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4: En Colombia son las 7 de la noche, 2 minutos. 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
7: Así despidió el personal médico de la Fundación Cardiovascular a Lucas, el niño que fue operado de una grave afección en el corazón. Por primera vez, el niño respira por sus propios medios sin la ayuda de oxígeno.
8: En deportes, 7 minutos le bastaron al Real Madrid para voltear la torta y pasar de una humillante derrota a una heroica victoria ante la Roma. Mourinho castigó a Vinicius y Endrick, su reemplazante, se convirtió en la gran figura del partido.
9: Con 2 murales gigantes le rinden homenaje en Barranquilla al mago del acordeón, el maestro Aníbal Velázquez. Y la ternura, el talento y el sentimiento de Yo Me Llamo Mini sigue enamorando a los colombianos cada noche. 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
7: María Claudia Tarazona denunció que la orden para asesinar a su esposo, el senador y precandidato Miguel Uribe Turbay, salió del Congreso y que los dineros para pagar el atentado llegaron desde Venezuela. Pidió a la Fiscalía agilizar la investigación del caso. Estas y otras revelaciones las hizo en entrevista con nuestro director Juan Roberto Vargas.
10: En la entrevista con Juan Roberto Vargas, director de Noticias Caracol, María Claudia Tarazona reveló nueva información sobre los posibles autores intelectuales del asesinato de su esposo, el senador y precandidato presidencial Miguel Uribe. Información que ya está en manos de la Fiscalía.
11: La información que yo recibí, que fui a la Fiscalía, que la entregué con todos los protocolos debidos, que ahora es materia de investigación y que por supuesto estamos esperando que se abra esta línea de investigación, es que la orden del magnicidio de Miguel salió del Congreso de la República. Una persona, que no podemos revelar su nombre, entrega esta información previo al asesinato de Miguel y dice el candidato Miguel Uribe y posiblemente otros precandidatos del Centro Democrático van a ser asesinados, la plata salió de Venezuela y la orden salió del Congreso.
10: ¿Personas en el Congreso de la República dieron la orden de matar a Miguel Uribe?
11: Dieron una orden, dice en la información, dice la orden salió del Congreso. Y pues no podemos olvidar que en el Congreso estaban militantes de las FARC.
10: Pero fue más allá y se refirió al régimen venezolano de aquel momento.
11: Por supuesto, ahí es donde nosotros tenemos que llegar. El gobierno colombiano con su relación con la dictadura de Venezuela y el magnicidio de Miguel. Y en mi opinión, es una opinión personal, con lo que conozco del caso, con lo que he estudiado el caso, con lo que conozco del acervo probatorio y de todas las declaraciones que se han hecho en todos los implicados que ya están judicializados, es que la segunda Marquetalia hace parte del aspecto material y no determinador del magnicidio de Miguel. Es decir, y lo aclaro, en mi opinión, a donde debería llegar esta línea de investigación es que la segunda Marquetalia recibió la información. No fueron los determinadores, sino que recibió la orden de asesinar a Miguel.
10: Pero además, María Claudia Tarazona se mostró molesta por los avances de sus denuncias contra el entonces director de la UNP, Augusto Rodríguez, encargado de la seguridad de Miguel Uribe, porque no atendió 25 solicitudes para mejorar la protección del precandidato presidencial.
11: Teníamos una fiscal que estaba encargada de toda la investigación, de los errores que cometió, de la negligencia que tuvo en la protección de la vida de Miguel, y esa investigación no llegó a nada. Entonces le pedí específicamente a la señora fiscal ese día que cambiara la fiscal que tenía a cargo el caso del exdirector Augusto Rodríguez, y efectivamente fue cambiada la fiscal.
10: Lo que ahora espera María Fernanda Tarazona es que avance la investigación para dar con los autores intelectuales del asesinato y que se esclarezca si, como dice la información que asegura entregó a la fiscalía, la orden vino del Congreso y el dinero de Venezuela.
7: Pues ya hay un pronunciamiento de los excongresistas del Partido Comunes que pertenecieron a las extintas FARC y que fueron señalados por María Claudia Tarazona de estar detrás del magnicidio de su esposo. Luis Eduardo Maldonado, ¿de qué se trata?
10: Se trata de un comunicado en el que los excongresistas del Partido Comunes dicen que los señalamientos son falsos y anotan: a la vez que rechazamos las infundadas declaraciones de la señora Claudia Tarazona, queremos reiterar a la opinión pública y a la comunidad internacional nuestro indeclinable compromiso con la paz que firmamos hace 10 años con el Estado colombiano. Ni los entrampamientos, ni las calumnias, ni los montajes podrán alejarnos de ese camino. Pero también se pronunciaron los partidos políticos sobre las revelaciones de María Claudia Tarazona.
12: Los primeros en reaccionar ante las revelaciones de María Claudia Tarazona fueron los congresistas. Honorio Enríquez, presidente del Senado, envió una carta a la fiscal Luz Adriana Camargo pidiendo que se esclarecieran los hechos.
13: Resulta de la mayor gravedad, yo le he solicitado a la fiscal general de la Nación que se adelante con toda la celeridad del caso las investigaciones. No solo la familia de Miguel Uribe, sino todos los colombianos debemos saber quién está detrás de este magnicidio, y si resulta alguien del Congreso de la República, sea quien fuera implicado, que le caiga todo el peso de la ley.
12: El expresidente Álvaro Uribe, líder natural del Centro Democrático, se unió a esta petición.
14: Y hoy todo se revive. Y nos preocupamos inmensamente por la denuncia que ha hecho su señora esposa, doña María Claudia. Por favor, todo el apoyo a María Claudia, toda la protección, y que se descubra este magnicidio.
12: Y sin importar las orillas políticas, las voces se unieron pidiendo esclarecer quién dio la orden del magnicidio.
15: Es muy grave que esto lo presente hoy la viuda de Miguel Uribe y no la fiscalía. Uno esperaría que este avance investigativo que están diciendo lo hubiese presentado la fiscalía como un hecho muy serio y muy responsable. Esperemos que la fiscalía pueda dar respuesta a esa denuncia de la esposa de Miguel, que son lamentables.
16: Esto merece no solamente una investigación a fondo, sino celeridad. Hace un año de ese magnicidio, y no puede ser que otro magnicidio en Colombia quede impune.
12: La línea de investigación ahora se centrará en una hipótesis que ya había lanzado hace una semana el presidente Abelardo de la Espriella, cuando dijo que lo de Miguel Uribe Turbay podría tratarse de un crimen de Estado.
10: Esta noche a las 8, en sala de prensa en Noticias Caracol en vivo, Juan Roberto Vargas, director de Noticias Caracol, analizará con expertos las implicaciones jurídicas de las revelaciones hechas por María Claudia Tarazona.
7: Estados Unidos se pronunció sobre los señalamientos contra Verónica Alcocer hechos por Eva Ferrer, quien precisamente no asistió por tercera vez a una citación de la Fiscalía. La ex primera dama rompió su silencio y pidió que se esclarezcan los hechos.
17: El gobierno de Estados Unidos aseguró estar al tanto de los reportes sobre los señalamientos que Eva Ferrer hizo contra Verónica Alcocer. La española afirmó que la ex primera dama habría utilizado un avión oficial para transportar estupefacientes a Venezuela y regresar con millones de dólares. Mientras tanto, en Colombia, este miércoles fracasó la citación de la fiscalía a Eva Ferrer. Es la tercera vez que otra diligencia no se realiza porque Ferrer no se presenta. Su abogado asistió en su representación y aseguró que ella salió del país por presuntas amenazas. Añadió que busca garantías de seguridad para poder declarar y entregar las pruebas que dice tener.
18: Ahora la citan, pero no le dicen primero que todo cuál va a ser la seguridad de ella. Por eso básicamente vengo a coordinar ese tema para que ella dé la declaración que tiene que dar y aporte las evidencias que tiene que entregar. Tengo entendido que cuando sale la entrevista de la revista Semana, pues se va del país.
17: De forma paralela, Verónica Alcocer respondió a través de un derecho de petición dirigido a la Fiscalía. Aseguró que los viajes a Venezuela fueron oficiales y que existen agendas, registros institucionales y videos que permitirían verificar las actividades realizadas. La ex primera dama manifestó tener absoluta tranquilidad y negó haber participado en las conductas que le atribuyen. Además, pidió que se establezca si existe una investigación formal en su contra y aseguró que está dispuesta a colaborar con la justicia.
7: Exigiendo garantías en la salud, la educación pública y la inversión social, más de 100 marchas se presentaron hoy en el país. Las movilizaciones en su mayoría se desarrollaron en calma, sin embargo, encapuchados ocasionaron enfrentamientos en tres capitales.
12: A las 9:30 de la mañana iniciaron las más de 100 manifestaciones convocadas por sectores de oposición y sindicatos en distintas partes del país. El presidente Abelardo de la Espriella siguió minuto a minuto el desarrollo de las marchas desde el puesto de mando unificado instalado en la Casa de Nariño, como se puede ver en estas imágenes grabadas y divulgadas por la Presidencia de la República. En Bogotá las concentraciones se ubicaron en 15 puntos. La marcha principal se tomó la carrera séptima, donde en medio de banderas, arengas y batucadas, los manifestantes caminaron hasta el centro de la ciudad. Pese a que algunos encapuchados grafitearon paredes, la manifestación en general se desarrolló con normalidad hasta la Plaza de Bolívar. Y pese a la tremenda granizada que cayó sobre el mediodía, los manifestantes se mantuvieron en el lugar. Incluso el expresidente Gustavo Petro acompañó por unos minutos la protesta. El panorama fue distinto en el Parque Murillo Toro de Ibagué, donde algunos manifestantes se enfrentaron a la policía antidisturbios que con gases lacrimógenos y bombas aturdidoras reaccionó para recuperar el orden en el lugar.
19: Al parecer, unos agentes de la policía, siguiendo lógicamente los protocolos establecidos, lograron retener a personas que estaban encapuchadas y estas personas fueron retenidas y me imagino que son puestas a disposición de la Fiscalía.
12: En Medellín las marchas también fueron en su mayoría pacíficas, aunque se presentaron enfrentamientos cerca de la Universidad de Antioquia, luego de que un grupo de encapuchados bloqueara la vía Barranquilla, obligando a la intervención de la policía antidisturbios.
20: Respeto por la protesta pacífica totalmente a quienes pretendan generar vandalismo, destruir la ciudad o atentar contra la fuerza pública, les vamos a responder con autoridad, con firmeza.
12: Cuando terminaba la protesta de sectores sociales en Popayán, un grupo de encapuchados lanzó papas bomba frente a la alcaldía, lo que generó la reacción de la fuerza pública. En contraste, la marcha en Cali, que se movilizó por la calle Quinta hasta el Parque de las Banderas, se desarrolló en completa calma, igual que las manifestaciones en Barranquilla y Cúcuta, donde no se reportaron afectaciones al orden público.
7: En Bogotá, desde el puesto de control, las autoridades han monitoreado la jornada de protestas. Estefany Valencia, ¿qué pasa con la movilidad a esta hora y cómo finaliza la jornada?
21: Malú, buenas noches. La jornada no ha terminado para las autoridades. En este momento hay cuatro concentraciones que se mantienen activas en Bogotá. La primera de ellas y la de mayor atención de las autoridades, el Portal Américas de Transmilenio, al suroccidente de Bogotá, en donde a lo largo del día manifestantes han estado haciendo bloqueos intermitentes en toda la intersección de la avenida Villavicencio con avenida Ciudad de Cali.

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2: Hola, ¿qué tal? Buenas noches, bienvenidos a esta edición de Miércoles de la Nube. Es un placer, como todos los días, acompañarlos con tecnología, con innovación, en un lenguaje muy sencillo, en el lenguaje que todos entienden. Paola, bienvenida a la nube.
3: Gracias, Juanita, de nuevo. Muchas gracias.
2: Mire, estamos para hablar sobre todo lo que está pasando en el mundo tecnológico y una de las grandes noticias que me encontré hoy es que ahora Meta va a permitir la personalización del algoritmo. ¿Usted sabe cómo funciona el algoritmo?
3: Uno busca algo y me empieza a aparecer un montón de cosas relacionadas a eso.
2: Pues más o menos así es el algoritmo del feed de Meta. ¿Qué es lo que pasa? Antes era cronológico, es decir, le salían a uno los posteos de la gente a la que seguía en función de la fecha y el día que la publicaban, de la fecha y la hora en la que la publicaban. Luego entró el tema algorítmico en la recomendación de contenido. Entonces usted, por ejemplo, no sé si le ha pasado que a veces abre su Instagram. A mí me pasa mucho con las cuentas de noticias a las que sigo. Por ejemplo, en estos días, cuando ya habían pasado 3 días, me salió terremoto en Panamá y dije yo, pero ¿cómo así? Esto no fue hace 3 días, volvió a temblar. Entonces, voy a buscar la fecha. Claro, es una publicación de hace 3 días, pero el algoritmo decide que para mí es relevante 3 días después mostrarme eso. Y así suelen pasar muchas cosas que pueden ser perjudiciales, por ejemplo, para las noticias, porque hay gente como yo que busca la fecha, pero hay gente que no busca la fecha y se quedan con volvió a temblar en Panamá. O también esto le baja mucho el enganche a lo que crean los influenciadores o los creadores de contenido, o también las personas que no son tan de influenciadores, pero que siguen a familiares y amigos, van perdiendo las publicaciones de gente a la que quieren, pues porque no está en este sistema algorítmico que ha instaurado Meta, especialmente en su aplicación de Instagram. Pero la noticia el día de hoy es que la compañía está introduciendo un cambio significativo en la experiencia de usuario de su red social más emblemática, que es Facebook. Obviamente empezarán por Facebook y esperemos que lo desplieguen rápidamente a Instagram. La reciente incorporación de esta herramienta avanzada otorga a los usuarios mayor capacidad para decidir qué tipo de contenido prefieren ver, tanto en el feed tradicional como en la sección de Reels. Este formato de video corto que ha ido ganando terreno en los últimos tiempos, lo que hasta ahora parecía inamovible, porque se recuerde que se ha condenado mucho a Meta en diferentes países por este sistema algorítmico y no cronológico, ahora parece que ya dieron un pasito como para evitar sanciones y dijeron, bueno, que cada uno de los usuarios sea el responsable de decidir cómo quiere ver su feed, si de forma cronológica o de forma algorítmica. El caso es que para algunos países del mundo tenían esa opción. ¿Cuál era la trampa? La trampa es que si usted escogía el algorítmico, salía de Instagram y volvía, le tocaba volver a escoger el sistema cronológico y no el algorítmico. Entonces era un paso adicional que la gente no está dispuesta a dar, porque la instantaneidad desde las redes sociales, pues es el chiste de estar ahí. ¿Qué es lo que pierde, para que entiendan nuestros oyentes y las personas que nos ven a través de Facebook y de YouTube también? ¿Qué es lo que pierden los de Meta? Que las personas permanezcan en la aplicación, porque el sistema algorítmico hace que el tiempo de permanencia del usuario en la aplicación sea mucho más alto, porque todo el tiempo le están dando un shot de adrenalina y uno va a buscar algo específico, pero cuando no lo encuentra, pues usted va consumiendo un montón de cosas en el in-between, entre el momento en que entra y el instante en que encuentra lo que en realidad entró a buscar. Pero en ese intermedio hay un montón de contenidos que le ofrecen y usted se engancha horas, horas y horas en estas redes sociales.
3: Sí, fíjese que yo no sabía mucho del tema del algoritmo hasta que empecé a darme cuenta de eso, justamente que en mi Instagram me salían noticias de hace 3, 4, 5 días y yo decía, ¿pero por qué? Entonces, por ejemplo, el del actor que se murió hace un mes y me salió eso mismo del terremoto en Panamá. Cosas que pasaban en Colombia hace 2 días y me empezaban a salir. Yo dije, pero no me interesa verlas ahora, yo ya las vi. O es que ocurrió algo nuevo. Y si uno no es detallista, uno simplemente lo deja pasar, uno dice eso volvió a ocurrir, que es lo que usted estaba diciendo. A mí finalmente sí me funciona más el cronológico, pero eso implicaría muchas otras cosas. Yo creo que con el cronológico uno se va a quedar mucho más tiempo en la plataforma.
2: ¿Sí? ¿Le parece?
3: A mí me parece, porque es que si yo, para mí, estar cronológicamente es decir que voy a estar viendo más noticias.
2: Más de lo que usted le
3: gusta. Más de lo que a mí me gusta y actual. O sea, no me lo va a mostrar 3 días después, sino es actual. A mí eso me engancharía mucho más.
2: Yo, por ejemplo, me he dado cuenta, he notado que he dejado de ver un montón de cuentas, sobre todo en las historias. Sí.

0: Pero el tema algorítmico es difícil. Lo que están tratando de hacerlos de meta ahora en Facebook inicialmente es que usted le sale un botón de me interesa, no me interesa, me interesa, no me interesa, y entonces el algoritmo va entendiendo que sí y que no, sí, y le va como barriendo el camino. Sí. Pero de todas formas no va a ser específicamente un botón de quiero mi feed cronológico, sino que el algoritmo lo que va a hacer, sí, es barrer ese camino, ir quitando lo que no le interesa, pero no le va a dar cronológicamente los resultados que usted espera en función de la gente a la que ha seguido.
1: Debería,
0: sus amigos, deberían.
1: Deberían, porque además siento que no todo está acabado de inventar, y ese tema de que me interesa y no me interesa no funciona a veces muy bien. Cuando yo me meto al Instagram, a mi feed o algo así, y me empiezan a salir esas publicaciones como de como estos comerciales, estas publicidades, yo le pongo no me interesa, igual me siguen saliendo. Y yo soy una persona que sigue no muchas personas en Instagram, sigo las que me interesan, pero me pasa exactamente lo que le pasa a usted. Me dejan de salir las cuentas y me empiezan a salir las mismas tres, todo el tiempo, todo lo que publican y todo lo que publican hace 3, 4 días. Y los otros,
0: cero. Sí. Pues sabe que a mí me pasa mucho cuando yo pues tengo un grupo de seguidores considerable en mis redes sociales, y a veces les digo y a veces noto que como que se me baja la interacción. Uh-huh. Y cuando hago la pregunta, hay algunos que me dicen, hace rato no me salías, no te veo hace rato, pero es que no me salen tus publicaciones, sí, pero es que te tengo que buscar específicamente. Y ese paso extra de buscar en la lupita a una persona o a una marca, sí, o a un medio de comunicación específico, es un paso que no mucha gente da. Entonces, bueno, esperemos a que Meta haga lo propio y nos dé al menos la opción de continuar con el feed cronológico o el algorítmico, que no sea una dictadura, sino que nosotros tengamos la potestad de definir cómo queremos consumir la red social. Eso sería democrático.
1: Y claramente que prioricen a quienes seguimos, no a los que no.
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2: Para quienes les gusta mucho Pinterest, como a mí, Pinterest lanzó Beauty Guides y es una herramienta que ahora tiene esta aplicación para, por ejemplo, si uno consulta un determinado peinado, un color de cabello que me gustó, un tipo de maquillaje, nos va a lanzar todo lo que tenemos que hacer y todos los productos que tendríamos que tener para alcanzar ese color de cabello, ese maquillaje, esa ropa y todo disponible en cada país. Uh-huh. Por ejemplo, si es un maquillaje, me va a decir qué tipo de productos se usaron en ese maquillaje o lo más parecido que pueda existir en el mercado, pero además me va a dar una guía de dónde encontrarlo en Colombia. Así que, Juanita, yo no sé si usted es fan de Pinterest, pero por ejemplo...
3: Pero sí, en Colombia... Sí. Sí, o sea, sí funciona para Colombia porque yo soy muy usuaria de Pinterest.
2: Y todavía no lo he visto.
3: No, no lo he visto.
2: Está entrando a Colombia. Ah. La herramienta se lanzó a principio de octubre, entonces se está integrando orgánicamente a todas las usuarias y usuarios de Pinterest. Pero, por ejemplo, yo soy de las personas que consulta Pinterest para saber qué ponerme en el día.
3: Yo también lo hago.
2: Muy bien, es que es una herramienta muy buena.
3: Es una herramienta fantástica para decoración, es una herramienta increíble para entender cuáles son las tendencias. Sí. Es una herramienta maravillosa. Esto es un consejo para mujeres, pero también para hombres. Uh-huh. A mí mi hermano, y bueno, muchos hombres amigos a veces tienen eventos y me preguntan, en estos días mi hermano me dijo, tengo un evento formal. Uh-huh. Y yo siempre me he visto formal para el trabajo, pero dicen que es más formal de lo formal que voy. ¿Qué hago? Entonces yo me fui a Pinterest y le dije, ¿cuál es el dress code del evento? Exacto. El dress code es tal. Entonces uno lo mete en la lupita, dress code tal, para clima tal, para hombre entre tal edad y tal edad. Y trácate. Le aparecen a uno un montón de opciones.
2: Me encanta.
3: Y se las mandé y pudo

0: por supuesto, irse como tenía que irse.
1: Sí.
0: Y es buenísimo, además, para las mujeres, que a veces cuando tenemos un evento, muchas de nosotras decimos, voy a comprar algo porque es que no tengo que ponerme.
1: Sí.
0: Y resulta que uno tiene el closet atestado, o así no lo tenga atestado.
1: Siempre.
0: Usted puede tener algunas cosas, algunas prendas muy valiosas en su closet.
1: Las capas.
0: Y se olvida de ponérselas o siempre se las pone de la misma manera. Entonces, claro, eso le da la sensación mental de no tengo ropa para ir a este evento. Cuando usted, por ejemplo, hoy que yo tengo un pantalón negro y una blusa blanca, entonces pongo en Pinterest, tengo un evento esta noche. Tengo un pantalón negro y una blusa blanca. Outfits business casual para evento en la noche con pantalón negro, blusa blanca.
1: Sí.
0: Y me van a mandar un montón de opciones y eso lo enriquece nada más con accesorios. Entonces uno dice, ah, a esta misma blusa y a este mismo pantalón le puedo poner un cinturón, o le puedo poner una chaqueta así, o me puedo poner un collar asá, y eso le va a dar otro mood diferente y me va a poder ver distinta.
1: No, a mí
0: no hay que salir a comprar nada.
1: Exacto, a mí realmente me encanta porque yo soy de esas que se para frente al closet y dice, ya no tengo nada, necesito una nueva camisa, una nueva chaqueta y un nuevo pantalón.
0: Exacto.
1: Pero realmente no es que uno no tenga, es que uno no sabe hacer las combinaciones, y Pinterest realmente le da a uno como esa inspiración para hacer esas nuevas cápsulas. Pero además esto me parece muy ganador porque, por ejemplo, mi mamá es de las que busca los cortes de cabello o el tipo de tintes o el tipo como de colores. Entonces ella siempre dice, yo quiero este. Y se lo lleva al peluquero, se lo lleva al estilista, y ellos intentan replicarlo de la mejor manera, pero lo que va a hacer Beauty Guides es, por ejemplo, dar la técnica exacta del cual se usó en esa foto o en ese video, porque pues ahora Pinterest también incluye videos, entonces eso me parece muy, muy valioso.
0: ¿Y lo reconoce con inteligencia artificial?
1: Con inteligencia artificial.
0: Ah,
1: entonces, es muy interesante porque no es simplemente llegar con una foto, sino de una vez quiero este balayage, color tal, con esta técnica y bueno, en fin. Pero también está el tema de la ropa, el tema del maquillaje. Yo uso mucho el tema del maquillaje con la ropa, entonces necesito un maquillaje para un vestido azul.
0: Muy bien.
1: Y ese es muy ganador, porque además recuerde que en Pinterest ahora también se pueden salen publicidades y se puede acceder a las webs donde ya venden los productos. Entonces esto se va a integrar con Beauty Guides para identificar estos productos que nos gustan y nos llevan de una vez a la web a comprarlos.
0: Muy bien, fantástico. Y hablando de aplicaciones y de aplicaciones que muchos conocemos, WhatsApp vuelve a ser noticia el día de hoy por una herramienta fundamental que va a entrar dentro de muy poquito a la aplicación de mensajería más importante del mundo. Yo sé que ayer hablamos de WhatsApp, pero es que no dejan de dar noticias. Resulta que, Pau, las llamadas de WhatsApp son más abiertas ahora, porque la aplicación ha anunciado que a partir de estos días, cualquier persona, digo de estos días porque puede que yo ya tenga la actualización, pero usted no, entonces esté actualizando la app constantemente, pero dentro de muy poco, cualquier persona puede unirse a una llamada de WhatsApp, incluso si no tiene la aplicación instalada. Según la compañía, esto pone al alcance de todo el mundo llamadas sin costo, cifradas de extremo a extremo, sin límite de tiempo y sin interrupciones bruscas. Las llamadas de invitado, como WhatsApp las está llamando, son sencillas de usar. Los usuarios solamente deben crear una llamada normal en la pestaña de llamadas, seleccionan el icono más, luego copian el enlace para compartir con la persona que quieren hablar. Los invitados que no tengan la aplicación de WhatsApp podrán abrir el enlace en el navegador de su computador para unirse a la llamada. Y los invitados sin WhatsApp deberán escribir su nombre y entrar a una sala de espera hasta que el organizador los deje pasar a la llamada. Es como una especie de Zoom, Meet, Slack y todas estas aplicaciones de videoconferencias que se volvieron tan famosas en el marco de la pandemia y que están siendo muy utilizadas para temas de trabajo y demás, pero mire,
1: buenísimo y gratis.
0: Y gratis, que es lo más importante.
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0: A esta hora en la nube les quiero presentar al doctor Gustavo Cruz. Él es anestesiólogo cardiovascular, ingeniero de software con posgrado en ciencia de datos e inteligencia artificial de la Fundación Valle del Lili y es uno de los autores de BODIC. Este es un marco que orienta a la inteligencia artificial clínica para que reconozca lo que desconoce, pida la información que falta y ceda la decisión al médico cuando un caso supera su nivel de confianza. Y antes de darle la bienvenida al doctor, traigo a colación el caso de los últimos sistemas de inteligencia artificial, los últimos agentes que por seguir el mandato de quien les daba una orden, pues entraban y accedían a unos lugares donde no tenían permitido entrar para contestar correctamente. Y precisamente en el sector salud es muy importante que cuando la inteligencia artificial no tiene la información, vuelva al médico y le diga, no la tengo y la decisión es suya. Es fundamental esto que está haciendo el doctor Cruz. Bienvenido a la nube.
4: Buenos días, muchas gracias por el saludo. Un saludo cordial para ustedes y para todas las personas que nos acompañan. Bueno, antes de hablar de BODI, quisiera que habláramos sobre la incertidumbre, de la curiosidad y la humildad, que fueron precisamente los principios que inspiraron nuestro trabajo.
0: ¿Por qué lo dice? La inteligencia artificial es hoy en día el sabelotodo y creemos que todo lo puede contestar y a veces por contestar lo que sea, pues recurre a alucinaciones o recurre a unos contenidos que no están bien curados. ¿Vamos por ahí con el concepto?
4: Exactamente, me encanta que lo lleves por ese camino. Nos estamos acostumbrando a unos modelos que pensamos que todo lo saben y que nos responden con tal convicción que nos convencen, que creemos que todo lo que nos están diciendo es verdad. Resulta que no es así, son modelos cuyas respuestas pueden estar sometidas a mentiras y nosotros pues vimos ese problema y quisimos solucionarlo brindándole a cualquier LLM, que son estos grandes modelos de lenguaje, la capacidad que tuvieran la suficiente curiosidad de preguntar cuando no tuvieran una respuesta y la suficiente humildad cuando no saben, poder decir, por favor dirígete a un médico o por favor indaga de otra manera porque no tengo los suficientes datos para darte una respuesta verídica.
0: Doctor Cruz, hablemos un poquito de la práctica, del día a día de los médicos con la utilización de la inteligencia artificial. ¿En qué casos, por ejemplo, usted es anestesiólogo, en qué casos la utilizan y en qué casos necesitarían que la IA vuelva a ustedes con ese concepto, con esa premisa? No sé lo que me está preguntando, revise, consulte, vaya a la práctica, etcétera, etcétera, etcétera. ¿A qué hace referencia con la utilización de la inteligencia artificial?
4: Bueno, vamos a llevarlo a una enfermedad muy común y catastrófica, un infarto, ¿cierto?
0: Sí.
4: Que en nuestro medio se llama un síndrome coronario agudo. Entonces, imagínate que le preguntes a la IA, tengo dolor precordial, tengo dolor en el pecho, tengo sudoración, y la IA con tal de tener esa empatía, te dice, tranquilo, descansa, tómate un poco de agua porque de pronto estuviste caminando y tal vez se te quite. Resulta que por ser empático estamos dejando de lado un síndrome coronario agudo, un infarto, y el paciente termina falleciendo. Entonces precisamente es ahí donde nosotros queremos impactar, porque un médico, si sabe que es un paciente con factores de riesgo, que estaba haciendo actividad física, que tiene angina, para nosotros se llamaría angina, y que además de eso tiene diaforesis, tiene alto riesgo de tener un síndrome coronario agudo, y para nosotros es claro que tiene que tomarse un electrocardiograma y unos exámenes de sangre, ¿cierto? Eso puede que la IA no lo haga, sencillamente. Preciso es lo que nosotros queremos lograr con estas bondades que le queremos conferir a los LLMs.
0: Claro, bueno, pero entonces esto es más de cara al paciente que a los mismos médicos.
4: Para todos, lo pueden usar todos, tanto médicos como pacientes.
0: En el caso,
4: el médico, por ejemplo, ¿cómo lo puede?
0: Sí, en el caso de los médicos, es que, ¿cómo lo pueden utilizar? Eso lo quería saber. Además, sobre todo porque, doctor Cruz, los experimentados, pues obviamente ya tienen un bagaje y una experiencia que les da la respuesta o les da esa perspicacia para decir esto que me está dando la IA no es correcto. Pero los jóvenes que se están apoyando indiscutiblemente en la inteligencia artificial y que no tienen todo ese bagaje, entonces, ¿qué podemos hacer con ellos que sí consultan la IA y que no tienen la experiencia para poner un freno de mano y decirle, no, esta inteligencia artificial, esa respuesta no es correcta?
4: Exactamente, bueno. Nosotros podemos entrenar los modelos con bibliografía existente, ¿cierto? Pero aún así los entrenemos con la bibliografía existente, existe todavía la incertidumbre. O sea, la incertidumbre, nosotros vivimos con la incertidumbre y en medicina más todavía, ¿cierto? Nosotros decimos, en medicina 1+1 no es 2. Precisamente la experiencia es muy importante para poder lograr, pues poder llegar a una atención médica integral, que muchas veces no es curar, es aliviar el sufrimiento. Desde el punto de vista ético, ese es el objetivo de la medicina. Entonces, si nosotros a través de la IA logramos que tenga la suficiente humildad y la suficiente curiosidad para que ese joven al que te estás refiriendo no confíe tanto, sino que la misma IA en la que se está apoyando lo lleve a una mejor respuesta, vamos a tener una mejor interacción persona-máquina, que es en últimas en lo que va a terminar todos los campos, no solamente la medicina, todos los campos en donde actúe el conocimiento va a tener acción la inteligencia artificial. Uh-huh. Es por eso que es importante que esa simbiosis entre el médico y la máquina se dé de una manera más armoniosa. A eso queremos enfocar nuestro trabajo de IA en el laboratorio acá en la Fundación Valle del Lima.
0: Bueno, entonces BODI es como un protocolo que están utilizando con las inteligencias artificiales dentro de la Fundación Valle del Lili, ¿es correcto?
4: Digamos, eso es un marco de ingeniería, uh-huh. es una capa que le colocas a los LLMs. Los LLMs son ChatGPT, Gemini, Cloud. Ellos no son humildes de manera natural. Uh-huh. Ellos tratan de responderte así no tengan la respuesta. Nosotros le colocamos esa capa y a través de esa capa logramos que ese LLM llegue a una mejor respuesta.
0: Okay,
4: eso es básicamente lo que hacemos.
0: Es una capa de personalización a la inteligencia artificial que ustedes le están haciendo.
4: Si lo quieres colocar, si lo quieres llamar en otros términos, es una capa de humanización a la inteligencia artificial.
0: Fantástico. Cuénteme si esto lo tienen pensado para que se expanda a otras instituciones médicas, para que se puedan apropiar de ellos. ¿En qué fase de desarrollo están con BODI?
4: Gracias por la pregunta también. Estamos en una fase experimental. Nosotros lo probamos más o menos con 200 escenarios. Mejoró la respuesta de un 7% a un 93%. Y después de la fase experimental, lo que sigue es entrenarlo en fases clínicas, que sería el paso siguiente.
0: ¡Qué maravilla! Doctor,
4: ¿esto está abierto?
0: Sí.
4: Esto está abierto al público, uh-huh. Es un framework que cualquiera puede usar, cualquier clínica puede usar, lo que llamamos en ingeniería pues open source.
0: Open source. Doctor Gustavo, ¿usted qué fue primero, ingeniero o médico? Es que me llama mucho la atención porque usted es médico anestesiólogo cardiovascular, pero además ingeniero de software, pero además tiene un posgrado en ciencia de datos e inteligencia artificial. Cuénteme qué fue primero, la medicina, la ingeniería.
4: Cuando estaba pequeño me gustaba mucho la matemática, uh-huh. Terminé estudiando medicina, hice anestesia tiene mucho que ver con números también, cardiovascular es básicamente física de fluidos, uh-huh. Entonces son números también, y cuando terminé cardiología sentía que había algo más que podía dar porque llevo más de 10 años investigando y iba a estudiar matemática o estadística. Pero en esa búsqueda encontré ingeniería de software y me pareció una buena manera de integrar la medicina con la tecnología. digamos, mi fuerte no es la tecnología, mi fuerte es más el área de investigación, ciencia y de matemática.
0: Pero déjeme me distancio un poquito de Body, porque es que me interesa mucho todas estas especializaciones que usted tiene y cómo conjuga la medicina con la tecnología. Si bien está más en la investigación y esto, pues la tecnología es un área que está inmersa en todos los sentidos de desarrollo del ser humano hoy por hoy, y dejarlo a un lado es un poco absurdo, pero hoy muchos estudiantes, por ejemplo, dicen pues que ya me gusta la tecnología, pero es que también quiero ser médico, y usted es una muestra fiel de que una cosa no riñe con la otra. ¿Qué tantos médicos como usted que integran la medicina y la tecnología hay, por ejemplo, en la Fundación Valle del Lili, y qué tantos se necesitan?
4: Vamos creciendo, estamos creciendo en número. Nosotros tenemos un trabajo conjunto con la Universidad ICESI. Entonces, a través de la ICESI, existe una maestría en ciencia de datos y existen actualmente muchos médicos haciendo la maestría en ciencia de datos. Te voy a contar un poquito qué es la IA para que nos encaminemos hacia por qué termino haciendo esto. Cualquier médico que investigue, cualquier médico que haga epidemiología, ya tiene un camino grande en inteligencia artificial, porque la columna vertebral de la inteligencia artificial es la ciencia de datos, son los datos. Resulta que las personas que mejor manejan datos son los epidemiólogos, y históricamente muchos médicos han estudiado epidemiología. Entonces hay mucho camino ganado en la medicina para entrar fácilmente a la IA. Lo que no puede pretender un médico es desarrollar, o sea, esto hay que entenderlo. Yo les explicaba a mis alumnos que este trabajo hay que entenderlo como, por ejemplo, la atención médica en una apendicitis, ¿cierto? Para que llegues al diagnóstico de apendicitis y termines en tu casa con la apendicectomía, necesitas el médico de urgencias, necesitas un bacteriólogo, necesitas el cirujano, necesitas anestesiólogo, instrumentadora, auxiliares de enfermería. Bueno, necesitas siquiera 10 personas. Desde que tuviste el dolor abdominal hasta que te hicieron la apendicectomía. Esto funciona igual. Desde la idea, la fase experimental, allá llevar a fase operativa, cualquier iniciativa, se necesitan muchas personas. Entonces, no es tanto querer hacer de todo, sino saber en qué parte de toda la máquina que existe soy yo. Es básicamente eso.
0: Qué maravilla. Pues doctor Gustavo Cruz, muchas gracias por estar con nosotros aquí en La Nube, por contarnos sobre Body, sobre este protocolo, esta capa de personalización o humanización que le están poniendo a la inteligencia artificial en el sector de la medicina, en la Fundación Valle del Lili, para que la IA tenga la humildad de reconocer que no sabe y acudir, por supuesto, a los que sí, los doctores, y sobre todo también para que sean un llamado a todos los pacientes a que no se queden con lo que les dice la inteligencia artificial, porque detrás de esa pequeña dolencia que pueden llegar a tener, hay miles de factores que la pueden producir, y usted no necesita una IA generalista, sino un médico que entienda cuáles son esas causas de fondo que pueden llevarlo a sentir eso que está sintiendo. Así que muchísimas gracias, además, por contarme su historia, de verdad, muy, muy interesante, y felicitaciones.
4: Gracias, que tengas un buen día. Espero acompañarlos y asesorarlos en lo que necesiten.
0: Maravilloso. Nosotros hacemos una pausa, ya regresamos. 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
0: Pao, estamos a esta hora con Rodrigo Álvarez, él es especialista en seguridad informática de SET Latinoamérica, y ayer vimos con mucha alarma cómo durante el fin de semana se realizaron unos ataques en Francia, subiendo a 50 grados centígrados la temperatura de muchos congeladores en supermercados, y esto, pues aparte de la conmoción, por supuesto, que causó por ser un ataque cibernético a un supermercado que nadie esperaba, la pérdida de alimentos fue altísima, la pérdida económica también, pero además también la consternación de hasta qué punto somos tan vulnerables ante este tipo de ataques. Pues Rodrigo está con nosotros para contarnos un poquito sobre el tema. Rodrigo, bienvenido a La Nube.
6: Hola, bueno, gracias. Gracias por la invitación. Y nada, bueno, un tema interesante que están abordando del acceso a este tipo de tecnología.
0: Claro, Rodrigo, ¿qué tenemos que hacer en vista de todo lo que está pasando? De que Anthropic el día de hoy también dijo, vea, tenemos unos agentes que son como gusanos, se pueden replicar rápidamente, van a poder entrar a los dispositivos de su hogar, tomar control de ellos. ¿Qué podemos hacer en caso de que esta situación se dé en nuestra casa con nuestros dispositivos inteligentes? ¿Cuáles son las acciones que debemos tomar?
6: Bueno, lo que hay que entender es que cada dispositivo electrónico que adquirimos y lo instalamos en nuestro hogar, sea un televisor inteligente, sea una aspiradora inteligente, sea un aire acondicionado que tiene además conexión a internet, o cualquier tipo de electrodoméstico que lo vinculemos a nuestra conexión a internet de hogar, todo eso va a estar de alguna forma conectado a la nube, o sea, conectado a internet, y que cualquier persona que conozca la forma de acceder a esa tecnología, va a poder hacerlo. Esa tecnología, me refiero a nuestra conexión a Wi-Fi en nuestra casa. Por eso, acá lo más importante para dejar en claro es siempre poner una buena contraseña en nuestra conexión Wi-Fi. O sea, no dejarla con la que viene predeterminada de fábrica, sea el router modem, o sea el que instala la operadora de internet, el servicio de internet de nuestra ciudad. No dejar por defecto esa, sino cambiarla. Lo mismo que los dispositivos que adquirimos. Todos esos dispositivos vienen configurados de fábrica con algún tipo de preferencia. Un caso también que hace muy poco salió de luz es una empresa de tecnología, que son dos letras, no sé si puedo decir la marca, pero
0: dale.
6: Una empresa, ok, LG, donde clientes, particularmente una persona, se puso a desarmar el televisor porque le llamó la atención una serie de luces en el mismo, y en el dispositivo encontró cámaras y sensores que estaban enviando de forma aleatoria datos que escaneaba en el hogar. O sea, lo que hacía era escanear dispositivos que estaban vinculados a la red Wi-Fi de la casa, y esa información se la enviaba a la empresa para luego poder monetizar esos datos en publicidad de la empresa. Y lógicamente después le aparecían publicidades en las diferentes redes sociales que utiliza esta persona. Bueno, esto fue denunciado, LG aclaró que es lo que hacía en realidad es inteligencia de marketing, pero más allá de eso, también tenemos que tener en cuenta que esto tiene un riesgo sobre el usuario. Al igual que las cámaras de seguridad, si instalamos una cámara de seguridad, al igual que una heladera, un freezer, una máquina lavadora de ropa, todo eso, si se configura correctamente y se vincula a la red Wi-Fi, lo más probable es que tengamos o reduzcamos el riesgo de que un tercero acceda. Particularmente lo que pasó en Francia fue que la contraseña para acceder era muy fácil, o sea, no había sido cambiada, el usuario era también muy fácil, y alguien desde internet de forma remota...
0: Claro.
6: Y eso, no rompieron nada.
0: Claro, o sea, esto es porque yo creo que un supermercado jamás pensó que iba a ser blanco de un ciberataque, ¿no, Pau?
1: Exacto. Rodrigo, una pregunta. En la casa, ¿cuáles son esas alertas que nos muestran nuestros equipos? Si tenemos cámaras, si tenemos televisor inteligente, lo que tengamos de dispositivos inteligentes, ¿cuáles son esas alertas que podríamos tener en cuenta?
6: Bueno, principalmente cambiar la contraseña que viene de fábrica. Es lo primero. Muchos equipos traen una clave con un usuario que puede ser admin o 12345 o ABC123 o admin123, y los delincuentes saben este tipo de cosas porque las buscan en internet. Hay listas donde están las contraseñas de usuarios que vienen predeterminadas de fábrica. Entonces, si lo tienen, es simplemente probar y usarla, a ver si alguien la cambió. Por eso es muy importante configurar siempre eso. sea, con esa barrera de seguridad puesta en marcha, se reducen mucho los riesgos. Por otro lado, la verificación en dos pasos también, la mayoría de las aplicaciones de cámaras o de las aspiradoras inteligentes tienen la posibilidad de, además de una contraseña, activar la verificación en dos pasos. Esto es importante porque si alguien logra acceder a la contraseña o la descifra, porque pusimos una fácil, le va a estar faltando este factor de autenticación que le va a negar el acceso. Por otro lado, también es importante, cuando compramos un equipo, por ejemplo, de cámaras de seguridad o aspiradoras inteligentes, que tienen una aplicación para hacer uso de esa tecnología. Las lavadoras también, los freezer, heladeras también. O sea, la mayoría tienen alguna aplicación que se vincula a nuestro dispositivo y de esa forma podemos utilizarla. Bueno, es importante también actualizar esto, porque suele haber fallas de seguridad, que se conocen como zero day o fallas de día cero, que cuando se descubre, que lo puede descubrir la propia empresa o lo puede descubrir un tercero que trabaja en pos de mejorar la seguridad de los sistemas. Se reporta a la empresa y la empresa parchea esto, o sea, lo arregla. Cuando hay una actualización de una aplicación, sea la que sea, también esto piénsenlo en el sistema operativo de su teléfono celular, de su computadora, o una aplicación que utilicen como redes sociales. Cuando eso se actualiza, lo que está haciendo justamente es parchar, instalar mejoras de seguridad. Muchas veces no se hace eso, no se actualiza o no se baja la última versión de la aplicación y quedan esas brechas de seguridad disponibles para que un tercero, con este conocimiento, pueda acceder a los sistemas y modificar, como en este caso pasó en Francia, la temperatura de una heladera. Mm. Lo mismo con los routers, ¿no? Cuidar el router, que es la puerta principal de la casa, claro, en la conexión interna. Por eso es completamente necesario cambiarle la clave de administración, usar un cifrado WPA2 o WPA3, que son los más seguros, y por otro lado, siempre comprar o tratar de adquirir algún tipo de tecnología conocida, ¿no? No probar con algo que no conocemos, a no ser que hagamos una investigación previa de mercado y veamos, tal vez la marca no es conocida, pero tiene buenas medidas de seguridad, pero siempre es bueno interiorizarse, investigar antes de adquirir.
0: Y la investigación de mercado es lo que menos hacen las personas. O sea, si estamos hablando de la gente que le da aceptar para ya tener el servicio disponible, es bien difícil, pero aquí vemos las consecuencias. Rodrigo Álvarez, especialista en seguridad informática de CERT Latinoamérica, gracias por regalarnos estos minuticos, por enseñarnos qué es lo que tenemos que hacer para salvaguardar nuestra intimidad, nuestra privacidad y sobre todo, pues no dejar que nuestros dispositivos inteligentes entren en contacto con estos agentes y con estos ciberataques. Muchísimas gracias por acompañarnos y estar aquí en La Nube.
6: Gracias a ustedes, que tengan lindo día.
0: Hacemos una pausa, ya regresamos.
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0: Juanita, ¿cuántas veces usted se la pasa buscando en su galería de fotos una foto y no la encuentra? ¿Sabe qué es lo que hago yo? Que esto me está enloqueciendo y digo, no puede ser que yo sea periodista de tecnología y haga este triple paso tan absurdo. Me avergüenzo de mí misma. Cuando no encuentro una foto en la galería de mi dispositivo, me voy a Google Fotos, donde yo sé que están todas las fotos, y me parece que tiene un buscador más refinado.
1: Ok.
0: La busco, me la mando por WhatsApp, y de WhatsApp la descargo y la pongo en mi galería de fotos del teléfono. Pero entonces, claro, tengo fotos duplicadas.
1: Claro.
0: Todas las que quiero. De verdad, es una vergüenza. Se lo cuento porque me está preguntando.
1: Es una confesión.
0: Sí, es un tema ahí culposo, heavy.
1: Pues para evitar esas dobles fotos y esas búsquedas y búsquedas.
0: Interminables.
1: Sobre todo yo, por ejemplo, yo tengo 12.000 fotos en mi galería. Mm. Eso es otra confesión.
0: Pero entre capturas de pantalla.
1: Entre capturas,
0: videos.
1: Dios te
0: diga, buenos días.
1: Buenos días de Piolín.
0: Pero es que usted no le bloqueó lo de la descarga de fotos por WhatsApp.
1: No, es que son mías.
0: No. ¡Qué gozo!
1: O sea, si fuera por lo de WhatsApp, yo tendría tal vez 30.000.
0: Ajá.
1: Así que, no. Tengo 12.000, así que buscar una foto es terrible. Y precisamente para personas como usted y como yo, lanzaron una aplicación que se llama Memoria. Y es para encontrar una foto por palabras. Entonces, por ejemplo, yo tenía un sombrero ese día. Había un pajarito amarillo.
0: Ah, son búsquedas mucho más específicas.
1: Búsquedas con inteligencia artificial muy específicas, que esta aplicación lo que va a hacer es hacer un barrido por todas sus fotos y le va a presentar las fotos que tengan esas características.
0: Pero mire que, por ejemplo, en iPhone, yo tengo, por ejemplo, viajes en 2024, otoño 2023. En estos días estaba buscando ayer una de running.
1: Sí.
0: Pero no me lanza como todo lo que necesito realmente.
1: Sí.
0: Entonces, no sé si es una falencia en el guardado de las fotos o si es el motor de búsqueda de la inteligencia artificial que no está muy bien alineado.
1: Sí, yo pienso que también es que no está muy bien alineado exactamente, porque por ejemplo cuando son fotos de personas que guardan la cara de la persona, se hacen búsqueda de la misma persona, no todas salen. A mí me salen 50 y yo tengo 8.000 de esa persona y solo me salen 50. Entonces siento que es como una algún errorcito, algo que le falta a ese motor de búsqueda, pero esta aplicación solamente está disponible en este momento para Android. Está como en su fase inicial.
0: En prueba beta.
1: En prueba beta, exacto. Pero me parece que es una aplicación que todos deberíamos tener, porque buscar una foto entre 12.000 o entre 7.000 o entre 5.000 a veces puede ser un dolor de cabeza. Y si la necesitamos urgente para comprobar algo,
0: entonces se llama Memorias.
1: Memoria.
0: Y está en el Play Store.
1: Está en Play Store, la pueden buscar. Y les va a hacer la vida mucho más fácil.
0: Pues vamos a descargarla y empezar a utilizar todas estas herramientas que, impulsadas también por la inteligencia artificial, no todo en la IA es malo, nos ayudará a ser mucho más organizados, pero además, lo más importante, optimizar el espacio. Y con esta aplicación nos despedimos. Fue un gusto estar con ustedes. Nos encontramos mañana nuevamente en una nueva edición de La Nube. Esto es tecnología e innovación en un lenguaje sencillo, en el lenguaje que todos entiendan. Feliz noche. Chao.
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10: 12:01, momento de actualizar las noticias más importantes desde Colombia y el mundo, y comenzamos con información en desarrollo que llega por parte de las autoridades en Bogotá, porque luego de una serie de manifestaciones que se adelantaron hoy y que se llevaron a cabo sin ninguna complicación, sin ningún problema, se acaba de confirmar la intervención de agentes de la UNDEMO, agentes de la antigua ESMAD, por parte de la policía en el Parque de los Periodistas, esto es en el centro de Bogotá. Allí, de acuerdo con la información preliminar, se está denunciando y confirmando por parte de la Secretaría de Gobierno de la capital del país la presencia de un grupo de personas, algunos encapuchados y en especiales quienes están portando lo que serían elementos incendiarios, y por eso fue autorizada entonces la intervención desde la alcaldía, desde las autoridades, para evitar cualquier hecho de violencia. Eso está ocurriendo, recordemos, en el Parque de los Periodistas, allí en el centro de Bogotá, según la información que entrega hasta ahora la Secretaría de Gobierno. Por esta situación, por este tema de orden público y alteración allí a la seguridad, el sistema de Transmilenio está confirmando la suspensión en las operaciones de las estaciones Museo de Oro, Aguas y también Universidades, de todo el sistema de este eje ambiental, producto precisamente de los hechos violentos, pero en especial de la intervención de los agentes del ESMAD, de lo hoy UNDEMO, por parte de la autorización que acaban de dar las autoridades. Más temprano, desde la alcaldía estaban confirmando la afectación de más de 400.000 personas durante los cierres que se tuvieron a lo largo del día, producto de las manifestaciones que se concentraron, por ejemplo, en corredores de la carrera séptima, también de la avenida NQS, y que llegaron hasta el centro de la ciudad, hasta la Plaza de Bolívar, donde se adelantó un evento, esto luego del fuerte aguacero que estuvo acompañado por granizadas en las últimas horas. Ya vamos a estar ampliando, por supuesto, esta información relacionada con la seguridad y el orden público hasta ahora en el centro de Bogotá, producto de la intervención de agentes del ESMAD de UNDEMO ante la presencia de personas manifestantes, dice la Secretaría de Gobierno, con algunos elementos incendiarios. Y a propósito, justamente la otra noticia tiene que ver con las lluvias. Sigue siendo muy complicada la situación hasta ahora en el sur de Bogotá y también en el municipio de Soacha por las graves inundaciones reportadas luego del aguacero, en algunos puntos acompañados por granizo. Está confirmando también el sistema Transmilenio que la ruta circular de San Mateo en esa zona de la capital y en el municipio de Soacha está fuera de servicio, producto de las inundaciones que se han reportado en las últimas horas relacionadas con el taponamiento de algunos alcantarillados y también la complicación en algunas zonas del tanto el sistema de Transmilenio como los carriles mixtos. Desde la alcaldía aseguraron además que están enviando toda la maquinaria amarilla relacionada con las atenciones necesarias para la intervención de estas inundaciones, teniendo en cuenta las graves afectaciones que se reportan en las últimas horas. No solamente es en el municipio de Soacha, también en Funza se están reportando afectaciones, esto por cuenta de un vendaval relacionado también con las lluvias de las últimas horas. Escuchemos el reporte que hasta ahora entrega el capitán Álvaro Farfán del Cuerpo de Bomberos de Cundinamarca sobre las atenciones que están entregando el Cuerpo de Bomberos del Departamento de Cundinamarca.
11: Desde Bomberos de Cundinamarca informamos que la tarde de hoy, y debido a las fuertes lluvias presentadas en el departamento de Cundinamarca, se reportaron varias emergencias, principalmente en el municipio de Lenguasaque, donde se reportaron varias inundaciones en diferentes sectores, al igual que en el municipio de Soacha, y en el municipio de Funza se presenta un fuerte vendaval, el cual en este momento está siendo atendido por parte de los organismos de primera respuesta en coordinación del Consejo Municipal de Gestión de Riesgo. Se está haciendo en este momento la evaluación de daños, análisis de necesidades para poder establecer cuántas personas resultaron afectadas por este incidente.
10: Reiteramos entonces, hasta ahora son varias las emergencias que están atendiendo desde el Cuerpo de Bomberos de Cundinamarca y otras autoridades relacionadas con las inundaciones en el municipio de Soacha y también el vendaval en el municipio de Funza. En este último municipio se reportaron varias caídas de techos, también de postes y de árboles producto de los fuertes vientos, y por eso es que continúa el monitoreo por parte de las autoridades. Entre tanto, en Soacha sigue siendo muy complicada la movilidad, esto por cuenta, reiteramos, de las inundaciones que han afectado la zona de San Mateo, la autopista sur y de Terreros, complicando incluso el paso del sistema Transmilenio de las rutas alimentadoras que llegan a esta zona y por supuesto dejando a decenas de vehículos particulares y motos atrapados. En algunas imágenes compartidas también por los habitantes de la zona se ve como hasta los buses y otros vehículos grandes han quedado atrapados producto de esta emergencia allí en el municipio de Soacha. Pero no fue la única emergencia relacionada con lluvias hoy, también el sistema de el cable como tal en Ciudad Bolívar estuvo fuera de servicio durante varios minutos, producto de las descargas eléctricas reportadas en las últimas horas. Y se le suma además a las tareas de rescate que fueron necesarias para adelantar por parte de la policía, teniendo en cuenta la emergencia con dos habitantes en situación de calle que cayeron en uno de estos caños que estaban al parecer en alto nivel y por eso fue necesaria la intervención de la policía. La historia de este rescate, por supuesto, y cómo fue necesaria la intervención de los agentes, los tiene a esta hora Paula Belalcázar.
12: Este momento pareciera sacado de una película.
13: Sobre la policía rescatando a dos personas de esa lluvia.
12: Dos policías protagonizaron un milagroso rescate en la NQS en medio de un fuerte aguacero con granizo. La corriente del río Arzobispo por toda la carrera 30 arrastró a dos personas que recorrieron más de 20 cuadras en pocos minutos. El subintendente Michael Vargas es uno de los uniformados que ayudó en el rescate.
14: Ya en este momento lo más importante para nosotros la vida de ellos. Hemos cortado los materiales, esto se puede mojar, la ropa se puede ensuciar, los elementos materiales pueden dañar, pero la vida no se puede recuperar. Eso es lo más importante para nosotros como policía, servir y proteger. Casi caemos también nosotros ahí por las fuertes corrientes que llevaba el río Arzobispo en el momento.
12: Mientras que estas dos personas luchaban por sus vidas e incluso estaban cerca de perder la batalla, la comunidad empezó a ayudar a los dos uniformados y con una cuerda lograron sacarlos. El patrullero Andrés Marín es otro de los uniformados que participó en este rescate.
15: Eran dos habitantes en condición de calle, se desconoce el motivo si estaban habitando en el caño. Ya pues fue cuando nos dimos cuenta pues que ya la corriente nos estaba arrastrando a ciertas cuadras y pues decidimos socorrerlos.
12: Los dos habitantes de calle salieron exhaustos y casi sin poder respirar. Fue por eso que los bomberos de Bogotá les brindaron los primeros auxilios y los trasladaron a un centro asistencial.
10: Ahí estamos viendo justamente las imágenes de las complejas tareas de rescate adelantadas por los policías, pues para salvar y recuperar con vida a estos dos habitantes en condición de calle que cayeron a un caño en Bogotá en medio de las inundaciones y las fuertes lluvias de las últimas horas. A las 8 de la noche, 8 minutos, hablamos de otras noticias del expresidente Juan Manuel Santos, que estuvo en la Universidad de los Andes compartiendo varias de sus posiciones frente a lo relacionado con la implementación del acuerdo de paz y la defensa de la unidad de búsqueda de personas dadas por desaparecidas. Esta entidad que estuvo a cargo, que fue creada luego de la firma del acuerdo de La Habana, precisamente para complementar esas labores. Desde allí habló sobre las críticas que tiene a quienes insisten en recortar los recursos para el acuerdo de paz o incluso retirar los recursos y el proceso de implementación de la reforma rural, uno de los más importantes del acuerdo de La Habana.
16: Este gobierno tiene la obligación de implementarlo, porque además se termina el plazo para la implementación del acuerdo, los 15 años que se dieron, por ejemplo, en la justicia especial. Y todos están diciendo que por supuesto que van a implementarlo, que esa es una obligación constitucional, y el presidente dice, yo juré que voy a cumplir con la Constitución, y el ministro de Relaciones Exteriores hace dos días dijo ante el mundo entero en el Consejo de Seguridad que Colombia iba a implementar el acuerdo de paz. El mundo escuchó y el mundo sigue escuchando y sigue observando. En esa misma sesión el canciller dijo, pero le voy a pedir a las Naciones Unidas que la misión de verificación no verifique la implementación del punto uno que tiene que ver con la reforma rural. Y uno se pregunta, ¿y eso por qué? Si de todas maneras está obligado a cumplir con el acuerdo, ¿para qué le va a quitar? ¿Cuál es el motivo para hacer esa solicitud? Nadie lo entiende. Nadie me ha dado una explicación real o convincente.
10: Es entonces el reclamo y el cuestionamiento que hacía el expresidente Juan Manuel Santos. 8 de la noche, 10 minutos, vamos ahora con información al Valle del Cauca, porque allí investigan la muerte de un interno que se dio dentro de la cárcel de Buenaventura, allí en el puerto, quien falleció en un centro asistencial tras sufrir graves quemaduras en medio de una riña que habría provocado además un incendio en ese establecimiento, y están verificando otras personas que resultaron heridas. Alejandro Muñoz.
17: Un interno de la cárcel de Buenaventura falleció en las últimas horas al interior de un centro asistencial asistencial tras sufrir quemaduras de gravedad en medio de una riña con otro privado de la libertad que habría desencadenado un incendio de colchonetas en el patio 1 del establecimiento penitenciario. La Secretaría de Gobierno de Buenaventura, María Liliana Vivas, confirmó el deceso y señaló que, de acuerdo con la información entregada por la policía, uno de los internos habría quemado al otro en medio de un enfrentamiento, aunque inicialmente se indicó que la disputa podría estar relacionada con un celular.
18: Una información es de la Policía Nacional, falleció uno de los PPLs que se enfrentaron por una circunstancia, no sé si era un celular, pero se enfrentaron y el uno quemó al otro y entonces acaba de fallecer en el hospital. Es precisamente que acudió el coronel en el momento en que lo requería la directora del INPEC y prestó toda su colaboración para poder sacar avante el hecho presentado en ese sitio de reclusión.
17: De acuerdo con la información entregada por las autoridades de salud, los dos internos resultaron con quemaduras en el 96% y 92% de sus cuerpos respectivamente, por lo que tuvieron que ser trasladados hasta el centro asistencial. Durante la emergencia, un dragoneante también resultó afectado por inhalación de humo.
10: 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Y cerramos esta actualización de noticias con buenas noticias. Por supuesto, tiene que ver con Lucas Murillo, el niño que finalmente fue dado de alta de un hospital de la Fundación Cardiovascular en Santander. El niño que, junto con su familia, se hizo viral a través de redes sociales con los constantes videos en los que pedían que les dieran esa atención médica urgente que durante meses la nueva EPS les había negado. Su caso llegó entonces a los oídos del presidente Abelardo de la Espriella y por eso fue priorizado. Luego de las primeras intervenciones, ya fue entonces dado de alta y puede regresar a Cúcuta con su familia. La historia la tiene Julián Mejía.
19: Después de 45 días hospitalizado y de una cirugía para tratar la cardiopatía congénita con la que nació, Lucas Murillo, un niño de 7 años, recibió el alta médica en el Hospital Internacional de Colombia en Floridablanca, acá en Santander. Su historia se conoció en todo el país luego de que el menor le pidiera ayuda públicamente al presidente Abelardo de la Espriella para acceder al tratamiento médico que necesitaba. Tras su traslado desde Cúcuta, los especialistas le practicaron una cirugía de Fontan. Hoy Lucas es otro niño.
20: En el momento bien feliz porque ya me voy al hotel, ya puedo visitar el hotel y no, pasó rápido, muy rápido y muchas gracias.
19: Ahora Lucas continuará su recuperación en casa con tratamiento anticoagulante, rehabilitación y controles médicos. Claudia Flores, líder de enfermedades congénitas del Instituto Cardiovascular, explica la importancia de este procedimiento y los cuidados que deberá mantener el pequeño.
21: Sí, en este momento no le recomendaría, por ejemplo, que se fuera a montar en bicicleta. No, sí, porque me da susto que se caiga y que con la caída pues tenga un sangrado. Pero vamos paso a paso. Ya pronto yo creo que sí lo va a poder hacer. Eso es lo que espero, sí, que él pueda llegar a tener la vida más normal posible.
19: Un nuevo capítulo comienza para Lucas, quien seguirá bajo vigilancia de los especialistas de la Fundación Cardiovascular y con el acompañamiento de la nueva EPS.
10: Y cerramos con información internacional. El diario New York Times reveló que al menos 600 soldados estadounidenses van a estar desplegados en las próximas semanas en Latinoamérica, principalmente en Panamá, y luego se esperaría que también se trasladen hacia Colombia y otros países. Esto con el fin de adelantar diferentes entrenamientos con las fuerzas locales y, por supuesto, reforzar las operaciones en contra de los grupos narcotraficantes. 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Los dejamos con el equipo deportivo y la transmisión de Clásico Paisa.
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1: ¡Tu Palmeiras! ¡Fla! ¡Fla! ¡Flaco López! ¡Estaba todo pressionado! ¡E no contra-ataque foi lá! ¡Flaco López, no carrinho! ¡Os 45 do primeiro tempo abrindo a contagem! ¡Agora no placar! ¡Um Flaco López, camisa 42!
2: Está ganando en este momento en Copa Sudamericana Palmeiras, con colombiano en el terreno de juego, porque ahí está John Arias jugando primero como extremo. ¿Ha visto algo del partido, profesor Castelo? ¿No?
3: Sí. Hola, Javier, ¿qué tal? Buenas noches. Sí, estoy viéndolo. Acabo de anotar, cuando jugaba me parece mejor el Fluminense, tenía más la posesión de la pelota, estaba con la iniciativa, un contragolpe rapidísimo y el Flaco López, con su oportunismo de centro delantero, estiró su pierna derecha y convierte el 1-0 ya sobre el final del primer tiempo.
2: ¿Y qué tal juega el colombiano Arias?
3: Ha tenido poca participación, porque en realidad, Javier, Palmeiras no ha tenido mucho protagonismo ofensivo. Ajá. La verdad, ha estado más a la espera, más para intentar algún contraataque, pero no ha tenido mucha ambición ofensiva y por eso no se ha visto demasiado John Arias.
2: Bueno, recordemos que este ganador de esta llave será rival o de Boca Junior, y su rival del último partido, se me fue el nombre del rival de
4: Vasco
2: Boca
4: da Gama.
2: Vasco da Gama, también brasileño. También brasileño, sí. Es decir, Brasil ya tiene tiene asegurada una casilla en la final de la Copa Sudamericana. Señoras y señores, hoy Atlético Nacional Independiente Medellín, partido único, y aquí está la formación del equipo verdolaga. Carlos, buenas noches.
5: Hola, Javier, buenas noches. El conjunto de verde y blanco presentará a Armani en la portería, Parra, Aidar, Romani Velázquez en la zona defensiva, Camposano, Marín Uribe, Cabrera y Cardona, mitad de la cancha, James Rodríguez, el técnico Lucas González, en la nómina titular del equipo verdolaga.
2: No tiene un atacante fijo el conjunto Atlético Nacional. Estaremos hablando de ese tema después de Tibaquira.
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2: Sí, será James Rodríguez el 9 en posición. Lleva el 23, no, pero el 9 en posición.
3: No, para nada, Javier. Ajá. Yo creo que todos van a ir llegando de acuerdo a las circunstancias del juego. Cardona, el mismo Mateo Uribe, que suele aparecer así de repente por sorpresa, puede ir apareciendo, pero la verdad. Me sorprende la alineación de ni un solo delantero, Javier.
6: ¿Usted recuerda? Pero ¿sabe por qué, sí, profe? ¿Por qué? Javier, porque el delantero era Ian Poveda, y sí, Ian Poveda estaba en la convocatoria y fue sacado de la convocatoria a las 5 de la tarde porque presentó un malestar general, una virosis, como dicen las señoras.
2: Ya.
6: Una virosis, como dicen las señoras, lo dejó por fuera y era el único delantero con minutos, con ritmo, con condición que tenía Nacional para jugar hoy.
2: Solo un espejo para que nos miremos. ¿Usted recuerda el equipo que ganó una Intercontinental de clubes sin un centro delantero? Todos volantes. ¿Lo recuerda? ¿No? Barcelona, ¿no? Frente a Barcelona, Santos de Neymar. Pero, exactamente. Claro.
6: Pero ¿sabe de quién me acuerdo, Javier?
2: ¿De quién?
6: Del Medellín, que fue campeón ante el Pasto con 5 volantes y también 100 delanteros.
2: Sí, en el estadio de Pasto, claro. Sí. El que tenía a Mao Molina como gran figura,
6: no, tenía 5 volantes, el Gordo Montoya. Eran 5 volantes y sin un delantero. Bueno,
2: conclusión, en esa época decíamos que tenía más volantes que la Fórmula 1. Activa, se activa.
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2: ¿Y cómo va el Rojo de la Montaña, Carlos, para esta noche de fútbol en el Atanasio Girardot?
5: Tendrá Eder Chaux en la portería, Jaime Palacio, Luis Escorcia, Joaquín Varela, Frank Fabra, Didier Moreno, Alan Loboa, Agustín Martegani, Daniel Cataño, Carlos Lucubí y John Montaño, el técnico, el Luis Amaranto Perea.
2: Y esta vez la lectura, Castel.
3: Esta alineación de Medellín sí está más, digamos, más equilibrada, mejor repartida, o por lo menos en teoría. Un par de mediocampistas de mucho trabajo como Didier y Perlaza, y Loboa, digo, que sí, se desprende mucho. Ambos se desprenden. ambos se desprenden de esa primera línea volante, pero son tipos trabajadores. Después está Martellani y Cataño en la, digamos, en la dupla del caudal ofensivo, la creación está en sus pies y en su cerebro, y arriba dos delanteros, uno para el desborde, que se llama Montaño.
2: Ahí nos distanciamos. Yo a Montaño no lo veo como delantero en punta, yo lo veo como un 9.5 y a veces como un volante. No sé, Jota, cómo lo tienen registrado, pues, usted que lo ve permanentemente con la camiseta del Medellín.
6: Cuando se fue a Europa y salió de las divisiones menores del Medellín, se fue como extremo. Sí. Y jugaba como extremo en el Medellín en el que debutó. Ahora, cuando regresó de Europa, volvió más como 9, medio 9, como media punta, como lo define usted, Javier. Creo que lo ha utilizado más el técnico en esta edición.
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2: ¿Quién es el árbitro del partido? Doctora Joana Chaparro, buenas noches.
4: Buenas noches, don Javi. Será Wilmar Roldán de Antioquia. Lo acompañarán como asistente 1, Sebastián Vela de Bogotá. Como asistente 2, Joana Alexis Raigosa de Antioquia. En el VAR estará un nombramiento bastante polémico, John Perdomo del Huila. Y como asistente del VAR, Javier Patiño.
2: ¿Desempolvaron a Perdomo?
4: Está haciendo servicios en la categoría B. Lo castigaron y lo premian ahora con esto. Solamente hizo 6 partidos en la liga en el primer semestre y ya estaba borrado en este segundo semestre. Sí.
2: ¿Quién lo reivindicó? Esa es la pregunta. ¿Se tuvo que ir Imer para que volviera Perdomo, la inquietud?
4: Pues él volvió desde el año

0: lo estaban volviendo a recauchar en partidos de la D menor, y ahí terminó convirtiendo bastantes errores. Entonces por eso lo sancionaron un año.
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2: Acto de protocolo en el Atanasio.
3: Salida espectacular, Javier, de los dos equipos. Las dos hinchadas haciendo su pieza.
2: Se inunda la cancha de humo, ¿no? No se alcanza a ver la tribuna cuando hacen la toma de primer plano de los jugadores formados para escuchar ahora el himno de Antioquia.

0: tanta gente, Jota?
1: Se llenó el Atanasio Girardot. Hay un pequeño espacio entre Norte y Oriental, pero es porque en Norte está la barra del Medellín y en Oriental hay aficionados verdes, pero se vendió toda la boletería. 43.000 debe cantar Nacional ahora cuando entregue la taquilla.
0: Claro, y el operativo de vigilancia, ¿cómo ha sido perfecto en la tarde de hoy?
1: ¿Sí? Javier, perfecto. Y un detalle de la cancha, porque ajá, me vine a hablar con el agrónomo, porque ayer vi y quedó registro fotográfico que había tres zonas amarillas en el costado de sur. Hoy esas zonas amarillas están de un verde más oscuro que el verde de la cancha. Según la versión del agrónomo, es un trabajo de hidratación. A mí me parece maquillaje, pero él dice que es hidratación. Y bueno, démosle el crédito al agrónomo, que para eso trabaja.
0: Sí, estaba haciendo Castel aquí el ejercicio. Yo le digo, tiene más pinta de 9 para jugar, por la manera como le pega la pelota, como llega, como puede recibirla y eliminar en espacio reducido a un rival, Edwin Cardona, James Rodríguez.
2: Claro, recuerde, Javier, que Edwin Cardona en sus inicios era prácticamente un número 9, un enganche, un volante muy ofensivo, que le gustaba el gol, que tenía esa media distancia con ambas piernas, repentizaba en espacio reducido, luego fue perdiendo esa velocidad y se fue tirando un poco más atrás, pero tiene. Ahora yo creo, Javier, que esa zona se la van a rotar, se la van a ir rotando. Seguro, de sí. Pronto de entrada van a poner a James para que, entre otras cosas, Javier, el centro delantero, cualquiera sea, sus regresos a ocupar posiciones defensivas, pues son más cortos. Entonces a él ya le pueden ir reduciendo sus regresos defensivos.
0: No,
2: después
0: no,
2: van a tener que trabajar.
0: Yo no quisiera estar en la piel de Varela y Escorcia, porque no hay nada más preocupante para un zaguero no tener a quien marcar, porque no sabe por dónde y quién le llega.
1: Javier, un detalle, mire, entró un dispositivo del escuadrón antidisturbios,
0: ¿sí?,
1: que ahora tiene otro nombre, que generalmente entran cuando se ha presentado algún inconveniente, pero entraron, se hicieron en la zona norte, miraron a la tribuna y se volvieron a salir. No sé si sea una nueva estrategia, una nueva forma de prestar la vigilancia, pero registremos el detalle, que es particular.
0: ¿Será que lo que están anunciando en las zonas donde pueden estar los más beligerantes, aquí estamos, vean?
1: Sí, podría ser también. ¿Ah? Recordemos que el último clásico por Copa terminó muy mal en este
0: estadio. Sí, seguro que sí, seguro que sí. Bueno, esperemos que todo salga bien, así como ingresaron bien, sin ningún tipo de inconveniente, que podamos tener un partido en Santa Paz. Todavía no se despeja el humo de la pólvora que fue lanzada en el preliminar del partido, Jota.
1: En Medellín, nada. El que habla es Chaus. O sea, ya se reunieron ahí cerca a la circunferencia central. En Medellín, el que habla es Chaus, y en Nacional el que habla es James. Por lo que se alcanza a ver desde acá, desde la cabina, hay unos diálogos ya que lo hacen los jugadores siempre antes de empezar.
0: Sí, pero le estaba preguntando, era si ya se despejó.
1: Sí,
0: usted
1: sí,
0: qué
1: ya,
0: dice.
1: Ya, ¿sí? ya desde acá, ajá, desde la tribuna de Occidental, ya se ve bien.
0: No me haga eso, que yo tuve un primo que lo mandaron a comprar un pan y compró un huevo y tocó la puerta con él. Sí, sí.
1: Yo soy un primo que lo mandé a llevar una

0: razón de una novia y se quedó con ella.
1: Ah, peor, a usted le fue peor.
2: Ese sí quedó frito.
1: Ese sí quedó frito. Bueno, Tiba, presentamos entonces a Carlos Alberto Morales, la voz del gol en Colombia, con el gol Caracol y con Blue Radio en los juegos de Selección Colombia y torneos internacionales. Hoy campeonato Copa Colombia o Copa Betplay, para justificar la presencia del patrocinador que hace posible que existan este tipo de torneos. Muy bien, estamos conectados.
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4: Aquí estamos para este primer tiempo, para este juego. Atacará de norte a sur Atlético Nacional, contrario hará el rival de patio. Tradicional uniforme para el Deportivo Independiente Medellín. La bola ya está en la mitad de la cancha. Va a arrancar el juego, juego único, no hay un mañana. Este es el único entre estos dos aquí en la Copa Colombia. Va a sacar Nacional.
1: ¿Contra quién se enfrenta el ganador de este duelo?
5: Jota. Aló, no, me preguntaba Javier, es que tenía aquí en el interno.
1: Sí, que contra quién se enfrenta el ganador del duelo hoy.
5: Ya voy a buscar las llaves, Javier, porque tengo aquí un problema de conectividad, pero ya lo soluciono.
1: Muy bien.
5: Ya, aquí, Once Caldas o Santa Fe, ganador de un juego entre Once Caldas y Santa Fe.
4: Once Caldas o Santa Fe, son de ahí saldrá el rival también de esta llave, Antioqueña. Se demora Wilmar Roldán, ya tenemos... Faltan 10 segundos para que sean las 8:30 en punto. Va a arrancar el juego en Medallo.
5: Se despejó totalmente.
4: Todo listo, ¿no? Ya se despejó. Armani completamente de amarillo. Eder Chaus sobre el otro sector con Escorcia y Varela. Dialogan y hablan, ultiman detalles ya. Los dos zagueros con el arquero del conjunto Deportivo Independiente Medellín. Está atento para mover el cronómetro. Aquí en el estadio Atanasio Girardot. Ya cuadra el de la derecha, tiene dos cronómetros, el árbitro también el de la izquierda. Y estamos también en Blue Radio. Comienzan a rodar las emociones. Camilo de la Reya, juega Nacional Medellín.
6: La pelota rodando está.
4: Balón que se ha ido desviado a la raya lateral. Habrá movimiento de mano, movimiento de banda para venir a colaborar sobre la zona occidental. Habrá un movimiento entonces sobre ese sector, sobre ese costado para la gente del Atlético Nacional. Es Román el que la va moviendo, la va recibiendo otra vez James Rodríguez, devuelve para Román. Hay un hombre que se va incrustando por allí. Esperaba Marín rápidamente la pelota, la va devolviendo. Estaba también Elías Correa. La va metiendo un poquito más arriba el jugador de Nacional, pero alcanzaron a sacarle la pelota y estaba llegando ya el número 10, Cardona. Cuando caía Cabrera, la bola se perdió. Habrá movimiento de bola quieta y tiro libre mejor.
1: Sí, Cardona y James son los que van a estar en punta. Cardona ha cargado a la derecha, James por dentro. ¿Cierto? Estamos identificados.
7: Sí, sí, Cardona un poquito más centro derecha, un poquito centro izquierda James, y va cayendo como desde un poquito desde la izquierda hacia adentro. Va a caer mucho Matheus Uribe, que ya en la primera acción ya lo vi plantado en el borde del área grande del equipo Medellín.
4: La bola que se va desviada en la raya lateral, hay movimiento de banda para que venga Nacional. Está Cardona, alcanza por allí a marcarlo primero Escorcia, la bola se pierde en la raya final y tiro de esquina para el verde. Es el primero del partido, primero para Atlético Nacional. El cobro será para el conjunto verdolaga. Va a venir a empujar esa pelota rápidamente el conjunto de James. Ya sube Aidar, sube Román.
1: Marca individual hace Medellín.
4: Ya se cobró la pelota templadita ya sobre la banda. En el impacto se va perdiendo por parte de Cardona sobre la última línea para saque de portería. ¡Activa! ¡Se activa!
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4: Sobre 2 minutos de juego, ya saca la gente del Medellín que todavía no toca la pelota. El balón es de Aidar, la va devolviendo para allá a Matheus Uribe. Convida para que venga Velázquez, Samuel que va saliendo por la izquierda, recuesta el juego, otra vez para Uribe. La bola está en zona de rebate, se está destapando por la derecha un hombre que es por allá, Román. Pica, Román tiene la marca, la cobertura de Fabra. Está entregando la bola un poco más atrás, la tiene Cabrera, la corre sobre el medio, arriba de primera. Otra vez para entregar a James Rodríguez, metía por allá un túnel, no alcanzaba a llegarle Marín. La bola se perdió en la raya lateral, hay otro movimiento de mano, será para el verde que tiene la intención.
1: Viene con muchos jugadores de fina postura como tejer Atlético Nacional entre líneas. Ese es el reto del bloque de Independiente Medellín. Reducir los espacios para que esas maniobras colectivas no tengan su efecto frente a la portería de Chávez.
4: Atrás está Javi Rodríguez, tres cuartos de cancha, lo marcan dos hombres, se desprende la pelota, la vete a la derecha, Román lanzaba el servicio, vino un cabezazo sorpresivo por parte de Mateus Uribe, que llegó para el encuentro de la bola, se fue desviado de la final. Sí,
1: no está Mateus, está él llegando Mateus, que es distinto. Castelli.
7: Sabe que siempre tuvo esa virtud en la selección Colombia, en los equipos en los que jugó. Ahora me imagino que lo va a estar haciendo con mucho más énfasis por la ausencia de un centro delantero natural.
4: Fabra pierde la bola, la va recuperando Nacional, le queda para James Rodríguez, ataca en dos, defiende en cuatro, la corre por la derecha, otra vez para Cardona, vértice de área, rebata portería, facilito, le quedó esa pelota a Berchao, la va conteniendo sobre tres minutos de juego de la primera parte, cero para Nacional, cero para Medellín, la va a sacar Chaus, el juego está 0-0, la tiene Moreno, Didier para poner orden en la salida, va vinculando a nombre que es por allá el jugador Palacios, la quería levantar Palacios, Hayen, ahora para Cataño, aguanta y espera un poquito más arriba Martegani, se corre por la banda, pierde la pelota, lo marcan dos hombres, le hicieron superioridad, el balón se lo van dejando libre otra vez para Cabrera, Elías que toma la iniciativa, la toca entre líneas, solo apareció otra vez el rebate débil y desviado de número 10 Cardona, pero recibió solo el 10 del verde.
1: No, es que no pasa Independiente Medellín en la mitad del terreno, la posición de la pelota es total y absoluta de Atlético Nacional, Jota.
5: Y quiere jugar largo Medellín, o está obligado a jugar largo, ahora van a tratar de buscar a Martegani y creo que van a poner en punta a punta a Montaño para que corra.
4: Bola que está por la derecha, la salida de Hayen, levantan el servicio para buscar a Lucubili, queda para Martegani, hay dos hombres que lo van marcando, se va filtrando por la derecha, busca ver quién le ayuda, no hay nadie, intenta en la individual Martegani, ¿lo bajaron o no? No dice nada el árbitro.
1: No sé.
4: Sería que no.
1: ¿Cómo la vio? Es decir, contacto sí hay, pero no sé si el que chocó a propósito fue Martegani.
2: Sí, yo considero que el que busca el contacto es Martegani y el árbitro viene en esa definición porque estaba muy cerca.
5: Quedó cojeando Martegani, no quedó bien.
4: Ya la bola está viajando atrás para que venga Armani, tenemos 4 minutos, ¡tiva!
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4: Hay un hombre en el piso que James Rodríguez le cometieron una falta, dice el árbitro. Iba a recibir de pecho y desde atrás lo cargó Bajarela. En el aire estaba y lo desestabilizó.
5: El cuadro de los cuartos de final se cruza así. Nacional Medellín, que juegan hoy ante Once Santa Fe, partido que no se ha programado. Internacional de Bogotá ante Llaneros mañana, enfrenta al ganador de Barranquilla América, que jugarán el próximo miércoles.
4: Sí, señor. La bola está detenida, va a venir el doble. Este es el tiempo. Ya llegamos a 5 de la etapa inicial. El marcador en medallo, 0 para Nacional, 0 para el Medellín.
10: Atlético Nacional tiene un 50% de posesión de la pelota y el otro 50% le corresponde a Independiente Medellín.
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4: Ataca Mateus Uribe por la izquierda por parte de Nacional, levanta la mirada, va ajustando el pase otra vez para que venga saliendo Velázquez, le quedó con perfil cambiado arriba, la quiso acomodar de derecha Román, que se interiorizó acompañando el ataque, el lateral, la bola por fuera.
1: Termina siendo Román el jugador clave en todos los funcionamientos de ataque por derecha o por izquierda de Atlético Nacional. Aparece como ese jugador que hace de tercer hombre en todas las jugadas, Castelli.
7: Sí, Román, ya sea por afuera o por adentro, como en esta. Y buena la participación también de Velázquez. Van a ser muy importantes ese par de jugadores ante la ausencia de delanteros netos que tiene Nacional y principalmente extremos. Ellos pueden convertirse en una salida permanente del equipo verde.
4: Hay una falta, una infracción, se detiene el juego. Tenemos 7 minutos, ya 7 de la etapa inicial.
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4: Sale Nacional, zona defensiva para venir por allá César Aida. Se va incrustando primero un hombre que Germán Camposano, pisa la rotonda. Va saliendo por la mitad, levanta la mirada, cruza el pase a la derecha, le va colaborando por allí Parra. En Neidel el que va saliendo, 3 a la espalda, descarga la bola por el medio. Quería otra vez para buscar con Uribe. Se va devolviendo Cabrera, la tiene que entregar Parra, mucho más pasa atrás para el portero Armani. Sale de su cabaña Armani. La viene marcando el argentino, otra vez descargando arriba sobre el carril central. Se va aproximando la bomba central también ya. Y Orman Camposano se va destapando por la derecha. Un hombre que es Román. Pide la pelota a Román. Le recibe de Parra. La tiene Román. Cae un hombre en la marca que por allá Montaño le cierra, le clausura la salida allí. Mete la bola nacional otra vez por el medio. Distribuye en juego cortico. Le queda para James. Descarga por la mandala. Va teniendo Román. Mete el freno. Román para ir arriba. ¡Qué bola le metió! Está dentro del área. Otra vez para dar doble giro, doble vuelta. Se le acabó la velocidad por allí al jugador Cardona. Le queda otra vez para James. La tocan por el medio. Va buscando Marín. La pisa y la maneja también por allí. Jorman Camposano. Combina la bola para la derecha. El balón se le perdió. A Cardona será movimiento de mano.
1: Sí, eso está jugando como en el patio de la casa Atlético Nacional. Sí. Solo que no tiene cómo entrar. Es decir, no hay profundidad, no hay penetración. Pero los movimientos hasta el borde del área son movimientos muy bien sincronizados, donde la explicación la da el que los que saben se entiende. Entre ellos se encuentra.
4: Al medio sector, viene por allí Cataño, recupera la pelota, la va cambiando por la brecha, se va desprendiendo por allí rápidamente Hayen. Ataca Hayen Palacios, hay dos en el área, está esperando por arriba Lucumí, tiraron el servicio, estaba esperando también Martigani, va capturando la pelota media por allí Moreno, pierde la pelota Moreno, tres que atacan, tres que defienden por el medio, aguanta y espera Cabrera, la mete para que vaya James, levanta la mirada James, la devuelve otra vez para Cabrera, cerca del borde del área, levanta el servicio arriba, James le va a pegar de zurda, la bola en el primer palo, alcanzaron a quitarle en la velocidad al remate el disparo, profesor Castelli.
7: Esa jugada con otros par de jugadores de delanteros, esos rápidos, es muy probable que hubiera desarrollado algo más. Así todo, medio lento, medio pases a los pies, terminó con un remate algo incómodo de James Rodríguez a las manos del arquero.
1: Sí, yo esperaba mucha más potencia, J, en el remate de James, porque sí. Tenía toda. Primero estaba acomodado cayendo por izquierda con todo el perfil cierto para poder sacar voleas que en él son parte normal del repertorio.
5: Mire, en 8 minutos tiene 5 llegadas nacional, 2 de James, una de afuera que le pegó al cuerpo de Chau, le pegó suave, y esta otra, y el remate de Román también se fue por arriba suave, y el de Mateus de cabeza fue el más directo tal vez.
4: Ya marcamos 9 minutos. Va a venir a buscar la pelota el conjunto Atlético Nacional. Ojo que viene un cobro de tiro libre. Frente a la pelota está Cardona, levanta Cardona, va a venir el cabezazo, adentro.

0: Nacional se va arriba, César Aidar. ¡Estás nítida! ¡Una para el verde, Ciro Medellín!
1: Lo primero que hay que decir que el cabezazo es espectacular. Es un cabezazo con todo el formato del cabeceador de clase. Se levanta cuerpo bien armonizado, anulado, giro, anulado. Es anulado, ¿qué? Por posición
2: anulado,
1: adelantada.
2: Anulado fuera del lugar de Haider.
1: Sí, usted lo vio, doctora Joana.
3: Sí, cuando hace el centro el jugador Cardona, el jugador se encuentra previamente adelantado, está en posición ilícita y bien anulado por el árbitro y por el VAR.
1: Pero la estética, el cabezazo, impresionante.
4: Excelente.
1: El error, perfecto, el error es de marca, ¿cómo un jugador de esos no lo tienen referenciado, Castelo?
4: A ver, explíqueme eso, Javier, ¿cómo es que lo están marcando por detrás o por delante? No, sí, la marca es entre el que me va a hacer el gol y mi arco. Yo me pongo en la mitad de mi arco y del que viene a cabecear y le pongo el brazo, lo toco, lo referencio. Ahí estoy marcando. De otra forma, no, de otra forma, si llega al centro donde está él y está por delante mío, pues cabecea con la facilidad que cabeceó Haider.
1: Ataca el DIN.
0: Se viene el DIN por la brecha. Engancha Cataño, saque la bola, lo manteniendo para que venga Hange. En Palacio la va a levantar. La tiene que volver por la zona oriental. Esa jugada de Nacional hace una jugada Betano.
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1: Sí, Roldán viene a llamarle la atención a quién.
2: No sé, a alguien del banco, pero no vi a quién. No sé, y la señalización hizo sobre el banco del Medellín.
0: Bueno, abra el ojo, el balón está en la zona defensiva, lo va teniendo Chaux para venir a sacarla. Es el guardameta que viste completamente de azul. La mete para la izquierda, la va tocando otra vez de pechito, la va bajando por allí Fabra, le queda para Montaño, atrás estaba Fabra. Está vinculando a nombre por el medio, pero entre cualquier raso Fabra la mandó ya para que vaya Mateo Zuribe a tratar de robarla. Se va devolviendo Cataño, la tiene que cambiar otra vez de orientación por la banda derecha. Viene la salida de Jayen Balacio, cerca está Martegano y la va pidiendo Moreno. Divier la descarga un poco más atrás, en 13 minutos de juego. El partido está cero para Nacional, cero para el Deportivo Independiente Medellín. Lanza en la bola para que vaya Lucumín, la recibe de pívot, el balón de Martegani lo dejó salir por la tribuna oriental, mitad de la cancha, activa, se activa.
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0: Vuelven a tocar la pelota los de Nacional en la zona defensiva para que tome la iniciativa primero Parra. Arranca Parra, la va metiendo para el carril central, la marca de los Boa, hay un hombre que cae por allá, el jugador Marín, la bola le va quedando libre otra vez para Fabra, Frank, el veterano que la va clavando en el aire por allá por la bomba central, corta primero un hombre que era por allí, Jorman Camposano, le queda para James, mete primero el cabezazo desde atrás Loboa, intentaba Lucumí, perdió el balón, lo marcaba Farra, que no se le desprende, no se le despega.
1: Sí, sabe que no tiene cómo recuperar la pelota en punta Nacional. Pero eso sí tiene en el fondo a 3-4 jugadores muy aplicados que hacen referencias individuales, juegan duelos, lo uno compensa al otro.
0: Arriba por la zona lateral de Occidente, la perdía por allí Cabrera, venía primero Fabra, la va encrostando un poco más atrás la salida de Varela, pierna zurda, borde interno, cambia otra vez por la derecha, la bata primero con el peño, Jayen Palacio, arranca, se viera Jayen, atraviesa la mitad, la adelantó Bucho, el control no fue bueno, la va rescatando primero por la misma zona oriental, el jugador Cataño, levanta el paisa, cae un hombre arriba que era para allá Lucumí, pedía una falta, estaba el jugador Parra, Neider, cerca de él, le cayó primero al portero, no pitó nada el árbitro, la tira otra vez, Nacional con Camer Rodríguez metido en la zona de creación. Abre camino un poco más atrás, buscando el punto de apoyo. Se va saliendo por allí el jugador Mateo Zuribe. Cambia por la izquierda, se va descolgando, se va desprendiendo. También Velázquez, el toque de primera. Otra vez para Cardona, pica Velázquez, le entregó la pelota un poco más atrasada. Lo marca Jayen Palacio, la tiene que devolver, la tira otra vez Cardona. De primera intención para que se salga. A la marca Lobo, al complemento Moreno Didier. Descarga mal, no pudo tomarla Lucumí. La roba Jayen, vuelve a recuperación tras pérdida de Nacional. Libre aparece por la brecha, otra vez el freno por allí de el cuadro Román, la va tomando primero Camer Rodríguez, zona de creación Camer que la mete entre líneas, abrió el compás de sus piernas para dejar pasar la pelota Cardona, la robó Jayen otra vez del Medellín, cayó Jayen, es una falta, marcamos el tiempo 15 de juego ya primera parte. El marcador en el Atanasio, 0 para Nacional, 0 Medellín.
7: Nacional ha hecho 4 tiros fuera del arco frente a Medellín que no ha hecho ninguno.
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0: Sacan la bola los de Nacional en la zona defensiva. Viene Campuzano, se va incrustando mucho más atrás en medio de los centrales. Aydar se la abre por la izquierda en la zona oriental. Va saliendo, va buscando, marcando el paso. Abre camino por la banda donde estaba Velázquez. Devuelve la bola, otra vez sobre la mitad. James Rodríguez, arriba Velázquez. Lo va persiguiendo un hombre para robarla, que era Martegani. Lo estaba esperando también Catán, uno de los dos. La tiene que devolver otra vez Nacional. 17 de juego, el Maneco está en la zona defensiva. Avanza un poquito el verde, pero viene la marca encima del Loboa. También estaba desprendiéndose por allí el jugador Lucumí. La pelota le queda para Aydar, sale el zurdo, conecta otra vez para Velázquez, tiene el carril libre, se viene Velázquez, levanta el servicio, aparece por allá Mateo Zuribe, sale primero Eder Chao de su cabaña para quedarse con sí, la bola.
1: Es claro que Nacional es un equipo con conexiones en corto y en largo. Tiene esa capacidad por la característica de los jugadores que posee ahí en el terreno de juego. Y eso claro, es lo que bien complica al DIN, ¿eh?
4: Sí, por ejemplo, en la salida, en fase ofensiva, el Campuzano se incrusta entre los centrales y deja como interiores a Marín y al argentino Cabrera. A esos dos los deja, los empieza a mover por adentro. Por afuera va abriendo con los laterales y James y Cardona pues tienen libertad de movimiento para donde ellos consideren que pueden ser útil, y el otro que llega de atrás es el jugador Mateo Uribe.
1: Sí, todos conectados por la pelota, esa es la realidad de Nacional.
0: Robaron el balón al medio, se lo van dejando otra vez para que venga James. Levanta, pedía el servicio arriba primero un hombre que es Cardona. La tiene por la brecha, Cardona va a levantar el centro, corta primero Varela, metía el cabezazo, el balón se va otra vez desviado a la raya lateral en 18 de juego. Habrá movimiento de manos, el ataque para el verde.
1: Por dentro, toca en corto, cuando está en el costado cambia de sector para terminar la jugada por la zona contraria por donde comenzó.
0: Otra vez el servicio arriba, improductivo. Se pierde a la última línea, 18 de juego. Activa, se activa.
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0: Servicio profundo, se va sobre la banda oriental, mata primero con el pecho un hombre, lo van alando allá de la camiseta, el árbitro dice que no hay nada, le queda para Cardona, la tiene que devolver, la pide James, otra vez un poquito más arriba sobre el medio, se le abre por la derecha Román, la va teniendo Parra, combina otra vez para que venga Marín, abre camino para Román, la va descargando por la derecha, la va corriendo otra vez por el medio, tiene que venir a aparecer un hombre que por allí Cardona le saca en la pelota, la va perdiendo otra vez Nacional, una falta aquí, una falta de Marín que perdía la bola en el retroceso, metió fuerte y habrá cobro de tiro libre para el DIM.
1: Castelles es uno de los jugadores que decimos es distinto a los del medio campo hacia arriba que no recuperan por presión sino porque de pronto están cerrando la línea de pase en la salida del DIM, pero aparece a la zona de Marín alguien y cuando hay alguna posibilidad de desborde la falta táctica emerge claro. Inmediatamente, mire, eso ya le han cometido claro. al jugador Martegani. Le han cometido ya tres faltas sucesivas, pero con jugadores distintos.
4: Claro, es muy útil la agresividad que tienen esos tres mediocampistas. Le colaboran a Nacional para la recuperación rápido. Campuzano un poquito más atrás como respaldo, pero los más agresivos de primera instancia, Marín y el jugador Cabrera. Esos tres respaldan la poca, digamos, actitud de recuperación que tienen los dos de arriba, Cardona y James.
0: El balón está detenido, vendrá el cobro. Frente a la bola está Martegani, arriba no hay nadie. Se le abre por la izquierda, el jugador Montaño. Llega también Fabra, que es zurdo. Martegani frente al balón para impactar. Tenemos 19 minutos de juego. Va a venir el cobro por parte del Deportivo Independiente Medellín. Tiene una pelota muy larga, muy larga, muy larga. Arriba, a tratar de rebuscársela por allá. Creo que la tocaba el de Nacional, a ver qué dice el central. Con displicencia y algo tarde, sí. Indica que hay tiro de esquina que será para el Medellín.
7: Segundo tiro de esquina del partido, primero para el Medellín.
0: A ver quién va a levantar sobre 20 minutos de juego esa pelota, esto está 0-0.
1: Será la oportunidad de él un poquitico la cara más de cerca en primer plano al arquero Armani, sí. Ojo.
0: Viene Martegani, enganchó bien paradito. Desde atrás Román para sacar esa pelota. Busca otra vez Martegani, se la roba James Rodríguez, la tiene Martegani, la van cruzando un poco más atrás Castaño. Ahora Fabra, da la vuelta Fabra, espera levantar el servicio. Buena bola para Martegani. Venía desde afuera, buscando el tacón, lo va recibiendo Martegani para pegarle a ver quién llegó. Aquí la tuvo en jugada de riesgo, la tuvo en Medellín, se salvó Nacional.
1: Qué llegada, nada Independiente Medellín, ese Martegani. Tras la pérdida inmediatamente, que amor propio, inmediatamente se posicionó, se colocó en posición de recuperador y logró otra vez enhebrar la jugada al área, donde faltó un rematador con certeza, profesor Castell.
4: Pero además salió airoso a través de un par de jugadas muy, muy estéticas, con una pisada por detrás de su pierna derecha, engañó a los defensas del Nacional y llegó casi que hasta la cara de Armani. Yo no sé si al principio pensé que iba a rematar él con la derecha, pero prefirió el pase adentro, no encontró un rematador.
0: Arriba Nacional, viene para tratar de buscar el servicio, el centro la tenía Marín, la tiene que devolver otra vez para Velasquez, la va encruzando en la mitad, otra vez el verde con Camposano, esa jugada del Dine, es una jugada Betano.
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0: Estaba marcando James, le sacan esa pelota profunda, muy larga, la va recibiendo Brayillo, Román Camposano, tenemos 22 minutos de juego, el partido está 0 para Nacional, 0 para el Medellín, distribuyen por la manga brecha, la va teniendo Cabrera, la devuelve al medio, otra vez está saliendo Parra, la tira en diagonal Parra, se sale Camel, levanta de zurda, cambia otra vez por la zona izquierda, zona oriental para Velasquez, la quiere levantar, pega primero en calle en Palacio, le va estrechando la marca, sin embargo llega primero la bola, la tiran profundo, otra vez Velasquez está en el borde del área, alcanza va a llegar calle en balón afuera, la pelota se perdió en la final y tiro de esquina para el verde.
7: Tercer tiro de esquina del partido y es el segundo para el cuadro verdolaga.
1: Aquí los tiros de esquina se están convirtiendo en la mejor posibilidad, Castell.
4: Sí.
1: Porque ahí es donde se están liquidando últimamente los partidos, aquí y afuera. Y si no preguntan.

0: Fiesta, vuelve a aparecer el grandote César Aydar. Otra vez aparece Aydar. El cabezazo certero, limpio, clave. Fue adentro, se supo mover, se zafó de la marca y la pelota le cayó en la cabeza. Qué bonita le quedó. Arriba se va el verde. César Aydar, estás nítido. Uno para Nacional, cero para el Medellín.
1: Cayó Scorcia en el juego, en el manotazo va, manotazo viene. Aydar logró separarlo y ese tiempo que perdió Scorcia en la disputa, en el forcejeo, lo aprovechó el cabeceador para demostrar que es uno de los mejores en esta especialidad del Castel. Tiene, aparte del conocimiento de los movimientos, tiene una precisión a la hora de sacar el testarazo impresionante.
2: Y con todo el frontal, bien frenteado, bien dirigido hacia donde él quería cabecear, no para cualquier lado. Esa manera de marcar hoy de los jugadores, yo no la entiendo, lo abrazan, empujan y pierden la vista al balón. Termina casi que de espaldas al centro que viene desde Cardona y entonces no encuentra el balón, quiere lanzarse de cualquier manera y la cabecea perfectamente Aydar. Y como que dice el que es caballero, repite, le anularon el primero y ahora anota el segundo.
0: Avanza Nacional por la mitad de la cancha, va soltando la pelota arriba para que venga otra vez Yolman Camposano, descarga y abre camino con el jugador número 10 que era Cardona, la quería descargar al frente de ataque, la roba otra vez, intenta la individual, va a tratar de ir a buscar la humanidad de Scorcia, sacan la bola media los hombres del Medellín, en la marca de bateo Zuribia, al final tuvo que colaborar también Moreno en compañía de Cañen para evacuar el peligro, intenta, insiste, sigue Nacional arriba.
1: No cabe la menor duda de que los merecimientos para este 1-0 han sido del equipo verdolaga desde el primer minuto hasta el minuto en que marcó el gol. Con todo y el oasis que pudo representar en el minuto 21 esa aparición de Independiente Medellín con el sello de Martegani, pero la constancia, la presencia en el marco contrario, la propuesta de hacer un fútbol de enlace permanentemente con jugadores de alta calidad, de sensibilidad, han hecho que Atlético Nacional, así sea por una jugada de pelota quieta, sea el merecedor hasta este momento del clásico.
0: Hay cobro de tiro de esquina, será para el verde.
3: Cuarto tiro de esquina del partido, es el tercero para Nacional.
0: Ya viene el cobro en curva, esta vez sin la atinaron a sacarla, sí, lo hacía Jayan Palacio.
1: Y otra vez lucha libre ahí dentro del área.
2: Sí, lucha libre, Javier, no sé quién les enseñó a marcar así a los jugadores actuales, no entiendo. Sí, sí.
0: Bola que está en la zona defensiva. Ahora para venir a moverla está el conjunto Atlético Nacional. Busca la salida rápidamente para Jim Marín. Aguanta, espera, filtrar la bola. Sobre la mitad le está pidiendo un nombre que es el jugador Cardona. También estaba más adelante Cabrera. La juegan por la izquierda. Ahí en Palacio va descargando allá por la banda de Velázquez, que la va entregando un poquito más atrasada. Va saliendo rápidamente Armani. Nacional 1, Medellín 0. La tiró Armani a la tribuna. ¡Activa! ¡Se activa!
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0: Balón otra vez sobre la banda, la viene buscando por allí Fabra, parte izquierda, en la zona defensiva, la encrusta con Varela, la va moviendo también Eder Chaos, tratando de ajustar el pase ahí en la media luna, le recibe con la marca encima Didier Morelos, se va zafando de la pelota, la va entregando por la banda oriental para que venga Jayan Palacio, impulsa de pierna derecha, va picando otra vez Martigani, le llegaba primero Velázquez Samuel, el balón atrasado, otra vez para refugiarse en la banda, en la zona defensiva, lo hace primero con Armani, salía César Aydar, el hombre gol del Nacional, se va devolviendo a Germán Camposano, arma salida por la derecha, la va teniendo Parra por parte del verde, de nuevo a la zona de atrás, Parra, de nuevo Camposano, ojo que la va robando el poderoso, la marca fue arriba fuerte por parte de Montaño, también venía por la mitad el jugador Lucumí, cae, el árbitro dice que no hay falta.
1: Para mí había falta un empujón, para usted, Joana.
5: Sí, es un empujón que genera un impacto sobre el jugador rival y claro, el árbitro la desestimó.
0: Estaba cerquita y dice que no hubo nada. Tenemos 28.
1: Es el reglamento distinto, el reglamento Roldán.
0: Sí.
1: Próximamente será patentado, se va a vender en el Éxito. De uno y todo eso, sí.
0: Balón que está por la izquierda, cae Nacional y Velázquez. Samuel va a levantarle el balón que pasó, pica en el área chica, le va quedando libre otra vez para Román. Va jugando desde afuera, creo que ya estaba adelantado sin posición ilícita.
2: Antes sí, en la jugada previa de Mateus Uribe, cuando salió a recibir, a devolver una pelota, ahí estaba en fuera de juego, pero la hilvana bien Nacional, toque, devuelve, abre por afuera.
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1: Hay que decir la Jota que para el próximo concierto en Medellín que alquilen la otra mitad de la cancha, porque no la, jugando Nacional no la necesitan. ¿Cierto?
0: Sí. Así le saca más plata, claro.
1: No, claro, todo el tiempo ha pasado Nacional en campo del DIN que no tiene respuesta.
0: Ojo que viene la bola libre, un remate de Didier Moreno. La jugada desviada, apareció el volante de marca, libre para venir a buscar el rebote, remató y el balón se fue desviado sobre la puerta de Armani.
1: Producto de un rebote, rechazo del arquero y estaba bien posicionado como rebotero. Didier castigó pero sin dirección. No hay quien tome el mando en Independiente Medellín. El único es Martegani, Castel. Cuando la pelota pasa por los pies de Martegani, mejora la salud ofensiva de Independiente Medellín.
2: Pero sin ninguna duda, Javier, lo que pasa es que es muy brevemente, porque Nacional no le permite a Medellín juntarse, permitir que esa jugada vaya progresando. Lo gobierna el partido Nacional, le recupera rápido la pelota. Este trabajo de los mediocampistas, porque son mediocampistas mixtos, que saben jugar y saben recuperar.
0: Balón que se ha ido desviado a la raya lateral. Ese remate de Moreno fue un remate sensacional, una jugada Betano.
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0: Ataca Nacional, barra izquierda, se va descolgando arriba Velázquez de zurda, vete el centro, sale el encuentro de la pelota. Primero, Chaus.
1: Tome la foto ahí, tome la foto.
0: Sí.
1: 1, 2, 3, 4, 5, 6, 7 camisetas verdes en el campo, en el área de Atlético de Independiente Medellín. Es decir, la manera como llega, llega de una manera compacta y llega ocupando todos los espacios. La distribución de espacios impecable a medida que va avanzando en el toque de pelota el cuadro Atlético Nacional.
0: Al medio sector va sacando Nacional, avanza por la derecha, ahora Román se va desprendiendo de la pelota, la va recibiendo Cardona. Edwin que distribuye por la izquierda, aparece por allá James Rodríguez, la quiere levantar. Hay un hombre dentro del área, ya ganó el fondo, tocaron esa pelota antes de que viniera el centro, el balón afuera, será córner para el verde.
3: Es el quinto tiro de esquina del partido y es el cuarto para Nacional.
0: 31 de partido.
1: Qué pintada de cara, ¿eh? Cómo le unta la pelota Nacional a Medellín.
2: El que toca va desmarcándose, va buscando por otro costado. Ahí le tocó la pelota y mira, el que gana el fondo es el Velázquez. Sí. Puntero izquierdo, ganando el fondo dentro del área.
0: Levantaron ya al frente de ataque con Cardona para pegarle esa pelota de derecha. Se activó la mano también derecha de el arquero Eder Chao, metió el manotazo, la bola se desvía en la raya lateral.
1: Qué volumen de ataque tiene Atlético Nacional, cómo pone en posición de gol a tantos jugadores. Acorralado el DIN, no lo deja respirar el verde.
0: Habrá movimiento entonces de banda. Ah, dice que es al revés. Yo vi a Chaus, no sé si en el la trayectoria seguramente tocó a alguien del verde. El balón de Martegani, lo perdiendo, marcaban dos hombres. Le queda para Román, intenta el individual Román. Se excedió en la conducción de la pelota. Viene el Loboa, no la sacan de allá. Vinieron tres a la cobertura, le quedó para James. Ubica la zurda, va cambiando del medio hacia afuera, largo allá. Ancho se le va ese balón por la banda oriental. Hace el nexo en corto, la tiene Cabrera. La van devolviendo, otra vez para que venga a rebuscársela sobre la mitad de la cancha. Está esperando por allá otra vez Román por la zona derecha. No levantó el servicio. Le queda para Marín, se devuelve Marín. James la pedía, la van devolviendo también en la zona defensiva donde estaba aguantando y esperando en la bomba central un hombre que era Camposano. La recibe Camposano, otra vez número 21 a la espalda, se viene de nuevo Jorman Camposano, distribuye juego por la izquierda, va recibiendo a César Aydar, la muestra también Marín, tocan a placer y cuando no pueden entonces la devuelven para Armani. Sí,
1: sin reacción el rojo, sin reacción. Jota, la gente no está preocupada, ¿no? Los hinchas del DIN. Pues,
6: los hinchas del DIN que están en norte mucho. Sí. Y como se había ido un poquito la...
1: Y volvió y se fue, la luz.
0: Se le fue, sí.
1: Sí, sí. Porque la secuencia de pases de Nacional, impecable. ¿Cuántos pases tiene a esta altura del partido? 33 minutos el equipo verde.
3: Nacional tiene en este momento 145 pases.
1: ¿Y cuántos Independiente Medellín?
3: 116.
0: Balón de ataque de el conjunto deportivo Independiente Medellín, la venía sacando Montaño, la tiene Lobo, la devuelve para Fabra, se está ubicando por la mitad de la cancha un hombre que es Moreno, la van soltando bien, Montaño avanza, Montaño ya para pegarle ya, Montaño de zurda, abajo castigando el arquero Armani, primera revolcada del partido, en 33 para el portero argentino, una jugada brillante del Medellín en las piernas de Montaño.
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1: Esa es la evidencia, Castel, de lo único que puede hacer Independiente Medellín, apelar a la capacidad individual de algunos jugadores como Montaño. Qué aceleración, qué potencia la que tuvo para llegar desbordando y después sacar el remate a ras de piso.
2: Recibió detrás de Marín, a un costadito lejos de Campuzano, recibió ahí y aceleró, cambió el ritmo y dejó. Campuzano ni siquiera intentó perseguirlo porque se le escapó, se le escabulló y después aceleró dentro del área. El remate le salió al palo, pero bien estuvo Armani.
0: Sale Armani, está en territorio propio, no hay nadie quien le estreche la marca. Llega lentamente por allá un hombre que es el jugador Lucubí. No ha tenido mucha oportunidad hoy, lanza la pelota profunda, larga por la banda oriental. Le queda para que venga Samuel Velázquez, que va saliendo. Conecta otra vez por la mitad, arriba James Rodríguez. Velázquez, ¿qué pasa? La van devolviendo, la van tocando de primera intención. James, Cardona, la pide Cabrera. Cardona, otra vez para James. James y de nuevo Cardona. Estamos en 34, la toca Nacional. La van levantando profundo otra vez para Velázquez. Cuba. Cuatro que llegan, tres que defienden, metió el servicio Mateo Zuribera para pegarle de primera, creo yo. Se puso a sostenerla y quedó en el piso, no sé si le cometieron falta.
1: Sí, sí, hay jugada para revisar. Joana, ¿tiene algún diagnóstico de la acción?
5: Pues en lo que veo, creo que le saca el balón, sin embargo hay un contacto, entonces esperemos a ver qué determina el VAR.
1: Sí, ¿qué fue primero, si la sacada de la pelota o el contacto?
5: Sí,
1: Marteggiani.
0: Marteggiani va yendo arriba otra vez al frente de ataque, salía primero Armani para quedarse con esa bola.
1: Sí, llegada en la que evidentemente le faltó velocidad de ejecución a Mateus Uribe, el profe Castel, porque la elaboración de Velázquez, fenomenal por la izquierda. Es el sector por donde mejor penetra Atlético Nacional.
2: En un toqueteo que parecía así como medio distractor de entre Cardona y James, aceleraron por izquierda, se la sirvieron a Mateo Uribe, pensó mejor en acomodar la pelota y no rematar de primera, y ahí le llegó la defensa del Medellín para impedirlo.
0: Otra vez al medio, tenemos 36 minutos, el juego está 1 para Nacional, 0 para el Medellín. Tiba.
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0: La bola se va perdiendo a la red lateral, la va sacando primero Jayen Palacios, metía el manotazo sobre la mitad, la quitaron por allá Cataño, que se quedó caminando, viene un hombre para el rebate de afuera, el arquero que da rebote, vuelve otra vez derechado, ¿dónde está la defensa? Llegó tarde, el balón al final para sacarlo, Loboa, se quedaron mirando los compañeros de Chao.
1: Otra llegada más del verde, Castel. Esto es poquito.
2: Pero increíble, sí. La falta de reacción de los defensores del Medellín, Javier. Rebote del arquero y los jugadores de Nacional aprestos a buscar la pelota. Ataca Medellín.
0: Martegani por la izquierda, da la vuelta, no la suelta Martegani. Cae Martegani, vuelve y se levanta la pizza, la maneca, la esconde, la mueve. Martegani la perdió. Solo contra tres, contra dos, contra tres. Tres y dos lo marca.
1: Sí, porque hay muy pocos apoyos alrededor del 10 argentino. Ahora otra vez Martegani en el área.
0: En el área cae, atento a Cazapado, está el árbitro para mirar a ver si hubo una falta o no. Ah, se agitó primero la banderola. Estaba en posición ilícita según el asistente, el señor Martegani. Tiene la amarilla en la mano el árbitro. ¿Para quién?
1: ¿Para quién? ¿La tarjeta amarilla para quién?
5: Para Campuzano.
1: Para Campuzano.
0: Jorman Campuzano, número 21.
1: Sí, con una falta anterior.
0: Sí, la de Cataño, sí.
5: Sí, una falta. Que impide un ataque prometedor, sin embargo el árbitro estaba dando primero la norma de la ventaja y posteriormente tomó el correctivo disciplinario.
1: Sí, nos hizo caer en cuenta que está jugando Cataño.
0: Oiga, sí.
1: Castel, porque la verdad no está en ningún circuito de ataque de Independiente Medellín.
2: Para nada, Javier. No encuentran a Lucumí, no encuentran a Castaño, no encuentran por afuera los laterales. Apenas fabran aquel pase, pero un pase intermedio, pero por supuesto que fue mejorado por la aceleración de Montaño. La verdad es que no puede hilvanar jugadas Medellín por la agresividad y el orden que ha tenido en la recuperación el equipo nacional.
1: Sí, solo expresiones individuales, la de Martegani y la de el jugador, ojo que está rengueando y están sacudiendo el banco, va por lesión seguramente a salir Campuzano. Decía que Montaño y Martegani son los únicos que a través de expresiones individuales pueden conseguir algo frente a la portería de Armani. Pero son aventuras personales. No hay juego colectivo para consolidar una jugada de ataque.
0: Balón que está en la zona defensiva, 39 minutos, tenemos Nacional, tiene uno, Medellín 0, la va sacando primero Camposano, Yormar, para entregarle, estaba esperando Marín, la devuelve a César, Aidar, la tira entre líneas, Mateo Zuribe, el toque de primera, Aidar para que se vaya desprendiendo con la bola por la banda, un hombre que se va abriendo que Velázquez, la tiene que regresar, la devuelve libre para que venga Marín, el movimiento en corto otra vez para Yormar, cambian por la derecha, de nuevo Román, no va por la banda, se quedó para lanzar esa pelota, hay un hombre que va marcando desde atrás que es Scorsia, estaba esperando Varela. La marca por allí de Fran Fabra, ojo, le queda para Cabrera, levanta el servicio a ver quién apoya. El cabezazo de Cataño se pierde, la final es otro tiro de esquina para el verde.
3: Sexto tiro de esquina del partido, quinto para Nacional.
1: Otro tiro de esquina para el verde, otro dolor de cabeza para el rojo. Porque los cobros de tiro de esquina es donde más ha sufrido. Y el único tanto del partido ha llegado por esa vía.
0: Habrá movimiento entonces de tiro de esquina para el verde. Ojo con la marca de César Aidar, que ya les anotó.
1: No, pues ya están en forcejeo en el área.
0: Sí, ya va Scorsia a perseguirlo. El cobro levantadito. Arriba, adentro.

0: como que no se veía. Cuatro de Medellín frente a la bola. En el primer palo se les perdió, se les escurrió ese balón y vino por allá la marca del conjunto verdolaga para meter esa pelota sobre el primer sector. El balón creo que fue gol en contra. Pegaba creo que en Fabra.
1: Sí,
0: la bola
1: Fabra
0: se anida, sí señor, en 40. Esto está 2-0. Sí,
1: primero el que la cepilla en el primer sector es Didier Moreno. Y después pega en el cuerpo de Fabra y se va adentro. Hace agua Independiente Medellín en los cobros de tiro de esquina. Nada que discutir sobre la superioridad de Atlético Nacional. Pero los goles que debieran ser concebidos como resultado de esas maniobras excelsas colectivamente hablando, terminan por la vía, consiguiéndose por la vía de la pelota quieta, profesor Castel.
2: Pero descoordinado, ¿no? la manera para evacuar un centro al primer palo que estaba cantadito, no fue un centro fuerte, chanfleado, fue más bien marcado, ¿verdad?, por Cardona, ahí al primer palo, en esa peinada de Didier, la pelota toma para cualquier lugar, le pegó a Fabra, que forcejeaba con el muchacho Marín, que estaba ahí cerca, y la pelota se mete para el 2-0.
0: La bola que está sobre la mitad de la cancha, ya gana Nacional 2-0. El primero lo hizo César Aydar, que va tratando de buscar la salida. Su primer gol en 34, presencia con el verde. Aydar, el ex Junior, la bola la va teniendo otra vez Nacional. La cruzan un poco más atrás para Cardona, la devuelve para Armani. Estamos en 42 minutos, 3 para que se termine el juego. ¡Tiva!
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0: Está marcando por allí a Cardona. Cae Cardona. El árbitro dice que hay una infracción. Es una falta. El balón quedó en el piso en territorio del conjunto verdolaga. Ya se va devolviendo Escorcia para tomar posición en la zona defensiva. Estamos en el Atanasio Girardot. Casa llena. Está ganando Nacional 2-0. El cobro será para Aydar. César, que la va recostando en la zona defensiva.
1: Si montan el mapa de calor, el 70% del partido o algo más se ha jugado en el terreno de Independiente Medellín. Porque ese es el destino que le ha querido dar al partido Atlético Nacional. Tener la defensa parada bien afuera y a todos los tocadores comunicados en el medio campo del equipo rojo.
0: Velázquez avanza, Velázquez quería para James, se le pierde esa pelota, la venía tocando primero Jaén, balón afuera, el tiro de esquina.
1: Ay, dolor.
5: Séptimo tiro de esquina del partido, sexto para Nacional.
1: Sí, ya vimos el partido esta tarde con el desarrollo similar, Castel. Los tres tiros de esquina del Real Madrid, la remontada del resultado. ¿Lo recuerdas?
2: Sí. Sí, claro.
1: Esta tarde.
2: Hendrik cabecea dos, una directo al arco, una que rebote el arquero y la última de Rudiger. Sí, medio ahí,
1: todos de tiro de esquina, como acá.
0: Sí, se cobró, sacaron la bola otra vez desde el primer sector para que le vaya cayendo otra vez por la banda oriental para que la luche por allí. Y Cataño, la perdió Cataño, se la robaron facilito, le quedó otra vez para Cardona. La iba a encaramar Cardona, el balón se le perdió sobre la última línea. El intento de Cardona número 10.
1: Sí, pretende arreglar el partido Luis Amaranto Perea, necesariamente va a tener que utilizar a un volante distinto a Cataño. Cataño no está en el juego, colectivamente hablando. Mire, no hay entendimiento mutuo, mete una pelota a zona de nadie cuando su compañero Montaño estaba abierto sobre la izquierda. Creo que le va a hacer falta un Baldovero Perlaza, por lo menos para asegurar un poco más desde el medio campo y a partir de ahí, Castel, poder construir algo que le permita verle la cara más seguido a el arquero argentino Armani.
2: Además, Javier, si no se ponen de acuerdo, porque Loboa y Didier están más atentos a Cabrera y a Marín, que les va a recibir el pase de Campuzano, y a espaldas de ellos se les mueve Cardona y James.
0: Aquí marcamos el tiempo. 45, ya 45, primera parte. El marcador Atanasio, 2 para Nacional, 0 para Medellín.
5: En total, Nacional ha hecho 7 remates al arco y Medellín ha hecho 1.
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0: Cabrera va recibiendo James. La quiere descargar por la izquierda. Anticipa por allá la llegada de Fabra. Franke la adelanta. No tiene restos para ir a picar. Además, venían 3 en la marca. 2 lo estrecharon, 1 aguantó. Y le robaron la pelota. La tiro
2: excelente
0: de vez Nacional.
2: Trabajo, Arlo, excelente trabajo. Lo de ahorita, la jugada que remató Cardona dentro del área y le pegó en el cuerpo a un jugador del Medellín, hubiera sido un golazo, el mejor de la fecha y en muchos partidos del fútbol colombiano. La forma como organizó, como tocó, como fue saliendo con toque, toque, toque hacia la izquierda, el pase dentro del área para Cardona, afortunadamente ahí estorba un defensor del Medellín. Y la forma como la recupera enseguida, inmediatamente la recuperó otra vez, incluido hasta James, hizo el esfuerzo de venir a recuperar la pelota.
0: Cabrera la mantiene. Entregando por la derecha, entró al área para llevar a Mateo Zuribe, va a sacar el remate, alcanzó a llegarle Didier Moreno al complemento, la marca de Loboa, quedó golpeado Loboa, ya se levanta y otra vez Nacional con ocasión clarita para marcar.
1: Y otra vez pierden la pelota en la salida. Carga Nacional.
0: La perdió de nuevo Cataño. Y el balón aquí en un rebate se va desviado. Tenemos 45 más 1. Restan 30 segundos para que acabe la primera parte, que está ganando Atlético Nacional. Este partido es único. Partido, no hay partido de vuelta. Es sí. Partido único de estos cuartos de final.
1: Y esto ha sido hoy una exhibición de movimientos de apoyo y ruptura, sin que queden espacios, porque todos los espacios los ocupa Atlético Nacional en su movimiento ofensivo. No queda una zona libre. Siempre hay alguien que esté en un lugar para descargar la pelota. James.
0: Ya viene el cobro cerrado de James. Y otra vez se derechado para puñetar. Estaba en el área. Creo que lo cometieron falta el arquero, sí.
7: Una carga.
0: Una carga ilícita, por supuesto. Será entonces cobro para la gente de Medellín. Para el onceno poderoso. Va a venir de derechado. Se va a acabar. Ah, no, no alcanzó a cobrar, ¿cierto? Pitó, decretó la finalización, sí. Saca primero Chaus, conecta la pelota a Martegani para que venga picando Cataño. Quedó en el piso Cataño. Se lo ha pasado más en el piso que jugando Cataño. La bola se perdió. A la raya lata y otro movimiento de manos. Movimiento de banda. 45 va 12 el árbitro. Levanta la mano para indicar que este juego en la primera parte. Entre Nacional y Medellín ya es historia. Ha terminado el juego, primera mitad, primera parte, estadio lleno, Atanasio Girardot, Nacional 2, Medellín 0.
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1: Vamos a Brasil, ataca Palmeiras en este momento.
8: Felipe Anderson, de cabeza, mano preta, Zagiro, entrou. Depois que o Flávio salvou milagrosamente, ele pegou um rebote e fora da grande área, bate forte nessa linha do canto. Aos 39 do segundo tempo.
1: La jugada la inició el colombiano Arias, la terminan en una tocata en el área que le permite a Palmeiras conseguir su segundo tanto en este partido.
9: Sí, señor. Fluminense, Palmeiras. Palmeiras va ganando 2-0 con un gol que acaba de pasar de Marlon Freitas al minuto 85. Este es un juego por las semifinales de la Copa Libertadores. El primer gol lo marcó López, José Manuel López.
1: Sí, el argentino, jugador de la selección de Argentina. Bueno, Tiba, para ir al comentario.
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1: Castel, yo no creo que Nacional haya corrido más que Independiente Medellín. Lo que pasa es que ha corrido mejor en los espacios reducidos, proponiendo el partido en el terreno rival. Y cuando digo que corre mejor, me refiero a que es un equipo tan compacto, tan sólido en el bloque de ataque, con lo que ya dijimos, con movimientos de ruptura importantísimos, apoyos permanentes que le dan la oportunidad de celebrar este 2-0, no por la vía que merecían cada una de las jugadas que ha enhebrado Atlético Nacional en el partido, porque de verdad ha hecho un recital por momentos de juego colectivo a velocidad no extrema, pero sí con muy buena dinámica para ir devorando todas las resistencias de Independiente Medellín, provocar la cantidad de tiros de esquina que se han dado, y a través de esos tiros de esquina, pues ese ha sido el trampolín para llegar a los dos goles de una justa diferencia frente a un equipo sin ideas en la mitad del terreno, que solo tiene aventuras individuales, que ha llegado, que pudo inclusive marcar algún gol producto de la presencia de dos jugadores que entraron en distinto momento en maniobras personales individuales, Martegani el argentino y el otro Montaño, y pare de contar. No es un equipo que tenga ni siquiera la capacidad de asociarse en la salida. Es un equipo que no tiene alrededor movimientos que hagan presagiar a través del juego colectivo que pueda emparejar esa dimensión de equipo inspirado, compacto, pero además dinámico que hemos visto de este primer tiempo de Atlético Nacional, que pasa literalmente por encima del rojo, del rival de patio Independiente Medellín.
2: Qué buena demostración, Javier, nos ha regalado Nacional en este primer tiempo, de jugar con 6 mediocampistas sin delanteros. Y llegó varias veces y tuvo volumen de juego y además recuperó la pelota lo más rápido que pudo. Además siempre estaban juntos, además siempre hacían superioridad numérica en cualquier zona frente a los jugadores del Medellín. Además le impusieron el ritmo, además salían jugando con Campuzano y ponían ya de interiores a Marín y a Contreras. Y entonces Loboa y Didier estaban más atentos de estos dos que de todos los jugadores que se le movían a espaldas de ellos, que eran Mateus de izquierda hacia adentro, y bueno, Cardona y James por donde ellos consideraran que eran más importantes. Y entonces los defensores se quedaron sin referencia, no sabían si ir a buscarlos, si se quedaban. Bueno, en esa duda, en esa incertidumbre, hicieron, realmente nos regalaron una serie de pases, de toques, de asociación, como todos los que recuperan, saben jugar, Campuzano, Contreras, Marín, saben jugar, Mateo Uribe. Entonces hay una combinación casi perfecta entre los recuperadores y los que juegan, porque no se pierde ninguna de las dos fases, se pierden jugadores. En ambas fases están todos, incluido hasta Cardona y hasta James, Javier, porque hoy hemos visto hasta algunos esfuerzos de ellos para colaborar.
1: Pero por eso le digo que al comienzo le decía, no es que corra más que Independiente Medellín, no, sino que ha sabido correr mejor que Independiente Medellín. Y cuando hablamos de correr mejor, el saber que James Rodríguez se puede recuperar una pelota por un acto definitivamente explicable como es el bloque. Porque cuando la pierde, James solo tiene que retroceder 5 o 10 metros. No tiene que hacer un recorrido largo porque todo el bloque está montado, aprisionando a Independiente Medellín sobre la portería de Chaos.
2: La nota más alta del estilo que hoy propuso Nacional hubiera sido el gol en la última jugada que comenté, Javier, que fue un remate que terminó con un remate dentro.

0: después hay un pase de creo que fue de Contreras, con una semivolea, con una, no digo prepotencia, sino una confianza para dar un pase de semivolea para que James llegara a la raya de fondo, le tirara el pase atrás, o mejor, Mateo Uribe le diera el pase atrás a Cardona y Cardona remató. La verdad que nos ha regalado, no sé si lo va a sostener el segundo tiempo, porque hay también un esfuerzo en la recuperación, en la permanente recuperación de balón, pero vamos a ver si lo logra. Pero por ahora nos ha regalado, en mi opinión, el mejor partido que le he visto Nacional bajo la égida de Lucas González. Sí,
1: imagínese, y eso es un partido que es producto de la emergencia, de no tener un delantero centro, de no contar con un atacante que es desequilibrante como Poveda, tuvo que armar un equipo en el que juntó a los genios, por eso decíamos también en el transcurso del partido que tal vez lo mejor ha sido las conexiones alrededor de la pelota, y las conexiones de Atlético Nacional han sido en corto y en largo, porque los cruces de pelota que han hecho también de un sector a otro han sido no solo oportunos, sino precisos, que le han permitido mantener siempre ocupada el área. Hubo un momento cuando relataba Carlos Alberto Morales que decíamos, tome la foto ahí, llegar con 7 jugadores, 4 dentro del área y 3 en el borde del área, eso habla de la dimensión ofensiva que ha tenido hoy Atlético Nacional, producto de la conexión de todos esos jugadores de toque estelar que hoy terminan ganando un partido 2-0 en su primer periodo, pero que hubiéramos querido que no hubiera llegado solo de pelota quieta, sino que merecía en esa red de pases que ha montado Atlético Nacional, que tuviera como consecuencia de esa sucesión de pases, de toques, tuviera el conjunto verdolaga la oportunidad de celebrar un gol, porque es la máxima expresión y premio a un equipo que pone la pelota contra el piso, suma talentos y regala emociones, que eso es lo que hemos visto de Atlético Nacional. Nos vamos a un corte comercial después de Tiva y tendremos la oportunidad de escuchar lo que ha pasado en Colombia y en el mundo en las últimas horas con el equipo de noticias de Blue Radio.
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1: Pero primero, Jota, Cataño, sí, sí. No, creo que no va para el segundo tiempo. Necesita primero Medellín asegurar esa mitad del terreno con un hombre como Baldomero Perlaza.
4: Es que hay un problema, Javier. Mire, cuando Medellín toma la pelota, que es pocas veces porque Nacional no se la presta, sí. Cuando Medellín intenta salir, Nacional tiene una función de falta táctica. Van y cortan el juego y Medellín tiene que parar. Y cuando reinicia Medellín, ya Nacional está organizado atrás. Entonces no es solo la virtud atacando de Nacional, sino esa manera rápida de resolver la jugada. La toma Medellín, una falta táctica, nos organizamos y no le dan opción a Medellín. Y Medellín no tiene ideas. Medellín tiene una confusión, no ha podido encontrar el juego, lo que hace que no juega Juan Fernando Quintero. Medellín no tiene fútbol.
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1: En Brasil. Posición descuenta Fluminense.
6: Sí, señor, en efecto. Fluminense Palmeiras por semifinales de la Copa Libertadores. En el minuto 90 más 3, Wesley Nata marcó el primer gol para Fluminense. El marcador parcial del partido es 2-1 a favor de Palmeiras.
1: Vio el gol de Castell hasta donde salió el arquero Miguel. Hay un dicho, y este dicho más que un dicho es una sentencia. ¿De quién? De Dilberto Riggi, alma bendita, ex arquero del Deportivo Cali y del Medellín. Decía, pelota que quede entre el borde del área de 5.50 y el punto penalti es zona prohibida para que la vaya a buscar el portero. Y el arquero de Palmeiras salió a buscarla ya. Bueno, ahora sí, nos vamos con las noticias.

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1: 29 minutos, una rápida actualización de noticias. Continúa hasta ahora la intervención de la gente desde el UNDEMO, el antiguo SMAT de la policía, en el centro de Bogotá, en inmediaciones del Parque de los Periodistas y también del Museo del Oro, donde continúa esa intervención luego de la denuncia de presencia de personas encapuchadas y también de personas que estarían utilizando y lanzando elementos incendiarios. Desde varias organizaciones de derechos humanos aseguran que el SMAT estuvo lanzando algunas de estas bombas aturdidoras en contra de un plantón. Sin embargo, de la alcaldía confirman que la orden y la autorización para intervenir se dio ante la amenaza de posibles hechos de violencia. Producto de esta situación, a esta hora Transmilenio confirma que están cerradas las estaciones Museo de Oro, Aguas y Universidades, y también hay problemas en la operación de todo el sistema por la troncal Caracas en el sentido sur-norte, precisamente por estas manifestaciones que continúan hasta ahora en algunos puntos del centro de Bogotá. Y donde también hubo algunas capturas precisamente por hechos violentos fue en Medellín. Luego de las manifestaciones de las últimas horas, al menos una persona capturada y otros traslados que se dieron por parte de las autoridades, según el reporte entregado por la alcaldía. Melissa Álvarez.
2: Aunque la mayoría de la jornada se llevó a cabo de manera pacífica tras la concentración en la zona de la Alpujarra en el centro de Medellín, cerca de 500 manifestantes avanzaron por la avenida del Ferrocarril hacia el norte de la ciudad hasta llegar a inmediaciones de la calle Barranquilla, al frente de la Universidad de Antioquia, donde se registraron enfrentamientos con la fuerza pública. Según el balance entregado por Manuel Villa, alcalde encargado de la capital antioqueña, la intervención fue ordenada por el puesto de mando unificado ante los desmanes.
3: Allí algunos encapuchados lanzaron objetos contra la fuerza pública, lo que hizo necesaria la intervención inmediata de parte del ESMAD por orden directa del puesto de mando unificado para recuperar el orden y proteger a la ciudadanía. El balance de nuestra intervención deja a una persona capturada por violencia contra el servidor público, un traslado por protección.
2: Durante la jornada, la alcaldía indicó que monitoreó la situación desde el PMU y dispuso un operativo de seguridad con 356 policías y 272 soldados del ejército.
1: Y estamos pendientes a la situación hasta ahora en Soacha, en el municipio al sur de Bogotá, por cuenta de las inundaciones que persisten en varios barrios y también en la autopista sur, que han afectado incluso la operación del sistema Transmilenio. En Funza continúa la atención más de 300 viviendas afectadas por un reciente vendaval. 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
4: De 31 de la noche gana Atlético Nacional este duelo único con estadio lleno, el Atanasio Girardot repleto. No sin antes decirles que acaba de terminar el partido, ganó finalmente Palmeiras 2-0 a Fluminense, así que pica en punta. ¿Iba a decir algo, Castel?
5: 2-1, Javier.
4: 2-1, ¿qué dije? ¿Qué sí. dije? 2-0.
5: 2-0,
4: sí. Sí, 2-1, sobre el final. Sí, sobre el final.
5: Ahí la jugada que comentaba recordando a aquel arquero Riggi.
4: Ajá, Gilberto Riggi, sí, señor.
6: Javier.
4: Sí, dígale, Jota.
6: Veo a Sneijder Mena en el terreno, se va a reportar y creo que, como usted dijo, se va a Cataño. Sí. El número 26 para ingresar es Sneijder Mena.
4: Bueno, también puede tener una lectura que Martegani arranque desde mucho más atrás como enganche.
6: Sí.
4: Que no juegue en punta y que sea Mena el que juegue en punta al lado de Lucumí, que ha estado desaparecido en el partido, porque es que no hay juego, no le llega, no hay manera de conectarlo, porque Independiente Medellín solo tiene, cuando pasa al ataque, movimientos aislados, individuales. En algunos pierde, por lo que dijo Jota, la permanente sapiencia de la estrategia de la falta táctica. Ahora sí se presenta la modificación.
6: Se oficializa Sneijder Mena con el 26, se retira Daniel Cataño con el 10.
4: Muy bien.
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4: Bueno, señoras y señores, Tiva, arranca periodo complementario.
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8: Comienzan a rodar las emociones, camino del largo del segundo tiempo, Nacional Medellín.
9: La pelota roda.
8: Bola que se va sobre la raya lateral, habrá movimiento. Balón detenido para que venga el cobro rápidamente de Fabra. La va empujando al frente de ataque. Por allí la busca el jugador Martegani. Estaba esperando Montaño. Le sacan el balón y entonces la va recuperando otra vez Atlético Nacional. Apenas sobre el primer minuto de juego de esta segunda parte. Recuperación de la pelota por parte del Medellín. La tenía Moreno. La va dejando para Jayen Palacio. Y viene primero otra vez en Neider Mena, que lo hace sobre la banda, que va interiorizando, que va soltando primero para Moreno. El Didier que da la vuelta. La pelota está en zona de creación. Avanza Didier Moreno. Entrega mal el balón porque venía interponiendo en la trayectoria del pase un hombre que era para allí, Mateo Zuribe. Cortan la bola ahora sobre el medio, le queda para que vaya James. Llegó un poquito tarde, la venía recibiendo de nuevo otra vez en Neider Mena. La viene marcando por la mitad de la cancha, cerca del círculo interior, arriba para que vaya Sloboa. Neider venía otra vez marcando la pelota para el jugador Didier Moreno. Descarga el balón por la izquierda, abre camino por allá por la banda oriental, un hombre que es el jugador Fabra. La tienen que devolver otra vez los hombres del conjunto rojo, de nuevo para Moreno. Espera Montaño, la tira arriba Lucumí, se levanta rápido Lucumí. Mica más fortaleza Montaño, venía, lo agarraron fuerte a Montaño allá en el borde del área, también a Lucumí. Sacaron la pelota a los hombres de Nacional, la empujaba primero por allí en la mitad de la cancha Camposano, la quiere descargar más arriba para James, intenta llegarle a esa pelota, sin embargo le quedó libre otra vez al Medellín por la derecha, la marca de Camposano, intenta robársela en Neider Mena, se apoya un poco más atrás con Velázquez, Samuel que la va teniendo para levantarla sobre la parte izquierda, la va robando primero un hombre que era el jugador Martegani, se va saliendo del frente de ataque, vuelve a buscarla otra vez Martegani. Gane, levanta el servicio pensando que estaba sobre la izquierda. Montaño se corrió al medio y pierde la intención.
4: Claro, pero se corre por necesidad porque no había nadie en el corazón del área. Tenía era que estar en esa posición ya avanzando el lateral izquierdo Fabra. Es que esos son los movimientos que no compaginan en Independiente Medellín, profe, que toma la iniciativa, como es de esperar, está dos claro. Goles abajo del marcador.
5: Sí, en el inicio del segundo tiempo es eso. Hay un cambio de actitud, por lo menos posicional, y de actitud del equipo Medellín.
8: Cardona que va, Cardona que entrega la pelota sobre el medio, la tenía para que venga James, cae James, venía un hombre en la marca, se la va rebuscando, bateó Zuribe, otra vez Didier Moreno, recupera Nacional, la tocan para Camposano, distribuye juego por la izquierda, hay un hombre Montaño, en el piso.
9: Montaño en el piso.
8: Montaño en el piso, no, sí, es Montaño.
9: Sí. Sí, 30, sí.
8: No, montado, ese es Scorcia.
9: Ese es Scorcia, el central.
8: No sí, me haga
9: chocó con James y se quedó pidiendo auxilio.
4: Sí. Scorcia, el que está en el piso, se detiene el partido, toma la iniciativa al Medellín, tenía que hacerlo de alguna manera, pero no lo hace con orden. Y orden cuando ataca y orden cuando se defiende. Deja muchos, muchos espacios en las dos funciones.
8: Balón por el medio otra vez para el Medellín. Tenemos 48 minutos de juego, 3 minutos apenas de la segunda parte. Empezando el segundo tiempo, corren la pelota atrás, tiene Hayen, la viene descargando en la zona defensiva de Scorcia. Se anima por allá Didier Moreno, recibe de frente a su propia portería para tocarla con Chaula, devuelve Moreno arriba de la media luna, se zafa de la pelota de zurda, la vuelve otra vez a recibir Moreno, pierde el balón, el contacto lo va teniendo James desde afuera, martillando la pelota para que venga en el borde del área, por allí Cardona intenta lanzarla, le quitan el espacio, le queda de rebote, otra vez para Neider Mena. Pica Neider Mena por la banda derecha, está Lucumí, avanzaba Lucumí, no sé si estaba adelantado.
9: Sí, fuera de lugar.
4: Pero qué capacidad tiene Atlético Nacional de recuperar la pelota en el campo contrario.
5: Claro.
4: Oiga, es asombroso lo que estamos viendo hoy, porque si usted pone los nombres Castel sobre el tapete, dice Cardona que va a recuperar, James que va a recuperar.
9: ¿Qué van a marcar?
5: Están ayudando, caminan 4 o 5 pasos hacia adelante y ya los de atrás vienen con una agresividad.
4: Total.
5: En esa última le recuperaron de espalda a Martiani, que le quiso recibir un pase además también, esa, muy complicado que le tiró Didier.
4: Esa es la mejor descripción, Castella, que acaba de hacer. Ellos hacen sombra y los demás van agresivamente al poseedor de la pelota.
8: Balón que va quedando otra vez por el medio para la gente del Medellín. Marcamos el tiempo. 5 minutos, segunda parte. El marcador en la Bella Villa. 2 para Nacional, 0 para Medellín.
10: 75% de posesión de la pelota para Nacional, 25% para el Medellín.
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8: Bola que se va perdiendo a la raya lateral, apenas en 50 minutos. Es otro movimiento de mano, movimiento de banda. Lo tiene Nacional. Están entregando el balón para César Aydar. Conecta con Armani, va saliendo libre de su portería. Esto está 2-0, lo gana Nacional. Y nadie del Medellín va a tratar de estorbar por allá, de hostigar la salida del verde. Lo hacen a placer, con cierta libertad. La entregaron para Velázquez, la bota primero con el pecho. Empuja la pelota por la izquierda. La va moviendo Cames, otra vez para que vaya por allí Cardona. Lo sacaron en el movimiento del cuerpo. Otra vez viene a recuperarla de nuevo Samuel. La recibe un poco más atrás, estaba por allá Marín, ahora César Aydar. Colaboran los hombres de marca, que por allí Campuzano, de nuevo Marín intenta devolverla, pierde el control de la pelota, la va recuperando por allí otra vez en el Germena, la van lanzando al medio, aparece un hombre que Germán Campuzano, la tiró desde atrás y se venía refugiando, algo peligroso, de riesgo ese pase para Armani, la tuvo que reventar.
4: Entre Marín y el jugador número 21 Campuzano, los que más pelotas recuperan en Atlético Nacional.
5: Sí, sí, como sí. Son como unas hormiguitas, van y anticipan, van, le roban el balón al rival.
8: Hormiguita. El balón quedó sobre la mitad de la cancha, lo viene sacando rápidamente otra vez por allí Nacional con James. La corre en corto, carril izquierdo, carril occidental, James que la recibe. Hay un hombre que lo va marcando, que es Didier Moreno. James se pegó una enredada brava, pierde la pelota, la recupera Fabra, la va conectando con Montaño. Va Fabra, levanta el centro, corta el rey de los aires de Nacional, que es César Aydar, en defensa y el ataque, libera entonces ya al conjunto verdoraca para entregar la pelota por la mitad. Va tomando el iniciativa Cardona, se devuelve, marcaba un hombre que era Didier, se va apoyando en la zona de atrás, otra vez cerca del borde del área, 18 yardas para venir a manejarla Aydar. César la muestra otra vez con Marín, la corre cortica, la quería Camposano, recibe Marín, otra vez Cardona.
4: Mírenlo mal, van y presionan sin respaldo. Es decir, fue hasta donde salió Moreno a presionar Didier Moreno, y su compañero estaba 15 metros atrás. Entonces, claro, te la tocan en corto, te eliminan. Y queda un boquete impresionante en la mitad del terreno. Por eso Medellín no puede confundir los papeles. No podía abrirse, porque si se abre, va a recibir un gol más. Seguramente esta máquina de jugar el fútbol que tenemos hoy en el Atanasio, el Atlético Nacional.
8: Bola por la izquierda, la robó Fabra, lanzó el servicio cortico, le queda para Lucumí, remataba el balón, se va desviado a la final. Hay tiro de esquina para el poderoso.
10: Noveno tiro de esquina del partido, segundo para el Medellín.
4: Examen para la defensa de Atlético Nacional, J.
6: Sí, señor, con balón detenido, vamos a ver si cobra aquí Medellín, pero no ha sufrido Nacional el partido. Más decente el segundo tiempo del Medellín, pero hasta ahí, no le alcanza para más.
8: 53. Mueven la bola en corto, Fabra, a ver qué hace Fabra, tiene que ganar el fondo para venir a lanzar el servicio, le quitaron la pelota, el balón se le va desviado a la raya lateral, venía Montaño intentando levantar el servicio, se pierde la raya oriental, habrá movimiento de manos, tenemos 54, a ver quién se le muestra, si es Martegani, es Varela, quiso matarla con el pecho, de barrigazo se le fue ese balón, alcanzaba a tocar un hombre de Nacional sobre la última línea y córner de tiro de esquina para el Medallo.
10: Décimo tiro de esquina del partido, tercero para Medellín.
4: Y se apunta en la libreta de traslado un nuevo jugador en Nacional.
6: Sí, señor, se prepara sustitución, pero todavía no se reporta. Primero el cobro.
4: Rengifo.
8: El cobro abierto, viene por allá. Hay en Palacio para conectar del cabezazo. La van sacando los hombres del Medellín, le pedía el Boa. Mucho pasa atrás, se apoyan con Fabra. Viene Fabra, Franga para entregar la barra izquierda. Otra vez Montaño. Cambia por la manda, va a venir el servicio. En la individual intentaba hacerlo Martegani, el que se muestra, el que intenta, el que no se cansa. Balón afuera, el tiro de esquina.
10: Onceavo tiro de esquina del partido, es el cuarto para el Deportivo Independiente Medellín.
8: Y el mismo que lo generó es el que lo va a cobrar. Martegani, el argentino de zurda, está bueno para que venga el cabezazo. Salta primero para allí Armani, saca la pelota, le queda para Moreno, de espaldas a la portería, se ubica un poco más atrás, Fabra tiene que aparecer, está ajustando la vira, levanta el servicio, la va conectando al largo para que venga el doble cabezazo. Sacaron a un hombre allá que era Schneider Vena, caía también por allí el jugador Escorcia, el balón lo va moviendo Nacional por la izquierda, se la querían tirar de pared por allá Cardona, la lanzaron a la banda, habrá movimiento de manos, este es el tiempo. Ya tenemos 10 minutos, etapa final. El marcador en Medellín, 2 para Nacional, 0 para Medellín.
10: El conjunto verdolaga tiene una tarjeta amarilla, el Deportivo Independiente Medellín aún no tiene ninguna.
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1: Ojo que vino un rebate violento de Schneider Mena. Sacó el arquero Armani en la réplica. No hubo quien la metiera, la salvó Armani, la tuvo cerquita. Jugada Betano del Medallo.
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2: Doble oportunidad de gol para el cuadro de Independiente Medellín. Mena en el remate, rechazo forzado de Armani y la pelota siguió en juego, pero no pudieron embocarla.
3: Bueno, ahora sí todos los magos juntos, Javier, porque metieron a Rengifo y sacaron a Mateus Uribe. O sea que están en cancha James, Cardona, Cabrera y Rengifo, los cuatro magos de Nacional.
2: Castel, no hay la menor duda de que Nacional salió a competir, ¿cierto? Pero no hay nada mejor que competir divirtiéndose. Y se nota que se están divirtiendo los jugadores de Atlético Nacional.
4: Y ahora con Rengifo, a ver en qué función. Bueno, Mateo estaba ahí, centro izquierdo, un cuarto volante por esa zona. Ahora tiene un poco más fútbol, seguramente
3: jugar,
4: con
3: Rengifo. Ahí va a jugar Rengifo, de volante por afuera, por izquierda.
5: Sí, ¿no? El balón se fue sobre la última línea para saque de portería. Tenemos 56 minutos. Divas y activa.
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5: Vino Rengifo a estrechar la marca, a meter la pierna. El balón le va quedando libre en la zona de Scorsia. La lanza Scorsia, cambia de orientación. Mata primero con el pecho, se va un poquito de barrigazo forzoso para que venga Frank Fabra. Hace una pequeña diagonal, atraviesa la mitad de la cancha, sale a la marca un hombre. Sin embargo, la tiró aquí en larga, tan larga, tan profunda que llegó Schneider. Schneider está fresquito, viene a colaborarle para llevar de Gani, da la vuelta a Bartegani. Hay dos hombres que están cerca de él sobre la cobertura. Bartegani en la individual, mete el freno, pisa la maneca, le esconde a Bartegani, le pega. ¿Pegaron el pie de apoyo? ¿Lo hizo Rengifo?
3: Sí.
5: No sé si es de amonestación o no.
3: No, no le muestra amarilla. Le hizo una reconvención verbal, pero no. No, solo la reconvención verbal y viene tiro libre peligroso para Medellín.
2: No, para amarilla, Joana.
6: Sí, es una falta táctica. El jugador corta un avance prometedor y termina desestimando la amonestación Roldán.
5: Bueno, a ver quién le pega en el Medallo.
3: Bartegani.
5: A este tiro libre. Tiene potencia Bartegani. JC.
3: Sí, la coloca bien.
5: Y está también el zurdo, Fabra. Ya se sabe de Fabra. Se retira un poquito Fabra. Quedó Bartegani. Se ponen dos hombres en la barrera que está dentro del área grande. Cuatro en la barrera, atacando la portería sur.
2: En el palo izquierdo de Armani, que a la gente de Medellín atenta para el rebote.
5: Unos 26, 27 metros, viene el cobro, pierna zurda, Martegani por abajo, le quedó otra vez de derecha, Martegani no alcanzó, el que la sacó fue Aider, el hombre gol, la bola fuera, el córner, tiro de esquina para el poderoso.
7: Doceavo tiro de esquina del partido, es el quinto para el poderoso.
2: Desperdició ese tiro libre, definitivamente. Lo estrelló contra una barrera que estaba supremamente consolidada, bien cerrada.
5: Ya autoriza el cobro el señor Roldán, viene de zurda, Martegani le pega, levanta, se curva, pero muy afuera, picó del área chica, el balón hizo curva y se va desviado a la final. Marcamos el tiempo. Ya llegamos a 15 segunda parte. El marcador en el Atanasio, 2 para Nacional, 0 Medallo.
7: En total Nacional ha hecho 7 tiros a puerta y el Dima ha realizado 2.
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5: Querían otra vez llegar los hombres de el Medellín por la izquierda. Está rechazando Nacional con Román y compañía. La pelota le va quedando libre a Varela. Está el zaguero central uruguayo moviéndola sobre la banda oriental. Se la quería devolver por allá un hombre que era Fabra. Estaba también Didier Moreno. La pide Varela, la va jugando hacia el nexo para entregar la pelota sobre la zona derecha. Otra vez para que venga Jaime Palacio. Intenta el individual, engrana la jugada. Se desprende un hombre por la banda. Es el Neider Vena, se tiene que devolver. La va recibiendo, la marca encima de Rengifo. Lo obliga a tocar por el medio. La va soltando para Loboa, saliendo también por allí. Otra vez el jugador Montaño, Loboa la juega con tercer hombre que es el jugador Hayen, la quiere levantar, cae el pequeñito que es Rengifo, está

0: Obligándola a devolverle, cae la pelota para el capitán de campo, que es Moreno, la juega otra vez por la izquierda, Fabra. ¡Uy! ¡Qué giro hace! ¡Qué giro hizo por allá Montaño para dejar afuera de marca al hombre que venía referenciándolo! Pero le sacaron la pelota finalmente los hombres del Nacional.
1: Sí. Contraataque verde en este momento.
0: Ya se desactivó, se fue.
1: ¿Qué giro el que hizo Montaño? Es el jugador distinto. Ahí cerca al área, el jugador diferente de Independiente Medellín, el único Castel que puede recibir la pelota al pie, porque uno de los problemas de Medellín en este ataque del periodo complementario, cuando ha volcado el partido a la portería de Armani, es poco balones al espacio.
0: Bolota de Martegani, cayó Fabra penal, en el área, penal, y hay penal, penal, penal, penal, penal, hay penal, penal, penal, hay penal, bajaron a Fabra, será para el poderoso. Nació de la pierna de Martegani.
1: El único balón o pelota que metieron profunda al espacio, Castel. Claro, en un partido, donde todo fue al pie.
2: Estaba solicitándolo, Javier, tú, y ahí llegó justo en el pique que hace en unos 15 minutos del segundo tiempo, donde ha sido más el Medellín, donde ha sido más incisivo, ha buscado más variantes ofensivas. Y el Nacional se perdió un poquito de tono, perdió de vigor de ese volumen desde el primer tiempo. Y yo no sé si...
3: Como que se lo lleva.
1: Sí, no, se lo lleva. Trata de disputar la pelota, pero se lo lleva después.
4: Sí, termina haciéndole una tijera y cometiendo una imprudencia.
2: Sí, claro, sí. Con la pierna izquierda, con la rodilla, casi lo golpea a Fabra, que sí. Le hacía el enganche al cierre que hacía
3: Argentino contra argentino, Martegani frente a Armani.
1: Sí, lo que me da risa es la conversación entre Fabra y los jugadores de Atlético Nacional. Que se sientan en la palabra, empiezan a conversar, porque Fabra tenía inicialmente la pelota, pero apenas se evacúa del área, se la entrega Martegani.
0: Hay un niño allá en la zona de atrás que le hablaba algo a Armani. Parece pertenecer a Nacional. Bueno, vendrá el cobro. Portería, portería, portería. Norte, viene el cobro.

0: máxima, el mejor de la cancha del Medellín, el hombre distinto, el hombre diferente, el hombre que pone la cara y pone la bola adentro, Martegani, hasta nítido. 1 para el poderoso, 2 para el Medellín. 1 para el poderoso, 2 para Nacional. Jugamos en Medellín, descuenta el equipo rojo.
1: Sí, y empieza otro partido. Aquí arranca otro juego cargado de emociones para Independiente Medellín. El estado de ánimo cambia radicalmente de la impotencia, teniendo el mayor porcentaje de tiempo en el periodo complementario, la pelota en los pies, sin poder descifrar la defensa. Apenas una pelota al espacio, la única, genera la pena máxima, y a través de la pena máxima empieza otro partido, porque va a apretar más Independiente Medellín a este Atlético Nacional que había dado un concierto de primer tiempo, Castel.
2: Sí, preguntaba justamente yo eso al finalizar el primer tiempo, Javier, si los equipos, un equipo como Nacional podía soportar, sostener ese ritmo, esa dinámica en la agresividad para recuperar la pelota, para moverse, para jugar, para hilvanar tantas jugadas, tantos toques. Bueno, en el segundo tiempo entró algo mental o físico, mental porque va ganando 2-0, y físico por el desgaste. Bueno, la combinación de ambas, Medellín ha estado mejor en el segundo tiempo y convierte el 2-1 de tiro penal.
0: La bola que la va sacando otra vez Nacional, intentando con Román por la brecha. Uy, el movimiento de Román es bueno, entra al área, Román,

0: se descolgó al ataque, acompañó todo en una buena cabalgata, una linda maniobra de Cabrera, toda para Román por el costado, definió y es el tercero verdolaga. Román la pone adentro, 3-3 para Nacional, 1 para el Medellín.
1: Sí. ¿Quién fue el del fondo que tiró esa pelota increíble?
2: Parra, Neider Parra es el que cabecea, se le entrega a Cabrera y sí, Cabrera ya vio.
1: No, el del Medellín. Es decir, Loboa. ¿Dónde se pierde la pelota y por qué se pierde la pelota? Por una jugada estúpida en la que no tenía ninguna necesidad de tirar un balón frontal y ese balón frontal hace que el rebote quede en una zona libre donde Román hace presencia para después sobre la marcha en velocidad descontar el rival que le quedaba y cruzar la pelota para espantar cualquier fantasma, cualquier susto que pudiera producir el descuento de Independiente Medellín. Nuevamente la diferencia de 2 goles.
3: Sí, salieron mal a presionar tanto Didier como Fabra. Fabra prácticamente se regala en esa jugada que está describiendo Javier del rechazo del defensa de Parra. Pierden la posición fácilmente, el balón va al medio y entre Loboa y James, que James quiere llegar a la pelota, pero Loboa es el que la puntea, lo lastima incluso, la pelota va donde Román, en la pelota dividida se la puntea a Varela. Varela llega, el quite deslizante, no, pero llega
1: que,
3: primero.
1: Es que, Román. Es que ahí hay un doble error de Loboa, Castel. Sí. Primero tira la pelota frontal.
3: Frontal.
1: Frontal. Claro. Y segundo, va a presionar la pelota que él mismo hizo que se perdiera por una mala jugada de ataque. ¿Sabe qué ocurrió? Usted recuerda aquel partido de Selección Colombia frente a la selección de Paraguay previa al Campeonato Mundial del 2018 con Wilmar Barrios, hizo la misma jugada. Misma jugada, fue arriba cuando tenía la necesidad, la obligación de replegarse. No se replegó. Quiso enmendar su error diciendo yo voy, recupero la pelota después de mi error y dejó todo ese boquete en la mitad del terreno para que vuelva otra vez a remar contra la corriente Independiente Medellín.
0: Estamos sobre 67 minutos, otra vez Medallo atacando la bola por la izquierda, Montaño que la va bajando, matando con el pecho, le quedó arriba en las manos de Armán y esa jugada linda de gol de Román, es una jugada Betano.
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0: Saliendo por la mitad de la cancha del círculo interior, estaba otra vez por allí Didier Moreno, descarga para Loboa, la tiene que incrustar en la zona defensiva, están asociándose primero con el jugador Varela, saliendo Escorcia, ahora lo hace por la brecha, estaba esperando Hayen Palacios, le quitan la pelota a Hayen, hace un mal movimiento Loboa, le robaron la pelota, tiene que corregir desde atrás otra vez Moreno para incrustarla con Escorcia en la zona de atrás.
1: Permite lo que hizo Loboa, es decir, pierde la posición y sigue corriendo hacia adelante cuando la pelota está en poder del rival. Lo primero que tiene que es devolverse a ocupar un espacio y tratar de pasar rápido la línea de la pelota.
0: Mal movimiento ahí de Loboa.
1: Total.
0: Pelota que está trazada. Claro,
3: pero ¿sabe qué? Porque hay un cierto complejo de culpa en que como la perdió él, quiere ir a recuperarla, a corregir el error inmediatamente. Uh-huh. Y la mejor manera de corregirlo es entender que si ya quedé mal parado, desubicado y muy lejos de la jugada, retrocedo antes de ir a regalarme.
1: Exactamente, eso fue lo que no hizo en la jugada de gol. La tirás arriba, la dividís y seguís soplado hacia adelante para tratar de recuperarla, cuando ahí ya lo que tenías era que resguardarte, tratar de no desarticular el bloque defensivo. Para que no fueran sorprendidos en un contraataque.
0: Movimiento que está por la izquierda, van soltando la pelota otra vez por el medio de los hombres del Medellín, busca la salida con Montaño, la van levantando, dirige el pase de pierna derecha, borde interno, otra vez para Hayen Palacio, va Hayen, engancha Hayen Palacio, va buscando la salida Hayen, otra vez para Martegani, fuera del área, busca Martegani, balón dentro del área, otra vez para que vaya Martegani, a ver Martegani.

0: toco, voy, intento, voy para definirla. Paso adelante y de primera abriendo el compás de la pierna zurda, cerca del vértice del área chica, le pone la pelota contra el palo al portero Armani. Martegani, figurón Martegani, estás nítido. En 70, 2 para el Medellín, 3 para Nacional. Sí,
1: la calidad de los dos mejores hombres de Independiente Medellín, por lo menos se pudieron juntar. La virtud de Martegani es entregar la pelota a Montaño, la cuida, la protege, gira, el único que con la pelota en los pies es capaz de aguantar cualquier carga que venga desde atrás. Al girar, Marchegiani le marca el espacio porque el argentino nunca dejó de correr. Descargó y siguió. El famoso pasa y sigue. Tuya y mía para quedar de frente a la portería y marcar el descuento. Tenemos clásico. Hay partido.
2: Hay cambios. Entra Zapata, Juan Manuel Zapata, volante de primera línea. Se va Jorman Campuzano.
3: ¿Qué número?
2: Zapata entra con el 80.
3: Sí.
2: Y entra Nicolás Rodríguez, que es extremo, tiene el número 13, y se fue el 10, Cardona.
1: A defender el gol ahora, a meterle un poquitico de táctica, Casel.
4: Refuerza la mitad de la cancha con un hombre fresco como Zapata, vigoroso también en la marca, y arriba con un jugador más rápido que Cardona, a ver si encuentra alguna salida rápida. Pero mire el riesgo que asume Marchegiani metiendo ese pase entre líneas, aún sabiendo que está marcado y de espaldas, en Montaño se la tira, lo confía en él, pero después no lo deja solo. Va y le pica también para que Montaño se la devuelva y el remate le salió justo al palo de la mano derecha de Armani para el 3-2.
1: ¿Otras reacciones?
2: No, el público empezó ahí mismo a presionar al banco de Nacional, los hinchas de Nacional, y las sustituciones vinieron, o sea, la reacción fue inmediata. Y obviamente el momento emocional, a ver si esta vez sí lo aprovecha Medellín, porque apretó el marcador y todavía tiene tiempo, minuto 72.
0: Va Rodríguez, levanta el servicio, pelota, se perdía sobre la última línea, tenemos 72 minutos, se activa.
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0: Balón que está sobre la banda, parte occidental del estadio Atanasio Girardot. Esto está 3 para Nacional, 2 para Medellín, 5 buenos goles en esta noche de Copa Colombia. Es partido único, es prácticamente una final. La va ganando primero Cabrera por parte de Nacional. La entregan a la mitad, va buscando la salida, la pide Zapata, se devuelve. Espera James, el balón por la izquierda. Ya le pasaba un hombre por su espalda, la tiene James, se va desprendiendo Román otra vez para ayudar Rodríguez. James, se le pasó la bola, se le perdió a James, se la van robando, se la van quitando. En la salida otra vez para que venga la cabalgata, estaba esperando un hombre por la izquierda, pica Montaño, también está tratando de llegarle por allá a Lucubí, el balón lo va teniendo el poderoso de Montaño, tenemos 73 minutos, llega Montaño al medio, Lucubí espera, mete el freno, es fuerte Lucubí, abre los brazos, sostiene la marca de Román, hay dos hombres que van marcándolo, se desprende de la pelota, ubica un hombre libre que es por allá Didier Moreno, que la va incrustando, que la va metiendo Martegani, uy, toco y voy, esperaba Martegani, se le quedó esa pelota a Hayen, pero la jugada buenísima, la alcanzó a robar por allá el cucador Haidar.
1: Sí, qué bueno el argentino, qué bueno. Hay que celebrar cuando llegan al fútbol colombiano jugadores de ese perfil, de esa característica. Muy bien, Martegani.
0: Atrás está dominando la primera Came, saca la pelota de zurda, tenemos 74 minutos, la va reencontrando otra vez por la bomba central en todo el círculo interior, Didier Moreno del medallo.
1: Castel, si es bueno y es argentino, Juan ya debe estar listo sacando la chequera. Sí.
4: Porque bastante que va a necesitar para el próximo año la Copa Libertadores.
1: No, a él le encantan este tipo de jugadores que triunfan. En otro lado, le recorta el scouting que siempre hacía en Argentina a través del Pinza Vidal.
4: Sí. Porque él tenía hasta tres. Él mismo iba en sus buenos años mozos, ¿no?
1: Ajá.
4: Bueno, cuando estaba muchísimo más joven, iba y allá en directo contrataba jugadores argentinos.
1: Mire, Martegani todo lo que hace. Ataca al Lin.
0: Por la derecha, rebala un hombre que era Lucumé dentro del área, le queda para Martegani, que hace una buena acción. Baja la bola, levanta la mirada, siempre la mirada arriba. El toque es bueno para que le metan el tacón. Bajaron a un hombre allá, le queda la pelota libre para que vaya Loboa. ¿Dónde la va a jugar Loboa? Loboa era a la derecha, mi muchacho, así no era. Le robaron el balón, 4 que atacan, 3 que defienden, se viene por la mitad. Renquifo avanza el trotecito, Mar, se viene por allí Cabrera, de zurda, lo metió de tres dedos, de derecha, le dejó la pelota libre otra vez para el servicio porque la manejaron mal, se salvó el Medellín ahí. Hay tiro de esquina. No.
6: Es el tiro de esquina número 13 del partido y el octavo para Nacional.
1: Se calienta inmediatamente alguien del banco de Medellín. Loboa no está en el partido.
0: ¿Ah? Se la va a cobrar, ¿cierto?
1: Sí, yo creo que sí.
0: Bueno, se prepara un hombre del medallo, que es Moreno.
1: Sí, Diego Moreno.
2: Johnny González también está calentando. Primero Johnny y luego va a ir Diego, porque a los dos los llamó, pero primero llamó a Johnny González, número 11.
0: Viene el cobro por parte de Nacional de los 75 minutos, pierna sur de Barranquilla, la pelota que va viajando en el borde del área, chica la va sacando primero Escorcia, otra vez para el intento de la pelota desde el medio, venía un hombre que Didier Moreno, la bata con el pecho, sale con clase, con elegancia, por la izquierda está aguantando, uy, era por arriba, tiró el pase abajo, era para que le rinda ya con Mena, que estaba lanzado al ataque. Pero,
1: a ver, si nadie te está estorbando, si tenés espacio para maniobrar con un compañero como Martegani, que te acompaña por la derecha, ¿para qué le vas a tirar larga y dividirla? No tiene sentido, y estamos hablando de un hombre con experiencia, ¿no?
0: Sneijder le cae para Martegani. La tiene Martegani, intentaba la individual, venía la marca, la cobertura de un hombre. Se enoja por allá Zapata, que fue el que la tocó. Hay movimiento de mano, será en el ataque para la gente de Medellín. Esto está sobre 76.
2: Van a ir los dos, Diego Moreno y Johnny González en Medellín.
0: Sí, hay movimiento de mano, movimiento de banda, todavía no se efectúa la variante. No. Por parte del conjunto poderoso, esto está 3-2, lo gana Nacional. Saliendo por el medio Rodríguez, Nicolás pica un hombre que Renquifo. Se tiene que devolver, mete el freno, la corre para Zapata, la tiene James Rodríguez, más atrasado. Otra vez tirando la pelota para Rodríguez, lo madrugaron en la marca, la hizo para allá Jayer. Se tiraba por el medio, le robaban la pelota del frente de ataque, la dejó para Varela. Va saliendo otra vez el Medellín, Loboa. Tiene que entregarla bien, Loboa.
1: En un eventual empate, ¿qué pasa, Jota?
2: A penales se define desde el punto penal.
0: De una, de Juan, listo. Sí. Balón de Moreno, Didier. En el control se le va un poquito larga. La va recuperando otra vez desde atrás Escorcia. La deja libre por la banda derecha. Otra vez para tratar de ubicar a un hombre que le ayude. Loboa. De nuevo está por la banda derecha Montaño. La dejó pasar Martegani. ¡Qué figura! El balón otra vez por la banda. Engancharon aquí. Hay falta y puede ser de cartón. Bajaron a Montaño.
2: Y vienen los cambios.
0: ¿Pero qué pasó? ¿Pitó la infracción o no?
1: No, ordenó primero los cambios, sí, pitó la infracción.
2: Se van, claro. Se van Loboa y Lucumí, se van el 16 y el 32. Ingresa Johnny González con el número 11 y con el 31 Diego Moreno.
0: González al ataque y Moreno al mediocampo, ¿no?
2: Sí, dos hombres espigados, ojo, a jugar por arriba. Sí.
4: Pero además un jugador de mediocampo, sí, pero distinto a Loboa. Jugador que piensa en el gol, que tiene cabezazo, tiene juego aéreo, tiene prestancia física. Es un jugador con perfil ofensivo que puede arrancar de atrás.
1: Tiene muy buena media distancia.
4: Media distancia.
0: Buena pegada.
4: Mata muy bien.
0: Va a cobrar Medellín la falta por parte de Martegani. Ay, no puedo creer. Un cobro bonito, un cobro bello, sensacional, con una curva filosa, pero nadie atinó a meter la pierna en el área chica.
1: Sí, no era sino soplarla.
0: Sí, total.
2: Varela en el segundo palo, no sé si la alcanza a tocar y la ve pasar.
1: No, el primero que pasa es González y después sí, evidentemente Varela. Y había un hombre que habilitaba en Atlético Nacional que se quedó enganchado. ¿Lo vio, doctora Joana?
7: Sí, creo que era el jugador Escorcia, si no estoy mal.
1: El Nacional creo que era
0: Aidaro Parra.
7: Qué pena.
1: El que quedaba así.
0: Bueno, está bien. El balón está por la izquierda. La bola por la mitad de la cancha. Le viene ganando Moreno. El balón le va quedando libre otra vez en la salida. Para Cabrera la va metiendo a la mitad. La pierde por allí González. La ganó otra vez Moreno. Se la entrega por la izquierda. Para Montaño avanza. Montaño va. La pide González. Le dice tíremela adelante. Aparece Fabra. Está en el borde del área. Levanta el servicio. Segundo sector. Viene el cabezazo. Se va perdiendo otra vez por la raya. Parte occidental. Balón que se va sobre la raya con Hagen, que venía a tratar de buscarla.
1: Sí, hay que admitir que en el periodo complementario se desfiguró toda esa orquesta que deleitó a los hinchas de Nacional en el primer tiempo. Lo copó Independiente Medellín, yo digo que más con ganas que con fútbol, profe Castel. Sí. Porque el fútbol lo tuvo en goteras, ojo.
0: Avanza Nacional con 4. Viene la cabalgata con Jame de zurda, la va descargando Renquifo, se devoró para pegarle, era de primera y la madrugada fue buena en la zona defensiva de Escorcia para lanzarse al piso con vehemencia para la marca.
1: Decíamos que a cuentagotas Castel y la cuentagota es Montaño y especialmente Martegani.
4: Exactamente. Un sacrificio, digamos, de vehemencia que le dio entusiasmo, contagió Mena un rato por la derecha, tal vez en algunos lances. Jiménez. Y bueno, y siempre la lucha esa generosa que otorga, que regala a Didier en la mitad de la cancha.
0: ¡Amén! Balón para Rodríguez por la banda.

0: arquero que queda a mitad de viaje, fuera de lugar, fuera de lugar. Se agita la banderola, fuera del lugar cuando le tocaron el balón.
1: Pero bien, Chaus, en el duelo Jota, ¿eh?
2: Sí, claro, en el mano a mano primero aguantó, dudó un poquito para salir, pero luego le achicó y lo obligó a ir hasta el rincón, pero ya estaba inhabilitado para el remate. Vienen dos cambios en Nacional.
1: Mérito de Varela al dar el paso adelante para provocar el fuera de juego. Casi se lo da a Didier, que estaba ya enganchado. Si quieres son los...
2: Viene con el número 30, Kevin Parra. Y el otro, ya se lo confirmo.
0: Perfecto, balón que está por la mitad de la cancha.
2: Casco, el lateral.
0: Milton. El balón por la izquierda. Lo tiene Nacional. Tiba.
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0: Balón que va quedando libre en la zona defensiva del Medellín, la va sacando para Moreno. Diego, que la tiene en la bomba central, gira el cuerpo, pierna derecha, le carga arriba con Varela, pidiendo otra vez Moreno. Hay un hombre que lo marca, que era James, lo va dejando libre, el esférico se lo tiraron otra vez para Hayen, por la zona derecha, buscando el punto de apoyo, hace una pequeña diagonal, se tira por el medio, la bola está en zona de creación, metió el freno, la corre para Didier, Moreno que lo ubica del medio hacia afuera, van de izquierda para Fabra, Franken la tiene, avanza lentamente para allá Montaño, la está pidiendo Moreno por el medio, la tienen que devolver, otra vez para Didier Moreno, levanta Moreno, buena bola, alcanza por allá rozarla Román, el balón se va fuera sobre 81, Tiba.
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2: Se va James con el 20.
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2: Con el 23 se retira James, entra Kevin Parra con el 30 y se va Samuel Velázquez, el lateral, con el 33 para que entre Milton Casco con el 20.
6: Sí. Cambios casi que lógicos, que obvios. James ya en este segundo tiempo, un par de jugadas que avanzó con la pelota, ya se le notó agotado. Y ahí en la defensa aparentemente va a reforzar un poquito más la defensa en esa zona con Casco por Velázquez.
0: Casco es número 20, ¿no?
7: Sí, señor.
0: Perfecto, ya está Casco, se ubica por la zona izquierda del conjunto verdolaga, venía una bola al frente de ataque, la buscaba Moreno, Diego para la gente del Medellín, el balón pasó cerca, lo tuvo otra vez el poderoso de nuevo para buscar Martegani, Moreno al final.
1: Sí, no fue la asistencia directa de Martegani, pero sí confundió a los defensores y la pelota quedó flotando y en el momento en que mete la volea Diego Moreno no la encalza a empalmar plenamente con el empeine como correspondía, porque era para darle dirección un poco más cruzada a la pelota y se va ligeramente desviada por el palo izquierdo del marco defendido por Armando.
0: Una jugada Betano para el poderoso.
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0: Saliendo Martegani por la derecha, lo de la marca del primero, atiende al segundo, también al tercero, lo bajaron cuando quería llegar por el tercero, la figurota del medallo, lo bajaron, le atravesaron la talanquera, la pierna y tiro libre.
1: Y esto no es para tarjeta amarilla,
8: El árbitro ha cometido bastantes imprecisiones en la parte disciplinaria y si era una amarilla para Cabrera, que el árbitro omite.
1: Sí, era inobjetable la tarjeta amarilla para Marín. Que ha cometido muchas faltas en el acumulado en el partido por reiteración de faltas.
8: Sí, señor.
1: Perfectamente la pudo haber cargado, aunque la jugada sola daba para la amarilla, ¿o no?
8: Le he contado 4 faltas a Marín en este partido.
2: Sí. Martegani y Fabra para el cobro.
0: Bueno, ya una vez lo tuvo Martegani. A ver si le deja Fabra o el mismo intenta la segunda ocasión, la segunda oportunidad.
2: Se retira Fabra.
0: Entra entonces Martegani.
1: Sí.
0: Pierna zurda. Solo, se retiró Parra, Neider de la barrera. Quedaron 3 en la barrera. Ojo que puede hacer curva esa bola. Es peligrosa. 84 minutos. Agazapado está el portero contra el palo. Viene Martegani, pegó en la barrera. No pasó nada. El balón lo van despachando. Marcamos el tiempo. 5 de partido. El marcador está de Atanasio Girardot, 3 para Nacional, 2 para el Medellín.
9: Si Nacional gana el partido, se enfrentará al ganador entre Once Caldas o Santa Fe.
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1: ¿Y tarjeta amarilla para quién? ¿Para Escorcia?
2: Sí. Sí, pero fue fuerte sobre Parra.
3: Sobre
2: Parra.
3: Sí, sobre Parra, sí.
1: Sí. ¿Y se queda con tica amarilla?
2: Oh, sí, al tobillo.
4: Si es una entrada con quinta deslizante, está al límite, don Javier. Ajá.
3: Y estaba solo por el costado para ir al frente de ataque Parra.
1: Escorcia, entonces, con tarjeta amarilla.
3: En 85 ya cobraron, la va reventando Fabra, Franga, él es Boca Juniors, para meter la pelota sobre la mitad. El balón que queda suspendido en el aire, salta un hombre, la van metiendo arriba, le quedó otra vez para Ranquifo, la tiró de zurda, aparece por allá Parra, la adelantó Parra, el balón se le fue a Parra. ¡Activa! ¡Se activa!
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3: Conecta en la pelota, en la zona defensiva, la va teniendo Eder Chauzo. Uy, el pase jugando al filo. Hay dolor en la mitad. Otra vez para Didier Moreno. La tienen los morenos. Didier y Diego. Arriba Didier. Le pegaron. Lo tenía sin balón y al final lo bajaron. Le quedó para Varela. El árbitro dice que no hay nada. La va jugando otra vez Moreno. Es Diego. La tira un poquito más atrás para Escorcia. Se va devolviendo en medio de los centrales. También Didier Moreno. La juega por la izquierda para Varela.
1: No hay movilidad de los de arriba. Así que por eso la salida lenta y anunciada.
3: De nuevo para tirar la pelota sobre la mitad, Didier Moreno, la dejó pasar Martegán y mata primero con el pecho, un hombre que es el Neider Mena. Lo van custodiando dos hombres, devuelven la pelota, tenemos 87 minutos, esto está 3 para Nacional, 2 para el Medallo.
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3: Devuelve la bola el conjunto del Medellín, del poderoso, a la zona de Escorcia.
1: Otro cambio.
3: Arriba está Martegani, buen pase. No alcanzó a llegar Martegani y lo destruye. Primero el juego ofensivo por allí, César Aydar.
6: Keiner Klinger es el que se prepara en el Medellín. Número 34, van a sacar a John Montaño, número 20. Extremo por extremo.
3: Tira la pelota sobre la izquierda, vería la marca primero de Snyder Vena porque le interrumpe el juego. Cuando estaba esperando a Renquifo el pase, esto está 3-2. Se agota el tiempo, se acaba el tiempo, está clasificando la semifinal de la Copa Colombia Atlético Nacional. Vendrá la variante.
1: Ay, dando 3 minutos, el cambio, que el que entra con agua bendita o qué, Castellano.
7: Sí, nunca he entendido yo esos cambios así sobre, ajá, el remate de un partido.
1: No, faltan 2 minutos, acaba de entrar, faltan 2 minutos para terminar el partido.
6: Y 2 de adición.
1: Y 2 de adición, es decir, entra con agua bendita.
7: Y no digan que si hace el gol, estaba planificado por el entrenador. No,
6: así lo trabajamos en la semana, sí, Castellano.
3: A lo Unicosta, ¿cierto? Sí. balón que se ha ido por la raya lateral. Será para Snyder Mena. Se le agota el tiempo. ¡Tiva! Se le agota el tiempo al Medallo.
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3: 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Tira en la bola sobre la derecha. Varela en diagonal para Snyder Vena. Hay un hombre que lo marcaba, que era Parra. Lo obliga a devolverse. Está acompañándose de nuevo con Varela. El toquecito como si no quisiera ir mucho más arriba el Medellín.
1: No, porque es que no hay movilidad, Carlos.
3: Muy quietos todos, sí.
1: Tiene que tocar y tocar. Y no hay oportunidad de que alguien esté libre para poder producir una jugada de ataque.
3: Balón al espacio. La bola al espacio, Klinker la metió, a ver quién llega primero en el área chica. Salió de ese primer palo Armani para robar esa pelota, iba con buen destino. Armani se interpone en la trayectoria del balón, se lo tomó Armani. Jugada Betano para el poderoso.
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1: Ataca
0: gratis.
1: Ataca el DIN.
3: Ataca el DIN por la derecha. Hayen, fuera de lugar.
6: Ay, fuera de lugar.
3: Ay, dolor, fuera de lugar. Qué linda acción, qué linda jugada y qué definición en medio de las piernas del arquero argentino Armani.
1: Que vuelvan los abrazos en el banco de Independiente Medellín porque hay posición adelantada en la jugada donde fue sorprendido el bloque defensivo de Nacional.
6: El pase de Martegani, Javier, es de colección. es de colección, de espaldas y a manera de taquito. Van a dar 6 de adición. Había señalado primero el árbitro que 2 y luego le señaló que 6. Sí, está, pero mire el pase de Martegani, profe.
1: Sí, sí, claro.
6: Oh, espectacular.
1: Es que ese es el, ortodoxamente ese es el pase cuando usted está de espalda a la portería y alguien salta a tomarte la marca por la espalda. El único pase válido es el diagonal hacia tu espalda. Que eso fue lo que hizo Martegani. Lamentablemente el atacante no midió los tiempos para picar, a pesar de que estaba solo. Porque Mera estaba solo.
3: Largo servicio para lanzar la pelota otra vez. El conjunto poderoso por la banda derecha la va sacando primero César Aydar. El balón se va perdiendo la raya lateral. Iba Johnny González para estorbar. Tenemos 90-90. Es el tiempo. 90 de partido. El marcador en Atanasio Girardot, 3-3-3 para Nacional, 2-2-2 para el DIM. Se jugarán 6 minutos de reposición.
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3: Cabrera que se devuelve, entrega la pelota más atrás para Zapata por parte de Nacional. Está ubicando a un hombre que le colabore sobre la mitad de la cancha, que venía, que era Casco, el argentino. Otra vez para Parra, tira para Renquifo, cae Renquifo, 2 que van a quitarle la pelota. Mete fuerte, allá el peladito, se la robó, entró al área Renquifo, viene Cabrera, el remate y el arquero Chao sobre el primer palo en otra brillante acción para Nacional.
1: Otra jugada Betano, sí.
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1: Se acabó el tiempo ya de reposición.
3: Faltan 4, ¿eh?
1: Faltan 4. Se acabó el tiempo de reposición. Lo digo porque Independiente Medellín no se ordena, sí, Castelli. No. Ya entró en una etapa de desespero total y el reloj empieza a ser su principal enemigo.
7: Abierto en defensa, Javier. Cualquier cosa que logre en medio el banar Nacional, ahorita le acaba de crear una. Están nada más los 2 defensas centrales, solamente ahí atentos a cualquier posibilidad ofensiva de Nacional.
3: Aquí hay un hombre que viene el cabezazo, que era por allá en Neidermena, que le queda la pelota libre otra vez para que venga Casco. Uy, encontró solo línea de pase. La definición por fuera de Rodríguez. Dico, el balón afuera, lo tuvo Nacional, lo tuvo Zapata, lo tuvo Rodríguez.
1: Ahí está, lo dicho, lo dicho. Aquí está la repetición del pase. Cuando tenés a alguien cargado a tu espalda, el pase diagonal hacia atrás es el mejor argumento para romper. Es un principio básico cuando alguien salta de la línea de fondo para hacerte una presión a la espalda. Y eso lo hizo maestría Martegani.
3: La va recibiendo Johnny González, espera Martegani, colabora un hombre por la banda. Se le va metiendo por allí, Neider Mena levanta el servicio, Mena estaba esperando Moreno, la van cortando, le queda libre otra vez para que venga ganando la primera con el pecho Parra, se le metió Mena, va González, mete fuerza González, cae González, no hay nada. El árbitro que deja jugar, le queda la pelota larga a González, que metió todos los kilos otra vez por la izquierda. Le va quedando a Zapata, la va robando primero Renquifo, mete el freno Renquifo, ahora con Casco, está haciendo el nexo por la izquierda, avanza lentamente Nacional, se va de regreso. Se devuelve con la pelota en su poder otra vez a banda.
1: El tiempo de reposición quedó más cerca del cuarto gol Nacional que Medellín de el empate. Desordenado totalmente el equipo de Perú.
3: Banda derecha, Román, que aparece, va a sacar el latigazo Román y otra vez Eder Chao metiendo la pierna a lo microfútbol para quitarle el grito de gol verdolaga.
1: ¿Cuántas ha atajado en este periodo complementario Chao? Termina siendo sobresaliente el cuidapalos de Independiente Medellín.
3: La bola está...
1: Yo recuerdo 3.
3: Sí. Con esta 3, sí.
6: Con esta 3.
3: Ojo, se viene otra vez Nacional. Sale Chao, Ceder otra vez en 2 tiempos. Ceder Chao contra el palo que le ayuda vía fuera de lugar. Pero Chao solo. Solo los centrales mirando. Chao para la izquierda, Chao para la derecha. Otra vez fuera de lugar de Rodríguez.
1: Cuarta salvada. Le da vida al Medellín. Última jugada.
3: por la izquierda, 90 más 5, resta un minuto, sueltan la bola por la mitad, la va teniendo de nuevo otra vez el poderoso Klinker, la tira frontal, le queda para Didier Moreno, levantó el servicio, un cabezazo, la bola por fuera, caía primero Bartiegani, lanzaba el cabezazo Johnny González, el balón se le abrió.
1: Todo se hace con desespero en esta última instancia en Independiente Medellín, todo con desespero. Claro, el fuera de lugar que se sanciona en la tajada de Chaus.
4: Es una jugada bastante ajustada, don Javier, pero aparentemente tiene un pie adelantado el jugador de Nacional.
1: Sí, Rodríguez.
4: Sí, señor.
3: Saliendo el poderoso de la montaña, 90 más 6 prácticamente. Restan 30 segundos.

0: o nada.
1: Sube Eder, va a cobrar Martegani, el figurón del Medellín. Pierna zurda, cobra Martegani. ¿Quién para el cabezazo? La van rechazando, la van sacando, le queda para Sneijder Mena. El peligro todavía no acaba. Salta el portero, se queda con la pelota y se acuesta ya el arquero Armani. Se va a acabar el juego.
0: Ya se acaba ahí, ya se acaba.
1: Se va a sacar Armani,
0: se acaba. Sí, se acaba.
2: Siguió.
0: Sí.
2: Siguió.
1: Sí.
2: ¿Sí? Sí, siguió.
1: Sí, siguió. El balón está para Nacional por la izquierda. Cuatro que atacan, dos que defienden. A ver qué pasa con esto. Lo va sacando Casco por la izquierda. Está esperando Rodríguez por la derecha. Está Renquifo. Cae Parra. Parra para enganchar. Parra para pegarle. Se demoró una eternidad, mi muchacho. El balón se lo sacaron a Parra. Remató y remató mal. El balón desviado. Así no era. La bola se va sobre la última línea. ¿Hasta cuándo el árbitro? Tenemos 90-7 ya.
0: Ya está pidiendo la pelota.
2: Ya sí.
1: Ya la pide, ahora sí. De la mano se la árbitro Wilmar Rondán para indicar que este juego por los cuartos de final de la Copa Colombia entre Nacional y Medellín ya es historia. Ha terminado el juego, ha clasificado el verde. El verde ha clasificado, victoria verdolaga. Está en la semifinal de la Copa Colombia.
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0: Sí, sigue el electrocardiograma de Independiente Medellín, profe Castel. Unos picos altos, otros muy bajos. No tiene regularidad en el campo. No logra mantener una idea con la que sale a jugar el equipo de Amaranto Perea. No la sostiene en el tiempo del partido. Y esa es una razón para entender por qué excesivamente depende de la clase, de la imaginación de Martegani y de las acciones individuales de Montaño, que es el jugador que en el uno contra uno más capacidad tiene, sobre todo en el borde del área. Esa es la realidad de Independiente Medellín, que se queda hoy eliminado. Lo de Atlético Nacional se espera. Digamos que hay cierta lógica desde mucho antes de llegar a instancia de pensar que un equipo como Atlético Nacional puede disputar la Copa Colombia por la nómina que tiene. Hoy hizo una sociedad de talentos que le permitió arrasar en juego a su rival en el primer periodo. Después no pudo sostener, como usted bien lo dice, esa dinámica, esa constancia de jugar con la pelota, haciéndola circular, ocupando todos los espacios en una demostración de unión de fuerzas creativas que solo se puede dar el lujo a un equipo que tiene la nómina con la que cuenta Atlético Nacional. Pero Medellín, en el parpadeo de Nacional en el segundo tiempo, desperdició la oportunidad del empate, sobre todo porque se acercó y una acción equivocada de Loboa volvió a marcarle la diferencia al equipo verdolaga de dos goles con los que se fue al término del primer tiempo.
4: Sin la fluidez, sin la armonía colectiva que regaló Nacional el primer tiempo, Medellín el segundo equilibró el trámite, se fue encima, presionó, puso el partido apretado, 3-2, pudo incluso encontrar algún otro gol, pero yo me quiero quedar con el primer tiempo de Nacional, Javier. Nos regaló Nacional un bonito partido de mediocampistas. Es decir, por eso el fútbol armonioso, de toque, de sentido colectivo que tuvo Nacional, porque jugaron todos mediocampistas. Ahí nadie estaba pensando en gambetear, en ir hacia adelante acelerando, no. Todos pensando en manejar los tiempos, manejar la pelota, pero además con el agregado de que había futbolistas en ese mediocampo que saben recuperar la pelota y son agresivos. Así que fue muy completo el primer tiempo de Nacional. Segundo tiempo no lo pudo sostener ese ritmo y Medellín creció desde la actitud, desde la vitalidad de ese muchacho Montaño y sobre todo desde la conducción de Martegani, acompañado del esfuerzo y la lucha del resto, ¿verdad? Que se desordenó al final, pero es algo lógico, Javier. 3-2, faltan 3 minutos, ya están sobre el tiempo de reposición, pues todo el mundo se va para arriba.
0: Imagine cuánta sacó
4: el arquero Chau. Sí. Ya sobre el remate del partido, porque ya hay un desespero, la gente está agotada, ya nadie quiere correr ya para atrás y quedaban uno o dos defensores. Ahí salió la figura de Chau. Pero hemos visto un buen partido, muy calidoso en el primer tiempo, más armonioso, más estético, y el otro más intenso, agresivo y de lucha como el segundo tiempo.
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1: Bueno, no hay que mirar por el lado verde, porque goza de buena salud en este momento Atlético Nacional. En el campeonato colombiano está no en una posición, digamos, sobresaliente, pero sí cómoda, y está avanzando en la Copa Betplay, en la Copa Colombia, Jota. Sí, hay que mirar por el otro lado. Permítame, porque habla Román, quien fue el autor del gol con el que finalmente aseguró la victoria el conjunto Atlético Nacional. A ver qué dice el lateral derecho.
2: La figura del partido, Andrés Felipe Román, felicitaciones. Qué partido tuvo, todo emociones hasta el final, Andrés, bienvenido.
3: Bueno, un saludo a todos, contento por el resultado, un partido bastante complicado. Al final, Medellín con sus herramientas logró complicar, pero sacó el partido adelante.
2: Ahora, el gol suyo llega en un momento determinante, ¿no? Para Nacional, no le permitió reaccionar a Medellín, más allá del segundo gol luego del rojo.
3: Sí, bueno, gracias a Dios se pudo concretar la jugada, gracias al esfuerzo de mis compañeros que también lograron ponerme en posición para poder llegar al gol, y seguimos adelante en la Copa.
2: El primer tiempo, yo creo que de ensueño, ¿no? Para Nacional, por el manejo, por cómo gobernó el partido con y sin la pelota, de acuerdo a lo que Lucas les indica.
3: Sí, dominando un primer tiempo espectacular. Lamentablemente no pudimos concretar en el segundo tiempo el mismo ritmo de competencia, pero logramos sacar la victoria, que era lo importante para avanzar.
2: ¿Y qué pasó en el segundo tiempo? ¿Por qué le costó a Nacional cerrar un partido que parecía iba a cerrar fácil?
3: Bueno, el Medellín con sus herramientas sale reactivo, con iniciativa, y por ahí no se mete en un momento del partido, y logramos dar la vuelta.
1: Bueno, Román, el lateral derecho, yo comparto plenamente que Román fue sobresaliente de primero a segundo tiempo, marcó gol, tuvo otro mano a mano con el arquero Chaus. Si usted lo evalúa, siempre es un jugador clave. Castel, no sé, por cualquier sector que esté jugando Atlético Nacional, este hombre siempre aparece siendo el tercer hombre. En la jugada siempre aparece como el tercer hombre. O por el costado, o por dentro, muchas veces más por dentro, pero es un jugador que tiene una facilidad para quedar de cara al gol impresionante, pero es porque maneja muy bien los tiempos de ataque. Él calcula bien cuándo es el que tiene el momento en el que tiene que acelerar para conectarse con la jugada ofensiva.
4: Tiene esa lectura de juego y alma de delantero. Realmente tiene una ambición, una sana ambición de llegar a la posición de gol, y eso le permite a su equipo tenerlo siempre como una arma amenazante. Siempre las salidas, los ataques al espacio, las ganadas de espaldas de los rivales de Román siempre son amenazantes.
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1: ¿Qué pasará con Amaranto Perea y el DIN?
5: Pues, Javier, digamos
1: ¿O hay oxígeno por estar ya
5: prácticamente... Por haberle ganado a la América.
1: Y estar asegurando, digamos, relativamente la clasificación.
5: Claro, el próximo fin de semana enfrenta al Once Caldas, que es uno de los aspirantes a meterse en los ocho. Entonces, si le gana al Once Caldas, pues va resolviendo el tema de clasificación, se acerca al umbral y no tendría problema. Otro cantar será si pierde con el Caldas, porque luego tiene otra vez clásico, pero ya por liga.
1: Claro,
5: entonces ya se le podría venir la noche. Pero la irregularidad del Medellín, Javier, y usted lo decía, en los resultados no tanto, en el fútbol. Y eso es lo que todavía no cuaja en el hincha del Medellín.
1: Claro, está quinto en la liga, ¿cierto? Con 23 puntos.
5: Con 23, está respirando, ahí respira tranquilo.
1: Sí, sí, tiene a Millonarios, a Independiente Santa Fe con 22, un punto por debajo, y tres puntos por debajo al cuadro Deportes Tolima. Pero viene el Cúcuta y si pierde con el Caldas puede tener alguna amenaza.
5: Puede empezar a ser amenazado porque luego tiene clásico. Luego termina la liga con cuatro partidos contra rivales que están por fuera de los ocho y ya casi sin opción. Entonces ahí podría... Pero el tema es la paciencia del hincha, porque futbolísticamente sí, cada vez Medellín deja unas lagunas defensivas. Sí. Y ofensivamente depende depende del Juanfer cuando está, del Martegani cuando está, o de Montaño cuando está. De resto no tiene como juego colectivo que uno diga, la propuesta es esta, no la tiene.
1: Sí, después de los partidos muy fácil uno, como dice el cuento, con el periódico el lunes todos tenemos la razón, ¿cierto? pero hay dos jugadores que por el nivel, yo lo digo sinceramente, no se explica uno cómo estuvieron en la formación inicial de Independiente Medellín. Tiene que ver que la rompieron en el entrenamiento o algo, Castel, pero Cataño está sin la dinámica para jugar a lo que exige en este momento esta etapa competitiva de Independiente Medellín. Y el otro jugador es Loboa, que Loboa yo creo que está más bloqueado desde lo mental y lo emocional, que es muy normal en un jugador de la corta edad que tiene Loboa.
5: Es que Javier, sí, el año pasado salió en una de las listas del CIES como uno de los jóvenes con mayor proyección en el fútbol mundial, de las promesas suramericanas, y creo que eso, en vez de potenciarlo, le trabajó mal la cabeza y lo ha ido apagando.
1: Sí, pero de verdad no entiende uno cómo pudieron ser en su momento titulares en el partido. Tiba.
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1: Doctora Joana Chaparro, el arbitraje de Wilmar Roldán.
6: Aunque cometió algunas imprecisiones a nivel técnico, dejando de sancionar algunas faltas, puedo decir que fue un arbitraje correcto, estuvo a la altura del partido. Le voy a dar 7 puntos de calificación. Las dos acciones de gol bien anuladas, una al Nacional por fuera de juego de Haidar y la otra al Medellín por fuera de juego previo de Mena. Y la acción de penal bien sancionada sin necesidad del VAR, de Parra, una tijera que le comete a Fabra y termina sancionándola al árbitro Rondán. Entonces le voy a dar 7 puntos de calificación.
1: Sí. Profesor Castel, mire a continuación, porque lo están repitiendo en este momento en la pantalla, el gol con el que Atlético Nacional vuelve y estira la ventaja, porque con el cobro de Martegani, que ejecuta muy bien el tiro de esquina, se había colocado eso a un gol. Mire, una pelota larga de Loboa, va a disputarla él y se queda. No vuelve por el camino más directo. Y termina deshecho el fondo de Independiente Medellín.
4: Y después todo fue muy dividido. La acción de querer llegar a la pelota, llegaban, incluso terminan punteándola, incluso hasta tocando un poquito el pie de James. Y le queda, y la pelota dividida entre Román y Varela, llega, puntea primero el jugador de Nacional. Una pelota dividida, le llega primero. No sé, me da la impresión, Javier, que...
1: No es Loboa, es Fabra. No, es Fabra.
4: Es Fabra
1: el que...
4: Y después se regala.
1: Se regala.
4: Abandona la acción. A mí me da la impresión que Escorcia, Javier, está muy lejos de Varela. Sí. En una jugada sobre el costado, no está tan retirado de Varela, cuando lo eludió con la punteada del balón Román, ya no le dio tiempo de llegar a cerrar el remate de Román.
1: El más veterano fue el que se equivocó, si tiene razón. Dice que acá nos están mostrando otra toma más cercana y evidentemente el que se equivoca es Fabra.
4: Y después se regala, Javier, después claro. Corre hacia adelante, pero sin ningún objetivo. Se regala, se entiende de la jugada.
1: Bueno. Nos vamos, tendremos oportunidad de seguir mordiendo clásico mañana cuando estemos en Blog Deportivo. Buenas noches, Jota.
5: Hasta mañana, Javier. Ya retornamos, bueno, vamos a ruedas de prensa y luego retornamos a casa.
1: Bueno, muy bien, perfecto. Que todo sea en paz.
5: Sí, salieron tranquilos.
1: A la salida del estadio.
5: La verdad, hubo tranquilidad en la salida y eso ya es buen indicio.
1: Bueno. Castel, buenas noches.
4: Feliz noche, Javier. Feliz noche para todos.
1: Doctora Joana, gracias.
6: Feliz noche, don Javier.
1: Señor Gerardo Sojo, que duerma mucho.
7: Muchas gracias, don Javier.
1: Muchas gracias.
7: Buenas noches.
1: Nos vamos, Tiba. Usted cierre la cortina.
0: Cerramos esta noche futbolera con el relato de Carlos Alberto Morales, la voz del gol en Colombia. Javier Castel, JJ Osorio, Joana Chaparro, Gerardo Sojo. La dirección es de Javier Hernández Bonet. Yo soy Juan Pablo Tibaquira Celis. Mañana un resumen completo de este partido a las 2 de la tarde en el Blog Deportivo. Chao, feliz noche para todos. Se cuidan, Dios los bendiga.

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11: Buenas noches. Muy buenas noches, muchísimas gracias por su sintonía. Bienvenidos, bienvenidas a Bla Bla Blue. Estamos en vivo en este momento en Colombia. Son las 10 de la noche, 44 minutos. Y así arrancamos Bla Bla Blue. Siempre en la primera hora tenemos invitados, pero decidimos este tiempo para este importante partido de Nacional versus DIM y para todos los fanáticos del fútbol, pues para que estuvieran ahí conectados con todo el equipo de Blue Radio de Deportes. Pero ahora sí arrancamos Bla Bla Blue y arrancamos con música de los años 90. Hoy es miércoles de música de los años 90 y a continuación vamos a entrar con nuestro miércoles de tutoriales radiales. Hoy vamos a estar hablando de un tema interesantísimo, muy importante seguramente para todos, que es instrucciones para hablar en público, para servir, no para lucirse. Bueno, vamos a estar con Germán Díaz Sosa en minutos para todos ustedes. Mientras tanto, arrancamos esta versión en vivo, de tratar de estar mejor, miércoles de música de los años 90 en Bla Bla Blue. Aquí está Diego Torres.

0: 1994 es esta buena canción de Diego Torres. Tratar de estar mejor. Los miércoles en Bla Bla Blue son miércoles de música de los años 90 y miércoles de tutoriales radiales. Hoy, como les contaba, vamos a hablar de instrucciones para hablar en público, para servir, no para lucirse. Y para eso hemos invitado a Germán Díaz Sosa, periodista, escritor, conferencista. Ha realizado trabajos en radio durante muchísimos años, corresponsal de la revista Selecciones, comunicador, profesor universitario y conferencista desde hace más de 35 años. Así que estamos con el que estamos. Y a Germán le damos la bienvenida. Germán, muy buenas noches y bienvenido. Hola, hola, hola, ¿cómo está?
1: Bueno, un abrazote, Mauricio, un abrazote para Ricardo y también para las personas que nos escuchan en Bogotá, en Colombia y en el mundo. ¿Cómo me está escuchando ahí?
0: Divinamente, Germán, divinamente, perfecto. Muchas gracias por estar esta noche con nosotros. Qué bueno, qué bueno, qué bueno.
1: Con muchísimo gusto.
0: Bueno, Germán.
1: En mis libros y en mis seminarios, yo he escrito 18 libros, de esos 5 son de Así se habla en público, presentaciones eficaces y vendedoras de alto impacto. ¿Y qué se enseña ahí? Todo, la preparación del mensaje, el contacto visual, el manejo de la voz, la expresión corporal, qué es un PDC, cómo se inicia una conferencia, cómo se desarrolla, cómo se concluye, qué es un esquema de pirámide invertida, cómo se disminuyen los nervios en un 95% al momento de comenzar, qué hacer cuando le hagan una pregunta y no sepan la respuesta, qué hacer cuando hay personas agresivas en el auditorio. Todo eso se puede aprender. Yo digo que los oradores no nacen, yo los hago.
0: Qué bueno, qué bueno. Germán, y esto nos sirve para todos, o sea, no necesariamente dicen, ah, no, es que yo no voy a oír ese programa porque como yo no me dedico a la oratoria, o como yo no dicto conferencia, entonces, no. O sea, si uno no sabe hablar en público, está sobado, independientemente de lo que haga, ¿no, Germán?
1: Sí, mire, Mauricio, no hay ninguna persona que por lo menos una vez en la vida no tenga que hablar en público. Y una persona que no comunica bien es una persona que no gerencia bien, que no administra bien, que no sirve bien, que no convence, y es una persona que deja pasar muchísimas oportunidades. Mire, Mauricio, que a mí hay gente que me dice en mis seminarios y en mis conferencias, oiga, por no hablar en público, tantas oportunidades que se han perdido. Y yo le digo, tranquilo, que una oportunidad nunca se pierde, siempre la coge otro.
0: Sí, claro, exacto. De otro la coge y se aprovecha. Y además porque expresarse muy bien en público, Germán, es importante para triunfar en la vida. Uno puede ser muy genio. Es que este tipo es un genio en matemáticas. Es que es un doctor excepcional. No, es que arquitectos como él no hay. Pero si esa persona no sabe hablar en público, pues se somete a que le paguen lo que la gente le dé la gana, a que lo mangoneen, a que no maneje un auditorio y a no saberse vender. Eso también hace parte de la marca personal, ¿no, Germán? ¿Qué importancia?
1: Por supuesto, por supuesto, por supuesto. Por ejemplo, en las empresas hay grupos y se determina que este grupo de 5 personas haga una investigación de un mes sobre un tema que es trascendental para la empresa. Y muchas veces el que más trabaja, el que más investiga, pues no habla. Y entonces el que menos hizo es el que expone y ese es el que se gana los aumentos, se gana los ascensos y se gana el respeto de las directivas, te gana los elogios. Entonces una persona, muchas veces, por ejemplo, en reuniones, las personas que se paran y hablan terminan imponiéndole lo que ellas quieren a los que están ahí sentados y acobardados y no hablan. Pero la idea es que para aprender a hablar en público, esto no se puede hacer por ensayo y por error. La persona tiene que formarse en el tema, tiene que aprender, pero tiene que aprender de una persona, de un verdadero maestro en esto, porque el tema más delicado, Mauricio, al que se puede someter una persona es a un seminario de hablar en público. Usted, por ejemplo, toma un seminario de ventas que no es bueno, pues sigue vendiendo lo mismo o vende un poquito menos o un poquito más. Usted toma un seminario de servicio al cliente que no es el seminario y sigue sirviendo igual o un poquito peor o un poquito mejor. Pero cuando usted toma un seminario de así se habla en público que no es el adecuado, puede terminar sin hablar en público el resto de la vida. Entonces, para esto se necesita muchísima experiencia, se necesita muchísimo tacto. Yo trabajo este tema hace cerca de 40 años. En mis conferencias las han escuchado más de 1 millón de personas, en seminarios, talleres, en puro seminario, taller y entrenamientos personalizados. He capacitado a cerca de 37 mil personas en 10 países. Entonces, cada persona debe recibir un tratamiento especial. Todas las personas no son iguales. A una persona hay que decirle una cosa, a otra persona hay que decirle una cosa distinta, aun cuando ambas hayan hecho lo mismo. Todo esto hay que, para esto hay que tener muchísimo, pero muchísimo tacto, y no se puede aprender por ensayo y por error.
0: Germán, dentro de su experiencia, ¿por qué? Nos explíquenos por qué hablar en público es uno de los miedos más comunes y de dónde viene ese pánico. Porque imagine, hace muchos años un comediante gringo que es muy famoso, que se llama Jerry Seinfeld, decía que la gente sentía más miedo a hablar en público que a morirse. O sea, que estaba en la escala, dice, yo prefiero, me echo, hablar en público número uno, el miedo número uno, segundo miedo que me sigue es morirme. Entonces el comediante utilizaba ese planteamiento para decir que uno prefería entonces estar metido entre el cajón que echando la misa del muerto, o sea, en ese orden de ideas.
1: Sí, sí, sí. Óigame, Mauricio, es que hablar en público es una de las cosas que más produce miedo. Y en efecto, eso que está diciendo usted es absolutamente cierto. Para muchas personas es un miedo que está muy cercano como al miedo a morirse. Bueno, ¿qué es lo que ocurre? Lo que ocurre es que la persona no está preparada. Para hablar bien en público se necesita que la persona tenga forma y que la persona tenga fondo. ¿Qué es fondo? Es el dominio total del tema. ¿Y qué es forma? La manera como la persona lo comunica. Y lo que yo encuentro es que hay muchas personas que tienen fondo pero no tienen forma, y hay unas que son peores porque tienen forma pero no tienen fondo. Entonces lo que hay que hacer justamente en estos seminarios es que la persona gane confianza y que la persona, por ejemplo, aprenda unos trucos y aprenda unas técnicas que le disminuyen la ansiedad al momento de comenzar en un 95%. Cuando una persona va a hablar en público y entra en pánico escénico, es muy, muy difícil que salga de ahí. Entonces, ¿qué es lo que nosotros logramos? Que la persona no entre en pánico. Entonces, si no entra en pánico, pues no tiene que salir de ahí. Entonces, existen unas técnicas y existen unos trucos, unas tácticas, unas estrategias para que la persona comience su conferencia sin temor. Y ahí lo que genera es una charla, lo que genera, eso es lo que necesitamos hacer. Por eso es que las personas tienen que prepararse para aprender qué es lo que hay que hacer. Los empresarios, Mauricio, siempre saben cuántas ventas se hacen. Lo que no saben es cuántas ventas se pierden. ¿Y por qué se pierden? Se pierden por malas presentaciones. ¿Y por qué son malas las presentaciones? Porque no los han capacitado. Me decía mi gran amigo Jean-Claude Sudo, el presidente de Aviatur, delegar sin capacitar es claudicar. Delegar sin capacitar es claudicar. Nadie puede hacer bien lo que no sepa hacer. Nadie puede hacer bien lo que no sepa hacer. Y le doy esta reflexión adicional. Pilotear un avión es muy fácil, pero para el piloto. Y una reflexión adicional. Hay una frase muy conocida que dice, la experiencia hace al maestro. Esa frase es mentira. La frase verdadera dice, la experiencia con correcciones hacia el maestro, porque una persona puede tener muchísima experiencia haciendo algo y a lo mejor lleva 15 años haciéndolo mal. Entonces, claro, importantísimo que la persona se capacite en este tema.
0: Qué bueno, para los oyentes que están entrando en sintonía, estamos con Germán Díaz Sosa, el autor del libro Hable en Público para Servir, no para Lucirse. Bueno, autor de este y 18 libros más también que le han dado todo este bagaje durante todos estos años. Antes de irnos a la pausa, le quisiera preguntar, Germán, ese título de la obra que además lo invita a uno a reflexionar, ¿por qué considera que hablar en público debe orientarse para servir y no para lucirse? O sea, ¿cómo llegó a esa convicción a lo largo de su trayectoria, Germán?
1: Mauricio, esa es una pregunta interesantísima y se la voy a responder. Cuando una persona va a hablar en público, entre más ganas tenga de lucirse, más miedo tendrá. Entre más ganas tenga de servir, menos miedo tendrá. Entonces, por eso es que hay que comunicarles para servir y no para lucirse. Y cuando en una empresa se enteran que alguien va a hablar en público, lo primero que le dicen es, bueno, lúzcase. Y yo le digo, no, no se luzca, usted tiene que ir es a servir. Usted tiene que ir es a servir. ¿Y uno cómo sirve cuando habla en público? Cuando traslada conocimiento, cuando inspira, cuando motiva. Entonces, y le voy a decir esta otra cosa importantísima para usted y para sus oyentes. Durante muchísimos años, Mauricio, y Ricardo, durante muchísimos años hubo una pregunta que fue la pregunta del millón. ¿Cuándo una conferencia es buena? Entonces había gente que decía, una conferencia es buena si es divertida. Yo escucho conferencias divertidas muy malas. Una conferencia es buena si es seria. Escucho conferencias serias muy malas. Una conferencia es buena si es corta. Yo he escuchado conferencias cortas muy malas. Además, para mí no hay cosas cortas o largas, sino buenas o malas. Hasta que un día escuché la más maravillosa definición de cuando una conferencia es buena, y es la siguiente: una conferencia es buena cuando las personas que asisten salen con la sensación de que aprendieron cosas que les sirven. Eso es lo que tiene que hacer un conferencista: enseñar y servir.
0: Perfecto, 11 en punto de la noche, vamos con Voces y Sonidos, vamos a tener una actualización de las noticias más importantes de Colombia y el mundo, y al regreso, más canciones de los años 90 en este miércoles de música de los años 90 y miércoles de tutoriales radiales. Vamos a seguir con nuestro querido invitado Germán Díaz Sosa, hablando acerca de instrucciones para hablar, pero para hablar para servir y no para lucirse. Todo eso en minutos aquí en Bla Bla Blue. Ya regresamos.

0: Muchas gracias.
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6: 11 de la noche y 3 minutos, actualizamos las noticias en Blue Radio. Y mucha atención, que las fuertes lluvias de este miércoles en Soacha, en Cundinamarca, dejan una persona muerta y 2 heridas, según confirmó el alcalde Julián Sánchez. La víctima llegó sin signos vitales al hospital cardiovascular. Además de las inundaciones y la acumulación de espuma proveniente de aguas contaminadas por el desbordamiento de caños, los organismos de socorro reportaron afectaciones en varios sectores de este municipio, que está ubicado al sur de la capital. A esta hora la emergencia se presenta precisamente por la acumulación de espuma que se origina por elementos orgánicos y también por residuos de jabón, de acuerdo con información que ha suministrado las autoridades a Blue Radio. Entre tanto, el gobierno nacional entregó un primer balance de las manifestaciones de este miércoles en todo el país. Se reportaron 6 personas capturadas y 6 intervenciones de la policía antidisturbios durante las manifestaciones de este miércoles. Las intervenciones ocurrieron en Bogotá, Ibagué, Popayán y Medellín, mientras que las capturas se registraron en Montería, Pasto e Ibagué, según el presidente Abelardo de la Espriella y el ministro de Defensa Jorge Mora, quienes señalaron que el 98% de las movilizaciones se desarrollaron de manera pacífica. Escuchamos al presidente.

0: presidente de la República, Abelardo de la Espriella, desde la sala de crisis de la Casa de Nariño.
1: Solamente en 6 puntos debió intervenir el ESMAD. 2 en Bogotá, 2 en Ibagué, 1 en Popayán y 1 en Medellín. Pequeñas revueltas, tan pronto llegaba el ESMAD, se perdían todos. Cuando sienten la contundencia del Estado, saben que los vamos a enfrentar con determinación. La mayor afluencia hoy fue de 62 mil personas. Esa es la realidad. Y este número nos da cuenta de algo básico, sencillo, elemental. Es una pequeña minoría la que quiere parar a Colombia. La gran mayoría de los colombianos queremos desarrollo, progreso, futuro y que el país avance. Las marchas pacíficas siempre serán bienvenidas, pero habrá cero tolerancia contra el terrorismo urbano, contra el caos y la violencia. No lo vamos a permitir y estamos preparados con todas las capacidades y con miembros de la fuerza pública que están dispuestos a defender la libertad, la institucionalidad y la democracia como corresponde. Tuvimos 6 capturas durante la jornada, 3 en Montería, 1 en Pasto y 2 en Ibagué, porque estas personas fueron capturadas en flagrancia cuando cometían actos vandálicos. Grafitis, atacar unas estaciones de Transmilenio, vandalizar un bus de Transmilenio. En realidad, podemos decir que el balance es muy positivo.
0: 11:06, escuchamos al presidente Abelardo de la Espriella entregando el primer balance de las manifestaciones de este miércoles en el país. 6 personas capturadas y la policía tuvo que intervenir en 6 puntos específicos a lo largo de esta jornada. Transmilenio está reportando a esta hora normalidad en todo el sistema luego de las manifestaciones y los enfrentamientos que se presentaron en el Parque Nacional y también en el Parque de los Periodistas y que llevó a la fuerza pública a intervenir también en algunas calles del barrio La Candelaria en el centro de la capital. Avanzamos con más noticias, les contamos que un ataque con arma de fuego cobró la vida de Diego Acevedo Garzón, dragoneante adscrito al IMPEC en Girón, en el departamento de Santander. Julia Mejía.
2: Un dragoneante del establecimiento penitenciario de Girón, de la cárcel Palo Gordo, fue asesinado en un ataque con arma de fuego en el sector de Los Canelles, en este municipio de Santander. La víctima fue identificada como Diego Acevedo Garzón, quien se encontraba en el restaurante Sabor Argentino, cuando fue atacado hacia las 8:30 de la noche de este miércoles. El funcionario resultó gravemente herido y fue trasladado hacia el Hospital Universitario de Santander, sin embargo, falleció durante el desplazamiento. Las autoridades adelantan las verificaciones para establecer los móviles de este homicidio y dar con los responsables.
0: Gracias, Julián. 11:07, las autoridades investigan el homicidio de una mujer en pleno sepelio. En video quedó captado el momento en el que recibe varios impactos de bala mientras se movilizaba en una motocicleta. Richard Quiñones.
3: Un sepelio en el barrio El Contento de la ciudad de Cúcuta terminó en tragedia. Cindy Giovanna Liscano fue asesinada a tiros cuando acompañaba las exequias de otra joven que había muerto durante un ataque armado el pasado fin de semana en el barrio El Salado, en esta zona de frontera. Se conoció que la mujer recibió aproximadamente 8 disparos y fue trasladada en una ambulancia para recibir atención médica, pero murió ante la gravedad de las heridas. Ahora las autoridades investigan si existe alguna relación entre los 2 homicidios y buscan establecer los móviles del crimen para identificar los responsables, que hasta el momento no se ha confirmado públicamente la conexión entre ambos casos.
0: Gracias, Richard. 11:08, un interno de la cárcel de Buenaventura falleció en un centro asistencial tras sufrir quemaduras en medio de una riña que habría provocado un incendio en ese establecimiento. Alejandro Muñoz.
4: Un interno de la cárcel de Buenaventura falleció en las últimas horas al interior de un centro asistencial tras sufrir quemaduras de gravedad en medio de una riña con otro privado de la libertad que habría desencadenado un incendio de colchonetas en el patio 1 del establecimiento penitenciario. La Secretaría de Gobierno de Buenaventura, María Liliana Vivas, confirmó el deceso y señaló que, de acuerdo con la información entregada por la policía, uno de los internos habría quemado al otro en medio de un enfrentamiento, aunque inicialmente se indicó que la disputa podría estar relacionada con un celular.
5: Con las informaciones de la Policía Nacional, falleció uno de los PPLs que se enfrentaron por una circunstancia, no sé si era un celular, pero se enfrentaron y el uno quemó al otro y entonces acaba de fallecer en el hospital. Es precisamente que acudió el coronel en el momento en que lo requería la directora del INPEC y prestó toda su colaboración para poder sacar avante el hecho presentado en ese sitio de reclusión.
4: De acuerdo con la información entregada por las autoridades de salud, los dos internos resultaron con quemaduras en el 96% y 92% de sus cuerpos respectivamente, por lo que tuvieron que ser trasladados hasta el centro asistencial. Durante la emergencia, un dragoneante también resultó afectado por inhalación de humo.
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0: Y la noticia internacional en desarrollo, la Embajada de Estados Unidos en Panamá negó que su país haya iniciado el despliegue de 600 soldados en territorio panameño para reforzar la campaña contra el narcotráfico. Según la representación diplomática, actualmente hay 120 militares estadounidenses de la 10ª División de Montaña que participan en un curso de entrenamiento en selva de 2 semanas. La Embajada estadounidense informó que el Centro de Entrenamiento de Operaciones de Selva funciona desde hace más de un año. El desarrollo de esas otras noticias en BluRadio.com. 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
10: 11 de la noche y 11 minutos.
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0: Bienvenidas a esta segunda hora de Bla Bla Blue. Arrancamos con esta buena canción de R.E.M. Losing My Religion. Los miércoles en Bla Bla Blue son miércoles de música de los años 90. Esta es del 91, recordando música de esta gran época. Esta noche en Bla Bla Blue, en este miércoles. Y también es miércoles de tutoriales radiales. Hoy tenemos instrucciones para hablar, pero hablar para servir, no para lucirse. Y para eso hemos invitado a una eminencia en este tema, el periodista, escritor y conferencista Germán Díaz Sosa, quien tiene un libro maravilloso, que deberíamos tenerlos todos en la casa como una Biblia. El libro se llama Hable en Público para Servir, no para lucirse. Germán Díaz Sosa, el libro ha obtenido premios mundiales, Rey de España y Ortega y Gasset. Y de nuevo le damos la bienvenida a Germán. Germán, de nuevo buenas noches. Y gracias por estar en esta segunda hora de Bla Bla Blue. Gracias por estar acá.
1: No, Mauricio, muchísimas gracias a ustedes y muchísimas gracias a los oyentes en Bogotá, en Colombia y en el mundo. Este es un país donde se vive de día y también se vive de noche. Entonces, y además cuando aquí es medianoche, en muchos países europeos a donde llega Blue, pues es de día. Entonces, sí. De noche hay millones y millones de personas que están en actividad o que están descansando, pero escuchando radio y aprendiendo cosas, ¿no? Eso es lo importante. Un gran amigo mío que fue Miguel Ángel Cornejo, el conferencista latinoamericano más escuchado en el mundo entero, un día me dijo: Germán, yo tengo una adicción. Y le dije: ¿cuál es su adicción, Miguel Ángel? Dijo: yo tengo la adicción a aprender. Y yo le dije: pues yo tengo dos adicciones. Yo tengo doble adicción, porque yo tengo la adicción a aprender y también la adicción a enseñar. Yo creo que uno en la vida tiene que justificar la existencia. A veces las personas cuando están en emisoras no dimensionan el impacto increíble de su trabajo. Yo recuerdo que en una oportunidad la radio se apagó. Fue cuando mataron a don Guillermo Cano, el director del diario El Espectador. Entonces, todas las cadenas, todas las emisoras determinaron parar. Tengo entendido que durante un día, y ese es una cosa increíble. Entonces, esa misión que cumple la radio es maravillosa. Yo, que soy una persona de radio, digo que la radio debe cumplir unas misiones que son fundamentales. Por ejemplo, la radio tiene que acompañar, inspirar, motivar, pero hay una cosa fundamental en la radio, que es lo que están haciendo ustedes: enseñar. Entonces yo no consigo un programa de 5 horas donde una persona no aprenda nada. Es importantísimo aprender, porque a mí no me cabe la menor duda en el sentido de que la vida entera de una persona puede cambiar por una frase, un libro, por una película o por una experiencia. Entonces, enseñar es importantísimo y esa misión que cumplen ustedes es maravillosa.
0: Pues basados en esto, los miércoles tenemos estos tutoriales radiales, estas instrucciones hoy para hablar en público, para servir y no para lucirse. En la hora pasada habíamos adelantado un poco acerca de este tema, Germán, y habíamos hablado que a todas las personas les sirve este libro y les sirven estas instrucciones, así no se dediquen a ser conferencistas, ni a dar charlas, ni a ser profesores, ni trabajar en ventas, sino que todos tenemos la posibilidad de mejorar nuestras habilidades para expresarnos, y que los que mejor se expresan en público, pues son los que mandan la parada, manejan una conversación, tienen un mejor trabajo, los tienen en cuenta para muchas cosas, y de pronto, si a usted le gustan los asados, pues lo van a invitar allá que hable carreta. véalo así tan, tan simple. Y por eso estamos con Germán Díaz Sosa, que tiene más de 35 años de experiencia en esto de las comunicaciones, reconocimientos internacionales en todas las áreas de la comunicación y escritor de más de 18 libros. Hoy, hablando del libro de Hable en Público para Servir, no para lucirse. Y ya vamos a entrar un poco en este tema, en estos tutoriales, Germán, si le parece. Y le quisiera preguntar, ¿cuál es el primer error que comete alguien que habla para lucirse? Que usted dice, todo el mundo comete, es un tema del ego, un tema de lucirse, de pararse, de ser el chacho, como dicen muchos.
1: Sí. Bueno, los auditorios tienen mucho poder. Entonces un auditorio arrompe en un minuto. Ese auditorio se da cuenta si usted sabe ese tema o si no sabe. Y también detecta si la persona va a comunicar para servir o para lucirse. Y entonces, cuando la persona comunica para lucirse, sufre el rechazo del auditorio. Si algo rechaza un auditorio es la prepotencia, la soberbia. Eso lo rechaza un auditorio. Entonces, por eso es que la persona tiene que comunicar, es para servir. A mí me decía un colega, Leopoldo Barrio Nuevo, en Costa Rica, me decía, hombre, a uno puede que no le guste la gente, pero al menos tiene que respetarla. Entonces me decía en una entrevista que le hago para uno de mis libros, me decía, mire Germán, que yo acostumbro a orar por las personas a las que les voy a hablar y a las personas a las que les voy a enseñar. Entonces una persona no debe comunicar para lucirse, sino para servir. Y le repito esta enseñanza. Y es que cuando una persona va a hablar en público, entre más ganas tenga de lucirse, más miedo tendrá. Entre más ganas tenga de servir, menos miedo tendrá. ¿Por qué ocurre esto? Porque es que cuando una persona comunica para lucirse y se equivoca, o se le cae el marcador, o de pronto va y se tropieza, ese golpe es contra la autoestima. ¿Por qué? Porque ya se lució un poquito menos. En cambio, una persona que está comunicando para servir, se tropieza y eso no pasa nada, se le cae el marcador y no pasa nada. Se equivoca con una palabra y el auditorio le ayuda. Los auditorios le ayudan a la persona que está comunicando para servir y son muy duros con la persona que está comunicando para lucirse. El único responsable, Mauricio, el único responsable de las reacciones de un auditorio es el que habla. Ante un conferencista soberbio, el auditorio se revela. Ante un conferencista apagado, el auditorio se apaga. Y ante un conferencista entusiasmado, el auditorio se entusiasma. Entonces, por eso decía también que hay que tener fondo, pero

también hay que tener forma. Fondo es el dominio del tema y forma es la manera de comunicarlo. Bueno, le voy a contar esta experiencia. Un día me dijo una persona en uno de mis seminarios, talleres: hola Germán, te quiero hacer una pregunta muy importante. Le dije, ¿cuál es?

0: Bueno, muy, muy conectados los oyentes con esta conversación. Aquí nos está saludando Miguel Mendoza desde la cumbre Valle del Cauca. Dice que están a 15 grados y con mucha neblina. Bueno, un abrazo para Miguel y para todos los habitantes de la cumbre en el Valle del Cauca y todo el Valle del Cauca. Bueno, además de esto, Germán, usted en su libro dice que comunicar no es simplemente hablar, sino hacerse entender. Y que el mensaje es lo que el interlocutor comprende. ¿Cómo explíquenos un poco esta idea que está buenísima además?
1: Claro, claro. Es que, Mauricio, comunicar no es hablar. Comunicar es hacerse entender. Y el mensaje no es lo que usted diga, sino lo que el otro entienda. Y hay personas que dicen, pero a uno que le van a enseñar a hablar parado, si uno lleva hablando parado 40 años. Y la respuesta que le doy es, se le puede enseñar y se le puede enseñar mucho. Por eso, porque es que comunicar no es hablar, sino hacerse entender. Ahora, las personas que hablan frente a auditorios, al final siempre cometen un error. Preguntan, ¿me entendieron? Y todas las personas contestan, sí. Y el 50% no ha entendido absolutamente nada. Entonces, ¿cómo le parece, Mauricio, que las personas cambiaron esa forma de preguntar por otra que tampoco sirve? ¿Me hice entender?
0: Me hice entender la misma.
1: Que a las costillas. La mejor manera de preguntarle a un auditorio al que usted le habló no es me entendieron ni me hice entender, sino ¿qué me entendieron? Y cuando las personas del auditorio contestan qué entendieron, es cuando usted verifica si sí le entendieron o si no le entendieron. Cuando se produce el feedback, la retroalimentación en el fragor de la conversación, es cuando usted verifica si las personas sí entendieron. Y esto se puede hacer muy fácil. Yo lo hago cada rato. Hace poco estuve en el Hotel Marriott en Barranquilla, dictando una de mis conferencias que se llama ABC del servicio al cliente y actitud laboral positiva, para una firma que se llama ACOSED, una organización que es la que agrupa a todas las empresas que suministran empleados temporales. Asistieron como unas 170 personas. Entonces yo estaba haciendo mi conferencia, que iba a ser de 50 minutos. ¿Y cómo verifica uno que el mensaje está llegando? Pues cuando uno hace una pausa y, por ejemplo, yo acostumbro a hacer esto. Yo digo, bueno, yo aquí he dicho muchas cosas. Yo sé que usted ha aprendido muchas cosas, pero dígame una que usted me diga, oiga, esta no la había visto por ahí, esta me sirvió, esta me agrega valor, esta me aportó. Entonces yo me voy por el auditorio poniéndole el micrófono a las personas para que digan qué enseñanza les sirvió, y es ahí cuando yo verifico que las enseñanzas están llegando con claridad. Eso se puede hacer, y adicionalmente se deja participar al auditorio, porque una queja muy frecuente de las personas que hacen parte de los auditorios es la siguiente: la persona sí sabe el tema, pero no deja hablar. Entonces hay que dejarlos participar, dejarlos preguntar, dejarlos opinar. Eso es lo que hay que hacer.
0: Bueno, en el libro usted aborda el tema de cómo superar el miedo de los segundos iniciales, pero también nos contaba en la hora pasada que hay unas técnicas claras. ¿Cuáles son esas técnicas o trucos efectivos que usted recomienda para dominar ese momento crítico? Porque es que los nervios se lo comen a uno.
1: Oye, Mauricio, usted mañana y cualquiera de los oyentes van a tener unas herramientas absolutamente fundamentales para ganar tranquilidad. Son muchas, pero les voy a dar algunas que son muy importantes. Y esto lo hago siempre en mis seminarios talleres. Mis seminarios talleres duran 2 días y solo acepto 20 personas. En una conferencia que es de 3 horas, ahí sí pueden participar 500 o 1000 o 2000 o 4000. En un seminario taller es algo que requiere prácticas, que requiere unos ejercicios para que las personas pierdan los miedos, especialmente el miedo al ridículo, que es una de las cosas que más paraliza a las personas, el miedo a ser juzgado, el miedo a equivocarse, pero como la persona comunica para servir, si se equivoca el auditorio le va a perdonar todo. Entonces, cuando yo estoy en mis seminarios, talleres, digo, les voy a dar unas claves para que su miedo y su ansiedad baje en un 95% a partir de mañana. Es sorprendente, pero lo logro.

0: Entonces, les digo lo siguiente. Yo comienzo a dar la clave, pero haciendo dos preguntas. Entonces yo les digo así, es como si usted fuera parte de mi auditorio, como si usted fuera 20 personas. Entonces muchos les digo, bueno, les voy a comenzar a dar las claves. Primera pregunta, cuando usted va a hablar en público, ¿quién está nervioso? ¿Usted o el público? Todos contestan, pues yo.
1: Pues yo, pues claro.
0: Segunda pregunta. La segunda pregunta que les hago es la siguiente. ¿Hay más nervios al minuto 1 o al minuto 15? Al 1, profe, al 1. Entonces les digo, esa es la primera clave. Sus conferencias no las debe comenzar usted. Las tiene que comenzar el público que no tiene miedo. Entonces me dicen, ¿y cómo lo hacemos, profe? Entonces les digo, hágales una pregunta. Una pregunta que sea abierta y que sea fácil. Entonces, les doy un ejemplo. Supongamos que hay un médico deportólogo, que llegó a hablar y habían dicho que iba a haber 7 personas sin control de gente y está muy nervioso. ¿Qué tiene que hacer? Pues no hable. Entonces, ¿qué hace? No, lo que tiene que hacer es lo siguiente, palabras más, palabras menos. Buenas tardes, mi nombre es Fernando Gutiérrez. Yo soy médico deportólogo y el tema del que les quiero hablar es la importancia del ejercicio. Pero antes de comenzar, yo les quiero hacer una pregunta. ¿Por qué es importante el ejercicio para un ser humano? Entonces mire que apenas habló 15 segundos y ya los pone a hablar es a ellos. Y si nadie contesta, pues coge a uno. Por ejemplo, sí. Fernando, para usted, porque es cuando las personas comienzan a hablar, la conferencia ya comenzó, la persona ya está ahí parada y utilizó una herramienta para que le bajara la ansiedad mientras ellos están hablando. Otra opción sería, por ejemplo, el tema del que les voy a hablar es el desarrollo de software administrativo, financiero y contable. Pero antes de comenzar, les quiero pedir un favor, que se presenten nombre, profesión o actividad, empresa donde trabaja y expectativa. Habló 20 segundos y los puso a ellos a que se presentaran. Mientras tanto, va ganando tranquilidad. Entonces, cuando las personas conocen estas herramientas y las utilizan, disminuye la ansiedad en un 95%. O, por ejemplo, les puede, mire, antes de comenzar esta conferencia de liderazgo, les voy a proyectar esta película. Y les proyecto una peliculita de 5 minutos y después les pide opinión y entonces ya está parado, la conferencia ya comenzó, pero los que comienzan a hablar son ellos. Esos son trucos, pero como esos, hay muchos otros.
1: Qué bueno, y además porque en ese truco especial que usted nos dice, Germán, pues cuando uno hace eso, lo que hace es cogerse confiancita y se relaja un poquito cuando las personas empiecen a hablar. Listo, ya. Ya estoy como tranquilito, ya están del lado mío. Entonces, si están del lado mío, listo. Ahora sí voy a contarles lo que les venía a contar.
0: Comenzar. Claro. Es que le voy a contar, Mauricio, una experiencia que es hermosa. Es una experiencia maravillosa. Yo dicto la electiva de hablar en público en Fórum de la Universidad de La Sabana. Bueno, igual he dictado seminarios de hablar en público en los Andes, en la José Tadeo Lozano, en la Universidad Santiago de Cali, pero yo hago la electiva de Así se habla en público, presentaciones eficaces y vendedoras de alto impacto en Fórum de la Universidad de La Sabana en Chía, o a veces aquí en la calle 80. Entonces, ¿cómo le parece, Mauricio, que esas selectivas se dictan el día viernes y el sábado? Entonces el viernes, por ejemplo, de 5 de la tarde a 9 de la noche, y el sábado de las 8 de la noche a las 12 del día, por ejemplo. Entonces, ¿cómo le parece que un día, y es cada fin de semana? O sea, son 4 fines de semana. Entonces, yo lo primero que hago cuando llego al segundo fin de semana es preguntarle a las personas, bueno, vamos a hacer un resumen de lo que vimos, a ver, de qué aprendieron. ¿Aplicaron lo que se les enseñó? ¿Cómo les fue? A ver, ¿quién quiere contar una experiencia? Y un día, Mauricio, una niña levantó la mano y me dijo, profe, yo quiero contar una experiencia. Entonces le dije, cuéntemela, por favor. Me dijo, mire, profe, cuando yo iba a hablar en público, tenía un problema gravísimo, gravísimo. Y le dije cuál era, dijo que yo no podía dormir. Entonces yo duraba 3-4 días sin poder dormir. Y entonces cuando yo llegaba a hacer la conferencia, yo estaba muerta. Entonces cuando usted me enseñó que yo podía comenzar la conferencia haciendo una pregunta y los ponía a hablar a ellos y después que se presentaran, por ejemplo, ¿cómo le parece, profe, que cuando yo ya supe eso, pude dormir? Entonces ella ya dijo, voy a usar este recurso. Entonces ya estaba más tranquila y durmió y llegó muy descansada y dictó una conferencia realmente excelente. Entonces son cosas que parecen simples, pero que son supremamente poderosas. Y yo únicamente le di tres, pero por supuesto que hay muchísimas más que son las que enseñamos en los entrenamientos personalizados que hago o en los seminarios, talleres que dicto internos para empresas, o a veces los hacemos abiertos al público.
1: Qué bueno, Germán. 11:36 PM, estamos en Bla Bla Blue este miércoles de tutoriales radiales, pero también es miércoles de música de los años 90.

0: Los Pericos, una canción de 1992, reggae argentino, sobre el corazón este acelerado. Sí, sí, sí, nos sirve para hablar de nervios y para prepararnos frente a un auditivo. Miércoles de música de los años 90 en Bla Bla Blue y miércoles de tutoriales radiales. Estamos con Germán Díaz Sosa hablando de instrucciones para hablar en público, para servir, no para lucirse. Germán, y a propósito de lo que usted nos estaba contando hace unos minutos, escribe un oyente en la línea de Bla Bla Blue la siguiente, dice, ¿y no es riesgoso obligar a la gente así a hablar en frío? Lo que usted nos estaba diciendo hace unos minutos. Pregunta
1: no,
0: que uno
1: no, no, la pregunta es interesantísima, pero venga, le digo qué es lo que se hace. Cuando yo, la persona no debe dirigirle la pregunta a una persona. Debe lanzarla general. Porque es posible que se la dirija justamente al que menos quería hablar. No, la pregunta. Entonces, ¿cómo se maneja esto? El tema del que yo les voy a hablar es de el ejercicio, pero antes de comenzar les quiero preguntar por qué el ejercicio es importante para un ser humano. Por eso es que la pregunta tiene que ser abierta y la pregunta tiene que ser fácil. Entonces, a ver, ¿quién quiere decir algo? ¿Por qué el ejercicio es importante? Eso es muy fácil. Entonces, una persona dice, no, pues doctor, el ejercicio es importante porque dicen que cuerpo sano, mente sana. Entonces yo creo que incluso el ejercicio es importante, todos los médicos lo recomiendan, doctor, comer bien, dormir bien, todo eso es muy importante. ¿Quién más desea decir algo? No, profe, yo lo que he oído es que cuando uno hace ejercicio produce endorfinas y las endorfinas. Entonces déjenos hablar. Ahora, ¿cuándo hay que dirigirle la pregunta a alguien? Cuando usted lanza la pregunta general, nadie contesta, pues sencillamente hay que dirigírsela a una persona. Ahora, si esa persona no contesta, vuelve a insistir. ¿Quién quiere decir algo? Entonces se la puede dirigir a otra. Es que la pregunta no es para rajar, la pregunta tiene que ser abierta y fácil. ¿Qué es una pregunta abierta? Una pregunta abierta es una pregunta que permite que las personas hablen con tranquilidad, y la pregunta tiene que ser muy, muy fácil. ¿Qué tal que el médico dijera, ¿quién de ustedes me puede decir cómo se llama el hueso que está entre el tobillo y tal? No, no, eso no lo sabe nadie. La pregunta es por qué el ejercicio es fácil, por qué es bueno ahorrar, porque tienen que ser preguntas. Y una pregunta cerrada es una pregunta que tampoco sirve. Mire que le voy a contar esta experiencia. Un día una persona entendió mal la lección, después la corrigió, y entonces dijo, ay, voy a comenzar haciendo una pregunta. Y entonces hizo lo siguiente. Buenas tardes. El tema del que yo les voy a hablar a ustedes es el turismo. No. ¿Y a usted en barco? Sí. ¿Y a usted en tren? Más o menos. Entonces no le sirvió. Entonces, ¿cómo abre una pregunta? ¿Usted cómo abre una pregunta que fue cerrada? Cuando pregunta por qué. ¿A usted le gusta montar en barco? No, ¿por qué? Entonces ya la persona dice por qué. Pero la pregunta es, por eso es que la pregunta la debe llevar parada. Y tiene que ser una, ¿no? ¿Y por qué va a ser una? De pronto pueden ser dos o tres, hasta cuando la persona ya gana tranquilidad. Es que lo más importante es que la persona no entra en pánico. Entonces yo lo que tengo que hacer es evitar que caiga el pánico, que es más fácil que tratar de sacarla del pánico cuando ya cayó.
0: Claro, sí, está buenísimo eso. Sí, una pregunta acorchadora, no, jamás. Una pregunta muy fácil de responder, no. y que no sea de sí, no. La clave, no sea que, ¿le gusta el barco? Sí. ¿Le gustan las obleas? No. O sea, es una pregunta abierta. Sí. Queda frito. Pregunta otro oyente en nuestra línea de Bla Bla Blue, Germán. Dice, ¿cómo se entrena a alguien que no tiene oportunidad de hablar en público a menudo?
1: De pronto sí tiene oportunidad, pero lo que pasa es que no evita esas oportunidades. ¿Cómo se entrena a una persona? A una persona se le enseña. A una persona se le enseña qué es lo que hay que hacer. Como ya mencionábamos, en un seminario, taller o en un entrenamiento personalizado, le enseñamos preparación del mensaje, contacto visual, manejo de la voz, expresión corporal, qué es un PDC, cómo se inicia una conferencia, cómo se desarrolla, qué es un esquema de pirámide invertida, cómo hay que concluir las conferencias. Es que, Mauricio, las personas no saben comenzar, las personas no saben desarrollar y no saben concluir. Por ejemplo, recuerdo un día, como terminó una persona, hay personas que se inventan unos cierres de conferencia que son absurdos. Un día una persona, ¿sabe qué dijo? Bueno, ahora sí, como dijo Mickey Mouse, todo el mundo pasó a
0: no. No, pero ¿cómo termina así? O sea, no, esa es la peor.
1: Así, pero he oído unas peores. Mire cómo termina un día una persona una conferencia, ¿sabe qué dijo? Bueno, sí. Y ahora sí, como dijo el obstetra, parto con dolor.
0: No, horrible.
1: Y, por ejemplo, tampoco saben comenzar. Mire, por ejemplo, comienzan así. Buenas tardes. El tema que yo voy a desarrollar a continuación es un tema difícil, monótono, áspero. Hombre, lo único que le faltó decir es, y yo no sé el tema, no estoy preparado para hacerlo. Por ejemplo, mire cómo comenzó una persona en mi seminario taller en Buenos Aires. Vean lo que dijo, una cosa tan increíble. Miren lo que dijo. Dijo, buenas tardes. El tema que voy a desarrollar a continuación es un tema con el cual o sin el cual ustedes quedarán tal cual. Horrible.
0: Horrible.
1: No, entonces a la persona lo que hay que hacer es entrenarla y la persona ya queda habilitada. Entonces lo que tiene que hacer es buscar oportunidades. Entonces, reunión de la junta del edificio del conjunto, tiene que hablar, pero no tiene que hablar sentada. Las personas que asisten a mis seminarios, talleres, salen con una promesa. Yo no vuelvo a decir sentado lo que pueda decir parado. Yo no vuelvo a decir sentada lo que pueda decir parada. A mí hay gente que me dice, Mauricio, oye, Germán, a mí me pasa una cosa muy rara. Y le digo, ¿qué le pasa a usted? Dijo, es que cuando yo estoy sentado, yo hablo, argumento, digo, exhorto, enseño. Y la gente es escuchándome, maravillada. Y entonces, cuando me paro a hacer lo mismo, ya no puedo. Qué cosa tan rara. Le digo, es que eso no es raro. Y me dice, ¿cómo así que no es raro? Le digo, pues no es raro, porque es que usted tiene una inmensa experiencia hablando sentado. Cuando usted se paró, el teatro es completamente distinto, el escenario es distinto. Entonces, lo que usted tiene que hacer ahora es practicar muchas veces parado, así como ha practicado muchas veces sentado. Mire, Mauricio, el gran secreto de hablar en público consiste en que la persona acumule experiencias positivas. ¿Por qué mi seminario taller solo acepta 20 personas y dura 16 horas? Dos días completos. Porque en mi seminario taller, cada persona que participa tiene que hablar 6 o 7 veces. ¿Qué ocurriría? Y en el seminario o taller asisten 100 personas, porque no tendrían la oportunidad de practicar. Porque lo que desarrolla la habilidad es practicar, practicar, practicar y después seguir practicando. Entonces una persona en mi seminario habla y al comienzo fue muy difícil, pero se sienta y entonces sale a su segunda conferencia. Todo eso está perfectamente premeditado y organizado. En la segunda ya está un poquito más confiada. El hecho, la retroalimentación que yo le doy es para fortalecer a esa persona, porque es que uno puede mejorar partiendo de lo positivo que tiene, no de lo negativo que tiene. Por eso le digo, el seminario más delicado al que se puede someter un ser humano es un seminario de hablar en público. Hay que tener un tacto especial y hay que tener una experiencia impresionante, y esa experiencia es la que yo, gracias a Dios, he ganado en más de 40 años trabajando única, especialmente el tema de hablar en público, ¿no? Hace muchísimos años.
0: Germán, tengo entendido que en su libro, se me corrige, que usted en el libro recomienda aplicar la enseñanza del psicólogo William James de fingir valor. ¿Sí habla de eso? ¿Cómo es eso de fingir valor?
1: Claro, William James dice Yo le recomiendo al profesor, al conferencista, que cuando frente a un auditorio tenga temor, finja valor. Y lo que finge se le convierte en realidad. Entonces lo que tiene que hacer una persona, primero yo necesito que la persona no caiga en el pánico. Entonces, porque es que salir del pánico es muy difícil. ¿Qué es el pánico? El pánico escénico. Hay personas, por ejemplo, a las que se les olvida de qué van a hablar, se les seca la boca, hay personas a las que les da taquicardia, hay personas a las que les sudan las manos, personas a las que les sudan la espalda, personas que tiemblan, hay personas a las que les dan ganas de orinar, hay personas incluso a las que les da soltura. Entonces una persona presa del pánico es muy difícil que salga de ahí, la garganta tiene su nudo. Entonces yo lo que necesito es enseñarle técnicas como las que ya le di, algunas que le di, porque son varias, para que la persona aproveche estas herramientas. ¿Y las va a aprovechar toda la vida? No, es mientras gana confianza. Apenas gane confianza es perfecto. Yo tengo la certeza absoluta, Mauricio, que a usted ha comprobado una cosa. Hay personas a las que usted invita a un programa radial y esa persona, la primera vez que va, está muy nerviosa. Entonces, ¿por qué? Pues porque no ha hablado en radio. Pero a la segunda vez que va, está menos nerviosa. La tercera vez que va, está menos nerviosa. La cuarta vez, menos nerviosa. Y cuando usted no la vuelve a llamar, ella misma lo llama y le dice, bueno, ¿cuándo es que me va a invitar? Porque claro, realmente la persona, por eso le digo que el gran secreto de hablar en público consiste en que la persona acumule experiencias positivas. Lo que hay que hacer con las personas es fortalecerlas. Entonces, con la persona que dice, pero ¿cómo hace para desarrollar la habilidad de una persona que casi no habla? Pues lo que tiene que hacer es buscar oportunidades. Tiene que, por ejemplo, aprender de un tema. Yo les enseño a montar conferencias. Y puede montar, por ejemplo, una persona a la que participe en un seminario taller mío, que me dice, yo no tengo mucha oportunidad de hablar en público, le digo, usted mismo va a preparar un tema, yo les enseño cómo se preparan los temas. Y le digo, y comience a dictar esta conferencia de manejo del tiempo en colegios, o de manejo de inteligencia financiera, en colegios, en juntas de acción comunal. Usted tiene que buscar la oportunidad. Las oportunidades hay que buscarlas. Entonces, la persona puede, y al final la persona gana tanta experiencia y desarrolla tanto afecto por hablar en público, que, mire, las personas terminan es en que cada día quisieran más gente, más gente. Quiero más gente en el auditorio. En eso es lo que termina una persona. Mire, yo he tenido personas en empresas donde la persona la primera vez que se para a hablar se pone a llorar, pero esa persona en la cuarta o en la quinta conferencia termina sonriendo, termina feliz, porque tiene una herramienta poderosa y porque yo le crucé la vida. Y lo que más amo de mi profesión es cuando me encuentro a personas que me dicen, usted en ese seminario me cambió la vida. Y eso es exactamente lo que hay que hacer.
0: Germán, uno de los consejos que usted destaca es no enfocarse en uno mismo ni en el público, sino en el mensaje. ¿Cómo logra ese equilibrio de manera práctica?
1: Una maravilla. Esa es una. Ha leído muy juiciosamente usted en los temas. Cuando una persona se concentra en ella misma, se bloquea a ella. Y cuando se concentra en el auditorio, la bloquea el auditorio. Es que lo más importante no es él ni el auditorio, es lo que está diciendo, es el tema. Entonces, por ejemplo, existen cuatro tipos de personas a las que más hay que mirar cuando usted habla en público. Existen cuatro tipos de personas a las que más hay que mirar cuando usted habla en público. ¿Cuáles son esas personas? El primer tipo de persona al que más debe mirar el conferencista es a las personas que asienten con la cabeza, esas que con la cabeza dicen sí. Esas son a las que hay que mirar. ¿Para qué se va a poner a mirar a una persona que está haciendo mala cara? El que está haciendo mala cara lo desanima. El que está diciendo que sí, lo anima. Entonces mire a esas personas. Y la experiencia me enseña que cuando usted comienza a hablar, y le da más atención a alguien que está sintiendo con la cabeza. Entre usted más lo mira, él más mueve la cabeza. Yo digo que esas personas son tan importantes que uno como parte del equipo de trabajo debería cargar tres de esos únicamente para que muevan la cabeza hacia arriba y hacia abajo.
0: Sí, contratarlo ahí para que mueva la cabeza.
1: Oiga, y si no los carga, les da 10,000 pesos y un sancocho.
0: Claro.
1: ¿Qué tengo que hacer? Mire, nada, usted hágase al lado derecho, usted al lado izquierdo y usted atrás, y mientras yo hablo muevo la cabeza aprobando, porque no hay nada que anime más a un conferencista que ver que una persona aprueba. El segundo tipo de persona al que más hay que mirar es la persona que mira con atención, porque si una persona mira con atención quiere decir que el tema le importa, el tema le gusta. Yo he llegado a una conclusión: muchas veces el éxito de una conferencia depende más de el que la recibe que el que la dicta, porque cuando las personas tienen una inmensa necesidad de un tema, toda conferencia es exitosa, toda, porque claro, la gente está atenta. El tercer tipo de persona al que más hay que mirar es la persona que toma nota de lo que se está diciendo. Por eso es que cuando a mí me dicen qué necesita, profe, para la conferencia, para el seminario taller, lo primero que pido es que me les den libreta y esfero. Y otra cosa importantísima, que tengan el nombre sobre la mesa en caso de que estemos en un auditorio en forma de aula, o si estamos en pupitres, hay que pegar el nombre sobre el brazo del pupitre, y si es en sillas comunes y corrientes, lo que hay que hacer es pegarles el nombre en el pecho. Porque hay una cosa que también se llama la corriente psicológica del sí. Usted puede decir cosas muy obvias y como ve el nombre, en algunas conferencias yo digo, oiga, los clientes son muy importantes para una empresa. ¿Ah? Son muy importantes los clientes para una empresa. ¿Estamos de acuerdo, Berta? Entonces ella dice que sí. Ricardo, ¿estamos de acuerdo? Entonces ahí se comienza a generar una corriente de las personas diciendo que sí, y eso después se generaliza. Y la otra persona que también es muy importante, o el otro grupo de personas, es el que tenga una cara sonriente. A mí me decía el padre Gonzalo Gallo González, a quien le envío un cordialísimo saludo, uno de los más grandes conferencistas de este país, lo entrevisto en varios de mis libros. Me decía el padre Gonzalo González una cosa que es cierta: uno en el auditorio tiene que estar es con el que esté con uno, no con el que esté contra uno. Entonces hay que estar mirando a la gente que lo anima a uno y no al que lo desanima.
0: Perfecto. 11:56, miércoles de tutoriales radiales y miércoles de música de los años 90.

0: esta canción es de 1993, Edgar Joel, hasta el sol de hoy. Miércoles de música de los años 90 y miércoles de tutoriales radiales. Hemos estado durante toda esta hora con Germán Díaz Sosa, un maestro en la comunicación, hablando de instrucciones para hablar en público, pero para servir, no para lucirse. Y ya para ir cerrando y finalizando, Germán, si pudiera usted de pronto resumir en una idea el espíritu de su libro Hable en Público para Servir, no para Lucirse, ¿cuál sería esa frase o esa reflexión final que le gustaría dejarles a los oyentes de Bla Bla Bla?
1: Yo lo que creo es que uno tiene que justificar la existencia. Para mí, el líder es una persona que hace crecer a los que lo rodean. Entonces, hay que enseñarle a las personas. Reitero que a mí lo que más me hace feliz es cuando yo veo en mis seminarios personas, se lo juro, personas que se paran allá y se ponen a llorar. Y cuando yo comienzo a ver la transformación de cada persona, eso es una cosa que me encanta. Entonces, lo que yo le resumiría a las personas diciendo, hablen con entusiasmo. El entusiasmo, en mi opinión, es el 60% del éxito de una persona que habla en público. Hable únicamente de lo que sepa. No memorice lo que va a decir. Cuando una persona habla en público, no debe tener claras las palabras, sino las ideas. Cuando las ideas están claras en la cabeza, las palabras fluyen y aprendan. Hay un multimillonario que yo leo noticias y leo y escribo todos los días hace más de 50 años, y hay un multimillonario que se llama Warren Buffett, y ese señor dice, imagínense los diplomas que ha recibido en su vida, debe haber recibido cientos, y un día dijo que el único diploma que él tiene colgado en la oficina es el diploma que le dio el Instituto Dale Carnegie de hablar en público. Yo tomé seminarios de hablar en público en Estados Unidos, en España, en México, en Argentina, en Chile, donde también hice entrevistas para mi libro internacional de hablar en público. Entonces la idea es que hay que aprender, y con muchísimo gusto nosotros, siempre que nos busquen, estaremos para colaborarles, para ir a las empresas, para ir a más universidades y enseñar esto, porque uno de los graves problemas, Mauricio, de este tema es que hay poquísima, pero poquísima gente que está en capacidad de enseñar esto, y lo que hay en cambio es una inmensa cantidad de personas francamente deshonestas, sin ninguna experiencia, sin ninguna investigación, enseñan unas cosas que en lugar de favorecer a una persona, le hacen un daño irreparable en su vida.
0: De acuerdo, y para eso está usted, Germán, para enseñarles. Sus redes sociales para que la gente lo contacte, Germán, y pueda aprender mucho más.
1: Claro, sí, el teléfono mío, el WhatsApp es 322.
0: Sí.
1: 218.
0: Sí.
1: 7567. 322-218-7567. Yo tengo un canal de YouTube que tiene más de 2400 audios y videos donde enseño muchísimas cosas, y ese canal es @GermánDíazSosa. Mi apellido se escribe SOSSA. @GermánDíazSosa9050. Y también está mi página web, donde están todos los seminarios que dictamos, porque yo tengo 150 conferencistas aliados que manejan absolutamente todos los temas. Yo manejo algunos, pero tengo quien maneje los demás. Entonces, esa página es www.germandiazsosa.com, o simplemente le da a Google el nombre y ahí ya aparecen muchísimas, muchísimas páginas donde están todas las capacitaciones que dictamos. Eso es lo que habría que hacer, Mauricio.
0: Bueno, pues Germán, le queremos agradecer muchísimo su presencia en Bla Bla Bla. Un gran abrazo. Gracias por dejarnos todas estas enseñanzas esta noche, y feliz resto de noche. Muchas gracias, Germán.
1: Oigan, Mauricio, me despido primero agradeciéndole a Ricardo que estuvo tan pendiente de que esta cita se diera. Y a usted lo quiero felicitar por la conducción del programa. Yo he hecho radio muchísimo tiempo y usted es una persona que hace preguntas muy interesantes, muy inteligentes. Es una persona que tiene una voz radial muy, pero muy agradable. Y es una persona que con los temas que maneja, pues lo que está tratando de hacer es lo que enseño en mi libro. Usted lo que está haciendo con el periodismo es servir, porque es que no sirve cuando enseña. Entonces, muchísimas gracias a los oyentes en Bogotá, en Colombia y en el mundo. Les envío un gran abrazo, bendiciones, y cada vez que les podamos servir lo haremos con muchísimo gusto. Entonces, muchísimas gracias y que estén muy, pero muy bien.
0: Germán Díaz Sosa, esta noche en Bla Bla. Muchas gracias, querido. Ya son las 12 de la noche, 12 de la noche, 3 minutos en Colombia. Ya es jueves 15 de octubre y ya estamos listos para Voces y Sonidos. Javier Segura nos traerá una actualización de las noticias más importantes de Colombia y el mundo. Y al regreso les tengo una canción que se llama Aquí Seguiré, que es la nueva canción de Juliana, de Carlos Vives, de Nidia Góngora y Herencia de Timbiquí, una canción de solidaridad y resiliencia que busca ayudar a las víctimas del pasado terremoto de 7.4 de magnitud en la escala de Richter el pasado 10 de agosto. Ya han pasado 2 meses y todavía necesitamos manos amigas como las de estos artistas que, pues con su canción ya les voy a explicar cómo podemos ayudar a estas víctimas. Y además estará aquí también con otros, otro gran conversador, Camilo Bogoya, que nos estará hablando de su nuevo libro, Ética para Infractores, y otro libro también que tiene ahí, está muy bueno. Y al final de la hora vamos a ver si tendremos para ustedes a Ani Villarreal con otra canción que también busca igual ayudar a nuestros compatriotas que tanto lo necesitan después de este terremoto. Todo eso en minutos aquí en Bla Bla Blue. Ya regresamos, ya volvemos.

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7: Ya son las 12 de la noche y 6 minutos. Actualizamos las noticias en Blue Radio. La historia de Lucas Murillo, el niño de 7 años que pidió ayuda para recibir atención médica por una cardiopatía congénita, tiene un nuevo capítulo. Después de 45 días hospitalizado y una compleja cirugía cardíaca en el hospital de Florida Blanca, recibió el alta médica y continuará su recuperación en casa. Nos informa Julia Mejía.
8: Después de 45 días hospitalizado y de una cirugía para tratar la cardiopatía congénita con la que nació, Lucas Murillo, un niño de 7 años, recibió el alta médica en el Hospital Internacional de Colombia en Florida Blanca, acá en Santander. Su historia se conoció en todo el país luego de que el menor le pidiera ayuda públicamente al presidente Abelardo de la Espriella para acceder al tratamiento médico que necesitaba. Tras su traslado desde Cúcuta, los especialistas le practicaron una cirugía de Fontan. Hoy Lucas es otro niño.
9: En el momento bien, feliz, porque ya me voy al hotel, ya puedo visitar el hotel. No, pasó rápido, muy rápido y muchas gracias.
8: Ahora Lucas continuará su recuperación en casa con tratamiento anticoagulante, rehabilitación y controles médicos. Claudia Flores, líder de enfermedades congénitas del Instituto Cardiovascular, explica la importancia de este procedimiento y los cuidados que deberá mantener el pequeño.
10: Sí, en este momento no le recomendaría, por ejemplo, que se fuera a montar en bicicleta. No, sí, porque me da susto que se caiga y que con la caída pues tenga un sangrado. Pero vamos paso a paso. Ya pronto yo creo que sí lo va a poder hacer. Eso es lo que espero, sí, que él pueda llegar a tener la vida más normal posible.
8: Un nuevo capítulo comienza para Lucas, quien seguirá bajo vigilancia de los especialistas de la Fundación Cardiovascular y con el acompañamiento de la nueva EPS.
7: Gracias, Julián. 12 de la noche, 8 minutos, en la localidad de Kennedy, un centro estético del barrio Mandalay, fue cerrado por 5 días, aparentemente por incumplir algunos requisitos para su funcionamiento. Manuelita Rodríguez.
11: En el barrio Mandalay, en la localidad de Kennedy, las autoridades cerraron por 5 días el Centro Estético Belleza Integral Las Palmas e incautaron 10 equipos utilizados en procedimientos de belleza. Entre los elementos encontrados hay equipos de estimulación eléctrica, máscaras LED, equipos de vaporozono y equipo láser, además de un cilindro de dióxido de carbono. Según el alcalde local, estos equipos no contaban con los permisos del INVIMA. Durante la inspección también encontraron documentos faltantes como el concepto de seguridad de bomberos, el permiso de uso de suelo y la carta de apertura. Así explicó el operativo el alcalde local de Kennedy, Javier Prieto Tristancho.
12: En compañía de la Secretaría de Salud y de la Policía Nacional, en un operativo en el barrio Mandalay, estuvimos en la intervención de un establecimiento de procedimientos estéticos donde encontramos 10 elementos que no contaban con los permisos del INVIMA para poder funcionar. Estos elementos fueron incautados y puestos a la disposición de la Secretaría de Salud con el fin de que este establecimiento no los siga usando en los procedimientos. Adicionalmente, junto con la Policía Nacional, sellamos el establecimiento por 5 días.
11: La policía impuso el cierre temporal por incumplir los requisitos para desarrollar actividades comerciales. Las autoridades le recuerdan a los ciudadanos verificar las condiciones sanitarias del lugar y también los equipos antes de realizarse cualquier procedimiento estético.
7: 12 de la noche, 9 minutos, cambiamos de tema. Les contamos que las autoridades marítimas desplegaron en Barranquilla un buque científico para determinar el impacto del fenómeno del Niño, esto en la navegación sobre el río Magdalena. José Palma.
2: Hasta Barranquilla llegó el buque ARC Providencia, el cual tendrá la función de medir las condiciones marítimas en el litoral del Atlántico. El principal objetivo de la embarcación será actualizar el mapa náutico que usan los barcos para navegar con seguridad a partir de información reciente sobre los efectos del fenómeno del Niño en el río Magdalena. Al respecto, habla el capitán de fragata Sergio Barajas, comandante del buque ARC.
3: Nos va a permitir actualizar las cartas, conocer cómo ha cambiado la dinámica, la descarga de sedimentos o si se ha presentado en algún sector erosión, para con esto entregar el insumo necesario a todas las embarcaciones, al gremio marítimo.
2: Uno de los principales puntos de monitoreo será Bocas de Ceniza, donde desemboca el río Magdalena.
7: Gracias, José. 12:10. La inteligencia artificial no solo está cambiando la forma de trabajar en muchos sectores, también está generando temor entre quienes sienten que podrían perder su empleo debido a este avance en la tecnología. Nos informa Jessica Gutiérrez.
11: El avance de la inteligencia artificial está generando temor entre los trabajadores colombianos, especialmente por la posibilidad de que estas herramientas terminen reemplazando sus empleos. Según el Monitor de Inteligencia Artificial 2026, el 42% de los trabajadores en el país considera probable que esta tecnología sustituya su puesto de trabajo en los próximos 5 años. Además, el 48% reconoce sentir mayor nerviosismo frente a los productos y servicios que utilizan inteligencia artificial en el entorno laboral. Esta preocupación se conoce como ansiedad algorítmica y, aunque no es un diagnóstico clínico, puede afectar la confianza, la concentración y la toma de decisiones. Lina Fernanda Galán, docente del programa de psicología de la Universidad Fuchs, explica que una de las señales que se deben observar es la necesidad constante de consultar esa herramientas antes de actuar, incluso en asuntos personales, emocionales o relacionados con la salud.
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7: Y la noticia internacional en desarrollo: la red social X está anunciando la suspensión de más de 13.000 cuentas por presuntas operaciones vinculadas a Irán, Rusia y China, que están dirigidas a intervenir en la conversación política de Estados Unidos antes de las elecciones legislativas. Y quedamos atentos porque el Ministerio de Justicia condenó el asesinato del dragoneante del IMPEC, Diego Acevedo Garzón, ocurrido en Girón, en el departamento de Santander. La cartera que encabeza el ministro Iván Cancino pidió a la fiscalía agilizar las investigaciones para identificar a los responsables y llevarlos ante la justicia. Los móviles del ataque con arma de fuego aún se encuentran en verificación por parte de las autoridades. 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

Bienvenidos, bienvenidas a esta tercera hora de Bla Bla Blue. Arrancamos con lo nuevo de Juliana, de Carlos Vives, Nidia Góngora y Herencia de Timbiquí, esta agrupación que se suma a este grito de resiliencia después del terremoto de magnitud 7.4 el pasado 10 de agosto, con epicentro en San José de Palmar, en Chocó, en Colombia. Ese sismo que afectó especialmente el Valle del Cauca, el departamento del Chocó, de Caldas, de Risaralda, dejando cientos de muertos, miles de heridos y muchas familias damnificadas que todavía necesitan de nuestra ayuda. Y por eso, pues, desde el arte, desde la música, pues aquí está este grito de solidaridad. Se llama Aquí Seguiré, una canción de solidaridad, de resiliencia, interpretada por Juliana, nuestra queridísima Juliana Velázquez, que estaba en las noches aquí de Bla Bla Blue. Carlos Vives también, está la voz de Carlos Vives, Nidia Góngora y Herencia de Timbiquí, que también han estado los de Herencia de Timbiquí aquí en Bla Bla Blue, en las noches de Bla Bla Blue, y que hoy se hacen presentes con esta bella canción. La idea es tener un tema de unión, de conexión, de esperanza, de levantarse después de la tragedia, de entender que a pesar de todos los problemas, pues tenemos que levantarnos, tenemos que solucionarlos. Dice la canción, y si uno se cae, entre millones lo levantan, se mueve la tierra, pero esta es la que más aguanta. La idea también de con esta canción es que las regalías de esta canción, las regalías generadas por esta canción, pues se destinen a apoyar a las personas de la industria musical que están afectadas también por el terremoto, especialmente en las zonas del Pacífico colombiano. Los recursos se van a canalizar a través de la Fundación Tras la Perla, que es una fundación fundada por Carlos Vives y liderada por Claudia Elena Vázquez. Y además el Banco de Desarrollo de América Latina y el Caribe, pues van a aportar un dólar adicional por cada dólar generado por la canción, duplicando así el impacto. Así que invitamos a todos los oyentes de Bla Bla Blue para que busquen Aquí Seguiré, la escuchen en todas las plataformas, porque esto, los clics generan ganancias. Entonces, cada vez que le hagamos clic a Aquí Seguiré, pues el Banco de Desarrollo de América Latina pues va a aportar también un dólar adicional si ustedes hacen uso de la canción. Así que aquí seguimos en Bla Bla Blue, apoyando a todas las personas que todavía siguen damnificadas. Las acompañamos cada noche, no las hemos abandonado, no las hemos olvidado. Aquí estamos con todos ustedes en Blue Radio.

0: Y en la hora pasada también les habíamos dicho que íbamos a hablar acerca de arte, de un libro llamado Ética para Infractores, y tenemos a su autor, que es Camilo Bogoya. Camilo, muy buenas noches y gracias por estar esta noche aquí con nosotros en Bla Bla Blue. No había estado, pero le damos la bienvenida, Camilo. Camilo, muchas gracias. Bienvenido. Hola, Camilo, buenas noches.
1: Hola, buenas noches. Es un placer para mí estar aquí.
0: Bien, Camilo, gracias por estar aquí con nosotros. Los escritores como usted son trasnochadores, ¿prefiere usted la noche para trabajar o madruga mejor a escribir sus libros?
1: Bueno, realmente he tenido dos épocas en mi vida. Al principio era muy nocturno, muy trasnochador, me gustaba escribir en la noche, el silencio de la noche, la paz de la noche. Digamos que la noche siempre ha sido muy, muy poética, ha sido siempre muy cercana de la gente que escribe. Pero con los años me he vuelto un escritor más de mañana, en la medida en la que prefiero levantarme fresco, despejado, y escribir en las primeras horas del día, que creo que es cuando uno mejor está, cuando la cabeza funciona mejor, y escribir en ese momento. Aunque es cierto que a veces en la noche, cuando uno está muy, muy conectado con un texto, en la noche hay como un tiempo distinto, como un espacio distinto, como que las palabras vibran de otra manera, y ese tiempo y esa vibración es útil para la escritura. Entonces, a pesar de que cada vez escribo más de mañana, a veces me gusta en la noche escribir, bueno, tal vez prosa menos, pero poesía sí.
0: Bueno, Camilo, antes de seguir con el tema, su nombre, su apellido me llama la atención. Bogoya, yo he entendido,
1: sí,
0: Bedoya, pero Bogoya no es un apellido tan
1: Bogoya,
0: común, Camilo.
1: Sí.
0: Sí.
1: Es cierto, sí, es cierto, es un apellido poco común. Hace unos años, estoy hablando, no sé, hace cuando todavía recibía uno los directorios telefónicos en papel, digamos hace unos 40 años, yo recuerdo de niño que al ver el directorio telefónico, todos los Bogoya que aparecían allí eran de la familia. Aparecían poquitos. Hoy en día, pues, digamos, es más difícil como uno rastrearlos, pero en ese tiempo todos eran de la familia, y el origen siempre ha sido un poco extraño. Hay varias anécdotas al respecto, varias hipótesis. La que a mí más me gusta es la idea de que un notario se equivocó. Que nosotros, digamos, teníamos otro apellido y esa equivocación generó Bogoya, es decir, que se cambió una letra, de pronto éramos Bedoya, no sé, Mogollón, qué sé yo, sí. Y el notario se equivocó, cometió un error, y debido a ese error nació un nuevo apellido.
0: Bueno, Camilo, ¿por qué resultó usted viviendo en París?
1: Bueno, digamos que yo estudié literatura en la Universidad Nacional, y crecí un poco como con esa imagen de que en París podría ser posible escribir, una imagen de pronto un poco romántica, pero que, digamos, en esos años de la primera juventud, por decirlo de alguna manera, era una imagen muy, muy fuerte, era como una especie de, digamos, de esperanza de poder escribir en ese lugar mítico en el que tanta gente había pasado, y en esa ciudad en la que tanto arte había irradiado. Entonces, terminando la carrera, digamos, había la posibilidad de ir a París con un programa de la agencia francesa, de la Alianza Francesa, perdón, y apliqué a ese programa. Por fortuna, pues, fui seleccionado y así pude viajar. Pero digamos que iba como

0: ese mito y esa luz.
1: ¿Cuál fue el primer libro que publicó usted, Camilo? ¿O que le publicaron? Porque uno puede escribir mucho, pero si no le publican, no, está, está sobado.
0: Sí, es cierto, eso pasa a menudo. Bueno, el primer libro que publiqué se titula El Soñador, que ganó un premio en Colombia, el premio de la Universidad Central, el premio que se llama TEUC. Ese fue el primer libro que publiqué, un libro de relatos, y eso lo publiqué en el año 2009. Ese fue, digamos, como mi debut con un libro de cuentos, así como Ética para Infractores, un libro de cuentos. Yo tenía 30 años, y bueno, es un libro que recuerdo con mucho cariño, y al cual de alguna manera sigo regresando.
1: ¿Y ese soñador quién era? ¿Era usted también en París?
0: Bueno, el soñador era un, digamos, era un personaje más bien que soñaba pesadillas. Hay un cuento que se llama El Soñador, pero era más bien como lo contrario, ¿no? Alguien que sueña pesadillas y que no logra como despertarse de sus pesadillas. Es un libro muy, muy onírico, un poco vanguardista, donde la noche es muy importante, y temas nocturnos, ejes como nocturnos que van y vienen entre los cuentos. Y ese soñador era más bien maléfico, ¿no? Era más bien, no podía decir que era un doble o que era yo, que era una proyección mía. Era más bien como otro tipo de soñador en medio de, digamos, de la locura del vivir, de la locura también un poco de la noche. Es decir, el título es cierto que podría remitir a algo, sí, por comodidad utilizaré la palabra romántico otra vez, pero era un libro más bien como de pesadillas, de locuras, de escepticismo, más bien como en esa línea. Era un libro también de cosas un poco fantásticas, de cuentos, digamos, entre realistas y fantásticos, muy influenciado por el Cono Sur, por Borges, por Cortázar, un poco también por los cuentistas norteamericanos, ¿no? Tipo Carver, por ejemplo.
1: Bueno, y con este libro que usted nos cuenta, es con el que se ganó el concurso en la Universidad Central, un concurso de cuentos.
0: Sí,
1: sí. Sí, ok. Bueno, vamos ahora, si le parece, mi estimado Camilo, a Ética para Infractores. ¿De qué se trata Ética para Infractores? ¿Qué relata?
0: Bueno, Ética para Infractores es también un libro de cuentos. Todos los cuentos están narrados en primera persona. Durante años, digamos, que yo intenté explorar lo que se podía decir con la primera persona, cuáles eran como los límites de contar una historia en primera persona. Cuando uno hace eso, pues va acumulando muchos textos, intentando encontrar esa voz que sea como muy íntima, muy singular. Entonces acumulé muchos cuentos, y de repente me di cuenta que había algunas obsesiones, y una de esas obsesiones era la ética. Era la ética, es decir, era la idea de que en la vida, desde pequeños, hay cuentos que tienen que ver con la infancia, estamos enfrentados a dilemas, estamos enfrentados a problemas, a decisiones, y en esa toma de decisiones hay algo que se juega, y a eso es a lo que llamamos ética. Entonces es un libro que habla sobre ese tema en particular. Son personajes que están en situaciones complejas, en situaciones de límite, que se enfrentan a problemas sentimentales, problemas políticos, problemas también, digámoslo, estéticos, que tienen que tomar decisiones que no son fáciles, y en esas decisiones se juega un poco esa idea de lo bueno y de lo malo.

0: para reducirlo a lo que está bien y lo que está mal, sino para mostrar un poco como la complejidad de esas decisiones. Entonces es un libro que reúne un poco esos temas, ¿no? Es un libro que comienza con un cuento de infancia, un cuento de iniciación, y va como recorriendo diferentes momentos de la vida. Es un libro muy colombiano, pero a la vez muy como también de lugares fuera de Colombia, de problemáticas que están fuera de Colombia, o sea, como de diálogos muy locales y muy universales a la vez.
1: Cuando uno habla de un infractor, uno piensa, pero ¿cómo va a tener ética un infractor? Empezando porque de pronto todos somos infractores, ¿no, Camilo? De algo.
0: O sea, yo creo que sí, yo creo que sí. A algunos se les nota más que a otros.
1: Sí, claro.
0: Pero muy, sí, yo creo que todos.
1: Sí. Viene como por tallas, Camilo. O sea, hay unos que en infracción son como XXL.
0: Sí, sí, sí, sí. Hay algunos que se pasan, sí. O hay algunos que comienzan haciendo ese y van a.
1: Y sí, van engordando. Van engordando.
0: Les van engordando, sí. Y a veces les toca ponerse a dieta, ¿no?
1: A dieta.
0: Para dejar de sentir infracturas.
1: Ajá. Así es.
0: Pues yo creo que sí, que todos tenemos algo de infractor, ¿no? Todos somos infractores en algunos momentos de la vida más que en otros. Y lo somos porque la vida no es sencilla y porque nuestras decisiones no siempre son fáciles de tomar. O sea, no hay como un modo no hay una serie de instrucciones, digamos, que nos orienten en qué es lo que debemos hacer. Y entonces sí, yo creo que todos lo somos y este libro explora un poco eso, ¿no? La infracción del amante, la infracción del hijo, la infracción del padre, la infracción del disidente, como diferentes capas de esa infracción y de cómo estamos en medio de situaciones algunas llenas de picardía, pero en las que nos jugamos el pellejo y hay que jugárselo, digamos, muchas veces sale uno mal de esas jugadas, ¿no? Entonces este libro pues sí habla sobre esas infracciones. Yo creo que uno se reconoce en él, ¿no? O sea, todo amante de alguna manera se enfrenta, por ejemplo, al problema de la fidelidad. Y ese es un problema que atraviesa el libro.
1: Uh-huh. ¿Tenemos ética entonces? O sea, ¿un infractor puede tener ética en ese sentido, en algún momento?
0: Sí, yo creo que es una paradoja, ¿no? O sea, es una paradoja. El ladrón puede ser bueno. Y yo creo que sí, el libro intenta explorar como ese punto ciego, ¿no? Ver que el malvado tiene algo de bondad. Y hay una canción de Silvio Rodríguez que recuerdo en este momento, un verso de una de sus canciones que dice, si uno roba comida y después de la vida, ¿qué hacer? ¿Hasta dónde debemos practicar las verdades? Y es un poco eso lo que intento explorar, es decir, esa ética posible de un infractor, de un transgresor, es decir, detrás de su transgresión, de su transgresión es posible que haya un sentido ético, así en los actos no se demuestre.
1: ¿Por qué la historia, usted ahora creo que habla de la historia de las víboras con papeles en regla? ¿Tengo entendido? Camilo Omer.
0: Sí, el primer cuento tiene que ver con un caso de alguien que vende serpientes con sus papeles en regla. Es una historia que yo leí en la prensa. En algún momento, buscando cosas, leí esa historia, ¿no? De unas serpientes en el Amazonas que eran tomadas para explorar pues sus venenos, que eran como amaestradas y eran como objeto de experimentación. Y eran serpientes que tenían sus papeles, digamos, en la regla, porque tenían que tener papeles. Entonces, para poder, digamos, ser utilizadas en estas cuestiones científicas. Entonces, yo leí esa nota de prensa y uní esa historia con otra historia que me interesaba mucho, que era un relato de iniciación. Así se abre el libro. El primer cuento se titula El héroe, que es la historia de un niño que llega a la adolescencia y está frente a una prueba. La madre vende serpientes para ser utilizadas por los venenos, pero está como cansada de ese negocio y entonces decide hacer otra cosa. Y decide vender las serpientes a un circo. Entonces es un relato que tiene que ver con eso. Hay una prueba allí porque las serpientes escapan y entonces el niño tiene que recuperarlas y es un poco como su prueba para pasar a la adolescencia. Entonces es un relato, digamos, de iniciación, es un relato también de relación madre e hijo, de lo que pasa en esa relación en la que no hay padre, en esa infancia que está al borde de la adolescencia. Entonces digamos que es un relato que explora todas esas aristas.
1: Uh-huh. Es decir, que sus personajes, los que hacen parte de esta ética para infractores, viven siempre como en unas zonas grises, ¿no? Como que, ¿será que sí, que no? Como, ¿no? Como el dilema de lo cotidiano, ¿no? ¿Será que sí? ¿Será que es por este lado? ¿Está bien?
0: Sí, es así. Están en esas zonas grises, como en esa inseguridad, incertidumbre, experimentación, en ese no saber, digamos, en esa pregunta, ¿no? Y me interesa como explorar esas capas de la psicología. Por ejemplo, hay un cuento que se llama el test de Matías Pardo. Es la historia de una pareja joven que van a hacerse un examen, van al doctor para hacerse un examen de SIDA para poder tener relaciones sin preservativo. Y entonces, cuando van al examen, claro, primero pasa ella y después pasa él. Y mientras pasa ella, él está recordando como toda su historia erótica. Y entonces está un poco en ese dilema, ¿no? De cosas que ha ocultado, de esas zonas grises, digamos, de su vida sexual, e intenta como responderse a ciertas preguntas, a estar entre ese sí y entre ese no. Y hay algo, digamos, en ese cuento también que hace las cosas más interesantes, me parece, y es que ella, digamos, la mujer, es hija de militares, y él ha sufrido la violencia de los militares. Entonces la relación de pareja se vuelve como un tira y afloje de algo más grande que es la historia del país. Y en esa relación erótica, en ese amor, se ve esa relación, digamos, de nuestra historia, que también es una zona gris, que me interesa mucho explorar a través de los personajes.
1: ¿Cómo le llegan estas ideas a usted, Camilo? Porque este libro de la ética para infractores, pues tiene una idea sólida. Pero, ¿cómo llegan estas historias a usted? ¿Le van llegando las historias? Es decir, primero desarrolla el concepto del tema de la ética, o las historias le van llegando y usted detecta que tiene varias historias que tienen un denominador común. ¿Cómo funciona ese proceso creativo suyo, Camilo?
0: Es más bien lo segundo, es decir, como te decía, después de escribir muchos cuentos en primera persona, fui separando y dejando como los que me gustaban más, y también los que podían como dialogar entre ellos. Pero fue como después que me di cuenta de esas obsesiones. ¿Y cómo llegan los cuentos? O sea, llegan de diferentes maneras, es decir, cada cuento tiene como una historia diferente. Por ejemplo, hay un cuento que se titula El día en que mi papá y yo nos trabamos. Uh-huh. Y es la historia de un guerrillero que va a visitar a su papá. Su papá es un militar, el papá no sabe que su hijo es un guerrillero, el hijo va a visitar al militar y en esa visita fuman marihuana por primera vez. Entonces por eso el cuento se llama El día en que mi papá y yo nos trabamos. Pero esa historia, por ejemplo, yo se la escuché a un exiliado. Una noche de fiesta, ya muy tarde, cuando la música deja de sonar, un exiliado contó esa historia. Y yo lo escuché y me pareció tan extraordinaria esa historia, pues que llegué a mi casa y lo primero que hice fue escribir unas notas y después poco a poco fui como componiendo el cuento. Entonces ese cuento, por ejemplo, surgió de esa manera, ¿no? Una historia que otra persona contó y de repente yo tomé y me apropié. Pero hay cuentos que tienen como otro origen. Hay un cuento, por ejemplo, que se titula Yoga. Y es un cuento que tiene que ver un poco con mi encuentro autobiográfico, digámoslo, con el yoga. Nace un poco de ahí. No es un cuento sobre mí, no es un cuento autobiográfico, pero es un cuento nacido de, digamos, de mi experiencia con el yoga, lo que me llevó al yoga. Entonces hay como orígenes diversos, pero finalmente una vez escritos es un poco la segunda idea que dabas, es decir, temas que, o este gran tema, digamos, de la ética que me di cuenta que los cobijaba a todos y se podía hacer un libro.
1: Hay otro libro que ya es distinto a este Ética para Infractores que se llama Dédalo, que es del 2020 también. Camilo, cuéntenos un poco.
0: Sí.
1: De esta historia.
0: Sí, bueno, sí, el Dédalo ya es una novela sí. Que ganó el premio de la Universidad de Antioquia, sí, en el 2020. Y es una novela, digámoslo, que pone en diálogo los mitos griegos, sobre todo el mito de Dédalo. Dédalo era el gran arquitecto, el gran constructor, era como la gran inteligencia. El gran genio de la antigüedad y pone digamos en espejo la historia de Dédalo con nuestra historia colombiana. Entonces yo ubico esa novela en Colombia, comienzos del siglo XXI, y es la historia de una mujer, una universitaria que ha sido secuestrada por error. Y cuando ella está secuestrada, para sobrevivir al secuestro, se imagina las historias de Dédalo, que son las historias que su papá le contaba cuando ella era niña. Entonces se imagina el laberinto de Dédalo y ese laberinto del secuestro, digamos que se parece al laberinto de Dédalo, el laberinto que construye Dédalo para encerrar al Minotauro. Y entonces ella intenta con las armas de la imaginación, con las armas de los mitos, con las armas de los relatos que ella recuerda, dominar a la persona que la cuida, que es una guardiana. Entonces es un libro, digamos, sobre nuestra situación, digamos, una dolorosa situación que marcó varias décadas de nuestra vida política. pero pues vista a través de los mitos griegos, y hay también una trama policíaca, digamos, el papá quiere liberarla, entonces hay también un poco como de suspenso, digamos, de trama policíaca en esto, ¿no? Entonces es una novela, digamos, que habla sobre estos temas, la libertad, el secuestro, y este Dédalo, que es en realidad un Dédalo femenino. Digamos, es el genio de esta mujer que retoma ese ingenio del gran arquitecto para sobrevivir a su cautiverio.
1: Estos libros están disponibles en Colombia. Le pregunto por si hay oyentes que dicen, oiga, estas historias están maravillosas, quisiera tener estos libros en mis manos. ¿Cómo podrían los colombianos tenerlo? ¿Está a la venta en todas las librerías? ¿Podemos disfrutar?
0: Ética para Infractores fue publicada por la editorial Escarabajo en la última feria del libro. Es decir que es un libro disponible en todas las librerías, en todas las plataformas, sin ningún problema. El Soñador circula menos, pero aún puede conseguirse, bueno, en las plataformas se puede conseguir. Uh-huh. El Dédalo desafortunadamente está agotado. Está agotado, es posible pronto una librería pueda tenerlo, pero digamos está agotado por lo pronto, ¿no? En espera de que se haga una reedición.
1: Pues Camilo, le queremos agradecer muchísimo su presencia en Bla Bla Bla esta noche. Ha sido una conversación maravillosa. Felicitaciones por cultivar ese talento, por tratar de contarnos historias que no son comunes, pero que de todas maneras sí lo son, en el sentido en que nos pone a cuestionarnos, a repensar en nuestra realidad, a generarnos muchas veces más preguntas que respuestas, porque finalmente el arte también para eso sirve, y la literatura también nos pone en los zapatos de sus personajes, pero nos pone en nuestros zapatos en la medida en que se genera una reflexión acerca de nuestro ser, de nuestra vida cotidiana y de lo que somos. Camilo, muchas gracias por ser parte de Bla Bla Bla esta noche.
0: Muchas gracias, ha sido un placer, me encanta poder estar aquí con los amigos de la noche hablando de estos temas tan entrañables, y bueno, aquí seguiré, como dice la canción.
1: Aquí seguirá. Es Camilo Bobella esta noche en Bla Bla Bla. Muchas gracias, feliz noche, Camilo.

Ahí está Camilo Bogoya, para que también lo sigan ustedes en su carrera artística, su carrera como escritor. Sí, tocaba hacerle feliz día porque allá 7 horas de diferencia está. Que desayune rico, Camilo. Que le vaya muy bien. Bueno, y seguimos hablando acerca de los artistas que se unen, por Colombia. Porque lo ocurrido, como decíamos al inicio de esta tercera hora, lo ocurrido el pasado 10 de agosto en Colombia, ese terrible terremoto, pues sí, nos pone a temblar, pero no nos tiembla a la hora de traer nuestro corazón y nuestra ayuda en nuestras manos para aquellos que más lo necesitan. Por eso esta canción que se llama Estamos Contigo, Artistas Unidos por Colombia. Y una de esas artistas es Ani Villarreal, a quien le damos la bienvenida esta noche a Bla Bla Blu. Ani, muy buenas noches. Bienvenida a Bla Bla Blu. Que está por ahí, Ani, la madre. Ah, bueno, listo. No, dice que por aquí, no está. Está unida, pero a veces de pronto todavía no está unida. Pero bueno, vamos a hablar un poco con ella acerca de Estamos Contigo. Voy a dejarlos que escuchen un poco la letra de la canción. Me entusiasmó apenas la escuché y dije, oye, esto está muy bonito. Se habla con el productor y dijimos, ¿y por qué no invitamos a uno de los artistas? Se consiguió el contacto de Ani Villarreal y pues dijimos, no, invitemos a Bla Bla Blu. Es que yo no sé si ya se durmió. Ani, despierte, hola Ani, que la estamos llamando. Es que tan tarde, bueno, pero más vale tarde que nunca. Estamos contigo, Ani. Despierta.

0: Estamos contigo. Bueno, Ani, como que de verdad, oye, yo le estoy diciendo mamando gallo que se ha quedado dormida y como que sí se durmió. Estamos insistiéndole. Yo cuando me acuesto a dormir, yo no sé ustedes, queridos oyentes, pero yo pongo el celular en lunita para que no me molesten o para que no me entren notificaciones. Alguien que le dé por mandarle un correo o que llega como a las 3 de la mañana. Uno dice, no, pues ahí sí no estamos contigo, ¿no? Chao, cualquier. A timbrar aquí a mandar mensajes pendejos, ni correos, ni vainas, ni notificaciones. Entonces, seguramente le puso lunita al celular, pero vamos a ver si logramos por otro lado estar con ella, estar con Ani esta noche. Mientras tanto, les cuento de qué se trata Estamos Contigo. Igual no nos varamos, aquí les voy contando yo poco a poco. Pues Ani Villarreal es una cantante, actriz cartagenera, es una de las voces de la iniciativa social Estamos Contigo y forma parte de la programación musical del Cinea Fest. Esta canción pues nace del deseo de apoyar las regiones de Colombia afectadas por el terremoto del pasado 10 de agosto. Inventaron un lema que yo también me uno a ese lema. Dice, somos uno, somos todos, mano con mano, hombro con hombro. Lo repito, somos uno, somos todos, mano con mano, hombro con hombro. Eso es estar ahí al lado. Pues más que una canción, es un llamado colectivo frente a la adversidad. Ninguna familia debería sentirse sola, como le estaba yo diciendo al principio de esta hora. Ninguna comunidad debe ser olvidada. Y lo he dicho yo aquí en las noches de Bla Bla Blue muchas, muchas veces con muchos invitados. Seguramente usted va a decir, claro, Mauricio siempre recalca eso y dice, bueno, ¿qué pasa con las personas que de pronto pues las ayudamos al principio, apenas ocurrió el terremoto, pero ¿y después qué? ¿Y después qué es? Uno no se levanta de un día para otro. Bueno, ahora sí me dicen que está con nosotros Ani Villarreal. Ani, estamos contigo. Ani, muy buenas noches.
1: Buenas noches, ¿cómo están todos? Los saludo a toda la mesa de trabajo.
0: Bueno, Ani, le timbramos y te dije, no, se durmió. Pero bueno, ya está con nosotros. Bueno, ¿qué es Estamos Contigo, no, Ani? ¿Qué es Estamos Contigo? Cuente. Yo estaba medio contando, pero usted es la que sabe de esto. Cuéntenos.
1: Sí, bueno, les cuento. Bueno, esta iniciativa nació a través de Marcela Arciniegas, que es una productora bogotana, precisamente porque no podemos ser indiferentes ante el dolor y la tragedia del terremoto que nos azotó en agosto. Entonces decidimos, por iniciativa de ella, unirnos varios artistas. Ella nos convocó a varios artistas para componer, cantar, producir esta canción de Estamos Contigo, para que todas las regalías que recaudemos por la canción, que está en todas las plataformas de música digital, sean donadas para ayudar a todas estas personas que sufrieron por el terremoto.
0: Ani, entonces, con usted hay
1: esta canción.
0: Sí, esta canción bellísima. Ani, con usted hay muchas voces. ¿Quiénes la acompañan, Ani? ¿Quiénes cantan aquí?
1: Bueno, aquí cantamos Eka, Mamá Eka, que fue mi compañera en Popstars hace muchos años. Está Mina, que hace parte de un grupo de Madu Afro Collective. Ellas son un grupo de mujeres cantantes afro, fabuloso. Está también Jason Jack, está el comisario de San Andrés. Jason Jack es chocuano, comisario de San Andrés. Está Karime, que también hace parte de Madu Afro Collective. Está Nathan, está un cantante venezolano también que se llama un tal Javier, que es de Venezuela. Bueno, estoy yo, Ani Villarreal, y muchos otros. Somos como 20 cantantes, somos muchos.
0: Son muchos, y la idea es que entre todos empujemos el carro para el mismo lado. Entonces, ¿cómo funciona esto, Ani? ¿Cómo va a ser entonces? ¿Los clics o...? A ver, ¿cómo funciona?
1: Sí,
0: ¿qué hacemos nosotros?
1: Todos nos unimos, tenemos claro que la unión hace la fuerza. Como dije al principio, no podemos ser indiferentes ante el dolor y todas las personas que perdieron su hogar y que sufrieron el terremoto, pero tenemos que seguir ayudando porque esto no para solamente el mes que pasó el terremoto y ya, no. Hay muchas personas, muchísimas miles de personas que perdieron su hogar, que están viviendo donde familiares, primos, que no tienen, que perdieron sus casas. Entonces, precisamente para esa esta iniciativa, para que ayudemos a esas personas, y nosotros con nuestras voces, con esta canción tan linda que compusimos, podamos donar y aportar nuestro grano de arena para todas estas personas. Entonces, ¿qué hay que hacer? Pues oír la canción en todas las plataformas de música digital, y por cada reproducción suma, cuenta, para que estas regalías que produzca esta canción sean direccionadas a través de la fundación, una fundación colombiana de Barranquilla que se llama Nutres. Todos esos recursos van a ser direccionados a través de esa fundación para poder ayudar a todas estas personas que lo necesitan. Nutres está organizando un nuevo centro en Quibdó, Chocó. Es un centro para ayudar precisamente a todas las familias que lo perdieron, incluso a las que no, niños, madres, cabezas de familia. Y nosotros quisimos direccionar todos estos recursos a través de esa fundación, que sabe cómo direccionarlos y cómo utilizarlos de la mejor manera para que sean utilizados, ¿sí?, para todas estas personas que lo están necesitando.
0: Qué bueno.
1: Entonces solamente tenemos que escuchar la canción, oír la canción,
0: sí.
1: Estar en Spotify, en Apple Music, y para que todos aportemos para esta iniciativa solidaria.
0: La idea es que todos aportemos, así como dice la pirinola, todos ponen. Ani, tengo por aquí que usted se va a presentar este fin de semana. ¿En dónde? Cuente.
1: El sábado 17, sí, bueno, el CineAfest de Bogotá está organizando, pues aparte de toda su agenda, está organizando un conversatorio muy especial con varias actrices colombianas, entre esas Marcela Carvajal, María Fernanda Barreto, María Cecilia Sánchez, un conversatorio donde yo voy a cantar con el piano de Lina Esteves, voy a cantar mis canciones. Va a ser una tarde muy linda, porque ya van a hablar sobre sobre el papel de la actriz, de las actrices en el cine, y yo voy a cantar.
0: Bueno,
1: y voy a hacer el show musical del conversatorio.
0: Buenísimo. Entonces, el 17 de octubre,
1: para que vayan,
0: ¿sí?,
1: este 17 de octubre, en el marco del CineAfest, a ese conversatorio que vamos a tener. Y la dirección, espérate, yo les busco la dirección. Yo puedo poner altavoz o no puedo poner altavoz.
0: No, porque diga más de su red. No.
1: No puedo poner.
0: Ani, sus redes sociales, para que ahí está toda la información.
1: Que claro, mis redes sociales, mi historia, así todo. Es. Mis redes sociales, arroba Ani Villarreal, ¿sí?, con doble R, A-N-I y latina.
0: Sí.
1: Villarreal con doble R, música. Uh-huh. Así está mi Instagram, así está mi Facebook, mi TikTok, y ahí pueden ver la información, porque la estaré subiendo historias con la dirección donde va a ser este conversatorio en el marco del CineAfest de Bogotá.
0: Buenísimo.
1: 17 de octubre.
0: Ani, pues le queremos agradecer muchísimo su presencia en Bla Bla Blue. Felicitaciones por esta bella canción. Gracias por hacer parte de las voces que quieren ayudar con su talento y con su música a otros colombianos. Gracias por hacer parte de Bla Bla Blue y feliz resto de noche, Ani.
1: Muchísimas gracias y bueno, gracias por el espacio y bueno, vuelvo y los invito a todos a que escuchen la canción en todas las plataformas. Estamos contigo, se llama la canción.
0: Es Ani Villarreal esta noche en Bla Bla. Muchas gracias, feliz noche.

Pues juntos somos más, como dice esta canción, y toca de verdad entre todos empujar el carro para el mismo lado. De verdad, lo seguiremos repitiendo aquí en BlaBlu. Esto no ha pasado, esto no nos vamos a quedar, pues que el 10 de agosto, y entonces mandamos un montonón de ayuda ya las primeras semanas, y después como que ya nos olvidamos porque ya va pasando. No. Seguimos con ustedes, por eso ir a todas las plataformas, buscar esta canción, hacerle clic, porque eso trae ganancias para las personas que necesitan de nuestra ayuda. Ahí está Ani Villarreal con una cantidad de artistas enorme, porque estamos contigo, nunca hemos dejado de estar.

Y nosotros ya vamos llegando al final de Bla Bla Blue por esta noche, pero los queremos invitar para que se conecten esta noche después de las 10 de la noche. Hoy es jueves de comedia a domicilio. Estará la queridísima comediante paisa Ángela Ñungo, que tiene un festival de mujeres comediantes. Es un festival incluso internacional. La cantidad de mujeres comediantes van a estar presentes en nuestro país, pues alegrándonos y trayéndonos humor de todas partes del continente. Esta noche después de las 10 de la noche, este jueves de comedia a domicilio, Ángela Ñungo aquí en Bla Bla Blue. Y es jueves de numeral TVT, jueves para recordar. Vamos a hablar con nuestro queridísimo Carlos Sarria, que es el director de Poli Radio, que es la emisora del Politécnico Gran Colombiano. Algo que se nos ocurrió aquí al aire. Ah, no, mentiras, ustedes los oyentes nos dijeron que por qué no hacíamos un programa que se llamara ¿Qué será de la vida de? Dijimos, ah, no, ustedes son los que mandan. Ustedes son los que mandan en Bla Bla Blue. Entonces dijimos con Carlos Sarria, bueno, hagamos un programa jueves de numeral TVT. ¿Qué será de la vida de? Una cantidad de grupos, de artistas, de bandas que sacaron, la rompieron, tan, hicieron tres o cuatro canciones y después se desaparecieron. Dijimos, hagamos ¿Qué será de la vida de? En este jueves de numeral TVT con Carlos Sarria. Esta noche, Bla Bla Bla. Y ahora sí llegamos al final de nuestro programa. Por hoy estamos listos para Voces y Sonidos. Vamos a tener una actualización de las noticias más importantes de Colombia y el mundo. En el control máster, el señor Germán García. La producción es de Ricardo Acevedo. Y mi nombre es Mauricio Quintero, quien nos invita para que se conecten esta noche después de las 10 de la noche aquí en Bla Bla Blue. Conversaciones para gente que se pregunta qué será de la vida de conversaciones para gente despierta. Hasta entonces, muchas gracias por su sintonía. Chao, chao, chao.

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8: 1:08 a.m. actualizamos las noticias en Blue Radio. La falta de médicos y de enfermeros en las regiones apartadas del país llegó finalmente al Congreso de la República. Fue radicado un proyecto de ley que busca reducir la brecha de personal de salud entre las grandes ciudades y los territorios con mayores necesidades. Jessica Gutiérrez.
9: Colombia busca reducir la falta de médicos y enfermeros en las regiones apartadas del país. Para ello fue radicado ante el Congreso de la República el proyecto de ley de talento humano en salud en los territorios. Una iniciativa que nació en la Universidad Nacional y que propone medidas para mejorar la distribución de los profesionales de la salud. Las cifras muestran la magnitud del problema. 28 de los 32 departamentos del país tienen déficit de personal sanitario, mientras Bogotá cuenta con 73 profesionales de medicina y enfermería por cada 100.000 habitantes. Departamentos como Vichada, Chocó, Guainía y Vaupés no alcanzan los 15. La iniciativa busca responder a una desigualdad con un plan nacional para asignar personal de salud en los territorios con mayores necesidades, especialmente en zonas afectadas por el conflicto armado. El proyecto también propone incentivos para que médicos y enfermeros permanezcan en estas regiones, entre ellos mejores condiciones laborales, salarios competitivos, becas para estudios de posgrado y apoyo para vivienda, transporte y alimentación.
8: Gracias, Jessica. 1:09 a.m. En el Departamento del Atlántico se han investigado la muerte de un adolescente de 15 años con síntomas asociados al dengue. En ese departamento ya son más de 5.800 casos de dengue detectados en lo que va corrido el año. José Palma.
10: Las alarmas están activas en el Atlántico por los contagios de dengue debido a la muerte de un adolescente de 15 años ocurrida escasos 5 días de haber manifestado síntomas asociados al virus. El caso ocurrido en Palmar de Varela está bajo análisis. Sin embargo, el alcalde José Rúa afirma que este sería el segundo menor de edad muerto por dengue en su municipio.
11: Pues en la última semana tuvimos de reporte pues más de 20 casos reportados. Todos casos febril debe ser en estos momentos en nuestro municipio sospecha de dengue.
10: Desde las autoridades se están realizando jornadas de fumigación y campañas de sensibilización para frenar el incremento de contagios.
8: Gracias, José. 1:10 a.m. Cambiamos de tema. Hablamos ahora sobre orden público en el país porque 3 presuntos integrantes de la estructura 57 del Frente Yair Bermúdez murieron durante combates en zona rural de Tuluá, en el Valle del Cauca. Alejandro Muñoz.
12: En el corregimiento de Monteloro, en zona rural del municipio de Tuluá, tropas del batallón de alta montaña número 10 de la tercera brigada localizaron a integrantes de la estructura 57 Yair Bermúdez tras labores de inteligencia militar. Durante el enfrentamiento fueron dados de baja varios de los integrantes de este grupo armado, además de que los uniformados incautaron 2 fusiles que fueron puestos a disposición de las autoridades competentes. El general Samuel Salinas es el comandante de la tercera división del Ejército Nacional.
13: Como resultado de estas operaciones, se produjo la muerte en desarrollo de operaciones militares de 3 presuntos integrantes de esta estructura, además de 7 capturas, 2 sometidos y la recuperación de 2 menores de edad. También fueron incautadas 8 armas largas, 6 armas cortas.
12: Por otro lado, en el corregimiento de Villa Colombia, Jamundí, soldados del batallón de operaciones terrestres número 15 ubicaron y destruyeron 6 dispositivos explosivos improvisados que, según el ejército, serían del Frente Jaime Martínez de las disidencias de las FARC.
8: Gracias, Alejandro. Y fue capturado el cuarto cabecilla de las disidencias de Calarcá que delinquen en el nordeste antioqueño, alias Emilio Zapata. Lo señalan de ser un experto explosivista con más de 20 hombres a cargo y liderar violentos ataques contra el clan del Golfo. Danilo Arias.
14: Este hombre, señalado de ser el cuarto cabecilla de las disidencias de Calarcá, que operaba particularmente en los municipios de Segovia y Remedio, contaba con 7 años de trayectoria en el grupo armado y en el que llegó a ocupar cargos como cabecilla armado y cabecilla de comisión. Según las autoridades policiales, actualmente Emilio Zapata contaba bajo su mando directo con 20 hombres en armas y se destacaba por su amplio y peligroso conocimiento en la fabricación y manejo de explosivos improvisados. Por ejemplo, se le señala de usar explosivos para generar la muerte de 3 presuntos integrantes del clan del Golfo durante combates ocurridos en mayo de 2024 en la vereda Plaza Nueva del municipio de Remedios. El capturado ahora fue dejado a disposición de las autoridades judiciales para responder por los delitos de terrorismo, homicidio agravado, porte de armas y utilización ilegal de uniformes e insignias de la fuerza pública.
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8: Y la noticia internacional en desarrollo: el ejército de Estados Unidos contempla utilizar la bomba GBU-43B, conocida como la madre de todas las bombas contra instalaciones nucleares e infraestructura energética de Irán, si el presidente Donald Trump ordena reanudar las operaciones militares. Esta bomba es una de las más grandes del arsenal estadounidense, contiene 8.500 kilos de explosivos de alta potencia y es capaz de causar una destrucción masiva sin ser un arma nuclear. Y quedamos atentos porque la Corte Constitucional dio al gobierno nacional 30 días hábiles para justificar la solicitud de aplazar hasta abril de 2028 la entrada en vigor de la reforma pensional del gobierno del expresidente Gustavo Petro. La ley 2381 de 2024 crea un sistema de 4 pilares y establece que los aportes sobre ingresos de hasta 2,3 salarios mínimos, es decir, unos 4 millones de pesos, irían a Colpensiones y el excedente a los fondos privados. También contempla un apoyo económico para adultos mayores en condición de pobreza. El desarrollo de esas y otras noticias en BluRadio.com. 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
8: En Colombia, 1:14 a.m.
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3: Estamos en Voz Populi, hoy en este 14 de octubre, día marcado por la primera marcha convocada por la ahora oposición, antes partido o equipo de gobierno, y marcado también, hay que decirlo, por la lluvia y por unas diferencias sustanciales frente a lo que venían siendo las marchas convocadas por esta misma facción política durante los últimos 8 años. Ese, Silvia, es nuestro tema del día. Y vamos a estar haciendo un recorrido por las principales ciudades del país para conocer cómo se ha desarrollado este movimiento, esta marcha que ha sido convocada por la izquierda del país en cabeza del expresidente Gustavo Petro.
4: Pues, Pani, arranquemos este recorrido por el centro de Bogotá, donde a esta hora continúa la principal concentración en esas manifestaciones que fueron convocadas por las centrales obreras y por sectores afines al pacto histórico, al gobierno del expresidente Gustavo Petro. Hubo aguacero acompañado de granizo, pero eso no detuvo la manifestación que avanza a esta hora. Dice Transmilenio que los cierres han afectado a más de 365 mil personas. Pero vamos al lugar de la noticia. ¿Qué está pasando? Juan Andrés, usted que está allí en el centro de Bogotá.
5: Buenas tardes. Mire, pues en principio, en la tarde de ayer, lo que reportaba la Secretaría de Gobierno, por ejemplo, era que solamente se contemplaban 2 o 3 puntos de movilización, de concentración para el día de hoy. Sin embargo, esta mañana muy temprano, pues el reporte fue de 15 puntos de concentración desde donde salieron las diferentes movilizaciones acá hacia el centro de Bogotá. Las principales, pues por la carrera séptima, donde pues la lluvia no bastó, que cayó sobre el mediodía, fue un aguacero muy intenso, una granizada, y aquí las personas, pues algunas de las que llegaron a la Plaza de Bolívar se retiraron. Sin embargo, fue cuestión de aproximadamente unos 30 o 40 minutos luego de que escampara para que regresaran, y pues son miles y miles de personas las que continúan acá en la Plaza de Bolívar tras casi 4 horas de haber llegado hasta este punto de Bogotá. Lo que usted señalaba, el tema de la movilidad, lo que ha reportado Transmilenio, principalmente hubo problemas sobre la 26, sobre la avenida NQS, sobre la carrera séptima. Sin embargo, a esta hora solamente reporta Transmilenio el cierre en 2 estaciones en el eje ambiental, me refiero a Las Aguas y a Eje Ambiental, y también advierte algunos problemas de movilidad por otra pequeña movilización que a esta hora se desarrolla en el sur, me refiero hacia el portal de las Américas de Transmilenio. También hay que decir que acá en la Plaza de Bolívar ha estado pues marcado por arengas, por música, por uno que otro allí sujeto que ha realizado algunos grafitis sobre la carrera, la calle 13 mejor, sin embargo, pues digamos que de allí no ha pasado a mayores por fortuna. También hay que decir que el expresidente Gustavo Petro estuvo en el momento del aguacero allí acompañando a los manifestantes en la Plaza de Bolívar, estuvo unos minutos y posteriormente pues se retiró del lugar. Allí pues ellos, los manifestantes han estado cantando todo tipo de arengas en contra del gobierno nacional y pues también a esta hora continúan la mayoría, pese a los cambios de clima y pese a las temperaturas que hay a esta hora en la capital del país.
3: Muy bien, Juan Andrés, muchas gracias. Silvia, ¿cómo está la situación en la capital de Antioquia?
4: Pues en Medellín terminó la concentración que había sido convocada en el Parque Las Luces. Sin embargo, en este momento hay algunos manifestantes que van hacia el norte de la ciudad para ubicarse a la altura de la Universidad de Antioquia. Danilo Arias, ¿qué es lo que está pasando allí en Medellín?
6: Con un parte de tranquilidad y sin alteraciones, hasta ahora el orden público avanza la jornada de manifestaciones en Medellín. Luego de la concentración en el Parque de las Luces cerca a la Alpujarra, a esta hora principalmente sectores estudiantiles regresan al norte por la avenida del Ferrocarril para arribar a inmediaciones de la Universidad de Antioquia. La jornada ha contado con el acompañamiento de 356 policías, 272 soldados, así como funcionarios de la personería, los equipos de paz y derechos humanos, la Secretaría de Movilidad y los organismos de socorro. Sigue el monitoreo en puesto de mando unificado.
3: Donde sí se han presentado algunos desmanes, o al menos eso es lo que nos reportan, Silvia, es en Ibagué.
4: Sí, específicamente en el centro de la capital del departamento del Tolima, allí hay tensión por el enfrentamiento entre manifestantes y miembros del ESMAD. El reporte hasta el momento es que hay algunas personas lesionadas. La situación se registró muy cerca de la gobernación del Tolima. Vamos allí al lugar de la noticia para conocer qué es lo que está pasando. Fernando González.
7: Momentos de tensión se vivieron este 14 de octubre en el centro de Ibagué durante la jornada de movilización ciudadana. La situación se tornó conflictiva en inmediaciones de la gobernación del Tolima, donde jóvenes manifestantes y miembros de la fuerza pública protagonizaron enfrentamientos. Durante los disturbios se reportó el uso de gases lacrimógenos y artefactos explosivos de fabricación artesanal. De manera preliminar se conoció que varios jóvenes habrían resultado heridos en medio de los choques. Se espera un pronunciamiento de las autoridades que permita establecer el número de personas lesionadas y conocer el balance de esta jornada de protesta en la capital tolimense.
3: Fernando, gracias. Barranquilla ha sido históricamente una especie de fortín del pacto histórico, con muy buenas votaciones, pero también es la ciudad de donde viene el actual presidente de la República. ¿Cómo se movió el tema de la protesta social en Barranquilla, Silvia?
4: Barranquilla tiene varias particularidades, Pani, efectivamente se convirtió en un lugar muy, digamos, votado para el pacto histórico en algún momento, pero también es la sede alterna de la presidencia de Colombia. De hecho, en los próximos días el gobierno va a presentar el proyecto para que Barranquilla sea la capital alterna de nuestro país. Le está apostando mucho a Barranquilla el presidente Abelardo de la Espriella, vive allí con su esposa y con sus hijos, y también tiene otra particularidad, por el calor, las marchas hasta ahorita están comenzando.
3: Claro, un maíz sin una marcha, uno en Barranquilla, claro, no, calero, a las 12 del
4: día. A las 12 del día.
8: Imposible, no existe eso. No.
4: Entonces, hasta ahora las marchas están empezando desde el Parque Estercita Forero. ¿Qué es lo que pasa hasta ahora, José Palma?

0: para seguirlo en tiempo real.
1: José, gracias. ¿Cómo están las cosas o cómo transcurrieron las marchas en Bucaramanga, Silvia?
2: De acuerdo a las cifras oficiales entregadas por las autoridades, salieron a marchar 5.000 personas allí en la capital del departamento de Santander. La jornada transcurrió con calma, salvo uno que otro episodio y momentos de tensión que se registraron cuando estudiantes universitarios empezaron a pintar grafitis en la fachada de una iglesia cristiana y en locales comerciales. Julia Mejía.
3: En Bucaramanga, las marchas convocadas para este 14 de octubre avanzaron con total normalidad. Según informó la Policía Metropolitana de Bucaramanga, no se registraron enfrentamientos ni tampoco hechos que generaran alteración del orden público. Sin embargo, a través de redes sociales y reportes ciudadanos, se observó cuando el momento en el que un grupo de manifestantes atacaron con grafitis y también rayaron con algunos elementos una iglesia cristiana ubicada sobre la carrera 27. Esa es una importante arteria vial de la ciudad. Lo que registraron también estos reportes ciudadanos fue consumo de drogas alucinógenas durante la manifestación por algunos ciudadanos o por algunos manifestantes que participaban justamente de esta protesta. En Bucaramanga se reporta total normalidad a esta hora de la tarde.
1: Cerramos esta ronda informativa por las principales regiones del país con la capital del Valle del Cauca.
2: Natalia Zuluaga, subsecretaria de Seguridad de Cali, dice que el despliegue de 1.200 policías y el apoyo del ejército en diferentes puestos de control garantizaron la seguridad de las marchas, que transcurrieron en completa normalidad. Alejandro Muñoz.
4: La jornada de movilizaciones de este miércoles en Cali finalizó cerca de las 2 de la tarde en el Parque de las Banderas, en el sur de la ciudad, punto de concentración de los manifestantes. Tras concluir las actividades, el sector quedó despejado y las vías aledañas recuperaron la movilidad. Recordemos que para esta jornada las autoridades habían dispuesto un equipo especial de más de 1.000 hombres de la fuerza pública para garantizar la seguridad durante la movilización. Municipios como Buga, Palmira y Buenaventura también cerraron la jornada sin ninguna novedad.
1: Muy bien, Alejandro, gracias. Una constante en todos los reportes que tenemos de nuestros principales corresponsales, que tienen que ver con que hay normalidad en la mayoría de los casos, muy pocos desmanes, y por lo que vemos en las imágenes, si bien hay muchas personas en las calles, pues los volúmenes no son los mismos que veíamos por lo menos en los últimos 4 años, cuando era el gobierno quien convocaba esas marchas.
5: Sí, Chivas.
1: ¿A qué se debe esa diferencia de estas marchas, don Pedro, con las que vimos en los últimos 4 u 8 años? ¿Se debe al recientemente publicado decreto para enfrentar la protesta social? ¿Se debe, en el caso de Bogotá, no sé, al clima, a la lluvia? ¿O se debe tal vez a que esa facción que convoca ese pacto histórico ha perdido fuerza, tal vez producto de los escándalos recientes, tal vez porque no tienen hoy el poder para subsidiar algunas de estas marchas? ¿Por qué la diferencia entre esta y las anteriores?
6: Paniagua, para mí radica esencialmente en que fue una marcha muy prematura. Si usted observa, no había un tema que convocara a esas personas. Parecía más un primero de mayo, ¿sabe? Unas manifestaciones normales, las del primero de mayo de cada año, y no unas manifestaciones a las que nos tenía acostumbrado, tanto cuando fue opositor el pacto histórico de Iván Duque, como cuando fue gobierno. Entonces, si usted me pregunta, yo diría que más se debe a la premura de las marchas. No había un tema, este gobierno no ha tenido escándalos, todavía no ha tenido el tiempo de cometer los errores que todo gobierno comete en el ejercicio del poder. Entonces, pues era una manifestación muy parecida a la de un primero de mayo, que son marchas normales, sin mucha gente, donde salen a manifestarse sectores sociales adscritos a los sectores sindicales. No vi yo una cosa muy fuerte. Yo no podría decir tampoco, Hernando, en esta marcha, que se debe al control del nuevo decreto. Eso yo creo que se va a poder ver si hay en su momento marchas masivas, si ese decreto corresponde, digamos, a ese control. Entonces yo lo resumiría en eso, básicamente, Hernando, en que fueron unas marchas parecidas a las del primero de mayo de cualquier año normal en Colombia.
1: ¿Cómo ve usted eso, don Álvaro? ¿Será que el decreto no influyó mucho? ¿No de pronto previene a algunos de los eventuales manifestantes y dicen, uy, esto se va a poner complicado, mejor no voy? ¿Qué hace que sean diferentes estas marchas con las anteriores?
0: Pues 4 años durante el gobierno Petro, la mayoría de las marchas fueron así, tanto las de la oposición como las de... más nutrida de lo que fue, porque pues estaba en frío políticamente, no hay un tema que esté dominando la agenda pública, el gobierno acaba de arrancar, el clima está muy malo. En lo que sí pudo contribuir a algo es que el gobierno metió miedo, entonces pues alguna gente tal vez dijo, me evito exponerme, pero la verdad es que las marchas en Colombia tienden a ser así.
1: ¿Como esta?
0: Durante el gobierno pasado fueron todas así.
1: No, pero don Álvaro, nosotros siempre reportábamos aquí bloqueos de Transmilenio, incendios, enfrentamientos, bombas Molotov.
0: No, pero no las marchas que organizaba el gobierno de apoyo o la oposición en contra.
1: No, las de la oposición no. Las del gobierno sí.
0: Tampoco, no. Y usted mira, no. Distinto es las marchas de durante la explosión social de principio de esta década. Pero eso era una coyuntura política muy distinta. Y pues ahí hubo todo tipo de infiltrados y era... No se puede comparar, pero las marchas normales de protestas tienden a ser así. Lo que pasa es que tendemos a ser selectivos en la memoria. Y claro que las marchas en Colombia han sido muy violentas y las reacciones de la policía han sido muy violentas y se han cometido grandes abusos, en su mayoría infiltrados, porque obviamente el grueso de la gente que sale a marchar no es violenta. Pretender decir que la gente que protesta es violenta, pues es una mentira contraevidente. La gente sale a expresar su opinión. Que hay unos bárbaros violentos, la mayoría de ellos infiltrados, claro, y los hay en todas partes. Estamos viendo en París lo que está pasando. Pero precisamente cuando son organizadas por sectores políticos, no lo son. Y no son tan efectivas políticamente. Yo decía esta mañana, toda marcha es política, pero hay dos tipos de marchas. Las que convocan los partidos políticos y las organizaciones sociales y las que son espontáneas, de lo que se llama estallidos sociales o explosiones sociales. Mire el ejemplo de España. La oposición lleva meses pidiendo la convocatoria de elecciones para que salga Pedro Sánchez. No sabemos si va a salir. Y ha hecho manifestaciones muy grandes. La de como hace un mes y medio, 2 meses, del PP en Madrid fue requete multitudinaria y no pasó nada. Sin embargo, hace unas semanas, unos cuantos miles ocuparon la Puerta del Sol, unos muchachos, y se generó unos hechos políticos y ya se convocó elecciones. Porque hay protestas de protestas, las que son muy politizadas, pues no tienen la misma representatividad. Entonces, en Colombia, claro que tenemos muchos problemas con esto, pero la mayoría de las marchas no son así. Y entonces, así como muchas marchas de la tendencia de izquierda torpemente se dejan infiltrar por locos que cometen actos de violencia, la derecha es feliz estigmatizando y diciendo que todo, cada vez que sale la izquierda hay vandalismo y hay peligros y que hay que sacarla a la autoridad y tal. Afortunadamente, con toda esta metedera de miedo no pasó nada, y se demuestra que hay que tranquilizarse. Claro, el gobierno tiene que tomar las medidas, la fuerza pública tiene que estar lista, en cualquier momento pueden pasar cosas, pero no es cierto pues que cada vez que la oposición de izquierda salga a las calles hay incendios.
1: No han terminado, siguen las marchas en proceso y estaremos,
2: Álvaro,
1: Silvia, revisando.
2: ¿Sabe qué, Panis? Que me queda una duda, porque Álvaro dice que no es cierto que cuando la izquierda, o cada vez que la izquierda sale, hay este tipo de situaciones. Pero en el 2018 Petro prometió mantener a la gente en la calle. Petro era la oposición, mantuvo a la gente en la calle y no solamente la mantuvo, hubo un estallido social que duró meses. Entonces, y ese estallido social vino o trajo violencia, hechos, que todos los colombianos, digamos, no hay ninguna necesidad de volver atrás. Pero
0: por eso no hay que acordarse selectivamente. Yo hice la diferenciación. Una cosa es un momento en la vida del país, estuvo muy convulsionado, que hubo mucha violencia en las marchas, que duraron mucho tiempo, que se cometieron muchos abusos.
2: Sí, pero la izquierda era la que estaba sí, llamando a esas manifestaciones.
0: Hubo muchos abusos policiales, pero esa no es la regla, ese fue un momento político. Acabo de decir, llevamos 4 años en que el gobierno sacó a marchar varias veces a los sectores que lo apoyaban y que la oposición salió varias veces en contra del gobierno.
2: Álvaro, pero usted ¿de verdad cree que los sindicatos le iban a incendiar el país a Petro?
0: No, eso no tiene ningún sentido. A ver, pero ¿por qué politizar tanto las cosas? Si acabamos
2: pero es
0: de
2: que
0: ver,
2: el que convocaba las marchas era Petro.
0: Sí.
2: Petro llamaba a los sectores y a los sindicatos a salir a marchar y a manifestarse. ¿Usted cree que esos sectores afines a Petro le iban a incendiar el país?
0: Los sindicatos nunca han incendiado el país. Hay que tener mucho cuidado de hacer acusaciones tan graves.
2: No, es que yo no estoy diciendo
0: que
2: los sindicatos incendien el país.
0: Las marchas del 2021 y las anteriores corresponden a otro momento del país. Se probó judicialmente que hubo infiltración de guerrillas urbanas y todo eso, claro. Pero en los últimos 4 años vimos marchas tranquilas.
2: ¿Y usted cree que la primera línea le iba a incendiar el país a Petro?
0: Llegar a decir, como está diciendo Silvia, que las marchas de izquierda son violentas y solamente no fueron violentas porque no le iban a incendiar el país a Petro.
5: Pero fueron violentas.
0: Es una exageración.
5: Pero lo fueron, ¿no?
0: Las de un momento del país, sí, pero este es un momento distinto. La prueba es que en los últimos 4 años hubo marchas tranquilas en Colombia. Y puede volverse a incendiar esto, claro. Espérense que presenten la ley de ajuste fiscal. Y espérense que vengan enfrentamientos muy fuertes, claro. Por eso es tan importante tratar de mantener la calma. Que la oposición no exagere, que el gobierno no exagere, que nosotros contribuyamos a la tranquilidad, porque no es cierto que cada vez que hay una convocatoria de marchas hay violencia en Colombia, porque venimos de 4 años de muchas marchas sin violencia.
5: Pero Álvaro, fíjate que decir de pronto que el gobierno metió miedo, que por eso la gente no salió, no sé, o sea, todos los gobiernos buscan es mantener la calma y que la protesta exista como existe constitucionalmente, pero meter miedo de pronto puede ser también contraproducente decirlo, porque están buscando mecanismos para que la gente salga a marchar de manera
6: y que otros salgan a trabajar.
0: El presidente de la República ha hecho demasiado énfasis en eso. Ha advertido demasiado, ha amenazado demasiado, generó un clima de que hacía que el país previera que hoy iba a haber violencia y que el gobierno tenía que prepararse para gran violencia, y no fue así. Hay que guardar calma. A Petro hay que reconocerle una cosa, que decía, las marchas de la oposición, bienvenidas, van a tener todas las garantías, la fuerza pública va a acompañarlas, pero se va a garantizar todo, no se metía miedo.
5: Pero es que las marchas de la oposición nunca rompieron un Transmilenio en el gobierno pasado, nunca quemaron nada,
0: muchas marchas,
5: nunca pintaron una pared.
0: Muchas marchas de la izquierda tampoco, Juani.
5: Pero la mayoría sí.
0: No es cierto. Repito, hubo un momento de la historia de Colombia donde hubo un estallido social.
2: Álvaro, pero usted no cree que
0: generado
2: estas decisiones
0: por una propuesta de reforma tributaria del gobierno absolutamente torpe en un momento muy complicado de la pospandemia. En ese momento se generó una crisis social muy grave que generó mucha violencia en las calles. En muchos países ha habido momentos de eso. Es como decir que en Chile, que hubo de eso y mucho, entonces ahora todas las marchas son iguales. No es cierto, porque eso responde a un momento político. Ojalá no revivamos ese momento político. Puede volver a pasar. Eso es el primero que creo en eso. Y por eso es bueno que el gobierno sea sereno, y no, así como Petro se excede en excesos de amenaza del uso de la calle, el gobierno trate de hacer pensar que todas esas manifestaciones son violentas, porque no lo son. Hay que contribuir a que pueda haber protesta social, que es un derecho.
7: Sí, y está garantizado en ese decreto.
0: Y de manera pacífica. Y dar a entender que las marchas son violentas es no aceptar el hecho de que son unos infiltrados, son unas minorías.
7: Pero infiltrados o no son violentas, no importa si son infiltrados o no.
0: No, son las marchas, son los violentos.
7: Claro, que se infiltran en las marchas.
0: Por eso es importante, decíamos desde ayer, que con el nuevo decreto la fuerza pública pueda intervenir e individualizar.
7: Muy importante, sí.
0: Y arrestar a los que lo están haciendo. Yo llevo estos micrófonos diciendo años. Por ejemplo, en esa época decía, es el colmo que la policía se siente, cuando todos estamos viendo en televisión todos estos desmanes, la policía quieta y algunos felices mostrando que la protesta social se sale de madre. Hay que, eran 6, 8, 10 sinvergüenzas que era fácil detener.
7: Y que, sí. Y que parece que hoy no estuvieron.
2: Pero si la policía actúa, entonces les parece malo, porque la policía entonces le saca los ojos a los estudiantes y una cosa y la otra.
0: Pero ¿quién le está
2: diciendo eso? Yo no me estoy refiriendo
0: a usted,
2: Álvaro. Pero si la policía, a los policías trataron de quemarlos dentro de los CAIs, y entonces eso sí no nos parece indignante.
0: No hagamos una discusión de redes sociales.
2: No, esto no es una discusión de redes sociales.
0: Eso está lleno de generalizaciones.
6: No, pero venga un segundo.
0: A ver, no es, dígame, así como hay desmanes.
6: Yo hablando un rato, venga, hablemos los otros también un momentico. Mire, a ver, Pedro. Hernando, le voy a decir algo que a mí me parece importante para que hagamos una diferencia. Una cosa es cuando hace una manifestación, cuando la oposición es la potencia para llegar al poder, que fue lo que ocurrió en el 2018.
7: Sí.
6: Y otra cosa son las marchas que convoca un gobierno que él mismo autoconvocaba para tener aplausos a sus medidas. Esas marchas del gobierno autoaplaudiéndose, pues no iban a tener ningún tipo de problemas, porque estaban controladas por el propio aparato estatal. Pero lo va a recordar una marcha que hubo. Lo va a recordar una marcha que hubo en Bogotá, donde unos señores disparaban unas lanzas. Yo no sé si Silvia se acuerda.
2: Sí, claro.
6: Frente a la embajada de los Estados Unidos, donde disparaban unas personas lanzas, de esas de la época primitiva, donde cometieron una serie de desmanes terribles, donde un policía en una zona, en una universidad muy importante de Colombia, creo que quedó lesionado gravemente del cerebro por una bomba que pusieron ahí. Entonces, esas marchas con esas personas que hacen ese tipo de acciones, alguien las tiene que controlar. Y en el gobierno de Petro sí se presentaron marchas con desmanes, como esta que yo le estoy diciendo, se presentó en el gobierno de Petro y fue terrible. Yo recuerdo que estábamos en el programa cuando vimos las imágenes de unas lanzas que mandaban frente a la embajada de los Estados Unidos de América.
0: A ver, obviamente se pueden sacar ejemplos y tratar de extrapolarlos. Lo que hay en Colombia es que desde hace varios años las marchas no han tenido el comportamiento del estallido social. Es posible que vuelvan, sobre todo si las partes se dedican a tratar de exacerbar los ánimos. Y la fuerza pública está ahí para detenerlo, pero no contribuye ese sesgo de decir que las marchas de la izquierda son violentas. Primero, porque los violentos son los infiltrados. Segundo, porque esos infiltrados se dejan actuar a veces impunemente sin detenerlos. Y tercero, porque es una acusación democráticamente muy complicada decir que los sindicatos o que los partidos políticos hacen violencia. Ojalá eso no vuelva a pasar, puede volver a pasar, pero hay que serenarse un poco y dejar de señalar de esa manera tan políticamente cargada a toda protesta contra la derecha.
7: Porque
0: va a haber muchas además en este gobierno.
7: Por ahora, Silvia, las marchas se llevan con tranquilidad. Vamos a estar informando más adelante cómo evolucionan. Déjeme, por favor, irme con una persona que tenemos en este momento en el punto de las marchas.
8: Así es.
7: Para saber cómo avanza y cómo evoluciona este tema.
8: 4:44 de la tarde nos vamos con el señor Juan Mamerto, que anda. ¿Dónde está el señor?
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8: ¡La petacón! ¿Cómo le va, señor?
10: Con el fundamento.
8: ¿Qué?
10: En realidad.
8: Ah, porque está con sombrilla.
10: No, con las tías. Óyeme. ¡Hernando! ¡Hernando!
8: ¿Qué pasó, Juan Mamerto?
10: ¿Dónde estás? Lo perdí.
8: No, aquí lo estamos oyendo, Juan Mamerto. No, eso no es un teléfono, es un micrófono. Sí.
10: ¡Hernando!
8: Sí, lo oigo.
10: Ah, ya te oigo ahí.
8: Juan Mamerto, aquí estamos. Sí,
10: no
8: señor.
10: Pudimos hacer nada incendiario porque con este aguacero.
8: No, hombre, no es la idea, señor.
10: No, ¿para qué? ¿Qué plan tan lindo, mira?
8: Sí, está bonito.
10: Ay, todo el día lloviendo, mira.
8: Sí, ha llovido todo el día. Bueno, por está Dios. En la Plaza de Bolívar, lo vemos en la Plaza de Bolívar.
10: Sí, estoy aquí con los amigos, mira. Aquí está el Oscarín, míralo.
8: Oscarín, sí, ahí está.
10: Ese muñequito Oscarín. Que
8: está ahí. Ya.
10: Siempre vital.
8: Ya, sí.
10: Oye, compañero, ¿cómo vas?
8: Bien. Óigame, ¿cómo estuvo esta convocatoria? Cuéntenos, a ver, ¿cómo es el ambiente a esta hora allá en la Plaza de Bolívar?
10: Uy, compañero Calero, mira, te oigo.
8: No, compañero no, señor. Carlos Calero, sí.
10: Te oigo fuerte y claro. Multitudinario, te digo esto.
8: Sí.
10: Pero ríos de gente por todo el centro. Bueno, dejémoslo en ríos porque acá hay una granizada.
8: Claro.
10: Estamos acá, ¿cómo se dice? Titirando.
8: Militando del frío. Sí.
10: Nada, no hemos tirado ni piedra
8: no,
10: ni nada.
8: No, tire nada, señor.
10: No hemos tirado nada, solo hemos cantado la canción de la piedra. Tropezó de nuevo y con la misma piedra.
8: Canta muy bien, piedra, señor. Muy bien. Oiga, ¿sí salió mucha gente a las calles, Juan?
10: No, sí. Si te digo que, a ver, contemos los del SMAT que están aquí y eso, podría decir que sí, que hay mucha gente.
8: O sea, entonces no fue multitudinaria la marcha, como decía.
10: Por favor, por este periodismo burgués es el que nos tiene jodidos.
8: Usted mismo lo está diciendo.
10: Con una mano, con la otra no, porque me cae el paraguas y me mojo.
8: Claro.
10: No manipulen la información.
8: Venga, ¿y qué es lo que están reclamando?
10: Ha sido todo un éxito, te digo yo.
8: Sí.
10: Es más, éramos tantos aquí contando hasta el muñequito, que no cabíamos de hoy un solo paraguas.
8: Lejos del ruido, Juan Mamerto, es que hay mucho ruido allá.
5: Demasiado.
10: ¿Cómo?
8: Que si no se puede hacer más lejos del ruido, hay mucho ruido allá.
10: Es que es porque están vendiendo paraguas.
8: Ah, claro.
10: Están los vendedores, hermano, que apoyen la causa, porque...
8: Sí.
10: Bueno, ahora sí.
8: Oígame, Juan, ¿qué es lo que están reclamando allá?
10: Están muchas cosas, compañeros, pero principalmente estamos indignados.
8: Ajá.
10: Sí. Porque ahora resulta que las marchas tienen que ser pacíficas. ¿Desde cuándo?
8: Bueno, siempre, hombre, eso es lo que
10: estoy diciendo. Imagínate eso, yo acababa de comprar un par de pasamontañas nuevas, unas gafas de protección, unos aerosoles, bota punta metal.
8: ¿Para qué todo eso?
10: Tenía unas botellas de cerveza chiquita aquí para hacer unas molotov.
8: Hombre, no.
10: Pero no, ahora resulta que no, que tengo que salir a marchar como si fuera yo para misa con el padre Linero. No. Ya no se lleva una piedra o un billete para dar la ofrenda. Hasta los palos de las pancartas nos tocó guardarlas como en el estadio.
8: Claro. Óigame, ¿lo acompaña, Juan, algún sindicato allá?
10: Sí, claro que sí. ¿Calero?
8: Señor.
10: ¿Calero, me oye?
8: Sí, lo escucho.
10: Ah, bueno. Nos acompaña acá el sindicato de piedreros pisoteados sin pipí.
8: ¿Cómo?
10: Sin pipí.
8: No.
10: Sin pipí.
8: ¿Se llama el sindicato, Juan Mamerto?
10: ¡Sin pipí!
8: No,
10: pipí.
8: Sindicato de piedreros. Dígamelo completo. ¿Cómo se llama?
10: Ah, ya, ok. Sindicato de piedreros pisoteados.
8: Ya.
10: Sin pipí.
8: Pipí.
10: Ah,
8: claro.
10: Sin pipí.
8: No, ya está bien.
10: Sin pipí.
2: Mira, Dios, cariño. Pero digamos, es que si son pisoteados, sindicatos.
8: No, sí, pero que no hagan arengas con la...
2: Pero, Pani, pero si así se llama.
10: Ah, sí,
2: compañero.
8: Sin pipí. Sí, está bien.
10: Mira, Oscarín, cómo está ahí activo, míralo.
8: Claro. ¿Es eso Oscar Iván?
10: Sí, está allá. Pues es un poco más peludo, pero.
8: Claro.
5: Ah, claro.
8: Sí, míralo, Oscar Iván sí está un poco.
5: Sí.
10: Sáquense pillo. Oscarín.
8: Bueno, señor, ¿algo más?
10: No, pues, Calero, ¿cómo te dijera? Ojalá que escampe, que digan los del ESMA, ¿no? ¿Cómo se llaman los del. Los del COSA?
8: IDEAM, señor.
10: ¿El EAM?
8: IDEAM.
10: Eso, que ideen algo porque, hermano,
8: no,
10: así nadie
8: no
10: puede hacer marchas. Hoy fue todo al contrario.
8: Ajá.
10: Hoy fue todo al contrario. Toca decirle al compañero Petro que nos tocó sacar los paraguas rojos. No es que no se pudo nada. Bueno,
8: no, Mamerto, por favor, mantener la marcha de manera pacífica, sí. Es muy importante.
10: No.
8: ¿No qué?
10: No es igual.
8: No, ¿cómo que no es igual?
10: Pero, o sea, ¿sabes quién me puede comprar unas papas que no voy a poder usar?
7: ¿Unas papas de cuáles?
10: No, solo es quitarle lo explosivo y sirve para cenar las
7: papas. Cocínelas en su casa.
5: Eso.
10: Oye, ¿qué pasó? Te dejo porque, verdad, no, eso con granizo y agua no vale, no vale, no.
5: Vaya, bueno, vaya, señor.
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7: Chao, Juan Alberto.
10: Coge fundamento.
7: Chao,
5: hasta luego.
7: Chao, arranque.
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7: Silvia, seguimos con el tema de las marchas porque tenemos nueva información, esta vez desde Medellín.
2: Sí.
7: ¿Siguen calmadas o ya cambió el panorama?
2: No, el panorama está cambiando en este momento. Hace algunos minutos les decíamos que había terminado la concentración en el Parque de las Luces, pero que había algunos manifestantes que se estaban dirigiendo a la Universidad de Antioquia. Pues justamente allí, en este momento, las autoridades ordenaron la intervención del ESMAD porque las protestas se tornaron violentas. Hay en ese momento una situación complicada a la altura de la Universidad de Antioquia, allí en Medellín. Melissa, ¿qué es lo que está pasando?
13: Silvia, pues mire, es que luego de que se acabara esa concentración en la zona de la Alpujarra, como usted lo decía, un grupo cercano a los 500 manifestantes retornó al norte por la avenida del Ferrocarril hasta llegar de nuevo a inmediaciones de la calle de Barranquilla, es decir, afuera de la Universidad de Antioquia, donde la situación terminó en enfrentamientos con la fuerza pública. Así lo dijo Manuel Villa, que es el alcalde encargado en esos momentos de la capital antioqueña, indicando que varios encapuchados bloquearon la vía, afectaron la movilidad, lanzaron botellas y objetos contundentes y artefactos improvisados. Por ello, desde el puesto de mando unificado, ordenaron a la fuerza pública intervenir de manera inmediata. Abro comillas, que no haya ninguna duda, el derecho a protestar no está por encima de los derechos de los demás. La violencia no se justifica, el vandalismo no se tolerará y la ley se hace cumplir. Cierro comillas, fue lo que dijo a través de su cuenta en X Villa. La jornada, hay que decirlo, ha contado con el acompañamiento de 356 policías, 272 soldados y funcionarios de la personería, además del distrito, que a esta hora hacen presencia allí donde se están presentando entonces los desmanes, y la intervención sigue activa por parte de la UNDEMO.
7: Lo que vamos a ver ahora, Álvaro, es si realmente la policía antes estaba maniatada y no podía actuar, o si lo hacía, como usted nos dice, pues porque de alguna manera le servía ver esos desmanes para poder cargar negativamente la marcha y la protesta. Pero ahora con este decreto, con lo que se firmó ayer por parte del presidente Abelardo de la Espriella, pues está la oportunidad y están las herramientas para que esas personas que están haciendo actos vandálicos, pues terminen siendo judicializadas, ojalá capturadas, y podamos ver si lo que hacía falta era herramientas jurídicas para que la policía pudiera actuar.
14: Lo que cambia fundamentalmente es que ya no hay que esperar la negociación, el diálogo. Que
7: era obligatorio antes.
14: Que era obligatorio en el decreto anterior.
7: Sí.
14: Si hay actos de violencia, puede intervenir inmediatamente la fuerza pública, y así debe ser. Imposible que la fuerza pública no sea capaz de detener a unos encapuchados que están claramente identificados, individualizados ellos mismos por sus capuchas. Lo mismo en la Universidad Nacional. ¿Cómo así que nunca los capturan?
7: Pero es que
14: esos mismos circulan y siguen y siguen. Que los capturen, que la policía haga inteligencia. Si son guerrillas urbanas, están en la capital de la República. Imposible que no lleguen. A mí siempre me llama la atención, ¿por qué será que nunca capturan a esos encapuchados?
7: ¿Por qué nunca los capturan, Pedro? ¿Porque hay una incapacidad técnica de parte de la policía, o porque jurídicamente no tienen las herramientas para hacerlo porque estaban obligados a priorizar el diálogo?
6: Porque creo que la legislación impedía que hubiera esa individualización. Y también en el gobierno del presidente Petro hubo mucha laxitud con este tipo de marchas y con este tipo de protestas. Él protegía mucho a los que salían a las marchas porque era un sector que lo había llevado sin ninguna duda a ganar la presidencia de Colombia. Entonces tenía un compromiso muy serio con ellos que trascendía lo normal. Entonces creería yo que es una mezcla en que no había una ley para que la autoridad procediera y por otro lado una laxitud en el gobierno de Gustavo Petro, sin duda.
5: Muy bien.
14: Oiga, pero es que la laxitud del gobierno anterior pues no fue relevante porque la gran mayoría de las marchas no tuvieron eventos violentos.
5: Pero había
6: pues yo sí vi eventos, yo sí vi marchas.
14: Sí, un señor, unas flechas, pero eso pues es una cosa muy pequeña.
6: No, tranquilo, unas flechas tranquilas.
14: En un universo de muchas marchas, de muchas miles de personas, de muchas ocasiones. La verdad es que al gobierno anterior de eso sí no se le puede acusar. Yo no estoy defendiendo, simplemente quiero ser democrático en esto. Si no había grandes desmanes, pues
6: pero es que no iba
14: había
6: a haber
14: laxitud.
6: Desmanes, porque pues, era un gobierno manguiancho con ellos y además los protestantes
14: es una interpretación.
6: Eran sus amigos, eran de su sector y los llamaban para promocionar las propuestas del gobierno. Allí no había marchas de nada. ¿Cómo así que Petro llamando a la gente para que le criticaran su gobierno? Eso no era real.
5: Bueno, también hay una realidad y es que nosotros damos unas opiniones, damos unas posiciones, nuestros analistas tienen sus diferentes puntos de vista, los oyentes también sentirán en su vivir como ciudadanos de este país si las marchas fueron violentas, si no lo fueron, y tomarán sus propias conclusiones. Silvia, cambiamos de tema porque había unas críticas muy fuertes que le estaban haciendo a la primera dama por cuenta de su fundación, de los dineros que había recaudado y del uso que había hecho de ellos. Entiendo que hoy contestó, ¿qué fue lo que dijo?
2: Pani, los cuestionamientos más allá de, digamos, todo lo que ha girado alrededor de ese tema, pues tienen que ver con el manejo de esos fondos para la reconstrucción. El gobierno decidieron canalizar las ayudas a través de la Fundación de la Primera Dama. ¿Dónde está la plata para la reconstrucción? Pues dio entrevista la Primera Dama con Telecaribe y anunció que todo el estado de las cuentas va a ser publicado a más tardar el viernes, para que los colombianos tengan claro y haya transparencia sobre las decisiones que se han tomado y el momento en el que ella dijo que debía empezar a invertirse ese dinero. Mateo, usted tiene todos los detalles de lo que dijo en esa entrevista.
15: En los últimos días se han presentado algunos cuestionamientos desde la oposición a la primera dama Ana Lucía Pineda por el recaudo de recursos para la atención del terremoto por medio de una fundación que ella representa. Pineda aseguró que han sido muchas las críticas, pero que en todo momento ha actuado con transparencia y bajo los parámetros de ley. Además agregó que esos recursos serán utilizados en la segunda fase de la atención, que es la reconstrucción, y que todo se está haciendo con responsabilidad, así lo explicó en diálogo con Telecaribe.
16: Pero yo no puedo dedicarme a reconstruir de una manera responsable.
15: Totalmente.
16: Porque es que reconstruir no significa, ven, que aquí hay una casa que se cayó, ven y pongo una nueva. Yo tengo que elegirme bajo la ley. Entonces, el día de mañana estamos convocando una reunión y el viernes a más tardar estará colgado toda la rendición de cuentas en nuestra página web de nuestra fundación para que todo el mundo tenga acceso. Aquí no se esconde información, aquí nuestro compromiso es social y absolutamente con toda la transparencia del caso.
15: Es importante recordar que una vez se registró el terremoto, el presidente Abelardo de las Piellas anunció que la primera dama iba a articular los recursos del sector privado para la atención de la emergencia.
5: Estaremos atentos entonces, el próximo viernes anunció la primera dama la publicación de las cuentas. A esta hora nos vamos con nuestro noticiero del futuro.
17: Hola, soy Malú y ese es el noticiero del futuro. No se lo pierda, pero si ya vio el noticiero de ayer, piérdaselo tranquilo, porque en este país todos los días pasa lo mismo. Adelante, Juan Roberto.
18: Atención, año 2040. Siguen las marchas y movilizaciones de los simpatizantes del expresidente Gustavo Petro. Esta vez, sus más leales seguidores se reunieron en la Plaza de Bolívar. No hemos podido confirmar los nombres de esas tres personas.
17: año 2038. Iván Cepeda se retira de la política luego de que las autoridades ambientales prohibieran completamente el uso de papel en el mundo. El líder progresista anunció su retiro y dijo que esta decisión lo había dejado sin palabras. Fran Solano continúa con las noticias de farándula.
19: Muchas gracias, Malú. Año 2035. El cantante de música urbana Cris Valencia está de nuevo en el ojo del huracán por haberse involucrado nuevamente en una pelea a golpes a las afueras de un concierto. Luego de no tener una canción exitosa en años, está pensando en incursionar en el boxeo con el remoquete de Cris Violencia.
18: Mucha atención, año 2035. Cencia asegura que la cancha del Estadio El Campín estará lista muy pronto para los partidos del fútbol colombiano. Aseguran la presencia de un reforzado Millonarios y la presencia de un sólido Santa Fe. Lo único que no aseguran es la calidad del pasto. Juan Pablo, ¿qué noticias tenemos de la Selección Colombia?
8: Así es, sí señores, año 2027, el legendario 10 de la Selección Colombia, el pibe Valderrama, se volvió a dejar crecer el pelo. Se lo había cortado el año pasado porque la gente le decía que se parecía al padre Linero. Y ahora se lo dejó crecer porque la gente le dijo que ya se parecía al padre Linero, pero enfermo.
18: No.
17: Bueno, y terminamos con la más reciente encuesta sobre la intención de voto para las elecciones presidenciales del año 2042. Se les preguntó, si las elecciones fueran mañana, ¿por quién votaría? Por cualquier descendiente de Abelardo, porque hijo de tigre sale pintado el 50%. Por el miembro de la familia Petro, que menos investigaciones tenga, el 20%. Por yo me llamo Sergio Fajardo, el 15%. Y hasta aquí el noticiero del futuro. No se pierda ayer lo que pasó mañana.

0: musiquita que nos trae Don Santi.
1: Esta es la delicia de Paul Simon, que ayer estaba cumpliendo 85 años. Un hombre que ha hecho de todo en la música. Y que aquí, en You Can Call Me Al, esta canción sasa, que habla del valor de la compañía, de los buenos amigos y también de los cambios de edad, ¿no? Nos trae una influencia muy africana. Acordémonos que él había hecho un trabajo anterior, Graceland, en donde aún en contra de barreras como el apartheid y todo, realizó un concierto masivo en Sudáfrica en el 87 y se ganó obviamente los Grammys, todos los que podían haber. Esa influencia es única. Oiga cómo suena ese bajo, parece zuku africano, los instrumentos, bueno, todo, es una belleza esta canción, pero sí rítmicamente tiene que ver mucho con ese concierto que realizó en Sudáfrica. De los mejores, sí, porque Paul Simon es un tipo que nos ha siempre caracterizado por los buenos conciertos. Cuando estaba con Garfunkel, acuérdense ese concierto en Nueva York, divino, en el Central Park. Bueno, Paul Simon es hombre de conciertos. 85 años y aquí esta canción salsa, You Can Call Me Al, puedes llamarme Al o como quieras. Pero mire qué bonito es alguien que ha destacado por hacer unos conciertos masivos y de una calidad única, ¿no?
0: Usted es un tipo que le gusta mucho la música, Santi, que seguramente ha ido a muchos eventos musicales en vivo. ¿Cuál ha sido el concierto que lo ha marcado a usted, su concierto favorito?
1: Yo y salsero, también muy salsero, pero a mí, sin duda alguna, Palmieri, la última vez que yo lo alcancé a ver aquí, digámoslo, en el 91, pues digo, entero, en su vitalidad más grande. Entonces eso fue una cosa muy espectacular para mí.
0: Caler, usted también es un tipo muy, muy musical.
2: Sí.
0: ¿El mejor concierto en el que usted ha estado?
2: Uy, no muchos, pero cuando recién llegué a Bogotá, el concierto de conciertos en Bogotá fue impresionante, año 89.
0: Sí.
2: Fue maravilloso. Y de ahí en adelante, muchos, de salsa también, el de Celia aquí en Bogotá también, el de Fania, que vinieron después de Fania aquí. Y muchas presentaciones, no me pierdo cada vez que viene o un Santa Rosa o cada vez que viene un Víctor Manuel, siempre me encanta.
1: Ya no, tengo un paréntesis, ese último de Jamiroquai aquí,
2: sí,
1: ¿cómo bueno? Es para quitarse el sombrero.
0: Nunca pude
1: ver. Ese man es una estrella.
0: Nunca pude ver. Me muero la envidia, Calero. Nunca pude ver a Celia Cruz. Me hubiera encantado verla en vivo.
2: Maravilloso.
0: Sí, más Silvia, sí. Usted, a ver. Su
3: los
0: concierto.
3: Rolling Stones en La Habana, Cuba.
1: Ah, uy, claro,
3: eso
1: claro,
3: no tiene igual.
1: Con Barack.
2: Sí.
3: Eso no tiene igual. Fue una semana tremenda, claro.
0: A los Rolling Stones,
3: sí,
0: en, la
3: a los Rolling Stones
4: semana que estuvo Barack
3: en
4: Obama,
3: un
4: ¿no?
3: concierto sí. gratuito, la misma semana que Barack Obama estuvo en la isla.
0: Buenísimo.
3: Era la primera vez después de más de 80 años que un presidente de Estados Unidos estaba allí y todo se juntó. Además, se estaba negociando la paz en ese momento con la entonces guerrilla de las FARC y el cierre fue ese concierto gratuito. Habían estado en Bogotá.
0: Sí, sí.
3: Pero pues, digamos, a ese no me tocó. Me tocó un concierto histórico gratis en La Habana de los Rolling Stones.
0: Espectacular. Camilo Cifuentes, usted también es un tipo que me imagino que ha visto muchos artistas en vivo. ¿Cuál ha sido el mejor concierto que le ha tocado a usted en la vida?
5: Tengo dos.
0: A ver.
5: Dos. Uno, la Fania All Stars en Cali, en el Pascual Guerrero.
0: ¿Qué año?
5: Eso fue año 1996.
0: ¿Te alcanzaste a tomar alguito? Sí.
5: Sí, me los tomé todos. Y lo más curioso es que al final, sí. Es decir, al día siguiente, yo era el médico de la aeronáutica civil en el aeropuerto.
0: Ajá.
5: Y después de haberme los tomado, me tocó madrugar, recibir turno.
0: Muchos años.
5: Con la maravillosa sorpresa de que la Fania, me la encontré en el aeropuerto y a todos les pedí autógrafo y ahí conocí a Celia Cruz, que me acuerdo yo me la acerqué y le dije, doña Celia, es que yo soy el médico de aquel aeronáutica, usted me regala un autógrafo.
6: Tú eres médico, a ver, dime tú, cuando yo estoy disfónica, ¿tú qué me receta?
5: Y yo, no, por supuesto, mira, tenemos antiinflamatorios, tenemos, y me ha faltado los corticoides, o hay que hacer una nebulización y todo. Yo regándome con todo el médico, me dice,
6: no, estás equivocado, chico.
5: Y yo, ¿cómo así?
6: Lo mejor es el hielo, que tú mastiques hielo.
5: Yo, pero hielo, pero no, pero ¿cómo así?
6: Claro, tú te tuerces un tobillo, ¿qué te pones?
5: Hielo.
6: ¿Y qué te tuerces una rodilla, qué te pones?
5: Hielo. Entonces,
6: hielo para la garganta, te la dejo ahí. Pásate firme, pum, me firmó.
0: Ah, mire, qué bien, qué buena historia.
2: Buenísimo.
0: Pero Álvaro, usted también es un tipo que ha visto mucha música en vivo.
4: un concierto que me acuerdo mucho. Eso depende pues del artista, del ambiente y de uno también. Yo no sé por qué estaba tan feliz y lo disfruté tanto. Un concierto de YouTube en Nueva York, realmente en New Jersey, en el estadio este donde juega Colombia.
2: Sí, señor, sí.
4: Sé que sí. Un gran concierto, a pesar de que esto fue en el 90 y pico, pero ya increíblemente YouTube jalaba mucha gente vieja. Sí, cuarentones, sí. Y cincuentones, entonces eso era marihuana por todo lado.
0: Pero los demás,
2: claro,
4: los sí, demás. Sí, no, yo no, yo
1: pero
4: no,
1: se acuerda
4: yo,
1: bien de eso, ¿no?
4: Yo sí. No, pero, por el olor, pero, sí. Pero al rato es harto, pues, porque tanto olor a marihuana queda uno como...
0: Sí, muy bien. María Auxilio, el mejor señor. Concierto que te ha tocado.
7: Indudablemente el concierto de conciertos, me encantó. Las chicas del CAN en Nueva York.
0: Ay, qué
7: y
0: chévere,
7: tengo ganas otra vez de volver a ver a Shakira. No la he visto, pero es que el año pasado también me dieron ganas de volver a verla.
0: Vea, pues es que mire, hablando de conciertos y a propósito de la enorme polémica que hay en el país por cuenta de lo que está ocurriendo en el estadio El Campín.

0: partido de fútbol entre Millonarios y Once Caldas, la gente ya estaba en el estadio, la gente ya había llegado, sí, a ver el partido, y 20 minutos antes les dijeron no se puede jugar, la grama está imposible. Y esta noche había también programado un partido entre Santa Fe y Jaguares, tampoco se va a poder jugar porque la grama no está lista. Y más allá de que eso ocurra en Bogotá, pues eso va a terminar alterando todo el calendario, claro, futbolístico del país. O sea, se retrasa con una amenaza muy grande, según el propio presidente de la DIMAYOR, y es: si tenemos que seguir aplazando partidos, esto se va a ir hasta el otro año, la final del torneo, y existe la probabilidad de que toque ver sin televisión, porque el contrato, recuerden ustedes,
1: se acaba
0: a final de año. Sí. Es una medida extrema, pero me parece que están alertando a los señores del fútbol sobre lo que puede ocurrir con el estadio.
1: Sí, la pelea eterna entre los que defienden a los conciertos y los que defienden el fútbol.
2: Mire, Fanny, yo, sí, ¿sabes una cosa? Yo creo
1: ambos
2: que
1: tienen razón.
2: Sí, pero es momento de pensar en grande. ¿Por qué no podemos hacer escenarios que sean multifuncionales? Es decir, el Bernabéu,
1: un piso.
2: Claro, exacto. Pero ¿por qué no pensamos en una obra maravillosa, grande, que sirva para todo el mundo?
0: Pues es que eso fue lo que prometió Ciencia, eso fue lo que se prometió con el gobierno de Claudia López, que firmó ese contrato con Ciencia.
2: Sí.
0: Pero han pasado 3 años.
1: Y nada.
0: Y el tema no ha avanzado como se supone debería avanzar. Hasta hace muy poco anunciaron los señores de Ciencia que iba a ser unos chinos quienes iban a construir el estadio. Entonces, claro que hay que hacer un estadio. Y mientras tanto, ¿qué hacemos? Claro que hay que hacer un
2: lugar, la grama de la Florida.
0: Unos eventos grandes y que se pueda combinar el fútbol con el entretenimiento, con la música, con los eventos, así qué es, sé yo, religiosos, incluso lo que se quiera. Pero y mientras tanto, ¿cómo cumplimos ese
1: proceso? En Bogotá no habían acordado hacer un estadio nuevo y luego demoler este.
0: Ese es el proyecto, pero como hoy son los dueños de la concesión, exacto, pues claro, están vendiendo muchos conciertos. ¿Y sabe qué es lo que pasa también, Álvaro? Que la moda hoy, un concierto grande, es un concierto, como llaman los expertos, 360.
2: Claro.
0: ¿Y qué significa eso?
2: Que la tarima está en la mitad.
0: Todo el mundo ve el centro. Entonces toca desmontar las gramas, alterar los lugares donde se juega el fútbol.
1: Por eso
0: porque antes
1: gringos
0: los hacían en una esquinita.
1: Exacto, por eso los gringos tienen piso. Hay un piso especial para tapar las canchas de fútbol americano y todo eso.
0: Y ahí se pueden.
3: Eso lo va a tener el nuevo estadio El Campín. Esa infraestructura y toda esa tecnología para evitar justamente que cuando haya conciertos, pues la grama o la gramilla se dañe. Lo que pasa es que toca esperar, y toca esperar hasta finales de 2028, cuando entreguen el estadio El Campín, el nuevo, que va a tener tecnología de punta, que incluso va a tener un techo retráctil que se abre y se cierra para, por ejemplo, proteger la gramilla cuando pasan cosas como la que estamos viendo últimamente en Bogotá, que son lluvias extremas que también afectan, digamos, la calidad y el estado de esa gramilla. Pero para eso hay que esperar. Este nuevo estadio va a albergar más de 60.000 personas. Es un estadio lo suficientemente grande para jugar máximo una semifinal de un mundial de fútbol, es lo que nos han explicado y nos han dicho de Ciencia, pero insisto, toca esperar. ¿Qué pasa en este momento? Dice el IDRD, el Instituto Distrital de Recreación y Deporte, que Ciencia podría enfrentar multas por 4.700 millones de pesos si se comprueba que ha habido una serie de incumplimientos. Y la Contraloría también está investigando la posibilidad de daños al patrimonio por el mal estado de la gramilla. Las autoridades tienen los ojos puestos sobre esto. No solamente tiene que ver con la parte futbolística y lo de la DIMAYOR y los equipos, sino que ya desde la alcaldía y desde otros organismos de control, pues están poniéndole la lupa al tema, Sofía. La Contraloría de Bogotá puso la lupa en la gramilla del Estadio Nemesio Camacho El Campín, pues la entidad abrió una indagación preliminar para revisar si Ciencia, que es el concesionario encargado del estadio, cumplió con su obligación de mantener la cancha en buenas condiciones o si hubo fallas en la vigilancia del contrato. También busca establecer si estos problemas le generaron pérdidas económicas al distrito. Justamente la Contraloría hará una auditoría al contrato de concesión del Campín para revisar las cuentas, los ingresos que debe recibir Bogotá y la plata que se recauda por los conciertos. Por su parte, el Instituto de Recreación y Deporte también inició una revisión para determinar si la empresa Ciencia incumplió el contrato, pues si encuentran irregularidades, el instituto confirmó que podría imponer multas, reducir los pagos que recibe la concesionaria o aplicar otras sanciones. Es el director del IDRD, Daniel García Cañón.
4: La cláusula penal podría equivaler alrededor de 4.700 millones de pesos, los 5 salarios mínimos diarios vigentes alrededor de 10 millones.

0: Además, son multas sucesivas hasta que no termine la afectación. Y la retribución sí sea sobre el factor del indicador o la indisponibilidad del estadio.
1: El director del IDRD también advirtió que si no se puede garantizar que la cancha esté en buenas condiciones, recomendarán aplazar los conciertos programados para finales de octubre. Entre tanto, la personería de Bogotá también está revisando el estado del estadio y del terreno de juego para verificar que se tomen las medidas necesarias y evitar que más partidos de fútbol se vean afectados.
2: La realidad, don Álvaro, es que Bogotá se está volviendo un centro de entretenimiento muy importante. Sí, usted encuentra que en un fin de semana en Bogotá hay 2 o hasta 3 conciertos en distintos escenarios. Este fin de semana, por ejemplo, se presenta en el Teatro Mayor Julio Mario Santo Domingo la Orquesta Filarmónica de Berlín, la más importante del mundo.
3: Sí, señor.
2: Y está aquí en Bogotá y se llena.
3: La de Karajan.
2: Sí, señor. Y también encuentra usted en el Movistar y en otros escenarios tal vez un poco más pequeños y menos famosos, otro tipo de espectáculos. Entonces sí, Bogotá se está volviendo importante y están viniendo muchos artistas. También hay que reconocer que esos conciertos traen plata, tal vez más de la que trae el fútbol.
1: Sí.
2: Tal vez más de la que trae el fútbol. Pero ¿cómo hacemos para poder llevar y hacer real un proyecto grande, como dice Calero, pensar en grande y tener un proyecto que nos permita albergar las dos cosas sin que en el camino y sin que en el proceso pues terminemos afectando uno tan importante, sí, para lo que era originalmente ese estadio, como lo es el fútbol? Porque cuando se donaron esos predios, se donaron para fútbol. ¿Cómo se puede llevar a un proyecto realmente grande? Dan las platas, hay el tiempo, hay soluciones.
3: Depende del mercado. Si siguiera como va, pues hay mucha rentabilidad y valdría la pena un estadio de todas esas condiciones para poder acomodar ambas cosas. Después de la pandemia y con las redes sociales se ha generado una dinámica en el mundo de que la gente invierte en conciertos.
2: En
3: una manera de estar,
2: ¿no?,
3: con otros.
2: Sí.
3: La gente está tan aislada en las pantallas que es como el gran evento para estar con los demás. Vamos a ver si eso dura. Lo que se está dando en el mundo ahora, veía en el periódico El País de España un artículo muy interesante este domingo sobre los conciertos residencia.
2: ¿Qué es eso?
3: Que ya los artistas no van donde la gente, sino que la gente va donde los artistas. Entonces montan, escogen una ciudad.
4: ¿Como la de Shakira?
3: Como Shakira.
2: Claro.
3: 12 conciertos en Madrid. Y la gente viaja desde toda Europa. Eso permite hacer montajes mucho más grandes.
2: Claro.
4: En un solo sitio.
3: Invertir más en el espectáculo. Y pues la gente gasta más plata. Lo que pasa es que ¿cuánto va a aguantar la gente viajando a todos esos conciertos? Creo que quien lo hizo primero fue Adele en Múnich,
2: sí,
3: hace 2 años, hizo 10, y se demostró que de toda Europa viajaba la gente.
4: Y el Bad Bunny, acuerda que también dijo, todos lleguen a Puerto Rico,
3: y en Madrid, antes que Shakira, Bad Bunny.
2: Bueno, Karol G también lo hizo.
3: Y en Bogotá, también. Y acuérdese cuando unos artistas no venían a Bogotá, sino solo a Medellín, todo el mundo viajaba a Medellín.
2: Exactamente.
3: Porque se volvió una industria que no es solo el concierto, es todo lo que está alrededor. Lo que pasa es que es mucha plata. Vamos a ver qué tanto aguanta. Si eso se mantuviera, pues el Campín podría tener unos niveles de ingresos suficientes para hacer una inversión muy grande.
2: La idea es buena, la intención es buena, pero la ejecución hasta ahora ha sido fatal,
3: sí,
2: de
3: señor,
2: parte de la gente de Esencia, que se apoderó del estadio con un contrato en el cual no había mayores planes de lo que se iba a hacer y hoy estamos viendo las consecuencias.
4: ¿Y
2: que además
4: hasta
2: que lo termine?
3: Pero es que esa es la regla de la infraestructura en Colombia.
2: Usted
3: al final la hacen, pero a trancazos.
2: Pero a trancazos, y el costo, ¿quién lo asume? Los usuarios, los consumidores.
5: O sea, veremos entonces el fútbol por ahora en la capital. Pero ¿sabe una cosa?
2: ¿Quién?
5: Precisamente en Voz Populi tenemos algunos de los cantantes más famosos para que nos hablen acerca de este tema.
2: Bueno,
5: vamos a comunicarnos con Rafael. Para usted, ¿qué es el caso del césped del Campín, Rafael?
6: Escándalo, es un escándalo, escándalo, es un escándalo.
5: Claro. También tenemos a Carlos Vives. ¿Usted cree que la cancha del Campín está muy deteriorada por alquilarla para eventos que no sean deportivos?
6: Sí, sí, sí. Los huecos son tan profundos que en un hueco de esos cabe hasta Raimundo y todo el mundo.
5: Muchas gracias. Oye, también tenemos a Juanes. ¿Qué es lo que le dice el técnico a cada jugador cada vez que tienen un partido en el Campín, Juanes?
6: Fíjate de dónde pisas, fíjate cuando caminas, pues puede ser tu rodilla, un arma todo para el doctor.
5: Claro que sí, Juanes. Oiga, Ricardo Arjona, para usted, ¿cuál es el problema de la cancha del Campín, Arjona?
7: El problema no es si juega. El problema es que no jueguen.
5: Claro.
7: El problema no es la fiesta. El problema es el tierrero.
5: Claro que sí. Oiga, mi favorito, Bad Bunny. Qué bueno comunicarme con Bad Bunny a esta hora. ¿Qué dijo el representante de Esencia cuando le preguntaron por el estado de la cancha?
7: Estamos bien.
5: Ah, quedó perfectamente claro. Y por último, el rey del merengue, Wilfrido Vargas. ¿Qué es lo que dicen los jugadores cada vez que corren en un partido en el Campín?
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0: música sabrosona para esta hora, don Santi.
1: Sí, hombre, vea usted que no le gusta que le diga fechas, pero ya me
0: meto. No, pero ojo, ¿qué? Uy, ¿qué me va a decir?
1: Esta canción y este disco de Lionel Richie.
2: Ay, Dios mío.
1: Que además Lionel, ¿no? Porque es que además creo que tiene que ver con Messi, ¿no?
0: Claro.
1: A, también, a Messi lo pusieron por allá. Al Lionel. Bueno, hace exactamente Dios 43 años salía esta canción.
0: No puede ser.
1: Imagínese.
2: La bailábamos, Dios mío, bendito.
1: Todavía aguanta.
2: De manera diferente.
0: Pero porque, sí, porque en el video aparecía un tipo haciendo breakdance.
1: Sí, claro. Es muy bonito porque tiene una mezcla de ritmos muy chévere. Porque tiene hip hop, tiene música africana, tiene
2: su tropical,
1: soul, rhythm and blues, tiene todo.
2: Sí.
1: Así que creo que fue un disco completito, redondito para Lionel Richie, que sigue cuidándose. Acordémonos que estaba en concierto, lo tuvieron que bajar, y ya pues tiene sus años él. Sigue recuperándose, dicho que no vuelva todavía a los escenarios, pero hoy lo queremos recordar con esta canción All Night Long, porque siempre hay que bailar hasta que la noche acabe. Y porque son 43 años de una canción, de verdad que uno oye el primer acorde y ya de una quiere bailar.
2: Él sigue siendo jurado de
0: American Idol,
2: ¿sí? Uh-huh. ¿Y cuántos años tiene?
1: Tiene 70 y punta. Espérate, vamos a confirmarlo exactamente.
3: ¿Por lo que o sigue con el pelo?
1: No, está igualito. No, así ha hecho muchas cosas en la cara, ¿no?
2: Sí, porque yo lo he visto, sí. Y no se no veía se como tan mayor como para que lo tengan que ayudar a bajarse de un escenario. No sabía que hubiera cambiado tanto su salud en los últimos meses.
1: Tuvo muchos problemas porque además era una especie, 77 años. Tuvo una especie de como de RAM, por decirlo así de alguna manera.
2: Sí.
1: Y le dijeron, mire, ese Mario en el escenario, le pasó lo mismo que a Rod Stewart además. Rod Stewart también lo tuvieron que ver bajar del escenario. Bueno, Rod es mayor, pero a Lionel Richie le dijeron, mire, quédese tranquilo, cálmese, después sigue las presentaciones. Pues porque ya a los 70 y punta ya no es lo mismo estar en un escenario.
2: Claro.
1: Rod Stewart, por ejemplo, que tiene 80 y algo, tampoco.
2: Bueno, pero
3: que le piden la receta a Jagger.
2: Sí,
1: no, la otra vez dijo, hace muy poco, además dijo, yo camino no sé cuántos kilómetros, hago pesas, como lo que quiera, porque me atraganto de comida.
2: ¿Quién dice eso?
1: Mickey.
2: Ah, porque yo también, yo sí me siento mal. ¿Por qué? Yo también como lo que quiero.
1: Es increíble, Miguel.
0: Pero camina todo poco kilómetro.
2: No hago, tampoco voy a hacer, no soy figura del rock.
1: Pero mire, es todo lo contrario. Pero es que Miguel siempre es lo contrario a todo, ¿no?
2: Y además se toma una que otra cosita, ¿no?
3: ¿Cuántos años tiene la nueva señora?
1: Como 30
4: años. Por ahí debe tener.
1: Las magias.
4: Lo mantiene así.
2: Lo mantiene.
0: Claro. En cambio, o no lo regañan el día.
5: Cuando sonaba el Night Long, se decía party, cramo, fiesta.
1: ¿Chocorramo?
5: No, y en esa, cuando no era joven, decía party, curamba, fiesta, forever. Y era curamo, que significa, sí, en su ajil significa fiesta. Curamba.
4: Qué buen dato, Camilo.
5: Curamba.
2: Lionel Richie a esta hora en Voz Populi. Don Pipe Chuleta, esta es una música como para este clima lluvioso, para esta tarde gris que está haciendo al menos en la capital de la República. Dan ganas de poner una música más tranquila, más relajada.
1: Pani.
2: ¿Cómo le va, don Pipe?
1: Sin duda alguna es una música que nos recuerda a una época.
2: Sí, señor.
1: De bailar, de estar felices.
2: Sí, tranquilos, sí. Relajados.
1: Relajados, sí, señor. Porque es lo que necesitamos, ¿no? En este país.
2: Sí, señor.
1: No a un relajo de gente que sale a hacer marchas y eso, patrocinadas por el alopecia.
2: No, tranquilo, no es necesario.
4: Tranquilo,
2: don Pipe.
3: No, si le veo un pelado.
2: Sí.
6: ¿Un pelazo?
3: Un pelazo.
5: Claro, hambrera.
0: Pero lo que les dije yo, cuando se puso el pelo negro, se notaron un poquito más las entradas.
2: Claro.
0: Un poquito más complicado el tema.
3: Pero se puso el mismo tinte que la ex canciller del gobierno Duque, ¿se acuerdan?
2: ¿Quién? ¿Marta Lucía?
6: No, Claudia Blum.
3: Claudia Blum.
2: Ah.
3: ¿Qué le decían? ¿Cómo?
4: Morticia.
2: No, pero, no,
1: no, hombre.
2: Creo que en esto vamos a estar de acuerdo con.
4: No vamos a hablar de tinte.
2: ¿Con qué, Pedro? En esta oportunidad vamos a estar de acuerdo con Álvaro, imagínese.
4: Pero además, Álvaro me hace quedar mal a mí con las preguntas.
2: ¿Cuántos años tiene el señor expresidente de la República, Gustavo Petro?
4: Uy, sesenta y tantos. Espéreme.
3: Creo que 66.
4: ¿Cómo 66, 67?
2: 66.
4: Espéreme, ya.
2: Yo les pregunto. No les pregunto a ustedes que son, pues, digamos, no quiero decir contemporáneos, pero que están un poco cerca.
4: 66.
2: Está uno a los 66 para andar pintándose el pelo.
6: Camilo, ¿qué piensas?
2: Las canas arrancan desde los
7: 40.
2: Canas hay, pero está uno, o sea, no es mejor afrontar eso con.
3: ¿Canas hay? Yo que encané, como dice la señora, muy joven, desde los 40 y pico. Imagínate cuántas veces me han sugerido que me pinte el pelo.
2: ¿Alguna vez contempló usted, don Álvaro, qué tinte se pondría usted? ¿Qué color?
3: Y si yo fuera expresidente de la República,
2: menos.
6: Porque las canas le dan más señorío.
3: Si un pobre ciudadano como yo las lleva dignamente.
6: ¿Pero qué color se hubiera puesto?
2: No, hombre.
3: Uno.
2: No,
4: cero. Álvaro, ¿se ha ceñido, Camis?
6: Yo
4: vez?
6: Sí, claro.
4: ¿En serio?
6: Sí. Claro, a mí me toca por los personajes.
2: Por los personajes. No,
7: pero sí, ¿tiene canas? ¿Sí tiene canas? ¿Sí?
6: Claro, no le pido.
3: Pero recomiéndaselo al presidente Petro. Que no es ese negro.
6: No,
2: azabache.
6: Negro
2: muñeco. Noche.
6: Se llama negro muñeco de ventríloco.
2: Exactamente.
1: Se baña con tío.
2: Es un negro opaco.
6: Es un negro intenso.
2: No es
6: como
2: brillante.
6: El de algún cantante vallenato hace algún tiempo.
2: Sí, señor.
4: El señor Velázquez. Nelson.
2: Nelson Velázquez, claro. Sí. Que es, en la barba, además.
6: También.
2: Sí. Don Pedro Viveros, ¿usted cómo anda de canas? ¿Usted ha contemplado alguna vez de pronto pelear con ellas?
8: Canas, no, señor, mire, yo ahí tengo mis canas.
2: Sí, con dignidad.
8: No tengo absolutamente nada para teñirme, ninguna cana, ni tampoco me fajo, como para dejar claro.
2: Ah, porque carajo.
4: Uy, no, porque pero ahí no
2: ¿quién se faja, Pedro?
4: Ya que dijo, cuente el chisme.
6: ¿Comentarios por qué?
8: Sí. No, eso hay un poco, que sí,
2: el petefa
8: y todo.
6: Pero sí, pero en esta cabina no.
2: Pues Álvaro, usted le ha sugerido teñirse, a mí también me ha sugerido fajarme, no voy a acceder.
7: Pero mire que hay unos hombres que se ven muy lindos con canas, les lucen las canas.
6: ¿Y con faja?
2: ¿Y con faja cómo sería para saber?
7: Uy, no, me tocaría tocar.
2: Si empiezo a averiguar.
7: A ver si está fajado.
3: No, pues lo mejor es una reunión del colegio esa de muchos años.
6: Sí,
3: y todo el mundo me miraba. Pero estás blanco. Y unos compañeros míos, calvos, barrigones, vueltos nada.
2: Claro.
3: Y yo era el viejo de la fiesta, sí. por las caras.
6: Ay, hombre.
2: Hora mejor de invitar a don Felipe Zuleta, el de verdad. Para que nos diga cuál es el zuletazo del día.
9: Ani, yo me iba hoy a marchar. Yo quería marchar con Juan Mamerto. Pero a mi edad, que le peguen a uno un empujón o que se caiga ya es jodido. Entonces decidí no marchar, pero tengo muchas razones para haber ido a marchar. Contra la corrupción, contra el mal sistema de salud, contra el fortalecimiento de los grupos narcotraficantes, contra el debilitamiento de nuestras fuerzas armadas, contra la robadera, contra todo, absolutamente todo, contra las mentiras que nos dijo en los últimos meses el jefe del Estado. Contra todo eso quería salir a marchar. Pero no pude. Y no pude, imagínese usted, porque el que lidera esa marcha es precisamente quien generó todas esas circunstancias por las cuales definitivamente yo hubiera marchado.
2: Pues lo cierto, don Felipe, es que es el expresidente Petro quien dice que quien miente es Abelardo de la Espriella. Ha hablado el expresidente Petro sobre las declaraciones que dio en sus alocuciones a Abelardo de la Espriella frente a los recursos que no existen para enfrentar la sequía o a las medidas que había que haber en algún momento planear para poder enfrentar estos fenómenos que atacaron una parte importante del país. Y dice el expresidente Gustavo Petro que eso es falso, que él dejó todo ordenado, que dejó la plata, que dejó todo listo para enfrentar ese fenómeno del niño y ese fenómeno de la niña. Lo tengo en la línea, Calero.
10: ¿Está en la línea?
2: Es que hay que hablar con el expresidente Petro.
1: Está en la marcha, ¿no?
2: El de Voz Populi, sí, él estuvo ahí en la marcha, él fue quien lideró la convocatoria.
1: ¿Está el presidente?
2: El nuestro, claro, lo tengo aquí, sí, claro. El presidente, ¿cómo está? ¿Cómo le va? Déjeme preguntar una cosa, ¿está mintiendo el actual presidente Abelardo de las Playas?
11: ¿Qué más? ¿How are you?
2: How are you? ¿Dónde anda?
10: Señor, venga.
11: No, espérate, ahorita.
2: No, pero mire para acá, expresidente. Es
11: que me están llamando de Voz Populi.
2: Sí, es para las personas que no lo puedan ver a través de nuestras plataformas digitales, a través de nuestro YouTube, está hoy en una videollamada con nosotros desde la Plaza de Bolívar, lo veo.
11: Ahí está. Aquí estamos con la gente multitudinaria. Mira toda la gente.
2: Sí, me sorprenden dos cosas de la imagen que me está mostrando el expresidente. Que hace sol y que hay un montón de gente. Claro.
11: Hola. ¿Cómo estás? ¿Cómo te llamas?
2: Expresidente.
11: ¿Cómo te llamas?
2: ¿A quién le pregunta? ¿La gente allá?
11: ¿Vanessa?
2: No.
10: Ahora todo se llama Vanessa.
4: Se va a buscar a Vanessa ya en ese.
11: Abrazo para ti también.
10: Presidente, está al aire.
2: Está al aire, expresidente. ¿Cómo le va?
11: ¿Cómo estás tú, Hernando?
2: ¿Cómo le va, expresidente? Le estaba preguntando sobre las declaraciones de Abelardo de las Preyas y las suyas, que usted dice que él está mintiendo.
11: Claro que sí, compañero. Todo en la casa de Nariño quedó dispuesto
2: para
11: enfrentar la sequía.
2: ¿Todo quedó dispuesto?
11: O las dos botellas de whisky que quedaron empezadas no cuentan.
2: No, pero eso no, ¿cómo enfrentaron la sequía con dos botellas de whisky?
11: Claro, todo lo que ocurra por el fenómeno del niño será culpa de Abelardo.
2: Ya. ¿Por qué?
11: Porque cuando salí del gobierno le dejé todo. O dígame, que cuando yo me fui no había agua.
2: No, pues sí había agua, pero eso no, esas no son las medidas de las que habla
11: mucha
2: el presidente,
11: agua pasante,
2: hombre. Pero, a ver.
11: Ya voy. Es un momento que estoy aquí con...
2: Sí, para que hablas un ratito.
11: Ya voy a hablarles a todos ustedes.
2: Ya va con su gente. Calero, ¿qué hacemos con el señor?
10: No sé, que nos pare bolas aquí. Óigame, expresidente, ¿qué debería hacer entonces ahora el gobierno?
11: Pues lo primero, compañero Calero, es dejar de echarme el agua sucia. No porque me moleste, sino para que ahorre agua.
2: Ah, claro, que ahorre agua sucia.
11: Y lo segundo es que no puedo decir que soy culpable de todo, porque la gente sabe que yo no hice nada. Claro. Literalmente.
10: Sí, tiene expresidente, cambiando el tema, ¿qué opina de las marchas precisamente convocadas para hoy? Que usted está ahí, ¿qué opina de eso?
11: Históricas, compañero. ¿Qué? Históricas, mira tú. Mira, ¿está viendo?
10: Sí, pero no sé. ¿Por qué histórica?
2: Fue gente, pero no es la misma gente de antes. O sea, yo no siento que sea el mismo.
11: Por eso digo que históricas, Hernando, porque siempre habían sido mejores. Y yo respaldo esta manifestación desde mi condición de expresidente.
10: Claro.
11: De ciudadano.
10: Sí.
11: Y últimamente de persona sin domicilio fijo.
2: Ah, pues ese tema es importante, porque además tenemos que tratar de cambiar de tema y no meterle tanto a la polarización, expresidente. Eso del domicilio fijo, ¿cómo va? ¿Usted ya encontró dónde vivir? ¿Está en un lugar fijo? ¿Cómo hace? ¿Dónde pasa sus noches?
11: Hernandito,
2: nos tiene preocupados.
11: ¿Cómo te contaré yo, Hernandito?
2: Téngame, expresidente.
11: Y Calerito también.
2: No, sí. Calero.
11: Ayer precisamente encontré una casita hermosa.
2: Sí.
11: Y pasé todos los documentos.
2: Qué bueno, está bien.
11: Cuando llegaron a referencias personales, pues ahí quedó la vaina porque se las pidieron a Verónica.
2: No, pero usted cómo ponía a Verónica en referencias personales.
11: Está
2: también
11: como señal de celular en ascensor, bien caída.
2: Claro, sí.
11: La verdad prefiero pedirle la referencia personal a Eva Ferrer.
2: Sí, claro, ese tema no es.
11: Ya voy.
2: Ya va, hombre. Páreme bolas aquí dos minuticos más, yo le doy dos temitas más y lo dejo ir. A mí no me gusta tocar este tema, pero es de interés de muchos de los oyentes. No me gusta porque usted se pone mal.
11: Se
2: pone sensible, pero ¿cómo va el tema con la ex?
10: Uy, pero ¿para qué pregunta eso?
2: No, porque a la gente le interesa, Calero. Yo no quisiera preguntarle, pero a la gente...
10: Toca. Mire cómo se puso ya.
2: Es el deber, señor periodístico.
11: Ya, yo no puedo opinar sobre ese tema.
2: ¿Por qué no?
11: Porque como hoy estoy en partición de bienes, soy tan de malas de que ese chicharrón también me toca el 50%.
2: No, sí, claro. Sí.
11: Lo que te puedo decir es que si alguien decide renunciar al pacto histórico, tendrá que esperarse.
2: ¿Cómo así?
11: Porque no tengo dirección para que me envíen la carta.
2: Ah, porque la carta la tiene que enviar a usted, sí, claro.
11: Y para terminar, compañero, sí, he comprendido algo fundamental.
2: Qué bueno, ha tenido noches de reflexión, me imagino.
11: Así es, compañero, en mi noche solo con mis 66 años. Sí. ¿Ustedes que cuántos años tiene Petro? 66. Sí,
2: 66, pero no tiene un pelo de 66.
11: ¿Se imagina cuando tenga 69?
2: No.
11: La tusa que me va a dar.
2: Sí. Llevan muchas noches de reflexión.
11: A ver. Pues el problema de Colombia.
2: Sí.
11: ¿Cuál es el problema de Colombia?
2: ¿Cuál es el problema, ¿Cuál es el problema de Colombia?
11: El problema de Colombia. La ausencia de contacto humano.
2: ¿Cómo va a ser ese problema de Colombia?
11: La escasez de.
2: ¿De qué?
11: Caricias.
2: No, qué bueno.
11: No. ¿Ah? No, la escasez de.
2: No. ¿De qué? Expresidente. Por favor.
11: Cuchi.
2: No, pero otra vez. ¿Pero por qué tenemos que llegar?
10: Pero dígalo, dígalo.
11: La escasez del amor.
10: Del amor.
2: No.
11: Amor.
10: Es que toda la gente grite allá, amor.
11: Después griten todos, amor, amor, amor.
2: Eso.
11: Amor. El amor es una. El amor es una necesidad humana.
2: Tiene razón, tiene razón. Sí.
11: Es el único fenómeno natural que puede empezar con una sequía y terminar con una inundación.
2: A ver, por favor, no.
10: Esa metafórica.
2: Álvaro, esta metáfora, sí, es una metáfora del presidente, parece metáfora, que no cabe dentro de los parámetros.
11: Entonces empieza el contacto, claro, y la inundación.
2: Sí, no lo explique, déjelo ahí, déjelo como una licencia.
10: El fenómeno del límite.
11: En este caso, el fenómeno del guiño, cuando le dan a uno y uno hace el pinche.
2: No, claro, sí. Hasta ahí, señor presidente. Sí.
11: Porque el amor es como buscar una casa en arriendo.
2: ¿Cómo así?
11: Entonces, primero uno mira la fachada.
2: Sí.
11: Después conoce los interiores
2: de la casa, porque sí, la casa está buscando todo allá.
11: Entrega los documentos.
2: Correcto.
11: Y si hay química,
2: sí,
11: pues termina haciendo uso de la propiedad.
2: ¡Hombre!
11: Pero de la propiedad horizontal.
2: A ver,
11: no horizontal, pero acostados.
2: No, es que sabe qué pasa, sí, expresidente, que usted necesita encontrar la manera de que su cabeza esté en otros lugares.
11: Sí. Pero
2: en
11: otro cabeza hablas.
2: No, de su, no, de su estado mental. Ah, no, pero, no, la que no, tiene teñida. Es que a eso me refiero. No sabemos.
11: Cabeza teñida.
2: No, pero
11: la
2: pero es
11: bonito eso, hay que darle al cabeciteñido.
2: Uno le dice que es de la teñida y después termina hablando de doble.
11: Hay que promover el arrunche revolucionario.
2: ¿Cuál es el arrunche revolucionario?
11: La integración de cuerpos.
2: Sí.
11: Ajá. La redistribución equitativa del ñangañanga.
2: No, ¿cómo se va a redistribuir equitativamente eso, expresidente, por favor?
11: Y, claro, y cuando eso suceda, pues entonces hay que darle a eso como taxista el pito en un trancón.
2: No, señor. No le voy a permitir.
11: No
2: le voy a permitir. Sí. No le voy a permitir.
4: Pero en realidad a todos nos ha tocado en un trancón.
2: Así, también.
4: Los pitos,
2: tocado el pito, claro, pero no esa referencia que hace el señor.
11: ¿Te ha tocado bolear pito en un trancón?
2: No, a ver, respete a Silvia Patiño.
11: Sí, estoy diciendo a Camilo Cifuentes.
2: No, ¿te ha tocado bolear pito?
4: Nunca. Estaba diciendo que sí, que le había tocado bolear.
2: Camilo, por favor, nunca.
11: Entonces hay que darle eso como mecánico a tuerca pegada.
2: No, pero, oye, no suena bien eso.
11: No, visto cuando el perno se daña, no hay quien saque el perno.
2: Eso es verdad,
11: el
2: perno apretado. A veces hay que pararse en él y con la cruceta
10: darle
2: apoyar y apoyarse y usar el peso del cuerpo para que afloje.
10: Sí, señor,
2: pero eso es en un tema mecánico,
11: como,
2: sí, señor,
11: como limpiando lentes de aumento, ¿no?
2: Sí, señor, con un trapito, pero no se le hace pasito.
11: No, pues si tú le haces pasito, yo de agudo.
2: No,
10: cada uno tiene su técnica, no importa.
4: Además es que con los lentes no se puede así porque si no se le rompe.
2: Se rompen los lentes.
11: Ay, compañera, no sabíamos.
4: Contacto.
11: Sus experiencias.
2: Presidente, por favor.
11: De que también hay que decirle a la gente que hay que darle como lustrabotas a zapato de policía.
2: No, señor, no hace. Ay, ¿cómo es eso? No, pero Calera, no le preguntes.
10: Perdón, expresidente, sí.
2: Tranquilo. Entonces. Hasta que vio. Bueno, señor expresidente, mire, siga ya con
4: su. Usted está inspirado, digamos, está en la Plaza de Bolívar.
2: Sí. Bolear el trapo rojo se refiere usted a las banderas rojas.
11: Claro. Hay que moler la caña.
2: Sí, sí.
11: Entonces, ahí ahí salen de la caña de azúcar. Sí. Tú la mueles y ahí se empieza a sacar el dulce.
10: Ya. No más. Sí, señor. Bueno, muy bien. Mire, ahí el señor de saco rojo allá lo está llamando allá atrás.
11: Exactamente,
10: presidente.
11: Entonces hay que darle como aprobando sonido.
2: No, sí, uno, dos.
10: Así,
2: sí. Sí. Un, dos, tres.
11: Solo
2: tres.
11: La esposa del pibe peluqueándolo.
10: Lo llaman allá atrás, expresidente.
11: Bueno, muchas gracias. Chao, señores compañeros. El amor. ¡Viva el amor!
10: ¡Viva el amor!
11: ¡Sí, señor!
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12: En Colombia son las 3 de la mañana.
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12: ¿Y qué se estará preguntando?
10: Ignorita.
2: Ignorita, ¿qué más, su merced?
17: ¿Qué más, su persona, don Panicito? ¿Cómo se topa?
10: Bien, su merced, linda, aquí estamos viendo cómo avanzan los temas del país. Cuente.
17: Muy bien, su merced, pues ahí como muy atenta a las jodas que dicen, pues ahí
10: de las situaciones, los inconvenientes, las noticias.
17: Sí, esas jodas, su merced, sí, que la señora Dalcoseta como pues ahí implicada en un poco de cosas, su merced, que corrupción de droga y de, ay no, unas cosas.
10: Pues señorita, lo que hay que decir con claridad es que hasta ahora hay unas denuncias y se está a la espera de que se presenten las respectivas pruebas. Pero sí es cierto, Eva Ferrer, quien fuera una de las grandes amigas de Verónica Alcocer y quien tuviera un papel muy importante en el pasado gobierno, sobre todo estando al lado de la ex primera dama, pues ha dado unas declaraciones muy fuertes en las que acusa a Verónica Alcocer de unos hechos bastante graves. Silvia, ¿por qué no le cuenta usted a Ignorita de qué se tratan esas acusaciones y en qué van dichas declaraciones de Eva Ferrer?
4: Mi Ignorita, esto es una novela completa. Eva Ferrer está fuera del país. Esto lo confirmó hoy su abogado desde el búnker de la Fiscalía. Todo esto en medio de la citación que se le había hecho a la exfuncionaria del gobierno de Gustavo Petro para que ampliara todo lo que ha dicho en los últimos días sobre Verónica Alcocer, el presunto movimiento de dinero en efectivo, 2.5 millones de dólares, pero también de cocaína y de armas. La ex primera dama dijo que quiere colaborar con las autoridades, aclarando que no ha cometido ningún tipo de delito y que viajó a Venezuela en dos ocasiones, pero por un tema oficial. Manuel Grau y la capitana Kelly Lozano anunciaron acciones legales por injuria y calumnia, mientras que ayer Gustavo Bolívar, en entrevista con Rica Fablu, dijo que si se llegara a comprobar todo este entramado de corrupción que denuncia Eva Ferrer, él renunciaría al pacto histórico. Kalila Peña.
18: El abogado Johnny Batalla, en representación de la exconsejera presidencial Eva Ferrer, informó que tras reunirse con la fiscal delegada contra la corrupción, encargada de la investigación iniciada por denuncias sobre audios filtrados y señalamientos de tráfico de influencias y corrupción contra Verónica Alcocer, se acordó definir una metodología de trabajo para coordinar la entrega de evidencias por parte de Ferrer. El abogado confirmó que su defendida no asistió a la diligencia programada por haber salido del país tras la difusión de una entrevista el fin de semana, aunque reiteró su disposición de aportar pruebas y declarar tanto ante las autoridades colombianas como ante las de Estados Unidos u otros países por la posible existencia de delitos transnacionales, habla el abogado.
19: Está dispuesta a entregar declaración y evidencia tanto aquí en Colombia como en los Estados Unidos, donde la requieran, de acuerdo a las declaraciones que da, porque si ustedes ven la declaración, pues se puede inferir que hay delitos transnacionales. Efectivamente, ya coordinamos con la fiscal que lleva el caso, de que se va a coordinar una metodología de la investigación. Es decir, se van a dar pasos para que Eva efectivamente entregue la evidencia.
18: Asimismo, Batalla indicó que radicó una solicitud de estudio para medir el riesgo y asignar un esquema de seguridad que la proteja a ella y a sus padres tras recibir amenazas y presiones. Por su parte, Verónica Alcocer, ex primera dama de la Nación, radicó un derecho de petición ante la Fiscalía para reiterar su disposición a colaborar con las autoridades y solicitar que se esclarezcan las recientes afirmaciones de la exconsejera. La ex primera dama también se refirió a los dos viajes que realizó a Venezuela, uno en el que cumplió actividades protocolarias. Aseguró que únicamente estuvo en ese país y tres como parte de una delegación, y la segunda el 18 de noviembre de ese mismo año en compañía del expresidente Petro. Por su parte, el senador Gustavo Bolívar del Pacto Histórico salió en defensa tanto de afirmar que en caso de que las autoridades demuestren que estos hechos son ciertos, él daría un paso al costado del Pacto Histórico, ya que esto no representa lo que tanto ha defendido a lo largo de su vida.
20: Claro, porque yo no vine a un partido donde ni siquiera, ni en pensamientos pudiera pensarse en que aquí hay traficantes de armas y de drogas. Esto es una cosa, es como salida de los caballos, de verdad. Pero si llegara a aparecer esa prueba, el primero que salgo, obviamente.
18: Por ahora no hay fecha clara del regreso de Eva Ferrer al país para comparecer.
17: Señor Jesús, esa sapiada que metió esa señora quisquiamiga, oiga, don Alvarito.
2: ¿Esa sapiada? ¿Cuál es? No, ignorita, o sea, ignorita. Declaraciones, no, digo, denuncias. Yo.
17: Sí, esa joda.
4: Pero
17: sí,
4: a uno, oiga, tiene sí un poquito de razón, ignorita. Ya.
17: Claro. Esas amigas, Dios mío, ay Dios. Oiga, don Alvarito, ¿cuál es la irresponsabilidad política que les cabe a las figuras merced del Pacto Histórico si se comprueba la denuncia contra Verónica Alcocer, merced?
3: Pues, señorita, para que haya esa responsabilidad política tiene que haber la responsabilidad personal, individual, penal. Vamos a ver si la señora Ferrer presenta pruebas.
17: Sí, señor.
3: Porque, pues, hay un antecedente que no es bueno, de esas declaraciones, que le dio unas declaraciones a María Jimena Duzán diciendo una cosa,
17: a Vicky Dávila,
3: Caracol Radio otras, y a Vicky Dávila y la revista Semana otras. Las primeras dos no generaron mucha controversia, hasta que decidió soltar la bomba del tema de drogas. No es solo bomba porque es escandaloso, sino porque tiene una pequeña característica.
2: ¿Cuál?
3: Con esa, la señora Alcocer podría ser sujeta de la justicia norteamericana. Porque si esa cocaína iba dirigida hacia allá, o esa droga, pues la pueden acusar de eso un juez de los Estados Unidos. De hecho, ya el Departamento de Estado salió a decir, ¿vieron? Por eso está en la OFAC. Como si supieran anticipadamente esto. Entonces, realmente,
2: dijeron en un comunicado que sabían que sí tenían información sobre eso.
3: Entonces, la señora Ferrer primero trató de hacer un daño político. Ya cuando incluyó este tema, le hizo un daño ya más complejo, porque aunque en Colombia no se encontraran pruebas de esto, Estados Unidos podría investigarla. Entonces, pues la cosa es muy complicada. Desde el punto de vista del presidente Petro, pues hay mucho rumor alrededor del señor Alcocer. Yo creo que el país ya está muy preocupado. Algo mal marcha ahí alrededor de todos estos españoles, incluida la señora Ferrer. Lo que pasa es que la señora Ferrer ahora se volteó, pero pues era parte de ese grupo.
17: ¿Ella también de pronto podría ir presa y esa joda, su mesa?
3: Pues si no presenta pruebas, ya la van a denunciar por calumnia.
17: Ay, señor,
3: entonces
17: claro,
3: podría terminar en la cárcel. Por eso esto es de mucha gravedad. Los presidentes siempre son responsables de las cosas muy graves que pasan en sus gobiernos, porque generalmente pues no son tan aisladas ni tan escondidas. Y pues tratándose de la exmujer, pues ni hablar.
2: Todavía, sí.
3: Tenemos muchos casos de expresidentes que se hacen los tontos y que todo era a sus espaldas, a pesar de que los delitos que cometían sus subalternos eran para beneficiarlos. Hay una responsabilidad política ahí, lo que pasa es que a algunos no se les cobra. Petro tendría una responsabilidad política si esto se ve concreto. Pero a mí me llamó la atención una cosa. ¿Se acuerdan cuando salieron esas fotos del presidente Petro en Panamá con una señora?
17: Sí. Sí.
3: Pues es muy difícil creer que el presidente no permitió o no generó esas fotos y que se hicieran públicas. A mí me pareció en ese momento que lo que estaba tratando de indicar era que tenía un rompimiento con Verónica Alcocer. Claro, lo correcto es hacerlo mediante una declaración pública o yendo ante un notario. Tal. Sí. Y pues con una foto con una tercera persona no es la manera, pero a mí me dio la impresión que es lo que quería hacer Petro, separarse un poco de la señora Alcocer, uno sabe por qué. La señora Ferrer dice que cuando ella le contó al presidente algunas cosas, le dijo, sí, tenga cuidado con las personas, son muy corruptas. Puede tener algo que ver ahí, que Petro tratar de aislarse, pero pues eso no basta, eso no hizo nada, y la mitad de estas cosas son ciertas, pues imagínese la responsabilidad fiscal tan grave que le caería. Pero acuérdese que estamos en medio de mucha conflictividad política, hay una intención política clara detrás de esto, la señora Ferrer y de quien lo presenta. Entonces hay que no ser tan apasionados y esperar. La fiscalía, aunque se demore, aunque la acusen, tiene que llegar a conclusiones. Y sobre todo, si la señora Ferrer tiene pruebas, pues va a lograr meter a la cárcel a la señora. Y si no tiene pruebas, es una chismosa, una mentirosa, una o quién sabe qué es lo que está haciendo.
5: Señorita, a ver.
17: Sí, gracias, don Alvarito, don Pedrito. ¿Y usted qué nos puede decir? ¿Cuál es la irresponsabilidad política que les cabe a las figuras del pacto histórico, su merced? Si se comprueba la denuncia en contra de la señora Verónica Alpocet, su merced.
21: Pues mire, Ignorita, si eso se comprueba, la responsabilidad política es muy grande. Porque yo, cada vez que sale la foto de la señora Alcocer, recuerdo la fuerte actividad política que tuvo ella en esa campaña de Gustavo Petro. Esa señora era un as dentro de la estrategia electoral del sector que ganó las elecciones. Fue una persona importantísima para motivar a la gente en diferentes sectores para que votaran por su esposo en aquel momento. Entonces ella tiene una relación directa con el propósito político del pacto histórico. Es lo mismo que le ocurre al hijo del señor presidente cuando ocurrieron los hechos por los cuales está siendo investigado. El hijo del presidente no

0: solamente era el hijo del presidente, sino que era un diputado del pacto histórico. Entonces ahí hubo una responsabilidad política, porque todo lo que están diciendo no solamente involucra al hijo del presidente, sino a un diputado del pacto histórico. Y cuando usted comienza a extrapolar todos los hechos que hay alrededor, no solamente de la señora Verónica Alcocer, sino del pacto histórico, pues usted tiene que conjugar que ahí reposan muchas responsabilidades políticas de ese sector. Mire, el señor Olmedo López no era cualquier persona, y Norita, en el pacto histórico. Era, por llamarlo de alguna manera, como el edecán de Gustavo Petro en la campaña. Una persona que estaba muy cerca de Gustavo Petro.
1: Sí, señor.
0: No era un señor que estaba por allá perdido, como en algún momento lo intentaron presentar. Era un señor muy importante. Ahí hay una responsabilidad política.
2: Claro.
0: ¿O qué me dice usted de los hechos de una ex canciller y ex embajadora en Reino Unido? Fue una persona importantísima, era la
2: Laura
0: secretaria
2: Sarabia,
0: privada de un candidato presidencial y además secretaria general, canciller y embajadora.
1: Sí.
0: O sea, le estoy haciendo este recuento, me estoy pasando muchas cosas por encima para decirle que las actuaciones del sector del presidente Gustavo Petro son muy graves y todas deben tener, por supuesto, una investigación, pero siempre se verán reflejadas en el juicio que le hagan por responsabilidades políticas al interior de su partido y por supuesto afuera. Ahí estábamos oyendo a uno de los bastiones del pacto histórico decir que si esto se comprueba, él se va del partido. Ahí ya hay una responsabilidad política de un miembro de ese partido. Entonces, Ignorita, si esto se comprueba, es muy grave, muy grave, porque le repito, no lo está diciendo una persona lejana al proyecto político del presidente Petro, lo está diciendo una asesora, y después fue una asesora de campaña como la señora Ferrer, y después fue una asesora en el Palacio de Nariño, en el gobierno del presidente Gustavo Petro. Luego es una persona que tiene mucha validez como testimonio, que hay que comprobarlo y verificarlo, y el tiempo, modo y lugar y lo demás, es cierto, pero esta señora es un testimonio muy importante que hay que comprobarlo, pero si se llegara a comprobar, qué pena tanta repetidera, pues la responsabilidad política y penal es inmensa para ese sector, Ignorita.
1: Ay, señor Jesús, gracias, don Pedrito, se me hace, muchas gracias. Amanecerá y veremos. Uno
3: así
1: es inocente,
3: Ignorita,
1: hasta que le comprueben lo contrario, ¿cierto, se me hace?
3: De acuerdo, Ignorita. ¿Quedó contenta usted? ¿Tranquila? Sí,
1: sí. Pero esa novela de la Zapata, muy buena.
3: Así es. No le diga así, Ignorita.
1: Sí, se me hace.
3: Está muy comunicativa, más bien, por estos días.
1: Sí.
3: Ignorita, gracias.
1: Sí, se me hace. A usted, don Calerita, se me hace. Gracias.
3: Besitos, Ignorita. Lo único cierto es que Estados Unidos reconoce que conoce ya las denuncias que vincula a Verónica Alcocer con una supuesta red de narcotráfico. Precisamente vamos con el pronunciamiento a esta hora del presidente Trump de Voz Populi. Presidente Trump.
4: ¿Le traduce? Porque habla en inglés.
3: Bueno, la traducción simultánea.
4: ¿Quién va a ser esta vez, Calero?
3: El ex dictador.
4: Maduro, no me diga.
3: Sí, es que le está
4: hablando
3: en inglés.
4: Yes.
5: What's up, my nemos and doris?
6: ¿Qué se dicen mis peces?
4: Claro.
5: Sí. Verónica Alcocer, Rolex, Monday, Thursday, Friday, Saturday, Sunday.
6: Verónica tiene los días contados.
5: So many people, Nacho Vidal, swinger party.
6: Muchos van a salir perjudicados.
5: But we, urologist finger.
6: Pero nosotros vamos a llegar al fondo de este asunto.
5: And James Rodriguez.
6: No se molesten en correr.
5: Do not American Airlines Delta. Your face, Iván Cepeda.
6: No se la den de aviones ni pongan cara de no saber nada.
5: It's time, Chris Rock, Will Smith, boom.
6: Es hora de poner la cara así el golpe sea duro.
5: Bye bye, and do not, Nicolás Petro.
6: adiós y no se dejen pillar.
5: Because Nicolás Maduro Trivago True Travel.
6: Porque me lo llevo. Oiga, Mr. Pelucón. ¿Eh? ¿Cuánto me va a rebajar de pena por la traducción?
5: ¿Eh? Oh, shit, you little...
0: No, hey,
2: Agradezca que lo dejaron hablar.
5: No, no, ya.
2: Uy,
5: ya.
2: No, hola,
5: cálmese.

0: ¿A qué les recuerda esta canción?
1: Mulder y Scully.
0: Claro que sí.
2: No hay mucho.
3: Archivos Expedientes X.
0: Expedientes X, además.
2: Ay, no me lo perdí.
1: Eran agentes los dos, sí. Agentes
2: sí, agentes Scully y Mulder. Era hay hombre tan.
1: ¿Qué le gustaba?
2: Era igual de piso a Abelardo.
1: ¿Le parece? ¿Qué? ¿Le parece que la gente Mulder era como Abelardo?
2: Sí, Abelardo.
1: A usted le gusta mucho Abelardo.
2: Ave María.
1: Lo ha parido.
0: Toda esta canción, además, trae una muy buena época y se habla también de muchas conspiraciones y de los extraterrestres. Claro. Y de las profecías y todo eso. A propósito del tema del Santo Padre, que ha tenido esta semana una operación por ese cáncer en el pulmón, pues ha salido también una serie o una película de 2017, ¿verdad? Una película que habla de eso, precisamente.
4: Así es, Carlos, compañeros, buenas tardes.
1: Don Luis Carlos Rueda, ¿cómo le va?
4: Bienvenido aquí a vos. Muchas gracias. Pues sí, a raíz de lo que ha acontecido con el Sumo Pontífice, pues ha salido y se ha vuelto muy famosa una película del 2017 que se llama El Habitante.
1: Sí,
4: es una película mexicana de un director uruguayo que se llama Guillermo Amoedo. Lo particular de esta película es que en el inicio, cuando arranca la película, la toma muestra un noticiero, un televisor donde está un noticiero anunciando la muerte del Papa León XIV.
1: León XIV.
4: Por un enfisema y un colapso pulmonar. Pero es que esto es
1: ¿De qué año?
4: 2017.
1: Estaba viendo, a ver si me pueden poner otra vez la imagen de la serie, la imagen como el cartel de la serie, ahí sí. Lo tenemos para la gente que nos puede ver a través de YouTube, de nuestras plataformas digitales. Es una película de terror.
4: Es una película de terror que incluso está disponible en Netflix. La historia que cuenta es la de tres hermanas que intentan entrar a la casa de un senador a robarlo y descubren que hay una niña que está oculta en un sótano y que está poseída por demonios, pero el arranque es el que ha causado curiosidad, porque es que cuando Guillermo Amoedo escribió esta película en el 2015, ¿qué probabilidades había de que iba a existir 10 claro. años después un papa que se llamara León XIV, que además tuviera estas complicaciones pulmonares?
1: Pero, a ver, yo no soy experto en temas religiosos, pero ¿no hay alguna manera de pronto de prever cómo se pueden llamar los papas?
4: Pues de no, acuerdo, porque hace 10 años la figura de Prevost pues no era tan conocida, no estaba entre los papables. En ese momento pues Francisco era el que tenía el foco de atención. Dice el director, cuando la coincidencia del nombre del papa, pues que él simplemente se remitió, por supuesto, a estudiar algunas profecías, pero que no hace parte sino de una coincidencia. Es como las coincidencias de los Simpson. Los Simpson lo hicieron otra vez,
1: sí, señor. Claro.
4: Pero en este caso, pues ha causado mucha curiosidad, porque es que ya cuando se habla de la muerte del Papa, con lo que está sucediendo, pues ha despertado la
0: pero
4: curiosidad.
0: Pero hay que recordar, Luis Carlos, que el nombre del Papa sale del cónclave. Una vez elegido, él dice: el nombre que yo me quiero llamar es tal. Y ya, o sea, eso nadie lo sabe.
5: Y había habido un Papa León XIII, entonces León tendría que ser 14, pero pues primero hay que escoger el León. Nombre León para...
0: Claro,
5: para
0: que exactamente. Para. Son...
4: ¿Les parece si escuchamos el fragmento?
2: ¡Ay, qué miedo!
4: ¡Por favor!
2: ¡Que no lo pongan
4: bien! ¡Que no lo pongan va a estar bien!
2: ¡Tranquilo! ¡Pero en el nombre de Jesucristo todo se ha
0: tranquilo, tía, no escuche, escuche.
2: ¡Ay, qué...
6: Hace instantes, Monseñor Leonardo Vieri acaba de anunciar el fallecimiento del Papa León XIV ante la multitud congregada en la Plaza de San Pedro. Según los primeros informes que llegan desde el Vaticano, el Papa habría fallecido a causa de una septicemia y un colapso cardiopulmonar irreversible por el que había sido internado la semana pasada. Tras las exequias del pontífice, la congregación de cardenales deberá decidir la fecha de inicio del próximo cónclave, donde se elegirá al nuevo papa.
2: El demonio
1: esto es una película.
2: Además, yo sí creo en extraterrestres.
1: Sí, pero esto no tiene nada.
2: Vean al Totono Grisales.
1: No, pero eso no
0: tiene nada que ver con extraterrestres. Coincidencia.
4: No es otra cosa sino una coincidencia, pero por supuesto que le ha dado notoriedad a esta película, de la cual no muchos teníamos referencia, pero está en Netflix, una película de un director muy reconocido que ha trabajado en la mano de grandes del género como Eli Roth, y ahora Guillermo Amoedo pues se ha vuelto muy famoso por esta película que se llama El Habitante.
1: Usted que sabe tanto de estos temas, qué tan famoso, qué tan buen director es Amoedo.
4: Guillermo Amoedo se ha destacado en el género, ha estado participando en muchos festivales, con esta le fue bien, tuvo, sobre todo en México, que fue donde tuvo su estreno principal, pero la verdad es que yo no tenía mayores referencias de este director y de la película. De hecho, hay una actriz colombiana en esta película que se llama Vanessa Restrepo, es una de las tres hermanas que entra a rodar a la casa de el político.
1: ¿Qué le pasa al presidente?
2: No, no, no, no, no,
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2: no, no, no, no, no, no, no.
0: Por ejemplo, en el 2011 salió esta película que se llama Contagio. ¿Y de qué hablaba? De un virus que transmitía un murciélago a un cerdo y después le pasó a los humanos. En ese momento, 2011.
1: 2011, y terminamos con el coronavirus.
0: Terminamos con el coronavirus
4: 10 años después.
0: Exactamente. Coincidencias.
2: Calero, hay voz popular en el 2030.
0: No, a ver,
3: ¿qué le pasa, tía?
1: Tía, tranquila.
0: Así, así como decía Luis Carlos, pues obviamente también Los Simpson, que muchas cosas. Hablamos también de, por ejemplo, de una película que se llama Regreso al Futuro.
1: Sí, claro.
0: En esa época se hablaba de hacer unas llamadas por videollamadas y
1: lo
0: todo.
1: Recuerdo.
0: Hoy en día.
1: Ahora nos prometieron también que íbamos a tener
5: voladores.
0: Claro,
4: voladoras,
0: exactamente.
1: No, ocurrieron.
2: Dick Tracy.
0: Dick Tracy también.
1: ¿Por qué? ¿Qué hacía Dick Tracy?
2: Por el reloj.
0: ¿Con el reloj?
2: Por el reloj.
0: Exactamente, después salieron esos relojes inteligentes. The Truman Show, ¿se acuerdan de esa?
1: Claro que sí, con Jim Carrey.
0: Jim Carrey, claro. Y después, ¿qué salió? Salieron después los realities que se tomaron el Gran Hermano, que por allá en Holanda nació y que se tomó el...
1: No, déjame un momentico. Esa, ¿cómo es la de Jim Carrey?
0: The Truman Show.
5: Hacen un programa de televisión.
4: Todo era un programa de televisión.
1: Me acuerdo perfecto. Lo que les quiero preguntar es, ¿esa película fue antes de Gran Hermano?
0: Claro, mucho antes.
1: Claro.
0: Sí,
1: de Gran Hermano.
2: Ahí sí me asustó. Año 2040.
0: El jugador. Y están hablando también, este año, fíjense que han hablado mucho de la portada de Economist.
1: Ah, es que The Economist siempre ha sacado unas portadas que terminan siendo muy premonitorias de lo que va a ocurrir en el año.
0: Entonces, mire, ahí les traje la portada de este año. Y esta semana estuvimos hablando,
1: Calero, para las personas que los pueden ver a través de YouTube. Quienes no, descríbame un poco qué tiene esa.
0: Mire, han hecho una cantidad de líneas, han trazado como los meses, han dividido esa portada en 12 segmentos, diciendo que comenzó en enero y termina en diciembre. Y muchas cosas. No sé si serán coincidencia, otros dicen que de pronto son conspiraciones, pero muchas de las cosas han salido. Una copa derramada en agosto de vino y aparecía el terremoto en Colombia porque en ese momento alguien estaba viendo una imagen y en el televisor se derramaba una copa de vino. Esta semana estuvimos hablando de lo que sucedió con una declaración del presidente Trump, que tenía al lado una mujer vestida de rojo, Susan
2: Lucifer.
3: Y miren, mira, señora, es un poquito asustadiza.
0: Por eso, miren el círculo que les hice ahí, los que están en YouTube, ahí está una mujer vestida de rojo, también al lado del presidente Donald Trump, que está esa portada. Lo dice todo. Y ya salió la del 2027, que no sabemos ni la voy a interpretar tampoco, pero ya muchos analistas están viendo lo que va a suceder y es como que dicen que va a suceder.
1: La portada de The Economist.

0: muy críptica, pero casi siempre le pega a un número importante de cosas, ¿no?
1: Todas las portadas son buenas, claro. Y la del año, porque es que ellos hacen un ejercicio de prospectiva del año en esas ediciones.
2: Correcto.
1: Y generalmente pues son bastante acertados, no porque adivinen, sino porque entienden bien pues la dinámica.
3: Pero por ejemplo, esa corona con el signo infinito debajo, ¿qué podría significar?
0: Pues algún reinado. No asuste, hombre.
2: Pero es que mi revista del demonio,
3: por ejemplo, ahí está una figura como la del COVID.
0: Hay un domo.
2: Hay como un virus ahí, miren, hay
4: una balanza.
0: Sí.
2: Hay un tubito con sangre y abajo unas personas dominadas por la IA que está ahí como un robot. Miren.
1: Hay un coronavirus ahí.
0: Hay un virus, hay un domo con una familia adentro.
5: Hay todos con tapabocas.
3: Hay unos incendios forestales y los derracos.
2: La IA está presente, mire, ahí en negro, la IA.
0: Es muy predominante en la parte superior derecha un barco carguero con unos containers y unos satélites. Hay que ver también qué significan.
1: Hay unos drones y hay una mano.
0: Una mano derecha.
1: Subida. Que muestra como alzamiento popular.
2: Pero incendios forestales en el costado derecho. Miren los incendios, ahí están también. Bueno, son
5: pero no hay ninguno del cuchicuchi.
2: Miren los drones que están arriba, al lado de la mano que está como con una esposa ahí, sí. Con las esposas, pues hay un dron también ahí, no sé. Esto sí lo escuché, hay un mundo al lado de la mano, pero el mundo está partido en un continente. Ahí está.
5: Es apocalipsis prácticamente.
2: Entonces,
0: apocalipsis.
2: ¿Qué nos quieren decir? No sabemos, pero son teorías.
3: Es este, está, en todo caso.
1: No, y está partido, parte en la mitad de Estados Unidos.
3: Es el continente.
1: Y coge a Colombia también y le
0: quita un pedazo. Ay, Dios mío. Bueno, pero lo cierto, mi querido Calero, es que la noticia grande viene de parte de esa película premonitoria. ¿Cómo es que se llama, don Luis Carlos?
2: El Habitante.
0: El Habitante.
2: Oye, otra película que hablaba de premoniciones del futuro, Yo Robot, basada en todas esas.
0: La inteligencia autónoma, sí.
2: La inteligencia autónoma. Sí. Y ahora ya estamos viendo, con Will Smith, ya estamos viendo los robots caminando entre nosotros con la teoría Asimov.
5: Vamos para la IA.
2: Pues ojalá que la del Pablo no sea así. Que no se cumpla.
1: Yo meto la cucharada para decir una cosa que todo el mundo va a decir, que el agua moja. Pero es que hace unos días el New York Times sacó el ranking de las mejores películas del siglo, mejores series.
0: Sí, señor.
1: El siglo. Y aparecía de primera una que ustedes habrán visto. Breaking Bad.
0: Sí.
1: Yo no tiendo a ver mucho esas series populares, pero me llamó la atención y la puse. Qué maravilla de serie, porque es una crítica social a la sociedad norteamericana impresionante. Ahí está reflejado toda esa doble moral de hoy y pues el protagonismo del narcotráfico, pero no desde el punto de vista de los capos, sino
0: de la gente que lo hace para subsistir,
1: de la gente,
0: para
1: sobrevivir hacia adentro.
2: Brian Cranston.
1: Los que no se la han visto, véansela porque... Qué maravilla de serie.
2: Esta semana murió uno de los actores, que no sabemos aún de qué falleció. Él había padecido de parálisis cerebral y aún no se sabe de qué murió.
0: Vi esa lista y hay muchas que no había visto. Usted es presidente
5: de Walking Dead.
0: ¿Sabe cuál me vi y me disfruté mucho de esa lista? Succession.
2: Es fantástico.
5: Estoy llegándome a ver El Aro, pero no he podido.
0: No, pero El Aro es una película.
1: Es una película.
2: Y aparece Samara ahí saliendo de una película de terror, señores.
0: Bueno, muy bien, don Luis Carlos, muchas gracias. Lo cierto es que, como comenzábamos al comienzo de este segmento, pues la salud del Papa hoy está estable, pero confirman desde el Vaticano que sí tiene un cáncer de pulmón, sí, va a estar en unos cuidados y que hay que tenerlo unos días que tiene el monitoreo.
1: ¿Quién sabe?
2: 77 dijimos ayer.
6: Es más joven.
0: 72 añitos. Al Papa León XIV, a su salud, le hacemos desde Voz Populi la siguiente dedicatoria.

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0: Silvia, ¿qué es de la vida del coronel Carlos Alberto Feria, quien era el jefe de seguridad de Gustavo Petro?
1: Pues fue llamado a calificar servicios, Pani, retirado de la Policía Nacional. Esta decisión se da en medio del llamado a juicio en su contra. Todo esto por estar presuntamente vinculado con las chuzadas y el polígrafo al que fue sometida Marilvis Mesa, ex niñera del hijo de Laura Sarabia. César Chaparro, usted tiene todos los detalles.
2: Buenas tardes. Carlos Alberto Feria fue notificado el pasado martes de su llamamiento a calificar servicios por parte del Ministerio de Defensa y la Policía Nacional. El coronel ya fue imputado por los delitos de peculado por uso, abuso de función pública y constreñimiento ilegal por el polígrafo a la ex niñera del hijo de Laura Sarabia. El retiro de Feria del servicio activo de la policía se da semanas después de que Laura Sarabia fue imputada por los delitos de abuso de función pública y constreñimiento ilegal agravado por el polígrafo a su ex empleada. Y ahora mencionada en las declaraciones de Angie Rodríguez sobre una supuesta cercanía con la primera dama Verónica Alcocer. Para la fiscalía, Feria habría tenido un rol clave en esos hechos. Según el ente acusador, ordenó a sus subalternos ubicar el dinero reportado como perdido y dispuso recursos oficiales para el traslado de la niñera y coordinó la práctica del polígrafo.
0: César, gracias. Usted nos había contado más temprano, Silvia, de algunos desórdenes en las marchas que se registraron hoy en Ibagué. ¿En qué terminó todo eso?
1: Pues en la captura de cuatro personas luego de los disturbios que se registraron durante las manifestaciones de hoy.

0: en la capital del departamento del Tolima. Las autoridades han reportado hechos de vandalismo, detonaciones, daños a bienes públicos en medio de una jornada que terminó con eso, con alteraciones del orden público. Fernando González.
1: La situación genera preocupación entre los ciudadanos mientras adelantan las actuaciones correspondientes para esclarecer lo ocurrido y establecer las responsabilidades de los involucrados. La alcaldesa de Ibagué, Giovanna Jimena Aranda, así lo confirmó a Blue Radio.
2: El balance es que en este momento tenemos 4 capturados, 2 en la URI y 2 en proceso de revisión de antecedentes y verificación de la situación que se ha presentado. En este momento ya se encuentra mitigada cualquier situación de disturbios y esperamos que el comportamiento siga siendo el mejor para la tranquilidad de todos los ibagueños.
1: Por ahora hay tensa calma en la ciudad. Los jóvenes se desplazan para la sede de la Universidad del Tolima en el barrio Santa Elena. Se espera que no haya más disturbios.
3: No, perfecto. Eso es lo que tiene que pasar. Para eso están las autoridades, para capturar a esos delincuentes. Oiga, Silvia, sobre las denuncias que hace Eva Ferrer a Verónica Alcocer, hay unas solicitudes formales para que se le investigue. ¿Quién las hace?
0: Las hace el partido Cambio Radical, que presentó no una ni dos, sino 3 solicitudes ante las autoridades de Colombia y de Estados Unidos, que están pidiendo que se investigue a Verónica Alcocer y a su entorno después de las revelaciones hechas por Eva Ferrer, que hablan de presuntas irregularidades y actividades ilícitas. Gabriela Calderón.
4: Se trata de un pedido ante la Fiscalía General de la Nación por parte del Partido Cambio Radical para abrir una investigación formal por posibles delitos como testaferrato, concierto para delinquir, tráfico de estupefacientes y peculado por uso. También solicitó investigar a personas cercanas a Verónica Alcocer y remitir copias a la Corte Suprema de Justicia para que examine la posible responsabilidad de funcionarios y congresistas entre

0: parte, Cambio Radical acudió a la Cancillería para solicitar una revisión de la situación migratoria y la permanencia en Colombia de los ciudadanos españoles Manel Grau y Javier Vendrell. El partido también pidió evaluar los procedimientos legales que podrían conducir a la pérdida de la nacionalidad por adopción o a la suspensión de la ciudadanía, medidas que dependen del análisis de las autoridades y del cumplimiento de los requisitos establecidos por la ley. Finalmente, la colectividad presentó una solicitud ante la Oficina de Control de Activos Extranjeros, OFAC, del Departamento del Tesoro de Estados Unidos, para que se evalúe la inclusión en la lista de nacionales especialmente designados y personas bloqueadas, conocida como lista SDN, de varias personas presuntamente relacionadas con los hechos denunciados. Entre los nombres mencionados están Mario Fernández Alcocer, Euclides Torres, Carolina Plata y Danilo Romero. Cambio Radical argumenta que las denuncias ameritan examinar posibles medidas contra el narcotráfico y la corrupción. Las solicitudes deberán ser evaluadas por las autoridades competentes y, según la colectividad, no constituyen por sí mismas una declaración de responsabilidad penal.
1: Ahí está, pues, lo que está sucediendo hasta ahora en nuestro país. ¿Se están viendo Yo Me Llamo Mini?
2: No, pero claro.
1: Espectacular.
2: Me encanta.
1: Oh. ¿Y sabe qué? Me gustó mucho el logo.
3: Hermoso.
1: Sí. Hola, Amparito.
3: Ay, ¿qué hermosos, más? Divinos. No, esto es otro cuento, mi amor, sí. Otro nivel. Estos niños son hermosos.
1: Claro.
3: No, se me parte el alma.
1: ¿Por qué?
3: Yo quisiera que todos pasaran. Yo quisiera que todos pasaran porque ahora ya.
1: Hasta hoy hay 24 ya clasificados. Esta noche siguen las audiciones en Yo Me Llamo y van a escoger 4 más. Hay que completar 40 niños.
2: Sí.
1: 40 mini artistas buenísimos y lo mejor es que ya tenemos Karol G, ya tenemos Luis Miguel, ya tenemos Alejandro Fernández, mejor dicho, Rocío Dúrcal también.
2: No,
1: bellísimos. Pero,
2: ¿qué?
1: Oiga, imagínense que en nuestro expresidente Uribe se presentó en las audiciones de Yo Me Llamo al Mejor Estilo de Voz Populi. ¿Quieren?
2: Sí, claro.
1: De una
2: vez. Sí. A ver, ¿cómo salió
1: está,
2: eso?
1: Mire.
4: Buenas noches, hijitos. Muy apropiado el nombre del programa, porque en este país viven peleando es por niñerías.
5: ¿Dónde está el caballo?
4: Yo no quiero saber más de caballos después de las patadas que me ha dado más de una bestia de la oposición.
5: ¿Qué crees tú que diría Chayán si te ve?
4: ¿Qué diría? Que soy un torero por llevar 2 meses torero.

0: escuchando las pullas de los abelardistas. Denme un permiso. Más bien denme un permiso que ya les voy a cantar. Directamente desde el Ubérrimo, un protagonista de los libros de historia, de los libros de política y de los libros de Cepeda. Un expresidente que, desde la salida de María Fernanda, perdió sus cabales. Llega al escenario de Yo me llamo
1: Jessy Uribe, porque después de mi primera presidencia, los colombianos me dijeron, repite.

0: El papá de los pollitos. María, póngame el que quiera.
1: Ya es hora de renovar el chiste, digo yo.
0: Mira, hijito, aquí los únicos chistosos son los defensores de Verónica Alcocer. Y también la caballa está de chistosa diciendo cosas del Centro Democrático.
2: ¡La sacaste del estadio!
3: ¡Ay, qué bien!
0: Sí, y del partido por ahí derecho. Mientras tanto, estamos tratando de conversar con el presidente. ¿Cómo vienen sus primeros meses?
3: Y no arrasando.
0: Y que lo diga Brooke McMaster. Bueno, pero le ha demostrado cosas distintas a Petro en las alocuciones. ¿Las recuerdan?
4: Eras muy canchero, poniéndote la mano en el bolsillo,
2: relajado. ¿Sí?
0: Y eso que se ponía el traje blanco.
5: Aunque el lobo se vista de seda, el lobo se queda.
0: Mientras tanto, yo sigo moviéndome en el mapa político, hijito.
5: Ni yo me moví hacia tu edad.
0: Ah, bueno, pero es que cuando usted tenía mi edad, todavía estábamos en la Nueva Granada. Esto ya no es como en mis tiempos, que los discursos eran serios, por Dios.
6: ¿Y la pronunciación del inglés?
3: Sí, sí.
6: Bien.
0: Bueno, ¿ustedes qué dicen? Vuelvo y me lanzo.
3: Otro
0: lobo
3: que
0: le hizo
3: hermano.
0: Ok. ¿Saben que ustedes hablan mucho? Digan mejor, si sí me llamo o no. Tranquilo, hijito, tranquilo. No venga, no venga, que como dijo Roy después de esa quemada, me va mejor retirándome. Hasta luego, hijitos.

0: ambiente y más musiquita más
1: normal, es que es, así sí me gusta. Cuando el día está como gris, hay que poner musiquita así como esta, romántica. Que gris, porque a veces me clava un lunes un vallenato y digo yo, bueno, ¿cómo soluciona uno con esta?
0: El vallenato también es muy bueno.
1: Claro, pero un viernes o un jueves.
0: Y arrancamos la semana bien.
2: Oye, acordamos de Stevie Wonder, hombre.
0: Sí,
2: por Dios, esta canción hace.
1: No.
2: 42.
1: No, pero no me digas esas noticias así.
2: Sonaba.
1: ¿Ha pasado tanto tiempo desde el 84?
2: No, sí, no siente que no, pero.
0: 42 años.
2: El
0: colegio.
2: De madre. Esta canción, I Just Called to Say I Love You. ¿Qué iba a decir?
3: No, que es buena para dormir.
2: No, pero

0: Mire que tiene una magia. Stevie Wonder nunca había hecho canciones así. Es una canción muy simple y sencilla. Y Gene Wilder le dijo a él, Gene Wilder, el actor, el gran comediante, ya fallecido, fue el director y protagonista de la película La Chica de Rojo. Y cuando le dijeron, ¿quién quiere que haga la canción? Dijo, yo quiero que sea Stevie Wonder. Y Stevie Wonder dijo, pues yo no sé hacer música de películas. Ni. Yo no, yo quiero que sea usted porque usted tiene esa sonrisa y todo, y quiere una canción que tenga un mensaje simple para una ocasión que no sea especial.
1: Ya.
0: Y ahí mismo la cogió Stevie Wonder y dijo, pues sí, solo llamé para decirte que te quiero. No dice nada más la canción, pues le dice que no es momento de celebrar nada, ni. Solo llamé a decirte que te quiero. La Chica de Rojo, que le fue muy bien en el 84, muy taquillera, y además trataba de un señor pues que tiene una vida feliz con sus hijos y todo, sino que vio una modelo que viste de rojo y el man se chifla.
1: ¿Qué hacemos?
0: Y la persigue y todo, y el man quiere tener su aventurita ahí. Y bien, bueno.
2: Esa no es la famosa escena de ella parada con el vestido que se levanta.
0: Claro, imitando a Marilyn Monroe. Sí. Y el rojo fue escogido más por color, porque además habían dicho, hagámoslo igual con el vestido blanco. Y no, dijo, no, la película tiene que llamarse, claro. No vamos a ponerle nombre de travesura o nada. La Chica de Rojo, es que es la que yo veo que está de rojo. Que además él decía, el rojo tiene poder, seguridad, hace que incremente el atractivo, el deseo sexual.
3: La pelea, la película simple, el guión simple, la canción tenía que ser muy simple.
0: Exactamente.
1: Pero fue un éxito.
0: Y
1: éxito,
0: fue un éxito.
2: Taquillero, sí, señor.
0: Así que acordémonos, bueno, de pronto usted, el señor que nos va yendo en el carro o la señora, llame a quien quiere, dígale, solo llame a decirle que no quiero.
3: Bueno. Bueno. Negrita, así despacito para incitarla a dormir.
2: Sí, sí, es esta la canción, Negrita.
4: Sí, yes, call, sí, tú sabes, el para obvio. Decir, te quiero, just guided you land through lakes.
2: Cánteme un pedacito, ¿sí?
4: Just guided you land through lakes.
2: Claro, cánteme un pedacito, Negrita, pero en inglés.
4: Te quiero. How are you?
2: How are you?
5: El inglés de la Negrita Calero es,
2: me encanta,
5: mire, sí, a prueba de balas.
2: Sí.
5: Ella lo que pasa es que tiene un inglés muy americano.
2: Sí, ¿no? Sí.
5: A ella se le enreda un poquito la vaina cuando toca con el inglés
4: chino Calero, mire,
5: inglés, el de Inglaterra, o el australiano también se le enreda.
4: Sí, el australiano también.
5: Pero de resto, cuéntele a Calero, Negrita, ¿cuáles son las claves para poder hablar buen inglés?
4: A ver, Calerito, chino, mire. Es seguridad.
2: Seguridad.
4: Fluidez. Engolar la lengua.
2: Engolar, ¿okay? La lengua.
5: Estas tres cosas.
4: You fly and the friendly. Solo llamé a decir te quiero.
2: Claro, perfecto, ahí está. Muy bien.
1: No, perfectamente. Muy bonito.
5: Valentina, la veo aquí en cabina, quiere decir que tenemos algún problema.
0: Se asustó.
5: Algo pasó.
0: Se asustó.
5: Se inundó, emergencia, ¿qué fue lo que pasó? A ver, cuéntame, Valentina.
6: Si Valentina,
5: entra a cabina, ¿qué pasó en el país?
0: Pasó malo.
6: Y pasó, y tiene que ver en esos momentos con los habitantes de Soacha, en Cundinamarca, sur de Bogotá. Muy complicada la situación a esta hora por cuenta de las lluvias, el aguacero, no solamente el que tuvimos cerca del mediodía en el centro de Bogotá, también siguió lloviendo hacia el sur de Bogotá y también en este municipio vecino. Emergencias en varios sectores como Quintanares, La Esperanza y también la autopista sur. En las imágenes de quienes nos acompañan en nuestra plataforma de YouTube se puede ver cómo incluso varios carros quedaron atrapados por las inundaciones, afectando incluso los vehículos más grandes, como eran los buses que estaban movilizándose por esta zona del sur de Bogotá y del municipio de Soacha. La alcaldía está confirmando ya que está enviando motobombas y maquinaria para tratar de evacuar el agua y, por supuesto, sacar los vehículos que terminan apagándose, y en especial las motocicletas atrapadas en medio de estas inundaciones. Y se le suma la otra emergencia en Cundinamarca, en Funza. Un vendaval en medio también de los aguaceros causó varios daños en viviendas, caída de postes y caída de árboles. A esta hora están verificando entonces por parte de las autoridades. Tenemos doble emergencia, vendaval muy grave en Funza e inundaciones en el municipio de Soacha.
5: Ay, Dios, este país nuestro, cuando no es sequía,
2: es inundación.
5: De extremo a extremo. Oiga, cambiemos de tema, Silvia, porque entiendo que la nueva presidenta del Perú hizo unas declaraciones muy polémicas a propósito de las exigencias que les está haciendo a los estudiantes de primaria y bachillerato. ¿De qué está hablando?
6: Anunció nuevas reglas de disciplina escolar.
5: A ver.
6: Esto es un poco, no sé, Pani, tal vez, como cuando usted estaba en el colegio.

0: tenía prohibido las uñas pintadas,
1: sí, señora,
0: tenía
1: sí.
0: el pelo
1: tocaba
0: largo,
1: usar corbata.
0: Tocaba corbata.
1: Había que cargar pañuelos, tres pañuelos había que cargar.
0: Ah, bueno. Bueno,
2: cero aretes.
1: Cero aretes.
3: ¿Tres pañuelos?
1: Tres pañuelos, sí.
3: ¿Cómo así?
1: Había que cargar tres pañuelos en el colegio. Uno era para el sudor, otro para sonarse y el tercero era para prestar. A las niñas del sí eso
4: hoy todavía
1: perfumado
4: hoy todavía
0: usted carga pañuelos
3: todavía tiene pañuelos
2: qué hace con esa vaina
1: las tres cosas no mentiras usualmente principalmente para cualquier tipo de emergencia cuando uno se riega cuando uno
4: pero sobre todo es clave
1: principalmente para limpiar las gafas. Pero salgo de la casa sin pañuelo.
0: A Keiko Fujimori le gustaría el tema del pañuelo, estoy segura, Gabriela Calderón, porque son una cantidad de reglas y de restricciones sobre la apariencia de los estudiantes allí en Perú.
5: Durante una visita a una escuela a las afueras de Lima, la presidenta de Perú, Keiko Fujimori, anunció nuevas normas de disciplina para los colegios públicos con restricciones sobre la apariencia de los estudiantes, el uso de celulares y sanciones más severas para quienes cometan faltas graves. La mandataria aseguró que el objetivo es recuperar el orden en las aulas y fortalecer la autoridad de los profesores.
6: Con unos pocos estudiantes malcriados, no vamos a perturbar la tranquilidad de la gran mayoría de estudiantes que vienen aquí a aprender, a formarse. Y por eso, como dice el ministro Chang, nuevamente vamos a reinstalar las expulsiones. Los más malcriados no van a estar en las aulas. Lo segundo, al maestro se le respeta.
5: Entre las medidas anunciadas está la obligación de que los estudiantes hombres lleven el cabello corto. También se prohibirá el cabello teñido, el maquillaje y las uñas pintadas para las mujeres. Además, habrá reglas sobre el largo de las faldas escolares y se restringirá el uso de teléfonos celulares durante las clases.
6: Tenemos que entender que hay límites, que hay derechos, pero también obligaciones. Y ustedes tienen que venir y prepararse en la mañana. Significa peinarse, los hombrecitos venir con el pelo corto, está totalmente prohibido pintarse el pelo o maquillarse. Todas estos criterios establecerán disciplina en el colegio. Y disciplina también significa seguir estas instrucciones.
5: El nuevo reglamento también contempla recuperar las calificaciones de conducta y permitir el retiro definitivo de estudiantes por faltas muy graves, como el acoso escolar, la violencia sexual, las agresiones y otras conductas que pongan en riesgo a la comunidad educativa. El gobierno sostiene que las sanciones deberán aplicarse según la gravedad de cada caso y teniendo en cuenta las circunstancias del estudiante.
7: Nuevas reglas de disciplina entonces en el Perú propone la presidenta Keiko Fujimori, pero vamos a aprovechar y le preguntamos a nuestra profe Cabal, claro, de Voz Populi, ¿usted qué piensa de estos nuevos lineamientos disciplinarios para los estudiantes de los colegios públicos en Perú, profe?
8: Porque eso está chistoso. Hola, vagos. Bueno, yo la verdad estoy de acuerdo con la mayoría de esto, porque si los estudiantes de Colombia se rapan el cabello largo, van a ser tratados como verdaderos pibes.
1: Claro.
8: El que lo entendió, lo entendió.
7: Sí, no, yo no entendí.
3: No, pero pues.
7: ¿Qué?
1: Profe Cabal, no, por favor.
8: Perdón, estoy tratando de imitar al pibe.
1: Sí, pero no, sí, pero lo diga todo bien, por ejemplo.
8: Pero era por romper el hielo.
1: Bueno, está bien.
8: Sí. Bueno, que los jóvenes vayan con pelo corto al colegio no me parece algo tan estricto, ¿sabe? Uh-huh. Así muchos padres alcahuetes crean que es una idea pues traída de los cabellos. Porque,
1: claro, humor de peluquería, humor capilar.
7: Qué buen humor.
8: Claro. Sí. Oiga, y con lo del maquillaje en exceso también estoy de acuerdo, porque hay unas estudiantes que se maquillan tanto que las caras parecen, no parecen caras, sino unos grafitis ahí todas, uy, no.
1: Claro.
8: Sí, no, sí, les falta, sí, todas horribles. Bueno, sí, pero el uso moderado de los celulares también estoy de acuerdo con la presidenta del Perú. También me parece una buena medida porque los estudiantes no se pueden volver como Daniel Quintero.
1: ¿Cómo es Daniel Quintero?
8: Solo pantalla.
7: ¿Qué tal? Bueno, gracias, profe Cabal.
8: No, a ustedes por tenerme en cuenta y por llamarme con mucho gusto. Y díganle, oiga, díganle al peludo ese del grupo Salpicón que se motile ese pelo de momia ahora.
1: Ah, claro, sí. Diego López.
8: No, sí, tres, tiene toda pelos la razón, ahí. Profe. Sí, tan viejo que esté con tres mechitas ahí, terrible. Bueno, estudien, vagos.
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2: Bienvenidos, 4:00 a.m, Colombia, buenos días. Aquí comienza Mañanas Blue con las noticias, la información, la opinión, el debate, lo que está pasando en Colombia y el mundo. En este jueves, hoy mitad de mes, hoy es 15 de octubre de 2026, despertamos en Bogotá. De momento, tiempo seco, aunque mucho frío. El termómetro a esta hora, de donde originamos, marca 10 grados de temperatura. Operan con normalidad todos los aeropuertos del país. En noticias, arrancamos con el balance, con lo que dejó el primer día de marchas de la oposición en Colombia contra el gobierno de Abelardo de las Prias. Ya fue el propio presidente de Colombia el que anoche tarde entregó el balance de esa jornada de movilizaciones citadas por la oposición, el expresidente Petro, el Pacto Histórico y varios sindicatos. La jornada deja 6 personas capturadas por vandalismo, 3 en Montería, 2 en Ibagué y una capturada en Pasto, todas en flagrancia por actos vandálicos, por realizar grafitis y atacar a la fuerza pública. Además, la policía antidisturbios, es decir, el SMAT, tuvo que intervenir en 6 ocasiones en varias ciudades del país para evitar que la movilización se saliera de control o incumpliera el nuevo decreto del gobierno. El antiguo SMAT actuó en 2 puntos de Bogotá, en 2 de Ibagué, en 1 de Popayán y en otro de Medellín, en el de la Universidad de Antioquia. Para el presidente Abelardo de las Priaya salieron a la calle 62 mil personas, mientras que los puestos de mando unificado entregaron en cada una de las ciudades un número de cuánta gente se calcula estuvo en la calle. Por ejemplo, se habla de entre 18.800 personas y 20.000 personas en 7 ciudades y municipios del país que participaron en esa protesta. En el Valle del Cauca, la gobernación reporta 6.300 manifestantes. En Medellín, el PMU dice 2.500. En Barranquilla se estima una asistencia aproximada de 3.000 personas. En Bucaramanga, la Secretaría de Interior Municipal habla de 2.500. En Cartagena,

Cartagena, dicen las autoridades desde el PMU que fueron 3.000. En Neiva, el PMU local contabilizó 2.500 asistentes, en Ibagué 1.500, según la conclusión de la gobernación del Tolima. Más allá de la cifra, dicen quienes citaron a la marcha que fueron miles de colombianos. Nunca el número coincide, sin embargo, es el reporte que han entregado desde cada uno de los lugares de convocatoria. En el caso de Bogotá, al final de la movilización, Transmilenio informó que fueron vandalizados 2 buses del sistema y 3 estaciones, Bicentenario, Perdomo y San Diego, y 2 paraderos zonales en la calle 45. Se reportaron además daños con pintura, es decir, grafitis, en el Palacio de Justicia y otros edificios públicos del centro de Bogotá. En términos generales, fue una marcha pacífica, tranquila, salvo por los 6 capturados y los 4 momentos en los que tuvo que intervenir el SMAT en varias ciudades de Colombia. En noticias de orden público, 9 militares heridos dejó un nuevo ataque de la guerrilla del ELN en San José del Palmar, en Chocó. Son militares de la 15ª Brigada del Ejército que fueron atacados con drones cargados por explosivos. 3 militares fueron trasladados a hospitales de Quibdó y otros remitidos a Medellín ante la gravedad de las heridas. Anoche asesinaron a otro guardia del IMPEC, esta vez Diego Acevedo Garzón, en Girón, en Santander, un crimen que fue rechazado por el Ministerio de Justicia. Este guardia fue atacado con arma de fuego cuando estaba en un establecimiento comercial. Lo llevaron al Hospital Universitario de Santander y finalmente allí murió. Vamos a hablar esta mañana de las emergencias por lluvias, pero también por vendavales. En Funza, en Cundinamarca, ya se hace el censo para determinar cuántas personas están afectadas producto del vendaval que provocó la caída de postes, cables y árboles y daños en los techos de varias viviendas, viviendas cuyos techos literalmente salieron a volar. Hay sobre todo 2 barrios afectados donde esta mañana se hace el censo de damnificados. Fuertes lluvias de nuevo ayer en Bogotá provocaron una emergencia donde 2 hombres cayeron a un canal en la carrera 30 con calle 63 y fueron arrastrados varios metros por la corriente. Ante la alerta de los ciudadanos llegaron los bomberos y la policía, que finalmente lograron auxiliarlos. Donde se complicó la situación por lluvias fue en Soacha y en la autopista sur entre Soacha y Bogotá. Las inundaciones afectaron la operación de Transmilenio y los carriles mixtos en San Mateos y Terreros, una grave inundación que se originó justo cuando cientos de personas regresaban a casa. Tan grave fue la inundación en la autopista sur y en Soacha que el alcalde de ese municipio ha confirmado una persona muerta en medio de la emergencia por el fuerte aguacero de la tarde de ayer. En segundos les contamos cómo amanecen en Soacha, atendiendo también esta inundación. En Bogotá, la Contraloría Distrital abrió una indagación preliminar por la situación, por la polémica alrededor de la gramilla del Estadio El Campín, para establecer si hay aquí un detrimento al patrimonio público, recordando que es un privado Sensia el responsable del mantenimiento de la grama. La Contraloría también revisará posibles incumplimientos en el contrato de concesión, la supervisión y el costo por la indisponibilidad del estadio, es decir, quién paga las consecuencias de tener que aplazar los partidos. La empresa Sensia podrá enfrentar sanciones en esta investigación de la Contraloría superiores a 4.700 millones de pesos por incumplir con el estado de la gramilla del Campín. Daniel García, que es el director del IDRD en Bogotá, le confirmó a Blue Radio que ya se revisan el aplazamiento de más partidos y las consecuencias económicas de oficialmente haber aplazado antier Millonarios Once Caldas, ya con los hinchas en la tribuna, y de haber aplazado el partido que era esta noche, el de Santa Fe contra Jaguares. Incluso está el IDRD preguntando y proponiéndole a 2 cantantes que tienen conciertos este mes en el Campín que los muevan de fecha, a ver si se recupera la grama. Es el concierto de Fonseca y es también el concierto de Ryan Castro. Sensia, mientras tanto, dice que va a adaptar medidas para darle una solución a los hinchas que no han podido ver fútbol en el Campín y prepara reuniones especiales de cara a qué información entregará sobre el futuro de la gramilla justamente para el Estadio El Campín. Hablaremos también de la noticia

0: del momento en Colombia. No paran las reacciones políticas y judiciales a la declaración de María Claudia Tarazona, la viuda del ex precandidato presidencial Miguel Uribe Turbay. Ella denunció en las últimas horas en Noticias Caracol que la orden de asesinar a su esposo salió del Congreso de Colombia y que los dineros del magnicidio salieron de Venezuela, por lo que le pidió a la Fiscalía acelerar las investigaciones. Ella dijo que la orden desde el Congreso era del Partido Comunes, el de la extinta guerrilla de las FARC. Pues ese partido respondió. Los excongresistas y miembros de la antigua guerrilla aseguraron que los señalamientos de Tarazona son falsos e infundados y que sus compromisos con el acuerdo de paz se mantienen. Ante eso, el presidente del Congreso, el senador Honorio Enríquez, le envió una carta a la fiscal general Luz Adriana Camargo. Le pide que investigue esas denuncias de María Claudia Tarazona y si alguien desde el Congreso está implicado, que le caiga todo el peso de la ley. El expresidente Álvaro Uribe, el líder del partido Centro Democrático, el partido de Miguel Uribe, le pidió a la justicia esclarecer cuanto antes qué relación tuvo el Congreso, o bueno, el Partido Comunes, con ese asesinato, que es la información que denuncia Tarazona, basada en un mensaje que recibió en una denuncia. Desde el Pacto Histórico también hay reacciones, así como desde el Partido Conservador. Prácticamente desde todas las orillas políticas están pidiendo esta mañana esclarecer semejante denuncia. Reapareció la primera dama de la nación, Verónica Alcocer, radicó un derecho de petición ante la Fiscalía para reiterar su disposición a colaborar con las autoridades y esclarecer las recientes declaraciones de quien era su amiga, la exconsejera presidencial Eva Ferrer, quien la acusa de traslado ilícito de dineros, tráfico de armas y también de estupefacientes entre Colombia y Venezuela. En el documento, Alcocer reconoce que ya había acudido a la Fiscalía en agosto, luego de los audios donde Ferrer dice que ella cometió delitos como primera dama. Manifestó su disposición a colaborar con la justicia, dice que está esperando las pruebas de Eva Ferrer. Por su parte, Eva Ferrer ya no está en Colombia. En las últimas horas, el abogado de la exconsejera presidencial aseguró que ella está también a disposición de colaborar con la fiscalía y entregar las pruebas de cada una de sus acusaciones contra Verónica Alcocer. El abogado de esta catalana explicó que la diligencia de ayer, por ejemplo, no se realizó porque hay amenazas contra la vida de Ferrer y sus padres y que por eso ella está fuera del país. El otro mencionado es el otro catalán, Manel Grau, que envió una carta y anunció acciones penales contra Eva Ferrer después de que en la declaración Eva dijera que fue Manel el que le dijo qué plata traían de Venezuela. Todo un escándalo donde ya puso la lupa el Departamento de Estado de Estados Unidos. Ha asegurado que ya está al tanto de las denuncias y los señalamientos que ha hecho la amiga de la ex primera dama, Verónica Alcocer, que quiere decir que Estados Unidos ya está al tanto de las denuncias de Eva Ferrer. Slobodan Wilches, más noticias, buenos días.
1: Muy buenos días, Camila, muy buenos días a todos los oyentes de Blue Radio. En otras informaciones, el coronel Carlos Alberto Feria, quien fuera ex jefe de seguridad del expresidente Gustavo Petro, mencionado en el escándalo del polígrafo de Amares Vilmesa, fue notificado sobre su retiro de la Policía Nacional. El coronel Feria, recordemos, ya fue imputado por los delitos de peculado por uso, abuso de función pública y constreñimiento ilegal por este escándalo del polígrafo Amares Vilmesa, la exniñera del hijo de Laura Sarabia. La Corte Constitucional le dio 30 días al gobierno para que explique los argumentos con los que solicitó aplazar y moderar los efectos de la reforma pensional al pedir que su entrada en vigencia se traslade al 1 de abril de 2027 al 1 de abril de 2028. El Ministerio de Hacienda y Colpensiones habían radicado dicha petición alegando que el plazo inicial de 6 meses era insuficiente. Fue radicada la ponencia del segundo debate del Presupuesto General de la Nación. El monto se mantendrá en 634.9 billones de pesos, pero se reducirá al pago de la deuda en 8.4 billones de pesos. El presupuesto debe estar aprobado, recordemos, antes del 20 de octubre. Colombia sigue conversando con el Fondo Monetario Internacional en torno a posibles instrumentos que contribuyan a mejorar las condiciones de financiamiento dentro de una estrategia de exploración que incluyó el inicio de la evolución económica del país. de acuerdo con información entregada por el Ministerio de Hacienda en las últimas horas. El expresidente Juan Manuel Santos aseguró que no es coherente que el gobierno actual diga ante la ONU que implementará el acuerdo de paz y, por otro lado, que el canciller Omar Bula pida a la misión del organismo que no verifique lo relacionado con la reforma rural. Fue dado de alta a Lucas Murillo, el pequeño de 7 años, que permaneció cerca de 1.5 meses hospitalizado en la Fundación Cardiovascular de Colombia en Florida.

0: Blanca por una cardiopatía tras una cirugía y una evolución favorable, regresó a su casa en la ciudad de Cúcuta. Hablamos de noticias internacionales. El Papa León XIV pasó una segunda noche sin complicaciones en el Hospital Gemelli en Roma tras la cirugía al pulmón del martes en la que le extirparon un tumor cancerígeno. La Embajada de Estados Unidos en Panamá negó que su país haya iniciado el despliegue de 600 soldados en territorio panameño para reforzar la campaña contra el narcotráfico, como publicó el diario The New York Times. Informó que actualmente hay 100 militares estadounidenses que participaron en un curso de entrenamiento en la selva de 2 semanas. La capacitación terminará el 25 de octubre, fecha en la que regresarán a su base en Fort Drum, en Nueva York. Recordemos que el New York Times había señalado que esas tropas estadounidenses también llegarían a Colombia. El gobierno de Estados Unidos anunció el retiro de la lista Clinton de Jorge Rodríguez, presidente de la Asamblea Nacional de Venezuela y hermano de la presidenta interina del país, Delcy Rodríguez. Y el primer ministro israelí, Benjamín Netanyahu, aseguró que está pasando algo extraordinario en Latinoamérica después de que Colombia inaugurara oficialmente su embajada en Jerusalén. Al evento asistieron el canciller colombiano Omar Bula, su homólogo Israel, Gideon Sar, y la nueva embajadora colombiana en Jerusalén, Tania Gilinski. Hablamos de deportes. En el fútbol colombiano, Atlético Nacional se quedó con el clásico Paisa y eliminó al Medellín de la Copa Colombia. Lo venció 3-2 en el Atanasio Girardot. Y en la Champions, el delantero colombiano Juan Camilo Cucho Hernández anotó el segundo gol en la remontada de su equipo, el Betis, que derrotó 3-2 al Porto. Y el Real Madrid venció a la Roma en la Champions, luego de ir perdiendo 3-1 y faltando 7 minutos para terminar el partido, remontó y ganó 4-3. En otro partido, el PSG venció 4-2 al Manchester City.
1: Bienvenidos, es jueves, es un gusto saludarlos. Como siempre, somos Slobodan Wilches, Camila Carvajal. Aquí comienza Mañanas Blue.

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1: En Colombia, a las 4 de la mañana, 15 minutos, vamos a las calles de Bogotá. Sigue la inseguridad. 3 delincuentes robaron un local comercial de bicicletas en la calle 145 con carrera 12 en la localidad de Usaquén, en el norte de la ciudad. Se llevaron, por supuesto, bicicletas, herramientas y también repuestos. Las noticias con el Ojo de la Noche, como siempre, Eduardo Porras.
2: Compañeros, muy buenos días para ustedes, buenos días para todos los oyentes de Blue Radio. Es un gusto estar acompañándolos y contarles de los hechos más importantes ocurridos en la capital del país mientras que ustedes dormían. Comenzamos en el norte de la ciudad, estamos en la localidad de Usaquén, 9 grados centígrados, porque fue aquí en la calle 145 con 12 donde en las últimas horas 3 delincuentes y a bordo de un vehículo de color gris llegaron, abrieron las puertas de un local, sacaron bicicletas, herramientas y repuestos, acabando con el patrimonio de una familia. Las víctimas esperan que la Policía Nacional, por favor, verifique esos videos, logre capturar a estos delincuentes y ante todo recuperar todo lo que se llevaron para poder seguir trabajando. Mientras tanto, en el centro de la ciudad, un ladrón se subió a un bus del SITP, hizo de la suya, robó a varios usuarios, huyó del lugar, pero nunca se percató que las mismas víctimas y en compañía de unos policías de la Candelaria los estaban siguiendo. Fue en la plazoleta Bicentenario cuando este delincuente al parecer iba rumbo al barrio San Bernardo cuando lo interceptaron y lograron capturarlo. Hablamos precisamente con la comandante de la estación de Candelaria, ya nos contó los detalles de lo ocurrido en las últimas horas en su localidad.
3: Según información preliminar, varios delincuentes abordaron un bus del SIT y con armas cortopunzantes le arrebataron un bolso con elementos que posteriormente fueron reconocidos por las víctimas, un menor de edad y una mujer, quien lo señalaron como uno de los presuntos responsables. Gracias a la oportuna reacción de nuestras patrullas de vigilancia, se logró recuperar 2 maletas con diferentes dispositivos electrónicos, avaluados en 8 millones de pesos y la incautación del arma cortopunzante. El capturado fue dejado a disposición de la Fiscalía General de la Nación para responder por el delito de hurto agravado y cualificado.
2: Y en unos minutos vamos a hablar de la difícil situación que se vivió anoche en el sector de Suacha, en Cundinamarca. Una inundación que dejó una persona muerta, vías inundadas, un caos por la autopista sur, pero ya les voy a contar todo lo acontecido en ese punto al sur de Bogotá. Eduard Porras, Blue Radio.
4: Eduard, sí señor, esa es otra de las noticias, empezó en la noche y terminó esta madrugada. En realidad sigue a esta hora porque bomberos están atendiendo la inundación y el vendaval.

0: que son las dos cosas registradas en Cundinamarca. Lo primero en Soacha, lo segundo en Punza. Si le parece, empecemos con el vendaval, porque son decenas de casas que se quedaron sin sus techos, así como árboles caídos y postes derribados, producto de los fuertes vientos que se registraron desde las 3 de la tarde en dos barrios de Punza. La gobernación de Cundinamarca y autoridades de ese municipio ya hacen el censo de los damnificados. Si usted no ha visto las imágenes del vendaval, estas son las que estamos viendo a esta hora en el canal de YouTube, también están publicadas en nuestra página web. El balance de lo que pasa en Punza lo entrega el capitán Álvaro Parpán, él es el delegado departamental de bomberos de Cundinamarca.
1: Se reportaron varias emergencias, principalmente en el municipio de Lenguasaque, donde se reportaron varias inundaciones en diferentes sectores, al igual que en el municipio de Soacha. Y en el municipio de Punza se presenta un fuerte vendaval, el cual en este momento está siendo atendido por parte de los organismos de primera respuesta en coordinación del Consejo Municipal de Gestión de Riesgo.
0: Es en serio, mire las tejas.
2: Es impresionante, Jamila.
0: Chocan unas con otras, se van los techos volando y eso además muestra cómo luego caen en cualquier lugar de la calle y hace que las calles en Punza amanezcan con muchos de los daños.
2: De la persona que narra rezando. Padre Dios, ¿qué está pasando?
0: Ese video tiene de fondo una persona rezando por el susto de esos techos volando. Repito, en Punza están haciendo el censo de los damnificados. La otra situación es Loboda, es en Soacha, en la autopista sur, en límites con Bogotá. Es la inundación que desafortunadamente dejó una persona muerta.
2: La situación la confirma el alcalde Julián Sánchez, el alcalde del municipio de Soacha. Las lluvias causaron el colapso del tráfico al obligar a suspender la ruta circular San Mateo de Transmilenio, mientras los organismos de socorro pues atendieron una peligrosa acumulación de espuma tóxica, así la llamaron, provocada por el desbordamiento de caños y aguas contaminadas. Ese fue el reporte del alcalde de Soacha, Julián Sánchez.
3: Ante las afectaciones por lluvias de las últimas horas en nuestra ciudad, especialmente en la comuna 4 y la comuna número 5, hemos activado el puesto de mando unificado, garantizando el acompañamiento de todo el personal, organismos de socorro, oficina de unidad de riesgos y ante todo, la maquinaria disponible de la administración de la ciudad para que acompañe barrios y sectores altamente afectados.
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0: 4:20 antes de levantarse, usted debe saber qué pasó en Colombia en la jornada de movilizaciones de ayer, que anoche terminó con algunos disturbios en varias ciudades donde finalmente tuvo que intervenir la policía. Por ejemplo, en Bogotá, en Medellín, incluso en Ibagué. La situación más compleja se ha registrado en esas tres ciudades donde intervino la policía. Anoche tarde, el presidente de la República, Abelardo de la Espriella, entregó el balance desde la sala de crisis de la Casa de Nariño. Dice el gobierno que el 98% de las jornadas de movilización de las convocatorias de los sindicatos y la oposición transcurrieron de manera pacífica. De la Espriella aseguró que salieron a la calle unas 62.000 personas. Sin embargo, fue cada uno de los puestos de mando unificado el que entregó la cifra por ciudades. El presidente Abelardo de la Espriella desde la Casa de Nariño en la sala de crisis.
5: Solamente en 6 puntos debió intervenir el ESMAD. 2 en Bogotá, 2 en Ibagué, 1 en Popayán y 1 en Medellín. Pequeñas revueltas, tan pronto llegaba el ESMAD, se perdían todos. Cuando sienten la contundencia del Estado, saben que los vamos a enfrentar con determinación. La mayor afluencia hoy fue de 62.000 personas. Esa es la realidad. Y este número nos da cuenta de algo.
0: Y el número siempre será la razón de diferencia el día después de las marchas, porque la oposición dice fueron miles, millones de personas en las calles. El presidente de la República dice que fueron 62.000. Y si usted suma el reporte de las principales ciudades en el puesto de mando unificado, da poco más de 18.000, casi 20.000 personas, si quiere alargarlo un poco. En Valle del Cauca, el PMU dice que salieron 6.300 personas a la calle. En Medellín, el PMU dice que máximo 5.000 manifestantes, aunque por momentos ese puesto de mando unificado decía 2.500. En Cartagena, las autoridades hablan de 3.000. En Barranquilla, la misma cifra. En Bucaramanga, la Secretaría de Interior Municipal habla de 2.500 manifestantes. En Neiva, 2.500. Y en Ibagué, el puesto puesto de mando unificado reportó 1.500. Así que, más allá de la cifra, repito, esta fue la primera marcha de oposición sindicatos contra el gobierno de Las Priella y la primera marcha del gobierno de Las Priella poniendo a prueba su decreto contra el vandalismo y la violencia camuflada de protesta pacífica. Por eso tuvo que intervenir el ESMAD en esas ciudades que ya mencionaba el presidente de Las Priella. La primera intervención del ESMAD es Slobodan en Ibagué.
2: La situación muy complicada. Allí se reportaron 4 capturados durante las protestas de las últimas horas. La situación más crítica se presentó en los choques que tuvieron los manifestantes con miembros del antiguo ESMAD en el Parque Manuel Murillo Toro frente a la gobernación del Tolima. La alcaldesa de Ibagué, Joana Aranda, entrega el balance de las movilizaciones.
6: Lamentablemente, desde muy temprano estábamos pidiéndole a los ibaguereños que transcurriera esta jornada en total tranquilidad. Tenemos que entender que existe un puesto de mando unificado. Una vez fue verificado por el puesto de mando unificado, se tenían armas cortopunzantes, machetes y algunos elementos que estaban afectados.
0: En el caso de Medellín, el choque de manifestantes con la policía fue alrededor de la Universidad de Antioquia. Por eso fue el puesto de mando unificado el que ordenó intervención del ESMAD. Habla Manuel Villa, el alcalde encargado de la capital paisa.
7: Respeto por la protesta pacífica totalmente. Garantizamos ese derecho y actuamos siempre dentro de la ley. Pero que también quede claro, a quienes pretendan generar vandalismo, destruir la ciudad o atentar contra...
2: Y en Bogotá el balance de daños de Transmilenio registró de manera preliminar 2 buses troncales vandalizados, 3 estaciones afectadas, Bicentenario, Perdomo y San Diego, y 2 paraderos zonales dañados en la calle 45 entre carreras 13 y 14. Según el reporte de Transmilenio, más de 400.000 personas, 421.593 usuarios fueron afectados por las movilizaciones, por las alteraciones del servicio, y durante la noche también se registraron disturbios en inmediaciones del Parque de los Periodistas y el Eje Ambiental en pleno centro de Bogotá. Jaime Enrique Monroy es subgerente de operaciones de Transmilenio con el reporte.
8: Durante la jornada presentamos una afectación de más de 430.000 usuarios por los bloqueos generados principalmente en la carrera décima, en el eje ambiental, en la NQS y en la carrera séptima y en el portal de las Américas. En este momento estamos recuperando...
0: Y como dijimos ayer varias veces, estaba a prueba el nuevo decreto del gobierno para evitar violencia en este tipo de movilizaciones. Un decreto que provoca anoche un nuevo pronunciamiento de la defensora del pueblo Iris Marín. Ella habló de ese decreto del 1525. Aseguró que es cierto que actualiza el protocolo de la fuerza pública en el escenario de manifestación social. Sin embargo, teme la defensora del pueblo que ese decreto acelere el uso de la fuerza frente a la protesta.
9: Nos preocupa que el decreto 1525 de 2026, recientemente expedido, incluye 2 orientaciones que pueden ser problemáticas para la conducción y atención de la protesta. El decreto tiende a calificar de protesta violenta hechos que no necesariamente lo son, como por ejemplo la obstrucción de vías o la interrupción de ciertos servicios.
0: Slobodan, y en Bogotá llegó a la Plaza de Bolívar el expresidente Gustavo Petro, que fue también ese el escenario para varios de los líderes del Pacto Histórico, un sector político que convocó a esa movilización. Y la llegada del presidente coincidió en este caso con una polémica en el Congreso, preguntando por qué en la parte alta del Capitolio había hombres armados con armas largas. Se quejaron sobre todo parlamentarios del mismo Pacto Histórico y resultó que no eran ni militares ni policías puestos por la seguridad de la Casa de Nariño ni del Congreso, sino del esquema de Gustavo Petro.
2: Pues todo el escándalo, Camila, lo generó, como usted dice, congresistas del Pacto Histórico, entre ellos Gabriel Becerra, que hicieron todo un escándalo por la presencia de esos francotiradores allí en la terraza del Capitolio Nacional. Y finalmente el presidente del Senado, o el Senado, Honorio Enríquez, explicó que fue el propio esquema de seguridad del expresidente Gustavo Petro el que solicitó la autorización al Congreso para ubicar allí 2 miembros de las fuerzas públicas con armas de precisión como medida de protección para el exmandatario. Esto fue lo que dijo el senador Honorio Enríquez, presidente del Congreso de la República, sobre esta polémica.
10: Senadora Jennifer Pedraza, le pido el favor que me preste atención en lo siguiente y a todos los colegas. El decreto 1066 de 2015 brinda las garantías de seguridad de los presidentes y expresidentes de la República. Los hombres que usted vio apostados aquí en el Senado de la República, en el Congreso de los colombianos, yo fui quien dio la orden. Porque la solicitud.
0: Blue Radio. ¿Qué tal el oso? Que no son francotiradores puestos contra la protesta social del esquema de seguridad del expresidente, si a alguien le quedó alguna duda, que fue esa la polémica política que dejó la jornada.
2: Y por todas las redes sociales ellos decían que cuál era la explicación de esos dos francotiradores en el Capitolio Nacional y armaron toda una alaraca, como se dice, y no pasó.
0: Cambiamos de tema, ya son

0: en la era de Abelardo de la Espriella. Esto incluyó declaración también de cancilleres y embajadores. En esa apertura de la Embajada de Colombia allí en Jerusalén estuvo el primer ministro Benjamín Netanyahu.
1: Apreciamos a quienes están con nosotros y Colombia está con nosotros. Gran valentía y visión de futuro tiene su presidente. Por favor, transmítanle mis más afectuosos saludos.
2: Por su parte, el presidente Abelardo de la Espriella envió un mensaje en un video en el que calificó a Israel como un socio y amigo de Colombia. El mandatario destacó a Israel como socio estratégico de nuestro país y planteó fortalecer la cooperación en seguridad, tecnología, agricultura, ciencia y también en materia de comercio.
3: Israel es para Colombia un país amigo y un socio estratégico. Tenemos enormes posibilidades para trabajar juntos en áreas fundamentales como la seguridad, la inteligencia, la lucha contra el
0: terrorismo. Hablamos ahora de la primera dama, Ana Lucía Pineda, quien apareció asegurando que en las próximas horas, es decir, máximo mañana viernes, va a publicar la rendición de cuentas de su fundación Colombia Luz y Sonrisas, esa fundación que recaudó la plata en la campaña de donación para atender las emergencias causadas por el terremoto del 10 de agosto. Ante tantas críticas, la primera dama aseguró que la plata está segura, que está en su fundación, que no se ha perdido un peso y que lo que ha decidido es que los recursos que están en la fundación se usen, por ejemplo, para la segunda fase de atención al terremoto, es decir, para la construcción de viviendas. Acuérdense que la primera fase es la de demolición de estructuras en riesgo, retirar los escombros y luego vendrá la de la reconstrucción. Por eso, la primera dama, Ana Lucía Pineda, respondió a quienes han preguntado por el manejo de la plata.
4: Esos dineros decidí por iniciativa propia y en decisión de mi junta directiva que no los íbamos a tocar hasta llegar a la fase 2. ¿Cuál es la fase 2? Es la fase de la reconstrucción. Porque yo también he tomado la iniciativa de construir y devolverle a los damnificados una casa que sea...
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0: Recorrido por el mundo a las 4 de la mañana, 30 minutos, ¿cómo no? Con el Papa. ¿Cómo amaneció el Papa en la segunda noche en el hospital después de la cirugía? Enrique Rodríguez, buenos días.
6: Bien, amaneció bien. Buenos días, Camila. Papa continúa su convalecencia en el Policlínico Agostino Gemelli, donde permanece ingresado tras ser operado el martes de un adenocarcinoma. Se le realizó esa intervención quirúrgica en la que se le extirpó el lóbulo inferior del pulmón derecho mediante una técnica de cirugía videoasistida. Según el último parte médico difundido este miércoles por la Santa Sede, León 14, presenta una evolución postoperatoria normal. Los análisis de sangre y la radiografía de tórax que le han hecho arrojan valores dentro de los límites normales para el tipo de intervención realizada. Ha comenzado a caminar, ha realizado fisioterapia y lo último que hemos sabido es que concelebró una misa en la décima planta del hospital en las últimas horas del día de ayer, Camila.
2: Y vamos a los Estados Unidos porque el diario The New York Times está revelando que 600 militares estadounidenses serán desplegados a nuestra región, concretamente a Panamá y a Colombia, para apoyar las labores de lucha contra el narcotráfico. Sin embargo, en las últimas horas la Embajada de Estados Unidos en Panamá negó la versión de este diario estadounidense y aseguró que se trata de 120 militares que actualmente están participando en un curso de entrenamiento que va a terminar el próximo 25 de octubre. Vamos a Washington, Juan Camilo Merlano.
7: Slobodan, buenos días. Se trata de un batallón de unos 600 militares de una división de montaña de los Estados Unidos cuyos primeros efectivos ya empezaron a ser desplegados hacia Panamá. Se espera que posteriormente vayan a Colombia y también a Honduras. Estarán en estos países como parte de una serie de ejercicios en territorio panameño. Estarán enfocados en la zona selvática de ese país. En Colombia también realizarán entrenamientos conjuntos con las fuerzas militares de nuestro país, pero también se espera que puedan cooperar en materia de entrenamiento y de asesoría para operaciones en contra de carteles del narcotráfico. Estas operaciones y esta cooperación se da en el marco de la llamada coalición americana en contra de los carteles del narcotráfico, de la que hacen parte 18 países en el hemisferio, y también va en línea con el fortalecimiento de la cooperación militar entre Estados Unidos y Colombia desde que el presidente Abelardo de la Espriella asumió su mandato. Desde Washington, Juan Camilo Merlano, Blue Radio.
0: Juan Camilo, mientras tanto, en Caracas inició la tercera ronda de negociaciones entre el chavismo y la oposición. Vamos justamente a Venezuela, Santiago Martínez.
8: Hola, soy Camila, buenos días. Durante los próximos 7 días estarán reunidos presencialmente aquí en Caracas gobierno y oposición para esta tercera ronda de negociación, donde se revisarán el avance de los acuerdos anteriores y se iniciarán nuevas discusiones. En cuanto a lo ya acordado, se revisará cómo va el proceso de elección de los

0: magistrados del Tribunal Supremo de Justicia, cómo avanza el desbloqueo del oro retenido en Inglaterra, y también se hablará sobre el levantamiento de restricciones a los portales webs. Y en paralelo, para este tercer ciclo de negociación, pues se centrará todas las discusiones en el acuerdo de garantías políticas y civiles para un eventual proceso electoral. Esto quiere decir, o se traduce en que discutirán sobre el tema de las inhabilitaciones políticas, la judicialización de los partidos políticos, entre otros aspectos. Un encuentro que se lleva a cabo en el Hotel Meliá aquí en Caracas, y tiene previsto, Camila, que se extienda por al menos 7 días hasta mediados de la próxima semana. Resaltar también que esta ronda inicia unos días después de la reunión que sostuvieron en Washington la líder opositora, o la líder de esta delegación, que es Dinora Figuera, y el secretario de Estado de Estados Unidos, Marco Rubio. Desde Caracas, Santiago Martínez, Blue Radio.
1: Santiago, no solo pasa en Colombia, también está pasando en Chile. En Santiago de Chile tuvieron que decretar alerta roja por inundaciones y por tornados. Cristina Martín.
2: Camila, buenos días. Y sí, Santiago de Chile está enfrentando las consecuencias de una intensa emergencia meteorológica que provocó inundaciones, caída de árboles y daños en viviendas y estructuras. Las fuertes ráfagas de viento arrancaron parte de los techos en el sector de Estación Central, cerca del terminal sur de buses, mientras las lluvias y el granizo complicaron la movilidad en distintos puntos de la capital chilena. Ante esta magnitud de la emergencia, las autoridades entonces activaron la alerta roja en la región metropolitana. En su momento, Máximo Pávez, subsecretario del Interior de Chile, hizo un llamado a los alcaldes a reforzar las medidas preventivas en la región.
3: Hacemos un llamado a los alcaldes de las comunas de Colina, Lo Barnechea, Las Condes, Vitacura, Peñalolén, La Reina, La Florida, San José de Maipo, Puente Alto y Pirque, que realicen los COGRID comunales y que desplieguen a observadores de campo en todos los sectores en los cuales pueden activarse quebradas.
2: Camila, mientras avanzan las evaluaciones, las autoridades trabajan en el balance de los daños y en la atención de las personas afectadas. De igual modo, la medida estipulada permitió movilizar los recursos necesarios y coordinar así a los organismos de emergencia para atender estos sectores afectados. Cristina Martín, Blue Radio.
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0: 4:36, bienvenidos quienes se van despertando, se van sumando a Mañanas Blue en este jueves 15 de octubre de 2026. Bogotá despierta, ahora tiene 11 grados de temperatura, Barranquilla 26, Cali 21, Cartagena 25, Bucaramanga 20, Medellín reporta 18 grados, Manizales 15, Tunja 9 y Villavicencio envidiables 22 grados. ¿Y la razón de Arjona a esta hora?
1: Pues es una historia que tiene este cantante guatemalteco, está de gira en México y en las últimas horas tuvo un detalle con un taxista, le regaló un carro.
0: No con cualquier taxista.
1: No con cualquier taxista.
0: El que inspiró justamente esta canción.
1: Pues se trata de un taxista que durante varios años lo recogía cuando el artista llegaba a México y en algún momento le dijo, oiga, acuérdese de nosotros los taxistas que algún día escríbanos una canción. Y eso inspiró a Ricardo Arjona a crear esta música, esta canción.
0: No solo se volvió el taxista que inspiró esta canción, está en México, sino que hace unos años trabajó en una gira de Ricardo Arjona.
1: Se llama Pocho.
0: Como Arjona volvió a México y lo recogió Pocho, pues al final le tenían un regalo y era un carro amarillo como el taxi que inspiró esta canción, que es la razón por la que vamos a empezar este jueves con Ricardo Arjona.

0: curiosidades de los artistas. A esta hora vamos a revisar cómo titula la prensa esta mañana en Colombia. Como siempre, empezamos en BlueRadio.com. Estados Unidos niega el despliegue de 600 soldados en Panamá para luchar contra el narcotráfico. Los militares estaban en un entrenamiento. Gobierno reporta 6 capturados por vandalismo en la jornada de manifestaciones de este miércoles en Colombia. Y en deportes, Nacional le ganó al DIM en la apretada Copa y avanza a semifinales.
1: Vamos con los titulares de la prensa. Comenzamos en el diario El Espectador. Allí está Alejandro Valle.
2: Buenos días, Slobodan. El Espectador hoy abre su portada con Sin Tormenta. La primera manifestación contra el gobierno de Abelardo de la Espriella, convocada con Sin Tormenta. La primera manifestación contra el gobierno de Abelardo de la Espriella, convocada por la oposición, sindicatos y sectores de izquierda, estuvo marcada por el estreno del decreto que regula la protesta social, extradición y sometimiento. La extradición se anticipa como uno de los principales retos del proyecto de sometimiento del gobierno, la encrucijada de Bukele. El modelo de seguridad de Nayib Bukele enfrenta una paradoja. Tras encarcelar a más de 93.000 personas bajo el régimen de excepción, el presidente prometió liberar a parte de los presos. Libertadores femenina. Independiente Santa Fe debuta hoy a las 7 de la noche ante Caracas. Les habló Alejandro Vallelou, periodista de El Espectador.
0: Alejandro, gracias. Titulares en el tiempo, David Sánchez.
3: Camila, refuerzan estrategia tecnológica contra los grupos armados. Es el titular con el que abre su edición El Tiempo. En la foto de portada, el diario muestra una panorámica de la Plaza de Bolívar de Bogotá con varios manifestantes. Bajo el titular, mayoría de marchas en el país transcurrieron en paz. En otro titular, alerta por escuelas usadas o atacadas durante el conflicto. Colombia abre polémica diplomática por apertura en Jerusalén de su embajada en Israel. Y en internacional, a pesar de bombardeos de Estados Unidos en alta mar, la droga sigue llegando. Un feliz día.
1: 26 grados en la ciudad de Barranquilla, titulares en el diario El Heraldo, Juan Bravo.
4: Buen día, Slobodan, para ti y para todos los oyentes. A continuación, los titulares de El Heraldo de este jueves 15 de octubre. ¿Será suficiente fumigar para controlar a los mosquitos en Barranquilla? La economista Kelina Puche estará al frente del Comité Intergremial del Atlántico tras su paso por la lonja de propiedad raíz. Junior vuelve a ser el ridículo y sepulta sus esperanzas. El equipo barranquillero empató a un gol con el Deportivo Pereira en el partido desarrollado en el estadio Romelio Martínez. Imputación por fuga de presos para alias Lucy, pareja de alias Gomelo de Los Pepes. Desde la sala de redacción de El Heraldo les habló Juan Bravo.
1: Titulares en el diario El Colombiano de Medellín, Carlos Mario Gómez.
5: Slobodan, buenos días. Estos son los principales titulares del Colombiano de este jueves. Ya 900.000 antioqueños dejaron de pasar hambre. Verónica Alcócer apareció y se fue para la Fiscalía Nacional. Primer semifinalista de Copa Colombia al vencer 3-2 al Deportivo Independiente Medellín. Les habló Carlos Mario Gómez.
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0: 4:41 antes de levantarse, usted debe saber que hay 9 militares heridos en un nuevo ataque de drones cargados con explosivos por parte de la guerrilla del ELN. Ocurrió en el departamento del Chocó. Noticia urgente a esta hora, Valentina Herrera.
7: Hola Camila, buenos días. 6 de los 9 militares heridos en este ataque con drones cargados con explosivos en Chocó pasaron la noche en el Hospital General en Medellín. Allí fueron evacuados por la gravedad de esas heridas. Los demás siguen recibiendo atención médica en Quibdó. Este ataque ocurrió en zona rural de San José de Palmar, donde estaban patrullando las tropas del Batallón de Ingenieros Militares cuando fueron atacadas por los miembros del ELN. Tras este hecho, el ejército anunció una serie de medidas y fortalecimiento de las operaciones para ubicar a los responsables, mientras que la Defensoría del Pueblo confirmó que si bien hasta el momento no hay registro de civiles heridos o afectaciones a colegios, continúa la preocupación teniendo en cuenta los otros hechos violentos, ataques también contra la fuerza pública que podrían generar nuevos desplazamientos y también confinamientos de la población civil. Valentina Herrera, Blue Radio.
0: Valentina, el otro hecho de orden público ocurrió en las últimas horas con el asesinato del dragoniante Daniel Acevedo Garzón, un funcionario del IMPEC asesinado a tiros en Girón, en Santander, un crimen que lamenta el ministro de Justicia. Mientras tanto, la Fiscalía pidió enviar a la cárcel a la mujer señalada por el presidente de la Espriella de participar en el atentado contra una pareja de guardias del IMPEC el fin de semana en Barranquilla. José Palma.
8: Muy buenos días, Camilo. Un fiscal le imputó el delito de fuga de presos a Julianis Paola Altamar, quien según la policía y el propio presidente Abelardo de la Estrella, en la pareja de alias Gomelo, uno de los cabecillas de la banda criminal Los Pepes. La mujer fue capturada el pasado octubre en la urbanización Caribe Verde. Agentes de la SIJIM la detuvieron por estar violando la detención domiciliaria que tiene desde 2024. Sin embargo, autoridades pusieron su atención sobre ella por su presunta vinculación con el atentado en el que fueron heridos los dragoneantes del IMPEC, Daniel Tapeiro y Shirley Acosta, quienes prestan sus servicios en la penitenciaría El Bosque de Barranquilla. Aunque por ese caso las autoridades siguen recaudando pruebas, por el momento la fiscalía pidió al juez que la mujer sea enviada a una cárcel para evitar su escape.
9: Resumen, a esta ciudadana se le habían realizado diferentes visitas.
0: 4:43, hablamos ahora de las marchas. En el 98% transcurrieron en paz, en calma, en la mayoría de ciudades del país. Ese es el balance de anoche entregado por el presidente de la República, Abelardo de la Espriella. Sin embargo, hay 6 personas capturadas por vandalismo y la policía tuvo que intervenir en 6 momentos en 4 ciudades de Colombia. 2 veces en Bogotá, también 2 veces en Ibagué, una en Medellín y otra intervención de la policía en Popayán. La situación, el reporte de las marchas deja a Ibagué como una de las ciudades donde se registró más violencia en medio de la manifestación. Fernando González.
10: Camila, muy buenos días. Momentos de tensión y enfrentamientos se registraron ayer 14 de octubre en el centro de Ibagué durante la jornada de movilización que tuvo lugar en inmediaciones de la gobernación del Tolima. La situación se tornó compleja por los choques entre algunos jóvenes manifestantes y unidades de la fuerza pública. Durante los disturbios se reportó el uso de gases lacrimógenos y el lanzamiento de artefactos explosivos de fabricación artesanal. De acuerdo con los reportes preliminares, varios jóvenes resultaron lesionados en medio de los enfrentamientos, aunque se espera que las autoridades entreguen un balance oficial sobre las personas afectadas. Por su parte, la alcaldesa de Ibagué, Joana Jimena Aranda Rivera, confirmó la captura de 4 personas presuntamente relacionadas con los hechos de alteración del orden público registrados durante la jornada.
11: El balance es que en este momento tenemos 4 capturados, 2 en la URI y 2 en proceso de revisión de antecedentes y verificación de la situación que se ha presentado. En este momento ya se encuentra mitigada cualquier situación de disturbios y esperamos que el comportamiento siga siendo el mejor para la tranquilidad de todos los ibaguereños.
10: Los incidentes generaron preocupación entre quienes se encontraban en este sector de la capital tolimense debido a los momentos de confrontación y los daños reportados durante las manifestaciones. Ahora las autoridades deberán avanzar en las investigaciones para establecer las circunstancias en las que ocurrieron los hechos y determinar las responsabilidades correspondientes. En Ibagué, Fernando González, Blue Radio.
0: Fernando, en el caso de Medellín, la protesta entre manifestantes y la policía ocurrió alrededor de la Universidad de Antioquia. Melissa Álvarez.
12: Buenos días, Camila. Por cerca de 7 horas, manifestantes recorrieron varias vías principales en Medellín, especialmente del norte y del centro de la ciudad, desde puntos como la Universidad de Antioquia, el Parque de los Deseos y la sede de la Asociación Institutores de Antioquia. Los diferentes recorridos llegaron a una concentración en el Parque de las Luces, cerca al centro administrativo La Alpujarra. Entre las motivaciones, varios de los asistentes expresaron preocupaciones sobre las nuevas políticas en materia de seguridad, presupuesto, educación y derechos humanos planteados por la nueva administración de Abelardo de la Espriella.
13: Una reducción significativa a los derechos sociales de la clase trabajadora, de la clase popular. En poco tiempo ha demostrado qué intereses defiende, cuáles son las prioridades de su gobierno. Ha bajado el presupuesto de inversión.
12: Tras la concentración en la zona de la Alpujarra, un grupo cercano a los 500 manifestantes retornó al norte por la avenida del Ferrocarril hasta llegar de nuevo en mediaciones de la calle Barranquilla, cerca a la Universidad de Antioquia, donde la situación terminó en enfrentamientos con la fuerza pública. Según Manuel Villa, alcalde encargado de la capital antioqueña, varios encapuchados bloquearon la vía, afectaron la movilidad, lanzaron botellas y objetos contundentes, además de artefactos improvisados. Momentos de tensión se vivieron en la portería del alma mater. Desde el puesto de mando unificado ordenaron a la fuerza pública entonces intervenir de manera inmediata, lo que dejó luego de la intervención un capturado por violencia contra servidor público. La jornada contó, Camila, con el acompañamiento de 356 policías y 272 soldados. Desde Medellín, Melissa Álvarez, Blue Radio.
1: Gracias, Melissa. En Popayán, un grupo de encapuchados lanzó papas bomba frente a la sede de la alcaldía, lo que provocó la intervención del ESMAD, y en Bogotá, la jornada de manifestaciones en la plaza Plaza de Bolívar también estuvo marcada por una controversia relacionada con la seguridad del Capitolio Nacional. Durante la plenaria, varios congresistas del Pacto Histórico denunciaron la presencia de francotiradores y al final resultaron ser miembros del esquema de seguridad del expresidente Gustavo Petro, situación que fue aclarada por el propio presidente del Congreso, Salima Félix.
14: Slobodan, buenos días. En medio de la lluvia se desarrollaron este miércoles las manifestaciones convocadas en contra del gobierno nacional en la Plaza de Bolívar en el centro de Bogotá, donde se concentraron integrantes de organizaciones sindicales como FECODE, la Central Unitaria de Trabajadores y la Confederación General del Trabajo, así como integrantes de la oposición, tanto congresistas como simpatizantes. Durante la jornada se observaron banderas de Colombia, Palestina, la Unión Patriótica y del M-19. Algunas de estas últimas con mensajes como más que un movimiento político, una esperanza para Colombia. Varios congresistas del Pacto Histórico también participaron en la concentración y algunos subieron a la tarima para pronunciar discursos ante los manifestantes. Incluso el expresidente Gustavo Petro llegó a la Plaza de Bolívar, aunque su presencia fue de apenas unos minutos. Sin embargo, uno de los hechos que generó controversia durante la jornada fue la presencia de hombres armados en el techo del Congreso, pues varios representantes y senadores denunciaron que se trataba de fusiles, pero posteriormente el presidente del Congreso, Honorio Enríquez, afirmó que los hombres armados en la terraza del Capitolio no fueron ubicados por orden del gobierno, sino por solicitud del esquema de seguridad de Gustavo Petro y que él mismo había autorizado el despliegue. Salima Ferris, Blue Radio.
0: Vamos a cambiar de tema, no paran las reacciones por la denuncia de María Claudia Tarazona, la viuda de Miguel Uribe. Aseguró que la orden de matar a su esposo salió del Congreso y señala al Partido Comunes, el partido de las FARC. La noticia política a esta hora, Gabriela Calderón.
15: Camila, buenos días. María Claudia Tarazona, viuda del senador y precandidato presidencial Miguel Uribe Turbay, en Caracol Televisión aseguró que la orden para asesinar a su esposo habría salido del Congreso y que los recursos para financiar el atentado habrían llegado desde Venezuela.
16: Es que la orden del magnicidio de Miguel salió del Congreso de la República. Una persona, no podemos revelar su nombre, entrega esta información previo al asesinato de Miguel y dice el candidato Miguel Uribe y posiblemente otros precandidatos del Centro Democrático van a ser asesinados, la plata salió de Venezuela y la orden salió del Congreso.
15: Frente a estos señalamientos, los excongresistas del Partido Comunes, antiguos integrantes de las extintas FARC, en un comunicado rechazaron cualquier vinculación con el magnicidio, defendieron su compromiso con el acuerdo de paz y manifestaron estar dispuestos a atender los requerimientos de la justicia. Además, denunciaron supuestos ataques, estigmatización y falsas acusaciones contra su líder Rodrigo Londoño, alias Timochenko. Por su parte, el Centro Democrático expresó su solidaridad con Tarazona y pidió a la Fiscalía adelantar las investigaciones con celeridad y rigor para esclarecer el asesinato e identificar a quienes habrían ordenado el crimen. Gabriela Calderón, Blue Radio.
1: Gracias, Gabriela. Entre tanto, la defensa de la exconsejera presidencial Eva Ferrer aseguró que su cliente mantiene la disposición de declarar ante la Fiscalía y entregar las evidencias contra Verónica Alcocer, luego de acusarla de transportar drogas y dinero en vuelos oficiales hacia Venezuela. Los involucrados desmintieron esos señalamientos. Kalila Peña.
17: Slobodan, buenos días. El abogado Johnny Batalla acordó con la Fiscalía una metodología para que la exconsejera Eva Ferrer entregue evidencias en el proceso por los audios filtrados sobre supuesto tráfico de influencias y corrupción contra la ex primera dama Verónica Alcocer, confirmando que Ferrer salió del país por amenazas, pero que declarará ante la justicia colombiana y, si es necesario, la estadounidense, tras solicitarse un esquema de seguridad para ella y su familia. En respuesta, Verónica Alcocer radicó un derecho de petición para solicitar el esclarecimiento del caso, asegurando que solo realizó 2 viajes oficiales a Venezuela en 2023, mientras que su primo, Mario Fernández Alcocer, el catalán Manel Grau y la capitana Kelly Lozano rechazaron las acusaciones y anunciaron acciones penales y civiles. Kalila Peña, Blue Radio.
1: Y la Corte Constitucional le puso un plazo al gobierno para que justifique por qué está buscando aplazar en un año la entrada en vigencia de la reforma pensional. Laura Olarte.
7: Slobodan, muy buenos días. La fecha de entrada en vigencia de la reforma pensional está en discusión, pero por ahora no cambia. La Corte Constitucional le dio al gobierno 30 días hábiles para explicar por qué solicita aplazar hasta abril del 2028 la aplicación de las disposiciones avaladas justamente de la reforma pensional. El plazo empieza a correr con la notificación de la decisión. Si el ministro de Hacienda no presenta su sustentación a tiempo, el trámite se declarará desierto. Todo este panorama se da luego de la petición que fue radicada por el ministro de Hacienda, Miguel Gómez Martínez, y Colpensiones, que consideran insuficientes el tiempo para alistar la implementación del nuevo sistema pensional. El Ministerio de Hacienda también advierte que la reforma podría representar necesidades adicionales de recursos cercanos a los 5 billones de pesos. La Corte aceptó estudiar estos argumentos mediante un incidente de impacto fiscal, un mecanismo para evaluar las consecuencias económicas de una decisión judicial. Cabe recordar que el Alto Tribunal avaló la mayor parte de la reforma pensional en agosto de este año y que mientras resuelve esta solicitud, sigue vigente el calendario previsto para abril del 2027. Laura Olarte, Blue Radio.
1: Y la Contraloría de Bogotá abrió una indagación preliminar por el Estadio de la Gramilla, el Estado de la Gramilla, el Estadio El Campín, para establecer si hubo responsabilidades al patrimonio público. La empresa Esencia podría superar o enfrentar sanciones económicas por más de 4,000 millones de pesos. Sofía Vargas.
18: Buenos días, Slobodan. Pues la investigación busca establecer si Esencia, la empresa privada que administra el estadio, ha cumplido con sus obligaciones de mantenimiento de la gramilla y de disponibilidad del escenario para los partidos de fútbol. Esto luego de que las condiciones de la cancha afectaron algunas fechas de la Liga Betplay. También se revisará quién debe asumir los costos de recuperación o reemplazo del terreno de juego. Es Verónica Peláez, Contralora Auxiliar de Bogotá.
19: Buscamos recolectar información, pruebas y datos técnicos sobre aspectos como el estado actual de la gramilla, si el concesionario ha cumplido su obligación de mantener el escenario en condiciones aptas para eventos deportivos, cómo ha sido el cumplimiento de las obligaciones de la interventoría y si los eventuales incumplimientos podrían generar un posible daño a los recursos públicos.
18: La Contraloría también evaluará si el IDRD y la interventoría han vigilado adecuadamente el cumplimiento del contrato, pero la revisión no se limita al estado de la cancha, pues el organismo de control también hará una auditoría al contrato de concesión para examinar las condiciones financieras del negocio, los recursos que debe recibir Bogotá y los ingresos que se generan por la realización de los conciertos y otros eventos en el Campín. Por su parte, la Personería de Bogotá realizó una visita al IDRD, atendida por su director Daniel Andrés García Cañón, para verificar las condiciones técnicas del estadio y del terreno de juego. La entidad aseguró que continuará haciendo seguimiento para garantizar la práctica del fútbol y proteger los derechos de los hinchas. Por ahora, la Contraloría busca establecer si hubo un daño a los recursos públicos y quiénes serían los responsables. Sofía Vargas, Blue Radio.
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20: Ganó Nacional. El verde de Antioquia le ganó al Medellín y pasó a semifinales de la Copa en el fútbol colombiano. JJ Osorio.
21: Camila, muy buenos días. Atlético Nacional se quedó con el clásico paisa y eliminó al Deportivo Independiente Medellín de la Copa Colombia. El equipo verdolaga venció 3-2 al poderoso en el estadio Atanasio Girardot ante 43,000 aficionados y se convirtió en el primer semifinalista del certamen. El partido, disputado a eliminación directa, tuvo 5 anotaciones y un cierre emocionante. Nacional abrió el marcador al minuto 24 con cabezazo del defensa César Haidar, quien ya había anotado previamente, pero su primera celebración fue anulada luego por fuera de lugar tras revisión del VAR. A 4 minutos del descanso, el conjunto verdolaga amplió la diferencia con un autogol de Fran Fabra después de un tiro de esquina. En el segundo tiempo, Medellín reaccionó y encontró el descuento al minuto 63 mediante un cobro de penal convertido por el argentino Agustín Martegani tras una falta sobre Fabra. Sin embargo, la respuesta de Nacional fue inmediata. Andrés Román marcó el tercer tanto verde al minuto 65 y volvió a ampliar la ventaja. Medellín no renunció al partido y Martegani, con una segunda anotación al minuto 70, puso el marcador 3-2, que fue el definitivo y devolvió la emoción al clásico. El técnico de Nacional, Lucas González, se refirió al compromiso.
22: Sí, creo que el primer tiempo tengo que volver a verlo. No sé si es de lo mejor que hemos hecho en este corto tiempo que llevamos acá, pero sin duda es uno de los momentos que más he disfrutado yo como entrenador de estos jugadores y de este grandísimo club. Hemos hecho casi todo perfecto. Para que hubiera sido perfecto, nos faltó haber marcado algún gol en situación de juego.
21: En los últimos minutos el poderoso buscó el empate y llegó a celebrar una anotación de Jayen Palacio, pero el gol fue invalidado por fuera de lugar. Nacional también tuvo opciones para ampliar la diferencia, pero terminó siendo figura Eder Sauce en la portería del cuadro escarlata. Con este resultado Medellín quedó eliminado de la Copa, mientras que Nacional continúa por la lucha del título y buscará rival entre Once Caldas e Independiente Santa Fe, que jugarán en los próximos días. El fútbol con John Jaime Osorio en Blue Radio.
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0: Buenos días, aquí están las noticias de la música.
1: Medellín, Bogotá, Cali, Colombia.
0: Así lo anunció el mismo Don Omar en un live ayer en la tarde, lo que desató la emoción de los fans en Colombia y en Latinoamérica. Y es que el puertorriqueño había anunciado su retiro el año pasado después de 25 años de carrera y después de haber superado un cáncer de riñón en 2024. Al anunciar su retiro, también anunció dos álbumes, uno de grandes éxitos y otro con nuevas colaboraciones con lo que él llamó la generación más reciente del género urbano. La gira The Last King World Tour ya inició en Norteamérica y estaba pendiente el anuncio de la parte latinoamericana que se dio ayer. Si bien no dio fechas concretas ni cuántas noches hará en cada ciudad, sí dejó claro que empezaría por Argentina e iría subiendo por el continente hasta llegar a México. Pero la parte que nos interesa fue la confirmación de que estará en Medellín, Cali y Bogotá. Las últimas presentaciones de Don Omar en Colombia también fueron en esas ciudades, en Bogotá y Cali en 2018 y en Medellín en 2022. Otra cosa que dejó clara es que esas presentaciones se darán en los últimos meses de 2027, es decir, entre octubre y diciembre, pero que el preregistro para la venta de boletas comenzará a finales.

0: En el reggaetón y el urbano en el mundo. Uno más de la vieja guardia que se despide a lo grande, prometiendo un show inolvidable.
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0: Bienvenidos, buenos días, son las 5 de la mañana en punto. Como siempre, es un gusto estar con ustedes. Estamos en Mañanas Blue desde las 4 de la mañana con la información, con el análisis y con la opinión. Hoy es jueves 15 de octubre, tenemos un amanecer muy frío en Bogotá. Hablaremos en segundos del balance de la primera manifestación contra el gobierno del presidente Abelardo de la Espriella, convocada por la oposición y por los sindicatos. Hay diferentes cifras sobre el número de participantes. Una que entregó tarde anoche el presidente de la República, una diferente, si usted suma lo que dicen los puestos de mando unificado, no hay una cifra definitiva. En cualquier caso, en la mayoría del país fue una manifestación tranquila, solamente hubo disturbios focalizados en Bogotá, en Medellín, en Ibagué y en Popayán. El presidente de la Espriella reportó anoche 6 personas detenidas, aunque anoche en el centro de Bogotá hubo de nuevo disturbios, personas intentando utilizar artefactos explosivos que fueron disuadidos por la unidad de mantenimiento de diálogo. Sin duda, el primer pulso político entre Gustavo Petro, que se hizo presente algunos minutos en la Plaza de Bolívar, y el presidente Abelardo de la Espriella. Ya les contaré detalles de la increíble polémica colateral por la presencia de francotiradores de la policía en el techo del Capitolio, en plena manifestación. El petrismo, viendo fantasmas en todas partes, dijo que estaban persiguiendo la protesta. Resulta que eran francotiradores del propio esquema de Gustavo Petro. Ahí las ven, custodiándolo en la Plaza de Bolívar. Les contaremos también sobre un nuevo atentado terrorista en las últimas horas, esta vez en San José del Palmar, epicentro del terremoto del pasado 10 de agosto. El ELN, sin piedad contra esa población, atacó con drones cargados con explosivos, dejó 9 uniformados heridos. Les hablaré del plan pistola contra los guardias del IMPEC que sigue en el país. Fue asesinado anoche un guardia adscrito a la cárcel de Palo Gordo en Girón, en el departamento de Santander. Y hablaremos de las graves emergencias por inundaciones en Soacha. Las imágenes son muy impresionantes, los ríos en los que se convirtieron avenidas como la Autopista Sur. Una persona falleció y otras 2 resultaron heridas, al tiempo que en Funza, Cundinamarca, cerca de Soacha, se presentó un vendaval que dejó al menos 300 casas sin techo. 2 emergencias muy cerca de Bogotá, en el departamento de Cundinamarca, en las últimas horas. Les hablaré de la reforma pensional. Hay decisiones en la Corte Constitucional que podrían eventualmente aplazar la entrada en vigencia de esa reforma prevista para el 1 de abril del año entrante. Les hablaré del presupuesto para el 2027. Ya hay ponencia radicada y comienzan las discusiones en las plenarias del Congreso, y de la polémica que sigue y crece por el mal estado de la gramilla del Estadio El Campín de Bogotá, además de la polémica por la apertura de la Embajada de Colombia en Jerusalén, en una ceremonia en la que estuvo el primer ministro Benjamín Netanyahu. Salió de la policía el coronel Feria, el jefe de seguridad de Gustavo Petro, presuntamente involucrado en el escándalo de el polígrafo contra Marel Bismesa, la niñera de Laura Sarabia. El Papa pasó su segunda noche hospitalizado con un buen balance luego de la cirugía a la que fue sometido por cáncer de pulmón. Y les hablaré de otra polémica, de la polémica por la posible presencia de soldados estadounidenses en Panamá, que podrían venir, dice un medio estadounidense, a adelantar entrenamientos a militares en Colombia. Una agenda cargada, nutrida de información en esta mañana de jueves. Como siempre, es un gusto acompañarlos. Vamos a continuación con lo más importante de Colombia y el mundo en titulares en Mañanas Blue.
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2: Las primeras movilizaciones del petrismo contra el gobierno del presidente Abelardo de la Espriella transcurrieron pacíficamente en el 98% de las convocatorias, excepto en ciudades como Ibagué, Popayán, Pasto y Medellín, donde hubo actos de vandalismo y enfrentamientos. Según el balance entregado por el presidente Abelardo de la Espriella, en el país se movilizaron más de 62.000 personas y fueron capturadas 6 personas por vandalismo, 3 en Montería, 1 en Pasto y 2 en Ibagué. También hubo alteración del orden público en el centro de Popayán horas después de las marchas de la mañana. Encapuchados lanzaron bombas Molotov y vandalizaron las fachadas de la Gobernación del Cauca y de la Alcaldía. En Bogotá, varios paraderos en la calle 45 y las estaciones Bicentenario, Perdomo y San Diego fueron vandalizadas durante la jornada de movilizaciones. Además, varios puntos sobre la carrera séptima fueron pintados con frases en contra del gobierno nacional. Yo fui quien dio la orden, así aclaró el presidente del Congreso, Honorio Enríquez, que fue el quien autorizó la presencia de militares armados en la terraza del Congreso. Según explicó, fue la seguridad del expresidente Gustavo Petro la que pidió esa medida de protección. Un ataque con drones cargados con explosivos dejó 9 militares heridos en el municipio de San José del Palmar, en el departamento del Chocó. Esta acción armada fue atribuida al frente Ernesto Che Guevara del ELN. Entre tanto, el dragonante del IMPEC, Diego Acevedo Garzón, fue asesinado anoche en el municipio de Girón, en Santander. Este caso se suma al asesinato el pasado lunes del dragonante Brian Rangel Saavedra en la ciudad de Cúcuta. Desde el Partido Comunes rechazaron tajantemente las acusaciones de María Claudia Tarazona. Calificaron estas acusaciones de calumniosas e infundadas y manifestaron su disposición a colaborar con la justicia y no descartaron iniciar acciones legales. El representante Simón Molina pidió a la JEP verificar si Rodrigo Londoño Timochenko continúa delinquiendo después del acuerdo de paz a partir de una acusación federal en Estados Unidos que lo menciona en hechos relacionados con narcotráfico y armas. La ex primera dama Verónica Alcocer habló tras las denuncias de Eva Ferrer sobre presunto transporte de dinero y drogas. Confirmó viajes a Venezuela, pero negó los señalamientos. La ex primera dama solicitó información a la fiscalía a través de un derecho de petición. Por su parte, la ex consejera presidencial del gobierno de Gustavo Petro Ferrer no acudió a la citación en la fiscalía que indaga posibles hechos de corrupción en varias entidades del orden nacional. Su abogado pedirá que garantice la seguridad de su cliente porque se incrementaron las amenazas. La primera dama de la nación, Ana Lucía Pineda, anunció que mañana será publicada en la página web de su fundación Colombia Luz y Sonrisas la rendición de cuentas sobre las donaciones en dinero que se recibieron durante la campaña Colombia Un Solo Corazón tras el terremoto del pasado 10 de agosto. Las fuertes lluvias de ayer generaron emergencias en el municipio de Soacha, Cundinamarca, dejando un saldo de un muerto, 2 heridos y graves inundaciones que colapsaron la autopista sur. Entre tanto, bomberos de las estaciones Chapinero y Feria rescataron a 2 personas que cayeron a un canal de aguas ubicado en la avenida Carrera 30 con calle 48. Los hombres cayeron al canal sobre la 63 y por la fuerza de las lluvias fueron arrastrados varias cuadras hacia el sur de la ciudad. Un violento inusual vendaval acompañado de fuertes lluvias azotó al municipio de Funza en Cundinamarca la tarde de ayer, dejando un saldo preliminar de más de 300 viviendas desechadas y afectaciones graves de los servicios públicos. Fue habilitado el paso controlado en la vía Cibaté-Fusagasugá en Cundinamarca, mientras continúan los trabajos de remoción de tierra para recuperar la movilidad en este corredor tras el derrumbe registrado el pasado martes. El Gobierno Nacional instaló el Consejo Nacional para la Gestión de Riesgo con el fin de presentar el plan de recuperación de los territorios afectados por el sismo del pasado 10 de agosto. La sesión fue encabezada por el director del DAPRE, Carlos Andrés Ríos, con participación de la Unidad Nacional de Gestión de Riesgo y otras entidades. La Contraloría de Bogotá abrió una indagación preliminar contra la firma Ascencia, la compañía concesionaria encargada de la administración, operación y mantenimiento del Estadio El Campín. El organismo fiscal busca determinar si las malas condiciones de la gramilla han generado daños o afectaciones a patrimonio público del distrito. Los médicos del Papa León XIV informaron que camina y se recupera según lo previsto tras la cirugía por un cáncer de pulmón. Se espera que el pontífice permanezca en el Hospital Gemelli de Roma durante aproximadamente una semana mientras se recupera. Independiente Santa Fe aplazó el partido frente a Jaguares, previsto para hoy en el estadio Nemesio Camacho El Campín, debido al actual estado del terreno de juego. Se jugará el miércoles 21 de octubre a las 8:20 de la noche. Por otra parte, la nueva fecha para el partido entre Millonarios y Once Caldas, suspendido por el mal estado de la grama del Campín, es el próximo martes 20 de octubre a las 8:30 de la noche. A propósito, en resultados de la Liga Colombiana de Fútbol, Junior de Barranquilla y Deportivo Pereira empataron 1-1. Por otra parte, Atlético Nacional pasó a semifinales de Copa Betplay después de derrotar 3-2 al Independiente Medellín. Hasta donde estas y más noticias en BluRadio.com. Sigan con Mañanas Blue.
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0: Las 5:09 a.m, funciona normalmente el aeropuerto El Dorado de Bogotá. Tenemos una temperatura de 10 grados en la capital del país. Muy graves las emergencias de las últimas horas por cuenta de las lluvias y de los vendavales en Soacha y en Funza. En Soacha se convirtió la autopista sur básicamente en otro río. Muy impresionantes las imágenes de la manera en la que la vía de entrada a la capital del país terminó convertida prácticamente en una laguna. Vemos ahí la manera en la que las personas intentan atravesarla en medio de esa emergencia. Esa es una estación de Transmilenio, ahí se ve el trancón interminable. Murió un motociclista como consecuencia de un accidente de tránsito relacionado con estas inundaciones. Allí está el ojo de la noche, Eduard Porras.
3: Ricardo, muy buenos días para usted, buenos días para todos los oyentes de Blue Radio. Aquí está la información con los hechos más importantes ocurridos en las últimas horas. Hablemos de la grave emergencia que se presentó ayer en el municipio de Soacha. Llovió durante parte de la tarde y fue a las 4:30 cuando se activaron los organismos de socorro, porque la lluvia se intensificó y comenzó a bajar la greda, el lodo, la tierra, las piedras, y acompañado de basura, dicen las autoridades de la comuna 4. Se arrastró todo esto hasta la parte de abajo, tapando los ductos del alcantarillado, y de allí el desbordamiento de una quebrada. De inmediato se inundó la autopista sur en el sector de Terreros, en el sector de León 3, en el sector de San Mateo, provocando un caos vial terrible. Los vehículos se detuvieron, ninguno pasaba, ni salía de Bogotá ni ingresaba a la capital del país. Por eso fue necesario que más de 100 personas de la alcaldía de Soacha comenzaran a intervenir para retirar todo ese lodo. Lamentablemente, en esta situación y en la parte alta del municipio de Soacha, en Ciudad del Sucre, un motociclista fue arrastrado por el caudal. Fue golpeado por varios vehículos, por su misma motocicleta, fue llevado hasta el hospital cardiovascular, donde minutos más tarde falleció. Hablamos anoche con la secretaria de Infraestructura, Yamile Ruiz, y esto fue lo que le contó a Blue Radio.
4: En esta comuna 4 tenemos una condición de pendiente, el material de arrastre por los altos niveles de precipitación llegan a estos puntos, son saturadas las redes. Nosotros, de manera preventiva, el gobierno de la ciudad realiza intervención y limpieza, pero también es importante precisar que la cultura ciudadana debe ser liderada por todas las casas, por todas las familias de Soacha. Aquí recibimos colchones, llantas, muebles y enseres que salturan. Finalmente, cuando condiciones altas de lluvias como las que hemos vivido hoy en la ciudad de Soacha llegan a estos puntos y generan la afectación.
3: Casi a las 8 de la noche la situación trató de normalizarse debido a los trabajos constantes de todos los operarios del municipio de Soacha. Lo cierto es que dicen y piden por favor a todas las personas que viven en la parte alta verificar el tema de los desechos, no dejarlos en las vías principales, porque lamentablemente esta es una de las causas más grandes para que se provoquen este tipo de emergencias en el municipio de Soacha. Siguen trabajando los de la maquinaria para retirar totalmente las piedras y el lodo que se encuentran sobre las vías, y están haciendo un censo para ver si hubo casas afectadas por esta grave emergencia. Eduard Porras, Blue Radio.
0: Sumado a la contaminación, Eduard, vemos la espuma proveniente de las industrias en esa zona que contaminó a muchos barrios del municipio de Soacha. Mientras tanto, en Funza les hablamos de el vendaval que dejó más de 300 casas sin techo en la tarde de este miércoles. Afectó los barrios Samarcanda y Cerrezuelita, tumbó árboles, postes de energía. Habla el capitán Álvaro Farfán, de bomberos de Cundinamarca.
5: Se reportaron varias emergencias, principalmente en el municipio de Lenguasaque, donde se reportaron varias inundaciones en diferentes sectores, al igual que en el municipio de Soacha, y en el municipio de Funza se presenta un fuerte vendaval, el cual en este momento está siendo atendido por parte de los organismos de primera respuesta.
0: Se ve cómo vuelan los techos de las casas, ahí están las imágenes de lo ocurrido en las últimas horas en Funza. Y hay otra noticia urgente esta madrugada: un grave accidente de tránsito en la vía Panamericana en el departamento del Cauca. Hay al menos 4 personas fallecidas. Hugo Mario Palomar.
6: Ricardo, una tragedia que se registra en esta importante carretera del suroccidente colombiano, en la vía Panamericana. 4 personas muertas, 2 mujeres, un hombre adulto y un menor de edad. 56 personas heridas que han sido trasladadas a hospitales de Popayán y otros municipios cercanos. Un vehículo de transporte público, un bus intermunicipal que se desplazaba por esta carretera entre los municipios de Rosas y Timbío, se fue a un precipicio. De acuerdo a las primeras hipótesis, 4 hombres fuertemente armados dispararon al vehículo para asaltarlo. El conductor intentó evitar el robo, perdió el control y se fue al abismo. La fuerza pública ya adelanta operativos en la zona para dar con el paradero de los los responsables de este hecho y, por supuesto, los cuerpos de socorro están atendiendo y evacuando a más personas heridas a centros asistenciales del departamento del Cauca. Ricardo.
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1: 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En Blue Radio son las
2: 5:15 minutos.
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2: Desayunó, se levantó, caminó, pasó una buena segunda noche hospitalizado en el Policlínico Gemelli, el Papa León XIV, luego de la cirugía por cáncer de pulmón a la que fue sometido en las últimas horas. Desde Europa, Silvia Carrasco.
6: Sí, Ricardo, ¿qué tal? Muy buenos días. La verdad es que los datos son escuetos, pero lo que plantean es que la recuperación posoperatoria del Papa León XIV progresa con normalidad. Pero claro, todavía no se conoce, por ejemplo, el tamaño del tumor, del nódulo que se le quitó, ni tampoco si había algún tipo de contagio hacia los ganglios, que esos son claves para saber cuál es el pronóstico. Pero claro, eso puede tardar todavía algunos días. ¿Qué es lo que está diciendo la oficina de prensa del Vaticano? Es que el Papa esta mañana se levantó, despertó, pasó una buena noche, que tomó desayuno y que ha estado caminando dentro de la habitación, que es lo que habían previsto los médicos, o sea que todavía continúa bajo el pronóstico que se había establecido. Recordemos que el Papa León está hospitalizado hace dos noches ya, dos días, porque se le tuvo que extraer un nódulo desde el pulmón derecho. Finalmente se le quitó toda la parte inferior de un lóbulo del pulmón derecho, porque claro, había sido más grande de lo que se pensaba, y ahí mismo se confirmó que era un adenocarcinoma, y que es un tumor cancerígeno, es lo que se ha establecido, pero que se habría eliminado de manera temprana y eso daría un buen pronóstico. Como hemos dicho, la agenda pública del Papa León se ha sido cancelada hasta el 20 de octubre. No sabemos todavía, todos los expertos dicen que debería pasar por lo menos 7 noches ahí en el Hospital Gemelli, pero no se ha dado esa información por parte de la oficina de prensa del Vaticano, y el informe patológico podría estar todavía disponible dentro de varios días. Mientras tanto, el Vaticano publicó el primer mensaje del Papa tras la operación. Lo conocimos el día de ayer y decía que no podía estar entre la gente como los días anteriores. Y principalmente estaba dirigido a los participantes de una reunión para conmemorar el 10º aniversario de un documento sobre doctrina católica publicado en el año 2016 por el Papa Francisco. Ahí decía en ese mensaje: les agradezco sinceramente sus oraciones y el trabajo que han realizado juntos, compartir sus experiencias y escucharles con atención es sin duda un regalo para toda la Iglesia, decía en ese mensaje. Por lo tanto, lo que se está esperando es conocer datos. También la gente quiere ver al Papa, verlo aparecer en una ventana, escucharlo para tener la tranquilidad de que está evolucionando bien. Están por un lado los datos por escrito que entregan los médicos no han hablado por ahora con la prensa, y lo que queremos saber, que quiere saber todo el mundo, es si va a poder continuar con su agenda como estaba previsto a partir del día 6 de noviembre, el viaje a Sudamérica, Argentina, Uruguay y Perú, que son los países donde se le espera, Ricardo.
2: Silvia, gracias. 5:19 en Colombia, día 68 del gobierno de Abelardo de la Espriella, y se dio el primer pulso político con el petrismo en las calles de las principales ciudades del país. No hay cifras consolidadas de cuántas personas salieron a manifestarse. En general, fue una marcha pacífica en las principales ciudades del país. Solamente hubo escaramuzas en Bogotá anoche, en el Parque de los Periodistas, en pleno corazón de la ciudad, en Medellín, en Popayán y en Ibagué. Se habla de 6 personas detenidas por vandalismo. entró en vigencia el nuevo decreto del gobierno para la participación de la fuerza pública en el marco de la protesta social, el presidente Abelardo de la Espriella anoche destacó que el 98% de la jornada transcurrió con normalidad.
7: Solamente en 6 puntos debió intervenir el ESMAD, 2 en Bogotá, 2 en Ibagué, 1 en Popayán y 1 en Medellín. Pequeñas revueltas, tan pronto llegaba el ESMAD, se perdían todos. Cuando sienten la contundencia del Estado, saben que los vamos a enfrentar con determinación. La mayor afluencia hoy fue de 62 mil personas. Esa es la realidad. Y este número nos da cuenta de algo básico, sencillo, elemental. Es una pequeña minoría.
2: 62 mil personas, dice el presidente, fueron los manifestantes este miércoles. Las cifras son distintas si se suman por ciudades. En el Valle del Cauca se reportaron 6.300 manifestantes, en Medellín cerca de 5.000 personas en las marchas, en Cartagena, con los reportes que se tienen, había al menos 3.000 personas en las manifestaciones, en Barranquilla 3.000 marchantes, en Bucaramanga 2.500 personas, en Neiva el PMU señala que hubo 2.500 manifestantes, mientras que en Ibagué se habla de al menos 1.500 personas participando de las marchas. En medio de todo, los disturbios focalizados, unos de ellos en la ciudad de Medellín, habla el gobernador de Antioquia, Andrés Julián Rendón.
8: Urge enfrentar el terrorismo urbano que se disfraza de protesta. Encapuchados han atacado a nuestros policías desde el interior de la Universidad de Antioquia.
9: La universidad es para estudiar, no para refugiar criminales.
8: La Policía Metropolitana del Valle Aburrá nos reporta que a esta hora el ESMAD ha recuperado el control del alma.
2: En Medellín, la Universidad de Antioquia, los disturbios, se reporta una persona detenida. Héctor Santamaría.
10: Pues Ricardo, es que por cerca de 7 horas los manifestantes recorrieron varias principales vías del norte y el centro de la ciudad y llegaron a la concentración en el Parque Las Luces cerca del administrativo La Alpujarra. Tras la concentración en la zona, pues un grupo de 600, al parecer entre estudiantes y otros protestantes, retornaron a la calle Barranquilla frente a la Universidad de Antioquia, donde la situación terminó en enfrentamientos con la fuerza pública, donde hubo momentos de tensión, se vivieron en la portería del Alma Mater por el sector de Barranquilla, el sistema de buses no sirvió y por esa razón la situación tuvo que intervenir la fuerza pública. Al final, tanto el gobernador como el alcalde encargado, Manuel Villa, defendieron la intervención de las autoridades y aseguraron que fue capturada esta persona y otras 6 resultaron heridas. Sin embargo, se retornó y lógicamente la gente pudo volver a sus lugares de destino en horas de la tarde. Medellín, el Valle Aburrá, amanecemos a esta hora, Ricardo, con tiempo seco, 16 grados de temperatura.
2: Otro de los focos de los disturbios en medio de las marchas, que en general fueron pacíficas este miércoles en Colombia, fue la ciudad de Ibagué. La alcaldesa Joana Aranda reportó 4 capturados luego del hallazgo de armas cortopunzantes en su poder y de daños a la infraestructura pública.
11: Lamentablemente, desde muy temprano estábamos pidiéndole a los ibaguereños que transcurriera esta jornada en total tranquilidad. Tenemos que entender que existe un puesto de mando unificado. Una vez fue verificado por el puesto de mando unificado, se tenían armas cortopunzantes, machetes y algunos elementos que estaban afectando la infraestructura
2: en
11: pública.
2: En Bogotá, en general, durante el día fue una marcha pacífica. Hubo algunos buses de Transmilenio vandalizados. Lo grave ocurrió anoche tarde en el centro de la ciudad. Hubo refriegas, enfrentamientos en el Parque de los Periodistas y sobre la zona de la calle 19 con Carrera Cuarta. Javier Segura.
12: Hola Ricardo, buenos días. Alrededor de las 10 de la noche terminaron los enfrentamientos entre la policía y grupos de manifestantes en el centro de Bogotá, después de varias horas de disturbios que se extendieron por varios sectores del eje ambiental, la carrera séptima, la carrera décima con calle 13 y hasta en la localidad de Chapinero. El Parque de los Periodistas, que está ubicado en el centro de Bogotá, terminó convertido en el principal escenario de los disturbios durante la noche. En ese punto se encontraron grupos de manifestantes y unidades de la policía en medio de una situación que pasó de una concentración pacífica a enfrentamientos y acciones para dispersar a quienes permanecían en ese sitio. Hay que decir que allí se concentraron unas 1.000 personas, en su mayoría estudiantes de universidades públicas como la Universidad Nacional, la Distrital y la Universidad Pedagógica. Hay videos, Ricardo, que fueron difundidos en redes sociales sociales en los que se vea personas encapuchadas que aparentemente preparaban artefactos explosivos, y ante esta situación la policía intervino y utilizó algunos dispositivos para dispersar ese grupo. Después, los enfrentamientos se extendieron por diferentes vías del centro de Bogotá y así se vieron anoche estos graves incidentes en el primer pulso del gobierno nacional con manifestantes en las calles de la capital.
13: En este momento va a intervenir 2 escuadrones de SMAT y una tanqueta, sin previa provocación.
12: Ricardo, el balance preliminar de Transmilenio registró 2 buses troncales vandalizados, 3 estaciones afectadas y 2 paraderos zonales dañados. Además, las alteraciones del servicio impactaron a casi 430 mil usuarios, de acuerdo con el reporte que fue divulgado anoche por el sistema de transporte de la capital de Bogotá.
2: Javier, las imágenes de las cámaras de seguridad no mienten, ahí las estamos viendo en YouTube, de la forma en la que están preparando artefactos explosivos los encapuchados en el Parque de los Periodistas y los lanzan en contra de la policía, por eso interviene el SMAT. A propósito, no estuvo presente en la tarima el expresidente Gustavo Petro, como lo había anunciado, estuvo algunos minutos en el centro de Bogotá y luego decidió retirarse. También hubo disturbios en algunos momentos en la marcha en Popayán. Hugo Mario, regreso con usted.
14: Ricardo, se registraron disturbios al final de la movilización convocada por la oposición en el centro histórico de Popayán. Un grupo de encapuchados se concentró en el Parque Caldas y desde ahí atacó con papas bomba la sede de la Gobernación del Cauca y de la Alcaldía de Popayán, causando además daños en fachadas y en muros de edificios coloniales de esta zona de la capital del departamento del Cauca, con grafitis y manchas de pintura. Ante esta situación intervino la Policía Nacional, que activó protocolos, y el SMAT, con el apoyo de tanquetas y gases lacrimógenos, logró después de varios minutos dispersar a los revoltosos. En medio de los enfrentamientos, varios encapuchados buscaron refugio en la Facultad de Ciencias Humanas de la Universidad del Cauca, de donde salieron después de varias horas gracias a la mediación de la personería y otras entidades defensoras de derechos humanos. El balance del puesto de mando unificado de la ciudad de Popayán lo presentó la secretaria de Gobierno del Cauca, Diana Murillo.
15: Donde se nos reporta información referente a algunas alteraciones de orden público en el municipio de Popayán. Se registran ataques contra la infraestructura del centro histórico mediante el uso de artefactos explosivos y alteraciones en las paredes mediante grafitis.
14: En la ciudad de Cali y en los demás municipios del Valle del Cauca, las marchas transcurrieron pacíficamente. Según la Gobernación del Valle, 6.300 personas aproximadamente participaron de estas movilizaciones durante el día anterior, Ricardo.
2: Y en Barranquilla hubo cerca de 3.000 manifestantes en las marchas contra el gobierno. Por fortuna, con normalidad, no hubo disturbios. Fue una marcha que se adelantó en la tarde de este miércoles. Ingel de la Rosa.
16: Ricardo, buenos días. En calma transcurrió la manifestación de maestros, estudiantes y centrales obreras en Barranquilla, quienes marcharon por más de 2 horas desde el monumento Ejercita Forero en el norte de la ciudad hasta la Plaza de la Paz, donde a ritmo de millo y entre discursos y arengas expresaron su descontento con el actual gobierno. La marcha, que por cierto rodeó el estadio Romelio Martínez mientras Junior jugaba con el Deportivo Pereira, estuvo supervisada todo el tiempo por un robusto operativo de seguridad. Desde el puesto de mando unificado, las autoridades confirmaron la asistencia de unas 3.000 personas y dieron un positivo balance de la jornada. El secretario de Gobierno de Barranquilla, Ángelo Cianci.
17: Damos parte de tranquilidad a todos los barranquilleros por la protesta pacífica que se dio en la ciudad de Barranquilla. Este trabajo articulado comenzó el día martes.
16: La convocatoria también tuvo eco con el resto de las capitales del Caribe, donde miles de ciudadanos también se volcaron a las calles, siendo la marcha de Sincelejo una de las manifestaciones con mayor asistencia. Allí, según la policía, hubo 10.000 manifestantes. Barranquilla amanece con 26 grados de temperatura.
2: De manera colateral, Ingel, en Bogotá hubo una gran polémica porque los congresos

0: vieron unos francotiradores de la policía en el techo del Capitolio y anticiparon y creyeron que se trataba de unos francotiradores que había puesto el gobierno del presidente Abelardo Priella y empezaron a decir: estamos en dictadura. El balde de agua fría les cayó cuando el presidente del Congreso, Honorio Enríquez, les dijo que esos francotiradores eran parte del esquema de seguridad de su líder, del expresidente Gustavo Petro.
1: Los hombres que usted vio apostados aquí en el Senado de la República, en el Congreso de los colombianos, yo fui quien dio la orden. Porque la solicitud me la hizo el día de ayer la seguridad del expresidente de la República, Gustavo Petro Urrego. Le solicito al señor secretario que dé lectura a la solicitud que hizo la seguridad del expresidente de la República.
0: Y dice el adagio popular: el pez muere por la boca.
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3: 5:30 a.m, actualizamos las noticias en Blue Radio. 9 militares heridos dejó un ataque del ELN en San José del Palmar, en el departamento del Chocó. Según el reporte de la 15ª Brigada del Ejército, las tropas fueron atacadas con drones cargados con explosivos. 3 de los uniformados fueron trasladados a Quibdó y los otros 3 fueron remitidos a Medellín para recibir atención médica. Entre tanto, el dragoneante del IMPEC, Diego Acevedo Garzón, fue asesinado en las últimas horas en el municipio de Girón, en Santander. Este hecho se suma al asesinato el pasado lunes del dragoneante Brian Rangel Saavedra en la ciudad de Cúcuta. Las fuertes lluvias de ayer generaron emergencia en el municipio de Soacha, en el Cundinamarca, dejando un saldo de una persona muerta, 2 más heridas y graves inundaciones que colapsaron la autopista sur. Entre tanto, la alcaldía de Funza en Cundinamarca y el Consejo Municipal de Gestión de Riesgo de Desastres continúan con la evaluación de las afectaciones ocasionadas por el vendaval registrado en la tarde de este miércoles. Los reportes de la comunidad en video evidenciaron la caída de postes, cables y árboles, así como daños en al menos 300 viviendas. Las principales afectaciones se concentraron en los barrios Samarcanda y Cerrizuela. La Contraloría de Bogotá abrió indagación preliminar por el estado de la gramilla del Campín para establecer si hubo afectaciones al patrimonio público. También revisarán posibles incumplimientos en el contrato de concesión, la supervisión y los costos por la indisponibilidad del estadio. Por su parte, la empresa Ascencia podría enfrentar sanciones económicas superiores a los 4.700 millones de pesos por los incumplimientos con el estado de la gramilla del Campín. Daniel García Cañón, director del IRD, confirmó a Blue Radio que ya se adelantan las revisiones luego del aplazamiento del partido entre Millonarios Once Caldas y Santa Fe contra Jaguares. El gobierno nacional entregó un balance de la jornada de manifestaciones convocadas por la oposición este miércoles. El reporte deja un saldo preliminar de 6 personas capturadas por vandalismo durante las protestas, que corresponden a 3 personas en Montería, 2 en Ibagué y 1 en Pasto. Además, la policía antidisturbios tuvo que intervenir en 6 ocasiones en varias ciudades del país para evitar que las manifestaciones se salieran de control. El antiguo SMAT actuó en 2 puntos en Bogotá, 2 en Ibagué, 1 en Popayán y otro en la ciudad de Medellín. Al respecto, el presidente Abelardo Espella dijo que la mayor afluencia durante las manifestaciones fue de 62 mil personas, aunque no precisó si la cifra corresponde al total nacional o de Bogotá. El mandatario destacó que el 98% de las jornadas transcurrieron de manera pacífica. Sin embargo, el puesto de mando unificado entregó otras cifras de las movilizaciones y estimó anoche que al menos 18.800 personas. Ofelia Buitrago, jefe de seguridad del expresidente Gustavo Petro, mencionado por el escándalo del polígrafo Amarelo y Mesa, fue notificado de su retiro a la Policía Nacional. El coronel Feria ya fue imputado por los delitos de peculado por uso, abuso de función pública y constreñimiento ilegal en desarrollo de este proceso judicial. La Corte Constitucional le dio 30 días al gobierno para que explique los argumentos con los que solicitó aplazar y moderar los efectos de la reforma pensional al pedir que su entrada en vigencia se traslade del 1 de abril de 2027 al 1 de abril de 2028. Fue radicada la ponencia del segundo debate del presupuesto general de la Nación. El monto se mantendrá en 634.9 billones de pesos, pero se reducirá el pago de la deuda en 8.4 billones de pesos. El presupuesto deberá estar aprobado antes del 20 de octubre. La Embajada de Estados Unidos en Panamá negó que su país haya iniciado el despliegue de 600 soldados en territorio panameño para reforzar la campaña contra el narcotráfico, como publicó el diario The New York Times. 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
7: Las 5:35, bienvenidos. Seguimos acompañándolos en Mañanas Blue en este frío amanecer. Hoy jueves 15 de octubre, a esta hora, como siempre, les traemos los temas de conversación en las redes sociales. Camila Carvajal.
8: Ricardo, oyentes, buenos días. Feliz jueves para todos. Voy a empezar con una tendencia que está creciendo porque lo dijimos ayer, lo confirmamos hoy. La Dimayor finalmente tuvo que aplazar el partido de Santa Fe y Jaguares. Estaba para ayer, pero ayer no lo jugaron porque no había policía. La policía estaba disponible en el dispositivo de seguridad de las marchas. Entonces la Dimayor ayer decía que el partido era hoy. Fueron al campín, verificaron y efectivamente la grama no ha pegado. El tapete todavía,
7: o sea,
8: no está en condiciones. Entonces el lío sigue, por eso la tendencia es numeral Cencia, numeral Campín. Y la pregunta de qué va a pasar con el estadio y el Campín. Siguen las controversias, la eterna pregunta de si el Campín es para conciertos o si es para fútbol. Y de qué le puede pasar a Cencia ahora que hasta la Contraloría Distrital se metió después de la declaración del alcalde Carlos Fernando Galán, que asegura que el estado del estadio es inaceptable y que el IDR debe investigar a Cencia, que es el contratista. ¿Sabe en dónde vamos con este lío?
7: ¿En qué vamos?
8: En que oficialmente el IDRD está preguntándole a los artistas de los dos conciertos que hay este mes, uno de Fonseca y otro de Ryan Castro, si se puede cambiar la fecha.
7: No, imagínese. Pero es que, Camila, al final hoy el Campín es ¿qué? ¿Es público? ¿Es privado? ¿Quién define cuál es el objetivo del Campín?
8: En el Consejo de Bogotá, Ricardo, ya hay una concejal que levanta la mano y dice, la solución a esto es que Bogotá vuelva a administrar solita el Campín, pero tampoco es técnicamente ni legalmente viable porque hay un contrato y Cencia es hoy el privado que está detrás de ello.
7: Se necesita remodelar el Campín, eso es indudable. Hay que repotenciar el Campín. Todo el país, si usted se fija, está en esa ola. El Estadio Metropolitano de Barranquilla,
8: el Atanasio
7: Girardot. No tiene ningún sentido que sigamos con un modelo público y un estadio viejo. Lo que pasa es que los señores de Cencia tienen que hacerlo bien. Ese es el punto.
8: Y en esa discusión estamos. ¿Qué va a pasar de momento? Ni fútbol ni conciertos. Todo en veremos porque no se sabe cuándo va a pegar justamente la grama del Campín. Por eso esta sigue siendo la polémica más importante en redes sociales. Se mezcla con otra. SMAT, Plaza de Bolívar, FECODE, como la tendencia después del día de marchas en Colombia. Como cada que esto ocurre y cada que hay gente en la calle, la polémica en redes sociales es cuánta gente salió. Yo no me voy a meter con la cifra, Ricardo, porque no coincide. La del presidente es una, la de los puestos de mando unificado en las ciudades es otra, y la de los organizadores es una más. Más allá de la cifra, el 98% de las marchas transcurrieron en calma, relativamente pacíficas, salvo 6 enfrentamientos de manifestantes con el SMAT. Esta tendencia nos deja también una confrontación política por la imagen de los francotiradores en la Plaza de Bolívar, porque entre algunos de los que lideraban la manifestación, yo no le quería decir oso del día, pero realmente sí es el oso del día.
7: Pues,
8: son parlamentarios del Pacto Histórico que se quejaron en redes sociales por los francotiradores en el techo del Capitolio, diciendo que el gobierno de Abelardo de la Espriella los estaba criminalizando y había puesto francotiradores. Pues el presidente del Congreso levanta la mano y dice, les explico, fue el esquema de seguridad del presidente Gustavo Petro el que pidió poner allí esos francotiradores. Y ese oso, como usted lo llama, también es tendencia,
7: Camila,
8: producto de la situación de ayer.
7: ¿Sabemos por qué finalmente no habló Gustavo Petro en la tarima ayer?
8: Apareció solo unos minutos, saludó a algunos de los asistentes, no hubo discurso del expresidente de Colombia, no habló Gustavo Petro, esa no hay todavía una explicación, no dice nada del Pacto Histórico ni tampoco el expresidente. ¿Qué sí fue? pero que no habló. Y esta es la imagen de los francotiradores de los que le estaba hablando. Y termino con Martegani, que es el jugador de Nacional, que anotó el último gol con el que Nacional anoche en el Atanasio, ya que hablamos de fútbol, eliminó al Medellín. Y entonces Nacional clasificó a semifinales de la Copa Colombia. Eso también es tendencia.
7: 5 goles anoche en el Atanasio Girardot. John Jaime Osorio.
9: Hola Ricardo, buenos días. Atlético Nacional derrotó 3-2 a Independiente Medellín en el clásico paisa correspondiente a los cuartos de final de la Copa Colombia y avanzó a las semifinales del torneo. César Haidar abrió el marcador para los verdolagas y un autogol de Fran Fabra aumentó la ventaja antes del descanso. En el segundo tiempo el argentino Agustín Martegani marcó por partida doble para el Medellín, mientras que Andrés Felipe Román anotó el tercer tanto de Atlético Nacional. El poderoso buscó el empate hasta el final, pero no logró evitar la eliminación. Habla Amaranto Perea, técnico del cuadro rojo.
10: Resumiría con decepción. La verdad es que hemos decepcionado a nuestra gente. Había mucha ilusión. Insisto, reaccionamos, estuvimos muy cerca, pero al final no nos alcanzó. Hicimos todo mal en el primer tiempo. Todo mal, muy mal.
9: Nacional espera ahora al ganador de la llave entre Once Caldas y Santa Fe, partido que aún no se ha programado, para conocer a su rival en la ronda semifinal. Habla Lucas González, el técnico de Atlético Nacional.
11: Sí, creo que el primer tiempo tengo que volver a verlo. No sé si es de lo mejor que hemos hecho en este corto tiempo que llevamos acá, pero sin duda es uno de los momentos que más he disfrutado yo como entrenador de estos jugadores y de este grandísimo club. Hemos hecho casi todo perfecto. Para que hubiera sido perfecto nos faltó haber marcado algún gol en situación de juego.
9: Independiente Medellín, por su parte, eliminado de la Copa, ahora pensará en asegurar la clasificación en la Liga. El próximo fin de semana enfrenta al Once Caldas en el Atanasio Girardot. En Medellín, John Jaime Osorio, Blue Radio.
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7: 5:41, los terroristas del ELN ni siquiera respetan a los habitantes del municipio que fue epicentro del terremoto del pasado 10 de agosto. Les hablo de San José del Palmar, en Chocó. Atacaron estos delincuentes con drones cargados con explosivos la estación de policía de ese municipio. Hay 9 uniformados heridos. Valentina Herrera.
12: Hola Ricardo, buenos días. El uso de estos drones cargados con explosivos agrava la situación de orden público en el departamento del Chocó. 6 de los 9 militares heridos en este ataque contra tropas del ejército en San José de Palmar pasaron la noche en el Hospital General de Medellín, mientras que los otros siguen recibiendo atención médica en Quibdó. El hecho ocurrió en zona rural de este municipio y los responsables serían miembros del ELN que atacaron a los miembros del Batallón de Ingenieros Militares número 15 cuando estaba adelantando operaciones ofensivas. Y aunque no se reportan civiles heridos ni afectaciones a colegios, las detonaciones y los disparos sí siguen generando ese temor entre los habitantes. Ya la Defensoría del Pueblo había advertido sobre estos riesgos derivados de la presencia de los grupos ilegales y la expansión de su control en esta zona del departamento del Chocó. Valentina Herrera, Blue Radio.
7: Valentina, gracias. Sigue el plan pistola contra los guardias del INPEC. Anoche fue asesinado el dragoneante Diego Acevedo Garzón, quien trabajaba en la cárcel de Palo Gordo, en Girón, Santander, que es a la cárcel a la que han llevado varios de los más peligrosos cabecillas de bandas criminales. En Bucaramanga, Javier Rodríguez.
13: Hola Ricardo, buenos días. Pues el dragoneante Diego Acevedo llevaba 18 años trabajando en el IPE y actualmente era guardián en la cárcel de Palo Gordo de Girón, pero anoche cuando atendía a varios clientes en su restaurante Sabor Argentino, dos hombres llegaron en moto y comenzaron a dispararle. Dos balas le impactaron y cuando era trasladado a una camioneta de la policía a un centro médico de ese municipio falleció. Las autoridades en este momento analizan cámaras de seguridad del negocio y de la avenida Canelles de Girón para poder identificar a los sicarios. Juan José Gómez, secretario de seguridad de esta localidad.
14: En el que recibe al menos 2 impactos de bala. En ese momento las autoridades se encuentran adelantando las investigaciones pertinentes y recaudando los elementos materiales probatorios para que hagan parte de la investigación respectiva.
13: El gobernador de Santander, Juvenal Díaz, y el Ministerio de Justicia, a través de sus redes sociales, rechazaron el crimen del funcionario del INPED en Girón y pidieron a la Fiscalía y a la Policía avanzar en la investigación. Recordemos, Ricardo, que el pasado lunes fue asesinado un guardián del INPED en Cúcuta tras amenazas de bandas criminales. Tiempo seco a esta hora en Bucaramanga, 21 grados de temperatura.
7: 5:44, hay desarrollos del escándalo que salpica a la ex primera dama de la nación, Verónica Alcocer. No asistió a declarar ante la Fiscalía la catalana Eva Ferrer, quien es la denunciante en su contra. Hay peticiones de partidos políticos a la fiscalía para que investiguen a la ex primera dama mientras se esperan actuaciones prontas de la justicia. Kalila Peña.
15: Ricardo, buenos días. La catalana Eva Ferrer nuevamente no llegó al búnker de la fiscalía para declarar sobre los graves señalamientos contra la ex primera dama Verónica Alcocer. Por este motivo, el abogado Johnny Batalla, en representación de Ferrer, acordó con la fiscal delegada contra la corrupción del caso una metodología de trabajo para la entrega de evidencias en la investigación por los audios filtrados y señalamientos inicialmente por tráfico de influencias y corrupción contra Verónica Alcocer. Batalla confirmó que Ferrer salió del país tras la difusión de una entrevista el fin de semana, pero reiteró su disposición de declarar y aportar pruebas ante las autoridades de Colombia y de Estados Unidos si es requerida sobre los posibles delitos transnacionales que habría cometido Alcocer en viajes hacia Venezuela que involucrarían armas y droga. Además, el abogado radicó una solicitud de estudio para asignar un esquema de seguridad a Ferrer y a sus padres por amenazas recibidas, sin dar información sobre su fecha de retorno a Colombia para comparecer o si se conectará de forma virtual a las diligencias. Por su parte, la ex primera dama Verónica Alcocer radicó un derecho de petición ante la fiscalía para reiterar su disposición a colaborar y pedir el esclarecimiento de las afirmaciones de Ferrer. Alcocer sostuvo que solo viajó a Venezuela en dos visitas oficiales, una el 31 de enero y otra el 18 de noviembre en el año 2023. Por su parte, su primo Mario Fernández Alcocer también calificó las acusaciones en su contra de injuriosas y calumniosas. De manera paralela, el catalán Manel Grau y la capitana de la policía Kelly Lozano rechazaron los señalamientos de Ferrer y anunciaron acciones penales por injuria y calumnia, así como demandas civiles por daños a la reputación. Kalila Peña, Blue Radio.
7: Kalila, gracias. Hay otra tormenta por cuenta de una revelación del New York Times, según la cual 600 soldados estadounidenses llegarían a Panamá y eventualmente podrían venir a territorio colombiano. Lo desmiente esta madrugada la Embajada de Estados Unidos en territorio panameño. Desde Washington, Juan Camilo Merlano.
16: Ricardo, buenos días. Y esta información del New York Times ha generado un cruce de versiones y ahora en efecto un desmentido de la Embajada de Estados Unidos en Panamá. El diario reportó ayer que el Pentágono ya empezó el despliegue de un batallón de 600 efectivos de una división de montaña a nuestra región y que estarán en Panamá, Colombia y Honduras para participar en entrenamientos conjuntos con las fuerzas militares de esos países, incluida por supuesto la nuestra, pero también que eventualmente podrían apoyar en asesoría para operaciones especiales contra carteles del narcotráfico. El reporte reafirmaba el fortalecimiento de la cooperación militar con nuestro país y va en línea con lo delimitado en la coalición americana contra los carteles de la que hacen parte 18 países en el hemisferio. De hecho, ya hace unos días se ordenó el despliegue de drones tipo Reaper MQ-9 que se espera que unos 3 lleguen a Colombia también para apoyar en operaciones contra los carteles. El problema es que el reporte es falso. Bueno, así está reaccionando el gobierno de Estados Unidos a través de su embajada en Panamá, que expidió un comunicado señalando que lo dicho por el New York Times es categóricamente falso, que actualmente hay 120 militares estadounidenses del batallón mencionado en Panamá participando en un curso de entrenamiento en selvas panameñas y que al concluir su capacitación regresarán a Estados Unidos el próximo 25 de octubre y que otros militares estadounidenses participarán en una serie de ejercicios en Perú llamados los Southern Vanguard, que esto es rutinario, nada nuevo, y de hecho que desde hace más de un año se están adelantando entrenamientos en selvas panameñas, que estos militares están en ese país por invitación del gobierno panameño y que desde el terremoto del 9 de octubre están respaldando en asistencia humanitaria. No menciona nada de lucha contra los carteles ni tampoco de Colombia, el pronunciamiento de la embajada, Ricardo.
7: Juan Camilo, gracias. Hablando de América Latina y Estados Unidos, hoy de nuevo van ante la justicia Nicolás Maduro, el exdictador venezolano, y su esposa Cilia Flores, a responder por los nuevos cargos, entre ellos tortura y vínculos con grupos terroristas como las FARC. Santiago Martínez en Caracas.
17: Hola, sí, Ricardo, buen día. A las 11 de la mañana, 10 en Colombia, estarán hoy ante el juez estadounidense Alvin Herbstein, tanto Nicolás Maduro como Silvia Flores, para esta nueva audiencia de juicio, donde serán actualizadas formalmente, pues, por la nueva acusación que le hizo la fiscalía la semana pasada. Los nuevos cargos, como tú decías, recordemos, son conspiración para cometer torturas, y en el caso de Silvia Flores, le agregan narcoterrorismo, y que se le suman, en el caso de ambos, a los ya imputados cuando fueron detenidos en enero pasado, que eran conspiración para importar cocaína a Estados Unidos, y posesión y conspiración para poseer ametralladoras y artefactos destructivos. De acuerdo con el texto de la acusación actualizado, el gobierno de Maduro infligió torturas contra opositores, militares y otras personas detenidas. Eso incluye, recordemos, a 3 estadounidenses, y presuntamente siguió una estrategia de represión y torturas para mantenerse en el poder durante años. Sobre la imputación por narcoterrorismo, pues Estados Unidos alega que Maduro y Flores conspiraron para distribuir y poseer cocaína con la intención de proporcionar valor económico a personas u organizaciones relacionadas con actividades terroristas. En la audiencia de hoy se hará una lectura formal de los cargos, y en ese momento Silvia Flores y Nicolás Maduro tienen derecho a declararse culpables o no culpables. Y además también recordemos, Ricardo, que formalmente el juicio está programado para iniciar en junio 2027. De aquí a junio, lo que hay son audiencias para revisar algunos alegatos y para imputar o no nuevos cargos. Ricardo.
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19: Hola, buenos días, bienvenidos. Aquí están las noticias de Blue Radio Cali. Sin contratiempos, se cumplieron las marchas, las primeras convocadas por la oposición del gobierno de Abelardo de la Espriella, después de su posesión. En la ciudad de Cali, en varios municipios del Valle del Cauca, marcharon las centrales obreras, algunos maestros, algunos estudiantes y sindicalistas en Cali. La marcha terminó en el Parque de las Banderas. Participaron, de acuerdo a las autoridades, concentradas en el puesto mando unificado, más de 6.000 personas. Lina Vera.
20: Hola, Hugo Mario, buenos días. Sí, señor, más de 6.300 personas participaron en las movilizaciones realizadas en 6 municipios del Valle, en una jornada que transcurrió sin alteraciones del orden público. Así lo confirmó el secretario de Seguridad del departamento, Guillermo Londoño, quien destacó que las marchas finalizaron de manera pacífica en municipios como Palmira, Buga, Tuluá, Cartago y Buenaventura.
21: En los 5 municipios que se han convocado el resto de marchas también culminaron de forma tranquila, en concentraciones muy pacíficas. Damos un balance positivo, buen comportamiento, una respuesta institucional con todas las alcaldías, nuestra fuerza pública, nuestra Policía Nacional, monitoreando desde las salas CIES, desde los puestos de mando unificado, de forma articulada con los alcaldes, con los equipos de gobierno, y podemos dar un balance positivo de la jornada.
20: Mientras tanto, en Cali, la movilización que partió desde la plazoleta Jairo Valera y recorrió las calles hasta el sur de la ciudad, en el Parque de las Banderas, punto de cierre de la jornada, también finalizó sin contratiempos. Natalia Zuluaga es la subsecretaria de Seguridad, quien entregó un balance de las movilizaciones.
22: La jornada de manifestación sucedió con total tranquilidad y normalidad para la ciudad de Cali. Agradecemos enormemente el compromiso de la fuerza pública, porque tuvimos más de 1.200 uniformados que acompañaron esta jornada y permitieron garantizar la tranquilidad en la ciudad. Queremos felicitar a la ciudadanía caleña por su buen comportamiento, por haber celebrado la sana convivencia y sobre todo por haber respetado la ciudad.
19: Atención, que se registran enfrentamientos entre la fuerza pública y las disidencias de las FARC desde hace varias horas en zona rural del municipio de Pradera, al suroriente del departamento del Valle del Cauca. El comando de la tercera brigada a esta hora reporta la captura de varios integrantes del grupo armado ilegal.
20: 3 presuntos integrantes del Frente 57 Yair Bermúdez fueron capturados en medio de estos combates con el Ejército Nacional en el corregimiento del Retiro, zona rural de Pradera. Durante el operativo, las tropas también encontraron armas, munición y cilindros. La acción se produjo tras varias horas de operaciones militares en el departamento, y según información, los capturados estarían vinculados a actividades criminales de esta estructura armada. Las autoridades confirmaron que el uso de este material de guerra iban a ser utilizados en acciones contra la población civil y la fuerza pública. Así lo confirmó el general Gabriel Maje, comandante de la tercera brigada del Ejército Nacional.
23: En lugar fue hallado un arma, munición de diferentes calibres, proveedores, 12 cilindros aproximadamente 60, 70 y 100 libras, material de intendencia y 2 motocicletas que junto con los capturados quedaron a disposición de las autoridades competentes. Este resultado representa una afectación a las capacidades armadas y logísticas de esta estructura criminal que delinque en la zona y nos permite avanzar en la protección de la población civil y el territorio.
19: Y dos meses después del terremoto que sacudió a la ciudad de Cali, la alcaldía distrital presentó un informe sobre el avance del proceso de estabilización y reconstrucción de zonas afectadas. Continúa la demolición de edificios, mientras que más familias están siendo ingresadas al censo de damnificadas.
20: Hugo Mario, avanza el pago de las ayudas económicas para las familias damnificadas por el terremoto del pasado 10 de agosto. De las 21.000 familias que tienen derecho a este apoyo, las autoridades han realizado el desembolso a 9.200 y se espera que entre esta semana y el inicio de la próxima se complete el primer pago para la totalidad de los hogares beneficiados. Y entre tanto, la alcaldía sostiene diferentes conversaciones con la Unidad Nacional para la Gestión del Riesgo de Desastre para obtener la autorización que permita reaperturar la base de datos e incluir a nuevas personas afectadas. El secretario de Gestión del Riesgo de Cali, Ricardo Peñuela, manifestó que mientras avanzan los pagos, continúan los procesos de demolición de aproximadamente 66 estructuras que resultaban afectadas por el terremoto.
0: Esperamos que finalizando esta semana, comenzando la otra, podamos dispersar el primer pago del universo total de los 21.000 jefes cabeza de hogar para seguir con el segundo y tercer pago correspondiente a estos apoyos económicos. Además de las evaluaciones técnicas de las edificaciones, llevamos 5.700 edificaciones ya visitadas, para lo cual tenemos un reporte de demoliciones de aproximadamente 66 estructuras a demoler. Ya entró el Fondo Milagro a operar con el consorcio Recuperando Colombia y ellos van a realizar las demoliciones de aquí en adelante.
19: Y hablando de edificaciones afectadas, las iglesias de Cali, varias de ellas, sufrieron graves daños después del terremoto del 10 de agosto. Los habitantes del barrio El Templete están unidos en una campaña para recuperar la parroquia, el templo, el tradicional templo del Templete, ubicado al sur de esta capital.
20: Hugo Mario, la reconstrucción de la iglesia del Templete, ubicada en el barrio eucarístico en el sur de Cali, requiere una inversión de 2.500 millones de pesos luego de los graves daños que dejó el terremoto. El templo recibió el sticker rojo de alto riesgo debido a las afectaciones en las columnas que sostiene la cúpula y las paredes donde están ubicadas los vitrales. Ante la falta de recursos, el padre Jairo Gómez, párroco de la iglesia, explicó que realizarán diferentes eventos para recaudar fondos.
1: Estamos con este sticker rojo. La semana pasada la alcaldía nos prohibió el ingreso. Inicialmente permitían cierto ingreso por la nave central. En este momento no. Fuera de eso, en las bases y en toda la parte perimetral del templo, las columnas que sostienen parte del arco son las más afectadas. Tendremos una jornada de oración y alabanza, donde tendremos como invitado especial a un artista católico, John Carlo, que viene de Estados Unidos, que estará en gira por el país y estará aquí acompañándonos en la ciudad de Cali.
19: Y el Borondo por Cali llegará hoy al barrio Ciudad Capri, al sur de esta capital. Esta es la iniciativa de la Alcaldía de Cali que busca apoyar a los emprendedores y reactivar la economía de los sectores afectados por el sismo del 10 de agosto. Recordemos que ahí en Ciudad Capri colapsó el edificio Torres de Limonar.
20: Hoy jueves hay una nueva edición de Borondo que llegará al sector de Capri en el sur de la capital del Valle con una jornada que busca impulsar la economía local y respaldar a los comerciantes y emprendedores afectados precisamente por el terremoto. Laura Loreto, secretaria de Desarrollo Económico de Cali, manifestó que la actividad se desarrollará entre las 4 de la tarde y las 11 de la noche con la participación de emprendimientos y restaurantes que ofrecerán sus productos y servicios para compartir en familia.
2: Hoy quiero hacerles una invitación muy especial y es que este jueves 15 de octubre vayamos a borondear por los barrios de Capri y Nuevo Rey. Esta vez estaremos en la Comuna 17 apoyando más de 70 emprendimientos y 15 negocios a un sector que es de los que más los necesita. Vayamos a sentirnos otra vez conectados con el espacio público, con nuestra ciudad y apoyemos todos estos negocios que requieren de nuestro apoyo porque ustedes también ayudan a reactivar a Cali.
19: Y atención que en las últimas horas se registró un incendio en medio de una riña al interior de un centro de reclusión en el distrito de Buenaventura. Hay una persona fallecida.
20: Pues Hugo Mario, un intento de la cárcel de Buenaventura, un interno de la cárcel de Buenaventura falleció en la clínica Santa Sofía en las últimas horas tras sufrir graves quemaduras durante una riña con otro recluso en el patio 1. Según la secretaria de gobierno de Buenaventura, María Liliana Vivas, uno de los internos le prendió fuego a otro en medio del enfrentamiento por un celular. Los dos reclusos sufrieron quemaduras de hasta un 96% en todo su cuerpo.
4: Con las informaciones de la Policía Nacional, falleció uno de los PPLs que se enfrentaron por una circunstancia, no sé si era un celular, pero se enfrentaron y el uno quemó al otro y entonces.
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1: Bienvenidos, buenos días, son las 6 de la mañana en punto, es un gusto seguir con ustedes, estamos en Mañanas Blue, en este frío amanecer, hoy es jueves 15 de octubre, tenemos en Bogotá una temperatura de 11 grados. Saludo a quienes a esta hora están con nosotros en el canal de YouTube de Blue Radio y en la aplicación Ditu de Caracol Televisión. Hay una grave situación a esta hora en la vía panamericana entre los municipios de Rosas y Timbío, en el Cauca. El conductor de un bus se accidentó cuando intentó huir de hombres armados que le dispararon para atacar a sus pasajeros, para robar a esas personas que iban en este vehículo, un hecho que lamentablemente se ha vuelto muy habitual en esa carretera del suroccidente del país. El accidente deja 4 muertos y 56 heridos, según el reporte inicial de las autoridades. El bus se volcó cuando el conductor intentó huir de los ladrones. Los muertos son 2 mujeres, un hombre y un menor de edad. Y también amanecemos con una muy compleja situación de orden público en Chocó. El ELN atacó con drones cargados con explosivos a soldados de la 15ª Brigada del Ejército que patrullaban en zona rural de San José del Palmar. Sí, el mismo municipio que el pasado 10 de agosto fue el epicentro del terremoto que dejó 335 muertos. Ni eso respetan los terroristas del ELN. De los soldados heridos, 3 están en el hospital de Quibdó y los demás fueron llevados a Medellín ante la gravedad de las heridas. El otro hecho violento con el que amanece hoy Colombia está en Santander, donde hombres armados asesinaron al dragoneante Diego Acevedo Garzón, funcionario del INPEC, que trabajaba en la cárcel de Palo Gordo en Girón. Es el segundo guardia asesinado esta semana en medio de ataques y amenazas, en medio de lo que denuncia el sindicato de guardias, un supuesto plan pistola en contra de sus integrantes. Ya les voy a contar también sobre el balance de las marchas de este miércoles en Bogotá, convocadas por el petrismo y por los sindicatos. Finalmente no hubo discurso del expresidente Gustavo Petro como jefe de la oposición, solo estuvo unos minutos saludando a algunas personas en la Plaza de Bolívar. Y dijo anoche muy tarde el presidente Abelardo de la Espriella desde la sala de crisis de la Casa de Nariño que el 98% de esas manifestaciones transcurrieron en paz, fueron protestas pacíficas. Solamente se reporta por ahora la captura de 6 personas vinculadas a casos de vandalismo, 3 en Montería, 2 en Ibagué y una en la ciudad de Pasto por daño a la infraestructura. Dicen las autoridades en esas ciudades que, entre otras cosas, por dañar fachadas, por pintar grafitis. Amparados en el nuevo decreto del gobierno que se estrenó a propósito este miércoles para implementar el uso de la fuerza pública en la protesta social, el ESMAD, el UNDEMO, tuvo que intervenir en 6 ocasiones. Hubo enfrentamientos entre policía y manifestantes en Bogotá, en Medellín, en Popayán y en Ibagué. Sobre la cantidad de manifestantes hay distintas cifras. El presidente Abelardo de la Espriella habla de 62 mil personas en la calle. Los puestos de mando unificado en cada ciudad entregan cifras parciales y sumadas dan cuenta de casi 20 mil personas, mientras que los líderes de la convocatoria, por supuesto, hablan de miles de personas, de ríos humanos. Al final fue el primer pulso político del expresidente Petro con el gobierno del presidente Abelardo de la Espriella. La lluvia fue un factor que pudo haber apaciguado los ánimos, pudo haber apagado muchas de las concentraciones y de los bloqueos. El país hoy, por fortuna, amanece en calma. En el caso de Bogotá, 2 buses de Transmilenio fueron vandalizados, así como 3 estaciones, Bicentenario, Perdomo y San Diego. Y lo de siempre, más de 422 mil personas resultaron afectadas por los cierres y desvíos en la capital del país. Hoy es un día de emergencias por cuenta de las inclemencias del clima en Cundinamarca. Un hombre, un motociclista, murió en medio de las gravísimas inundaciones en Soacha, en la autopista sur. El regreso a casa de miles de personas se dio en medio de una inusual inundación que arrastró motos como la de este hombre que murió y que afectó la movilidad también en Transmilenio y en los carriles mixtos en San Mateo y en Terreros. Esa es la zona limítrofe entrando a Bogotá por el municipio de Soacha. Y también les hablaremos del vendaval en Funza. hubo cerca de 300 casas sin techo, se hace un balance por parte de la alcaldía, hubo árboles caídos, hubo postes afectados. Los barrios más golpeados por este vendaval fueron Samarcanda y Cerresolita, un inusual vendaval en Funza, uno de los municipios dormitorio de la ciudad de Bogotá. Y a propósito de la capital del país, la Contraloría Distrital abrió indagación contra Asencia por el estadio, por el estado de la gramilla del estadio El Campín. Investiga la Contraloría si hay detrimento patrimonial por culpa de una cancha en la que no se puede jugar fútbol. Juan Camilo, lo decíamos temprano, no se podrá jugar el partido de esta noche entre Santa Fe y Jaguares.
2: Sí, señor, no se pudo jugar Millonarios Once Caldas, no se podrá jugar Santa Fe Jaguares, que era ayer, se pasó para hoy, tampoco se podrá jugar. Vamos a ver si la próxima semana la gramilla lo permite.
1: La Contraloría investiga el contrato de concesión, la supervisión y los costos que provoca cancelar partidos como el de anteayer entre Millonarios y Once Caldas y el de esta noche entre Santa Fe y Jaguares. Se habla de posibles sanciones a Asencia por más de 4.700 millones de pesos en caso de que se hagan efectivas las multas. Es tan incierta la situación que el director del IDRD confirmó que están evaluando con los artistas que tienen concierto este mes, 7 en total en el Estadio El Campín, si pueden reprogramar los conciertos. Viene concierto de Fonseca el 24 de octubre, muy pronto, la próxima semana. Viene concierto de Ryan Castro la noche de Halloween, el 31 de octubre, en el Estadio El Campín. Y hablaremos en segundos de las reacciones a la tormenta política del día, que tiene como origen las muy graves revelaciones que hizo María Claudia Tarazona, la viuda de Miguel Uribe Turbay, en Noticias Caracol. Ella habla de que recibió un chat anónimo que le asegura que la orden para matar a su esposo, a Miguel Uribe Turbay, precandidato presidencial, salió del Congreso de la República y señaló directamente al Partido Comunes, partido surgido del acuerdo de paz de las extintas FARC. Dijo que los dineros para financiar el atentado salieron desde Venezuela. Esta denuncia de la viuda de Miguel Uribe ya está en la fiscalía, donde Tarazona trasladó el mensaje anónimo que recibió con esa información. Ya en segundo les voy a contar la trazabilidad y la historia que hay detrás de ese chat, de ese mensaje que recibió María Claudia Tarazona. Desde el Partido Comunes se defienden, dicen que esa es una acusación falsa e infundada y que su compromiso con el acuerdo de paz se ha mantenido. Si lo que dice María Claudia Tarazona es cierto, quedaría sin sustento prácticamente el acuerdo de paz con las extintas FARC. Y a propósito de la fiscalía, la ex primera dama de la nación, Verónica Alcocer, reapareció. Bueno, reapareció a través de un documento, un derecho de petición del que hablamos este miércoles aquí en Mañanas Blue, un documento que radicó ante la fiscalía, donde dice que está dispuesta a colaborar con las autoridades y pide que se investiguen las acusaciones de su ex amiga Eva Ferrer, quien la señaló de estar presuntamente vinculada con tráfico de armas, tráfico de drogas en aviones oficiales y con la posibilidad de que haya traído dinero en efectivo, dólares, desde Venezuela. La que no llegó a la fiscalía fue Eva Ferrer, pero ya les voy a contar qué hay detrás de todo este caso, porque no es tan sencillo. Aquí hay diferentes citaciones en casos distintos, en denuncias distintas. Y les hablaré de la economía. La Corte Constitucional le dio 30 días al gobierno para que explique por qué pide aplazar la entrada en vigencia de la reforma pensional. Recuerden que el fallo de la Corte dice que esta reforma entraría en vigencia el 1 de abril del año entrante. Y ya fue radicada la ponencia para segundo debate del presupuesto general para el año 2027. Se mantiene el monto en 634.9 billones de pesos, pero se reducirá el pago de la deuda en 8.4 billones para subsidios del Ministerio de Minas, atención de emergencias por el fenómeno del Niño y también para atender a los damnificados por el terremoto. Como siempre, es un gusto estar con ustedes. Ya les actualizo sobre el estado de salud del Papa León XIV luego de su cirugía por cáncer de pulmón. Se recupera dentro de lo esperado, dicen desde el Policlínico Gemelli. Ya les voy a contar de cómo se está rompiendo la relación entre el presidente de Ucrania, Volodymyr Zelensky, y el presidente de Estados Unidos, Donald Trump. Es un gusto, como siempre, acompañarlos, y también les hablaré de la comparecencia hoy de Nicolás Maduro de nuevo ante la justicia estadounidense por torturas y por los posibles vínculos con grupos terroristas como las FARC y como el ELN. Es un gusto, como siempre, acompañarlos. Hoy es el Día Internacional de las Mujeres Rurales, se celebra cada 15 de octubre, fue establecido por la Asamblea General de Naciones Unidas en 2007 para reconocer la función y contribución decisiva de las mujeres en el ámbito rural. Un saludo a todas ellas, un saludo entre ellas a las floricultoras. 6-9, como siempre es un gusto acompañarlos. Vamos a continuación con lo más importante de Colombia y del mundo en el resumen, en Voces y Sonidos, en Mañanas Blue.
3: Accidente en la vía Panamericana. Un bus de servicio público intermunicipal se volcó entre los municipios de Timbío y Rosas en el sur del departamento del Cauca. 4 personas murieron y 56 resultaron gravemente heridas. De acuerdo con las primeras versiones, hombres armados dispararon al vehículo para asaltarlo. El conductor intentó evitar el atraco y perdió el control del automotor.
4: 9 militares heridos dejó un ataque del ELN en el departamento del Chocó.
5: 6 de los 9 militares heridos en este ataque con drones cargados con explosivos en Chocó pasaron la noche en el Hospital General en Medellín. Allí fueron evacuados por la gravedad de esas heridas. Los demás siguen recibiendo atención médica en Quibdó. Este ataque ocurrió en zona rural de San José de Palmar, donde estaban patrullando las tropas del Batallón de Ingenieros Militares cuando fueron atacadas por los miembros del ELN.
6: El gobernador de Santander, Juvenal Díaz, convocó un consejo extraordinario de seguridad por el asesinato del dragoneante Diego Acevedo del IMPED, quien era guardián de la cárcel de Palo Gordo en el municipio de Girón. El crimen ocurrió en el restaurante Sabor Argentino de esta localidad, del cual era propietario el funcionario.
7: Solamente en 6 puntos debió intervenir el SMAT. 2 en Bogotá, 2 en Ibagué, 1 en Popayán y 1 en Medellín. Pequeñas revueltas, tan pronto llegaba el SMAT, se perdían todos. Cuando sienten la contundencia del Estado, saben que los vamos a enfrentar con determinación.
8: El gobierno nacional reportó un saldo preliminar de 6 personas capturadas por vandalismo durante las manifestaciones convocadas por la oposición este miércoles. El presidente Abelardo Erasprie ya entregó anoche un balance desde la sala de crisis de la Casa de Nariño.
7: La mayor afluencia fue de 62.000 personas. Esa es la realidad. Y este número nos da cuenta de algo básico, sencillo, elemental. Es una pequeña minoría la que quiere parar a Colombia.
9: Tras 7 horas de protestas pacíficas, hubo disturbios en inmediaciones de la Universidad de Antioquia en Medellín, donde cerca de 500 manifestantes bloquearon la avenida del ferrocarril y se enfrentaron con la fuerza pública. Según el alcalde encargado Manuel Villa, algunos encapuchados lanzaron botellas, objetos contundentes y artefactos improvisados.
10: A quienes pretendan generar vandalismo, destruir la ciudad o atentar contra la fuerza pública, les vamos a responder con autoridad, con firmeza y con toda la contundencia que nos permita la ley.
8: Transmilenio reportó afectaciones por bloqueos durante las manifestaciones en la capital. Jaime Enrique Monroy es el subgerente de operaciones del Sistema Masivo de Transporte de Bogotá.
11: Durante la jornada presentamos una afectación de más de 430.000 usuarios por los bloqueos generados principalmente en la carrera décima, en el eje ambiental, en la NQS y en la carrera séptima y en el portal de las Américas.
12: María Claudia Tarazona, esposa del senador y precandidato presidencial Miguel Uribe Turbay, aseguró que la orden para asesinarlo habría salido del Congreso y que los recursos para financiar el atentado habrían llegado desde Venezuela.
13: Es que la orden del magnicidio de Miguel salió del Congreso de la República. Y pues no podemos olvidar que en el Congreso estaban militantes de las FARC. El gobierno colombiano con su relación con la dictadura de Venezuela y el magnicidio de Miguel.
12: Ante estas declaraciones, el presidente del Senado, Honorio Enríquez, envió una carta a la fiscal general Luz Adriana Camargo.
14: Resulta de la mayor gravedad, yo le he solicitado a la fiscal general de la Nación que se adelante con toda la celeridad del caso, las investigaciones, no solo la familia de Miguel Uribe, sino todos los colombianos debemos saber quién está detrás de este magnicidio.
15: Eva Ferrer no asistió a la citación de la fiscalía al encontrarse fuera del país tras recibir amenazas por sus recientes declaraciones sobre tráfico de influencias, corrupción y viajes irregulares de la ex primera dama Verónica Alcocer. Su defensa acordó una metodología para aportar pruebas y solicitó un esquema de seguridad sin precisar su fecha de retorno. Es Johnny Batalla, abogado de Eva Ferrer.
16: Haga la cita, pero no le dicen primero que todo cuál va a ser la seguridad de ella, por eso básicamente vengo a coordinar ese tema para que ella dé la declaración que tiene que dar y aporte las evidencias que tiene que entregar.
15: Por su parte, Alcocer radicó un derecho de petición para colaborar con las autoridades, aclaró que solo viajó a Venezuela en 2 ocasiones oficiales. Adicionalmente, Manuel Grau y la capitana Kelly Lozano anunciaron acciones legales por injuria y calumnia.
12: La primera dama Ana Lucía Pineda respondió a los cuestionamientos de sectores de la oposición por el recaudo de recursos destinados a atender la emergencia del terremoto. En diálogo con Telecaribe aseguró que ha actuado con transparencia y dentro de los parámetros parámetros de la ley a través de la Fundación Colombia Luz y Sonrisas. Además, explicó que los recursos se destinarán a la segunda fase de atención de la emergencia, enfocada en la reconstrucción, y defendió el manejo responsable de las donaciones.
17: Pero yo no puedo dedicarme a reconstruir de una manera responsable, porque es que reconstruir no significa, ven, que aquí hay una casa que se cayó, ven y pon una nueva. Yo tengo que regirme bajo la ley. Y el viernes, a más tardar, estará colgado toda la rendición de cuentas en nuestra página web.
18: La Contraloría de Bogotá abrió una indagación preliminar para establecer si el mal estado de la gramilla del Campín y las condiciones de operación y mantenimiento del estadio pudieron causar daño al patrimonio público. Verónica Peláez, Contralora Auxiliar de Bogotá.
19: También adelantaremos una auditoría de cumplimiento al IDRD para verificar el contrato de concesión APP del estadio. La evaluación incluirá el modelo financiero, las contraprestaciones a favor del distrito y el ejercicio de la supervisión y la interventoría.
18: Por su parte, el Instituto de Recreación y Deporte también inició una revisión para determinar si la empresa Ciencia incumplió el contrato, pues 50 irregularidades confirmaron que el instituto podría imponer multas. Daniel García es el director del instituto.
20: La cláusula penal podría equivaler alrededor de 4.700 millones de pesos.
21: Pasó una noche tranquila, desayunó, se levantó y caminó en su habitación. Esos son los datos que ha dado a conocer el Vaticano de la segunda noche en el hospital del Papa León XIV, donde se recupera de una cirugía de cáncer al pulmón. Aún no se conoce el informe patológico del tumor extraído. Datos como el tamaño y si se extendió a los ganglios linfáticos serán factores claves para conocer su pronóstico.
22: 27 alumnos y un profesor han muerto esta mañana al derrumbarse el techo de un colegio en Peshawar, en el noreste de Pakistán. Además, otras 30 personas han resultado heridas en el accidente, de las cuales 6 se encuentran en estado crítico. Mientras tanto, los equipos de rescate buscan entre los escombros a un número indeterminado de niños que podrían estar todavía sepultados.
23: Atlético Nacional clasificó a las semifinales de la Copa Betplay tras vencer 3-2 al Independiente Medellín. César Aydar, Andrés Román y un autogol de Fran Fabra marcaron para Nacional. Por Medellín anotaron Agustín Martegani de penalti y Jayen Palacios. Por su parte, Junior empató 1-1 con Deportivo Pereira en la Liga Betplay. Jermaine Peña anotó para el equipo barranquillero y Anderson Plata igualó para Pereira. Luis Fernando Muriel desperdició un penalti y Junior quedó con 11 puntos y pocas probabilidades de ingresar al grupo de los 8 clasificados.
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1: 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Seguimos en Mañanas Blue.
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1: Hey. El origen de este gravísimo accidente ocurrido esta madrugada en el departamento del Cauca es una situación recurrente, y es que hay bandas de piratas terrestres, hay bandas de ladrones dedicadas, por un lado, a robar carros blindados que luego venden a las disidencias de las FARC, de Mordisco y sus secuaces, y otros dedicados a robar vehículos de servicio público, buses, busetas, colectivos, los paran y roban a sus ocupantes. En este caso, una banda intentó robar un bus que iba por esa zona del municipio de Rosas. Como el conductor no para, le disparan al vehículo, el conductor pierde el control, se va a un abismo y el saldo es fatal. 4 muertos y más de 50 heridos. Desde el suroccidente del país, Hugo Mario Palomar.
2: Ricardo, cuando el bus de servicio público intermunicipal se desplazaba esta madrugada por la carretera panamericana entre los municipios de Rosas y Timbío, al sur del departamento del Cauca, fue interceptado por hombres armados que intentaron asaltar a los pasajeros. El conductor fue atacado a disparos por los delincuentes, perdió el control, el vehículo salió de la vía y cayó a un abismo. Al lugar llegaron minutos después los organismos de socorro y confirmaron la muerte de 4 personas, 2 mujeres, un hombre y un niño. 56 personas también resultaron gravemente heridas. Andrés Méndez es integrante del Cuerpo de Bomberos de Timbío, Cauca.
3: El conductor fue interceptado por personas que quisieron robar, porque tenía heridas por bala de fuego, o sea, por traumática, y pierde el control del autobús y pues sale de la vía y hace envolcamiento del automóvil.
2: Los 56 heridos fueron trasladados a hospitales de la ciudad de Popayán. Hay varias personas que se encuentran con graves lesiones de acuerdo al último reporte médico. La Fuerza Pública, Policía, Ejército adelantan a esta hora operativos en esa zona del Cauca. Buscan a los responsables del ataque al conductor de este bus accidentado en una zona en donde hacen presencia disidencias de la FARC y otros grupos armados ilegales. Ricardo.
1: Se suma a esta situación que tiene que ver con violencia, que tiene que ver con delincuencia, al ataque con drones cargados con explosivos en San José del Palmar, que dejó 9 militares heridos. 6:22 minutos. Hablando de economía, Paola, finalmente el gobierno radicó para que sea debatido en plenarias de Senado y Cámara el proyecto de presupuesto para el año entrante. Se mantiene el monto, pero hay una disminución de 8.4 billones de pesos en el pago de la deuda. Eso se va a redistribuir, entre otras cosas, para la atención del terremoto.
4: Para la atención del terremoto y para pagos de servicios públicos, Ricardo, que era una de las cosas que le habían criticado al gobierno en la primera ponencia, que reducía esos subsidios en energía eléctrica de manera particular, y aquí pues tratan de aprovechar esa pelota que pasan para adelante en la deuda para dedicarle esos recursos a ambas cosas, atención del terremoto y también mayores subsidios en pagos de servicios públicos de electricidad. Tienen 3 días hábiles, digamos, les queda hoy, mañana y el lunes, porque ya el martes 20 de octubre tiene que quedar aprobado este presupuesto general de la nación vía legislativa, o de lo contrario, por tercer año consecutivo podría un gobierno sacarlo por decreto, que no es ni mucho menos el escenario ideal.
1: ¿Será que trabajan mañana viernes los congresistas? Esa es la gran pregunta.
4: ¿Cómo así usted cree que entonces no van a trabajar? Bueno, pues entonces
5: acaban de llegar de semana de receso, ¿cómo no?
1: Pues en Bogotá, sí, quiero decir, porque ellos dicen que siempre trabajan, pero en sus regiones. Por eso se van el miércoles o el jueves a más tardar para sus regiones. Pero cierto, Paola, gracias. Estamos contra el tiempo para la posibilidad de que sea aprobado el presupuesto para el año entrante. Marcela Peña.
6: Ricardo, estamos hablando de un presupuesto de 634,9 billones de pesos. Ese ahorro en deuda de 8,4 billones se repartió en 2 bolsillos. El primero, el del Ministerio de Hacienda, desde donde se va a atender la emergencia del Superniño, y también habrá recursos adicionales ahí para la reconstrucción de las áreas devastadas por el terremoto del 10 de agosto. También recursos adicionales, son unos 3 billones de pesos que llegan al Ministerio de Minas, desde donde se atienden los subsidios para el pago de facturas de energía y gas en estratos 1, 2 y 3. Educación, salud y defensa Defensa son los sectores con mayor presupuesto para el año 2027. Esta discusión va amarrada a otra muy importante que veremos en los próximos días, la discusión sobre los planes de recorte. En el Congreso están a la expectativa no solamente de eso, sino también de las negociaciones con el Fondo Monetario Internacional. El senador Cristian Garcés dice que no hay ambiente para cualquier recorte, sino para uno que proteja los derechos de quienes hoy reciben ayudas del Estado.
7: La sentada con el Fondo Monetario Internacional es para lograr un crédito que permita salir de la deuda mala. Lo que pasa es que hay que esperar a ver cuáles son las condiciones que nos imponen, tanto económicas como también otras, porque normalmente cuando uno se sienta con el Fondo Monetario Internacional vienen obligaciones que pueden ser del nivel de disminuir subsidios, cosa que no hay interés de hacerlo, o reformas al Estado, que yo sí creo que hay la voluntad del gobierno de Abelardo y de buena parte del Congreso.
6: El Fondo Monetario Internacional viene de visita a Colombia en noviembre, mientras continúan los acercamientos. Ya el Ministerio de Hacienda ha reconocido abiertamente que está evaluando opciones que permitan mejorar el financiamiento de Colombia con el Fondo Monetario Internacional. Amarrado esto también al anuncio que ha hecho el gobierno de una ley de ajuste fiscal por 45 billones de pesos. Para que tengan esto en el radar, sería el ajuste fiscal más grande de los últimos años, mucho más grande que cualquier reforma tributaria reciente y muy ligado al recorte de gastos. Sin embargo, todavía no está clara la fecha de su presentación. Esto le dijo el viceministro de Hacienda, Juan Sebastián Betancura, al Congreso.
8: El de rescate económico es un instrumento fundamental como proceso de estabilización del endeudamiento del país. Estamos en conversaciones finales y la idea es presentar eso ante el honorable Congreso de la República en los próximos días o semanas. Y además eso lo vamos a complementar con algunas medidas en el Plan Nacional de Desarrollo, a través de las cuales queremos hacer una reducción adicional en la burocracia.
6: Ahí lo tienen ustedes, el gobierno ya en conversaciones finales sobre cuál va a ser esa ley de ajuste. En las próximas horas se anunciaría el debate del presupuesto. Tiene que estar aprobado antes del 20 de octubre.
1: Marcela, gracias. 6:26. Felipe, ¿cómo le parecieron las marchas de ayer?
9: Lánguidas. Es que el cálculo que dio anoche el presidente de las PRIAS son 62,000 personas en todo el país. Son marchas muy lánguidas, pero específicamente, perdón, en el caso de Bogotá, pues hubo tres cosas que no contribuyeron. Uno, hacen marchas sin el presupuesto nacional. Dos, no dar mercaditos y lechona y tamalito y tal. Y tres, pues un aguacero el berraco.
1: Sí, es que llovió varias veces, hubo varios aguaceros, la gente se iba y volvía a la plaza.
9: No, yo se lo dije ayer, ¿no? Se lo dije.
1: Sí,
9: Felipe. En la tarde iba a caer un aguacero de esos que es que la ideología no les da para tanto como para quedarse ahí en ese aguacero. Petro no subió a la tarima.
1: ¿Quién se aguanta un aguacero? Eso le iba a decir el expresidente Petro, Héctor, había prometido un discurso en tarima, pero finalmente no lo hizo. Estuvo unos minutos en la tarima y se aburrió y se fue como a la una de la tarde.
10: Porque yo creo que eso hubiese sido malo para la manifestación, pero a mí, al contrario de Felipe, me parece que pues las marchas fueron exitosas, digamos, desde la perspectiva de la oposición, desde la perspectiva del pacto histórico, más que desde la oposición, porque demostró tener una capacidad de organización que en realidad hoy prácticamente no tiene ningún otro partido político en Colombia. De hecho, durante los 4 años del gobierno del presidente Petro, la oposición a ese gobierno no pudo organizar una movilización como la de ayer, que no fue ni mucho menos masiva y tal, pero ni siquiera como la de ayer. Es que tener una capacidad de organización de moverse, qué sé yo, en 50 municipios, hubo manifestaciones grandes en Cali, por ejemplo, en Pasto, en Cartagena, se movió gente, en fin, en 50 ciudades al menos hubo unas movilizaciones relativamente importantes y eso es una capacidad de organización que, insisto, Ricardo, yo creo que no tiene ningún otro partido político.
1: Yo destaco algo más, Héctor, y es que en general fue una jornada pacífica. Hubo algunos lunares en Bogotá, sobre todo anoche en el Parque de los Periodistas, en Medellín, en la Universidad de Antioquia, en Ibagué, algo en Bucaramanga que nos reportan esta madrugada, y en la ciudad de Popayán.
5: Yo le destaco eso, Ricardo, y le destaco que, bueno, para muchos se notó que ya no estaba la chequera presente, ¿no? La chequera del gobierno, y le destaco el papelón de, entre otras personas, la congresista Jennifer Pedraza.
1: Ah, bueno.
5: Explíqueme usted.
1: Después
5: semejante
1: de los
5: pena.
1: Francotiradores.
5: Qué vergüenza, Ricardo, que bueno. Se le notaron las costuras.
1: Sí, ¿ah? Pero ¿por qué no preguntan? Ese es otro tema, no me abra ese paréntesis,
5: preguntan
1: ese es otro
5: con el
1: debate.
5: Preguntan con el prejuicio, entonces tiro la piedra y después pregunto.

0: Hermano, es que
1: bueno,
0: a mí me dio,
1: ahí quedó.
0: No, a mí me dio fue risa porque la congresista Pedraza, yo no sé si es representante o qué es.
2: Senadora.
0: Bueno, la senadora Pedraza pues salió con semejante
1: por una coalición.
0: Escándalo que nos saca de que ni en la época de Duque, que los francotiradores. El presidente del Senado, el doctor Norio, le dice: no, esos no, esos francotiradores no los puso el gobierno, son del esquema de Petro.
1: Bueno.
0: Y entonces luego y sale en un trino y dice: no, es que no. Sale en un trino y entonces dice: pues aún siendo de Petro es inadmisible. Entonces, eso es lo que hay, es que reírse.
1: Esa es una anécdota.
3: Pero la senadora, sí. Jennifer Pedraza, es una senadora muy seria, ¿no? Ha demostrado, además, ha sido siempre reconocida dentro de las mejores congresistas de Colombia en esas.
0: Sí, pero anoche no se le vio la seriedad.
3: Anoche efectivamente, pues tuvo un error que seguramente ella reconocerá. Ahora,
0: porque no averigua,
3: dicho eso, yo sí creo que hubo un despliegue militar exagerado ayer en relación con las marcas, con las marchas, incluso un seguimiento presidencial en relación con las marchas inusual. Si salió tan poca gente, pues es un poco raro que el gobierno hubiera hecho consejo de seguridad, que el presidente y su oficina de comunicaciones estuviera tan preocupado por emitir tantas imágenes del presidente controlando la situación, que los aviones Tucano hubieran sobrevolado por Popayán encima de la marcha, que lo mismo hubiera pasado con varios helicópteros policiales y militares en distintas ciudades. Es evidentemente un despliegue militar inusitado y, en mi opinión, exagerado e innecesario.
0: ¿Y no será que gracias a ese despliegue militar las marchas salieron pacíficas?
1: No lo sé, Felipe.
3: Puede ser, Felipe. Pero no parece ser así.
0: El presidente de la República, cuando le anuncian que le van a prender, incendiar el país. Dijeron
3: nadie
0: Bolívar,
3: anunció eso lo anunció Felipe en Blue Radio, porque digo, eso de incendiar el país, pues es una expresión sin contenido. Es una expresión sin contenido.
0: Pero no salí a marchar porque cuando me di cuenta que era el líder, el que iba, pero yo iba a salir a marchar contra la corrupción y contra el caos en la salud y contra la robadera. Pero cuando vi que el líder era Petro, pues decidí no salir a marchar.
1: Y eso seguramente.
0: Pero es que habían anunciado, perdón. Bolívar y Carrillo habían dicho: el país se incendia.
1: El país se va a incendiar.
0: Y entonces está mal que el presidente evite que el país se incendie. ¿Cómo le parece?
1: Una cosa es lo que hizo el presidente y la seguridad para las marchas, y otra cosa el osazo, porque ahí sí no hay nada que hacer, de la senadora Jennifer Pedraza y otros pidiendo explicaciones por los francotiradores del esquema de seguridad de su líder, del expresidente Gustavo Petro. Sobre las marchas de este miércoles, Felipe García.
4: Hola, Ricardo. Sí, señor, las movilizaciones convocadas por sectores de oposición en diferentes ciudades del país dejaron un balance mayoritariamente pacífico, aunque con alteraciones del orden público en Bogotá, Medellín e Ibagué. El reporte preliminar del gobierno dio cuenta de 6 personas capturadas por actos vandálicos, mientras que las autoridades locales informaron sobre daños a bienes públicos, enfrentamientos y afectaciones a la movilidad. Desde la sala de crisis de la Casa de Nariño, el presidente Abelardo Vela Espriella aseguró que el 98% de la jornada transcurrió de manera pacífica y destacó que la mayor afluencia registrada durante las movilizaciones llegó a 62.000 personas. Sin embargo, no precisó si la cifra corresponde al total nacional o solo a Bogotá. En el puesto de mando unificado, por su parte, reportaron 18.000 personas en 7 ciudades y municipios del país. Esto dijo el presidente.
5: Solamente en 6 puntos debió intervenir el SMAT, 2 en Bogotá, 2 en Ibagué, 1 en Popayán y 1 en Medellín. Pequeñas revueltas, tan pronto llegaba el SMAT, se perdían todos. Cuando sienten la contundencia del Estado, saben que los vamos a enfrentar con determinación.
4: Se registraron, Ricardo, concentraciones en el Valle del Cauca, Medellín, Cartagena, Barranquilla, Bucaramanga, Neiva e Ibagué. En el balance preliminar nacional se reportaron 6 capturas por vandalismo, 3 en Montería, 2 en Ibagué y una más en Pasto. Las autoridades también registraron 6 intervenciones del SMAT distribuidas en 2 puntos de Bogotá, 2 en Ibagué, 1 en Popayán y otra más en Medellín, con el propósito de controlar situaciones que podrían escalar en confrontaciones. Uno de los escenarios más complejos Rojos se presentó en Medellín, donde el PMU estimó una asistencia de 2.500 personas, aunque otros reportes señalan una participación cercana a los 5.000 manifestantes. Los disturbios se concentraron en inmediaciones de la Universidad de Antioquia, sobre la calle Barranquilla, donde encapuchados bloquearon la vía y lanzaron botellas, objetos

0: contundentes y artefactos explosivos improvisados. La alcaldía informó sobre una persona capturada por agresión a servidor público y otra trasladada a centro de traslado por protección. Entre tanto, el gobernador de Antioquia, Andrés Julián Rendón, reportó 6 posibles lesionados por manipulación de explosivos y aseguró que la fuerza antidisturbios se recuperó el control del campus universitario en Ibagué, donde se registraron cerca de 1.500 manifestantes. Los enfrentamientos se concentraron en el Parque Manuel Murillo Toro, frente a la gobernación del Tolima. La situación obligó a la intervención también del ESMAD y al uso de gases lacrimógenos. En Bogotá, las principales afectaciones se concentraron en el sistema de transporte público. Transmilenio reportó preliminarmente 2 buses troncales vandalizados, daños en 3 estaciones, la Bicentenario, Perdomo y San Diego, y afectaciones a 2 paraderos zonales ubicados en la calle 45, entre las carreras 13 y 14. La entidad calculó que 421.593 usuarios resultaron afectados por estas alteraciones al servicio. Jaime Enrique Monroy es subgerente de operaciones de Transmilenio.
1: Durante la jornada presentamos una afectación de más de 430.000 usuarios por los bloqueos generados principalmente en la carrera décima, en el eje ambiental, en la NQS y en la carrera séptima y en el portal de las Américas. En este momento estamos recuperando todos los retrasos generados, toda la información se ha estado comunicando en tiempo real.
0: En medio del balance de las protestas también se abrió un debate sobre el decreto de 1525 del 13 de octubre de 2026 expedido por el gobierno con el fin de reglamentar la actuación de las autoridades durante esas manifestaciones. La defensora del pueblo Iris Marín advirtió que algunos apartados de la norma podrían acelerar el uso de la fuerza policial frente a las protestas. Su preocupación se centra entre los cierres y bloqueos y viales, entre que los cierres y los bloqueos viales sean clasificados como acciones violentas, una interpretación, dice ella, que podría habilitar la intervención inmediata del ESMAD. Escuchemos.
2: Nos preocupa que el decreto 1525-2026, recientemente expedido, incluye 2 orientaciones que pueden ser problemáticas para la conducción y atención de la protesta. El decreto tiende a calificar de protesta violenta hechos que no necesariamente lo son, como por ejemplo la obstrucción de vías o la interrupción de ciertos servicios o infraestructura. En segundo lugar, el decreto tiende a reducir la fase de diálogo y mediación a su mínima expresión, dando paso al uso de la fuerza ligeramente. El despliegue de los gestores de convivencia y los equipos de diálogo es una acción necesaria, pero insuficiente para entender que solo con ese hecho se ha agotado la etapa de mediación.
0: Durante la jornada surgió una nueva controversia por la presencia de 2 francotiradores en la terraza del Congreso. El presidente del Senado, Nuri Enríquez, explicó que la ubicación de los integrantes de la fuerza pública dotados con armas de precisión fue solicitada por el esquema de seguridad del expresidente Gustavo Petro como medida de protección para el exmandatario, quien estuvo apenas unos minutos en las manifestaciones y no entregó declaraciones en el escenario. El balance entonces deja como principales novedades las capturas por presunto vandalismo, los daños al sistema de transporte público en Bogotá y los enfrentamientos registrados en Medellín e Ibagué. Ricardo.
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4: Avanzamos en la mañana de este jueves, estamos aquí en Blue Radio, seguimos en Mañanas Blue. 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
3: María Camila Orozco es periodista. 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
5: 6:38 minutos de la mañana. En promedio, cada 20 horas hay un ataque con dron bomba en Colombia. Es una medición que hizo la Fundación Ideas para la Paz y que tiene documentados 318 sobrevuelos y lanzamientos de este tipo de aeronaves, de este tipo de dispositivos que tienen como blanco a la fuerza pública de nuestro país. Y volvemos a hablar de los drones bomba y de su capacidad de hacer daño por los 9 militares que resultaron heridos por uno de estos artefactos que sobrevoló y que el ELN lanzó en San José del Palmar, en el departamento del Chocó, que trágicamente se debate entre los estragos del terremoto y el terrorismo y la violencia de este grupo ilegal. Colombia está en el límite de quedar rezagada y como espectadora porque poco o nada ha hecho para enfrentar esta amenaza que entre el año 2023 y el primero de octubre de este año, del 2026, deja 716 ataques con heridos graves e incluso personas que han sido asesinadas. El mapa del conflicto en lo que tiene que ver con los drones bomba es absolutamente claro. Estos ataques se dan en Cauca, Chocó, Valle del Cauca, norte de Santander, que es donde se concentra el 71% de estos incidentes que tienen como propósito proteger, por un lado, los cultivos ilícitos y por el otro, los cargamentos de cocaína. Y estamos hablando de que el mayor perpetrador es el Estado Mayor Central de la disidencia de las FARC, responsable del 72% de estos ataques, mientras que el ELN, que es el responsable del de ayer en el departamento del Chocó, se le atribuye el 23%. Hacen mucho daño a la fuerza pública que no tiene cómo enfrentar esta tecnología que hoy tiene como blanco personas, incluyendo civiles, porque no solamente militares han resultado amenazados, han resultado, por supuesto, afectados, pero es un sistema que amenaza la infraestructura crítica o estratégica de la nación, que tiene que pasar de anuncios a la acción, equipando a la fuerza pública para que pase a la defensa y al ataque a las disidencias de las FARC, al ELN y al Clan del Golfo, que también está haciendo uso de esta tecnología, aprendiendo lo malo, como decían las abuelas, de la guerra con Ucrania. En mora están los drones Reaper, en mora está la militarización de la Panamericana, que hoy es epicentro de una tragedia que deja 4 personas muertas y 56 personas heridas por un accidente de un bus, un accidente de tránsito que ocurrió por evitar que delincuentes asaltaran, como ya es habitual, un vehículo en esta vía que tiene dominio de la disidencia de las FARC.
3: Juan Camilo Maldonado es periodista. Está en Mañanas Blue.
6: Son las 6:41. Colombia cumple este mes 10 años de la firma del acuerdo de paz y la coincidencia no podría ser más incómoda. Justo en esta fecha simbólica el país vive al menos 3 frentes que demuestran que una década después seguimos sin resolver las tensiones de fondo entre lo pactado en La Habana y la capacidad real del Estado para cumplirlo. El primero ocurre en Putumayo. El director del DAPRE y comisionado de paz encargado, Carlos Andrés Ríos, le informó al Congreso que el gobierno mantiene su decisión de cerrar en 2 meses la zona de ubicación temporal del Valle del Guamués, pese a que un juzgado de Puerto Asís había ordenado suspender ese cierre durante 6 meses. La justificación de Ríos fue literalmente: no tengo presupuesto, no hay plata. Para sostener su postura, el funcionario incluso llegó a sugerir que los excombatientes usarían tutelas para mantener indefinidamente esa zona, una afirmación que no se ajusta del todo a los hechos, porque el fallo judicial nació de una sola acción de tutela, no de un patrón de maniobras dilatorias. El segundo frente se dio esta misma semana en Nueva York. Ante el Consejo de Seguridad de la ONU, el canciller Omar Bula propuso excluir la reforma rural integral del mandato de verificación internacional, argumentando que se trata de una política de Estado permanente que excede el alcance temporal de una misión de la ONU. El expresidente y Nobel de Paz, Juan Manuel Santos, respondió con una frase que resume su molestia: cumplir el acuerdo de paz es una obligación institucional, constitucional, y advirtió que no es coherente que por un lado Colombia le diga al mundo que implementará el acuerdo y por otro le pida a la propia misión encargada de verificarlo que deje de mirar justamente el punto que más atrasos históricos acumula: la reforma rural. Y aquí entra el tercer elemento que conecta todo. La propia ONU documentó que 10 años después de la firma, 501 excombatientes han sido asesinados, con más de 11.000 todavía construyendo su reincorporación. Es un recordatorio que mientras se discute qué verificar y qué no, las garantías de seguridad para quienes dejaron las armas siguen siendo, en la práctica, insuficientes. Colombia, gobierno tras gobierno, sigue administrando sin incumplimientos, con justificaciones de presupuesto y maniobras diplomáticas, en lugar de enfrentar de una vez la deuda estructural que arrastra con la reforma rural y con la seguridad de quienes todavía confían en que la paz, esta vez, sea real.
3: Paola Ochoa es periodista. Está en Mañanas Blue.
5: 6:44, 9:00 a.m, hora de inicio del segundo debate en plenarias del presupuesto general de la nación para el año entrante, 634.9 billones de pesos, 16% más que el actual, que elevan del 7 al 9.5% el déficit fiscal y que se van a distribuir ahora de manera diferente para el año entrante, según la ponencia radicada anoche, que tiene apenas 3 días hábiles para ser aprobada y evitar que salga por decreto por tercer año consecutivo y que lo distribuya nuevamente como quiera el gobierno nacional, rueda demasiado suelta y cheque demasiado en blanco, como quedó claro durante los 2 últimos años de dictadura fiscal, y por ello corre hoy el Congreso para la aprobación legislativa de este presupuesto general de la nación y su distribución, con un texto ahora que incluye una reducción de 8.6 billones de pesos en el servicio de la deuda, pateando hacia adelante pagos y amortizaciones de la misma, y gracias al programa de reperfilamiento de deuda que ya inició crédito público y que sigue con un segundo round en 7 días, es decir, el próximo 22 de octubre, oxígeno que le abre espacio a mayores recursos para los ministerios de Minas y Energía y también de Hacienda, en concreto, más plata para la atención del terremoto, para la reconstrucción de las zonas afectadas y también más plata para los subsidios de los servicios públicos, particularmente de energía eléctrica, que venían con un recorte inicial de 4.3 billones de pesos frente a la vigencia actual, pero que ahora, al adicionárseles 3 billones de pesos, quedan con un rezago de apenas 1 billón frente a los 5.7 billones de este año 2026. Recorte en subsidios eléctricos que ya no será del 75%, sino que va a ser del 16%, que en cualquier caso es menos plata para subsidiar tarifas de estratos bajos, hogares de estratos 1, 2 y 3 que se enfrentan a mayores precios de la luz el año entrante, en un año marcado obviamente por los sobrecostos derivados del fenómeno del Niño.
3: Camila Carvajal es periodista, está en Mañanas Blue.
7: 6:46. La polémica por el estado de la cancha del Campín en Bogotá vuelve a poner sobre la mesa una discusión que parece no tener fin. ¿Los estadios son para jugar fútbol o para hacer conciertos? La respuesta no debería excluir una actividad para privilegiar la otra. Los estadios son escenarios multipropósito, espacio que pueden generar ingreso a las ciudades, ofrecer entretenimiento o acercar a miles de personas al deporte o a la música. El problema empieza cuando se pretende que todas esas actividades convivan sin condiciones técnicas, sin la infraestructura y sin la planeación necesarias. En muchos países es posible hacer un concierto una noche y al día siguiente jugar un partido de fútbol en el mismo escenario, pero eso no ocurre por arte de magia ni porque el césped sea inmune al impacto de miles de personas, a las tarimas, a las estructuras o a los equipos. Es el resultado de inversiones, de tecnología, de sistemas de protección de la grama, de superficies adecuadas, de equipos especializados de mantenimiento y sobre todo de unos protocolos rigurosos a la hora del montaje y el desmontaje. La verdad es que en Colombia los estadios no están diseñados para soportar simultáneamente las exigencias de un concierto y las de un partido. Por eso la discusión sobre el Campín no puede quedarse en el enfrentamiento entre los hinchas y los equipos, que con razón reclaman una cancha en buenas condiciones, y entre quienes defienden los conciertos como una fuente de ingreso y de entretenimiento para una ciudad. Ambos tienen argumentos válidos. Aquí es técnicamente cómo darle validez a la posibilidad de que un estadio sea multipropósito. El verdadero debate hoy debería ser si quienes administran el Campín, en este caso Sencia, está haciendo las inversiones necesarias, si los calendarios en los que se están programando conciertos y partidos son razonables y si hay un protocolo real para proteger y recuperar el terreno después de cada uno de los eventos. Eso, las responsabilidades que exigen estos eventos en simultánea, es lo que investiga, en este caso, la Contraloría Distrital. ¿Quién va a responder por esta situación? Recordando además que al Campín no hay fútbol desde hace 23 días. Es decir, en el Campín primero fueron los conciertos que los partidos en el último mes.
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5: 6:51, ya voy a hablar de las inundaciones en Soacha, del vendaval en Funza, ya vamos a hablar del ataque con drones en San José del Palmar, Chocó. Antes en deportes, Juan Camilo Vargas, estoy viendo la página 23 del periódico El Espectador de hoy.
6: Sí, señor.
5: Plantea una pregunta provocadora.
6: Un debate que se ha abierto últimamente.
5: ¿Cuáles son los 10 deportistas más importantes en la historia de Colombia? Deme sus 10.
6: Uf, mis 10, no, pero le doy si quiere 3, mi top 3.
5: A ver.
6: Para mí está Juan Pablo Montoya.
5: Sí.
6: Egan Bernal.
5: 2.
6: Y yo creo que Mariana Pajón.
5: Número 3, ¿ningún futbolista?
6: No.
5: ¿No?
6: No, en el top 3 no.
5: El Espectador hoy, Felipe, trae a Nairo Quintana. Aquí estos son los 10 deportistas más importantes de la historia de Colombia para El Espectador.
7: El Espectador.
5: Sí, señor, mire.
7: Vas a ver, 2 puntos.
5: Nairo Quintana, que acaba de retirarse, gran ciclista. Juan Pablo Montoya, automovilista, gran automovilista. Antonio Cervantes Kid Pambelé, de la época de Héctor.
7: Sí,
5: gran
7: bueno.
5: Pambelé. Mariana Pajón, la gran biciclosista campeona olímpica.
6: 2 oros tiene.
5: 2 oros olímpicos. Katherine Ibargüen, también estoy de acuerdo. Lucho Herrera, sin duda, Lucho Herrera que nos llevó a ganar
7: de Francia en 1987.
5: La Vuelta a España. La Vuelta a España en el 87.
6: Marca la Vuelta a España. Sí. Con el rostro lleno de sangre. Claro, subiendo la montaña.
5: Esa imagen es inolvidable. Felipe estaba al lado de Virgilio Barco cuando se puso la camiseta de campeón de la Vuelta a España.
7: Sí.
5: Encima de la camisa blanca. Sí, y salieron por el balcón.
7: Cierto.
5: De la casa de Nariño sobre la carrera séptima. Una imagen inolvidable, además, año 87. Sigo con la historia, con el listado. Egan Bernal. También, de
6: campeón
5: acuerdo.
6: Del Tour,
5: me
6: encanta.
5: Del
6: y
5: Tour
6: del
5: de
6: Giro.
5: Francia. Juan Sebastián Cabal y Robert Farah, los tenistas, no sé.
6: Ganaron Wimbledon y el US Open, y fueron la mejor pareja del mundo ese año.
5: Edgar Rentería, estoy de acuerdo.
8: Sí.
5: Grande.
6: Campeón de la Serie Mundial.
5: Sí. Y otro de la época de Héctor y de Aurelio, Martín Emilio Cochise Rodríguez, que a propósito estuvo delicado de salud, pero ya logró recuperarse.
6: Dos
5: mujeres.
8: Mariana Pajón
6: y Katherine
8: Ibargüen. Ah, y María Isabel.
5: María Isabel Urrutia, no.
8: Sí.
5: No está María Isabel Urrutia, según. Bueno, ¿usted la mete en su top 10?
8: Me gusta, sí. Bueno. María Isabel Urrutia, la deportista, dejémosla ahí.
5: Sí, pues claro, no la ministra.
8: Porque el final
5: no
8: como ministra no me gusta.
5: No como ministra, sino como pesista, María Isabel Urrutia.
7: Pero ni falta el Tigre.
9: Ningún futbolista.
7: Pero además encabezaría la lista. No, de los 10
9: encabezaría
7: una mujer.
5: ¿El Tigre Falcao?
8: El Tigre Falcao y James.
5: Luis Ernesto me dice.
9: No, decía que de esa lista, igual para María Camila, la encabezaría para mí una mujer. Yo creo que ninguna mujer ha dado tantas glorias al deporte colombiano como Mariana Pajón en términos de medallería olímpica. Entonces, indiscutible, Mariana Pajón la primera.
5: ¿Nos faltará alguien? ¿Le falta alguien a esta lista?
8: ¿La Héctor? Chechi, la patinadora.
5: Chechi Baena, yo no sé.
6: No, es que la lista está hecha, digamos, por la... está hecha por la trascendencia mundial de los logros. Entonces los mundiales de patinaje desafortunadamente pues no son tan importantes.
5: No son tan importantes que
6: estos días ha habido un campeonato y nosotros prácticamente no hemos hablado y Colombia ha ganado un montón de medallas de oro.
5: Claro.
6: Porque no es un deporte que tiene tanta importancia. James, pero sí me hace falta James en la
5: James
6: lista
5: Rodríguez,
6: porque es que ser goleador de un campeonato mundial de fútbol es en cambio ese sí un logro de una trascendencia enorme.
5: Yo sí creo que está en mora de incluirse en ese listado. Estoy de acuerdo con Héctor, a James Rodríguez. 6:55 minutos.
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5: A las 11 de la mañana irán Nicolás Maduro y Cilia Flores a la corte en Nueva York para responder por torturas, por vínculos con las FARC y el ELN, por narcoterrorismo. Juan Camilo Merlano.
10: Ricardo, 11 de la mañana, hora del este de los Estados Unidos, 10 de la mañana, hora de Colombia, se espera esta comparecencia de Nicolás Maduro y Cilia Flores ante el juez Alvin Hellerstein. Les van a leer los nuevos cargos. Recordemos que hace algunos días se presentó esta nueva acusación, una acusación sustitutiva que recoge los cargos de narcoterrorismo que ya habían sido presentados, pero con desarrollos novedosos, que es los que ya hemos comentado en anteriores ocasiones sobre nuevos episodios que retratan los nexos con las FARC, con el ELN y con otras organizaciones terroristas, y el cargo nuevo de conspiración para cometer tortura, que es ese relato de 25 años de criminalidad en total, durante los cuales en varias ocasiones como presidente de Venezuela, Nicolás Maduro ordenó y supervisó una serie de violaciones a cargo de agencias como por ejemplo la Dirección General de Inteligencia Militar, de Contrainteligencia Militar de GESIN, pero también por supuesto la participación de Cilia Flores en dichas torturas. Les van a leer esos cargos. Muy seguramente lo que va a ocurrir es que ellos, como ya hicieron con la acusación anterior, se van a declarar no culpables e iniciará un proceso de una serie de mociones. Recordemos que aún no se ha iniciado la etapa de juicio, el juicio concretamente. Eso se tiene planteado para el próximo año, para el mes de junio. Entonces lo que vamos a tener durante los próximos meses serán mociones de parte y parte mientras se prepara la realización de este juicio, y por supuesto que muy seguramente la defensa de Maduro va a argumentar de nuevo que se retiren los cargos, va a argumentar que su cliente tiene inmunidad, hechos que ya han sido desestimados por el juez Alvin Hellerstein en anteriores ocasiones. Ricardo.
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5: Felipe, ¿qué tal las inundaciones en Soacha de ayer? La autopista sur era un río. Eso había que salir en chalupa, en canoa, y no en bus o en colectivo, en moto.
14: Y esa espuma.
5: De, sí, la contaminación, Felipe.
14: De la contaminación, no. Todo mal en Soacha ayer, todo mal.
5: Lamentablemente hubo un desbordamiento de una quebrada. Las imágenes son muy fuertes. Ya está retornando la normalidad a ese municipio, que es prácticamente Bogotá. Está aquí al lado de la capital del país. Su alcalde es Julián Sánchez. Señor alcalde, buenos días.
15: Buenos días para todos los oyentes de Blue Radio y por supuesto a la mesa de trabajo.
5: Alcalde, ¿qué fue lo que pasó? ¿Por qué se convirtieron en ríos las calles de Soacha?
15: Pues desafortunadamente las lluvias del día de ayer, y mientras que el país inicia el fenómeno del Niño, nosotros llevamos ya varios días sumados en el entorno a un efecto climático que en un solo día nos tuvo un incidente y alarma de incendio y al mismo tiempo inundación. La ciudad a lo largo de los años
5: pues ha sufrido... ¿Alarma de incendio forestal, dice usted, alcalde?
15: Sí, desafortunadamente la ciudad el día de ayer y durante la historia ha sufrido porque las partes altas de la Comuna 4 y la Comuna 6... las lluvias pues bajan con toda la escorrentía, las basuras que desafortunadamente en el mal manejo pues al llegar a la autopista sur y al llegar a todo el saneamiento básico y alcantarillado pues se colapsa, las canales y la quebrada, especialmente en este caso la Tibanica, se vio colapsada ayer y claramente generó toda la inundación que tuvimos sobre el sector Terreros, Comuna 5 y la autopista sur.
5: La quebrada Tibanica se desborda, alcalde, por la cantidad de lluvias y el sistema de drenaje no funciona adecuadamente debido a la cantidad de basuras que hay en esas alcantarillas, en esos ductos.
15: Sí, es una sumatoria de muchos factores. Uno, el mal manejo y disposición de basuras que tenemos en el territorio. Dos, la comuna número 4, que es la parte alta, no tiene un saneamiento básico a efecto de falta de legalización de muchos de estos sectores y de estos terrenos. Dos, un sistema que claramente con toda la disposición y escorrentía del material de las vías, pues genera un colapso y desafortunadamente allí tenemos efectos como el del día de ayer.
5: Alcalde, ¿qué sabemos sobre el motociclista que lamentablemente perdió la vida como consecuencia de un accidente vinculado con las inundaciones en Soacha?
15: Así es, una situación lamentable y claramente nuestra solidaridad con toda su familia. En la vía que comunica hacia Ciudad del Azucre, una conexión entre la comuna 5 y la comuna 4, el motociclista se desplazaba hacia la comuna número 4. La fuerza de las lluvias lo desplaza con su motocicleta, lo arrastra y desafortunadamente un vehículo que se encontraba parqueado, el motociclista se estrella con él y queda sin signos vitales cuando llega al hospital cardiovascular.
16: Alcalde Sánchez, ¿por qué no hay una adecuada limpieza de los canales del alcantarillado si estamos en plena alerta por lluvias? Esto se sabe que va a pasar.
15: Yo difiero de que no exista una adecuada limpieza. Nosotros hemos hecho claramente por el efecto de la fuerza de la lluvia, que es un efecto sobrenatural.
5: Usted nos dice que otra de las causas es que no funcionaron adecuadamente las alcantarillas porque baja basura de la comuna 4 y 5, creí entenderle.
15: Sí, pero no es un efecto del no mantenimiento. El mantenimiento, para quienes no conocen la ciudad, pues desafortunadamente obedece a que al bajar las aguas con la suficiente fuerza desde la parte alta de la montaña, arrastra desde la parte superior hasta la autopista sur todo lo que encuentra en material como recebo y todo lo que se utiliza para las vías. Allí no es una falta de mantenimiento. Claro, esta zona necesita una inversión en obras que se vienen haciendo. Precisamente el día de ayer, en las horas de la tarde, firmábamos con el Ministerio de Vivienda los recursos para la compra de un predio para la construcción del último desarenador que hace falta para que aguas abajo pueda cruzar hacia el sistema de alcantarillado solo las aguas y no las correntía. En el 2024 invertimos cerca de 9,000 millones de pesos para la construcción del desarenador 3, que es el que hoy está trabajando y funcionando para el sector de la capilla. En este momento estamos en construcción de 2 desarenadores más y el día de ayer nuevamente, insisto, estábamos en la obtención de los recursos que nos hacían falta para la compra de un predio para la construcción del último desarenador. Sin embargo, no es falta de mantenimiento, no es falta de un escenario, digamos que más allá de un efecto de una lluvia también que no tuvo un aminoramiento, sino por el contrario, una fuerza en su efecto natural.
5: Tal vez no es el varillazo a usted, sino a los habitantes de Soacha, como pasa también en Bogotá. La gente, lamentablemente, no tiene conciencia y bota mucha basura a las alcantarillas, y eso es un hecho objetivo, y pasa en todo el país.
15: Nosotros encontramos, el día de ayer, por ejemplo, cuando después de las lluvias y comenzamos a hacer limpieza nuevamente de esos espacios físicos, esa infraestructura, pues termina encontrando colchones, se termina encontrando closets, se termina encontrando salas, sofás, que son elementos que claramente no deberían estar dentro de los canales, ni mucho menos
5: en Barranquilla encuentran neveras, alcalde. Imagínese usted.
15: Ni mucho menos dentro del sistema alcantarillado.
5: Es falta de conciencia ciudadana al final.
8: De cultura, alcalde, pero quisiera preguntar la parte de las inundaciones que son impresionantes, los videos, pues como arrastra al motociclista y a otra persona por la espuma que se ve inofensiva, pero cuéntenos un poquito de qué se sabe de esa espuma, de las consecuencias para la gente que se expone a ella, alcalde.
15: La espuma obedece desafortunadamente en la parte alta de la comuna 4 hemos venido teniendo el aumento de lo que se ha denominado plastiqueras, y son sitios donde se dedican al lavado del plástico, utilizan químicos y detergentes que al final con la fuerza y el movimiento del agua pues generan estos efectos de espuma. Si bien se ha demostrado claramente que no es un elemento tóxico o nocivo, pues no debería estar estos elementos de detergentes químicos y demás sobre los canales que hoy conducen el agua lluvia dentro de la comuna número 4 y que conducen a la comuna número 5. Este es el efecto que hemos tenido, que tuvimos ayer sobre el sector del Barreno, en que claramente lamentablemente también ha sido un episodio histórico en la ciudad. Allí hemos hecho operativos contra las plastiqueras, hemos trabajado con las empresas de servicios públicos para garantizar que no tengan un sistema de energización este tipo de actividades comerciales. Hemos hecho desde la inspección de la Comuna 4 y desde la Dirección de Apoyo a la Justicia el control a esta actividad comercial, pero desafortunadamente pues siguen creciendo actividades como estas que afectan de manera directa a los canales de la ciudad.
5: 705, es el alcalde de Soacha, Julián Sánchez, hablando de la emergencia por inundaciones en las últimas horas. Alcalde, muchas gracias y atentos. Ojalá no tengamos una situación similar por cuenta de las lluvias en medio de lo que significa esta situación climática inusual, particular. De día, en la mañana, mucho sol, alerta de incendios forestales, y en la tarde estas inundaciones. Gracias, alcalde.
15: A ustedes, mil gracias.
5: 706, señor gobernador de Cundinamarca, Jorge Emilio Rey, buenos días.
17: Ricardo, muy buenos días a usted y a todos los que nos escuchan esta mañana.
5: ¿Qué fue lo que pasó en Funza y en Lenguasaque? Porque hubo, además de la emergencia de Soacha, otras emergencias en el departamento.
17: Bueno, en Funza, un hecho nunca antes visto en ese sector de Sabana, un vendaval, un tornado, al mejor estilo americano, que arrasó techos, botó árboles, postes de alumbrado público, cableado de energía eléctrica, sin duda una grave complicación que vivió el municipio. A la fecha, 150 afectados o damnificados caracterizados por el municipio. La alcaldesa en terreno haciendo un gran trabajo desde las 3 de la tarde que se presentó este hecho y hoy desde las 5 de la mañana haciendo revisión de todas las afectaciones y viendo cómo a la gente se le pueden entregar elementos que permitan que en la tarde de hoy ya tengan por lo menos un techo, unas tejas, elementos primarios, y ya estamos analizando con la alcaldesa también cómo hacer inversiones para hacer mejoramientos de vivienda más integrales.
5: Gobernador, ¿han podido establecer con las autoridades meteorológicas por qué se presenta un muy inusual vendaval como estos en Funza?
17: No, al momento no se tiene, digamos, que algún tipo de explicación que pueda dar entendimiento de lo que ocurrió. Sin duda es una temporada de fuertes vientos, los vientos persisten, vientos fríos y adicionalmente lluvia intensa, porque el tornado también estuvo acompañado de fuertes lluvias, lo que significó pérdida de techo, pero además afectaciones en sus bienes primarios, en electrodomésticos, en las frazadas, en camas, etcétera. Los techos altos de los apartamentos, pues por supuesto también muy afectados, cubiertas de instituciones educativas. Esa es la valoración que se está haciendo. A la fecha, como ya se lo dije, Ricardo, 156 afectados, y pues vamos a trabajar para que pues tengan los elementos mínimos para pasar la tarde y la noche y pues que empecemos a mirar ya las soluciones estructurales.
5: ¿Y qué pasó en Lenguasaque, gobernador?
17: Bueno, en Lenguasaque también fuertes lluvias, fuertes vientos, tuvimos colapso del sistema de alcantarillado en el casco urbano y afectaciones en veredas que llevaron a que tuviéramos también desprendimiento de montaña en algunas vías de interconexión veredal. Tenemos aproximadamente unas 5 o 6 veredas afectadas y estamos ya con maquinaria del Instituto de Infraestructura del departamento y también con el gran acompañamiento del alcalde haciéndole frente a esta emergencia, pues que se nos están presentando todos los días. Llevamos un año con más de 300 episodios, 300 emergencias producto de las fuertes lluvias. Tan solo en el mes de octubre ya llevamos aproximadamente 57 eventos en donde más de 75 municipios han resultado afectados.
18: Gobernador, con las lluvias de los últimos días, ¿cómo está la situación en este momento en esos municipios, sobre todo de la región del Tequendama, que hace un par de semanas estaban prácticamente sin agua?
17: Sí, pues este es un clima desconcertante, como ya lo estaba diciendo Ricardo, inclusive en la misma Soacha, ahora escuchando al alcalde, recordábamos hace 2 o 3 semanas que el mismo día estábamos apagando 4 incendios y también desinundando algunos barrios. Al alcalde le ha tocado un trabajo muy fuerte, pero afortunadamente, pues, a pesar de que son promedios históricos de lluvia bastante altos, ustedes vieron la autopista sur, creo que en años no lo habíamos visto con los niveles que se presentaron pues efectivamente los comités de gestión del riesgo pues andan respondiendo. Y en relación a Tequendama, estas lluvias pues alivian un poco, inclusive en Facatativá, recuerden que teníamos unos embalses tan solo el 24% de capacidad, ese porcentaje ha subido un poco. Sin duda estas lluvias ayudan para poder tener una recarga de esos acuíferos, de esos almacenamientos de agua, pero seguimos en fenómeno del Niño, es decir, estas lluvias aparentemente van y vienen. Este es un periodo típico de lluvias, pero vamos a tener unas lluvias caracterizadas por lluvias cortas con alta intensidad, que es la nota diferencial que le impone el fenómeno del Niño a esta temporada típica de lluvias entre los meses de septiembre y noviembre. Esperemos entonces, finalmente, qué más sigue sucediendo con este clima indescifrable.
5: Pues estaremos muy pendientes de lo que está pasando con este clima indescifrable. En lluvias, el balance acumulado en Cundinamarca en los primeros días de este mes de octubre son 21 emergencias en 13 municipios, 8 inundaciones, 4 vendavales, ojo porque no ha sido solamente el que se presentó en Funza, sino en otros municipios. Gobernador, gracias.
17: A usted, Ricardo, muchas gracias por el interés en estos temas del departamento.
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3: Es jueves, avanza este día y estamos aquí en Blue Radio en Mañanas Blue. 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Seguimos en Mañanas Blue.
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9: 7:16 a.m, momento para la información deportiva en Mañanas Blue.
26: La bola que la va sacando otra vez Nacional, intentando con Román por la brecha. Uy, el movimiento de Román es bueno, entra al área, Román remató dentro.
9: Nacional ganó el clásico y está en semifinales de la Copa Colombia. Venció 3-2 al Medellín ante más de 42 mil personas en el Atanasio Girardot. César Aydar, un autogol de Frank Fabra y Andrés Román, asistido por James Rodríguez, construyeron la victoria. Agustín Martegani, el argentino, marcó los dos goles del Medellín. Nacional busca su cuarta Copa Colombia consecutiva. Lucas González, el técnico verdolaga, quedó muy satisfecho con lo hecho por su equipo, sobre todo en la primera mitad.
27: El primer tiempo tengo que volver a verlo, no sé si es de lo mejor que hemos hecho en este corto tiempo que llevamos acá, pero sin duda es uno de los momentos que más he disfrutado yo como entrenador de estos jugadores y de este grandísimo club. Hemos hecho casi todo perfecto.
9: Y en la Liga Junior quedó virtualmente eliminado tras empatar 1-1 con Pereira en Barranquilla en el estadio Romelio Martínez. Germain Peña adelantó al local, Luis Fernando Muriel desperdició un penalti y Anderson Plata empató para los matecañas. Al bicampeón le queda una opción matemática remota, ganar sus 6 partidos pendientes para llegar a 29 puntos y esperar resultados.
28: En la Cartuja se viene Anthony para empatarlo, Anthony Cuchaba.
9: En Champions apareció el Cucho Hernández, entró desde el banco, puso el empate parcial del Betis ante el Porto. Isco de penalti puso el 3-2 final para los españoles. El equipo de Manuel Pellegrini sumó su segunda victoria en 2 presentaciones y el Real Madrid protagonizó otra gran remontada, perdía 3-1 con la Roma en la capital italiana y ganó 4-3. Carlos Spi, Endrick y Rüdiger resolvieron sobre el final. En 7 minutos Vinicius fue sustituido tras un error que derivó en el tercer gol de la Roma y salió muy molesto.
29: Mal, ¿no? Siempre quiero jugar todos los partidos, todos los minutos, pero sé de mi momento, sé cómo estoy jugando, estoy aquí para ayudar al equipo y a veces hay que salir para jugar a otros jugadores y cambiar la dinámica, eso es.
9: El Paris Saint-Germain también ganó 4-2 al Manchester City con goles de Due, Dembélé, Vitinha y Akliush. Haaland marcó los 2 goles del descuento del equipo inglés. Los parisinos lideran la tabla de Champions con 6 puntos y 10 goles. En Libertadores, John Arias regresó al Maracaná entre abucheos, pero celebró con Palmeiras. Victoria 2-1 sobre su ex equipo el Fluminense en la ida de las semifinales. La vuelta será el próximo miércoles en Sao Paulo. Y en Sudamericana, Atlético Mineiro goleó 3-0 a Montevideo City Torque de Uruguay, también por la ida de las semifinales. Kevin Castaño jugó los 90 minutos con el equipo brasileño. La serie se resolverá el miércoles en territorio uruguayo. Y hoy tenemos Europa League con duelo colombiano. Benfica de John Jader Durán recibe al Celtic de Camilo Durán. Juventus con John Lucumí visita al Celta de España. Ambos encuentros serán a las 2 de la tarde hora colombiana. Y cerramos con tenis. El español Alejandro Davidovich Fokina avanzó a semifinales del Masters 1000 de Shanghái. Arthur Gea, el francés, se retiró por lesión después de 22 minutos cuando perdía 4-1. Es la cuarta semifinal de Fokina en torneo de esta categoría y la primera que alcanza en este campeonato. 7:19, la información deportiva en Mañanas Blue.
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11: 7:20 minutos de la mañana, Bogotá tiene 13 grados de temperatura.
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18: Hay nuevo parte médico del estado de salud del Papa León XIV. La recuperación continúa de acuerdo con lo previsto, lo confirman desde el Policlínico Gemelli. Silvia Carrasco.
30: Sí, Ricardo, es un comunicado firmado por los dos médicos que están cerca del Papa, el que lo operó y el que es el jefe de sanidad del Vaticano, el doctor Luigi Carbone y el doctor Stefano Margaritora. Lo que han dicho en ese comunicado es que el Santo Padre se ha sometido a las revisiones rutinarias y que los resultados son normales. Dicen que la radiografía del tórax mostró una buena recuperación del pulmón operado, realizó sus actividades diarias, dice, de forma independiente, y que además está sometido a sesiones de fisioterapia que incluyen, dice, una gran cantidad de ejercicios físicos. Dice que en general su recuperación posoperatoria está progresando con normalidad. Eso es lo que está diciendo este comunicado del Papa, que está en su tercer día ya en el hospital Gemelli. Es segunda noche la que pasa la anterior, pero ya es el tercer día que está allí, y claro, como lo hemos contado, la previsión es que pueda estar ahí a lo menos 7 días. Y también hay preocupación y todo el mundo se está preguntando más detalles sobre la situación del hermano del Papa, porque también está atravesando una situación de cáncer. No es un cáncer al pulmón, es un tratamiento de mieloma múltiple, un tipo de cáncer a la sangre. Está en un hospital de Florida y está recayendo, porque él había tenido por primera vez en el 2017 la enfermedad y ahora ha recaído. Es el Luis Prevost, es un hermano mayor del Papa que también está batallando con el cáncer, Ricardo.
18: Silvia, gracias. 7:24 minutos. Felipe, llegó sorpresivamente en las últimas horas el primer ministro israelí Benjamín Netanyahu al acto en el que el gobierno colombiano, con el canciller Omar Bula a la cabeza, estaba oficializando el traslado de la embajada de Tel Aviv a Jerusalén. Obviamente no exenta de polémica. El primer ministro Netanyahu llegó y dijo: no, yo soy amigo de mis amigos y con la más alta dignidad del Estado israelí, fue a felicitar y a saludar al delegado del presidente de la Espriella, al canciller, que a propósito el presidente de la Espriella dijo, a propósito envió un video saludando al Estado de Israel.
0: Sí, yo creo que sería importante que pongamos o algún informe o algo que ponga este tema en contexto, porque no es un tema políticamente claro, no es fácil de entender qué implicaciones tiene una decisión de un gobierno, cualquiera que sea, de trasladar la embajada a Jerusalén.
18: Es que Jerusalén, Felipe,
0: eso al ciudadano del común.
18: Es la ciudad santa, y es una ciudad.
0: A los ciudadanos del común no nos dice nada.
18: No, claro, pero fíjese, o sea, que el asunto es tan espinoso, tan delicado, que son pocos, muy pocos los países.
0: Sí, que creo que son 10, ¿no?
18: 11, me acaban de dar el dato.
0: 10 o 11, bueno. 11. Pero, ¿qué implicaciones prácticas? Y se lo pregunto porque yo no lo sé, y me imagino que miles de oyentes de Blue Radio tampoco. Es decir, ¿qué implicaciones en la práctica o qué significa la decisión de que un gobierno traslade su embajada a Jerusalén?
18: Eso, más que nada es simbólico, Felipe, en medio de las tensiones que hay en ese conflicto palestino-israelí. César Moreno.
1: Hola Ricardo, muy buenos días para usted y para todos los oyentes de Blue Radio. Pues sí, Colombia se convirtió en uno de esos 7 países que ya tienen una embajada en Jerusalén. Entonces tenemos a Colombia, Estados Unidos, Guatemala, Honduras, Papúa, Nueva Guinea, Paraguay, Fiji y Nauru. A los que se suman las autoridades de Kosovo y la región semiautónoma somalí de Somalilandia. Se viene también Congo y ahí se completan entonces estos 11 países. Esta apertura de embajadas en Jerusalén es un motivo de crítica por parte de la Autoridad Nacional Palestina y del resto de grupos palestinos y también árabes, ya que Jerusalén Este se encuentra ocupada desde la Guerra de los Seis Días de 1967. Allí tenemos Jerusalén Este y Jerusalén Occidental o Oeste. En la parte occidental de la ciudad, Israel, por ejemplo, tiene la sede del Parlamento, el Tribunal Supremo y varios ministerios. A pesar de que Israel considera a la ciudad como su capital unificada, pues la comunidad internacional, bueno, con contadas excepciones, por ejemplo, Estados Unidos, no lo hace, y la solución de dos estados contempla los estados de Israel y de Palestina, contempla un estado palestino en las fronteras de 1967 con Jerusalén como capital compartida entre ambos países. Además, como ustedes lo estaban diciendo, allí en Jerusalén, la ciudad santa, están los tres sitios más sagrados del judaísmo, del cristianismo y del islam. Este traslado cumple una promesa del presidente Abelardo de la Espriella y marca así un cambio en las relaciones entre Israel y Colombia con respecto a la política exterior del expresidente Gustavo Petro. Él había roto las relaciones con Israel en el 2024 tras la ofensiva israelí en Gaza por la masacre del 7 de octubre. La nueva embajadora en Colombia, esto es el dato, en Israel es Tania Gilinsky Bacal. Y en un videomensaje en plena inauguración de la sede diplomática, el presidente de la Espriella habló sobre el establecimiento de relaciones.
2: Israel es para Colombia un país amigo y un socio estratégico. Tenemos enormes posibilidades para trabajar juntos en áreas fundamentales como la seguridad, la inteligencia, la lucha contra el terrorismo y el crimen organizado, la ciberseguridad, la agricultura, la ciencia, la innovación, las nuevas tecnologías y el comercio. Tomé la decisión de restablecer plenamente las relaciones diplomáticas con Israel y reconstruir un vínculo que considero fundamental y estratégico para los intereses de las dos naciones.
1: Bajo el gobierno de la Espriella, Colombia también reconoció la soberanía que Israel reclama sobre los Altos de Golán. También es un territorio ocupado a Siria en 1967 y anexado en 1981. Hasta ahora, solo Estados Unidos había reconocido esa anexión. Y allí en Jerusalén estuvo también el canciller colombiano Omar Bula, quien destacó junto a su homólogo israelí Gedeon Saar que la relación bilateral nunca debió haber sido interrumpida.
3: Colombia enfrenta amenazas derivadas del terrorismo, del narcotráfico, de la delincuencia transnacional organizada que afecta a nuestras comunidades, nuestras instituciones y nuestro desarrollo. Hacer frente a estas amenazas requiere capacidades nacionales sólidas y una cooperación internacional eficaz. En este esfuerzo Israel es un socio estratégico, siempre lo ha sido y de ahora en adelante lo será con aún más ahínco y fuerza. Hoy, con la apertura de nuestra embajada en Jerusalén, bajo el liderazgo de la embajadora Tania Gilinski, damos un paso decisivo para impulsar esta agenda y estrechar aún más los vínculos entre nuestros pueblos. Esta embajada tendrá una misión esencial: representar los intereses de Colombia, brindar apoyo a nuestros connacionales.

0: great courage and foresight of your president. Please send him my warmest regards. We spoke on the phone. But yes, I'd love to visit with Sarah, Colombia again, Bogota. You have a beautiful country, beautiful people, and you deserve the future that you now you will get. You have no better friend than Israel. We believe that we have no better friend than Colombia.
1: And eso es lo que dijo el primer ministro Netanyahu. Estamos dispuestos a combatir a los bárbaros. Valoramos a quienes están de nuestro lado. Colombia, me encanta visitar a Colombia y Colombia está de nuestro lado. No tendrán mejor amigo que Israel, dijo Netanyahu. Pero no todas fueron flores, porque los palestinos también reclaman a Jerusalén como su capital. La Autoridad Nacional Palestina condenó la decisión del gobierno de Eras Priella y sostuvo que vulnera el consenso internacional sobre el estatus jurídico de la ciudad y los derechos del pueblo palestino. La Liga Árabe, integrada por 22 países, entre ellos Arabia Saudí, quien está restableciendo relaciones con Israel, calificó la medida como una violación del derecho internacional. El organismo instó a Colombia a revertir la decisión y sostuvo que las medidas unilaterales sobre la ciudad pueden debilitar los esfuerzos de paz y las posibilidades de alcanzar una solución de dos estados con un estado palestino independiente y soberano. Por su parte, la comunidad colombo-palestina expresó su rechazo y advirtió que la decisión podría apartar al país de su tradición diplomática de respaldo a esa solución de los dos estados y comprometer su credibilidad internacional. Y hoy, el grupo terrorista Hamas acusó a Colombia de violar claramente el derecho internacional con la apertura en Jerusalén de esta embajada, al tiempo que recordó que la ciudad es un territorio palestino ocupado. Hamas ha hecho hincapié en que la postura del presidente de Eras Priella supone una apuesta perdida en favor de una entidad criminal refiriéndose al gobierno de Netanyahu, cuyo aislamiento internacional está aumentando, según Hamas, al tiempo que ha pedido al gobierno del presidente de Eras Priella que revierta inmediatamente esta decisión injusta, Ricardo.
2: César, gracias. Pues Felipe, ahí quedó, creo que nos queda más claro por qué es tan polémica esta decisión del gobierno colombiano de trasladar la sede de la embajada de Tel Aviv a Jerusalén. Es una ciudad ocupada, lo ven como una afrenta muchos países árabes y entonces ahí se genera toda la controversia. Bueno, y los grupos terroristas extremistas pro-palestinos como Hamas terminan también metiéndose en la discusión. ¿Vale la pena meterse en semejantes honduras, Felipe, para Colombia?
3: Pues es que no sé, es que yo no debo confesar mi ignorancia, no tengo la dimensión política, porque la pregunta que yo me haría es, ¿y ha habido alguna consecuencia práctica para los países que César Moreno en su crónica nos contó?
2: No, pues es que no sé si vayan a tomar represalias algunos de los países árabes. Aquí, por ejemplo, Hamas pone sobre la mira a Colombia. Hamas es un grupo violento terrorista.
3: Hamas es un grupo terrorista.
2: Fue el causante de la masacre del 7 de octubre de más de 1000 personas.
3: Sí.
2: Hamas, que también había destacado en su momento a Gustavo Petro. Fíjese cómo a Hamas le parece importante lo que opina Colombia sobre el conflicto árabe-israelí. Jamás ahora se mete. Estados Unidos está en ese grupo de 10 países que han movido la embajada de Tel Aviv a Jerusalén. Obviamente esto es Donald Trump, pero la pregunta sigue siendo la misma. ¿Qué tanta importancia tiene, más allá de que Colombia quiere mostrar que es amiga de Israel en esta nueva era, en la etapa del gobierno del presidente de la Estrella, con esta decisión, que es al final una decisión simbólica, pero con una profunda carga para los países árabes?
4: Ricardo, lo primero es que un grupo terrorista como Hamas hable mal de uno,
2: habla bien de uno.
4: Digamos, sí, exacto. Entonces, omitamos esta declaración del grupo terrorista Hamas y pensemos en los países árabes y lo que eso representa para Colombia. Entonces, estuvo mal por el gobierno anterior terminar relaciones con Israel, porque Colombia debería tener un principio de qué le conviene en las relaciones internacionales, qué le conviene a Colombia. No con qué gobernante de turno y si es de derecha o es de izquierda, me quiero alinear. Y lo que hizo Gustavo Petro fue desalinearse de Israel porque el gobernante de turno pues es responsable de un genocidio, nada más y nada menos, el señor Netanyahu. Y el presidente Abelardo de la Estrella, que es de derecha, entonces se alinea con ese gobierno que es de extrema derecha. Y las relaciones internacionales no deberían responder a esos, digamos, gustos políticos del gobernante de turno, sino a qué es lo que más le conviene a Colombia. Y claramente abrir esa embajada en Jerusalén no le conviene a Colombia. ¿Y por qué no le conviene a Colombia? Porque está, primero, violando un derecho de las Naciones Unidas, un derecho internacional fundamental, y es que los territorios que han sido ocupados mediante la violencia, mediante la guerra, no se pueden reconocer.

0: no se pueden reconocer diplomáticamente de esa manera. Así como Colombia nunca debió haber reconocido los Altos del Golán allá en Israel, solo hay dos países que lo reconocen en todo el mundo y Colombia es uno de esos dos países. Trasladar la embajada a Jerusalén de facto es reconocer a Jerusalén exclusivamente como israelí y desconocer que la ONU reconoce que una parte de Israel, la mitad de Jerusalén, Jerusalén Oriental, corresponde y es territorio palestino ocupado. Así lo cataloga, no Gustavo Petro, lo cataloga la ONU. Entonces, si uno abre una embajada en lo que las Naciones Unidas considera también un territorio ocupado, pues básicamente está violando ese principio internacional y es de mantener neutralidad en esos conflictos.
1: No, pues,
0: ¿y por qué esto es malo para Colombia?
1: Colombia está
0: porque aunque nos ganamos
1: con Israel, el gobierno de las Priollas está jugado con Israel.
0: Claro, pero no, aunque nos ganamos la bendición de Netanyahu, el genocida que está siendo investigado y condenado por la Corte Penal Internacional por un genocidio,
1: no ha sido
0: nos
1: condenado.
0: Ganamos esa bendición.
1: Pero está investigado por
2: sí, crimen, pero no se le puede decir genocida
0: perdemos,
2: porque no ha sido condenado.
0: Perdemos a los países árabes, que no son pocos y no son poco importantes. Arabia Saudita, Emiratos Árabes, que son potencias también económicas muy importantes con las cuales Colombia venía profundizando sus relaciones. Entonces, claro que Colombia pierde con esta decisión, que lo que busca es congraciarse con el gobierno.
1: Escucho sus opiniones. 7:37, Santiago. Su opinión.
2: Colombia ya había tenido
1: embajada de Colombia de Tel Aviv a Jerusalén.
2: Colombia ya había tenido embajada en Jerusalén en los 80s, en el gobierno de Turbay. No es una novedad. Jerusalén es la capital de Israel. Estados Unidos ya tiene la embajada en Jerusalén, entonces me parece que no hay ningún problema por ese lado. No hay conflicto.
1: Pero ojo, porque ahí está la discusión. Es territorio ocupado.
2: Pero es la capital, y no es que todo el territorio esté ocupado. Hay discusión sobre el lado oriental de Jerusalén, y el hecho de que Colombia abra su embajada ya no implica que Colombia reconozca que Israel tiene no implica nada en el sentido del conflicto de Israel sobre Palestina. Simplemente está abriendo su embajada en Jerusalén, donde ya la había tenido en 1980, donde la tiene Estados Unidos en este momento. Jerusalén es la capital de Israel en este momento. Ahí está el Knesset, que es el Congreso.
1: Pero Santiago, ¿qué gana Colombia? Israel. ¿Qué gana Colombia? Digamos, hablemos de los beneficios del país. ¿Gana algo Colombia con ese traslado?
2: Pues según el discurso del canciller ayer, gana en materia de seguridad y defensa, gana en comercio e inversión, gana en tecnología y gana en reconocimiento político.
1: Bueno, pues ahí está la discusión, Héctor. ¿Colombia gana algo trasladando la embajada de Tel Aviv a Jerusalén?
3: No, yo no creo que gane nada, Ricardo, porque pues hay muchos países del mundo que tienen una buena relación con Israel y tienen sus embajadas pues en Tel Aviv y no en Jerusalén. De hecho, pues como ya lo hemos dicho, solo muy pocos países han hecho el traslado de la embajada a Jerusalén por las connotaciones que ya mencionamos. Y pues aquí ya lo dijo también Luis Ernesto. A mí me parece realmente de la cantidad de decisiones que ha tomado el gobierno del presidente de la Espriella en relación con Israel, pues la que me parece más compleja es la del reconocimiento de los Altos del Golán, porque ese sí es una violación muy clara de los principios que tienen que regir las relaciones internacionales de Colombia según nuestra Constitución. Es un territorio tomado a la fuerza. Es como si un país, como algún país hoy, si Colombia, por ejemplo, le reconociera a Rusia la soberanía en zonas que ha invadido en Ucrania. Más o menos es igual. Entonces, obviamente, eso es inaceptable. Como es, digamos, condenable desde mi postura ética, pues que uno esté a las carcajadas con un genocida como Netanyahu, como lo hizo ayer nuestro canciller. O sea, es mi postura ética.
1: La foto de la que usted habla, la estamos vemos viendo en este momento, sí.
3: Claro, es la que estamos viendo y claro, pues eso a mí me molesta porque pues Netanyahu no es, como diría Santiago, un presunto genocida, sino un genocida de los peores que ha dado la humanidad en su historia.
1: Pero hay sentencia, Héctor.
3: Pero no, hay evidencia, Santiago, que es más importante.
1: Hay evidencia de que
3: en esos territorios se ha cometido un genocidio, pues yo creo que eso, francamente, alguien que tuviera algún Naciones valor Unidas, por la vida no debería siquiera discutirlo.
1: Están
3: no debería está, siquiera
1: han documentado los casos de violaciones flagrantes a los derechos
3: pero
1: humanos.
3: Pero yo creo, déjeme decir lo último, Ricardo.
1: Sin olvidar lo otro, el origen, claro, que el origen es el ataque de Hamás, pero bueno, al final.
3: Pero sobre, déjeme decir lo otro, Colombia, Ricardo, yo creo que realmente esta relación de Colombia con Israel hay que verla en una otra perspectiva de la que hemos visto, que no es solamente la eventual cooperación militar y digamos como también la postura geopolítica de aparecer del lado de Trump, etcétera, sino que aquí hay una cosa que está, digamos que la podríamos resumir en eso que se ha llamado la batalla cultural, porque realmente Israel representa hoy un poco lo que aparentemente el gobierno del presidente de la Espriella quiere hacer, digamos toda esta cosa súper religiosa de dividir el mundo entre los buenos y los malos, entre los creyentes y los que no son creyentes y los que tenemos pues que, a los que tenemos que imponerle una serie de valores y principios. Pues me parece que se resume bien y yo creo que realmente la explicación de estas decisiones que son pues un poco raras o por lo menos exageradas parecieran, se deben entender es en esa perspectiva.
1: Pero Héctor, fíjese que aquí estamos en un escenario además que Ricardo puede cambiar políticamente, Aurelio. Estamos a 20 días de elecciones en Israel. Y no sé si tenga garantizada su continuidad Benjamín Netanyahu, Silvia.
4: Súper difícil, Ricardo. Ahora la política en Israel siempre ha sido muy difícil de prever porque es un país tremendamente fraccionado y nunca en su historia, escúchame esta palabra, nunca ha habido un gobierno mayoritario, nunca, porque está tan fraccionado que siempre tienen que hacer alianzas. Y claro, lo que pasa es que necesitan tener por lo menos 61 escaños, porque son 120 los que tiene el Knesset. Este es un país parlamentario, lo que se elige es el parlamento, no es el cargo de primer ministro, sino que la mayoría que gana el parlamento es la que tiene el puesto de primer ministro. Y entonces son 120 los escaños, ellos necesitan 61 para poder tener el cargo de primer ministro, y el bloque de Netanyahu en este minuto solamente tiene 51 escaños, o sea, le faltan 10 para la mayoría, pero su propio partido, el Likud, está por debajo de los 20 escaños. Entonces, claro, por una parte, está que tiene que hacer una alianza importante de muchos partidos para poder llegar a los 61 escaños, y eso significa que tiene que comprometer muchas cosas. O sea, por ejemplo, ¿qué es lo que ha pasado en este actual gobierno de Netanyahu? Que ha tenido que gobernar con todos los partidos de la más extrema derecha y los más ultrarreligiosos, que no reconocen ni el derecho de existencia de los palestinos, que no reconocen, incluso que dicen que tienen, que hay que respetar los terrenos palestinos porque Dios se los concedió a ellos, porque así lo dice el Tarudo, la Biblia o los libros sagrados que ellos tienen. Entonces son discusiones difíciles de sostener allí en Israel.
1: Ahí está, Aurelio, otro elemento, porque estamos a 20 días de las elecciones en Israel. Y si cambia la foto política en Israel, ¿dónde se mete Colombia?
5: Pues sí, eso es parte, digamos, del ajedrez que está jugando el gobierno de la Espriella, pero hay algunas cosas que sí hay que aclarar. Sí, en el año 80 pudo haber tenido Colombia la embajada en Jerusalén, pero en el año 2017, las Naciones Unidas, la Organización de Naciones Unidas, en la resolución ES-10/L22, declaró como nula y sin valor la decisión del Estado de Israel de volver a Jerusalén su capital. Y la votación no fueron a favor, sino los 9 votos de Guatemala, Fiji, Somalilandia, Kosovo, etcétera, con los cuales Colombia parece tener ahora una alineación en materia de relaciones internacionales, pero por supuesto detrás de Estados Unidos. Esta decisión de Abelardo de la Espriella, de su gobierno, de poner la embajada de Colombia en Israel, en Jerusalén, perdón, no es otra cosa que seguir de manera obsecuente, de manera indigna, digo yo, todo lo que diga el gobierno de Donald Trump. Y algo más, lo de Netanyahu es inaceptable. Así como Hamás es terrorista, no sé si lo hayan condenado, para mí sí lo es, también Netanyahu es un genocida. 50.000 muertos tiene sobre sus hombros el señor Netanyahu en una acción, digamos, prácticamente de intento de exterminio del pueblo palestino. Y yo creo que ese no debe ser el personaje con el cual Colombia tenga que honrarse de hacer una política internacional pragmática. El pragmatismo puede jugar en las relaciones internacionales, pero el pragmatismo tiene unos límites, el pragmatismo tiene unas rayas, y se pasan esas rayas poniendo a Netanyahu como un gran aliado. Aurelio, pero me falta la última, señor, como también estaba el ministro de Agricultura en Israel.
1: Usted ve al gringo, claro, ahí, ¿no? Usted ve al gringo detrás.
5: Pero por supuesto, ¿y quién no lo ve ahí? Y es que alguien no, es que el gringo no está ahí detrás. Pero además, una cosa, Ricardo, pareciera que Israel fuera a ser la tercera capital alterna de Colombia, porque allá se la pasan los ministros de Agricultura, el ministro de...
1: Pero eso no está mal, en eso estoy en desacuerdo, etcétera. Los judíos, Israel es una potencia.
5: Yo no estoy de acuerdo.
1: No, pero es que usted no puede,
5: pero que no sea por la razón,
1: déjeme desarrollar la idea, Sí. Usted no puede equiparar a Benjamín Netanyahu con los israelíes ni con el Estado de Israel. Los israelíes son gente maravillosa, más allá de las diferencias que puedan existir sobre los métodos de Netanyahu, sí, y su política de seguridad. Israel es un país muy importante en materia de seguridad para Colombia, en materia de inteligencia, en materia de armamento, en materia de tecnología, en materia de muchas cosas. Eso no es malo, que haya intercambio comercial y de otro tipo con Israel, a mí no me parece malo.
5: Eso lo podemos conversar.
1: Bueno, exacto.
5: Pero que no sea por lo que dijo el presidente de la Espriella, que es que Israel es el pueblo escogido por Dios. Pasó del agnosticismo hace unos años, ahora reconocer.
1: Pero no vamos a reabrir esa discusión. 7:47.
6: Ricardo, vamos a reabrir un debate que tiene siglos. Por un lado, y por el otro, sin el ánimo de defender al señor Netanyahu, yo me pregunto, ¿y qué haría el primer ministro de un país que es atacado y cuyo nacimiento se dio como consecuencia de que habían matado 6 millones de israelíes?
1: Ay, Felipe, lo que pasa es que esa es una discusión profunda, además porque hay muchas dudas, bueno, hay muchas dudas sobre si Israel sabía que jamás iba a cometer el atentado del 7 de octubre. Porque hay muchas fuentes que dicen que sabían y no hicieron lo suficiente para evitarlo. 7:48, Ricardo, Álvaro.
7: Colombia no gana nada con este extremismo, solo gana enemigos en el mundo árabe, que por ahora no les importa, pero vamos a ver eso que va a terminar implicando, porque en política exterior los extremismos tienden a ser muy costosos. Esto no es pragmatismo, como decía Aurelio, al contrario, esto es fanatismo. Totalmente innecesario. Las relaciones con Israel habían sido tradicionalmente buenas sin estos extremismos. Una cosa es Israel para Estados Unidos, que sí es un socio estratégico en la religión por la explosividad de esa zona, por el petróleo, y ya ni siquiera el apoyo a Israel en la guerra de Irán le va a costar a Trump, va a ser lo más costoso de su gobierno, que le va a costar muy seguramente el control del Congreso. Y pues mire dónde están los precios del petróleo. Está probado que fue Netanyahu quien convenció a Trump de meterse a esta guerra estúpida, a un presidente que había ofrecido salirse de todas las guerras. Esto es una inflexión con el presidente Trump, y la pregunta es si siquiera Trump lo pidió, o si no es simplemente copiar a Milei en este extremismo. ¿Y a quién complace? En Estados Unidos complacen al lobby judío, que es poderosísimo. Manejan los medios, Hollywood, en la política, Wall Street. ¿Pero acá qué? ¿Al empresario propietario de semana que le hizo tanta campaña al presidente? No, Felipe, no veo más. Álvaro. El señor Netanyahu dice que Colombia no va a tener ningún mejor amigo que Israel. ¿A cuenta de qué? Y lo otro es que Israel no es ningún gran aliado estratégico. Es un vendedor de armas que le vende... armas a cualquier país que no sea anti-israelita. Los exmilitares israelíes asesoraban era a los paramilitares, pero aquí no ha habido ninguna gran contribución, sino venta de armas.
1: No generalice, porque Yair Klein es un
7: Por eso, era un exmilitar.
1: Exmilitar, claro, no era político.
7: Por eso, yo lo dije. Pero en términos de asesoría, lo único que ha llegado es eso.
1: No, se equivoca, Álvaro, y se lo digo.
7: No me equivoco. Sí, pues Israel lo que hace es vender armas. No, y le vende a cualquiera.
1: No solamente vende armas.
7: Que no sea enemigo.
1: Suministra tecnología.
6: ¿Qué armas se utilizan en Colombia para combatir a los narcodelincuentes?
7: No suministra nada, vende.
6: Pero ¿qué armas se utilizan?
7: vendedor de armas para quien le compra.
6: Combatir a los narcotraficantes, pues así como la y terroristas que Petro empoderó. ¿Qué armas?
7: Sí, y Brasil también vende. Brasil también vende aviones. Y Estados Unidos también vende aviones. Y Suecia vende aviones.
1: No podemos concentrar.
6: Usted no puede poner a todos
7: los eso. No se concentra solo en Israel.
6: Como si fuera solo en Brasil. Mercachifles. Me da pena.
1: No, perdón. Son una civilización.
7: Israel es un mercachifle en materia de seguridad.
1: Muy importante.
7: Que vende armas y Colombia le compra. Y se ha armado todo.
6: No estoy de acuerdo con su comentario. Me parece que no es un comentario apropiado con todo un pueblo.
1: Desobligante con los judíos. Que me
7: metió Israel. Yo no he dicho nada de los judíos. Yo no he dicho. No, a ver.
1: Israel,
7: no. Pero no discutamos deslealmente ahora a ponerme a mí de antijudío. No, señor. Yo he dicho que Israel, el gobierno de Israel, más de la mitad del pueblo de Israel está en contra de este señor Netanyahu.
1: Si usted le mete el apellido,
7: yo no estoy hablando nada
1: del pueblo judío. Del gobierno de Israel, pues le entiendo de manera
7: pues
1: diferente.
7: Claro que estoy hablando del gobierno de Israel. Todos estamos hablando del gobierno de Israel.
1: No, gracias por aclararlo, porque una cosa es el gobierno de Netanyahu.
6: Pero y es que si acaba de decir que Israel
7: son los no me vayan a meter en el cuento antijudío, porque eso es una discusión desleal.
6: No, si usted solo hablando se mete, pues,
7: del gobierno de Israel.
6: Alberto Casas, tú te metiste y tú te sales.
1: Sí, pero es que usted no puede decir Israel y decir que Israel es solo el gobierno, ¿no? Cuando usted habla de...
7: No. Hablemos con lealtad. Pues ahora me van a poner, pues, de antijudío. No digan mentiras. Yo no he dicho nada sobre los judíos. Yo creo que el pueblo judío tiene todos los merecimientos, pero el gobierno de Israel, a quien la mitad de los israelitas rechazan, está cometiendo graves daños a la humanidad.
1: Claro, no lo quieren muchos.
7: Entonces, dejemos de arropar a Netanyahu con el cuento judío, porque para muchos judíos es sujeto de mucho rechazo.
1: En mi opinión, Netanyahu es indefendible. 7:52 minutos, una pausa y
5: Ricardo,
1: regresamos.
5: Una pequeña nota. Yo no dije que la política era para que yo estaba de acuerdo con el pragmatismo. Perdóneme, Álvaro, creo que oíste mal. Yo dije que ese argumento del pragmatismo del canciller Bula, eso pasaba las rayas de lo que fuera el pragmatismo en política internacional. Eso fue lo que dije, me parece.
1: 7:53 minutos.
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5: Esta noche se iba a jugar un superclásico del fútbol colombiano en el Campín. ¿Por qué se ríe?
6: No, se iba a jugar Santa Fe Jaguares.
5: ¿Por eso no le parece un clásico?
6: No.
5: Sí, gracias, gracias por su sinceridad.
6: Se iba a jugar ese partido que además era ayer, no se pudo realizar porque por las manifestaciones no había policía para el encuentro, pero ya hoy por el estado de la gramilla del Campín no se puede llevar a cabo.
7: ¿Sabe cuál es la verdadera pregunta hoy? Para devolvernos un poquito y hacer memoria.
5: Dígame.
7: ¿Cuándo fue el último partido de fútbol en el estadio del Campín?
5: Juan, ¿cuándo fue el último partido?
7: Estamos a punto de cumplir un mes.
6: Santa Fe Cali, 22 de septiembre, ¿sí?
5: En una semana se cumple un mes.
7: Exactamente. En la mitad, en esta pausa del fútbol, solo hay en el Campín lugar para dos conciertos de BTS en la gramilla. Y eso en parte explica por qué estamos en esta discusión de cuándo vuelve el fútbol al Campín.
5: Aquí nos metieron el cuento de que estaban trayendo la misma tecnología de Wembley, que se iban a recoger el tapete, que iban a hacer mantenimiento de la gramilla, y ni lo uno ni lo otro. Ahora, me hablan de una firma, perdí el nombre, Juan Camilo, que es la empresa que se encarga desde hace mucho tiempo, contratista del Campín, de hacer el mantenimiento de la gramilla, de comprarla, y sobre la cual están puestos también los ojos, porque la traen del Parque La Florida.
6: Equiver.
5: Equiver, esa firma, esa misma, es de la que se está mencionando en el Consejo de Bogotá, para que también ponga la cara, porque claro, aquí Cencia tiene que poner la cara, Camila, pero aquí hay otros responsables.
7: Que es la concesión que administra el Estadio El Campín, con la que además el alcalde de Bogotá, Carlos Fernando Galán, se le nota la molestia porque le ordena al IDRD que investigue y que determine si aquí se está o no cumpliendo el contrato, que incluye garantizar que se puedan jugar partidos de fútbol en condiciones óptimas en esa grama. Tanto está creciendo esta historia, Ricardo, que se están metiendo ya autoridades como la Contraloría y la Personería de Bogotá, que ayer acompañaron Juan Camilo a la Dimayor antes de tomar la decisión de cancelar el partido de Santa Fe, y finalmente no hay condiciones para jugar al fútbol en ese estadio.
5: ¿Para usted el Campín tiene que ser solo para fútbol o puede compartirse con conciertos, Camila?
7: Ay, Ricardo, yo creo que puede compartirse, pero con tecnología y con un cronograma real de los tiempos y de las condiciones técnicas. ¿A qué me refiero? A que si el Campín, cada que hay un concierto, se demora 2, 3, 4 semanas en estar en condiciones para el fútbol, pues entonces los conciertos no se pueden programar cada semana.
5: Yo con todo el cariño a Cencia le digo, es que las imágenes no mienten. Se levanta la gramilla.
7: Es un asunto de cronograma.
6: Es que el problema es la gramilla, no que haya conciertos, porque de hecho en Medellín hubo un festival de música el fin de semana y anoche hubo fútbol, hubo clásico, y pues, a ver, no estaba en las mejores condiciones, pero se pudo jugar al fútbol.
5: Pero también me dice que el tema es que como llovió, entonces no pegó la gramilla.
7: No, en Medellín también llovió el fin de semana.
6: ¿Qué pasa entonces cuando llueve en Barranquilla antes de los partidos de eliminatorias y a los 15 minutos la gramilla está perfecta?
5: Sí, lo que dice es que no pegó la gramilla como estaba previsto porque llovió mucho.
7: Claro. Pero Ricardo, no puede ser que cada que hay un concierto, entonces volvamos a la discusión de que primero, el fútbol o los conciertos, o resignarnos a que hay fútbol, así no sean las mejores condiciones, se puede jugar y puede haber partido, que es lo que pasó, por ejemplo, en Medellín. No debe garantizarse técnicamente que se cumplan las dos funciones que le estamos poniendo a los estadios, la de conciertos y la de fútbol, y el cronograma es clave. Es que si aquí solo se repara la gramilla con el tiempo, pues no se pueden programar eventos cada fin de semana, porque no hay técnicamente cómo responderle ni a los hinchas ni a los fanáticos de la música.
5: Se mete, como usted dijo, Camila, la Contraloría, la Contralora delegada para este asunto, Contralora Distrital, delegada es Verónica Peláez. Señora Contralora, buenos días.
8: Muy buenos días, un saludo especial para todo el equipo periodístico y para todos los oyentes de Blue Radio. De verdad agradecemos este espacio.
5: ¿Usted ya estuvo en el Campín?
8: Nosotros ya estuvimos en el Campín y hoy precisamente ahorita a las 8:45 instalamos la auditoría de cumplimiento que vamos a realizar, que teníamos programada. Entonces también voy para allá.
5: ¿Cómo les fue en esa primera visita al Campín? ¿Qué pudieron ver?
8: Bueno, no, pues verificamos el estado de la gramilla. Nosotros pedimos información en ese momento, hay información que incluso aún no la hemos recibido. Y con esos análisis preliminares que hicimos, pues se tomó la decisión de abrir una indagación preliminar sobre este tema. Entonces, la abrimos el día de ayer. Esto me parece importante como explicarle a todos los oyentes que es una indagación preliminar y a ustedes como periodistas también. La indagación preliminar es una actuación que pueden realizar los órganos de control fiscal cuando van a verificar ocurrencia de hechos, si efectivamente hay un daño al patrimonio público, si aún no tengo claro quiénes pueden llegar a ser los presuntos responsables de ese daño. En otras palabras, lo que busca el ente de control es determinar si hay mérito o no para abrir un proceso de responsabilidad fiscal, es decir, si se dan esos elementos. Entonces, esa es la actuación que nosotros estamos haciendo ahorita.
5: ¿Y aquí es posible que haya detrimento patrimonial?
8: Pues eso es lo que debe determinar la actuación que estamos realizando, la indagación preliminar. Digamos que ese es uno de los objetivos, porque pues acá tenemos que centrarnos, o al menos nosotros como Contraloría, pues lo que vamos a verificar es que se hayan afectado o no se hayan afectado los recursos públicos. Eso, si se llega a determinar que efectivamente hay un daño al patrimonio público y se llega a esa conclusión finalmente en la indagación preliminar, pues la decisión va a ser de abrir proceso de responsabilidad fiscal. Digamos que ahí ese es el punto que tendríamos que analizar, porque luego de una indagación preliminar solo hay dos decisiones que puede tomar el órgano de control: o bien archivar la actuación o determinar que hay mérito para abrir proceso. Y por supuesto, la identificación o la determinación del daño al patrimonio público, pues es eje central para poder hablar de abrir un proceso de responsabilidad fiscal.
7: Sí, Contralora, ¿contra quiénes? Aquí está naturalmente la alcaldía, el IDRD, pero al mismo tiempo está Ascencia y a su vez la otra empresa subcontratada para el manejo de la gramilla. Como Contraloría Distrital, esa indagación preliminar, ¿es contra quiénes?
8: La indagación, precisamente tenemos que entrar a determinar quiénes pueden llegar a ser presuntos responsables fiscales. Entonces, de acuerdo con las normas en materia de responsabilidad fiscal y de control fiscal, aquí necesitamos identificar la existencia de gestión fiscal, es decir, manejo de recursos públicos. Aquí tenemos claro que adicional a esto, pues el concesionario Ascencia, pues es el que se encarga de la administración y del mantenimiento del estadio El Campín, que es un bien público. Entonces, en ese orden de ideas, ahí tendríamos que entrar a analizar quién ejerce esa gestión fiscal, verificar las obligaciones de cada quien y entrar a determinar si efectivamente hubo cumplimiento o no de esas obligaciones y si derivado de ese incumplimiento podemos hablar de que se generó un daño al patrimonio público. Entonces, todo eso es lo que nosotros tenemos que entrar a verificar. Es decir, yo ahorita no puedo entrar a determinar el responsable es A, B o C, sino que eso será un proceso que se determinará al final de la indagación preliminar que en este momento está abierta. Entonces, sí, pues ahí, por supuesto, entran en análisis todos los posibles responsables y tendríamos ya que entrar a definir ya en el marco de responsabilidad fiscal quién podría ser un presunto responsable y en ese orden de ideas pues abrir el proceso de responsabilidad fiscal correspondiente.
7: Claro, y este es un proceso que está comenzando allí en la Contraloría Distrital. Contralora, usted nos contaba que ayer hizo parte de la comisión con la personería, con autoridades de Bogotá, con los mismos equipos de fútbol que visitó el Campín. ¿Qué vio?
8: No, yo ayer no estuve. Nosotros estuvimos en una visita administrativa que se hizo el jueves pasado. O sea, realmente la Contraloría desde el jueves pasado hizo visita en razón precisamente a las denuncias periodísticas de concejales también de Bogotá por el estado de la gramilla. Entonces, en razón a eso, el Contralor de Bogotá pues ordenó hacer una visita administrativa el jueves pasado. Entonces, digamos que nosotros hicimos presencia desde el jueves pasado.
7: ¿Y en esa visita del jueves qué encontró? Porque nosotros y la gente, los bogotanos, han visto la imagen de los árbitros en el partido que finalmente no se pudo jugar, el de Millonarios, pero exactamente en lo que verificaron, con qué se encontró?
8: No, pues con el estado de la gramilla, estaban reemplazando en ese momento gramilla. Allí se escuchó pues al concesionario y, como les explicaba, se solicitó información. Digamos que más allá de, o sea, no puedo llegar a darles conclusiones específicas. Hay una razón muy grande, y es que, digamos, todos los análisis que en este momento estemos haciendo nosotros como Contraloría, o eventualmente cualquier conclusión preliminar que nosotros tengamos, pues es objeto de la indagación preliminar y eso es información reservada. Entonces, digamos que no puedo entrar, digamos, a precisar exactamente situaciones que están siendo objeto de análisis en este momento por la Dirección de Reacción Inmediata nuestra, que es quien adelanta o está adelantando en este momento esa indagación preliminar. Eso sí, pues en el momento que tengamos una decisión final, la indagación preliminar tiene una duración máxima, no significa que nosotros tengamos que utilizar todo este tiempo de 6 meses. Desde que abrimos una indagación preliminar, tenemos 6 meses para adoptar o decisión de archivo o decisión de que hay mérito para abrir proceso. Entonces, pues digamos que una vez nosotros tengamos ya una decisión de esa indagación preliminar, pues por supuesto le informaremos a los medios y por supuesto a todos los bogotanos.
9: Vamos a tener en los próximos años un nuevo estadio. ¿A ustedes en la Contraloría les han dicho si en este nuevo escenario vamos a seguir este tipo de problemas o esto se va a subsanar? Porque tengo entendido, y así nos han comentado, va a ser un escenario multipropósito, así como habrá fútbol, también vamos a tener grandes eventos culturales como los conciertos y demás.
8: Así es, digamos que eso precisamente es el objetivo. Ahorita, como les mencionaba, vamos a abrir o vamos a dar inicio, voy para allá de hecho, a la auditoría de cumplimiento, y en esa auditoría de cumplimiento ya vamos a hacer el análisis de la concesión de la APP, todo su marco normativo, el cumplimiento del marco normativo, todo lo referente a la parte de prefactibilidad, su modelo financiero, en fin, o sea, digamos que ahí sí vamos a ver todo el contrato de concesión de APP, y vamos a hacer, digamos, esa verificación. Esa es la otra actuación, digamos, que tenemos paralela. Esta no obedece, digamos, a la situación específica de la gramilla del estadio en este momento, la teníamos programada en nuestro plan distrital de auditoría. Entonces eso lo vamos a analizar, pero como usted dice, digamos, hasta donde está, digamos, el proyecto tendría, digamos, ese multipropósito, y en ese orden de ideas pues no deberíamos tener este inconveniente. En la actualidad pues deberían primar los eventos deportivos, y digamos que así es como está establecido, y pues esto está en choque de una u otra manera pues con los conciertos, pero, que de todos modos pues de antemano tienen una autorización,
5: claro,
8: ¿no?
5: Pero ahí voy a un punto, Contralora, y discúlpeme, porque sí, este es un modelo concesionado. El Campín es un bien público concesionado, y el concesionario es Sencia, ¿no es verdad?
8: Así es.
5: Sencia
8: sí,
5: va a remodelar el estadio, va a construir un nuevo estadio, una nueva infraestructura, y se le da el uso por parte de la alcaldía de Bogotá durante, creo que son 30 años, no tengo claro exactamente
6: 29.
5: Cuántos años son, exacto, casi 30 años, al cabo de los cuales debe revertir el estadio al distrito. Pero en esos 30 años, el objetivo del concesionario, por ser una alianza público-privada, Contralora, pues es ganar plata. ¿Sí da la sostenibilidad financiera para Sencia solo con fútbol, solo con partidos?
8: Ellos, digamos que todo el tema del análisis del modelo financiero hace parte de nuestra auditoría, precisamente. Digamos que está, digamos que hay una retribución, por supuesto, para el concesionario, y también, digamos, el distrito recibe también una retribución, un porcentaje por los eventos que se realicen, digamos, en el estadio. Entonces, digamos que todo esto del modelo financiero y demás es objeto de análisis, precisamente, de la auditoría de cumplimiento que iniciamos el día de hoy.
5: Pues ahí está el punto. Yo creo que ese es el debate de fondo, cómo compaginar las dos actividades para que sea sostenible financieramente el modelo, para que ganemos todos, para que gane Bogotá con un nuevo estadio, para que gane el concesionario, por supuesto, porque es un privado, pero para que tampoco se afecte el fútbol, que es el espíritu para el cual se construye al final un estadio, es para jugar fútbol, luego viene el resto, pero esa es la discusión. Señora Contralora Auxiliar de Bogotá, Verónica Peláez, muchas gracias.
8: Con mucho gusto, hasta luego.
5: Ocho minutos, Aurelio. Entonces, estamos condenados a volver a la época del viejo Campín, del Palacio del Colesterol, a la época del Coliseo cubierto del Campín, a la época de que esto público, no somos capaces de hacer una alianza público-privada decente.
10: Ricardo, ¿usted se acuerda que esto lo hemos discutido ya tres veces en Blue Radio?
5: Sí, yo sé, es que el mundo da vueltas.
10: Precisamente, en torno a lo mismo. Usted hizo la referencia del Palacio del Colesterol, ¿se acuerda que hicimos un apartado de debate importante sobre esto? La verdad es que siempre me opuse a la privatización del Campín. Por esto, porque al final de cuentas, aquí lo que prima para un concesionario como Sencia, que recordémoslo, hoy el 51% es de propiedad del grupo Aval, de los grupos más poderosos financieros del país, ¿sí? Iba a tener como prioridad la tasa de ganancia. Entonces, ¿cuánto es la tasa de ganancia de un partido millonario Once Caldas?
5: No.
10: Cero, muy poquito. Sí. Con excepción pues de ver jugar a Cuadrado.
5: Los abonados de mil, yo no sé cuánto le pagarán al distrito.
10: No, son como 20 y pico mil, ¿cierto? Y bueno, y eso tiene una ganancia. Sí,
5: pero es que entonces, el riesgo es que nos quedamos con el mismo viejo estadio. Es que nos toca resignarnos al viejo Campín, al Palacio del Colesterol. A calentar el chicharrón, Ricardo, con bombillo, al Coliseo del Campín.
10: Pero vuelvo a mi punto. Entonces, frente a la tasa de ganancia de presentar dos noches seguidas al grupo coreano o surcoreano
5: BTS,
10: entonces, viva BTS y que importa el fútbol. Es que el problema es la decisión que toman los, comillas, inversionistas sobre sus retornos. Acuérdese una cosa, que la ganancia del distrito es ínfima en este contrato. Un contrato que lo promovió Enrique Peñalosa, que lo adjudicó Claudia López y que lo firmó Carlos Fernando Galán. Es decir,
5: Ricardo, mire, yo
10: que
5: sí
10: ha venido
5: creo que,
10: teniendo una historia no negativa para Bogotá.
5: No se puede satanizar
10: son datos, ¿no? Son datos y hay que darlos.
5: No es una privatización, es un modelo concesionado. Esto se va a revertir en determinados años, en 30 años al distrito. Pero además, Luis Ernesto, algo que es importante, y creo que hay que ponerlo sobre la mesa. La coyuntura actual es indefendible para Ascencia, pero ten en cuenta dos cosas. Uno, que ellos esperaron los conciertos de BTS para levantar la grama. O sea, no, aquí hay algo, y es que se levantó toda la gramilla, Juan Camilo, en ese momento. No es que la gramilla estaba y se dañó por el concierto.
6: Además que era un mantenimiento que estaba pactado. Ya se sabía y se esperó a los conciertos para hacer ese mantenimiento.
5: Coincide con los conciertos de BTS, que tienen una tarima particular, gigantesca, una infraestructura
6: que yo no he visto
5: en la mitad del campo, no es sobre los extremos norte o sur. Y las lluvias, digamos que tiene una coyuntura especial, no por eso tampoco entonces vamos a despreciar el modelo, porque...
6: Pero eso va a pasar con el de Ryan Castro también, ¿cómo es? Tarima de 360.
5: Tarima 3D, 360, bueno, no sé, ahí está el modelo y la discusión, Luis Ernesto.
11: Ricardo, no hay cómo defender lo que está pasando en este instante en el Campín. Claro que está pasando por un mal momento la concesión, pero eso no quiere decir entonces que el modelo de concesiones es fallido. En este país tenemos muy buenas concesiones que creo que todos decimos, oiga, qué bueno. Por ejemplo, el aeropuerto El Dorado que funciona muy bien, el que quiere comprarse una cerveza cara o un almuerzo caro, pues lo paga, y con eso estamos pagando una muy buena infraestructura, y así las concesiones, cuando funcionan como debería estar funcionando lo de Sentia, y esperemos por supuesto que lo logren mejorar, no solo la hora final cuando ya tengamos un nuevo estadio, sino ahora que lo están administrando. Pues eso es lo importante. Pero yo quisiera hacer otra pregunta. Claro, estamos indignados, especialmente los hinchas de Santa Fe, por lo que ha pasado con los partidos, pero imagínense entonces que el estadio dijéramos, no, solo se puede jugar fútbol en el estadio para proteger la grama. ¿Qué hubiera pasado entonces con el concierto de BTS? Si hubiera cancelado un concierto que representó una derrama económica de más de 99 mil millones de pesos para la ciudad. Entonces, lo que hay que hacer es que los dos mundos convivan. El problema no es que haya conciertos, el problema es que la tecnología que tiene el Campín hoy no da para la carga que le está poniendo Sencia. Y el contrato inicial preveía que hubiera 5 conciertos al año. Se modificó y pasó a 18 conciertos. Y yo creo que ahí está el meollo del asunto. La capacidad que tiene el estadio del Campín actual para este tipo de eventos es limitada. Entonces hay que priorizar los BTS y cancelar otros que no tienen la demanda o la derrama económica que tiene, por ejemplo, un concierto como ese, como el de Shakira. ¿Para qué? Para cuidar el fútbol. ¿Hasta cuándo? Hasta que tengamos la nueva infraestructura. Pero en ningún momento es justificable por el mal momento que está pasando Esencia, por el mal momento que está pasando ahorita la grama del Campín, decir, ah, no, entonces no hagamos concesiones, eliminemos la participación de los privados en este tipo de infraestructuras, porque lo que demuestra el mundo entero es que los estadios concesionados son extraordinarias infraestructuras que no le costó nada a la ciudad, entre comillas, nada. Es decir, no fue con impuestos de las ciudades, pero sí genera gran, pues gran infraestructura deportiva, claro, gran infraestructura también para eventos como conciertos y mucha derrama económica para toda la ciudad.
5: Las ciudades deben modernizarse y no hay plata pública para hacerlo, Paola. Toca a través de alianzas público-privadas. Lo que hay que hacer es optimizarlas. Bien,
12: pero claro, pero y además que en el resto del mundo conviven ambas cosas, los espectáculos deportivos con los espectáculos de concierto. Mire, por ejemplo, estoy aquí viendo, y tal vez Silvia nos pueda dar más información, en el estadio de Wembley hubo ahorita entre los meses de junio y septiembre 34 conciertos en el verano, 34, y no se dañó un ápice en la grama y siguen ahora jugando fútbol cuando empiece y arranca toda la temporada, si es que ya no empezó. Pues aquí, entonces, claro, ¿por qué en otras partes
5: aquí dijeron que iban a traer la tecnología esto de Wembley para la gramilla del Campín y por ahora no ha funcionado? Bueno, y ni que hablar del Santiago Bernabéu. Usted, ahora es que estamos haciendo unas comparaciones.
6: Porque además son gramillas retráctiles, ¿no?
5: ¿Usted ha visto? Es que justamente claro, eso, la gramilla, cuando hay conciertos, la doblan y queda vertical, es decir, la gramilla no sufre porque queda guardada.
6: Claro.
5: Se guarda la gramilla y encima montan el escenario para los conciertos.
6: Conciertos, peleas, de todo han hecho en el
5: Santiago. Ahí no estuvo, ¿cómo se llama? Ibai Llanos no estuvo por ahí.
6: Sí, claro.
5: ¿Alguna cosa, algún evento? Bueno, ahí está la discusión sobre la gramilla del Estadio El Campín. Los leo 8:15 minutos.
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22: 8:16 minutos de la mañana, Cali tiene 24 grados de temperatura.
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9: 8 de la mañana, 17 minutos, información económica en Mañanas Blue. Se pronuncia Claro en medio de los anuncios de Millicom, su competidor, que inicia hoy el proceso final para desaparecer la marca Movistar y que todos sus usuarios de telefonía móvil y demás queden bajo la marca Tigo. Esta integración es producto del control que ejerce ya Millicom sobre ambas compañías y su propósito es fusionarlas en una sola bajo la marca Tigo. Adicionalmente, ha anunciado una inversión por 8,5 billones de pesos para los próximos 4 años. En medio de este contexto, Claro publica un manifiesto que dice lo siguiente: el liderazgo no se declara, se demuestra. Colombia está entrando en una etapa en la que conectar ya no es suficiente. El país necesita capacidad para transportar, alojar, procesar y proteger la información, mantener disponibles sus servicios esenciales y convertir la tecnología en productividad y oportunidades. En Claro llevamos años construyendo esa capacidad. Esta compañía de telecomunicaciones, Claro, anuncia que seguirá invirtiendo, innovando y elevando mejorando la calidad de sus servicios. Veremos entonces cómo se pone de aquí en adelante este mercado de las telecomunicaciones después de esta mega movida, cuando Tigo y Movistar pidieron ante la SIC la fusión, que fue autorizada por supuesto. Dijeron que entre otras buscaban tener una compañía más grande, con más capacidades, más fuerte, para competirle casi que de tú a tú a Claro, en beneficio del usuario final, mientras que otros analistas del sector siguen preocupados porque el mercado de la telefonía se concentró en dos grandes operadores y les preocupa que esto pueda terminar afectando a los usuarios. Muy movido amanece hoy el sector de las telecomunicaciones. Rápidamente les cuento cómo amanecen los mercados de capitales, los mercados financieros. El dólar está recortando el incremento que tuvo ayer, movido por las presiones inflacionarias en Estados Unidos. Hoy está bajando 31 pesos el dólar en Colombia, en su cotización promedio, llegando a los 3,166 pesos, mínimo de la jornada, 3,164 pesos para el dólar. En el mundo también se está debilitando frente a las principales monedas del planeta. Baja el índice DXY un 0,48%. El euro está subiendo 9 pesos en su relación peso colombiano, se ubica en 3,569 pesos por euro, y el petróleo de referencia Brent cae 1,6%, se ubica a esta hora, 8:19 minutos, en $104.34 por barril.
5: Víctor, ¿usted tiene teléfono Movistar o Claro?
9: Yo soy Tigo.
5: A ustedes no sufre con el cambio.
9: Pero no sé, también como usuario me pregunto, bueno, ya, ¿será que tienen las capacidades suficientes para absorber toda la operación de Movistar sin que afecte, sí, mi servicio como usuario? Es que Tigo.
5: Es una movida.
9: Sí, yo soy desde las épocas de Ola, ¿se acuerda? Eso fue hace como 20 años. Llegó Ola.
7: Se le cayó
9: Ola sin
7: la
9: H, no sé si se acuerda. Usted, sí, se me acaba de caer la cédula. Eso se fue transformando poco a poco.
5: Era la época
9: hasta hoy, Tigo.
5: De Ola y Orbitel. ¿Se acuerdan del 5? Cuando claro. Se llamaba a larga distancia.
7: Claro que lo recuerdo. Sí.
5: Todavía existe
9: el guante.
5: Distancia?
9: El guante de Orbitel, ¿se acuerda? La
5: ¿Esa es la misma época de la hormiguita de Telecom?
9: Sí, claro.
0: Creo que la hormiguita era un poquito anterior.
5: Un poquito antes. La hormiguita de Telecom.
9: Que claro,
5: bailaban la canción de
0: hormiguita de Telecom.
9: De Sandy Pamo, bueno, si a mí se me cayó la cédula, ¿usted qué se le cayó?
7: El carnet del seguro social. Claro.
5: No, pero ¿cómo?
9: O sea, ¿acuerdan la del 007? Eso también era una campaña de telecomunicaciones.
5: Pero eso, no. Eso era de TV, ¿no?
9: Sí, yo no me acuerdo. Sí. No me
0: Ahora,
9: tanto
0: les
9: me
0: voy
9: memoria.
0: A hacer una pregunta que les voy a corchar a todos.
5: A ver.
0: Dígame, desde su celular, ¿cuáles son las teclas o los indicativos que usted tiene que marcar para llamar, no por WhatsApp, sino por su teléfono, al extranjero, a Estados Unidos?
5: Tengo ni idea.
0: No, ni idea.
5: No, sí, mentira.
7: Más 40 y...
5: Más uno, y el número. ¿Para Estados Unidos?
0: Sí. ¿No? No. Revise. No, es que ya nadie usa eso porque como ahora no,
9: todo el mundo llama por WhatsApp.
1: Sí, sí, más uno y la zona y el teléfono del área, por ejemplo, que o Washington o Miami, no sé cuál de las dos, es 202.
5: 202.
1: Más uno, 202.
5: Aquí tengo un número
1: número
5: en Miami que no sé de quién es. Hey. Más uno, 200, venga a llamar si sale la llamada.
1: Pero es que más cierto uno... que el 007 era de la ETV.
9: Más uno es
1: porque
9: el de
1: Telecom.
9: Sí, sí.
1: Porque el de Telecom era el 009.
0: Más uno no ese.
5: De Estados Unidos, sí, claro. Es el
0: indicativo del país. Ah, no, es que yo le estoy diciendo, a Estados Unidos sí, más uno. Pero llámeme a España, que el indicativo creo que es 54.
5: No, 34.
1: Es 37.
0: 34. Bueno, llámeme a Madrid.
5: 34. ¿Más 34?
0: 34,
2: el de España.
5: Sí, más 34.
0: Sí, pero es que tiene que marcar uno... Víctor,
2: pero es
0: mire, hay que marcar algo antes para acceder a la red internacional.
5: No, más 34,
9: no sé.
5: Dícteme su número.
9: Yo no volví a hacer una llamada telefónica, se lo juro. Todo por WhatsApp. Hace rato. Todo por WhatsApp.
5: Se les está cayendo la cédula y se aplicaron 4 dosis de la vacuna contra el COVID.
9: ¿Y por qué la pregunta, Ricardo? Si era claro,
1: no, pero Ricardo.
5: Porque es que en noviembre cambia el letrerito en su teléfono.
9: ¿Sí?
5: Lo que usted nos decía,
9: sí,
5: para
9: la
5: gente.
9: Sí, sí.
5: Entonces ya
9: sí,
5: no
9: la gente, pero Ricardo, hoy. va a ser Tigo, producto de toda esa transformación y esa mega adquisición que hizo Millicom, que primero controló el 100% de Tigo, comprándole la participación a EPM.
2: Tigo era
9: y después
2: EPM.
9: Se quedó. Claro. Sí, sí, sí. Y después Millicom, en una jugada a varias bandas, compró lo que conocemos hoy como Movistar Colombia, que va a desaparecer. Telefónica.
2: Que era Telecom, doctor. Y ahí está claro. El cuento de la hormiga.
9: No, una parte de Telecom estaba ahí metida, pero después vino Telefónica a hacer unas inversiones y Telefónica tenía el control de Movistar Colombia. Entonces, Millicom le compró tanto a Telefónica como a el gobierno nacional, que tenía una participación ahí cercana al 33%. Entonces, controlando ya las dos compañías, está en la etapa de fusionarla, se va a Movistar del mercado como marca y toda esa gente va a pasar a Tigo, y pues es la movida que estamos comentando hoy.
1: Pero respecto de esa última parte, es que tengo una pregunta, Ricardo, yo no sé si alguien tiene una respuesta, porque Colombia, el Estado colombiano era propietario de un porcentaje, como lo estaba explicando Víctor, de Movistar.
2: De Telefónica, sí.
1: De Telefónica, de Movistar Colombia, y se lo vendió a los señores de Millicom, y ahora ya no tiene esa sociedad. Pero hay unos bienes que eran del antiguo Telecom, los antiguos edificios de Telecom, que eran unos hitos arquitectónicos en las ciudades. El edificio de Telecom, digamos, en Santa Marta, en Barranquilla, en cualquier parte, era, pues todo el mundo sabía dónde quedaba. Y me llama la atención que el presidente de la Espriella los está regalando. Yo no sé si es que en el negocio, digamos, cuando Colombia, el Estado, le vendió a Millicom, se quedó con esos edificios.
2: ¿Pero cómo que los
1: está
2: regalando?
1: O esos son de Millicom. Los está regalando, se los regala a las ciudades. Por ejemplo, el edificio icónico de Telecom en Cartagena, que queda en el barrio La Matuna, que es el barrio que está entre el Centro Histórico y Getsemaní, se lo ofreció a la alcaldía de Cartagena, y el alcalde además pues lo recibió muy contento, porque claro que es un bien valioso, es un edificio en el centro de Cartagena que hoy está abandonado o se usa para algunas determinadas cosas. Yo conozco otros edificios como el de Quibdó, por ejemplo, que en algún momento se hizo un call center.
2: Pero seguro eso no, y no, era eso un no edificio, forma parte del negocio, seguramente eso no
1: sé,
2: forma parte del negocio.
1: No sé, esa es la pregunta, porque
9: no tengo información sobre si los está regalando o no, pero si los está regalando, es porque no formó parte del negocio, Héctor.
1: En Bogotá, pero cabe esa pregunta.
2: En Bogotá, sí. Bogotá hay un edificio de Telecom abandonado viejo en la 22 con 13.
1: Con 23, sí, en la 13 con 23, claro.
2: Donde era
1: la sede central de Telecom.
2: ¿Usted se acuerda de la 60 con Caracas?
1: Con Caracas, claro, donde además venden canastos y artesanías en el primer piso de esa zona. Claro, son edificios que son muy valiosos, y bueno, en Bogotá, el de la 23 con 13, bueno, que queda al lado de la Universidad Inca.
2: Como usted no viene aquí a visitarnos, aquí en Morato están construyendo unas torres gigantescas de edificios en el Club de Telecom.
1: Claro, en donde quedaba la sede principal, ahí quedaban las oficinas principales de Movistar Colombia, de Movistar, pues, de Telefónica. Ahí era la oficina del presidente de Telefónica en Colombia, y están haciendo un desarrollo urbano gigantesco y creo que muy bonito. Si yo tuviera plata, invertiría ahí, quiero decir.
2: La pirámide de Telecom.
1: Está la pirámide.
11: Una pregunta de esta noticia es, ¿será que esto termina en que las tarifas suben? Porque claro, lo que pasa es que sale un competidor del mercado y todos entendemos lo que eso representa. Y hay otro pequeño competidor que es WOM, que está pasando aceite, como dicen coloquialmente.
2: Pero yo creo que tienen que bajar las tarifas, ¿no? Si la competencia es por obtener más torta del mercado, más parte, yo creo que debería.
3: Para eso lo mejor, Luis Ernesto, es que se pase cada año de operador. Yo me paso cada año, usted llama molesto.
2: Y dice, su servicio es muy malo. Entonces, no, venga, no se vaya.
3: Pero no, es en serio.
9: Pero Luis Ernesto lo que quiere decir es que así se pase usted de un lado a otro.
3: Vamos a quedar aquí con Starlink. Porque Starlink va.
11: Si tenemos un duopolio.
3: El servicio sobre la antena y la señal de Starlink, tarde o temprano va a llegar a los celulares. Ahí es donde
11: Santiago, pero la pregunta es si pasamos de un mercado de 4 o 5 competidores a un duopolio.
3: Duopolio, es que esa es la discusión.
11: ¿Eso realmente va a representar que los usuarios pagan más barato? Yo no creo.
3: Eso es lo normal.
11: Yo creo que generalmente cuando hay ese tipo de
2: mercados, digamos, no sé que se cartelicen y eso lo sanciona la superintendencia.
11: Pues ojalá.
2: No deberían cartelizarse.
11: Ojalá.
3: Sí, pero
11: claro, pero ojalá no represente
3: esto. Pero los mercados tienden a concentrarse y pues eso es normal.
2: 8:28 minutos de la época, Felipe, de esa vieja época.
4: Por ahora.
2: Sergio Regueros era el presidente de TV y Eduardo Pizano era el presidente de Telecom. Hablando de historia patria, Paola, de las telecomunicaciones en Colombia. ¿Usted se acuerda, Felipe? 007 sí, Mundo. Claro. Estamos hablando de los 90s.
0: Claro, no, estamos.
4: 007
0: no.
4: Mundo.
2: Vito se ríe socarronamente porque es muy joven, no, seguro.
9: No, yo me acuerdo que iba al Telecom de mesitas a acompañar a mi mamá y ella mandaba, sí, y también, yo no sé si era por Telecom, sí, mandaba unos telegramas, ¿no? Que cobraban por palabras.
1: Claro, claro, telegramas.
9: Entonces usted tenía que mochar palabras. Hola, estoy bien. para que le saliera más barato.
2: Como si tuviera 8 años, Víctor, pues sí, como es que se llama un telegrama, pues claro que sabe, porque los mandaba la novia a Bogotá.
1: Pero de ahí es el famoso dicho que todavía se usa.
2: Marconis.
0: No mandaba Marconis.
1: Pero el famoso dicho que todavía se usa de listo Medellín cabina 8, que es derivado de eso, porque así llamaban a la gente. Claro. Uno iba y pedía, tengo una llamada a Medellín, y le decían, denme el número, y cuando estaba lista la llamada, entonces le decían, listo Medellín cabina 8. Y por eso la gente usa en Colombia esa expresión de listo Medellín cabina 8.
2: 8:29, Paola, para finalizar, se me largó el tema.
4: No,
2: tengo,
4: pero en cualquier caso todavía no. Bueno, una cosa es que a ese duopolio llegamos después del visto bueno de la CIC. Bajo Gustavo Petro, lo cual es un poco contradictorio, o estamos llegando a esos dos grandes competidores en el mercado. Por ahora no se ven grandes precios y presiones sobre la canasta familiar, pero sí, de todas maneras, el DANE lleva un registro que hay algunos meses en donde empiezan levemente a presionar al alza los precios. Tomo la recomendación de Santiago en cualquier caso, eso de llamar y decir, buenas, me voy para el competidor cada 12 meses y que me ofrezcan una
2: 8:30,
4: un mejor plan, no es mala idea, ¿no? Y en internet, Ricardo, y en todo, sí.
0: El dato del DANE sobre el alza en las llamadas telefónicas o en las tarifas más exactamente del celular ha venido siendo acumulado casi igual al IPC. Es decir, y fíjese usted que venía, hasta marzo venía con una poca inclinación y a partir de ahí la curva se elevó
2: con el IPC, pero tiene razón. Una de las causas del aumento de la inflación es ese incremento, Aurelio.
0: Exactamente.
2: Que no es por las llamadas, porque ya muy poca gente llama. Solamente usted me llama por el teléfono normal.
4: En la casa de las abuelas.
2: Es por los datos. No, pero ni siquiera por llamada,
4: casa de mi abuela,
2: ni siquiera llamada por celular.
4: No, pero
2: la gente llama por WhatsApp, ya claro, no llama ni siquiera por el operador.
4: Depende, porque a veces
3: el sonido es mejor.
4: Exacto.
3: A mí me va mejor.
4: Tiene que ver con la calidad de la llamada, Ricardo, pero por ejemplo, en la casa de las abuelas, en los pueblos, hay teléfono fijo.
2: Yo tengo teléfono fijo en mi casa.
4: En la casa de mi abuela hay teléfono fijo.
2: No, yo sí tengo teléfono fijo. Es con tecnología IP, no me gusta mucho.
9: Sí, es un teléfono fijo.
2: Ay, no, 8:31 minutos.

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2: Felipe, le tengo noticias de Eva Ferrer, de sí. La ex amiga de Verónica Alcocer, de la ex primera dama de la nación. Muchos ex en esta entrevista. La ex amiga, la ex primera dama, volvieron a citar a Eva Ferrer en la fiscalía.
3: Sí.
2: Tiene que ir en los próximos días. Pero hay una precisión importante, Felipe.
3: ¿La puede ser virtual?
2: Puede ser virtual, ya Kalila Peña nos va a contar detalles.
3: Y pero... tiene que aportar pruebas.
2: Sí.
3: Me imagino, pues sí, no sé. Pues,

0: Es que ella tiene derecho a un autoincriminarse, Felipe. Yo no sé hasta qué punto ella
1: No lo sé.
0: pueda declarar contra otros en este caso sin untarse o sin autoincriminarse, por un lado. Pero por otro lado, Felipe, aquí no hay una nueva investigación de la fiscalía. Hasta ahora, hoy, jueves 15 de octubre, 8:36, no hay un nuevo caso con base en las explosivas declaraciones de Eva Ferrer el sábado pasado. Este caso viene porque un congresista del Centro Democrático le pidió a la fiscalía que investigara. Y están en eso desde hace algunas semanas. Esto es en la unidad anticorrupción. Es decir, que por ahora la fiscalía no se ha mosqueado sobre las nuevas y gravísimas acusaciones. Entre otras cosas, no sé si vio, Felipe,
1: Sí.
0: la carta de Enrique Vargas Lleras pidiéndole a la fiscal general que investigue, que se apersone, que actúe sobre este tema.
2: Sí, pero pues, ¿qué va a pasar?
0: No lo sé, Felipe. Yo creo que
2: Acá nada, acá nada.
0: yo creo que no va a pasar mucho, aunque debería
2: No.
0: pasar, por lo menos saber cuál es la verdad de todo este
2: No, este
0: episodio.
2: tema no se va a mover acá como uno esperaría, no se va a mover acá, se va a mover en Estados Unidos, acá no se va a mover.
0: Calila Peña, la nueva citación a Eva Ferrer.
3: Ricardo, buenos días. La fiscalía programó una nueva citación para que la ex consejera presidencial Eva Ferrer rinda declaración jurada el próximo miércoles 21 de octubre de manera virtual, en el marco de la investigación por los audios filtrados que relacionarían a Verónica Alcocer con tráfico de influencias y corrupción. Además, la defensa de Ferrer aseguró que toda la información, pruebas, imágenes y datos que serán entregados a la fiscalía colombiana de manera paralela serán remitidos al Departamento de Estado de Estados Unidos. Estos acercamientos los está realizando la abogada María Soledad Morales. Recordemos que ayer la defensa indicó que acordaron con la fiscal delegada contra la corrupción del caso una metodología para la entrega de evidencias y confirmó que su defendida estaba fuera del país tras recibir amenazas, por lo cual se solicitó un estudio de riesgo y un esquema de seguridad para ella y sus padres sin precisar fecha de retorno a Colombia. Por ahora, sigue pendiente la respuesta de la fiscalía a la ex primera dama Verónica Alcocer, quien radicó un derecho de petición para reiterar su disposición a colaborar, aclarando que solo viajó a Venezuela en dos ocasiones oficiales, el 31 de enero y el 18 de noviembre de 2023.
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0: Ocho cuarenta minutos, Felipe, yo debo confesar algo. Uno de los hechos que más me ha impactado como periodista, pero que me ha impactado personal y profundamente, fue el magnicidio de Miguel Uribe Turbay.
2: Sí. Sin lugar a dudas.
0: No voy a olvidar ese infausto 7 de junio, en la tarde, sábado en la tarde. Cuando me llamó un viejo y querido amigo que trabajaba con Miguel a decirme que le habían disparado en un evento en el occidente de Bogotá, yo no lo podía creer. Le dije, no, eso no puede ser cierto. Y yo le decía, pero ¿está seguro? Yo estoy al lado y está sangrando. De verdad que me conmueve profundamente, Felipe, y por eso hablar con María Claudia Tarazona, hablar con Miguel Uribe Londoño, hablar del caso me me conmueve profundamente. Y más con lo que se ha sabido en los últimos días, con lo que ha contado María Claudia sobre esto que, pues bueno, no sabemos, y el país está en mora de saber, sobre todo su familia, quién ordenó el asesinato de Miguel Uribe.
2: Es que ese, yo creo que ese es el tema de fondo. El tema de fondo es que los colombianos en general somos muy dados a olvidar este tipo de cosas y de olvidarlo rápidamente, este tipo de tragedias. Y pues obviamente de magnicidios.
0: País de magnicidios, Felipe.
2: País de magnicidios. Por eso es tan importante recordar permanentemente el tema de Miguel, del crimen de Miguel, porque es que este no puede ser un crimen más que acabe, cuya investigación acabe en nada.
0: No, y la fiscalía no tiene que llegar hasta el fondo, y si la Corte Suprema se tiene que meter porque hay eventualmente aforados, pues tiene que llegar hasta el fondo.
2: Sí, por
0: supuesto.
2: Y si
0: la Comisión de Acusación, que ahora recibió por fin la plata para operar, tiene que meterse, pues que se meta hasta el fondo.
2: Sí.
0: No podemos.
2: Yo soy escéptico, a pesar de las declaraciones de María Claudia Tarazona, de las pruebas que hay. Tengo entendido que la última reunión entre María Claudia y la fiscal no fue una reunión grata. Creo que fue bastante tensa. Pero si uno no, como se dice popularmente, jode y jode y jode y jode, entierran el tema.
0: María Claudia, buenos días.
1: Buenos días, un saludo muy especial para ustedes y para toda la audiencia.
0: María Claudia, ¿cómo han sido las últimas reuniones con la fiscalía? ¿Cómo ha avanzado la investigación frente al magnicidio de Miguel Uribe Turbay?
1: Pues mira, yo he estado en permanente contacto, no solamente con la fiscal general, sino con todos los miembros del grupo especializado para la investigación de Miguel, en constante comunicación, y la última reunión que tuve con la fiscal, pues fue una reunión bastante tensa, en la que yo pues le preguntaba y le exigía que me diera alguna información nueva o avances en la investigación. Y pues digamos que la conversación salí muy frustrada porque hubo varias cosas que me dijo que me dejaron muy preocupada. La primera es, llevamos un año tratando de entender por qué no se ha hecho la imputación formal a Augusto Rodríguez, teniendo nosotros sobre la mesa toda la cadena de errores que cometió y de negligencia que hubo frente a la seguridad de Miguel. Y la respuesta de ella es, procesalmente no había cómo imputar a Augusto. Y digamos, eso para mí no tiene ninguna lógica, porque pues tenemos todas las pruebas, y nosotros como familia y nuestros abogados les entregaron a ellos toda la cadena de pruebas. Entonces, en esa reunión le dije, si usted tiene una fiscal que está a cargo del caso de Augusto y no funciona, pues le solicito por favor que cambie la fiscal, que efectivamente pasó y cambiaron la fiscal, y la próxima reunión tengo reunión con la nueva fiscal del caso, pero después de un año y dos meses no han podido hacer esa imputación. Por otro lado, la fiscal me dice, bueno, yo soy la fiscal general, tampoco puedo estar encima de todo y tampoco puedo estar en la minucia de todo. Y yo le dije, hombre, pues usted tiene un magnicidio encima de la mesa de su despacho. Yo no creo que la respuesta sea, no puedo estar encima de todo. Entonces ella me decía, bueno, pero pues no se moleste. Y yo le dije, es que aquí no se trata de si yo estoy molesta o no. Se trata de que como familia, como víctimas y frente a los colombianos, necesitamos saber si esto va a avanzar o no. ¿Cuál es el compromiso que ustedes tienen en los avances de la investigación? Entonces finalmente salí de la reunión entendiendo que no había unos avances nuevos, que estamos en el mismo punto, y es que se quedó la investigación en la captura de alias El Viejo, quien pues digamos que de manera eficaz ha dado información veraz sobre que la plata efectivamente salió de Venezuela. Es decir, eso es un hecho que ya está probado, porque encontraron la plata, y adicionalmente pues que la segunda Marquetalia está implicada. Lo que yo he venido diciendo es que la segunda Marquetalia no son los determinadores, además, porque ¿qué es la segunda Marquetalia? O sea, ¿quiénes son la segunda Marquetalia? Entonces, yo digamos que frente a todo lo que conozco del caso y a las múltiples reuniones que he tenido con el grupo investigativo, la orden no la dio la segunda marca Italia. La segunda marca Italia hace parte de los organizadores materiales del magnicidio de Miguel. Entonces, la gran pregunta que nos venimos haciendo todos, ustedes como periodistas, nosotros como familia, los colombianos y ahora cabeza del presidente de la República, es ¿quién dio la orden? ¿Y qué vamos a y qué va a pasar para que en algún momento podamos tener esa respuesta?
0: ¿Cómo es la historia en medio de esto que usted nos narra, esa reunión tensa con la fiscal general por la falta de avances para hallar a los determinadores del magnicidio de Miguel? ¿Cómo es la historia de una conversación, de un mensaje que usted recibe y que vincularía a personas en el Congreso cercanas al Partido Comunes con el magnicidio de Miguel?
1: Pues mírate, cuando yo recibo esta información, que me la envían y me dicen, esto es una información que está desde abril del año pasado, es decir, 2 meses antes del magnicidio de Miguel. Esta información proviene del Caquetá, ¿cierto? Con nombre propio, y se sabe que la persona está en el Caquetá. Es decir, es real que la persona existe, que está en el Caquetá y que tenía esta información. ¿Qué dice esta información? En primer lugar, advierte que va a haber un atentado para asesinar o a Miguel Uribe de Turbay o a Paloma Valencia, que la plata salió de Venezuela y que la orden salió del Congreso de la República. A mí me llega esta información a mi celular, me llega con fotos, con nombres, con fotos de la persona que tendría la orden en el Caquetá de organizar el atentado y con el nombre de la persona. Es decir, aquí esto no estamos hablando de cualquier cosa, de un chisme que me llegó a mi celular. Yo como ciudadana y como familiar y como víctima tengo la obligación de entregar esa información. Yo no me puedo quedar con esa información en mi celular, ni tengo yo la responsabilidad de decir, ah, esto sí puede ser veraz o no, o esto sí puede ser o no. Mi obligación es entregar esa información a la fiscalía, como evidentemente lo hice. Junto con mis abogados, se hizo todo el trámite debido con todos los protocolos establecidos en la ley para entregar esa información a la fiscalía. Entrego esta información a la fiscalía y un mes y medio después pregunto qué ha pasado con esa investigación. ¿Se puede abrir una nueva línea de investigación o no, porque se desestima por falta de veracidad? Y la respuesta es no se ha hecho nada. No tenemos respuesta acerca de eso. Entonces, la responsabilidad de determinar si es o veraz esta información, si tiene relevancia jurídica dentro del proceso de Miguel, si hace parte de una nueva línea de investigación, pero por supuesto que le corresponde a la fiscalía, no a mí. Yo lo único que tengo que preguntar es, díganme, ¿qué ha pasado? ¿Se ha investigado? ¿Fueron al Caquetá? ¿Tienen el nombre y la foto de la persona? ¿Fueron al Caquetá y preguntaron? ¿Le hicieron un interrogatorio a esta persona? Hay fotos. Y lo que sí hay es una tremenda coincidencia entre la fecha en la que se hace la advertencia, el hecho de que la plata haya salido de Venezuela, y como efectivamente ya dentro del curso del proceso se estableció que la plata sí vino a Venezuela. Ahora, la plata estaba en pesos, no en dólares.
0: Sí, ese es un buen punto. La plata que vino de Venezuela estaba en pesos y no en dólares, y esa es una pista para seguir. Pero usted nos dice que esta alerta fue hecha en abril del 2025. ¿Eso se lo dice la fuente a usted? ¿O desde abril del 2025 había alguien que supiera que iban a planificar un atentado contra Miguel o contra Paloma Valencia?
1: Sí, esta persona avisó, y yo creo que en medio de todo ese revuelto de los candidatos presidenciales y de las campañas presidenciales, que estaba tan complejo, pues yo me imagino que en mi caso no, y en el caso de Miguel les puedo asegurar 100% que no recibimos amenazas, pero yo me imagino que era algo como, no sé, llegó una amenaza más y no se tuvo en cuenta. Entonces, claro.
0: ¿Y quién se informó? ¿Quién recibió esa información, María Claudia?
1: No, es que yo, digamos que en este momento, por temas del proceso, no puedo revelar el nombre de la persona que recibió la información.
0: ¿Pero es un funcionario público o es un exfuncionario público o es un congresista? O, mejor dicho, no me dé el nombre, pero sí deme pistas. ¿Quién pudo haber recibido la información? No con el fin de acusar, porque al final no se trata de eso, pero ¿quién pudo haber recibido esa información?
1: No, y sobre todo que en este momento nosotros tenemos que ser responsables en saber que estamos lidiando nada más ni nada menos que con los criminales más grandes de Colombia y posiblemente de Latinoamérica para poner nombres sobre la mesa, claro, que pueda poner en riesgo la vida de una persona, pero sí era un funcionario público y pues esta persona desestimó la información porque esas cosas pasan. O sea, yo no creo que hubiera ninguna mala intención ni absolutamente nada. Además, desde lo personal, quiero decirles una cosa. Yo creo que si el magnicidio de Miguel se hubiera podido evitar desde un plano ya más espiritual, pues se hubiera evitado. Es decir, a mí me impactó muchísimo esta información. Lloré, me desmayé, casi me muero de pensar que pues que hubo una alarma y nosotros no supimos, pero ya desde el plano de lo consciente y desde la entrega radical que tengo yo de aceptar lo que me pasó, pues si se hubiera podido evitar, se hubiera podido evitar, y así no fue.
0: ¿Cuándo recibió usted esa información, María Claudia? ¿Cuándo supo de esto? ¿Cuándo le enviaron estos datos?
1: Mira, yo tuve la información hace 2 meses más o menos, y entre que yo la recibí, hablé con los abogados, estuve muy, muy pendiente de proteger la persona que me envía la información. Pues yo, digamos que tenía mucho miedo de decir, no quiero que a esta persona le pase nada, no quiero que además su nombre sea público, porque me parece muy peligroso, en fin. Entonces, mientras eso, pasaron tal vez 10 días hasta que entregué la información a la fiscalía.
0: Pero María Claudia, ¿es un anónimo o es una persona plenamente identificada?
1: No, es una persona claramente identificada. La persona del Caquetá tiene nombre y apellido.
0: Pero la fuente, la fuente, quien le entregó esta información.
1: La fuente. Entonces, aquí no hay anónimos.
7: María Claudia, pero esa persona.
1: En la cadena no hay anónimos.
7: Sí, ah, bueno, esa persona del Caquetá es una persona. Yo sé que usted quiere protegerla, le insisto como Ricardo en que no me dé el nombre, porque entiendo las circunstancias para protegerla, pero ¿es una persona que pertenece a un grupo ilegal o es un político?
1: Sí, es una persona que pertenece a un grupo ilegal, claramente.
7: Y cuando van al Caquetá y hablan con esta persona, usted nos dice, rinde una declaración o entrevista, ¿qué otros detalles entrega de lo que conocía de los planes para asesinar a Miguel Uribe o a otro candidato del Centro Democrático?
1: Es que el problema es que no lo han entrevistado. Es que el problema es que a esta persona no se ha entrevistado. A quienes han entrevistado, que para nosotros es relevante como familia y dentro del proceso tiene una gran relevancia, son dos personas. Alias Araña, que es de Comandos de Frontera. ¿Y por qué es relevante? Porque estos Comandos de Frontera controlan el tránsito de drogas, arma y dinero entre Colombia y Venezuela. No se mueve un peso entre los dos países, un gramo de coca, sin que estas personas autoricen, porque ellos controlan esa zona. Alias Arañas es detenido y le hacen un interrogatorio para determinar la planeación, la financiación, la estructura que se dio frente al magnicidio de Miguel, y la fiscalía aún no nos ha dicho qué pasó en ese interrogatorio. Posteriormente, alias Araña es extraditado. La segunda persona que también rinde un interrogatorio es alias Águila, que es la mano derecha del Salco Ardinever. Entonces, si es la mano derecha, y esta persona también fue detenida y extraditada por narcotráfico, pero rindió el interrogatorio antes de que lo extraditaran, también debió dar información, y estamos a la espera de que la fiscalía nos informe qué arrojó estos dos interrogatorios. Lo que yo dije ayer es que aún entregando yo una información tan compleja como esta, en la cual quiero ser muy clara, no hay anónimos en toda la cadena, no hay anónimos, todo tiene nombre y apellido y foto. Un mes y medio después no sepamos nada. Entonces yo hablé con mis abogados y les dije, sabemos algo de la información que entregué, a mí me parece relevante. No me corresponde, pero como familiar y como esposa de Miguel digo, pues hay una tremenda coincidencia entre que 2 meses antes se haga una alerta, 2 meses después sucede el magnicidio y pues evidentemente que la plata salió de Venezuela. Hay un señalamiento muy grave que le corresponde a la fiscalía saber si sí o si no, y es que si la orden vino del Congreso.
0: Ya vamos a preguntarle por eso, porque esa es otra lista muy delicada de esa información. Por lo que puedo deducir, María Claudia, la persona que tenía la información del plan para atentar contra Miguel Uribe Turbay o contra Paloma Valencia, ¿está detenida? ¿Está ubicable?
1: No, está ubicable, pero no está detenida, o por lo menos nosotros no sabemos, la fiscalía, si ya se desplazó el grupo investigativo hasta el Caquetá a buscarlo. Yo no sé eso, no tengo ni idea. O sea, es que no nos dan respuesta.
0: Claro. Pero es un miembro de un grupo ilegal.
1: Es miembro de un grupo ilegal. Claro. Eso no es un campesino que dijo, me enteré aquí en la esquina que pasó esto. Es un tipo que sapea una organización que está allá adentro.
0: Claro, pero se lo pregunto porque en ese entendido y bajo ese contexto, uno pensaría que no es tan sencillo. No pretendo, ni más faltaba justificar a la fiscalía que tiene que responder por esto. Pero no sería tan sencillo si es un ilegal que está en el monte ubicarlo para que declare. Por eso mi pregunta acerca de cuál sería la situación de él.
1: No, yo te entiendo, pero yo no creo que sea una situación de que un tipo esté en el monte. Además han podido dar con estos tipos que están debajo. O sea, alias el viejo no estaba haciendo mercado cuando lo detuvieron. Estaba enterrado bajo la tierra. Es que hoy estamos hablando que tenemos todas las herramientas tecnológicas para saber dónde está. Hoy se sabe dónde está Iván Márquez, dónde está el Zarco Artinever, dónde están. El tema es cómo llegamos a ellos, sobre todo cuando se trata de delitos transnacionales, crimen organizado, y se encuentran fuera de las fronteras colombianas, pero dentro del territorio nacional. Pues lo hemos visto, el presidente en 2 meses ha dado de baja a cuanto bandido ha querido darle, porque es que hoy tenemos cómo hacerlo. Es que ya no estamos hablando hace 35 años de tipos metidos en el monte y viendo a ver con lupa dónde se encuentran. Es que hoy hay drones, hoy hay tecnología, hoy hay células que se establecen para saber dónde está, reconocimiento facial, mejor dicho, uno no se imagina la cantidad de herramientas tecnológicas para poder determinar este tipo de situaciones. Ahora, lo importante, lo que yo quisiera saber, lo que a mí me preocupa y a lo que le dedico todo el tiempo de mi vida es entender por qué no hay avances, teniendo una cantidad de información que ya tenemos.
7: Sí, María Claudia.
1: Es que mes y medio después no hay una nueva línea de investigación.
7: Volviendo al mensaje que le envían desde el Caquetá, esta persona que usted dice, pues dejó datos 2 meses antes de que se perpetrara el magnicidio. ¿Qué dice el mensaje, María Claudia, para que usted llegue a la conclusión de que la orden salió desde el Congreso de la República y apunte hacia el Partido Comunes, que ayer dijo no tenemos nada que ver con esto, son infundadas esas acusaciones?
1: Voy a abrir el chat que recibí yo acá, porque pues no lo he borrado. Borré algunas, las fotos y todo eso lo borré, pero el resto no lo he borrado, y lo voy a leer exactamente qué dice.
7: Ayer emite Ricardo un comunicado, un pronunciamiento, mientras busca María Claudia el mensaje. Hay 10 integrantes en el Congreso. Ahí está.
1: Le voy a decir exactamente qué dice. Les voy a pedir disculpas por las palabras que voy a usar, pero así está en el chat. Ese malparido de Marcos Calarcá está organizando 8 bandidos llamados comandos para ir a hacer el atentado. Me lo dijo una fuente muy fiel, muy cercana a ellos. Yo le creo 100%. Por eso he intentado comunicarme con usted, pero ha sido imposible. Me dice que la orden salió del Senado. La fuente está metido allá adentro, el cual se comunica conmigo cuando él me dice que está y que sabe qué va a pasar. Por eso le digo a usted, para que tengan cuidado y para que extremen sus medidas de seguridad. Y después sigue, matan a Miguel, ¿no? Y dice, ¿dónde putas estaba el esquema de Miguel? Se los dije que lo iban a matar. Entonces, si yo entrego esto a fiscalía, que me imagino que ustedes quedaron con los pelos de punta, igual que yo.
0: Pero por supuesto, Marcos Calarcá, entre otras cosas, por supuesto que es lo que dice el chat, es Luis Alberto Albán.
7: Fue representante a la Cámara por
0: el Valle del Cauca. Hasta el 20 de julio de este año fue representante de Comunes y era uno de los cancilleres de las FARC.
1: Entonces, si yo quedo así, y me imagino que ustedes quedaron con pelos de punta, porque es que ayer de alguna manera el tema era si esto es un chismecito que llegó un celular. ¿Ustedes entienden la magnitud y la gravedad de lo que yo acabo de leer? Y un mes y medio la fiscalía no ha abierto una línea de investigación. Si a mí la fiscalía me llega y me dice, mira, María Claudia, esta información no es veraz, esto no tiene ningún acervo probatorio, no se puede abrir una línea de investigación, perfecto. Son ellos lo que los deben determinar, no yo. Pero el problema es que ni lo uno ni lo otro. Y para mí, Si ustedes acaban de escuchar atentamente lo que yo leí,
0: sí, claro,
1: me parece tremendamente grave que esto esté pasando y que no sepamos y que la fiscalía no nos haya dado una respuesta.
0: María Claudia, de verdad que quedé asombrado y ahí queda la discusión, porque será la fiscalía y la justicia la que determine si esto tiene veracidad o no. Pero usted le da credibilidad a la fuente que se lo entrega, según le entiendo.
1: Pues es que a mí me cuesta mucho trabajo pensar que no, cuando esta persona hace este anuncio 2 meses antes y lo mata, y la plata llega de Venezuela. Entonces, ¿es una coincidencia? Me cuesta mucho más trabajo pensar que es una coincidencia. Ahora, yo estoy afectada, estoy involucrada, estoy en duelo, entonces, pues, es decir, mi criterio no es el criterio más objetivo. Por eso yo ayer decía, pues el criterio objetivo lo tiene la fiscalía, no María Claudia Tarazona. Pero pues obviamente mi corazón, mi duelo, mi dolor me hace pensar que, pues que o a ustedes no les suena una tremenda coincidencia, y más que coincidencia, pues unos elementos probatorios.
0: Es que las piezas que encajan al final, ¿no? Las piezas
1: coinciden. Entonces, yo he estado en esta tarea, es una tarea que además de tener que lidiar con todo lo que tiene que lidiar uno en el duelo, en el dolor, en la ausencia, en la tragedia, en el desorden, en empezar una vida, en cuidar 4 hijos, en la seguridad de mis 4 hijos, es lo que yo hago porque tengo la obligación de llegar hasta las últimas consecuencias. Lo he dicho en muchas ocasiones, quiero mirar a los ojos a Alejandro y decirle, amor, eres libre, porque los asesinos de tu papá están pagando lo que hicieron. No te corresponde a ti, no es de tu correspondencia. Mamá ya se encargó de eso. No quiero que Alejandro crezca con esa carga de tener que averiguar, como les ha pasado a los hermanos Galán, que me duele en el alma, y hoy en la silla en la que estoy los miro y digo, toda la vida teniendo que luchar por saber quién mató a su papá. Es que la vida es distinta cuando uno tiene una carga de esas encima. No quiero que mis hijos la tengan, ni mucho menos Alejandro. Suficiente la vida le ha pasado, suficiente dolor tiene para tener que cargar con eso. Y entonces ese es el llamado que yo hago. Le doy gracias a todos los medios, les doy gracias a ustedes por este espacio, porque necesito que se sumen a mi voz y necesito que la fiscalía ponga todo su empeño, como me lo han dicho, todo su empeño y todo lo que tienen en sus manos para poder llegar hasta las últimas consecuencias. Además, esto es un mensaje para nosotros como familia, para los colombianos, porque esto es un duelo colectivo, como le decían ustedes al inicio del programa. A ustedes les dolió la muerte de Miguel, y les dolió porque lo conocieron, porque lo quisieron, porque lo admiraron, porque nos duele como país. Pero es que en Colombia se tiene que acabar este cuento de que matamos a una persona por tener una acidez y 30 años después nos seguimos preguntando quién los mató. El día que los determinadores de la orden de Miguel se vayan a la cárcel, se acaban los magnicidios en Colombia.
0: María Claudia, no quiero molestarla. ¿Usted nos podría volver a leer el contenido del chat? Mientras lo busca, 9:04. Porque ahí está el punto, digamos.
7: Marcos Calarcá firmó ayer el comunicado, Ricardo, claro, negando y diciendo que eran infundadas esas acusaciones.
0: Quiero volverla a escuchar para entender de qué se trata y a quién haría alusión esa fuente que en abril del 2025 ya le había informado a una autoridad, a un funcionario, de que había planes para matar a Miguel Uribe o a Paloma Valencia.
1: Ese malparido de Marcos Calarcá está organizando 8 bandidos llamados comandos para ir a hacer el atentado. Me lo dijo una fuente muy fiel, muy cercana a ellos. Yo le creo 100%. Por eso he intentado comunicarme con usted, pero ha sido imposible. Él me dice que la orden salió del Senado. La fuente está metida allá adentro y se comunica conmigo. Él me dice que la orden salió del Senado. Yo a usted los aprecio, a los doctores Paloma y Miguel Uribe, y ojalá esto no llegue a pasar, esto no lo leí antes, por eso le digo a usted, para que se extremen sus medidas de seguridad. Y después, el mensaje después de la muerte de Miguel, dice, ¿dónde estaba el esquema de Miguel? ¿Dónde putas estaba que le dieron por la espalda?
0: Evidentemente, menciona a Marcos Calarcá.
1: Yo paso la foto, paso el chat, y tengo la foto de la persona que está señalada, ¿no?
0: Sí, y la identidad, y eso es aún más llamativo en torno a la falta de acción de la fiscalía, que según nos dice usted todavía no ha avanzado en esta línea investigativa. Evidentemente, esta fuente, esta persona, se refiere a Marcos Calarcá, distinto a alias Calarcá, que es Alexander Díaz, que es el cabecilla de las disidencias. Sí. Marcos Calarcá es una persona distinta. Decimos, claro, no hay elementos. Marcos Calarcá fue congresista, por supuesto. Sí, su nombre de pila es Luis Alberto Albán, fue durante mucho tiempo, se pavoneaba como el, repito, comillas, canciller de las FARC. Se la pasaba, creo recordar, en la UNAM, en Ciudad de México, muchos años, haciendo propaganda y panfletos de las FARC. Por supuesto que no lo estamos indicando porque será la justicia la que lo determine, pero esto es lo que dice esa fuente que desde abril del año pasado había advertido sobre estas amenazas. Ellos lo niegan, ya vamos a leer el comunicado que emitieron en las últimas horas. Todo esto es muy, muy doloroso y es muy impresionante, María Claudia. ¿Cómo está su seguridad? ¿Cómo está el esquema de protección para usted y para su hijo, para Alejandro?
1: Bueno, gracias a Dios, en cabeza del presidente Abelardo de la Estrella, se hicieron todos los cambios. Digamos que mis hijos y yo en este momento tenemos la protección que necesitamos en cumplimiento de lo que, pues, derechos humanos, la fiscalía y todas las recomendaciones de seguridad tenemos. Obviamente, pues, estamos enfrentando lo peor de lo peor, ¿no? Es que aquí estamos hablando de crimen organizado transnacional, que adicionalmente hay una frase que es muy importante, y es que siempre que hay crimen organizado transnacional, hay poder político detrás. Siempre. Entonces, pues estamos combatiendo lo peor de lo peor. Y bueno, yo de todas formas esta lucha no la voy a abandonar por mis hijos, por el amor de mi vida que fue Miguel, y por supuesto que por los colombianos que también merecemos justicia.
0: Y debe haber justicia, y estaremos pendientes de que la fiscalía haga su trabajo, sin desconocer que ha logrado la captura de casi toda la cadena de autores materiales, pero falta, en mi opinión, lo más importante, que es saber quién dio la orden, quién ordenó matar a Miguel Uribe Turbay, quién ordenó el magnicidio. María Claudia Tarazona, con nosotros. Gracias, María Claudia, por su valentía y por estos minutos.
1: Gracias a ustedes por el espacio. Un abrazo grande y feliz tarde.
0: Gracias, 908. Felipe, María Claudia tiene la valentía de leer el chat. Por supuesto que no somos nadie para determinar si es veraz o no. Pero me llama mucho la atención la coincidencia de fechas y los nombres que menciona, porque ayer en Noticias Caracol ella había hablado de congresistas, pero aquí ya estamos leyendo un nombre, estamos buscando por supuesto a Marco León Calarcá, Felipe, a Luis Alberto Albán, para que responda ante esta revelación que hace María Claudia Tarazona.
2: Sí, pero sabe que lo que más me conmueve de esta entrevista con María Claudia Tarazona es que esta misma entrevista en diferente persona se la oí hace 40 años a Gloria Galán.
0: Sí,
2: esta misma entrevista se la oí a la viuda de Pizarro, a la viuda de Antequera, a la viuda de Iván Cepeda, padre.
0: De Manuel Cepeda Vargas.
2: De Manuel Cepeda, padre. De Manuel Cepeda. La misma entrevista con diferente ropa y en diferentes...
0: A los hijos de Álvaro Gómez. País de magnicidios, Felipe, y país de impunidades.
2: Claro, es que a eso voy. Es que este magnicidio, y espero estar equivocado, va a quedar impune como quedaron los demás.
0: Pues espero que no.
2: Hoy no se sabe realmente cómo fue el de Galán. No se sabe cómo fue el de Álvaro Gómez. No se sabe quiénes fueron los autores intelectuales del magnicidio contra los miembros de la Unión Patriótica. No se sabe.
8: De Gaitán siquiera. Y el de Gaitán.
2: No, el único que se sabe que es el que...
0: Ni el de Rafael Uribe, si me apura.
2: El de Rafael Uribe, que hoy dijo usted hace ciento no sé cuántos años fue asesinado.
0: Ayer se cumplió un aniversario más de su asesinato. Creo recordar que en el centro de Bogotá, en la zona que hoy es el Parque Nacional.
2: En cambio, ese dicho popular de quién dio muerte a Mamatoco, que era la frase que acuñaba Laureano Gómez en el Congreso para joder a los liberales. Ese es el único crimen de los últimos 80 años que quedó claro.
0: Imagínese, Felipe. País de impunidades, Aurelio.
2: Sí, de magnicidios, de impunidad y tranquilos, ahí no va a pasar nada, desafortunadamente.
8: Ricardo, a la fiscal general Luz Adriana Camargo, yo le puedo aceptar que lo de la ONGRD quede como quiera, que lo de la Agencia Nacional de Tierras quede como quiera, que lo de Verónica Alcocer quede como quiera, pero lo único que Colombia sí le tiene que reclamar a Luz Adriana Camargo es el esclarecimiento total de toda la cadena, desde el determinador intelectual hasta el sicario del asesinato de Miguel Uribe Turbay. Que no haga sino esa tarea, que lo demás lo deje así, que Nicolás Petro siga impune, todo lo que quieran, pero que la fiscal Luz Adriana Camargo le aclare a Colombia esto: ¿quiénes fueron los determinadores, los financiadores y los ejecutores?
0: Pero tiene una pista muy clara, no sé si es cierto o no, pero es que aquí ya hay unos nombres, ¿no? Esto no es en abstracto. Aquí hay una fuente que dice Marcos Calarcá. De verdad, si eso llegara a ser cierto, yo no soy quien para saber si esto es cierto o no, y estoy buscando al señor Calarcá, Marcos León Calarcá, pues derribaría hasta el mito fundacional del acuerdo de paz.
8: Por eso le digo, Ricardo, que la doctora Camargo tiene ese compromiso con Colombia y con la historia. Ojalá que fuera Felipe, pudiéramos decir, Luz Adriana Camargo fue la primera fiscal que logró descifrar un magnicidio. Ahí tiene ese reto. Lo demás déjelo como quiera, pero esto aclarémoslo, porque es un
0: no podemos seguir
8: crimen
0: de magnicidio
8: que partió en dos la historia contemporánea de la política.
0: Pero sin duda, Ricardo, Luis Ernesto.
9: Qué conmovedor escuchar a María Claudia Tarazona decir: mire, yo lo que quiero es poderle entregar a mi hijo el esclarecimiento. Eres libre, vas a poder tener una vida que no consista en tratar de encontrar a los responsables del asesinato de tu padre, vas a poder desmarcarte de eso, y aunque yo cargue con este dolor, con este duelo, por lo menos te voy a entregar eso en medio de esta tragedia. Y por eso, por ese niño, por ese bebé y por los miles de niños que hoy en Colombia han hecho una vida en torno al duelo, en torno a encontrar la memoria de su padre, a tratar de esclarecer el asesinato o la desaparición de un ser querido, es tan importante que este caso se esclarezca. Y me parece que además, pues muy seguramente desde distintas orillas políticas querrán señalar a la María Claudia Tarazona por lo que implica, por supuesto, algo gravísimo, que es pues vincular o sugerir que un miembro de las desmovilizadas FARC que estaba en el Congreso hubiera participado. Pero ella en eso es muy responsable y dice: mire, yo reconozco que estoy involucrada emocionalmente, que como víctima de esta tragedia, pues tengo información, mi deber es entregársela a la fiscalía y pedirle esa objetividad que yo no puedo tener por el duelo que tengo, por el dolor que siento, pero que la fiscalía lo haga. Y por esa enorme responsabilidad con la que está llevando ella no solo el duelo, sino los esfuerzos de información para el esclarecimiento del homicidio y del magnicidio, perdón, de Miguel Uribe Turbay, es fundamental que la fiscal se apersone personalmente, directamente, desde el más alto nivel, desde la Fiscalía General, desde la misma fiscal general.
0: Puede tener, debe haber información.
2: Ya le dijo que no.
0: Sí, pero
2: ya le dijo que tenía muchas ocupaciones, que ya no podía atender todo.
0: Que está muy ocupada la fiscal, pero que se apersone de esto.
7: Ya volvió la fiscal, es para una tarea.
0: Le sigo haciendo la cuenta, le quedan dos semanas y media por fuera todavía. Dos semanas y media.
7: Está muy ocupada, no la moleste que
0: Santiago.
10: Sí, me parece muy grave el chat que acaba de revelar María Claudia Tarazona, no solo por lo que implica para el magnicidio de Miguel Uribe, sino para lo que implica para el acuerdo de paz, porque se supone que había un compromiso de no reincidencia, y aquí están mencionando a un firmante del acuerdo, a una persona que le dieron una curul gratis, que presuntamente habría estado involucrado en el magnicidio. Entonces, me parece de extrema gravedad, no solo en el caso de Miguel Uribe, como digo, sino también en el tema y en el caso de la JEP y del acuerdo de paz.
0: Es un asunto de fondo. Hay un comunicado en las últimas horas de los firmantes del acuerdo, de los congresistas de las FARC, que estuvieron hasta el 20 de julio de este año ocupando 5 curules en Senado y 5 curules en Cámara por cuenta del acuerdo de paz.
10: Regaladas, ¿no?
0: Pues ahí está la discusión. Se presentaron a las urnas, se quemaron, pero por cuenta del acuerdo se les dio ese impulso. Después perdieron la personalidad jurídica porque no fueron capaces de sostener votaciones en las pasadas
7: dice
0: elecciones.
7: Dice el comunicado, Ricardo, que entrega...
0: ¿Ese comunicado lo firma Luis Alberto Albán?
7: Sí, señor, allí está él como firmante.
0: Que es Marcos Calarcá.
7: Claro, porque recuerde que él estaba...
0: Este chat, que tendrá que investigar la justicia a María Claudia Tarazona.
7: Él estaba en el Congreso de la República como representante de la Cámara por el Valle del Cauca. Dice... Estamos prestos a atender cualquier requerimiento de las autoridades correspondientes sobre el caso del asesinato del senador Uribe Turbay con la tranquilidad que nos otorga la certeza de haber obrado en el marco de la Constitución y la ley a partir de la firma del acuerdo de paz. Rechazamos las infundadas declaraciones de la señora Claudia Tarazona, viuda de Miguel Uribe Turbay. Queremos reiterar a la opinión pública y a la comunidad internacional nuestro indeclinable compromiso con la paz que firmamos hace 10 años con el Estado colombiano. Ni los entrampamientos, ni las calumnias, ni los montajes podrán alejarnos de ese camino. Eso es lo que firman los señores del Partido Comunes.
0: Me llama la atención, Héctor, que ni una palabra, Ricardo, de empatía de los señores de las antiguas FARC, porque desmienten todo, pero ni una palabra lamentando en ese comunicado el magnicidio de Miguel Uribe Turbay. Héctor, 9:17.
11: Ricardo, me parece que aquí hay un buen caso de trabajo para la misión de verificación de las Naciones Unidas del cumplimiento del acuerdo. Yo llevaría esa situación allá, porque evidentemente, pues como lo ha dicho Santiago y pues como resulta de lo que estamos señalando, pues no, digamos, la acusación contra no solamente uno de los firmantes, sino una de las personas que además asumió la representación del partido político que se creó después de la desmovilización de las FARC, sindicado de semejante magnicidio, pues sí debería, a mi modo de ver, activar los mecanismos de verificación del acuerdo que hasta ahora no se habían activado, digamos, en relación con un incumplimiento de esta naturaleza, porque para decir verdad ninguna de estas personas había sido sindicada de haber cometido un delito y menos de esta gravedad. Las personas, digamos, que habían estado sindicadas eran disidentes o personas que no habían suscrito el acuerdo y que se habían mantenido en la guerrilla, pero pues una persona para lo que representa para el acuerdo el señor Albán, sí, a mi modo de ver, amerita una activación de los mecanismos de verificación, y ellos, pues aunque no tendrán, digamos, una decisión de carácter judicial, sí podrán decir, y a mi modo de ver tienen la obligación de hacerlo. El gobierno, entre otras cosas, forma parte de esos mecanismos de verificación y podría solicitar su activación, claro, porque aquí hay dos partes, una es el gobierno colombiano y otra es el grupo de las FARC, y el gobierno podría, con base en lo que nos acaba de revelar la señora María Claudia Tarazona, activar esos mecanismos de verificación, además del trabajo que tiene que hacer la Fiscalía.
0: Y la Corte Suprema, porque Héctor, yo creo que...
11: La Corte Suprema, porque hay un tema, claro, de fuero que ayer, sí, estaba pensando, efectivamente, aunque claro que el señor ya no es congresista y por lo tanto ya no tendría el fuero, y pues es difícil decir que esa conducta estaría asociada a sus funciones de congresista. Ah. Entonces, quizá lo del fuero ya tampoco lo tiene.
0: Estoy buscando al señor Marcos Calarcá, Luis Alberto Albán, para que nos hable luego de la revelación que hace aquí María Claudia Tarazona. Marcos Calarcá, repito, que era el jefe de esa, comillas, Comisión Internacional en su momento de las FARC, que se paseaba por América Latina con Raúl Reyes, que tenía oficina en la Universidad Nacional Autónoma de México, supuestamente haciendo diplomacia guerrillera, luego firmó el acuerdo de paz, usó el acuerdo de paz para llegar al Congreso, y hoy, por cuenta de este mensaje que le llega a María Claudia Tarazona, es sindicado, es señalado, tendrá que ser la justicia la que lo determine, como una persona que estaría organizando supuestamente el magnicidio contra Miguel Uribe Turbay. Sigo atento para saber si podemos ubicar al señor Marcos Calarcá, a Luis Alberto Urbano, Luis Alberto Albán Urbano, 9:20.
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27: En Blue Radio son las
7: 9:22 minutos de la mañana. Barranquilla tiene 31 grados de temperatura.
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0: 9:23, habló el presidente de Ucrania, Volodymyr Zelensky, con un periodista muy reconocido y polémico del Reino Unido. Admite que prácticamente están rotas sus relaciones con el presidente de Estados Unidos, Donald Trump. Lanza crítica a Zelensky a diestra y siniestra. Silvia, desde Londres.
7: Sí, Ricardo, el presidente Zelensky se siente traicionado. Dice que los ucranianos se sienten traicionados por sus socios. Esto fue en una entrevista con Piers Morgan, que es uno de los periodistas británicos que tiene más audiencia en redes sociales. Una entrevista de más de una hora, justo cuando él estaba visitando el Reino Unido. Ahora ha viajado a Bruselas porque está tratando de encontrar ayuda donde sea posible, porque siente que Estados Unidos lo ha traicionado. ¿Qué es lo que ha ocurrido? Recordemos que el día 11 de octubre, hace apenas 4 días atrás, el presidente Donald Trump en su red social dijo que se había llegado a un acuerdo de dejar de atacarse a los sistemas energéticos, la infraestructura energética, que ni Rusia iba a atacar la infraestructura energética ucraniana y que Ucrania iba a hacer lo mismo, porque el presidente Trump lo que quiere es que deje de subir el precio del petróleo para poder tener alguna opción en las elecciones de noviembre próximo. Bueno, lo que denuncia el presidente Zelensky es que se les bloqueó, les apagaron Starlink. Ellos necesitan de la conexión satelital para poder dirigir sus drones cuando están atacando, o para detectar que vienen los drones o los misiles rusos sobre Ucrania. Y lo que dice es que cuando estaban tratando de defenderse, esos satélites Starlink que les proporcionaban la comunicación se apagaron. Eso así lo decía, escuchémoslo.
30: And what was not like between partners, that they switch off Starlink. So something absolutely crazy steps between us. So
1: dice, lo que no debe ocurrir entre socios que nos es que nos desconectaron Starlink, algo totalmente descabellado para nosotros. Claro, lo que está ocurriendo, lo que se dice es que lo que bajan es la intensidad de Starlink. Esto no es exactamente Starlink. Hay una fracción de Starlink que es Starshield, que es la comunicación militar que provee esta empresa de Elon Musk. Lo que inmediatamente ha dicho Elon Musk a través de su red social es que Starshield no lo controla él, que no lo controla Elon Musk, sino que se desmarcó de esto y dijo que esto pertenece al gobierno estadounidense y que cualquier límite lo decide el ejército, o sea, el Pentágono, y que en última instancia lo decidía el presidente de Estados Unidos. Eso fue lo que publicó Elon Musk en su red social. El Pentágono, todo el mundo empezó a preguntar en el Pentágono, en la Casa Blanca, y no se obtuvo respuesta. Sin embargo, esta mañana ya está diciendo el Ministerio de Defensa ucraniano que les han devuelto la conexión parcial a Starshield. ¿Cómo ocurre esto? Dice que la forma en que lo pueden regular es que cualquier equipo que supere a los 160 kilómetros por hora pierden la conexión con el satélite, o sea, ya no lo pueden dirigir, y esa sería la situación que estarían viviendo los drones ucranianos que se dirigían hacia Rusia. Pero fíjate lo que pasó con ese alto al fuego que había anunciado, ese alto al fuego energético que había anunciado el presidente norteamericano Donald Trump. Dice en esa entrevista Zelensky que ellos durante 3 días decidieron abstenerse. 3 días abstenerse. Sin embargo, dice que en esos 3 días comenzó Rusia a atacarlos sistemáticamente y con este grado de acierto. Así lo contaba en la entrevista.
30: Russia attacked us with hundreds of different missiles, including 40 ballistic missiles. And all these ballistic, by the way, all, 100%, that they use them against our energy infrastructure.
1: O sea, que dice que durante esos 3 días en que Ucrania decidió aceptar el alto al fuego anunciado por el presidente Trump en sus redes sociales y que decía que ambas partes iban a abstenerse de atacar sus infraestructuras, dice que Rusia les atacó con cientos de misiles diferentes, incluidos 40 misiles balísticos. Y todos esos misiles balísticos, el 100% de ellos los utilizaron contra la infraestructura energética ucraniana. Esa es la situación que están viviendo en este minuto los ucranianos. Él dice, el presidente Zelensky en esa entrevista, que esto está costando vidas, pero la Casa Blanca ni el Pentágono responde a las consultas de los medios. Ahora, como te decía, Zelensky siguió hacia Bruselas buscando a ver si allí consiguen más ayuda, porque en este minuto dicen que están con los ojos cerrados, que no tienen cómo detener, sin la ayuda norteamericana, no tienen cómo detener los misiles rusos, pero porque además no solamente es el tema de Starlink, dicen que además han dejado de prestarles inteligencia, Ricardo.
0: Silvia, gracias. Ahí está la rueda eterna en esa situación entre Rusia y Ucrania y estas duras declaraciones del presidente Zelensky de Ucrania. Y en Estados Unidos, Juan Camilo, se arrepintió el presidente Trump de una medida que había despertado mucha polémica en el mundo. Iba a transmitir en directo el fusilamiento, imagínese usted, de Nidal Hassan, que fue condenado a pena de muerte por haber asesinado a un número importante de compañeros en una base militar a finales de los 90. Acaba de publicar un larguísimo mensaje del presidente Trump diciendo que no, que mejor no transmite en directo ese fusilamiento. Juan Camilo.
2: Un fusilamiento, Ricardo, que será el próximo jueves 3 de diciembre, de acuerdo a como lo ha agendado el Pentágono. Y sí, el mensaje del presidente Trump es bastante extenso, pero no da la razón real por la cual se habría echado para atrás, que es la que ha sido reportada en algunos medios, y es que el presidente Trump, al discutir con varias personas y saber más del caso de este individuo, se enteró que Nidal Malik Hassan estaba en silla de ruedas, porque recordemos que tras esa matanza que cometió de 13 personas e hiriendo a otras 32 personas, en una base militar de Estados Unidos, en el intercambio de disparos, finalmente resultó discapacitado y se encuentra en silla de ruedas. El presidente Trump, ya se sabe bien, es una persona que está muy pendiente y se preocupa mucho por la imagen y cómo se verán las cosas, y transmitir una ejecución en vivo y en directo de un tipo en silla de ruedas, pues simplemente no le convenció. Escribió un mensaje bastante extenso, dice: Nidal Malik Hassan, un ex mayor del ejército estadounidense convertido en traidor, es un hombre malvado y perverso que asesinó a 13 personas, incluyendo a una soldado embarazada que murió junto con su hijo, e hirió gravemente a otras 32 personas inocentes. Explica el presidente Trump la amenaza que representaba este sujeto, que tenía nexos con otras organizaciones terroristas, y dice: creo que transmitir la ejecución en directo para que todos la vieran podría haber sido un fuerte elemento disuasorio para que el mundo presenciara cómo Estados Unidos trata a terroristas y a escoria como Hassan. Pero muchas personas buenas y bien intencionadas preferirían no verlo morir, ni por transmisión en directo ni por ningún otro medio visual. Morirá, según lo previsto, por fusilamiento, pero este evento no será transmitido. Dicho esto, la ejecución podrá ser presenciada en personas por los familiares directos de las víctimas, si así lo desean, merecen presenciar la justicia, es lo que escribe el presidente Trump. La idea de transmitir en directo este pabellón, pelotón de fusilamiento, corresponde al secretario de Guerra, Pete Hegseth, quien fue el primero que anunció que iba a ser transmitido en vivo y en directo. Pues ahora el presidente Trump está echando para atrás esa directiva y no se verá la ejecución de este individuo el próximo 3 de diciembre, Ricardo. 9:30.

0: elecciones libres, en modo corderito, Diosdado Cabello, otro de los sátrapas, dice que ellos no están impidiendo el regreso de María Corina Machado a territorio venezolano, Santiago, en Caracas.
1: Sí, Ricardo, el ministro de Interior y Justicia, Diosdado Cabello, encargado pues de todo lo que tiene que ver con control migratorio, manejo de puertos y aeropuertos, desestimó pues las afirmaciones de la líder opositora María Corina Machado, en las que señaló desde Panamá que el gobierno de Ciro Rodríguez le imposibilita el reingreso a Venezuela. Diosdado Cabello pues insistió que no existen restricciones para su retorno al país, que si quiere venirse hoy o mañana, que lo haga, y que todo tiene que ver con que ella, dice Diosdado Cabello, intenta pasarle a otro o a otros su responsabilidad por no querer Venezuela. Y agregaba el ministro de Interior y Justicia, que ante esa eventual llegada, la dirigente opositora tendría que responder por sus actuaciones políticas ante la ciudadanía, ya no es ante un juez, como decían antes. Toda esta respuesta de Diosdado Cabello ocurre, como te decía, luego de que María Corina Machado firmara a medios panameños el pasado fin de semana, que es el gobierno de Ciro Rodríguez quien frena su regreso a Caracas. Esto decía Diosdado Cabello.
2: Ahora, María Corina desde Panamá indica que el régimen de Delcy Rodríguez no le permite el ingreso a Venezuela. ¿Por qué no se viene? ¿Por qué no viene? Que se venga para Venezuela, nadie le impide venir a Venezuela. Eso es pura paja. Sigue mintiéndole, es pura paja. Si dice que quiere venir mañana, que se venga mañana. El rollo para ella es venir para acá, para Venezuela, y que le pregunte, ajá, ¿y ahora? ¿Y ahora qué va a pasar? Ese es su problema. Entonces, su problema quiere traspasárselo al mundo, ¿no? Que no la dejamos ingresar.
1: Eso es lo que dice Diosdado Cabello, pura paja, un poco para aclarar, que tiene que ver con decir que es pura mentira o puro gamelote, ese es el término acá en Venezuela. Una afirmación de Diosdado Cabello, Ricardo, en el contexto de inicio o desarrollo de la tercera ronda de negociación entre el chavismo y la oposición, donde se revisará el avance de los acuerdos anteriores y se iniciarán nuevas discusiones. En cuanto a lo ya acordado, pues se repasará cómo va el proceso de elección de los 64 magistrados del Tribunal Supremo de Justicia, cómo avanza el desbloqueo del oro retenido en Inglaterra y sobre el levantamiento de restricciones a portales web. En paralelo, para este tercer ciclo, la negociación se centrará en lo que han llamado acuerdo de garantías políticas y civiles para un eventual proceso electoral. Eso quiere decir, o eso engloba, pues el tema de inhabilitaciones políticas y la judicialización de los partidos políticos, sobre todo los de oposición. El encuentro o las reuniones se llevan a cabo en el Hotel Meliá aquí en Caracas y tienen previsto que se extiendan hasta mediados de la próxima semana. Ricardo.
0: 9:34 minutos. En España, Felipe, se están celebrando 70 años de Televisión Española, que sé que es muy visitada por usted, sobre todo en su plataforma de series y telenovelas. Siete décadas.
3: Es una novelita que se llama La Promesa, pero ya me estoy mamando, es que vamos en el capítulo como 974.
4: ¡Oh, no!
3: Y alargan y alargan y alargan y alargan, güey madre, entonces... pues sí, pero ya me estoy mamando.
5: ¿Llora más que el IF?
0: Yo vi, sí, claro, yo vi el primer capítulo.
3: No, pero pero yo creo que para allá va otra que también estoy viendo, que se llama Valle Salvaje. Va a pasar la misma vaina. Entonces, en el capítulo 980, pues la abandono. Porque,
0: no, Felipe,
3: pues,
0: ¿qué carajo? ¿Cómo abandona usted después de 980 capítulos de una novela?
3: Pero si abandono, bueno, no me
0: déjelo ahí. 9:35.
3: Sí, no. ¿Para qué? Déjelo, pero bueno, iba a hablar de Radio Televisión Española.
0: Sí,
3: que entre otras cosas,
0: años.
3: Yo pago esa aplicación, que no es cara, son 6 euros. Para ver esta hijue madre novela que ya me tiene mamado.
0: Televisión Española cumple 70 años. Leticia Ortiz Roca Solano.
4: Qué bonito homenaje.
0: La reina. Trabajó. Ella es periodista, trabajó.
3: Ella hizo su carrera periodística allá.
0: Claro.
3: Empezó en Televisión,
0: sí,
3: Española.
0: Trabajó allá.
3: Sí.
0: Estuvo, de hecho, siendo estudiante de intercambio en Cali. La recuerdan en la Universidad Autónoma de Occidente. Hay fotos de esa visita de juventud. Pero ella está recordando, Enrique, como uno de los momentos más conmovedores en su historia periodística y en su historia en estos 70 años de Televisión Española, la historia de la pequeña Omaira, la historia de la pequeña que murió en Armero, en Colombia.
1: En efecto, bueno, y antes que nada, para Felipe decirle que La Promesa va por el capítulo 928.
0: Ah, pero Enrique también acomete La Promesa.
3: Bueno, no me pida, me coincide con el horario de trabajo. No me pida, pues que me acuerde exactamente en qué capítulo va, porque yo...
1: Esto es información de servicio.
3: No, sí, de servicio, así como el Valle Salvaje de los berriondos esos. No, ya, yo ya voy en el capítulo 490.

0: 23, no sé qué más sigue, pero ya no. Por eso me pasé a las turcas, que son tan malas que son buenas.
1: 37.
0: Bueno, entonces me estoy viendo dos turcas, una que se llama Traicionada y otra que se llama Bajar. No sé. Que son buenísimas y no son tan largas. Pero bueno, qué pena
1: de la reina. No, pasa nada. Le cuento la historia de la reina.
0: Gracias por la información de servicio.
1: A mandar. Le iba a decir que la televisión empezó aquí en España, televisión española, empezó el domingo 28 de octubre del 56, así que estamos al borde de cumplir los 70 años de televisión española. Ha habido varios actos, va a haber los informativos de la televisión pública, que se llaman los telediarios, van a tener programación especial para celebrar estos 70 años. Pero este fin de semana, el sábado, uno de los programas señeros de la televisión pública en España es el Informe Semanal. Es un programa de reportaje al estilo de las 60 minutos de la CBS, pero la versión española se llama Informe Semanal. La reina Letizia fue presentadora durante un verano de ese programa, presentadora sustituta. Y este sábado, se emitieron unas palabras suyas, hablando sobre la historia de Informe Semanal. Y cuando hablaba de Informe Semanal, hacía esa referencia precisamente a su infancia y a la de Mayra Sánchez. Escuchemos.
2: He estado viendo los especiales del 10º, 20º, 30º aniversario. La historia está ahí, pero a mí me sigue estremeciendo un día de noviembre de 1985. Era una niña de 13 años de Oviedo que a la hora de la cena veía Informe Semanal junto a su familia. En la pantalla apareció otra niña. Tenía mi edad. Se llamaba Omaira. A punto de morir y con el agua al cuello, atrapada en el lodo tras la erupción del volcán Nevado del Ruiz en Colombia, hablaba con impactante lucidez. Su mirada se clavó en la cámara de Evaristo Canete, a quien tuve la oportunidad de conocer muchos años después y aprender de él. Ese reportaje, que también firmaron Ana Cristina Navarro y Norberto Sánchez, me permitió descubrir el valor del periodismo serio y riguroso.
1: Pues ahí la escuchaban, la reina de España, que también fue periodista, y hay dos cosas llamativas de esto que cuenta. La primera es que la reina Letizia, bueno, eso ya lo sabíamos, pero por si quedaba alguna duda, no ha perdido sus capacidades para hablar frente a la cámara o frente al micrófono, eso no lo ha perdido. Y lo segundo, creo que también es un homenaje, y es un homenaje que no debe pasar desapercibido, que hace a sus otros compañeros periodistas, pero sobre todo al hombre que seguramente le ha dado a Televisión Española las imágenes más importantes de su historia, que es Evaristo Canete, que es el camarógrafo, lo mencionaba ahí, el camarógrafo, el operador de cámara, que ese día, pocos días antes, había estado grabando las imágenes en la puerta del Palacio de Justicia y posteriormente estaba grabando esas imágenes en Armero. Evaristo Canete es sin duda protagonista, seguramente a su pesar, de las que son sin duda alguna las imágenes más importantes que jamás grabó un reportero gráfico de la televisión pública española, Ricardo.
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15: 9:44 a.m. Resultados financieros del fútbol profesional colombiano durante el 2025. Los activos totales crecieron 7,7% hasta los 925,000 millones de pesos. De igual forma, los ingresos operacionales aumentaron 16,6%, impulsados principalmente por una mayor dinámica en los ingresos por taquilla, abonos y venta de artículos deportivos. Los ingresos totales de los equipos fueron de 1,16 billones de pesos. Este es un informe oficial presentado por la Superintendencia de Sociedades. Retos. Aunque el sector muestra capacidades para aumentar sus ingresos, los equipos de fútbol tuvieron pérdidas por 24,600 millones de pesos, ya que los costos y gastos totales fueron superiores. Y les dejo el ranking de los equipos con mayores ingresos en 2025, por si el suyo está en el top 10. En primer lugar, el Nacional, 197,000 millones de pesos. En segundo lugar, Millonarios, 109,000 millones de pesos. Tercer lugar, Cali, 97,000 millones de pesos, el América de Cali. En el cuarto lugar, Junior, 94,000 millones de pesos, el Medellín después, 81,000 millones de pesos, más adelante el Santa Fe, 67,000 millones de pesos, Once Caldas, 59,000 millones de pesos, ahora sí el Deportivo Cali en la octava posición, 57,000 millones de pesos, noveno lugar Tolima, 50,000 millones de pesos, y en el décimo lugar el Atlético Bucaramanga con 46,200 millones de pesos.
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16: 9.46, Netflix recortando mundialmente 1,000 puestos de trabajo, 6% de su planta global de personal por la cada vez mayor competencia, baja en la audiencia y una reconfiguración en su estrategia de negocio, que al menos en Colombia pues sigue todavía bastante bien, todavía a la cabeza en el ecosistema de entretenimiento digital, con una cuota de mercado del 20% según el último informe de la firma Just Watch, empatando cabeza a cabeza con Disney, también con un 20% de esa torta, muy cerca de ambas, Prime Video con el 19%, HBO Max con el 12% y Apple TV con un 8% de participación en ese mercado de las plataformas en Colombia.
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4: Seguimos en este jueves aquí en Blue Radio, seguimos en Mañanas Blue. 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
4: Estamos en la mañana del jueves, seguimos en Blue Radio, avanzamos en Mañanas Blue. ¿Quieres estrenar un Chevrolet? 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
4: Es jueves y seguimos a esta hora en Blue Radio. 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
2: Finalmente, en el Congreso, el gobierno está rindiendo cuentas frente a lo que ha hecho para la reconstrucción luego del terremoto del pasado 10 de agosto. Está hablando, por fin, el gerente del Fondo Milagro, y dice que desde hoy comienza a trabajar, que de hoy sueltan la plata de la fiducia y que hoy comienza efectivamente el trabajo. Por supuesto, le están lloviendo críticas desde el propio Congreso de la República. Salima Feris.
3: Sí, señor Ricardo, a esta hora se adelanta en el Congreso la sesión de la Comisión Bicameral de Seguimiento a la Atención del Terremoto con la presencia del gerente del Fondo Milagro, Jaime Andrés Uribe. Pues durante la sesión, Uribe explicó que el Fondo Milagro no manejará directamente los recursos destinados a esa atención, sino que estos serán girados directamente por el Ministerio de Hacienda. Además, entregó detalles sobre los recursos con los que comenzará a operar el fondo.
4: El fondo se abrirá con los primeros 624 mil millones de pesos. Eso, el origen de eso es un crédito con la banca multilateral. Se abre con eso. También había otra partida que ya se dispuso de ella, pero esa se utilizó para atender la emergencia, que fueron 360 mil millones de pesos. Ahí está cerca de un billón de pesos, digamos que es lo primero con lo que iba a arrancar el fondo, o con lo que arrancó el fondo.
3: Y es que durante la sesión el gerente también confirmó que hoy recibirán formalmente el plan de acción específico luego de que fuera socializado el viernes pasado y aprobado el día de ayer. Además señaló que hoy se realizará la primera sesión del Consejo Directivo del Fondo en la que esperan dejar listos el manual operativo, el manual de contratación y el reglamento del Consejo. Una de las primeras acciones que tienen previstas en los territorios afectados son las demoliciones de las viviendas que presentan graves daños. Por lo que Uribe explicó que será necesario realizar diagnósticos adicionales a los que ya han venido realizando los entes territoriales para comenzar a ejecutar pronto. Finalmente señaló que están trabajando en el tema de priorización, ya que en palabras textuales aseguró que tienen unos recursos finitos para unas necesidades casi que infinitas, por lo que insistió en que las demoliciones y la remoción de escombros son fundamentales en este momento.
2: 9:53, Felipe, le tengo un invitado para hablar de Eva Ferrer y de Verónica Alcocer, para saber en qué están las cosas, porque es que aquí creo que la fiscalía está mezclando peras con manzanas, está haciendo creer una cosa que no es cierta, hay dos investigaciones distintas, en fin, aquí hay todavía mucha tela de donde
5: cortar. Me imagino que es el abogado de Eva Ferrer.
2: Tiene usted razón, don Johnny Batalla Mena es el abogado de Eva Ferrer. Doctor Batalla, buenos días.
6: Muy buenos días para la mesa de trabajo y para los oyentes.
2: Doctor Batalla, ¿por qué no declaró ayer Eva Ferrer ante la fiscalía?
5: Este tipo.
6: Porque había quedado con la fiscalía 76 días antes de la entrevista en semana, que debíamos de esperar efectivamente que saliera esa entrevista para que ella analizara la posibilidad de que se diera la declaración hoy o la pospusiéramos. Y efectivamente, pues yo llegué el día de ayer y hablé con ella, le manifesté pues que Eva tenía unos problemas de seguridad muy potentes contra la vida y la vida de su núcleo familiar más cercano, como su padre y su madre, y que Eva salió del país. Y que con base en eso, pues debíamos de programar una metodología de investigación para que Eva declarara y pudiera efectivamente corroborar su declaración con evidencias que ella tiene.
2: Le llegó la nueva citación para el 21 de octubre, una citación virtual. Sí. ¿Ella va a comparecer?
6: Claro que sí, eso fue el acuerdo que quedamos con la fiscalía de que íbamos a programar metodológicamente la entrevista de ella y cómo ella iba a entregar la evidencia. Y con base en ello, pues ella está citada para el miércoles 21 de octubre, mi querido periodista. Sí,
2: usted nos acaba de decir, doctor Batalla, que en esa declaración ella entregará evidencias. ¿Qué tipo de elementos probatorios tiene Eva Ferrer para sustentar las acusaciones que ha hecho, entre otros, contra Verónica Alcocer?
6: Pues ella tiene elementos de manera tangible, son documentos, son fotos, fechas, horas de reuniones, teléfonos. Entonces, toda esa evidencia debe llegar al proceso.
2: ella, en su opinión, hasta qué punto debe declarar, teniendo en cuenta que eventualmente ella también podría estar incursa en delitos?
6: Ella debe declarar ante la fiscalía, que es el único medio idóneo para establecer la veracidad de todo este entramado criminal que lleva la denuncia, y es necesario, no solamente por ella que declare, sino para el país, para la verdad, y por lo tanto es muy relevante la opinión de ella, pero no en los medios de comunicación, sino en el ente investigativo.
7: Abogado Batalla, pero la situación de ella, es decir, jurídica, ¿es de interviniente como denunciante o ella está interesada en servir como testigo o colaborar vía principio de oportuno preacuerdo con la fiscalía?
6: Básicamente, una vez ella declare, porque ella es llamada a través de una citación que dice muy puntualmente declaración jurada. Una vez entregue esa declaración, es decir, todo lo que tiene que ver con la entrevista que dio en la revista Semana, ya la fiscalía es la única competente para evaluar si Eva Ferrer sigue como testigo o cambia, es decir, muta a indiciada. Entonces tendríamos que esperar que ella declare. Para eso estoy yo como defensa, pues, para garantizar el debido proceso y para garantizar de que su declaración no se autoinvolucre. Entonces, una vez se dé esta declaración del 21, ya la fiscalía tendrá que evaluar si sigue Eva como fiscal, como dije puntualmente, o como indiciada.
8: Sí. Doctor Batalla, ¿por qué Eva Ferrer decidió hablar y hacer estas acusaciones tan fuertes? ¿Qué la llevó a eso, si usted le ha podido preguntar?
6: Básicamente lo que ella me dice, querido periodista, es que a raíz de la presión que sufrió ella y su familia frente a las amenazas cuando se filtran los audios que fueron denunciados por el representante a la Cámara del Centro Democrático, Oscar Leonardo Villamizar, pues ella dice, pues no me queda otro camino que salir a hablar y pedir protección, porque si usted mira el inicio de la entrevista, ella lo primero que pide es protección al gobierno actual. Entonces ella se siente acorralada y dice, aquí en cualquier momento me matan o matan uno de mis padres, y yo tengo que salir a decir qué es lo que yo sé. Es básicamente eso lo que ella me dice.
8: Es decir, se está protegiendo como lo ha venido haciendo también la exdirectora del DAPRE, Angie Rodríguez.
6: Pues yo lo que pude inferir es lo que ella me dice. Es una persona que siente un peligro profundo, porque pues son unas amenazas que son concretas y potentes, y ella decide hablar.
2: Sí, doctor Batalla, ¿usted tiene contemplado, considera que es posible que Eva Ferrer pase de testigo a indiciada?
6: Pues como lo dije anteriormente, eso solo lo decide la fiscalía, pero si pasa de testigo a indiciada, pues tomaremos un camino que sea lo más eficaz y lo más favorable para ella. Y como lo he dicho, yo creo profundamente en la justicia premial. Yo creo que es la justicia más efectiva y más eficaz, porque es pronta y lo que necesita el país es la verdad. Entonces, frente a eso, yo creo que ese camino lo tenemos ahí presente.
2: Y ella estaría de acuerdo, doctor Batalla. Usted dice, y lo parafraseo, a mí me gusta la justicia premial. ¿Eva Ferrer estaría de acuerdo en acogerse a un principio de oportunidad o a un preacuerdo en caso de que llegue a ser indiciada por algún delito y delatar a Verónica Alcocer y delatar a Mané Grau y delatar a los otros presuntamente involucrados en esto?
6: Ese camino ya lo exploramos con Eva y yo creo que ella ya básicamente lo escogió cuando da esa declaración tan potente y lanza estas graves imputaciones frente a estas personas. Entonces, si tú puedes verificar la realidad, podemos inferir que ya ella está de acuerdo con irse a una justicia premial en principio de oportunidad o como lo determine la fiscalía.
9: Abogado Batalla, ¿su clienta presenció directamente los hechos que denuncia o parte de la información proviene de terceros?
6: Pues de la entrevista se puede inferir que uno proviene de terceros y otro que estuvo presencialmente. Eso ya tendrá que verificarse completamente en la declaración que en la fiscalía.
2: Claro, pero es decir, ella dice, por ejemplo, sugiere que Verónica Alcocer utilizaba el avión oficial asignado para la primera dama para llevar droga a Venezuela. Pues es muy grave. Para traer dólares de Venezuela, igualmente grave. ¿Qué elementos probatorios tiene Eva Ferrer para demostrar esto ante la justicia? Porque ya anuncia Verónica Alcocer y anuncia Manuel Grau que vienen denuncias civiles y penales contra ella.
6: Pues mi Ricardo, lo que yo he dicho, pues ella tendrá que dar la evidencia. Pues ella en estos momentos está citada para el 21 de octubre. El 21 de octubre tendrá que entregar evidencia y tendrá que dar la misma declaración que dio a Semana. En la Semana manifestó eso que usted precisó de forma clara y contundente. Y pues la fiscalía le tendrá que decir qué evidencias tienen para corroborar esto y las tendrá que dar. Pues no puedo decirte ahora qué evidencia tiene porque pues, esa evidencia tiene que reposar primero en la fiscalía y por reserva pues estaríamos violando esa reserva de la investigación. Pero es necesario que ella le entregue.
2: En esa declaración del 21 de octubre, Eva Ferrer, a pesar de que no está citada en el caso, porque creo que ni siquiera hay caso todavía, o no hay indagación de la fiscalía por lo dicho contra Verónica Alcocer, ¿ella va a hablar sobre eso que habló en Semana?
6: Eso fue lo que quedamos con la fiscalía cuando yo asistí ayer. Quedamos en que ella va a dar una declaración frente a lo que manifestó en Semana, y dentro de lo que manifestó en Semana pues están las imputaciones contra la ex primera dama, están imputaciones frente a unos temas de corrupción en unas entidades del Estado, está un tema básico de tráfico de armas y la fiscalía quiere indagar sobre ello, y me gusta mucho la precisión que hace Ricardo frente a que esta investigación no nace de la declaración de Semana. Esta es una investigación que ya está por la denuncia del senador del Centro Democrático. Yo opino que la fiscalía debió abrir otra investigación frente a estas acusaciones tan graves que hace Eva Ferrer, pero hasta el momento no hay una comunicación clara y contundente de la Fiscalía General de la Nación donde diga que abrió investigación de oficio frente a lo que Eva declaró en la revista Semana.
7: Doctor Batalla, ayer la ex primera dama Verónica Alcocer hizo público un derecho de petición que le envió a la fiscalía diciendo que ella hizo dos viajes a Venezuela, uno el 31 de enero del 2023 y el otro el 18 de noviembre de ese mismo año, y dice que las visitas cuentan con registros institucionales, agendas oficiales, material audiovisual de acceso público divulgado tanto en Colombia y en Venezuela. Y le cuenta esto que dice el documento que ella le envía a la fiscal general para preguntarle si Eva Ferrer tiene, no, yo sé que usted no me va a decir qué tipo de evidencias tiene, pero preguntarle puntualmente si ella tiene fotos o videos, por ejemplo, que acrediten la traída de dólares, el envío de cocaína hacia Venezuela.
6: No tengo forma de corroborarte en estos momentos. Estoy esperando que se dé la declaración del 21, conforme si es esa declaración y conforme la evidencia que reposa en la fiscalía, pues ya miraremos efectivamente cuáles son las pruebas que corroboren esto, porque como te dije, esto es una investigación reservada, pues ni más faltaba dar primero la evidencia ante los medios y luego ahora sí aportarla en la fiscalía, porque inclusive esa evidencia sería tachada como no fiable.
2: Doctor Batalla, una pregunta final. ¿Su clienta, su defendida, Eva Ferrer, se mantiene en las acusaciones contra Verónica Alcocer y contra Manuel Grau?
6: Claro que sí, eso sí te lo puedo aseverar. Ella va a seguir declarando frente a estas presuntas hipótesis delictivas, porque hasta que no se establezca a través de la investigación de la fiscalía, estamos hablando de presuntas, va a seguir sosteniéndose en ellas.
2: 10:05, doctor Johnny Batalla, gracias.
6: A ustedes en la mesa de radio de la de Blue.
2: 10:05, muchas gracias, doctor Batalla. Hay noticia urgente en Estados Unidos, durísimo pronunciamiento del presidente del Comité de Asuntos Exteriores del Senado de la Cámara, Juan Camilo.
10: Ricardo, puede convertirse en el presidente del Comité Gregory de Asuntos Mix. Exteriores de la Cámara
2: está,
10: de Representantes, Gregory Mix.
2: Está siendo muy duro, Juan Camilo, perdóneme, termino la presentación, porque dice que el presidente Abelardo de la Espriella se está metiendo de manera indebida en política electoral estadounidense al expresar su respaldo en un video a la congresista María Elvira Salazar.
10: Y fue un video, Ricardo, que la misma congresista María Elvira Salazar compartió en sus cuentas de redes sociales, en sus cuentas de campaña, diciendo que estaba honrada de recibir el respaldo del presidente Abelardo de la Espriella. Pues no pasó para nada desapercibido y le está respondiendo el congresista demócrata más influyente en el Comité de Asuntos Exteriores de la Cámara de Representantes, y que, como ya decíamos, si los demócratas ganan la Cámara de Representantes, que como parece va a ser, de acuerdo a todas las encuestas, se va a convertir en el próximo presidente de dicho comité, sobre el cual va a recaer una serie de decisiones muy importantes para nuestro país, como por ejemplo en el marco de las discusiones del presupuesto que ha propuesto el Departamento de Estado. El secretario Rubio ha dicho, por $1,000 millones en asistencia para Colombia, esa plata pasará por ese comité y tiene que ser considerada

0: por ese comité. Pues lo que escribe en este comunicado Gregory Meeks es lo siguiente, abro comillas, un líder extranjero interfiriendo en las elecciones estadounidenses es inaceptable. El pueblo de Estados Unidos y de Colombia comparten dos siglos de amistad y compañerismo con la democracia como un pilar central. Yo valoro la alianza entre Colombia y Estados Unidos profundamente y estoy preocupado que cualquier acción o estoy preocupado frente a cualquier acción que pueda minar el respaldo bipartidista que ha gozado esta relación por décadas. La decisión del presidente de la Espriella de involucrarse en la elección estadounidense mientras que ocupa su postura o su mandato como líder de Colombia pone ese respaldo en riesgo. El pueblo estadounidense decide quién lo representa en la Cámara de Representantes, no líderes extranjeros. Si el presidente de la Espriella quiere preservar el respaldo bipartidista que ha sido un punto central de esta alianza, él debe parar ahora. El Congreso va a estar mirando, es lo que escribe Gregory Meeks en este mensaje con un tono bastante duro a propósito de ese respaldo expresado por del presidente Abelardo de la Espriella a la candidatura de María Elvira Salazar, quien recordemos está buscando la reelección el próximo 3 de noviembre en la Cámara de Representantes como representante por el Distrito 27 de la Florida, Ricardo.
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9: 10:10, momento para la información deportiva en Mañanas Blue. El clásico paisa dejó dos diagnósticos opuestos. Lucas González terminó encantado con la primera parte de Nacional, que se fue al descanso ganando 2-0 y acabó clasificando a semifinales de Copa Colombia con un 3-2. El Atanasio reunió a más de 40,000 espectadores para un cruce de eliminación directa. El entrenador verdolaga destacó el juego de su equipo y aseguró que disfrutó de ese primer periodo en el que todo salió como esperaba.
10: Pero sin duda es uno de los momentos que más he disfrutado yo como entrenador de estos jugadores y de este grandísimo club. Hemos hecho casi todo perfecto. Para que hubiera sido perfecto nos faltó haber marcado algún gol en situación de juego, porque es posible que al marcar los dos goles viniendo de córner no se le dé suficiente mérito al desarrollo del juego. Pero en el desarrollo del juego, primera parte, fuimos, la verdad, muy superiores.
9: La pelota quieta castigó al Medellín. César Haidar abrió el marcador de cabeza y otro córner de Edwin Cardona terminó en autogol de Frank Fabra. Amaranto Perea ofreció una lectura completamente distinta a la de su colega. Reconoció que durante esa primera mitad su equipo lo hizo todo mal.
11: No, a ver, hicimos todo mal en el primer tiempo. Todo mal. Todo mal, muy mal. Ya sabíamos que ellos iban a meter tanta gente por dentro, iban a tener mucha movilidad, muy buen pie. y nosotros empezamos a saltar de forma desesperada y ellos, la verdad que en el primer tiempo daban la sensación de que nos llevábamos 4 goles.
9: Nacional entonces, campeón de las 3 ediciones anteriores de la Copa, ya está en semifinales y puede seguir en camino a defender su corona.
12: Ángel Ortiz, 28 en la segunda etapa, gana por 2-1. En la Cartuja se viene Anthony para empatarlo. Anthony, ¡cúchalo!
9: En el estadio La Cartuja de Sevilla, el Betis venció al Porto por Champions con aporte del colombiano Juan Camilo Hernández. Abde abrió la cuenta tras el descanso, pero Gabri Veiga y Samu pusieron arriba al equipo portugués. Manuel Pellegrini recurrió entonces al Cucho, que estaba en el banco de suplentes. Lo metió a los 62 minutos y 12 después atacó un centro de Anthony para marcar el 2-2. A los 84, Isco cobró el penalti que decidió el 3-2 final.
13: Tiempo, lesionado, se mete el tiro de esquina, va al centro, va.
9: Y en el Olímpico, Roma estuvo muy cerca de derrotar al Real Madrid. De Rune inauguró la cuenta, Mbappé igualó y un doblete de Malen dejó al Madrid contra las cuerdas, cayendo 3-1, pero la ventaja se deshizo en los minutos finales. Carlos Espín recortó al 83 y Hendrik empató minutos más tarde. Cuando el reloj llegó a los 90, otro córner de Arda Güler encontró a Antonio Rüdiger, que tenía enfrente a su antiguo club, para marcar el 4-3 final a favor del Real Madrid. Mourinho hizo cambios que tuvieron incidencia directa en los 3 tantos de la remontada. Del portugués habló de las decisiones de los entrenadores.
14: Intenso, súper ofensivo, era completamente imposible. Hay momentos y momentos, a estrategia. Algunas veces el entrenador es un idiota porque piensa estratégicamente mal, otras veces un entrenador es muy bueno porque lo piensa bien. Yo he pensado, no voy a hacer el fenómeno a decir que había preparado todo para 3-1 a 4-3, no es verdad.
9: Otro reencuentro, esta vez en Brasil, tuvo como protagonista a John Arias. El colombiano volvió al Maracaná con el Palmeiras y recibió silbidos de aficionados de Fluminense. Su equipo se impuso 2-1 en el primer partido de semifinales de la Copa Libertadores. Arias cuestionó aquella reacción del público.
15: No, para mí es tranquilo. Acho que eso fala más de él que de mí. Es un cara que
16: no, para mí es tranquilo. Creo que eso habla más de ellos que de mí. Soy un tipo que no tiene amnesia. Lamentablemente, ellos sí la tienen. Soy alguien que gracias a Dios triunfó en este club. Conseguí cosas que nadie antes había conseguido. Entonces creo que merezco un poco de respeto. Pero es parte del fútbol también. No es algo que me deje triste.
9: Palmeiras resolverá en casa el próximo miércoles y le bastará un empate para avanzar a la final. Hoy se juega la otra llave de semifinal de Libertadores. Estudiantes en Argentina recibe al Flamengo del colombiano Jorge Carrascal a las 7:30 de la noche. La noticia hoy del tenis en Shanghái la firmó Alexander Zverev. El alemán derrotó a Alex de Miñó por 6-4 y 6-4 para instalarse en semifinales del Masters 1000. De Miñó había ganado los 2 duelos anteriores, entre ambos disputados en la Copa Laver. El sábado jugará entonces Zverev contra Alejandro Davidovich Fokina, al español, clasificado por el retiro del francés Arthur Gea. 10:15, la información deportiva en Mañanas Blue.
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0: 10:19. Esta es la música de Víctor. Esta es la canción
1: que tenían. No,
0: la canción que escuchaba cuando recibió el estuche con el teléfono. Hola.
2: Usted. Con el primer hola. Hace 20 años.
0: ¿Usted se acuerda?
2: El minuto valía 30 pesos.
1: Exacto. ¿Usted se acuerda que había una cosa que se llamaba los...
0: que vendía minutos celulares en la calle?
1: Y se acuerda que había una cosa que se llamaban los... ¿Cómo era? ¿Los Trutons o los... se me olvidó cómo se llamaban los... Que era que usted podía poner de ringtone, cuando lo llamaran, un pedazo de una canción.
0: Y usted ponía esa...
2: Ah, pero tocaba pagarle al operador.
1: Sí, exactamente, tocaba pagarle al operador para que cuando usted lo llamara,
0: usualmente le sonara el teléfono. Por los servicios.
2: Ese era un servicio.
0: De cachete.
2: Yo pagué por tener el ringtone del Chavo del 8. Imagínese.
1: Para que cuando sonara.
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2: Épocas aquellas.
0: De los teléfonos polifónicos, que era la revolución.
3: Esto sonaba en mesitas del colegio para la hora loca. Así arrancaba.
4: Todavía, yo creo.
2: Claro, sí, claro.
1: Bactons,
2: el rey, ¿no? Es
0: Andrea,
2: que esto sí era reggaetón.
0: Esto
2: de verdad,
0: es danza cuduro. Esto
1: Moreno
0: es
1: me dice que es Bactons, se llamaban.
0: Sí.
1: Este es Don Omar, sí, señor. Este es William Omar Landrón Rivera, el cantante puertorriqueño de 48 años, que hace 2 años le ganó una batalla contra el cáncer que tenía, descubrió un cáncer en un riñón, y después de eso, como que al regresar, replanteó su vida y dijo, ¿saben qué? Yo creo que ya hice lo que tenía que hacer en el mundo del reggaetón después de más de 25 años de carrera, así que creo que es hora de retirarme. Pero, como todo el mundo, me va a retirar con una gira. Y esa gira empezó este año, desde el año pasado, anda haciendo conciertos. Este año ha estado lleno de conciertos en Norteamérica.
0: ¿Cuándo viene a Colombia?
1: Viene a Colombia en octubre, entre octubre y noviembre del próximo año.
0: Ah, todavía se demora.
1: Todavía falta. La noticia es que, como ya sabemos que la agenda se llena tan rápido y la gente tiene que programarse para los conciertos, la venta de boletas empieza ahora en noviembre, ¿no? Entonces, para que lo tenga en cuenta, pero va a estar.
0: ¿Y vendrá al Campino?
1: Esa es una gran pregunta, no sabemos todavía porque no ha dicho ni fechas ni cuántas fechas va a ser en cada ciudad. Lo único que confirmó es que va a estar en Bogotá, en Medellín y en Cali, que coincidencialmente fueron las tres últimas ciudades que visitó. En 2018 estuvo en Bogotá y en Cali, y en el 2022 estuvo en la Feria de las Flores en
2: Pero
1: Medellín.
2: Don Omar llena el Campín fácilmente.
1: Yo creo que sí.
2: Entre
1: Oiga,
2: todos los que
1: ¿cuándo dijeron que iban a entregar el nuevo estadio?
0: El nuevo estadio.
2: En 2 años. 2 o 3 años.
1: No,
2: sí, como.
1: Entonces
2: sí,
1: yo creo que le toca otro lugar. Pero.
3: Venga, pero me están diciendo que las boletas las empiezan a vender la próxima semana.
1: Sí. No, en la próxima semana aparece una preinscripción. Es decir, la gente va a poder llegar a una página de Don Omar y va a poder inscribirse para que la gente tenga como un preregistro. Luego, ya a la hora de haber de a la apertura de la venta de boletas, los superfans y los que estén ahí registrados son los que van a tener la posibilidad de acceder a las primeras boletas que vendan. Así que esa es la oportunidad para que usted te asegure su boleta para la próxima fecha, que todavía no sabemos cuál es, en Bogotá, en Medellín o en Cali. Así que ayer en un live confirmó que va a recorrer toda Latinoamérica y que va a estar entonces en esas tres ciudades de nuestro país, Don Omar.

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3: Hablando de ISA, que es una de las filiales de Ecopetrol, Víctor, hay cambios en la forma de elegir a los miembros de su junta directiva. Hablamos esta semana de la renuncia de una de las integrantes, Mónica de Greiff, que venía del gobierno anterior.
4: No se han materializado los cambios, Ricardo, pero se van a materializar. Yo también le había contado aquí que para el 28 de octubre está programada una asamblea extraordinaria de accionistas para hacer varias modificaciones. Una, a los estatutos de la compañía, y el segundo punto relevante es elegir a la nueva junta directiva de ISA. Pues estamos conociendo cuáles van a ser, Ricardo, los cambios en los estatutos. El primero, uno de los más importantes, es que ya no será requisito, Ricardo, que tres integrantes de la anterior junta permanezcan en la nueva junta. Esto permitiría una renovación total de absolutamente todos los miembros de la junta directiva. Algo así también se aprobó recientemente en los estatutos de Ecopetrol. Y el segundo cambio, Ricardo, es relevante también, porque la decisión del nuevo presidente o presidenta de ISA recaerá únicamente sobre la junta directiva de la compañía. Actualmente, como están los estatutos en la actualidad, sí es una decisión de la junta directiva, pero tiene que apoyarse obligatoriamente en el comité de talento de la empresa y también en una firma Casa Talentos. Si el 28 de octubre se aprueba este cambio en los estatutos, ya por ejemplo, Ricardo, no será necesaria ni obligatoria la contratación de una firma Casa Talentos para elegir al nuevo presidente o presidenta de ISA. Estos son los cambios más importantes.
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3: 10:30 a.m. Actualizamos las noticias en Mañanas Blue. Mucha atención. En hospitales de Popayán son atendidos más de 50 heridos que dejó un muy grave accidente de un bus en la vía Panamericana cerca de Timbío. Este bus se accidentó porque un grupo de delincuentes, de piratas terrestres, le disparó al vehículo debido a que el conductor no se detuvo. Hay 4 personas muertas. Hugo Mario Palomar.
14: Ricardo, el vehículo de transporte público se desplazaba desde La Guajira hacia la vecina República del Ecuador cuando fue atacado a disparos por delincuentes cerca de Timbío, en el sur del departamento del Cauca, en plena vía Panamericana. Allí, 56 personas resultaron heridas, todas fueron trasladadas a hospitales de la ciudad de Popayán. José García es funcionario del Hospital Departamental del Cauca y presenta el reporte de lo sucedido allí en la carretera Panamericana.
15: La información que entregan los bomberos es que son 4 personas fallecidas, entre ellos 3 menores de edad. A esta hora están realizando el levantamiento de los cuerpos. Hay 56 personas heridas que fueron trasladadas al hospital de Timbío y Popayán. La mayoría presentan contusiones y golpes y algunos con fracturas.
14: Al menos 18 de los 56 heridos revisten gravedad de acuerdo al reporte médico. A esta hora, la policía y el ejército hacen patrullajes por la vía Panamericana, intentan dar con el paradero de los 4 delincuentes que atacaron a disparos al conductor del vehículo accidentado.
16: 10:32 a.m. Gracias, Hugo Mario. Entre tanto, Ramiro Herrera Buitrago, hermano del narcotraficante Pacho Herrera y exintegrante del cartel de Cali, envió en las últimas horas una carta al presidente Abelardo de la Estrella en la que ofrece

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1: Ramiro Herrera Buitrago, ex integrante del cartel de Cali, hermano del fallecido narcotraficante Elmer Francisco Pacho Herrera, formalizó mediante una carta dirigida al presidente Abelardo de la Espriella y una declaración ante la fiscalía su voluntad de adelantar una colaboración directa y verificable con el Estado colombiano. La propuesta contempla la entrega de información, documentación histórica original y detalles sobre supuestas estructuras económicas, sociedades, personas naturales y jurídicas vinculadas a más de 1000 bienes situados en Colombia, Estados Unidos, Panamá, Venezuela y Ecuador, con el fin de ponerlos bajo el control institucional y esclarecer la historia de los activos del denominado Clan Herrera. En sus comunicaciones, Herrera manifestó que el propósito central de esta iniciativa es contribuir a la reconstrucción, la reconciliación, la recuperación patrimonial por parte del Estado y el cese de la violencia asociada a dichos bienes, aclarando que corresponderá exclusivamente a la fiscalía y a las autoridades judiciales determinar la procedencia legal o ilegal de cada activo en los procesos de extinción de dominio. Recientemente se impuso medidas cautelares de embargo, secuestro, suspensión del poder dispositivo, entre otros, sobre 42 inmuebles y activos valorados preliminarmente en más de 44.900 millones de pesos, los cuales habrían sido administrados y ocultados a través de presuntas redes de testaferros.
2: Y vamos al Congreso de la República porque el senador uribista Oscar Pizar denunció ante la DEA Verónica Alcocer, luego de las revelaciones, las declaraciones de Eva Ferrer sobre presuntos vínculos con el transporte de drogas y armas, por lo que solicitó investigar los hechos y esclarecer las responsabilidades del caso. Andrés Carmona.
3: El senador por el Centro Democrático, Oscar Villamizar, presentó denuncia ante la Administración para el Control de Drogas de los Estados Unidos, DEA, en la que solicita investigar a Verónica Alcocer, ex primera dama de la Nación, tras las nuevas declaraciones de Eva Ferrer sobre presuntas actividades relacionadas con narcotráfico, movimientos de dinero y posibles redes de tráfico de armas. En la comunicación fechada el 14 de octubre, dirigida a la DEA a través de la Embajada de Estados Unidos en Colombia, el congresista pidió adelantar una investigación sobre los hechos mencionados por Ferrer en la entrevista publicada el pasado fin de semana por la revista Semana. La denuncia también recoge señalamientos sobre el supuesto ingreso a Colombia de aproximadamente 12 millones y medio de dólares después de un viaje a Venezuela en enero de 2023. De acuerdo al relato atribuido a Ferrer, parte de ese dinero habría tenido como destino la financiación de una eventual campaña electoral de Mario Fernández Alcocer, primo de la ex primera dama, para la gobernación de Sucre. El documento presentado ante la DEA incluye además referencias a posibles redes de tráfico de armas, presunto lavado de activos y movimientos patrimoniales en España. Sin embargo, la comunicación advierte que las declaraciones citadas no aportan por sí solas pruebas documentales suficientes para establecer que esos delitos se hayan cometido ni para determinar la responsabilidad de las personas mencionadas. Con esta denuncia, el congresista Villamizar busca que las autoridades estadounidenses examinen los señalamientos que a su juicio podrían involucrar delitos de carácter transnacional.
2: Y ante la llegada de la segunda temporada de lluvias y la muerte de un adolescente de 15 años con síntomas asociados al dengue, hay medidas en el departamento del Atlántico. Ingel de la Rosa.
4: De criaderos del mosquito transmisor, charlas a las comunidades y capacitaciones en el sector salud de Slobodan hace parte de estas actividades que vienen desarrollando las autoridades en el Atlántico en esta que ha sido llamada la Semana Departamental de Lucha contra el Dengue para combatir esa enfermedad que a lo largo del año ya deja más de 5.800 contagios y 4 muertes confirmadas en Barranquilla y el Atlántico. Sobre la campaña habla el secretario de Salud Departamental, Luis Carlos Fajardo.
5: Hemos revisitado más de 250.000 viviendas a lo largo y ancho del departamento buscando y eliminando el dengue en las casas de estas personas. Nada de esto es posible sin la ayuda de la comunidad. Si lavamos cada 5 días adecuadamente los tanques y las tapas donde acumulamos el agua y no arrojamos inservibles al parque o a los basureros, pues no vamos a disminuir la cantidad de dengue.
4: En estas jornadas ya se han recolectado más de 80 toneladas de elementos inservibles, se han fumigado 58.000 viviendas y 228 profesionales de la salud han sido capacitados en diagnóstico y manejo clínico del dengue.
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1: 10:37 a.m. Actualizamos a esta hora noticias desde Blue Radio Cali. La Alcaldía Distrital de Cali presentó esta mañana el nuevo modelo de semaforización. Contará con el apoyo de cuadrillas operativas que trabajarán en diferentes comunas de Cali las 24 horas del día durante los 7 días de la semana. Escuchamos al alcalde Alejandro Eder.
2: Por primera vez en su historia, Cali va a tener un equipo dedicado al mantenimiento y modernización de la red de semáforos de la ciudad. Este es un problema que los caleños hemos tenido durante décadas, pero en especial es un problema muy complejo que nosotros heredamos de la administración pasada. Heredamos el desastre de los semáforos inteligentes. Heredamos además una red que tenía todo su mantenimiento con contratos fraccionados, lo cual hacía prácticamente imposible mantener la red de manera expedita y con toda la altura en materia de calidad. Por eso nosotros miramos cuáles eran los mejores ejemplos, los mejores modelos para poder replicar aquí en Cali, y encontramos el que hoy estamos aplicando a través de Enruta. Enruta, que es una empresa 100% pública de la Alcaldía de Cali, también con un poco de participación de la Gobernación y del Gobierno Nacional, va a ser la encargada de tener estos equipos de mantenimiento de la red semafórica. Van a tener los vehículos necesarios, van a tener, y los tienen ya, al personal capacitado, especializado, que por cierto ya está trabajando desde hoy, y vamos a avanzar en la recuperación y modernización de toda la red.
1: Y en otras noticias, el Borondo llega esta tarde a los barrios Capri, Nuevo Rey, sur de Cali. Allí se adecuará un espacio a partir de las 4 de la tarde para apoyar a los emprendedores de la ciudad. El secretario de Movilidad del Distrito, Sergio Javier Moncayo.
3: Bueno, nuestro querido barrio Capri, que tanto sufrió con la tragedia el 10 de agosto con este terremoto, uno de los barrios más afectados, donde tuvimos pues personas que fallecieron o personas que lo perdieron todo. Por eso el día de hoy la Alcaldía de Cali, junto con todas las secretarías, vamos a estar en Borondeando Ando, en Capri, acompañando a todas las personas que viven ahí, acompañando el comercio, porque queremos que los comerciantes, las personas que viven en el sector, vuelvan a creer en la ciudad, vuelvan a crecer sus negocios. Entonces,
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6: Hoy en la agenda deportiva tenemos la segunda jornada de la fase de la Liga de la Europa League con participación colombiana. Tenemos el enfrentamiento entre los Durán, entre John Hader con el Benfica, que hoy es el local, y el Celtic, donde estará Camilo Durán. Benfica séptimo en la tabla, Celtic es vigésimo octavo. Tenemos también participación por parte de John Hader Lukumi con la Juventus visitando al Celta de Vigo, y quizás con el Crystal Palace ingrese Jefferson Lerma en el partido frente al Lyon en Francia. También tenemos Copa Libertadores de América, Estudiantes de La Plata con colombianos. Allí, recordemos, juega Edwin Cetré, enfrentará a Flamengo de Jorge Carrascal, semifinal de ida de la Libertadores.
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0: ¿Todavía se les dice sus majestades satánicas?
1: Sus majestades satánicas, lógico. Así tal cual. Ese nombre, ese
0: que no
1: ese
0: se nombre es por el nombre que es ya marca registrada
1: tradicional,
0: los Rolling Stones.
1: Eso y el logo de la boca y la lengua grande, eso es marca registrada de los Rolling Stones, de Mick Jagger, de Ronnie Wood y de Keith Richards. Recuerda a Charlie Watts, que murió hace ya un tiempo, pero que lo recuerdan por varias razones. Y aquí es donde está la noticia. Esta canción es un cover de una canción original de Amy Winehouse, ¿se acuerda? Del 2007, que se llama You Know I'm No Good. Pues resulta que ellos, sus satánicas majestades, hicieron esta versión para el nuevo álbum que se llama Foreign Tongues, que lanzaron el año a mediados de este año, lanzaron ese álbum, y ahí está esta canción. Pero lo que están anunciando es que van a hacer una reedición del álbum, porque se encontraron 5 canciones más que habían grabado cuando todavía Charlie Watts estaba vivo. Entonces van a tener la batería original y los integrantes originales de Rolling Stones.
0: Charlie Watts era el baterista.
1: El baterista.
2: Además de que usted creía que era el último en morir, que se iba a morir. O sea, sí. Lo primero era el guitarrista.
1: Keith Richards.
2: No dice este. Luego, Mick Jagger. Charlie Watts estaba en el último del listado y se nos fue antes.
0: Parecido Watts a José Pekerman.
1: ¿Ese?
2: ¿Sí?
1: ¿Sí? ¿No? ¿Le parece?
2: Sí, es verdad.
1: ¿Le parece? Bueno, sí.
2: Bueno, igualita.
0: Muy parecido.
1: Resulta creo que encontraron unas canciones que se llaman Where There's a Will, Who You Calling, Crazy Human Tide, Bad Luck Hideaway y She Still Comes Around. Todas esas canciones las encontraron cuando estaban haciendo como un arqueo de B. ¿Qué hemos grabado últimamente o qué tenemos para poner en el disco? Y dijeron, aquí hay unas canciones que tienen la batería de Charlie Watts. Así que decidieron como reeditar el álbum completo y decir, bueno, vamos a incluirles estas 5 canciones para recordar al baterista, el legendario baterista de Rolling Stones. Pero esta versión de la canción de Amy Winehouse es espectacular.
0: Camila, no se me vaya. ¿Su teléfono es dúo?
2: Sí,
0: ¿plegable?
2: Señor. Sí, señor.
0: ¿Nos puede, por favor, ilustrar?
3: ¿El iPhone?
0: ¿La cámara?
2: No, primero no sé qué es esa religión, gracias.
0: Pero respete.
2: Okay, no, pregunto. Ricardo tiene la posibilidad de pantalla más grande.
1: De volverse una tablet prácticamente.
2: Entonces, es un Galaxy
4: trabajar aquí.
0: Es el me Galaxy encanta. Phone.
2: Claro.
0: ¿Sabe que yo he soñado con tener un
2: He tenido las dos
0: plegable.
2: Versiones. Pero he tenido las dos versiones del plegable. El flip que crece para que sea más grande, que es este, o para explicarle a los oyentes, el flip, el más pequeño.
0: Claro.
2: El que
4: crece vertical, crece vertical. Y este crece horizontal.
0: Este plegable grande para los periodistas es maravilloso.
2: Es la razón.
0: Que funciona.
2: Ahora, es muy efectivo para los periodistas, no tanto para llevar en la cartera o en el bolsillo.
0: Poquito aparatoso.
2: En el caso de las mujeres es
0: poquito
2: un poquito
0: aparatoso.
2: Complejo.
4: Ahora, hay uno que se dobla en cuatro. Ese es para usted. El que se dobla en cuatro.
0: ¿Cómo así? ¿Por qué?
4: Porque es mucho más grande, es mucho más liviano, tiene una muy buena batería y es
0: pero,
4: de otra
0: pero
4: marca.
0: ¿Estamos
4: de
0: hablando de qué marca?
4: De Huawei. Ese es el que tiene que se dobla en cuatro.
2: Ese se puede en cuatro.
3: Es para hacer una tablet, ¿no?
4: Sí, pero no es aparatoso.
0: No, porque
4: sino
0: usted no
4: que
0: puede
4: no
0: meterse
4: pesado.
0: La tablet en el bolsillo.
3: No, pero un mini iPad, o sea, no casi que el iPhone Duo.
0: Con la tablet. Con
3: casi el, que el iPhone Duo era un mini iPad, ¿no?
0: Sí, pero mire, yo quiero comprar el iPhone Duo. Debo confesarlo.
1: Ya está un preregistro para comprarlo en
0: sí,
1: Colombia.
0: Quiero comprarlo. Lo que
4: no.
0: Pasa es que hay unos datos que me preocupan y me ponen a pensar.
2: Si lo va a comprar, aliste la billetera.
4: Sí, primero, por el precio inicial.
3: No, 10 millones.
2: Puede que se compre el teléfono, pero mantener el teléfono.
0: No, pero claro.
4: Le voy a contar.
0: A ver.
4: Si va a acceder al iPhone Duo, que para todos los fanáticos de la manzana, pues es una excelente opción, le recomiendo que se haga al AppleCare. Porque si no, le va a costar muchísimo más todo lo que tiene que ver con las posibles fracturas o daños que tenga su teléfono iPhone Duo.
3: El AppleCare es como una especie como de seguro.
4: Es un seguro que usted compra.
0: ¿Es el seguro? Sí.
4: Por $20 al mes, $200 al año, o puede hacer un pago único de $400 y listo, le cubre. Pero le voy a contar una cosa. Si usted no pagara el iPhone,
0: el AppleCare,
4: lo que va a pasar es que si se le daña la pantalla interior, va a tener que pagar $1,000. Sí, compra la AppleCare $99.
3: 3 millones y pico de una.
0: No.
4: El daño en la pantalla exterior le puede costar, sin este seguro, $400. Con el AppleCare $29. Y así Apple ha publicado en su página un listado bastante amplio de
2: reparaciones.
4: De las reparaciones
0: muy
4: que
0: caro.
4: Tiene que hacer.
2: Mire,
4: en caso de que se le dañe X, le va a costar.
2: ¿Sabe qué diría mi mamá?
0: ¿Qué diría?
2: el que tiene pal whisky
4: tiene pal hielo.
2: Entonces el que compra ese celular de una vez es de glaciar.
0: Yo tengo una pregunta, ¿el Apple Care aplica si yo estoy en Colombia?
4: Apple Care también hay en Colombia, creo.
3: No tengo ni idea, creo que no. Hay una especie No. Lo que pasa es que creo que hay otra especie de seguro aquí en Colombia.
0: Yo pagué Apple Care en el teléfono anterior.
3: Pero en Estados Unidos. Lo compró allá.
1: No, señor, allá porque era en Colombia.
4: Sí, con las marcas asociadas.
0: Lo compré en Estados Unidos, pero pregunto, ¿aplica en Colombia?
1: ¿Aplica el Apple Care que usted paga en Estados Unidos?
0: Si a mí me roban
1: eso es global, cuando usted no paga es global, claro, en donde exista soporte de Apple Care, y en Colombia existe soporte de Apple Care.
4: Mire, daños en la pantalla exterior y en el cristal trasero, $509, daños en la pantalla exterior, $379, daños en la cámara trasera, $229, es mejor, Richie, que vuelva y lo compre. De verdad.
3: O no comprarlo.
0: Entrados en gastos, pero César no dijo que estaba ya en la lista esperando.
3: No, pero no, un momentico, yo nunca dije del iPhone 2, del 18 Pro Max. Eso es otro.
0: Yo creo que escuchó.
3: Pero desistí, Juanita me convenció de no comprar eso.
4: Es que saben que no es porque sea malo o no, pero personalmente, con la experiencia que tengo probando dispositivos, siempre las primeras versiones tienen algunas fallitas. Entonces esperen la segunda o tercera generación para que ya pueden solventar todos los problemas.
0: Pero es que yo tengo una amiga experta en tecnología, ya voy a saludar a la embajadora de Israel en Colombia para cambiar de tema. Tengo una amiga experta en tecnología que, por otro lado, me dice, hay escasez de chips en el mundo.
4: También.
0: Y es posible que se encarezcan los teléfonos.
4: También.
0: ¿A cuál amiga le creo?
4: A la que le dije.
0: ¿A la de la mañana o la de la tarde?
4: No, espere la segunda versión y cómprese más bien ahora el 18 Pro Max, bueno, si es que quiere actualizar.
0: Muy bien, pues tomo nota del consejo.
4: La de la mañana o la tarde.
2: ¿Le doy otro consejo?
0: Dígame.
2: Revise el
0: revise
2: la oferta. En el menú hay muchas opciones. Eso es una religión que, mire, ya tiene hasta esos precios para el soporte. ¿Qué necesidad?
0: Es muy costoso. En deportes, don Gerardo Sojo, bienvenido. Siempre
3: Ricardo,
0: está su
3: gracias.
0: Casa, señor.
3: Muchas gracias.
0: Está en un mal momento, no le está yendo muy bien a Vinicius Junior con el Real Madrid.
3: Sí, tiene toda la razón, porque claro, estamos con Vinicius Junior. Bueno, aparte de que ayer le fue mal en esta Champions, tuvo un partido por la liga donde, hizo un gol, y antes de hacer el gol supuestamente le jaló el pelo al canadiense Nathan Saliba. Una vez pues él le jala el pelo, aparte de todo le anulan el gol, pero también lo expulsan, y la sanción también desemboca en 4 fechas sin jugar por esta liga. Entonces ayer pues entrevistaron a Vinicius Junior, y pues Vinicius visiblemente molesto se quejó de lo que le está pasando. Esto dijo Vinicius Junior.
5: Dicho ninguna palabra más sonante al árbitro para que me dara 4 minutos, pero contra Vini todo es muy fácil, porque la gente del otro equipo va a decir que está bien, la prensa va a decir que está bien también, pero yo quiero entender, solo quiero entender eso. Estoy aquí para seguir evolucionando, seguir mejorando, porque sé de dónde he venido, de dónde he salido y dónde puedo llegar.
3: Bueno, eso dice Vinicius, visiblemente molesto. Ahora hay que tener en cuenta que esta sanción se divide en dos, por la conducta violenta y porque supuestamente fue grosero con el árbitro. Él dice que no fue grosero con el árbitro, pero pues en eso sí no sabremos realmente qué pasó. Lo que sí es que va a tener 4 partidos fuera de la liga.
1: ¿Y si sería Vinicius o pues sería el doble?
3: Ah, porque
0: ese,
3: sí, está circulando
0: esa versión. Ese es un mito urbano, hombre. Ese es de los mismos creadores de Elvis está vivo.
1: Oiga, pero es que después de que se operó...
0: Lo han visto en un bar en tenis. Y a Elvis, hombre, no sean serios, que dicen que ya que no tiene los tatuajes que tenía en el mundial, que Vinicius el original se fue a vivir a una isla y dejó al doble jugando, hombre.
3: Pero está una teoría, sin duda.
0: Una teoría de la conspiración que no tiene ninguna solidez. 10:54.
1: Ahora me lo cambien.

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4: 10 de la mañana, 55 minutos.
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6: Como estaba previsto, compareció Nicolás Maduro en compañía de Cilia Flores ante la justicia de Estados Unidos, luego del nuevo indictment de la nueva acusación, esta vez por tortura, por narcoterrorismo. ¿Aceptaron cargos o no aceptaron cargos?
7: No aceptaron cargos, declararon no culpables ante el juez federal del Distrito del Sur de Nueva York, Alvin Hellerstein. Maduro y su esposa Cilia Flores dijeron no culpables, ahora enfrentan cargos de haber dirigido un sistema de represión contra opositores políticos y ciudadanos estadounidenses. El cargo específico era conspiración para cometer torturas. En el proceso anterior, ambos ya se habían declarado también no culpables de los cargos de relacionados con narcotráfico y también con armas. Ojo a este dato, si son declarados culpables, estas son las penas que podrían pagar allí en Estados Unidos. Por narcoterrorismo, entre 20 años y cadena perpetua. Por conspiración para cometer torturas, 20 años. Por conspirar para importar cocaína, o sea, hasta los Estados Unidos, entre 10 años y cadena perpetua. Uso y posesión de ametralladoras, mínimo 30 años. Y conspiración relacionada con esas armas, hasta cadena perpetua. Esta cifra es clave. Si son declarados culpables de todos los cargos, ambos enfrentan una pena mínima obligatoria de 50 años de prisión con posibilidad de cadena perpetua. El juicio arranca en junio del próximo año.
6: Esto en Estados Unidos.
7: Sí, señor.
6: Y en Israel, Camila, Colombia muy activa en los últimos días. El canciller Omar Bula está en territorio israelí, estuvo hasta las últimas horas, hubo cambio de sede de la embajada de Colombia en ese país.
4: Sí, señor.
6: Llegó el primer ministro Benjamín Netanyahu de manera sorpresiva incluso al acto.
4: Y está Colombia protagonista en lo que pasa en Israel, cuando además en ese país están a 2 semanas de elecciones. La delegación colombiana la encabeza, tiene usted razón, Omar Bula, el canciller de Colombia, para ese cambio, esa apertura de la embajada de Colombia ahora en Jerusalén. Un acto que incluyó al primer ministro y a los más importantes funcionarios del gobierno Netanyahu, pero además esta mañana conocíamos un pronunciamiento del grupo Hamas, acusando a Colombia de violar el derecho internacional por la apertura de esa embajada, lo que le muestra a usted lo polémico alrededor de esta decisión que cambia la relación diplomática de Colombia con Israel.
6: Obviamente Hamás, grupo terrorista al que no se le da credibilidad ni importancia alguna, son peligrosos, son criminales, pero el mundo árabe, el mundo legal, sí podría estar eventualmente incómodo por esta situación. La embajadora de Israel en Colombia, que ha acompañado esta visita del canciller Omar Bula, que está en su país, es Vivian Eisen. Señora embajadora, buenos días.
8: Hola, buenos días. Gracias por la invitación.
6: ¿Usted sigue en Israel?
8: Sí, yo estoy en Israel, así como el canciller. El canciller todavía está aquí. Hoy está cenando con mi canciller. Y mañana en la mañana todavía nos queda una reunión con el presidente. El presidente de Israel mañana recibirá al canciller en su casa.
6: Embajadora, ¿qué significa, qué importancia tiene para ustedes, para el gobierno israelí, que el gobierno colombiano haya decidido trasladar la embajada de nuestro país de Tel Aviv a Jerusalén?
8: Sí, para nosotros es de hecho el reconocimiento de una realidad, porque la capital de Israel siempre ha sido y seguirá siendo Jerusalén. Y hay otros países que ya, de hecho Estados Unidos, pero no solamente, son con Colombia un total de 10 países y muy pronto serán 11 que ya tienen sus embajadas establecidas en Jerusalén. El Parlamento israelí es en Jerusalén, los ministerios se encuentran en Jerusalén, el Tribunal de Justicia se encuentra en Jerusalén. O sea, es una realidad. la capital del Estado de Israel es Jerusalén, y trasladando la embajada a Jerusalén, ayer reconoció Colombia una realidad.
6: Pero, embajadora, en gracia de discusión, Naciones Unidas señala que Jerusalén es un territorio en disputa.
8: Jerusalén,
6: la parte palestina, y hay una parte israelí, que es un territorio, algunos señalan un territorio ocupado. ¿Ustedes qué opinan de esa visión de Naciones Unidas y de otros sectores?
8: Primeramente, nosotros no aceptamos esta definición de Naciones Unidas. Jerusalén ha sido anexado desde 1967, las dos partes, y seguirá una ciudad unida para siempre. Pero si ya estamos hablando de disputa o no disputa, Jerusalén es la capital de Israel desde el año 1948. O sea, una parte de Jerusalén estuvo desde siempre en manos israelíes, y en esta parte se encuentra la embajada colombiana. Así que todos los países del mundo tienen el derecho de elegir cuál es su capital, y solamente al Estado de Israel se les quita ese derecho. Así que no, nosotros somos un país como cualquiera y también tenemos el derecho de decidir dónde será nuestra capital, y nuestra capital es Jerusalén, quieran las Naciones Unidas o no.
4: Sí, embajadora, lo que es innegable y en efecto para nosotros en Colombia es que hay un cambio muy evidente en el manejo de la relación con su país, con Israel, con el cambio de gobierno. Para nosotros ahora Abelardo de la Espriella, insiste el actual gobierno colombiano que esta decisión de llevar ahora la embajada a Jerusalén también hace parte de estrechar las relaciones económicas y la relación histórica económica que se tiene con Israel. Tener la embajada en Jerusalén, ¿cómo sirve o en qué favorece a la relación económica?
8: La embajada de Jerusalén favorece a las relaciones entre los países, siendo que será una embajada con un número más grande de diplomáticos. Yo creo que Colombia va a agregar otros diplomáticos a esta embajada, y los colombianos que quieran hacer negocios con Israel podrán utilizar obviamente su propia embajada para hacer las conexiones, y los israelíes que quieran hacer negocios en Colombia también podrán utilizar la embajada. Pero lo más importante es que hemos escuchado las palabras del presidente de Colombia y del canciller de Colombia, y ellos más de una vez han dicho que Israel es un aliado estratégico de Colombia, y los aliados más importantes de Colombia hoy día son Estados Unidos e Israel. Y por lo tanto, nosotros esperamos con la abertura de esta embajada aquí en Jerusalén estrechar aún más nuestros lazos políticos, económicos, culturales, de cooperación y todo lo que existe entre nuestras.
7: Sí, señora embajadora, ya esto sobre el papel, sobre los discursos, sobre las palabras, ya en la práctica, en el terreno, ya cómo se empiezan a normalizar estas relaciones comerciales, de seguridad con Colombia, ¿cuáles van a ser estos primeros pasos?
8: Mira, viene unas

0: Por lo menos para revolver la situación. Lo primero era cambiar el estatus de nuestras representaciones diplomáticas, porque se habían bajado a nivel consular y se han vuelto a nivel de embajadas. El segundo paso era nombrar las embajadoras. Entonces yo ya estoy en Colombia hace 8 semanas y la embajadora Tania Gilinski, la embajadora de Colombia en Israel, ya está aquí también desde hace un mes. El otro punto era reactivar el tratado de libre, como se intentó cancelar durante el gobierno anterior. Eso lo hicimos recientemente con cambio de notas y eso está reactivado, el tratado de libre comercio. El presidente también, a través de un decreto, hace más de un mes, canceló la prohibición de exportación de carbón hacia Israel. El otro punto fue también cancelar los visados, que desde hace 2 años ha sido obligatorio para los ciudadanos de ambos países. Entonces son una serie de pasos, de primeros pasos para volver a donde estábamos desde que se terminó el gobierno anterior al del presidente Petro. Sí. Y ahora nosotros no queremos volver a donde estábamos. De aquí seguimos adelante, fortaleciendo y haciendo mucho más cosas do que en el pasado, mirando al futuro, no al pasado.
1: Claro. Embajadora, ¿cómo está el tema de las visas? ¿Cómo está el estatus de los colombianos en este proceso?
0: Desde el 1 de septiembre no es necesario hacer visa para venir en Israel. Lo que los colombianos tienen que hacer es un proceso que hace cualquier extranjero que quiera visitar Israel, que se llama ETA, que es un proceso digital. Se pide ahí un permiso digitalmente y se recibe la respuesta en 24 horas. Es lo único que necesitan para venir a Israel.
2: Sí, mire, embajadora, de acuerdo, digamos, con las noticias y esta apertura de la Embajada de Colombia en Jerusalén, el movimiento de resistencia Hamás, pues está acusando a Colombia de violar el derecho internacional con esta apertura, pues porque ellos insisten y recuerdan, dicen que la ciudad es territorio palestino ocupado.
3: Pero imagínense los pájaros tirándole las escopetas.
2: Sí, pues claro, por supuesto, son unos criminales y terroristas, pero por eso le quiero preguntar, ¿ustedes cómo reciben esta declaración?
0: Bueno, yo no creo que cualquiera declaración o alegación de terroristas es algo legítimo y que tengamos que escucharlos. O sea, que el movimiento terrorista Hamás tenga alegaciones en contra Colombia es una cosa chistosa, es una broma. Ellos alegan que todo el territorio israelí es conquistado y es parte de un Estado palestino, ¿no es cierto? El logo es del río al mar. El río es el río Jordán. Y el mar es el mar Mediterráneo, así que hay que echar los judíos, todos los israelíes de nuestro territorio, porque es territorio palestino. Entonces se alegan muchas cosas que no son relevantes para las relaciones entre Colombia e Israel, y es una pena, una lástima muy grande que el gobierno anterior se hizo aliado de un grupo terrorista palestino y escuchaba sus alegaciones, sus declaraciones, etcétera.
3: Es la embajadora de Israel en Colombia, hablando sobre la decisión del gobierno del presidente Abelardo de la Espriella de estrechar esa relación con Israel, de trasladar la sede de la embajada de Tel Aviv a Jerusalén. Señora embajadora Vivian Eisen, gracias por estos minutos.
0: Muchísimas gracias, hasta luego. Feliz día.
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3: Vuelve el perro arrepentido con el, ¿cómo es? Con la, con sus miradas tan tiernas, con el hocico partido, con el rabo entre las piernas.
7: Exactamente.
3: Decía el Chavo del Ocho. ¿Se acuerdan de ese capítulo?
8: Se le cayó la cédula a Richie.
3: No, pero ¿usted no ve el Chavo?
8: Sí, sí, claro.
7: Sí, el Chavo era mucho
9: mejor. Era el hombre.
3: El que vuelve con el rabo entre las piernas aparentemente es Gianni Infantino. Está ofreciéndole disculpas al consejo directivo de la FIFA por haber intentado privatizar el mundial de fútbol, que le está costando prácticamente la reelección. Ese hombre tiene un pie en la calle, aparentemente.
7: Claro, Ricardo, sobre todo porque el consejo se reunió hoy en Zúrich, precisamente, e Infantino llegó y pues le pidió disculpas al consejo de la FIFA pues por este proyecto que pensaba presentar de privatizar la FIFA. Ahora, esto viene también, tiene un trasfondo, el resultado de que muchas federaciones le han negado su apoyo, entre esos, pues, de hecho, hasta la misma Federación de Fútbol Suiza le negó el apoyo a Infantino, que es donde nació Infantino y donde queda la sede de la FIFA. Entonces, hoy llegó a este consejo, es el primer consejo después que se reúne después de que él presentara su polémico proyecto y llegó pidiendo excusas, pidiendo disculpas formales ante este tema. Ahora bien, Infantino tiene varias posibilidades, porque el año entrante, en el 2027, en Rabat, en Marruecos, en marzo, pues es la reelección del presidente de la FIFA. Por ahora Infantino no tiene ningún contendor y me imagino que Infantino todavía no es
3: candidato,
7: no es oficial
3: esa candidatura,
7: exactamente, pero es posible. Es posible, y claro, y sobre todo porque uno se fija, digamos, Seferín se reeligió en la UEFA, en la CONCACAF también hay presidente que se va a reelegir. Entonces, pues, hay que ver quién va a ser la persona que va a reemplazar a Infantino. Por ahora no tiene contendor, pero supongo que estas excusas, estas disculpas formales ante el Consejo de la FIFA, pues es también para volver a ganar créditos ante las distintas federaciones y lograr su reelección como presidente de la FIFA.
3: 11-12 minutos. Levante la mano en esta mesa los que tienen Movistar. ¿Nadie?
7: No, señor.
3: ¿Tigo?
8: Yo soy Tigo.
3: Tigo, Camila es Tigo. César es Claro. Claro. Juanita
8: claro.
3: Es
8: Claro.
7: Claro también.
3: Yo soy Movistar. Y entonces
8: usted y yo vamos a quedar en la misma empresa.
3: Sí, vamos a quedar en la misma empresa desde noviembre. porque se está concretando la fase definitiva de esa fusión, o mejor dicho, del hecho de que Millicom, que es el propietario de Tigo, asuma lo que antes era el negocio de Movistar en Colombia.
9: Claro, Ricardo, y esto para explicarle a los oyentes, hace parte también de las decisiones por las que se acuerda todas las veces que hemos hablado del famoso letrero del Movistar Arena. Bueno, todo tiene que ver un poco, pero esta fase es la que más le importa a los usuarios que en su telefonía móvil tienen servicios de Movistar y que ahora van a pasar a Tigo. Porque Movistar desaparece,
3: claro,
9: en Colombia.
3: Desde noviembre se da ese cambio. A usted le aparece, si tiene el teléfono celular en Movistar, pues un letrerito, en mi caso, al lado izquierdo, que dice numeral Movistar, numeral. Ese, mentiras, ya me aparece Tigo.
9: Ya está apareciendo los teléfonos de
3: esta mañana. Todavía estaba Movistar y no es carreta y no es actuado. Ahora ya me aparece en Tigo.
10: A mí todavía me sigue apareciendo Movistar.
3: ¿Sí?
10: Sí, todavía. Pues
3: espere un poquito,
10: pero ya casi
3: o actualícelo.
10: Actualízalo, sí.
3: Don Carlos Blanco es el CEO de Tigo Colombia. Carlos, bienvenido, buenos días.
11: Buenos días, ¿cómo estás, Ricardo? Un gran saludo a ti, a la mesa de periodista y a toda tu audiencia.
3: ¿Qué significa para los usuarios de Movistar este cambio? Que bueno, ya empezó, y se lo digo en serio, esta madrugada mi teléfono era Movistar y ya mi teléfono es Tigo. Esto en la práctica, ¿qué significa? ¿Qué consecuencias tiene para los usuarios?
11: No, me encanta, parece, ni que lo hubiéramos planeado, ¿no? Precisamente, desde el punto de vista de servicio no significa nada. O sea, a ti te cambió lo que decía Movistar, ahora dice Tigo, pero tu plan es el mismo, tu teléfono es el mismo, no tuviste que cambiar tu SIM card, tú vas a seguir recibiendo tu factura en el mismo sitio donde la recibes, vas a seguir pagando donde pagas, vas a seguir usando la misma red. Y eso representa un poco o en mucho el principal mandato, digamos, que tenemos nosotros hacia adentro, y es que esta transición sea una transición de marca, pero que desde el punto de vista de servicio tenga cero disrupción a los clientes. Y si me permite, para explicarle al otro cliente Movistar, que tenemos, que todavía dice Movistar, dependiendo de si tu teléfono es iPhone o es Android. En iPhone el cambio se hace muy rápido, en Android lo vamos a hacer paulatinamente durante las próximas semanas.
3: Esa es la explicación.
10: Es Android, exactamente.
11: Sí, esa es la explicación, exacto. Pero el mensaje básico, y gracias por permitirme aclarar de eso a los usuarios, es que no hay ninguna afectación ni cambio en servicio, y no tienen que hacer absolutamente nada. Es un cambio de marca porque, bueno, Movistar como marca se va de Colombia, y nosotros vamos a dejar una sola marca, ahora es una empresa mucho más grande, mucho más poderosa, con mucha más capacidad de inversión.
3: Carlos.
11: Y de eso es que se trata.
3: Claro,
11: esto.
3: Ya le voy a preguntar sobre las inversiones y demás, pero en el servicio, ¿qué va a pasar? Esas autopistas, esas redes, esas celdas, sé que estamos en el mundo de los datos y esto ha cambiado mucho. ¿En infraestructura tecnológica cambia algo? Teniendo en cuenta que Movistar se va y asume Tigo el servicio para millones de usuarios.
11: Sí, no cambia absolutamente nada, entre otras cosas porque no sé si recuerdan que la SIC había autorizado ya en el año 2023 que la red móvil de Tigo y de Movistar se unificaran. Y a principios del 2025 se creó una empresa que se llamaba Unired, que lo que hacía era que consolidaba los activos de red, tanto de Tigo como de Movistar, utilizando el mismo espectro, la misma infraestructura. Entonces esa parte difícil, que es bastante complicada en este tipo de transacciones, ya se vivió el año pasado. En esa empresa, que era una empresa completamente separada de Movistar y de Tigo, gobernada por unos condicionamientos de la SIC, porque éramos empresas competidoras. Pero ya esa integración de la red móvil se hizo. Entonces, por eso es que ahorita lo que se trata únicamente es de un cambio de la identificación de red que te aparece en tu teléfono, pero no hay ningún tipo de gran trabajo que se vaya a hacer a nivel de redes para unificarla, porque ya estaba unificada.
9: Claro, doctor Blanco, eso significa que las autopistas siguen siendo las mismas y ya venían unificadas, porque Tigo tiene y se queda con la infraestructura de Movistar, ya eso lo habían hecho internamente.
11: Claro, claro, en este tipo de transacciones tú compras los activos, compras los contratos que tienen los clientes en este caso con Coltel, que era como se llamaba la entidad jurídica,
1: sí,
11: que operaba bajo la marca de Movistar. Entonces el contrato de los usuarios de Movistar son con Coltel. Bueno, nosotros compramos Coltel y entonces eso sigue vigente, o sea, no hay ningún tipo de alteración, no solamente para ustedes que son clientes individuales, sino para los clientes corporativos, o sea, todos los bancos, las entidades de gobierno, el kiosco del mercado, todo eso sigue exactamente
9: justo,
11: igual.
9: Justo eso, doctor Blanco, ¿cuántos colombianos están en esta situación que nos tiene hablando de la integración esta mañana? ¿A cuántos a partir de noviembre estaban en Movistar y ya estarán en Tigo?
11: Mira, son alrededor de unos 20 millones de usuarios, algunos activos, otros no activos, por eso es más o menos el número que se reportaba dentro de Movistar. Uh-huh. Y de nuevo, para ellos, en la próxima semana va a desaparecer la identificación de Movistar. Los que tienen iPhone ya a partir de hoy o de mañana ya lo hacen, pero no tienen ningún tipo de alteración. Ese es el mensaje básico que queremos, claro, que queremos dar, ¿no? Hay otras plataformas más complicadas que pensamos cambiar, pero en un plazo de 2 o 3 años, porque de nuevo, el principio rector es cero disrupción para los usuarios por esta, sí, por esta transición.
1: Señor Blanco, usted está hablando de que en términos de infraestructura están bien. En términos de atención al cliente, ¿cómo están para sumar esa atención a 20 millones más de usuarios que tengan requerimientos, peticiones? ¿Cómo está el equipo preparado para asumir esta cantidad de nuevos usuarios en esta compañía?
11: No, es que de eso se trata, no son nuevos usuarios, o sea, la misma infraestructura de servicio al cliente que teníamos Movistar, los mismos call centers, siguen actuando, la misma aplicación que había en el teléfono sigue funcionando, o sea, no se ha hecho ningún tipo de recorte de esos recursos, porque precisamente los clientes no desaparecen, entonces hay que seguirlo atendiendo de la misma manera. Lo que sí se está haciendo es racionalizando las tiendas, ¿okay? Porque en muchos casos una tienda queda al lado de otra, y entonces en ese caso vemos, bueno, si una tienda puede atender el volumen, se cierra la otra, pero normalmente nos estamos quedando con la más grande. Acaba de pasar ahorita en Bogotá la carrera 11, teníamos una tienda de Tigo en la 85 y una de Movistar bastante grande en la 84A. Entonces lo que hicimos fue que remodelamos la de Movistar bajo un concepto nuevo que lo llamamos las tiendas flagship o las tiendas insignia, y la inauguramos hace 2 días y lo invito también a que la visiten. Pero eso es lo que se está haciendo, ¿no? Racionalizando las tiendas en función de la cercanía o no y de la capacidad física que tengan las tiendas de Movistar o de Tigo. Cerraremos alguna de Tigo, cerraremos alguna de Movistar, o a lo mejor dejamos las dos abiertas.
12: Sí, señor Blanco, en cuanto a precios, si una persona tenía un plan X y pagaba un valor Y en Movistar y lo puede equiparar a otro plan que sea más barato y económico y que tenga las mismas condiciones que en Tigo, ¿o eso ya está estandarizado?
11: No, normalmente eso está estandarizado. Recuerden que nosotros tomamos el control de Movistar en febrero, que fue cuando salió Telefónica de España. Tigo no comenzó a unificarse con Movistar Colombia hasta 2 meses después, 3 meses después, porque todavía la nación era socia. Pero ha habido una unificación de tarifas, puede ser que algunas sean distintas o no, pero por lo general la gente puede seguir con su mismo plan. Si hay un plan más conveniente ya dentro de la nueva Tigo, puede migrar a ese plan sin ningún problema, digamos. Pero de nuevo, suena repetitivo, pero por lo general no tienen que hacer absolutamente nada si están contentos con el servicio.
3: Se mantiene en general. Carlos, ¿cuántos usuarios tiene a partir de ahora Tigo, sumando los nuevos de Movistar?
11: Mira, el último reporte que salió en el ticket el fin de semana nos ponen con 35 millones de usuarios. Ese es un reporte de chips activos, ¿no? En general, nosotros usamos los usuarios que realmente consumen, ¿de acuerdo? Y entonces pudiera haber una pequeña discrepancia entre ese número y lo que nosotros contamos. Claro.
3: ¿Qué porcentaje?
11: Pero, digamos, el punto de vista de lo que...
3: ¿Qué porcentaje del mercado son esos 35 millones de chips activos?
11: Alrededor de un 42-43%.
3: 42%. Y ahí va mi pregunta. Porque hay muchas dudas sobre qué va a pasar en la guerra comercial, en el buen sentido digo guerra, con Claro. Hay quienes dicen, mire, aquí esto corre el riesgo de convertirse en un duopolio y las tarifas no van a caer. Pero hay quienes dicen, no, al contrario, aquí lo que van a hacer Claro y Tigo es pelear por captar cada vez más clientes. ¿Cómo va a ser el mercado de la telefonía móvil a partir de ahora, siendo Tigo ahora el representante o el encargado del 42% del mercado?
11: Sí, mira, yo quisiera retroceder un poco, ¿no? O sea, ¿por qué se da esta fusión, ¿no? Porque la estructura del mercado que había antes en Colombia no era sostenible, y esto es algo que está pasando no solamente en Colombia, sino en todo el mundo, ¿no? O sea, hay consolidación en los mercados móviles. ¿Por qué? Porque los clientes cada vez consumen más data, o sea, el hambre de data de los clientes y la necesidad de data de los clientes crece todos los años entre un 15 y un 20%. La propensión de los clientes a pagar más evidentemente no existe, o sea, todo el mundo quiere pagar menos. Entonces, la gran fórmula, la única fórmula de sobrevivir en este mercado a largo plazo desde el punto de vista financiero es a través de la eficiencia. Y la eficiencia se logra única y exclusivamente con escala. O sea, ya hoy en día las inversiones que nosotros vamos a hacer son más costeables. ¿Por qué? Pues bueno, porque tenemos el doble del tamaño de la empresa. Entonces, esta integración, esta adquisición, fue muy supervisada por la SIC. Y la SIC estudió todas las características del mercado en Colombia y al final del proceso impuso ciertos condicionamientos a Tigo para permitir la fusión. Dentro de esos condicionamientos están unos precios muy favorables hacia los operadores más pequeños del mercado. Estoy hablando de las redes virtuales, tipo Móvil Éxito, Virgin Móvil, ETV, o el tercer operador, WOM, cuando hace uso de nuestra red para llegar a sitios donde no tiene red. Entonces yo diría que la estructura del mercado está garantizada entre los condicionamientos, y yo dificulto que esa situación donde los precios suban indiscriminadamente sin ningún tipo de control exista. Por otra parte, ¿qué ha pasado desde el momento que se hizo el anuncio hace 2 años de que Tigo y Movistar estaban en conversaciones? Bueno, nuestro competidor más importante comenzó a invertir en una forma bastante intensa en Colombia, tanto desde el punto de vista de la red móvil como de la red fija, y ustedes pueden buscar todos los anuncios que se hicieron de eso. ¿Y qué estamos haciendo nosotros ahora que se dio la integración? Bueno, ayer anunciamos una inversión de 8.5 billones de pesos en los próximos 4 años. O sea, lo que está pasando es que ambas empresas están haciendo una inversión enorme para poder ganar la batalla del market share, si es que lo queremos llamar así, pero a través del cliente, no a través de una colusión de precio o algo así, por el estilo, lo cual además es ilegal, ¿no?
3: No, claro, eso es lo que queremos nosotros. Ahí entraría la superintendencia, pero Carlos, si le entiendo bien, la batalla va a ser por calidad del servicio antes que por precios.
11: Bueno, lo que pasa es que digamos, ¿qué es lo que está pasando? En zonas donde está ahorita un solo operador, va a llegar otro. Van a haber opciones. Entonces, al final, el usuario es el que va a decidir qué es lo que va a hacer. Las batallas de precios siempre existen. O sea, si ustedes ven la mayoría de los precios públicos, están dentro de un rango similar, pero hay miles de ofertas que se hacen directamente a los usuarios a través de esas llamadas telefónicas que alguna vez no nos gusta, donde hay ofertas.
3: No, ni me hable de eso, porque ahí tengo unas cuantas quejas, ¿no?
11: Sí, bueno, yo sé, y nosotros tratamos de minimizar eso, ¿no? Pero lo que quiero decir es que nosotros todos los meses perdemos muchos clientes, no solamente ante competidores grandes, sino ante los competidores pequeños. O sea, el dinamismo del mercado de Colombia no ha amainado. Y por otra parte está la CRC, que acaba de establecer un observatorio de precios precisamente para darse cuenta de cómo se están evolucionando los precios en el mercado. Entonces yo creo que hay suficiente regulación, suficiente observación para asegurarse que la batalla, de nuevo, si queremos llamarla así, sea en calidad, sea en precio, y que sean los usuarios los que decidan al final cuál es la mejor opción. Sí. A nosotros el market share en sí mismo realmente no es una métrica que nos interese. A nosotros nos interesa que nuestros clientes estén contentos, que vean valor en los servicios que damos, y después el market share aterrizará donde tenga que aterrizar.
2: Carlos, hablemos de los canales de pago. ¿Cómo va a ser esa transición, por ejemplo, para los clientes de Movistar que usaban, canales específicos de la empresa, como el app Movistar? ¿Cómo va a quedar eso? ¿Van a poder seguirlos usando?
11: lo van a seguir funcionando, va a cambiar la marca de la app, pero van a seguir usando eso, van a utilizar todos los medios de pago electrónicos que existen. Ya en X se puso el logo también de Movistar para que la gente lo vea. O sea, la forma más fácil de decirla es la que hemos mencionado ya. O sea, no va a haber cambio, va a haber cambio de marca, ¿okay? Porque entre otras cosas nosotros tenemos un derecho limitado de uso de la marca Movistar que expira en algún momento y por eso estamos haciendo el cambio, porque esa marca no es nuestra, esa marca es de Telefónica de España y todavía se usa en España esa marca y en Venezuela y en otros países. Entonces, pero desde el punto de vista de la operatividad, de lo que yo hago todos los días como usuario, de cómo pago, cómo me atienden, cómo hago los reclamos, dónde mando los PQR, lo que sea, todo eso sigue exactamente igual.
3: Sí. Doctor Blanco, esos 8.5 billones de pesos que van a invertir a partir de ahora desde Tigo en infraestructura y en ampliar la red y en otro tipo de mejoras, ¿incluyen servicios distintos a la telefonía móvil? Es decir, ¿incluyen fibra óptica?
11: Sí, claro. Hay como 6 áreas de inversión. Una es la telefonía móvil, donde estamos cuadruplicando el número de estaciones en 5G. Vamos a terminar alrededor de 4.000 estaciones y vamos a pasar de 125 municipios a 328 municipios con 5G. Pero el 5G es una tecnología sobre todo de capacidad, o sea, de que la gente pueda descargar más cosas más rápido en zonas densamente pobladas. Luego vamos a desplegar 1.100 estaciones en 4G, en zonas remotas, o en sitios que normalmente no tienen buena cobertura por crecimiento orgánico de las ciudades y o carreteras. Y entonces eso va a hacer que la red móvil sea una red móvil que va a beneficiar, pensamos, alrededor de unos 3 millones de personas con una mejor experiencia en el uso de su dispositivo móvil. Luego vamos a seguir invirtiendo en red, en fibra óptica hacia el hogar, que es otra de las áreas de inversión. Eso es lo que usan ustedes para internet, televisión y los servicios fijos de casa. Sí. Vamos a invertir también la fibra óptica en la red troncal, que es la red troncal la que une las ciudades. En Colombia es un país con muchas ciudades importantes, con una geografía compleja por las 3 cordilleras. Entonces, bueno, estamos reforzando y ampliando la capacidad de nuestra red troncal. Vamos a invertir en nuestras plataformas tecnológicas, tanto hacia el cliente como internas. Vamos a invertir en data centers. Nosotros ahora duplicamos el número de data centers orientados hacia los usuarios, sobre todo los usuarios corporativos, con servicios de ciberseguridad, de respaldo, de redes inteligentes. Entonces, como verán, es una inversión bastante amplia, o sea, donde queremos llevar la infraestructura de la empresa al nivel que se merece un país como Colombia con el tamaño que tiene y el número de habitantes que tiene, ¿no?
9: Doctor Blanco, esto en la operación, en el servicio, en el día a día de los usuarios de telefonía móvil en Colombia, déjeme un tema final que hay pendiente en esta fusión, o mejor, en ya Movistar fuera de Colombia. Finalmente, el escenario de eventos, el corazón de Bogotá, el Movistar Arena, que se va a llamar así hasta el 31 de este mes, ¿se va a llamar Tigo Arena? ¿Eso todavía es una posibilidad? ¿Eso ya está descartado?
11: No, está descartado. Nosotros, Mili, con nuestra empresa matriz, que de paso opera en 12 países de América Latina, estamos concentrados solamente en América Latina, no, si bien reconoce el valor de esos activos, o sea, nadie discute el valor de lo que era Movistar Arena, como un activo de mercadeo y como un activo de conciertos y de eventos muy importantes. Nosotros dentro de nuestra filosofía no consideramos el patrocinio de ese tipo de lugares y bueno, ya así se lo manifestamos a los dueños de la arena.
9: Esa es la razón por la que hoy se llama Corazón de Bogotá.
10: Corazón de Bogotá,
9: mientras Arena. W están en el proceso de saber qué va a pasar.
10: Sí, exactamente.
11: Sí, sí, sí. Sí. Ahí, si usted pasa ahorita, creo que hay un signo de interrogación, Arena.
9: Sí, están también en ese proceso, en esa marca, aunque si habló del Tigo Arena, nos queda clarísimo. Doctor Blanco, antes de despedirlo, tengo que remitirle una pregunta de uno de los oyentes a esta hora también en el canal de YouTube, que si van a seguir con las llamadas invitando a

0: metiéndole muchísima análisis, muchísima inteligencia artificial y lo que se llama machine learning para disminuir el número de llamadas, ¿no? Pero es una opción que existe, una opción legal. Lo que estamos haciendo es racionalizándola e invito a los usuarios que no lo deseen que se metan, que se inscriban en esa lista, y nosotros respetamos esa regulación.
1: Le encargamos mucho, millones de personas todos los días que sufrimos el tema, pero entiendo que es parte del marketing, de la batalla por los clientes.
2: Ricardo, y en esta batalla, no, en serio, en la que ahora será entonces Tigo y Claro, es que ¿usted se imagina?
1: No, por eso, pero es que además termina siendo contraproducente, Carlos, eso al final la gente termina aburrida, no sabe qué, ya menos, porque imagínense, llamándome el sábado a las 7 de la mañana, y ponen una máquina, entonces es una contestadora, sí, no, virtual, no, hombre.
0: Yo le invito a que se fije bien que lo está llamando, nosotros tratamos de evitar esa llamada a esas horas y en esos días.
1: Sí, lo sé. Carlos Blanco, eso es CEO de Tigo Colombia en esta nueva era del mercado de la telefonía móvil, de la banda ancha, de la fibra óptica. Nuevos jugadores, se reconfigura el mercado. Carlos, muchas gracias y muchos éxitos.
0: Muchas gracias, Ricardo, y a toda tu mesa, y un placer hablar con ustedes y a los usuarios. De nuevo, un mensaje de tranquilidad, no tienen que cambiar absolutamente nada, lo único que va a venir ahora son buenas noticias en términos de mejorar el servicio.
1: 11:35 minutos.
2: Ricardo, y de inmediato esto de la batalla es en serio.
1: Saltan los de la otra orilla, de la otra esquina, claro, que nos están escuchando.
2: Cuando Tigo está en esto con la fusión de Movistar que desaparece en Colombia, hay comunicado de Claro, que es el otro operador en el país, se titula "El liderazgo no se declara, se demuestra". Y Claro está hablando de sus inversiones, de sus atenciones y de los servicios que hoy tiene en Colombia. Dice que el país está enfrentando una etapa en la que conectar ya no es suficiente y que ellos están listos para transportar, alojar, procesar y proteger la información del país.
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0: ¿Será que aquí sí le pegamos si le gusta a
1: Hugo Mario?
0: ¿Hugo Mario o tampoco?
2: A ver, escuchen.
0: Que muy sinfónico, que lo que a él le gusta
2: se
0: la
2: revuelca
0: pinga,
2: en la cabina, Hugo Mario.
0: No, a ver, pero a ver, deja escuchar a ver qué, qué es esto.
2: Hay que reconocer obviamente al grupo Niche y su versión sinfónica.
0: A ver, ¿qué dice, qué dice el policía de la salsa, Hugo Mario, desde Cali?
2: El policía de la salsa. No, no, está bien, ese, este es el himno de la ciudad, bueno, el himno popular de Santiago de Cali. Y creo que es una buena versión, sí, con una orquesta sinfónica pues de respaldo.
3: Es una versión. Es que está bailable.
2: No, no le creo, Hugo Mario.
3: Está sinfónica, pero está bailable.
0: Eso está, versión, lo está diciendo con prevención.
2: Sí, no, sí, le claro. Pero es una versión ganadora de Grammy. Gusta, con eso lo digo todo. O sea, los eruditos de la academia dijeron que era uno de los mejores álbumes de salsa. Pues ya saben que ese proyecto de Niche sinfónico ha estado de gira, se ha presentado ya en la ciudad de Bogotá, pero ahora anuncian que vuelven otra vez a Bogotá y vuelven a Medellín. Es la primera vez que se van a presentar en Medellín el 24 de abril del año entrante, ya estamos hablando demasiado del año 2027, y el 16, unos días antes, se va a presentar en el Arena Bogotá, como se llame, de aquí allá.
3: De momento, el corazón de Bogotá.
2: El corazón de Bogotá Arena, ahí va a estar el grupo Niche haciendo la presentación de su álbum, o más bien, de ese espectáculo Niche sinfónico. Se está anunciando.
0: Pero
2: que las boletas se empiezan a vender,
0: o sea,
2: desde la
0: en
2: próxima
0: lo que
2: semana.
0: Hoy todavía, o bueno, era hasta la semana pasada, Movistar Arena.
2: No, ahora el... se llama el corazón de Bogotá Arena.
3: No, pero ojo,
2: ese
3: que
2: es el nombre
3: último,
2: que tiene hasta hoy.
0: Porque es que la Arena Bogotá es... no es el que queda por allá en la 80.
2: No, ese es el Met
3: No,
2: Plus.
3: Ese es el Met Plus. Lo que pasa es que el último comunicado del Movistar Arena dice que ese nombre por contrato es hasta el 31 de octubre. Y ahí es el corazón de Bogotá mientras se toma otra decisión. Por eso hoy quienes pasan por esa zona de Bogotá ven un signo de interrogación.

0: Fuentes de allá me cuentan que están en el proceso de ver cuál marca le va a apostar por patrocinar justamente ese que es el escenario de concierto.
1: Y le puedo confirmar que es ahí donde se va a presentar el grupo Niche el 16 de abril, porque la preventa está disponible desde mañana en Movistar, en la página de Movistar, que todavía está activa, y el sábado 17 de octubre estará disponible para el público general. Esas son las entradas que se van a vender desde ya para esos espectáculos sinfónicos del grupo Niche, que serán el 16 de abril en Bogotá y el 24 en la ciudad de Medellín.
2: Lo que pasa es que calzar los zapatos del Niche original es muy difícil.
1: Ah, no, es muy difícil.
2: Es muy difícil.
1: Pero siguen siendo la orquesta de salsa más importante de Colombia, yo creo.
2: Hugo Mario le está haciendo el dedito hacia abajo.
1: ¿Será?
2: Se quedó pensando.
3: No. No, es que estaba escuchando la canción. Pero creo que es Niche original con el respaldo de una sinfónica.
1: Es, sí, ese es el proyecto.
3: Sí, eso es. Ahora, sí, es un buen show, yo lo he visto. Yo lo he visto aquí en Cali también. Es un buen show para verlo sentado, ¿no? Sí, así como que para bailar, que digamos.
4: Pero no, está bailable, no está tan sinfónico.
2: Yo sabía que venía el varillazo. Yo sabía
1: que
2: venía.
1: Es que él recuerda las voces clásicas de...
2: No, yo también.
3: Moncho Santana.
1: Exactamente, o sea, no es Alex Torres, Fito Chavarría, Alejandro Íñigo y Luis Araque, los nuevos vocalistas.
2: Salgan de la nostalgia de los 80, por favor.
1: Siguen siendo homenaje a Mario Varela. Esto es lo más importante.
2: ¿Esto era Charlie Cardona el que cantaba esta canción original?
1: Sí. Sí.
2: Claro, a los 23 añitos, Charlie Cardona, toma única. 11:39, les tengo un estreno.
4: Señor.
2: Literario.
1: Otro estreno.
2: Sí, pero este es literario.
1: Ajá.
2: Y tiene como protagonista un integrante de este equipo de trabajo, doña Juanita Kremer. Por favor, pase al tablero, nos puede hablar sobre este hijo, sobre este libro, sobre Supernova que presentó usted en las últimas horas, este miércoles por la noche.
4: Sí, Supernova, mire. El poder de la comunicación, es un libro que está en las librerías desde el 1 de octubre y habla no de tecnología, pero sí de tecnología, porque la comunicación es la primera tecnología de la información. O sea, sin comunicación, sin haber evolucionado nuestro sistema de comunicación, los seres humanos no habríamos podido hablar del presente, retratar el pasado y proyectar el futuro. Y eso lo que hace es darle paso a la creatividad y a evolucionar como hemos evolucionado el día de hoy. Entonces, es un libro pensado para todo el mundo, porque todos necesitamos comunicar, y cuando me senté a escribir el libro, empecé a recordar una frase que todo el mundo dice cuando uno lo va a entrevistar a veces, y ustedes que están aquí en la mesa seguramente alguien les ha dicho: es que me da miedo hablar, es que yo no sé hablar en medios. Y es que sí, todos hablamos, pero no todos comunicamos. Entonces es sobre todas esas estrategias de comunicación.
2: Por ejemplo, el capítulo 7, y este me parece interesantísimo, es cómo tener conversaciones difíciles.
1: No he llegado ahí y yo creo que va a ser de los más importantes.
2: No me haga spoiler, pero deme tips. ¿Cómo tener conversaciones difíciles?
4: Bueno. Lo primero que usted debe hacer a la hora de tener conversaciones difíciles.
2: ¿Qué es una conversación difícil?
4: Una conversación difícil es una conversación con el jefe, es una conversación con su pareja, son las más difíciles, con los hijos, con la familia.
2: Cuando usted le dice a su esposa, ¿tenemos que hablar?
4: Tenemos que hablar. Que además eso está ahí, la predisposición del interlocutor. Uno no puede predisponer a la persona con la que va a hablar, porque empieza a despertar un sistema de alerta en su cerebro que no deja que la conversación fluya. Pero hay tres cosas fundamentales a la hora de tener una conversación difícil. La primera es revisar que las necesidades básicas de la persona estén cubiertas. Es decir, no tenga una conversación difícil cuando esa persona tenga hambre, cuando tenga sed, cuando tenga frío, demasiado calor o cuando esté cansada.
1: O sea que sí vale llegar con el medio pollo antes de iniciar la conversación.
2: Pero por eso sí es válido, por ejemplo, invitar a almorzar cuando usted quiere hablar de un tema.
4: Puede ser una buena opción.
3: Con un vinito.
2: Sí.
4: Siempre y cuando no se exalte cuando esté con unos vinitos de más. Otra cosa muy importante a la hora de tener una conversación difícil es respetar los tiempos de los demás. Yo no sé si usted, cuando ha tenido problemas con su esposa o alguna conversación difícil, ella se siente y le dice: bueno, esto lo arreglamos ya, porque ya y punto. Y no sé.
2: Yo creo que el intenso soy yo.
4: Bueno.
2: El impaciente soy yo.
4: No me digan, jamás lo habría adivinado. Pero respetar el tiempo de la otra persona es fundamental. Y sobre todo, observar qué es lo que está diciendo su cuerpo. Cuando una persona empieza a tocarse mucho el pelo, o a tocarse mucho alguna parte del cuerpo o empieza con un picor en el cuerpo, es porque no está recibiendo bien lo que usted le está diciendo. Por eso es importante tomar un minuto y reencauzar la conversación.
2: Esto fue anoche en el Gimnasio Moderno, ¿verdad? Eso fue la presentación del libro.
4: Fue la presentación del libro, sí,
2: sin hacer spoiler, ¿hay que utilizar un dress code adecuado para tener diferentes conversaciones? Por ejemplo, usted con ese rojo pasión ayer.
4: Richie, todo comunica, y yo no sé si usted sabía que entre el 70 y el 80% de nuestra comunicación como humanos es la no verbal, o sea, lo que no se dice con palabras, y la ropa es fundamental. Es decir, esto pertenece al apartado de psicología del color. Cuando usted quiere impactar a alguien o cuando va a tener una conversación así medio, usted se ha visto que las conversaciones sensuales con la pareja y todo se visten de rojo. Eso es porque usted despierta un sistema en el cerebro que capta la atención y la alerta del otro. Pero, por ejemplo, cuando usted va a pedir aumento de sueldo al jefe.
2: A ver, venga, tomo nota que me interesa.
4: Que ese ya de plano es difícil. Váyase de café, o váyase de azul, o váyase de tonos tierra, porque esos colores en el cerebro del otro lo que hace es relajarlo y no alerta su sistema nervioso. Evite el rojo, el amarillo o el naranja cuando vaya a ir a pedir.
2: ¿Por qué señala aumento? Ya?
4: No, pues
2: hoy, por ejemplo, estoy bien vestido para ir a pedir aumento.
4: Quítese la chaqueta y si le va bien para pedir aumento.
2: 11:44, Supernova, el poder de la comunicación, Edita Grijalbo, escribe Juanita Creme.
3: ¿Y dónde se consigue?
4: Se consigue en...
2: Eso, haga la cuña completa.
4: Todas las librerías del país está disponible en Busca Libre, está disponible en versión online, en Panamericana, en todas partes.
2: ¿En la librería nacional?
4: En la librería nacional, de todas partes.
3: Es,
4: en la Lerner.
3: Spoiler, Busca Libre anda de hot sale. Por si acaso, bueno, querés aprovechar. Bueno, enviar mensajes a las 3 de la mañana y luego borrarlos es una mala manera de empezar.
4: Es una mala estrategia de comunicación.
3: Okay.
4: Del fuego al algoritmo, el capítulo número 5 te va a servir para entender eso.
3: Gracias.
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0: Vamos en segundos al departamento del Huila. Hay una nueva alteración del orden público en el sur del país. Antes vamos al búnker de la fiscalía. Acaba de entrar el exministro de Comercio Luis Carlos Reyes, Calila Peña. ¿En qué caso va a declarar Luis Carlos Reyes?
1: Ricardo, el exministro Luis Carlos Reyes acabó de llegar al búnker de la Fiscalía para rendir declaración sobre la investigación por presunto tráfico de influencias dirigido contra el exministro Armando Benedetti y Adelina Cobo, su suegra, originada a raíz de sus denuncias sobre presiones para nombrar directores de aduanas durante el gobierno del expresidente Gustavo Petro. Al ingresar a la diligencia, Reyes ratificó la existencia de presiones para ubicar fichas vinculadas al contrabando en la DIAN y manifestó que representará todas las evidencias que requerirá la entidad. Habla el exministro.
2: Sí, es que aquí una diligencia en la fiscalía, se me ha pedido la debilidad reserva por el momento. Entonces, pues obviamente cumpliendo con la obligación como ciudadano de siempre apoyar a la justicia.
3: ¿En el marco de qué proceso?
2: En el marco de la investigación de Armando Benedetti.
4: Pero usted hizo referencia a
1: presiones. Recordemos que la Corte Suprema de Justicia remitió el expediente de Benedetti a la unidad de fiscales delegados ante la Corte Suprema de Justicia aquí al búnker, tras declararse sin competencia para investigarlo con el objetivo de que la fiscalía determine si procede la apertura formal del proceso.
0: 11:46, les decíamos, hay una nueva alteración del orden público en el Huila, hay dos policías heridos, de nuevo ataque con drones cargados con explosivos en el municipio de Palermo. Silvia Lorena Artunduaga.
5: Ricardo, muy buenos días. Así es, un nuevo ataque contra la fuerza pública se registra en el departamento del Huila. En la mañana de este jueves, la estación de policía del municipio de Palermo, un municipio que está ubicado a tan solo media hora de la ciudad de Neiva, fue atacada con dos drones explosivos, dos artefactos explosivos lanzados desde drones. Según la información preliminar que se ha podido conocer, producto del ataque, dos uniformados resultaron heridos y fueron trasladados hasta el hospital de la localidad, donde son valorados por el personal médico. Pero, Ricardo, este ataque se registra menos de 10 días del atentado contra la estación de policía del municipio de Aipe, ocurrido el pasado 5 de octubre. Y con este caso ya serían 7 los ataques con drones registrados en el Huila durante los últimos 2 meses. Estamos a la espera ya del parte oficial que entreguen las autoridades, tanto policía como la misma alcaldía de Palermo, sobre este hecho. Seguimos atentos al desarrollo de esta información que, como usted lo ha indicado, altera el orden público nuevamente en el departamento del Huila.
0: 11:48, ampliamos esta noticia en segundos en Meridiano Blue, Silvia, y en Puerto Colombia, en el Atlántico Ingel, una tragedia, un joven de 22 años que celebraba su cumpleaños se ahogó en el Mar Caribe o en el río Magdalena Ingel.
6: En el mar, Ricardo, lamentable, la celebración de cumpleaños de este joven, Elías Pitalúa, en Puerto Colombia, terminó en tragedia la madrugada de hoy cuando una ola en el mar lo arrastró y lo ahogó frente a sus amigos. Los jóvenes llegaron a la playa que está cerca del muelle 1888 y a las 3 de la madrugada, sin importarles que hasta ahora está prohibido el ingreso al mar, se lanzaron al agua. Uniformados de la policía que estaban custodiando en la zona, le ordenó a este grupo de amigos salir del agua, hasta les impuso comparendos para que se retiraran de las playas, pero no hicieron caso. Minutos después, uno de ellos empezó a ahogarse y fue entonces cuando Elías decidió rescatar a su amigo. El joven cumplimentado logró poner a salvo a su compañero, pero luego la corriente lo venció a él y se ahogó. Linda Buenaga, coordinadora del Cuerpo de Salvavidas de Puerto Colombia, hace un llamado a la prudencia y a respetar el horario de las playas.
7: En las madrugadas está prohibido ingresar al mar debido a las corrientes marinas. El horario establecido para el uso y disfrute es de 7 de la mañana a 4 de la tarde. Está prohibido hacer clavados y bañarse cerca de los espolones.
6: Las autoridades también recuerdan que está prohibido hacer clavados desde la estructura del muelle y que el baño seguro en el mar es en la orilla.
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0: Estamos escuchando la presentación de anoche en el Teatro Mayor Julio Mario Santo Domingo de la Orquesta Filarmónica de Berlín. Es un hito, es un hecho histórico. Creo que es la primera vez que se presentan en Sudamérica.
10: Sí, es la primera vez, Ricardo, porque incluso en la cuenta de redes sociales lo están destacando así. Nuestra primera actuación como invitados en Colombia. Y ponen no solamente esta presentación, sino las imágenes, el público, lo que pasó anoche, que fue además muy importante en el Teatro Mayor de la capital
0: del país. No paraban de aplaudir los asistentes al Julio Mario anoche, solo dos funciones. El día de ayer y el día de hoy.
11: Son 128 músicos aproximadamente.
0: 128 músicos en
11: escena, van a estar en escena con un solista de piano y también con varios artistas o músicos invitados dirigidos por la batuta del ruso Kirill Petrenko.
0: Soho estuvo anteayer.
12: Estuvo
0: en una parte.
12: El martes.
0: ¿En qué?
12: Bueno, eso resulta que eran los 12 violonchelistas de la Filarmónica de Berlín. Y esto en música clásica es algo bien interesante. Porque hay pocas obras que son para 12 violonchelos y hay muy pocas agrupaciones o de música clásica conjuntos que sean 12 violonchelistas de la Filarmónica de Berlín. Es bien especial la Filarmónica de Berlín.
0: Me dicen que el director de la Filarmónica de Berlín, Kirill Petrenko, tuvo que salir, yo no sé si 10 o 12 veces al escenario después de terminar.
11: Por
0: la salva de aplausos que hubo anoche en el Julio Mario. Don Ramiro Osorio es el director, el alma y nervio del Teatro Mayor Julio Mario Santo Domingo. Don Ramiro, buenos días, felicitaciones.
13: Muchas gracias, Ricardo. Pues sí, muy, muy contentos. Esto es un gran acontecimiento para la cultura y obviamente para la programación del Teatro Mayor.
0: ¿Cómo es la génesis de la llegada de la Filarmónica de Berlín al Julio Mario? ¿Cuánto tiempo estuvieron preparándolo? ¿Cómo es el detrás de cámaras y el antes de? Porque el después de, pues imagínese, maravilloso y asiste la gente y aplaude. Pero sé que esto tiene mucho esfuerzo detrás, ese esfuerzo que ustedes hacen todos los años.
13: Sí, esto es un proceso que empezamos hace 4 años, pues porque, para que tengan el público que nos está escuchando idea, la Orquesta Filarmónica de Berlín, que se fundó en 1882, solo ha hecho una gira antes de ahora, América Latina, que fue en el año 2000, en donde solo tocaron en el Teatro Colón de Buenos Aires y el Teatro Municipal de San Pablo, bajo la dirección del maestro Claudio Abad. Y 20, hasta ahora, 26 años después, vuelve a nuestra región, comenzando su gira aquí en Bogotá, en el Teatro Mayor, y después va otra vez al Teatro Municipal de Sao Paulo y al Teatro Colón de Buenos Aires. Entonces organizar una operación de estas es complejísimo. Ustedes hablaban de 120 y tantos músicos, sí, son 160 la orquesta por todo. Esto es un avión charter, la carga viene en otro avión charter, en fin, es una gran producción. Pues sí, sin duda es la mejor orquesta del mundo, ¿no?
0: Pues un trabajo de 4 años para traer a la mejor orquesta del mundo al Teatro Mayor Julio Mario Santo Domingo. Ramiro, he recibido, no se imagina la cantidad de referencias de lo que pasó anoche. Lamentablemente no pude asistir, pero me han dicho, mire, fue realmente maravilloso, fue espectacular el escenario y el evento. ¿Qué pasó anoche? ¿Por qué fue tan especial?
13: Bueno, anoche el programa estaba compuesto por dos obras, por las variaciones Enigma, que se conocen así, de Edward Elgar, y por la cuarta sinfonía de Piotr Ilich Tchaikovsky. Esto demanda pues de una gran orquesta, de un director con una sensibilidad especial, y yo lo que destacaría, y que es esto que produce tan profunda emoción en el público, es el compromiso, la ética de estos músicos con la música, con el escenario, con el teatro, con el público. Es algo absolutamente conmovedor, una fuerza, un compromiso, pero que de verdad sale del escenario hacia el público, algo que es verdaderamente arrebatador. No es que es una cosa que conmociona, no solo pues es escuchar una música bellísima, sino interpretado con una fuerza, con una pasión. El director, además, es que de verdad le da esa fuerza a esa orquesta. Es una cosa que emociona muchísimo, ¿no? Sí. Y eso es lo que pasó anoche en el Teatro Mayor.
10: Ramiro, impresionante. Sin duda lo que pasó anoche se repite hoy, son dos presentaciones. ¿La de hoy es igual a la de ayer?
13: No, hoy ya es con otro programa, es el concierto para piano número uno de Johannes Brahms, que será interpretado por hoy uno de los más grandes pianistas que hay, que se llama Vingegaard Olafsson, y en la segunda parte será Así habló Zaratustra de Richard Strauss.
10: Ramiro, hay posibilidad, aunque intuyo la respuesta, ya nos perdimos el día de hoy, podamos asistir y ver la presentación, o ya esa oportunidad está cerrada.
13: Sí, yo creo que ya, desgraciadamente, ya no hay entradas, desde hace mucho se agotaron.
0: Me cuentan que después de ponerlas en venta se agotaron en menos de 15 minutos, ¿es verdad, Ramiro?
13: No tanto, pero yo creo que sí se agotaron como en por ahí unas 3 semanas.
10: ¿Y muy iluso abrir una fecha más? Sí, pues
13: yo creo que no, esto ya es esto, imagínense, imagínense lo que significa una institución de estas como la Berliner Philharmonic. No, si ellos mañana viajan a San Pablo para hacer los dos conciertos en San Pablo y de ahí van a hacer 4 conciertos en Buenos Aires.
0: Y bueno, es una maravilla que esté Colombia, que esté el Teatro Mayor Julio Mario Santo Domingo en la agenda de la Orquesta Filarmónica de Berlín, al nivel del Colón de Buenos Aires, al nivel del Municipal de Sao Paulo. Ramiro, es un gusto como siempre hablar con usted, hablar del Julio Mario Santo Domingo, hablar de cultura, y felicitaciones. Este es un gran logro, es una maravilla que estemos hablando de cultura y de la Filarmónica de Berlín.
13: Gracias, Ricardo, y gracias por tan generoso apoyo siempre.
0: Abrazos grandes siempre. 11:57, antes de irnos, hablando de cultura, está en duda el futuro del Museo del Louvre de París por cuenta de los ladrones y de la no modernización. Eso dice su director en entrevista con Le Figaro en las últimas horas, Enrique Rodríguez.
14: El director de la Pinacoteca Francesa, que es el museo más visitado del mundo, no anuncia un cierre inmediato, pero insiste en que reparar y transformar el museo no es una opción, sino una necesidad insoslayable. La seguridad es su primera prioridad. Por eso explica, en la entrevista con el diario Le Figaro, que el Louvre está instalando nuevas cámaras, reforzando sus accesos y renovando las rejas del recinto. Además, ha retirado de la exposición la mayoría de las joyas de la corona y las piezas de oro, a la espera de mejores condiciones de protección. Pero los problemas van en el museo más allá del riesgo de otro robo. El edificio sufre filtraciones, fallos recurrentes en la climatización y un deterioro que afecta, por ejemplo, a las escaleras mecánicas y la iluminación. La fragilidad de algunas vigas ha obligado a cerrar la Galería Campana y a preparar el traslado de miles de vasos antiguos para poder consolidar su estructura con seguridad. A este desgaste se suma la saturación de personas. Según Christophe Leribol, la pirámide del Louvre ya no puede canalizar 9 millones de visitantes al año. Mientras tanto, la atracción de la Gioconda está congestionando permanentemente el ala de Non. De nuevo, su apuesta pasa por abrir más salas, pero también por distribuir mejor el público, antes que ampliar los horarios. Por último, la financiación sigue siendo un desafío. El presupuesto del próximo año bajará en 3 millones de euros y no se descarta otra subida en el precio de las entradas. Mientras tanto, la Pinacoteca busca apoyo privado dentro y fuera de Francia, aunque todavía no hay compromisos firmados con los mecenas extranjeros. El arranque, además, del gran proyecto de reforma del museo dependerá de la autorización del próximo gobierno que se elige el año que viene en Francia.
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15: 12 del mediodía en punto, actualizamos las noticias en Meridiano Blue, lo que está pasando, lo más importante a esta hora en Colombia y el mundo. Es delicada la situación de orden público en Colombia. Un intento de atraco habría provocado el accidente de un bus en el departamento del Cauca que dejó 4 muertos y 56 heridos. Los detalles los tiene Fernando Rojas.
16: A las 10:30 de la noche, un bus de uso turístico de la empresa Panamericana Internacional de Ecuador se desplazaba por el sector de Las Cruces, Río La Piedra, vía Panamericana entre Timbí y Rosas, Cauca. En ese punto, según la versión del conductor, 4 hombres que se movilizaban en una camioneta les apuntaron con armas largas e intentaron detenerlos. En medio del hecho, el conductor del vehículo se salió de la vía, lo que ocasionó el volcamiento del bus. En medio del caos y los gritos, algunas personas ayudaban a sacar a los ocupantes del vehículo. El hecho generó 5 personas muertas, incluido un menor de edad, y 64 heridos que fueron trasladados a centros asistenciales de Timbío y Popayán. Carolina Camargo, secretaria de Salud del Cauca.
17: Bueno, hasta ahora tenemos un reporte de 5 fallecidos, 2 que fallecen en el lugar de los hechos y 3 que fallecen al interior de los hospitales, lamentablemente. Tuvimos un saldo de un registro de más de 64 personas que ingresaron a los diferentes hospitales de la ciudad de Popayán, pero también en el hospital de Timbío. De estos 64, 9 corresponden a menores de edad.
16: Aunque el intento de hurto es una de las hipótesis que habría causado el accidente, es cierto que en la zona donde ocurrieron los hechos se caracteriza por la presencia de grupos delincuenciales. Giner Balbuena, alcalde encargado de Timbío, Cauca.
18: Sí, pues este conocimiento público, esta situación, de la administración municipal hemos venido haciendo un llamado al gobierno nacional, departamental, a través de los diferentes consejos extraordinarios de seguridad, donde se han evaluado estas situaciones para que se preste más atención en cuanto a la seguridad en esta vía tan importante.
16: Según la información de los organismos de socorro, el vehículo cubría la ruta para Huachón, Guajira, hasta la ciudad de Tumbes, en Perú. La mayoría de sus ocupantes eran ciudadanos venezolanos. La grave emergencia fue atendida por bomberos de Timbío, Popayán y ambulancias de la zona. Teniente José Urbano, comandante de bomberos Timbío, Cauca.
19: De inmediato se pidió apoyo al cuerpo de bomberos voluntarios de Popayán y se activó la alerta al CRUE del departamento del Cauca. También se recibió apoyo de la red de apoyo Cauca.
16: Las autoridades investigan el hecho y manifiestan que desplegaron un completo operativo para dar con la captura de los posibles responsables del hecho.
15: La vía Panamericana nuevamente en la mira de los grupos armados ilegales. Mucha atención, tenemos actualización de la noticia del momento. Al menos 2 uniformados heridos luego de un ataque con drones, con explosivos, cargados con explosivos, contra la estación de la policía de Palermo, Huila. El último reporte lo tiene Silvia Lorena Artunduaga.
5: Así es, un nuevo ataque con drones contra la fuerza pública se registró en el departamento del Huila. Esta vez el blanco fue la estación de policía del municipio de Palermo, donde, de acuerdo con la información que nos han entregado, fueron lanzados 2 artefactos explosivos. De manera preliminar se reportan 2 uniformados heridos, quienes fueron trasladados al hospital de la localidad. En esta zona opera la estructura Ismael Ruiz, perteneciente al bloque central Isaías Pardo de las disidencias de las FARC, bajo el mando de alias Iván Mordisco. Eso fue lo que nos ha, el reporte que nos acaba de entregar el secretario de gobierno del departamento, Camilo Castrillón.
20: Efectivamente, hace unos pocos minutos hubo un atentado contra la estación de policía del municipio de Palermo, un atentado llevado a cabo mediante la modalidad de drones, donde dejaron de caer 2 cargas explosivas y afortunadamente pues las lesiones causadas a 2 policías fueron heridas leves. Como gobierno departamental rechazamos este tipo de ataques, tanto para la población civil como en este tanto para la fuerza pública.
5: Este hecho ocurre a menos de 10 días del ataque contra la estación de policía del municipio de Aype, registrado el pasado 5 de octubre, pero con este caso ya son 7 los ataques con drones registrados en el departamento en los últimos 2 meses. Esta es la información actualizada, Silvia, sobre este atentado.
15: Silvia, las primeras hipótesis, ¿a quién apuntan? ¿Quién es el grupo armado terrorista responsable de este ataque?
5: Juan Camilo, de acuerdo con la información que se tiene, en esta zona opera la estructura Ismael Ruiz, perteneciente al bloque central Isaías Pardo de las disidencias de las FARC, bajo el mando de Iván Mordisco.
15: Gracias, Silva Lorena. Seguiremos atentos al desarrollo de esta información. Y precisamente las disidencias de las FARC recibieron un golpe, pero en Ecuador capturaron a cuatro cabecillas de esta disidencia por el asesinato de militares y policías en el vecino país. Felipe García.
14: Sí, señor. La policía de Ecuador capturó a cuatro cabecillas de los comandos de frontera, grupo disidente de las antiguas FARC, señalados de participar en el asesinato de 11 militares en mayo de 2025 y de 13 policías. Los capturados fueron identificados con los alias de Mazón, Meneses, Raquetilla y Coche. Fueron ubicados en operativos realizados en las provincias amazónicas de Orellana y Sucumbíos y en Las Guayas, en la costa ecuatoriana. Este ataque contra los 11 militares ocurrió el 9 de mayo de 2025 durante una operación contra la minería ilegal en la Amazonía. Además, las autoridades lo relacionaron con el asesinato de 3 policías en agosto de 2024 y otros 25 homicidios en distintas zonas del país. Según el ministro del Interior de Ecuador, las capturas son resultado de un año y medio de investigaciones que permitieron identificar la estructura criminal, su cadena de mando y las redes logísticas que financiaban las actividades criminales de los comandos de fronteras. También las autoridades ecuatorianas atribuyen a esta organización criminal delitos como narcotráfico, tráfico de armas, minería ilegal y terrorismo.
15: Soy Juan Camilo Maldonado y con Marcela Peña los acompañamos con la actualización de las noticias. Marce, ¿siguen los cambios en Ecopetrol? Y nombran al nuevo gerente de cumplimiento de la petrolera.
3: Sí, señor, estamos hablando de José Eduardo Barreneche Ávila, quien será el nuevo director corporativo de cumplimiento y se unirá a la compañía a más tardar el 20 de octubre de la próxima semana. ¿Por qué es importante su cargo? Esta es la dirección que se encarga de asegurar que la compañía cumple con la normativa ante el mercado de valores, también ante los organismos de control en Colombia. Esta oficina fue polémica porque de allí es de donde salió el contrato con Covington and Burling, que terminó valiendo más de 5 millones de dólares para evaluar los posibles impactos de los escándalos del expresidente de la empresa Ricardo Roa en Ecopetrol. Es un organismo o es un área de Ecopetrol que le reporta directamente a la junta directiva y no al presidente de la petrolera, que en este momento es Joaquín Gutiérrez. Todo el mercado está a la expectativa de cuáles serán esas otras incorporaciones dentro de Ecopetrol, especialmente en las áreas directamente involucradas con la búsqueda y explotación de petróleo y gas.
15: David López Celis fue acusado por el feminicidio de Laura Valentina Lozano, de 21 años de edad, estudiante universitaria y patinadora artística. Ella fue asesinada en la madrugada del 21 de febrero en el norte de Bogotá. Nos amplía la información en el búnker de la Fiscalía, Kalila Peña.
21: Juan Camilo, la fiscalía llamó a juicio a José David López Celis por el feminicidio agravado de su expareja sentimental, Laura Valentina Lozano, una estudiante universitaria y patinadora artística de 21 años. Los hechos ocurrieron en la madrugada del 21 de febrero en un apartamento del barrio Cedritos, luego de que la víctima acudiera al inmueble a recoger sus pertenencias y su mascota tras decidir finalizar la relación. Según la investigación de la unidad de vida, López Celis amenazó con hacerse daño para evitar que la mujer se fuera. Y una vez ingresó de nuevo al lugar, la agredió físicamente y le causó la muerte por asfixia mecánica. La fiscalía asegura que la relación estuvo caracterizada por episodios de violencia psicológica y patrimonial, así como por conductas de control, manipulación y amenazas por parte del procesado. La fiscalía adicionó a la imputación la circunstancia de agravación por el estado de indefensión en el que fue puesta la víctima. López Celis, quien había sido dejado en libertad inicialmente tras su captura en flagrancia, fue capturado de manera definitiva en agosto y ahora deberá responder en juicio por estos hechos.
15: Hablemos de noticias de la salud, porque en Colombia las coberturas de vacunación contra el virus de papiloma humano y refuerzo de difteria, tosferina y tétanos están por debajo de las metas esperadas. Jessica Gutiérrez.
22: La vacunación contra el virus del papiloma humano VPH sigue siendo un reto en Colombia. Al cierre de 2025, el avance frente a la meta de referencia del 95% fue del 47,9% en niñas de 9 años y del 38,9% en niños de esta misma edad y del 16,9% en niños y adolescentes entre los 9 y los 17 años. A esta cifra se le suma la vacunación infantil. Según los datos del programa ampliado de inmunizaciones, el cumplimiento nacional de refuerzo contra la difterina, el tétanos y la tosferina a los 5 años fue del 89,7%. La vacuna contra el VPH ayuda a prevenir infecciones relacionadas con diferentes tipos de cáncer, incluido el de cuello uterino, mientras que el refuerzo del DPT protege contra 3 enfermedades que pueden prevenirse mediante la vacunación. Por eso, las autoridades están haciendo un llamado a las familias para que revisen los carnés y completen así las dosis pendientes. Pues este viernes 16 y el sábado 17 de octubre, aquí en la ciudad de Bogotá, se realizarán jornadas de vacunación para poder facilitar el acceso a las vacunas y poner al día los esquemas.
15: Información internacional, Nicolás Maduro y su esposa Cilia Flores ya regresaron al centro de detención metropolitana de Brooklyn luego de declararse no culpables por los delitos de tortura. En un mes volverán a ver al juez, quien responderá a una solicitud de la defensa de desestimar todos los cargos. En Caracas, Santiago Martínez.
1: Hola, sí, el depuesto presidente Nicolás Maduro y su esposa y ex primera dama Cilia Flores insisten en su inocencia ante los delitos que le imputa la justicia norteamericana y se mantendrán a la espera del juicio que comenzará a mediados de 2027. Y es que esta mañana, en una audiencia ante el juez Alvin Hellerstein, tanto Nicolás Maduro como Flores se declararon no culpables ahora del delito de conspiración para cometer tortura que les imputó la fiscalía hace una semana. En el caso de Flores se le agrega el cargo de narcoterrorismo, del que ella también se declaró no culpable. De acuerdo con el texto de la acusación actual, el gobierno de Maduro infligió torturas contra opositores, militares y otras personas detenidas, incluidos 3 estadounidenses, y presuntamente siguió una estrategia de represión y torturas para mantenerse en el poder durante años. Si son declarados culpables, según el Departamento de Justicia estadounidense, las penas previstas son de 20 años a perpetua por narcoterrorismo, hasta 20 años por conspiración para cometer torturas, de 10 años a perpetua por conspiración para importar cocaína y por el delito de uso y posesión de armas, mínimo 30 años. Pero repito, todo eso se conocerá cuando inicie el juicio pautado para junio 2027, aunque hay una audiencia el 17 de noviembre, es decir, en un mes, para responder a una solicitud de la defensa de desestimar todo el juicio, alegando inmunidad tanto de Maduro como de Cilia Flores.
15: El Papa León XIV retomó su actividad laboral desde el Hospital Gemelli. Los detalles de la salud del sumo pontífice los tiene César Moreno.
2: Hola, muy buenas tardes. El último parte médico del Vaticano de hoy sobre la salud del Papa tras la operación a la que fue sometido el pasado martes en el Hospital Gemelli de Roma indica que se recupera favorablemente. Los médicos del Papa León XIV, Luigi Carboni y Stefano Margaritora, afirmaron que una radiografía de tórax muestra una buena recuperación del pulmón operado. El Santo Padre se ha sometido a unas pruebas de control rutinarias cuyos resultados han sido normales. La recuperación avanza según lo previsto y con normalidad. El Papa ha realizado sus actividades cotidianas por su cuenta. La sesión de fisioterapia ha incluido actividades motoras completas, señala el boletín. Eso sí, aún no hay noticias de los resultados de la biopsia. El tejido era un adenocarcinoma y fue extraído totalmente y ahora está siendo analizado para determinar un diagnóstico preciso y el tratamiento a seguir. Si ha sido extirpado en un estado inicial, puede que la intervención haya resuelto el problema. Si, por el contrario, el cáncer se ha extendido, el pontífice requerirá quimioterapia, radioterapia o inmunoterapia. Es algo que se sabrá en un plazo de entre 10 y 14 días después de la operación, calculan los expertos. Es decir, entre el 23 y el 27 de octubre. Horas antes, la sala de prensa de la Santa Sede había difundido una breve nota para informar que el Papa había pasado bien la noche, se había levantado y había desayunado. Además, se informó que anoche había celebrado una misa en la capilla del décimo piso del Hospital Gemelli. Y ya hoy, León XIV, después de exámenes y terapias, ha retomado su actividad laboral. Él sigue siendo el jefe de Estado del Vaticano. Por el momento, el Papa no ha recibido visitas y se encuentra acompañado de sus 2 secretarios. El Vaticano no ha dado noticias aún sobre la posibilidad de que el Papa pueda celebrar el próximo domingo el Angelus desde el Gemelli, como hicieron sus predecesores cuando estuvieron hospitalizados. Tampoco hay novedades sobre el próximo viaje a Uruguay, Argentina y Perú, previsto desde el 6 al 17 de noviembre.
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15: 12:14 minutos, vamos al Congreso de la República. Primer pronunciamiento del gobierno nacional luego de la revelación que hizo esta mañana en Mañanas Blue María Claudia Tarazona, viuda de Miguel Uribe Turbay, quien aseguró que Marcos Calarcá, el ex guerrillero, el ex cabecilla de la extinta guerrilla de las FARC, sería uno de los presuntos determinadores del asesinato del ex senador y ex candidato presidencial. La noticia la tiene a esta hora Andrés Carmona.
4: Así es, Juan Camilo, muy buenas tardes. Este pronunciamiento lo hace el ministro del Interior, Rodrigo Lara Restrepo. Si bien dice que no le gusta pronunciarse sobre aspectos que deben ser correspondientes a la justicia, dejó claro que el gobierno del presidente Abelardo de la Estrella está comprometido para esclarecer los hechos que llevaron al magnicidio de Miguel Uribe Turbay.
6: Mire, la decisión del gobierno es llegar hasta los responsables de ese execrable crimen que nos ha golpeado y que nos ha conmovido tanto. Créame que todo el esfuerzo del gobierno está en llegar a los responsables de ese execrable crimen. Naturalmente que debe investigar. A mí no me gusta pronunciarme sobre asuntos de naturaleza judicial. Lo que sí exigimos es que se investigue y se llegue al fondo y se capturen los responsables.
4: El pronunciamiento del ministro Lara se suma también al de otras voces, como el presidente del Congreso, Honorio Enríquez, quienes le exigen a la fiscal general, Luz Adriana Camargo, que tome acciones para adelantar esta nueva línea de investigación y esclarecer si en verdad desde el Congreso se dio la orden de asesinar a Miguel Uribe Turbay y si Marcos Calarcá, excongresista del Partido Comunes, excombatiente de las FARC, estuvo detrás como determinador del magnicidio. Juan Camilo.
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15: Mucha atención, se acaba de confirmar por parte de la compañía XM que Colombia estuvo a punto de sufrir un apagón los días 28 y 29 de septiembre, un apagón nacional. Además, la compañía también advirtió que una situación similar se podría presentar en el mes de marzo. Esto por cuenta del estrés en el que está el sistema eléctrico y energético del país en medio del fenómeno del Niño. Sí, está lloviendo, pero no está lloviendo donde debería llover. La situación de extrema sequía y altas temperaturas está influyendo en el sistema energético nacional. Y los días 28 y 29 de septiembre, Colombia pudo quedar a oscuras en un apagón como el que sufrimos en los 90. La noticia está en Cartagena y la tiene Dalida Orozco.
7: Desde el Congreso de Mercados de Energía Mayorista que avanza aquí en Cartagena, el gerente general de XM, Juan Carlos Morales, entregó detalles del crítico panorama que podría atravesar el sistema energético del país con la llegada del fenómeno del Niño. Morales reveló que los días 28 y 29 de septiembre, el país estuvo a punto de sufrir un apagón por falta de capacidad para atender la demanda de energía y que tuvieron que recurrir a las empresas que no estaban previstas para generar ese día para cubrir el faltante.
23: Nos quedamos sin capacidad para atender la demanda de energía eléctrica en Colombia y esa situación nos llevó a casi tener que programar racionamientos en el sistema interconectado nacional por déficit de potencia.
7: Asimismo, el gerente de XM advirtió que en medio del aumento de la demanda y el alto estrés que enfrentará el sistema, esto se podría volver a presentar entre marzo y abril de 2027.
23: Y es una situación que, si bien se puede dar, porque esto sí se puede dar específicamente en una condición como lo que se espera para marzo, quizás abril del año entrante, cuando los embalses estén tan secos como lo veíamos antes, porque esa cuenta ha ido cayendo en el tiempo.
7: El gerente de XM también señaló que este panorama muestra la necesidad de que todo el sistema eléctrico trabaje de manera coordinada para lograr una demanda confiable durante la etapa más crítica del fenómeno del Niño, que se espera en el primer trimestre de 2027.
15: Y les tenemos exclusiva, primicia, precisamente sobre este tema del apagón, del riesgo energético en Colombia. Repetimos la noticia del momento, 28 y 29 de septiembre de este año, Colombia pudo quedar a oscuras. Marcela Peña, hay alerta en el sector eléctrico por una bomba con riesgo de estallar. Aire. la compañía que maneja la energía en el sector Caribe, está tremendamente expuesta a la disparada de los precios de la energía que se avecina en el mercado mayorista en la fase más dura del fenómeno del Niño, lo que implica una preocupación por sus clientes, para las generadoras de energía eléctrica y también para sus propias finanzas. Hay quienes ven esto como un riesgo de apagón financiero y por eso ya el gobierno está analizando alternativas, mientras que Aire está buscando contratos y le pide a la gente que ahorre. ¿Qué tan expuesta está la compañía Aire?
3: Pues, Juan Camilo, mire, la mayor parte de los analistas coinciden en un punto, y es que el primer trimestre del próximo año va a ser crítico para el sistema eléctrico nacional, va a ser el punto de más estrés en los embalses y de más estrés en el mercado mayorista. Por eso muchos sectores han pedido a las compañías que se contraten con tiempo. Analizamos aquí los datos del mercado de energía mayorista, los datos de XM para ese primer trimestre, y vea lo que encontramos. Mientras el mercado nacional, el promedio del país, las compañías ya contrataron más de la mitad de la energía que van a necesitar en ese periodo, pues en el caso de Aire se ha contratado apenas una cuarta parte. Se lo digo de otro modo, si las cosas no cambian, si Aire no consigue los contratos que necesita, pues va a tener que contratar el 76% de esa energía, no de largo plazo, no en acuerdos con los vendedores, sino directamente en la bolsa mayorista, una bolsa que se espera siga subiendo de precio en los próximos meses.
15: ¿Eso qué implica para la gente, para el país, Marcela?
3: Pues eso implica dolores de cabeza para la propia compañía, porque energía más cara implica que uno necesita una caja más grande, implica dolores de cabeza para los usuarios, ya vamos a hablar un poco más de eso, pero también es un gran dolor de cabeza para el sector. Hay preocupación entre los generadores de electricidad. Escuche lo que nos dijo Alejandro Castañeda, el presidente de ANDEC.
10: Hoy digamos que Aire, con una exposición a bolsa más o menos del 40-50%, deja de pagar alrededor de 300.000 millones mensuales. Pues imagínate, en un momento en el cual tengamos unos precios de bolsa muy altos y la exposición sea del 70, pues ya no deja de pagar 300.000, sino 400.000 o 500.000 millones, y ahí ya no es un problema ni del usuario ni de Aire, sino un problema de todo el país, porque ahí se revientan las plantas térmicas, se revienta el sistema eléctrico, y ahí pues sufrimos todos los colombianos. Ya es como se había dicho, pues es un apagón financiero.
3: Pues ahí lo oyen ustedes, hablando ya del riesgo de apagón financiero que significa el hecho de que hoy pues Aire esté muy expuesta a la bolsa mayorista de energía para esa parte del Niño que será crítica. Les hablé también de los usuarios, y es que si Aire tiene que comprar energía más cara, pues posiblemente va a tener que transferirle esos incrementos a sus clientes. Hoy la regulación impide que eso se transfiera de inmediato y de un solo golpe. Sin embargo, así se ha diferido, pues esto puede impactar a los usuarios. Escuchen a Julio César Vera, director de la Fundación SUA Energy.
11: Genera que tenga que pagar una energía más cara este comercializador, y obviamente que el mercado de la costa atlántica y los usuarios de esta región tengan que pagar un mayor valor por la energía. ¿Y por qué no es posible en este momento acceder a mayores contratos? Porque es un momento de escasez en el mercado, por la hidrología baja que tenemos asociada al fenómeno del Niño, por los mayores costos de los energéticos.
15: Crítico panorama.
3: Sí, es crítico.
15: Devastador, demoledor panorama, podríamos decir, Marcela, el de el sistema eléctrico nacional con un fenómeno del Niño que está por agravarse, apenas empieza. ¿Qué soluciones hay?
3: Pues, Juan Camilo, mire, hay soluciones y todavía tenemos tiempo de evitar este escenario. Se lo digo porque al 2026 aún le quedan varias semanas. En ese sentido, ya gremios y empresas le han hecho propuestas concretas al gobierno nacional, y el gobierno las está estudiando para flexibilizar la contratación y darle un respiro a Aire. Acuérdese que Aire es una empresa que ya hoy está intervenida por el gobierno nacional, está bajo administración de la Superintendencia de Servicios Públicos. Se estima que le debe unos 2,4 billones de pesos al sector. El gobierno radicó una ley para facilitar 1,2 billones de pesos. El gobierno está, como le digo, analizando esas propuestas, pero no solo el gobierno está trabajando, Aire también lo está haciendo. Los consultamos para esta nota y nos responden varias cosas.
15: ¿Qué le dijeron?
3: Lo primero que nos dicen es que ellos han venido trabajando en articulación vinculación con el Gobierno Nacional, con el Ministerio de Minas, con el Ministerio de Hacienda, con la Superintendencia de Servicios Públicos, y que gracias a eso, pues, se ha logrado reducir la exposición a bolsa en el promedio del año, más o menos un 32% de la energía estaba siendo comprada en bolsa. Ese porcentaje, nos dicen, se ha reducido a solo 50% en las últimas semanas. ¿Por qué? Porque a medida que avanza la sequía, como usted dice, están subiendo las temperaturas. ¿Y qué está haciendo la gente en la costa Caribe? Está consumiendo más electricidad. La compañía nos dice que siguen trabajando para reducir la exposición a la bolsa, para contribuir con la estabilidad del servicio y avanzar hacia mejores condiciones tarifarias. Están haciendo los esfuerzos porque esta energía, recuérdenlo, va para los departamentos de Atlántico, Magdalena y La Guajira. Hablamos de 1.2 millones de usuarios. Ante este panorama, la compañía también hace otro llamado que es bien importante al ahorro de energía. Mire, el 80% de los usuarios de aire en la costa logró disminuir su consumo o por lo menos mantenerlo en el mes de septiembre, lo que es una muestra de que cuando uno quiere lo puede hacer, pero todavía hay la posibilidad de mejorar, todavía existen oportunidades para ahorrar, proteger la economía familiar y cuidar la infraestructura eléctrica. También le están pidiendo al país eso, de actuar en conjunto contra el robo de electricidad, una problemática de gran tamaño en la costa Caribe. Mire, la energía que se roban equivale a todo el consumo del departamento del Magdalena. Finalmente, pues ellos están trabajando en conjunto con el gobierno. El tiempo es poco, el mercado está apretado, ojalá Aire pueda conseguir los contratos que necesita.
15: Como usted lo dice, Marcela, Aire buscando un respiro por todo lado, y sus usuarios también, porque ante esta crítica situación, la Liga de Usuarios le pide al Estado que le meta plata, recursos frescos, nuevos a la compañía, para evitar que la ciudadanía, los usuarios también, que están golpeados por las sanciones porque están consumiendo más energía, pues tengan que pagar más. La situación en Barranquilla, Ingel de la Rosa.
0: Juan Camilo, aunque reconoce que el gobierno actual ha girado 300 mil millones de pesos para contener estas deudas de la empresa Aire y está cursando un proyecto en el Congreso para aportarle recursos por 1.2 billones de pesos adicionales, la Liga de Usuarios de Servicios Públicos del Caribe considera que para la gravedad de la crisis, estas sumas son todavía insuficientes. Norman Alarcón, presidente de la mencionada Liga de Usuarios, insiste en que se deben inyectar más recursos por parte del Estado para poder afrontar las deudas por más de 3 billones de pesos que tiene Aire, estabilizar a esta operadora de energía y paliar la crisis eléctrica de la costa norte colombiana.
9: Hemos propuesto que sea a través del Fondo Empresarial de la Superservicios que se arbitren los cuantiosos recursos requeridos, para lo cual este fondo tiene autorizaciones de adquirir deuda en el país o en el extranjero, que luego tendrán que pagar todos los colombianos.
0: La Liga teme que haya nuevos aumentos tarifarios por la compra de energía en bolsa, pues estos se sumarían a las penalizaciones que ya se están dando para quienes incrementen su consumo de energía en pleno fenómeno del Niño, siendo que estos aumentos en muchos casos no obedecen necesariamente a un despilfarro, sino a las altas temperaturas que estamos soportando en el Caribe. En ese sentido, rechazan todo intento de descargar la crisis eléctrica en los usuarios, que hemos sido, como lo dicen ellos, los paganes de siempre, sin tener ninguna responsabilidad en todo esto.
15: Ingel, ¿le tocó de Paganini? O sea, ¿usted ha tenido que pagar más por su servicio de energía?
0: Claro que sí, sobre todo el tema, por ejemplo, de las pérdidas no técnicas. Eso es algo que viene en el recibo y que nosotros no podemos decir voy a pagarlo, viene ahí incluido, por ejemplo. Todavía no me ha llegado el tema de la penalización, no me ha llegado el recibo. No sé si lo quiero ver. Estoy esperando el tema de la sanción por consumo.
3: Pero, ¿cómo así? ¿Es que usted no ahorró?
0: No, yo tengo una situación, fíjese usted, que por el contrario, nos tocó poner aire acondicionado hace un mes en mi casa, pero ni siquiera fue por lujo. Mi mamá empezó a sufrir de la presión con esto del calor. Y entonces, bueno, estamos esperando ahora porque se nos duplicó el consumo con el aire acondicionado, que no habíamos tenido necesidad de tener aire acondicionado en la casa. Ahora lo tenemos y estamos esperando a ver cómo nos va ahora que nos llegue el recibo.
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15: Fueron ya expedidas las boletas de libertad de los expresidentes de Senado y Cámara, Iván Name y Andrés Cache, quienes fueron señalados de ser parte del saqueo de la Unidad Nacional de Gestión de Riesgo. Kalila, ¿cuándo van para la casita?
21: Juan Camilo, mire, pues primero le cuento que se expidieron las boletas de libertad para los expresidentes del Congreso, Iván Name y Andrés Calle, luego de que la Corte Suprema de Justicia ordenara su excarcelación por vencimiento de términos tras permanecer más de un año privados de la libertad por su presunta vinculación en el caso de corrupción de la Unidad Nacional para la Gestión del Riesgo. La salida de ambos de la cárcel La Picota dependerá de que el INPEC verifique que no son requeridos por otros procesos judiciales. Recordemos que este proceso contra Name y Calle se enmarca en las investigaciones por el caso de corrupción en el cual fueron acusados formalmente el 27 de agosto de 2025 por la presunta comisión de los delitos de cohecho impropio y peculado por apropiación en favor propio.
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15: Y comenzamos los deportes con fútbol. A esta hora tenemos de fondo el relato de nuestros compañeros de ESPN del duelo en el que el Milan está ganando 2-0 frente al Salzburgo de visitante. Esto en la Europa League. Recuerden que ayer se jugó la Champions, hoy se está jugando la Europa League y la Conference League. A esta hora, cuando acaba de terminar el primer tiempo y repetimos, gana el Milan 2-0, hay algunos resultados importantes. Esa victoria del Milan, el Bayer Leverkusen está ganando 3-0 de visitante al Lex Pogna, el Olympique de Lyon le está ganando 1-0 al Crystal Palace, no está Jefferson Lerma en el equipo británico, el Sunderland después de 53 años está jugando un partido europeo, está perdiendo 1-0 en Portugal frente al Torrense, Unión Saint-Gilloise empata 5-0 frente a la Real Sociedad. En un rato, a partir de las 2 de la tarde, va a jugar Olympique de Marsella frente al Olympiacos, el equipo de Gustavo Puerta, va a estar jugando el Celta frente a la Juventus del Lucumí, el Benfica frente al Celtic de Glasgow, el equipo escocés, y el Hoffenheim frente al Besiktas a partir de, repetimos, de

0: Salah, eso en la Conference League. Y en un rato, luego a las 2 de la tarde, más partidos de esta competencia, la tercera competencia en disputa del fútbol europeo. Mientras tanto, el día de hoy, atentos porque hay partido de Copa Colombia a las 6 de la tarde. El Inter de Bogotá en la capital recibe la visita de Llaneros en la Copa Colombia, luego de la victoria ayer de Nacional frente al Deportivo Independiente Medellín. También habrá fútbol en Argentina. 6 de la tarde estarán jugando Huracán frente a Gimnasia y Esgrima de la Plata, eso en el torneo argentino, en el torneo local. Mientras tanto, en la Copa Libertadores de América se juega el último partido de esta semana, 7:30 de la noche, en La Plata, en la provincia de Buenos Aires. Estudiantes de La Plata estará recibiendo la visita de Flamengo. Puede haber ahí duelo colombiano, Cetré, Carrascal, así que estaremos pendientes. Es el gran partido del día, Estudiantes de La Plata frente a Flamengo. Así que recuerden, entonces, hay Europa League, hay Conference League, Copa Libertadores, fútbol de Copa Colombia. Cambiamos los deportes, hablamos de baloncesto de la NBA, está en plena pretemporada. Los New York Knicks, el actual campeón del mundo, juega frente a Toronto, y Houston Rockets frente a Oklahoma City Thunder. Y para cerrar los deportes, les contamos que a esta hora comienza la jornada del béisbol de las Grandes Ligas. Recuerden ustedes que estamos en pleno playoff, en la definición del campeón de la Liga Americana. Guardianes de Cleveland y Rayos de Tampa Bay igualan 0-0 en el segundo episodio. La serie está igualada 1-1. Y más tarde, a las 7 de la noche, los Dodgers frente a los Cerveceros de Milwaukee, el equipo con más dinero en el planeta. Los Dodgers de Los Ángeles pierden la serie 3-0. Si Milwaukee gana hoy, irá a la Serie Mundial. Si ganan los Dodgers, se mantendrán con vida. Así que recuerden, entonces, en deportes estaremos pendientes de la UEFA Europa League, también de la Conference League, Copa Libertadores, Copa Colombia, mucho fútbol, baloncesto, béisbol de Grandes Ligas y todo, por supuesto, acá en Meridiano Blue.
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5: 12:37, hablamos de orden público en Colombia porque después de varias horas de combates en zona rural de Pradera, en el barrio del Cauca, el ejército capturó a 3 integrantes del Frente Yair Bermúdez de las disidencias de las FARC. Hugo Mario Palomar.
6: Marcela, luego de 24 horas de enfrentamiento, las tropas del batallón Codazzi lograron llegar hasta un campamento del Frente 57 de las disidencias de las FARC en el corregimiento del Retiro, zona rural del municipio de Pradera, suroriente del Valle del Cauca. Allí fueron desarmados y capturados 3 hombres que hacían parte de esta organización criminal, y en su poder fueron encontradas armas y elementos que aparentemente estaban siendo acondicionados para ejecutar ataques en esta región. El general Gabriel Andrés Majé, comandante de la tercera brigada del ejército.
7: En lugar fue hallado un arma, munición de diferentes calibres, proveedores, 12 cilindros aproximadamente 60, 70 y 100 libras, material de intendencia y 2 motocicletas que junto con los capturados quedaron a disposición de las autoridades competentes. Este resultado representa una afectación a las capacidades armadas y logísticas de esta estructura criminal.
6: En las últimas 72 horas, la fuerza pública ha logrado neutralizar a 14 integrantes de la disidencia de alias Iván Mordisco y alias Walter Mendoza.

0: en distintas operaciones adelantadas en municipios del suroccidente colombiano.
1: Como vamos ahora a Santander, allí se están reforzando todas las esquemas y medidas de seguridad luego del otro asesinato de un integrante del miembro del IMPEC, esta vez en el municipio de Girón, que fue atacado en su establecimiento comercial. Verónica Rincón.
2: En un consejo de seguridad en el municipio de Girón, Santander, se definirán las medidas a tomar por parte de las autoridades tras el crimen del dragoneante Diego Acevedo, quien estaba al servicio de la cárcel Palo Gordo. Desde la alcaldía de ese municipio, el secretario de seguridad Juan José Gómez pidió apoyo al gobierno nacional.
3: Para nuevamente solicitar apoyo del gobierno nacional, en tanto que se han desbordado las capacidades tanto municipales como departamentales en virtud de la alerta temprana 015, que amenaza la integridad de los funcionarios del IMPEC.
2: El dragoneante Acevedo fue asesinado en su propio negocio, el que emprendió con su hermano en 2018 y el que combinaba con su trabajo como guardián. En una entrevista, eso contó de su vida.
4: El dragoneante del IMPEC a dueño del restaurante. Siendo el año 2018, mi hermano Andrés y yo, él me dice: Diego, ¿por qué no montamos un restaurante? Yo me quiero retirar del hotel donde trabajo. Yo le digo: mano, pero yo no sé nada de cocina. Y me dice: pero hagámosle, intentémosle, hagámosle.
2: Con Diego son tres los funcionarios del IMPEC víctimas de ataques sicariales. El 6 de agosto, el inspector Efraín Quesada murió tras ser atacado con arma de fuego cuando se dirigía a comenzar su jornada en la cárcel Palo Gordo. Y el 8 de septiembre, otro guardián resultó herido tras un ataque a bala en el barrio Alfonso López de Bucaramanga.
5: Verónica, gracias. Las fuentes de Blue Radio en la Policía Nacional confirmaron que hay especialistas ya trabajando en análisis de los sistemas tecnológicos que utilizan hoy en día los grupos criminales para comunicarse entre sí y coordinar sus operaciones. El objetivo es acceder a información, por ejemplo, de teléfonos satelitales, celulares, computadores y otros dispositivos que al final le permitan a las autoridades rastrear comunicaciones, identificar a sus integrantes y fortalecer las labores de inteligencia. Felipe García.
6: Un equipo de ingenieros y programadores de Colombia y Estados Unidos trabaja para identificar posibles formas de acceder a los softwares de antenas y teléfonos satelitales, computadores y otras herramientas tecnológicas utilizadas por grupos armados criminales en el país. Según fuentes de la Fuerza Pública, estas organizaciones emplean radios, celulares, aplicaciones de mensajería, GPS, drones y sistemas satelitales para coordinar sus actividades incluso en zonas rurales con poca conectividad. Las incautaciones, junto con el análisis de videos y publicaciones de los propios criminales, han permitido identificar marcas, modelos y características de los dispositivos. Esta información sirve como punto de partida para estudiar sus sistemas operativos y la posibilidad de acceder a datos relevantes para las investigaciones. Uno de los principales retos son las comunicaciones cifradas y los teléfonos satelitales. Sin embargo, el análisis forense de equipos y medios de almacenamiento puede ayudar a recuperar mensajes, archivos y registros, así como establecer vínculos entre integrantes, dispositivos y ubicaciones. Las fuentes precisaron que incautar un equipo, recuperar su información y acceder remotamente a un dispositivo en uso son procedimientos diferentes cuyas posibilidades dependen de cada tecnología. El objetivo de este trabajo es fortalecer las capacidades de inteligencia, identificar redes criminales y obtener evidencia digital que contribuya a las investigaciones y operaciones contra las estructuras ilegales que delinquen en el país.
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5: Oiga, Valentina, ¿usted cómo le va con la inteligencia artificial?
1: Pues digamos que todavía es de amores y odios, por decirlo de alguna manera. La utilizo en algunos momentos. Sé que ya sí. La mayoría de los canales que uno utiliza, por ejemplo, en bancos, en empresas, en páginas web, son inteligencia artificial.
5: Sí, no personas.
1: Exactamente, no son personas las que te atienden, las que te ayudan con el trámite. Y es otra forma también la que uno sí o sí está usando la inteligencia artificial, así sea a través de terceros. Y bueno, cada vez más los equipos celulares están con esas herramientas que tiene la inteligencia artificial, que es como el lado bueno que uno quisiera aprovechar. Sin embargo, siempre está esa preocupación y es hasta qué punto esto va a reemplazar algunas tareas o hasta qué punto me está terminando o de ayudar o me está generando quizás un problema en el futuro, porque sin duda todos los días hemos visto de recortes en grandes empresas porque muchas de esas tareas están siendo reemplazadas por procesos de inteligencia artificial.
5: ¿Pero usted la usa para trabajar?
1: Para algunos momentos de trabajo sí, más que todo cuando hay que revisar documentos muy extensos o cuando, por ejemplo, es necesario hacer transcripciones. Eso es una buena herramienta a la hora de utilizar la inteligencia artificial.
5: Transcripciones, sí,
1: cuando hay discursos largos, entrevistas, funciona un montón para agilizar y sobre todo para procesar información.
5: Pues es que se lo pregunto porque hay preocupación por algo que usted mencionaba y es la posibilidad de que la IA vaya desplazando trabajadores humanos,
1: sí, señora,
5: de ciertas tareas y de ciertas áreas, porque a una persona le toma años aprender ciertas habilidades y ciertas cosas y de repente llega una inteligencia artificial a ser experta en los temas, digamos, de la noche a la mañana. En Colombia, 4 de cada 10 trabajadores le tienen miedo a que una inteligencia artificial los pueda reemplazar en su trabajo, en lo que hacen todos los días.
1: Es decir, es un miedo, no solamente una preocupación que ya antes se veía a largo plazo, como en algunos años, sino que sí, ya está más presente.
5: Pues eso es lo que tiene miedo la gente. La gente teme que en los próximos 5 años la inteligencia artificial los deje sin empleo. ¿Qué tan acertados estamos en tener este miedo, Jessica Gutiérrez?
9: La inteligencia artificial avanza rápidamente y con ella crece el temor de que pueda reemplazar a las personas en sus trabajos. Según una investigación de la Universidad Fuchs, en Colombia, 4 de cada 10 trabajadores consideran probable que esta tecnología sustituya su empleo en los próximos 5 años. Para poder conocer cómo ven este panorama quienes están formando en distintas carreras o que ya son profesionales, hablamos con varias personas que reconocen que la inteligencia artificial podría reemplazarlos en algunas funciones, aunque también destacan que actualmente es una herramienta útil.
10: Definitivamente creo que la IA nos va a reemplazar en muchas de las actividades operativas y que seguramente no requieren habilidades blandas.
11: Como ingeniero de sistemas, considero que sí, en algún punto de la vida la inteligencia artificial nos puede reemplazar. Si no vamos a la vanguardia y si no nos actualizamos o entramos en esta nueva onda de estos temas del conocimiento.
12: Bueno, en estos momentos, como se está encaminando la IA, sí, la IA ya incluso está reemplazando trabajos. Y es justamente lo que nosotros como humanos estamos fallando, que es tomar la IA para reemplazar ciertas condiciones cotidianas.
9: Este temor a perder el empleo o a sentir que los conocimientos adquiridos pueden ser reemplazados por una máquina se conoce como ansiedad algorítmica. El reto está en aprender a utilizar esas herramientas sin perder la confianza en las propias capacidades.
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5: Hay consternación en el departamento del Huila a esta hora luego del ataque con drones a la estación de policía de Palermo. Por eso nos conectamos a esta hora con el señor Camilo Castrillón, secretario de Gobierno, Seguridad y Asuntos Comunitarios del departamento del Huila. Secretario, bienvenido a Blue Radio. ¿Qué se sabe sobre los autores de este atentado?
14: Marcela, muy buenas tardes. Efectivamente, en la mañana de hoy llevaron a cabo un atentado contra la estación de policía del municipio de Palermo con drones, donde dejaron caer unos artefactos explosivos en la estación. Se encuentran 2 policías heridos levemente, lo rescatable de la situación. Pero pues es un hecho que reprochamos como gobierno departamental ese tipo de ataques que se dé contra la población, ya sea civil o de los equipos de las fuerzas militares.
1: Sí, secretario, sin duda hemos visto cómo en los últimos años el uso de estos drones cargados con explosivos se están volviendo ya en el factor común. En el caso, pues, de este municipio, de esta zona, ¿ustedes qué tanto han evidenciado el uso ya de estos tipos de drones cargados con explosivos que son muy difíciles de evitar por parte de la misma fuerza pública?
14: Marcela, no eran tan recurrentes en el departamento, sin embargo, ya este año serían prácticamente 7 atentados con drones. Un hecho lamentable que, como ya lo he dicho, repudiamos definitivamente. Las autoridades están tratando de tomar todas las medidas respectivas. Incluso esta tarde, a las 2 de la tarde, vamos a tener un consejo de seguridad desde el municipio de Palermo, donde la fuerza pública nos explicará los mecanismos de atención para el mismo, para tratar de dar con el paradero de las personas que están llevando a cabo, pues, dichos atentados. No tenemos información concreta de quiénes pueden ser los que están llevando a cabo este tipo de actos hasta el momento, y la información podríamos tener más adelante, pues, cuando se lleve a cabo el Consejo de Seguridad.
5: Secretario, lo voy a interrumpir porque tenemos información adicional de último minuto sobre la situación en Palermo. Silvia Leonardo Duá, ¿qué fue lo que pasó?
15: Marcela, así es. Secretario, buenas tardes. Secretario, según la información que se ha conocido hace poco, este ataque contra la estación de policía no solamente afectó la unidad policial, sino que también se conoció que uno de los drones cayó y afectó una vivienda, cayó sobre el patio de una de las viviendas. Por fortuna, las personas que habitan este inmueble se encontraban al interior y no resultaron con lesiones en esta oportunidad. ¿Qué se está haciendo precisamente y cuál es el llamado para que la población civil quede por fuera de estos ataques con drones que se están registrando?
14: Silvia, buenas tardes. Efectivamente, pues es un hecho lamentable bajo todo punto de vista, que vuelvo y reitero, reprochamos, y que no solamente la población civil, sino toda la población colombiana no debería ser sujeta a este tipo de ataques. La información que tú tienes es una información que esta tarde vamos a verificar en el Consejo de Seguridad. No tengo un reporte oficial de los hechos ni de los daños que pudieron ocurrir. La única información oficial que tenemos es que dos oficiales de policía están heridos levemente. Población civil, no tenemos ningún reporte de heridos ni nada por el estilo, pero de los daños serán evaluados esta tarde, a las 2 de la tarde, en el Consejo de Seguridad.
5: Secretario, aunque no hay información sobre lo que está pasando en Palermo en este momento, sí hay información sobre las capacidades de la fuerza pública para repeler estos ataques, y de eso le quiero preguntar, ¿qué tantas capacidades tiene hoy la fuerza pública en el departamento del Huila para hacerle frente a estos ataques con drones que son la nueva modalidad de los grupos terroristas?
14: Hacen esta nueva modalidad que viene dándose no solamente el departamento del Huila, departamento del Cauca, en la zona del Catatumbo también, donde son más frecuentes, pues ha llevado a que las autoridades tomen medidas y comiencen a modernizar sus estrategias frente a este tipo de ataques. Sin embargo, pues hay que reconocer que, dada la naturaleza de los mismos, la facilidad de adquisición de este tipo de equipos, un dron lo puede obtener cualquier persona a nivel comercial de manera muy fácil, en cualquier cadena de almacenes, de manera virtual, o incluso del mismo contrabando, a unos precios muy económicos. Ya se consiguen drones de 800,000 pesos en adelante, donde, pues, son los que están utilizando drones pequeños, pero pues que tienen esa capacidad letal. Entonces hace la tarea más difícil por el mismo volumen de equipos de estos y el rastreo, que es más difícil poderlo hacer. Las fuerzas militares están estableciendo una estrategia de equipos inhibidores o de algún tipo de malla que pueda proteger estas estaciones, situación que se viene trabajando ya desde las fuerzas militares. Incluso se comentó en el Consejo de Seguridad que hubo la semana pasada aquí en Neiva, en presencia del señor ministro de Defensa y el ministro del Interior.
5: ¿Pero ustedes hoy en día tienen esos equipos inhibidores? ¿O los recursos para comprarlos?
14: Hay algunas estaciones que lo tienen. El tema es la parte económica, como tú lo adviertes. Pero estaríamos hablando de que tendríamos que tener equipos inhibidores con una cobertura muy amplia en los cascos urbanos, o incluso tener inhibidores en cada estación de policía, en cada calle y en cada estación donde puedan estar. Y eso referido después al tema de la población o la fuerza militar, o la fuerza pública o de policía. Entonces,
16: los recursos escasean, son estrategias que van allá de inteligencia para poder no solamente contrarrestar cuando se esté presentando ese tipo de eventos, sino que la inteligencia tiene que dar es para tratar de evitar incluso que se lleven a cabo esos atentados. No solamente repelerlos, sino evitar que se puedan dar con los responsables y poderlos detener incluso antes de que puedan llevar a cabo ese tipo de actividades.
1: Sí, secretario, de seguro eso va a tener entonces que depender del presupuesto que destine el gobierno nacional. Usted lo mencionaba en ese Consejo de Seguridad, que se van a tomar esas medidas y el llamado que le hacen el gobierno, pero además, ¿ustedes han identificado que las disidencias se siguen expandiendo en esta zona del departamento del Huila?
16: Es indiscutible que hay dos grupos, básicamente. Estamos en el departamento de Huila, hay dos columnas que están hacia el lado oriental y hacia el lado occidental. Este tipo de atentados se viene dando hacia el occidente del departamento, en la zona que corresponde a La Plata, al municipio de La Plata, y toda esa zona, y hoy en día se presenta en el municipio de Palermo. Anteriormente también se dio en el municipio de Neiva, pero una vereda rural, en la zona rural de Gaipecito, que digamos lo estaría en la misma columna del occidente del departamento.
5: Secretario, ustedes han hablado ya del gobierno nacional con el gobierno nacional sobre esta necesidad de recursos adicionales para proteger las estaciones de policía de estos ataques con drones.
16: Sí, señora, cómo no, en los diferentes consejos de seguridad departamentales se vienen hablando, se tomó el tema también en el Consejo de Seguridad, que ya le comentaba la semana anterior, el día viernes, con presencia de los ministros. Están tomando medidas, están ahí evaluando nuevas estrategias que se pueden dar, la adquisición de nuevos equipos. Ya se habló también de un sistema de cámaras también para evitar, pues detectar las personas, incluso evitar que se presenten estas actividades también ilícitas que se puedan dar. Es decir, salirle al paso a estas actividades, un proceso que se viene dando y está analizándose a través de los diferentes ministerios también, la consecución de recursos, pero sobre todo la estrategia que se está implementando para ello.
5: Pero ya se sabe cuánta plata se necesita para una estrategia como desplegar estos inhibidores de drones.
16: No se ha definido realmente un valor para poder tener la cobertura total del departamento. Hay unos valores, hay unas ofertas que vienen dándose allí, que son las que están sujetas de análisis para establecer cuál es la más conveniente o no. De hecho, tenemos conocimiento que las fuerzas militares tienen y de policía tienen equipos inhibidores y tienen drones, incluso de observación también, de los cuales pues es información confidencial que ellos manejan, pero que están trabajando en la situación. Pues ya lo decía, es el tema de la cantidad de drones que pueden haber en el mercado en este momento y que lo están utilizando para ello. Entonces, es la estrategia que ellos están diseñando en este momento, sí, para poder hacerle frente a esta nueva tecnología que se viene dando no solamente en el Huila, sino en diferentes departamentos del país.
5: Secretario, cuando usted me dice que están evaluando ofertas, ¿es que le han llegado ofertas de estos equipos inhibidores a la gobernación? ¿Ustedes han evaluado algo en ese sentido?
16: Sí, señora, se han entregado incluso algunos equipos de nuevas tecnologías a la Fuerza Aérea y están en evaluación otro tipo de equipos de esta naturaleza ya en proceso de ejecución contractual para poderlos entregar a las fuerzas militares para poder contribuir con el ejercicio o la estrategia que ellos tienen para poder repeler este tipo de ataques.
5: Bueno, pues es el secretario de la gobernación del Huila contándonos los detalles que se conocen hasta ahora sobre este ataque con drones a la estación de policía en Palermo, en el departamento del Huila. Secretario, gracias por haber estado con nosotros.
16: Marcela, gracias a ustedes.
5: Y volvemos al departamento del Huila, Silvia Lorena Artunduaga, porque ya hay imágenes de la vivienda en donde cayó uno de estos artefactos explosivos. ¿Qué se sabe?
15: Así es, Marcela. El ataque contra la estación de policía de Palermo también afectó una vivienda.
5: Estamos ahí viendo en nuestro canal de YouTube y en la transmisión de Ditu las imágenes. Cayó en el patio de la casa, sí, Silvia, señora. ¿Qué más se conoce?
15: Marcela, así es. Este ataque contra la estación de policía de Palermo también afectó una vivienda. Según la información oficial, porque esto ya es información confirmada por las mismas autoridades de policía, la mayor preocupación es que uno de estos artefactos lanzados desde drones cayó en el patio de una casa ubicada a menos de 3 cuadras de la estación de policía y media cuadra del Palacio de Justicia en pleno centro de esta localidad del municipio de Palermo, que como les había indicado en informes anteriores, es un municipio que está a menos de media hora, 40 minutos del municipio de Neiva, la capital del departamento del Huila.
5: Silvia, sin ánimo de corcharla, yo sí le quiero preguntar, en el departamento del Huila hemos tenido más ataques con drones en los últimos meses.
15: Sí, señora. Marcela, el primer ataque con drones que se registró en el departamento del Huila fue el pasado 7 de agosto, cuando fue atacada la estación de policía del municipio de Teruel. En ese momento, el dron cayó sobre, afectó, fue la alcaldía del municipio. En ese momento se encontraban dos contratistas de la alcaldía y fueron las personas que resultaron heridos. Pero a esto se suman que ya son 7 ataques los que se han registrado y el último fue el del pasado 5 de octubre a la estación de policía del municipio de Aype.
1: Y a esto se suma, Silvia, también no solamente los hechos relacionados con drones, sino la quema de vehículos de servicio público. Anoche nada más estaba reportando un nuevo hecho relacionado con esos ataques en contra del transporte público. Esto ocurrió en la vía entre Campo Alegre y Algeciras, allí en el departamento del Huila. También allí fue quemado un camión. Obligaron estos hombres armados al conductor a abandonar a su vehículo y luego le prendieron fuego. Y se suma también a otros hechos violentos relacionados en las vías de ese departamento, que por supuesto es el llamado que hacía el secretario de gobierno a que el gobierno nacional les entregue los recursos necesarios para seguir atacando a los grupos ilegales, en especial a las disidencias que se siguen expandiendo allí en este departamento del Huila.
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1: Es la 1:00 p.m. en punto. 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
21: Es la 1:00 p.m. en punto. Bienvenidos, aquí están las noticias desde Blue Radio Cali. Un plan para recuperar los semáforos dañados, que son bastantes en Cali, y garantizar el funcionamiento de la red semafórica de la ciudad fue presentado hace algunas horas por el alcalde Alejandro Eder. El alcalde aseguró que el contrato firmado por la pasada administración distrital para la instalación de semáforos inteligentes fue un auténtico desastre. Lina Vera.
22: Hola, Hugo Mario, buenas tardes. La infraestructura semafórica de Cali tendrá un nuevo esquema de operación con el que se busca reducir las fallas, agilizar las reparaciones y mejorar la movilidad en las vías. La medida surge en medio de un panorama que evidencia dificultades en el funcionamiento de estos dispositivos, especialmente en la comuna 20. De acuerdo con el balance de las autoridades, la ciudad tiene 523 intersecciones semafóricas, pero 25 están fuera de servicio y es por esta razón que en ruta estará al frente de las labores operativas. Serán 4 cuadrillas las encargadas de responder a daños y realizar mantenimientos durante todo el día, incluidos fines de semana, y también se dispondrá de 7 vehículos para apoyar las intervenciones. Este contrato tuvo un valor de 23.000 millones de pesos. Escuchemos lo que dijo el secretario de Movilidad de Cali, Sergio Moncayo.
23: Porque la ciudad lleva años de atrasos en la red semafórica. La primera tarea que tiene en ruta es estabilizar los semáforos de la ciudad e irlos estabilizando y sacándolos adelante para que funcionen adecuadamente. Sin embargo, ellos también tienen un plan de actualización y de modernización de los semáforos. Van a iniciar aproximadamente en este último trimestre con aproximadamente 15 intersecciones semafóricas, las cuales van a ser modernizadas y ir continuando el próximo año. Hay que entender que esto es un proceso, teniendo en cuenta que la ciudad llevaba años de atraso en red semafórica.
22: Y es que precisamente el alcalde de Cali, Alejandro Eder, se refirió al contrato de semáforos inteligentes suscrito durante la administración anterior. Según manifestó, el proceso contractual se encuentra en liquidación y pidió a las autoridades competentes continuar con las indagaciones sobre las inconsistencias detectadas.
0: semáforos de la llamada red inteligente, de semáforos inteligentes, que fue un fiasco, un desastre. Apenas ahorita, el 1 de noviembre, queda por fin liquidado ese contrato que fue de 35 mil millones de pesos, algo que es escandaloso para nosotros los caleños, y vamos a volver a advertirle a los entes de control que por favor investiguen ese caso. Esos semáforos, ya nosotros a partir del 1 de noviembre los vamos a poder integrar a la red semafórica, inicialmente no con un software inteligente, lo que hicieron no da para eso, pero por lo menos van a estar funcionando y esos recursos se recuperarán en algo.
22: Por el momento, uno de los primeros objetivos será intervenir 15 intersecciones semafóricas consideradas prioritarias principalmente por las condiciones de riesgo vial y siniestros.
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21: 1:03 p.m. el próximo sábado hay concierto en el Estadio Pascual Guerrero, concierto de reggaetón. Los aficionados al fútbol están bastante inquietos por los daños que podría sufrir la gramilla de este escenario deportivo, tal y como sucedió en el Estadio de Bogotá. Saludo a esta hora al secretario de Deporte y Recreación de Cali, Alexander Camacho. Bienvenido, secretario, ¿cómo le va?
2: Hugo Mario, muy bien, aquí estamos adelantando todas las tareas del deporte de la ciudad, que entre otras cosas no son pocas, pero claro, vamos andando.
21: Bien, secretario, con todo esto que ha pasado en Bogotá, con el deterioro de la gramilla del Estadio El Campín, los equipos de fútbol, Santa Fe y Millonarios se quedaron sin escenario para jugar por cuenta de los conciertos recientes, sobre todo el de BTS, que fue la semana pasada, pues esta inquietud se ha trasladado a Cali. ¿Cómo está hoy la grama del Estadio Pascual Guerrero?
2: Pues mira, Hugo Mario, lo primero que tengo para contarles es que nosotros tenemos un ingeniero agrónomo y un equipo de contratistas que desde el día 1 hasta el día último del año está permanentemente haciéndole mantenimiento a la grama del Estadio Olímpico Pascual Guerrero. Esta grama es híbrida y tiene unas condiciones técnicas que son avaladas por la FIFA y que permite obviamente el buen desempeño del espectáculo del fútbol, pero además pues que requiere un mantenimiento muy especial. Por eso nosotros estamos siempre empeñados en que la grama se conserve en muy buen estado, y hoy tenemos la grama en ese estado, en un estado óptimo para el desarrollo del espectáculo del fútbol, a pesar obviamente de que aquí también tenemos conciertos, de que también el estadio se utiliza para eventos artísticos de otra naturaleza, entendiendo que la prioridad es el espectáculo del fútbol y entendiendo obviamente también que pues nosotros moderamos el uso del escenario para eventos diferentes al fútbol.
21: Bueno, entre otras cosas, secretario, porque no es que haya en Cali muchos escenarios para hacer conciertos de gran formato. De hecho, este sábado próximo habrá concierto de Ryan Castro allí en el Pascual Guerrero. ¿Está, digamos, la tecnología dispuesta para que la grama esté protegida durante ese evento? Porque seguramente va a haber lleno total.
2: Mira, lo primero es que, como vos lo decís, en Cali no existe un escenario para tener eventos de esta envergadura, ¿sí? Y estos eventos dinamizan la economía local, ayudan al desarrollo económico de la ciudad, no solamente de los hoteles, de los restaurantes formales, sino también del mercado informal. Además de que obviamente pone a Cali en los ojos del mundo, y no tenemos un lugar diferente al Estadio Olímpico Pascual Guerrero donde se pueda albergar eventos de esta naturaleza, como lo que vivimos, por ejemplo, el año pasado con Shakira. En este orden de ideas, pues nosotros lo que buscamos dentro del escenario es proteger el escenario como tal, incluso desde el punto de vista contractual. Nosotros en la previa, en los montajes, en el desarrollo y posterior al evento, en el desmontaje, obligamos al contratista a que tenga un tratamiento especial con la grama, y no solamente lo hacemos de forma pues contractual, sino que además nosotros ponemos a disposición nuestro equipo de trabajo, que están permanentemente haciendo el monitoreo de la colocación de los estivos para el cuidado de la misma. ¿Qué sí pasa después de los conciertos? Que los estivos impiden que entre el oxígeno y esto decolora el verde del pasto, entonces lo pone amarillo. ¿sí? Es un, digámoslo así, una situación estética que se presenta, pero no se afecta la grama como tal y el balón rueda y la integridad de los futbolistas se protege claro. Siempre, incluso después de los eventos o espectáculos no deportivos.
21: Eso en cuanto tiene que ver con la gramilla y a propósito de la inquietud que surgió por lo de Bogotá, lo que aconteció en el Camacho del Campín. Pero, secretario, hay otra inquietud ha surgido a propósito de las afectaciones que hubo en la ciudad por el terremoto. El estadio recientemente fue habilitado para que el público ingresara a todas las tribunas. ¿Se descarta cualquier tipo de riesgo en el escenario deportivo?
2: Mira, la Secretaría de Gestión del Riesgo determinó que pues no había riesgo para la integridad de las personas que asistieran al escenario dentro del estadio, ¿sí? Inicialmente la situación que se presentó fue sobre todo por las viviendas que fueron afectadas aledaños, especialmente al lado occidental del Estadio Olímpico Pascual Guerrero. En este sentido, pues si bien es cierto que el terremoto afectó especialmente a la tribuna occidental, generó unas grietas, reventó unos vidrios de unos skybox. Nosotros desde la Secretaría del Deporte, bueno, hubo una afectación en la iluminación, en la parte hidrosanitaria. Desde la Secretaría del Deporte inmediatamente nos pusimos en la tarea de poder iniciar todas las acciones de mitigación y con ello pudimos tener el estadio abierto para los partidos del América. En este orden de ideas, la Secretaría de Gestión de Riesgo ha venido habilitando parcialmente algunas tribunas del estadio. El domingo pasado con el partido del América solamente el tercer piso estuvo deshabilitado y el segundo piso que estuvo a un 50%, y pues no hubo resultado del partido, no hubo afectaciones diferentes a las que ya se habían presentado. Lo que sí es importante decirles a todos es que en este momento se encuentran las cuadrillas que hacen parte de un grupo de la aseguradora que nos está ayudando a poner el estadio a punto, que está trabajando sobre la mampostería del lado occidental, los vidrios que se reventaron, la lona de la parte norte que se volvió a deteriorar, y tendremos nosotros todas las acciones de la puesta a punto del escenario deportivo, no solamente para lo que se viene, sino especialmente para lo que vamos a vivir el 13 de noviembre, que tendremos a la selección masculina de mayores de Colombia jugando en la fecha FIFA contra la selección de Chile.
21: Claro, y que seguramente ese día, para ese partido amistoso entre Colombia y Chile, pues habrá lleno total en el Pascual Guerrero. Secretario, pues muchas gracias por atendernos.
2: Bueno, Hugo Mario, seguimos adelante trabajando por los escenarios deportivos de la ciudad y pues el Estadio Olímpico Pascual Guerrero con los ojos puestos encima para que este lugar emblemático, insignia y que tanto queremos los caleños, pues esté en las mejores condiciones siempre. Muchas vale. Gracias.
21: Es Alex Camacho, el secretario de Deporte y Recreación del Distrito de Cali. Muchas gracias por despejarnos todas estas inquietudes. Un abrazo, secretario.
2: Gracias, Hugo Mario.
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21: Es la 1:11 PM. Varios colegios públicos de Cali aún no regresan a clases presenciales por los daños causados en sus instalaciones por el terremoto de agosto. Rectores, profesores y padres de familia están pidiendo que se agilice la reparación de estas instituciones educativas. Hay respuesta desde la Secretaría de Educación del Distrito. Lina.
22: Hugo Mario, un total de 338 instituciones educativas se vieron afectadas por el terremoto del pasado 10 de agosto. De estas, 291 presentan daños, 64 tienen afectaciones considerables que requieren reparaciones y 8 necesitan una reconstrucción completa. Ante esta situación, padres de familia y rectores de diferentes instituciones como la de Antonio José Camacho han hecho un llamado urgente a las autoridades para que se adelanten las obras de reparación. Advierten que el deterioro de la infraestructura está afectando a los estudiantes, muchos de los cuales han tenido que continuar sus procesos académicos bajo las modalidades de alternancia o virtualidad.
4: Nos tocó que suspender las clases debido a las grietas que salieron, las afectaciones que hay en la parte física y que afectó mucho pues la presencialidad de los muchachos.
6: Los hogares tampoco tienen acceso a tecnología, no tienen acceso a Wi-Fi, no tienen acceso a un celular por lo menos, menos a un computador. La gran mayoría de padres ante esa incertidumbre están pensando en desvincular a sus hijos y llevárselos a otras instituciones. Cambiar de colegio implica cambiar un modo de vida y muchas veces no es posible. Eso puede llevar incluso a la desescolarización de los niños.
22: Frente a las preocupaciones de la comunidad educativa, la secretaria de Educación, Sara Roda, se pronunció y aseguró que los procesos de reconstrucción y reparación de las instituciones afectadas avanzan por buen camino. Sin embargo, señaló que se requiere tiempo y paciencia debido a la complejidad de las intervenciones.
7: Están en proceso de rehabilitación o en proceso de diagnóstico dependiendo del estado del edificio. Esa presencialidad la estamos programando para el próximo lunes en alternancia. No hablamos solo de virtualidad porque tenemos diferentes modalidades. Hay algunas instituciones educativas donde logramos que ellos vayan una, en otras dos, en otras tres veces a la semana para hacer los talleres, para igual tener acompañamiento por parte de los maestros.
22: Por su parte, recordemos que ayer ProPacífico precisamente anunció el inicio de las obras del Colegio Nuevo Latir, una de las instituciones afectadas por el terremoto, y además se confirmó que otros tres colegios también serán intervenidos.
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21: Y antes del cierre, les contamos que el Borondo por Cali llegará esta tarde a los barrios Capri y Nuevo Rey. Los empresarios, los comerciantes y los artistas se reunirán nuevamente esta tarde desde las 4 para, allí en las calles de esta zona del sur de Cali, que fue golpeada por el sismo, reactivar sus ventas y sobre todo reactivar sus ingresos, Lina.
22: Pues, Hugo Mario, comerciantes y emprendedores del barrio Capri se preparan para recibir a la comunidad en una nueva jornada de Borondo, una estrategia que continúa recorriendo diferentes sectores de la ciudad con el propósito de dinamizar la economía local, promover las compras en los negocios de los barrios y generar nuevas oportunidades. Esta jornada se realizará hoy jueves desde las 4 de la tarde hasta las 11 de la noche y contará con la participación de más de 12 restaurantes y más de 60 emprendimientos. Laura Loreto Arias, secretaria de Desarrollo Económico de Cali.
10: Quiero hacerles una invitación muy especial, y es que este jueves 15 de octubre vayamos a borondear por los barrios de Capri y Nuevo Rey. Esta vez estaremos en la Comuna 17 apoyando más de 70 emprendimientos y 15 negocios a un sector que es de los que más los necesita. Vayamos a sentirnos otra vez conectados con el espacio público, con nuestra ciudad, y apoyemos todos estos negocios que requieren de nuestro apoyo, porque ustedes también ayudan a reactivar a Cali.
22: Esta edición tendrá un significado especial para los establecimientos ubicados en esta zona, en los alrededores de Torres de Limonar, conjunto residencial que colapsó durante el terremoto y dejó varias víctimas mortales.
8: 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El gol, aunque sea un golecito, resulta siempre gol en la garganta de los relatores de radio. 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
14: Una historia que tiene que ver con el rastro. Hoy hace 15 años a Manuel Teodoro le dieron un plazo de 12 episodios para mostrar que su idea de periodismo judicial en televisión pues funcionaba. Un programa sobre la mente criminal. Hoy El Rastro de Caracol Televisión cumple 15 años contando los casos de homicidio que han conmovido a este país. Colombia, desde el dolor de las víctimas hasta la condena de los responsables. Sofía Vargas.
16: 15 años lleva El Rastro contando los crímenes que han conmovido a Colombia. Cada lunes festivo el programa de Caracol Televisión reconstruye el caso, la investigación de las autoridades y el juicio con el trabajo de investigadores, psicólogos forenses y un equipo de periodistas que busca el porqué detrás de cada tragedia. Hoy ese equipo celebra su aniversario y por eso hablamos con el director del programa, Manuel Teodoro.
25: Hay personas que sufren de unas obsesiones que no te imaginas. Que dicen, yo maté a la persona porque su viejo ya no podía con mis celos. Yo estaba obsesionado. Y al matarla, ya no estoy obsesionado. Porque, wow. Desde la cátedra de la Facultad de Psicología de la Universidad de Colombia, eso es materia prima para varios semestres. ¿Por qué? Porque el ser humano no puede contener ciertas emociones. ¿Cómo así?
16: Pero El Rastro también busca mostrar a los investigadores que con pocos recursos logran que la justicia llegue a las víctimas. El periodista y presentador Diego Guauque dice que eso es clave en un país acostumbrado a las noticias de impunidad.
26: A un bombardeo de noticias donde la mayoría de casos atroces que salpican los periódicos, los televisores, los noticieros, es lo mató y sale impune. Queda libre a los 3, 4, 5 años. Pero encontrar también que hay casos donde la justicia sí opera realmente y sí lleva a fuertes condenas a criminales, pues me parece que también es positivo.
16: Contar estos crímenes sin caer en la revictimización es el otro gran reto, así lo explicó Manuel Teodoro.
25: Primero, el respeto total por la víctima, y eso viene con una alta dosis de compasión. No verlo como un elemento de una historia, no, verlo como un ser humano. No considerar que su pariente víctima es una cifra.
16: Ese respeto se traslada al trabajo diario del equipo, desde los reporteros hasta los realizadores audiovisuales. Es la periodista Laura Incapié.
27: Eso creo que estamos celebrando 15 años de Rastro, porque creo que eso lo hacemos con absoluto respeto y empatía y sensibilidad con las víctimas. Creo que cada vez que yo escribo un libreto me pregunto cómo quisiera que contaran la historia de mi familiar si hubiese sido mi familiar el que fue asesinado. Entonces soy muy respetuosa también con las imágenes, ¿no? Creo que tenemos que ser muy cuidadosos porque ya de por sí los hechos son absolutamente dolorosos.
16: 15 años y más de 160 capítulos después, El Rastro sigue siendo uno de los programas más vistos durante los lunes festivos, según su director. Teodoro insiste en que el programa no juzga, sino que cuenta historias que capítulo a capítulo dejan un mensaje. Y es que, aunque a veces tarde, la justicia también puede llegar.
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14: Hablamos de economía y hablamos de comunicaciones, Valentina Herrera, porque parece que por fin la gente en Chocó va a volver a tener señal.
1: Y es que lo está confirmando hasta ahora Marcela, la gobernadora Nubia Carolina Córdoba, que luego de múltiples trabajos, incluso también de diálogos con algunas comunidades que están realizando protestas, ya se está logrando el restablecimiento de la red Azteca, la red de comunicación que está presente en este departamento, allí en el Pacífico colombiano. Dice la gobernadora que el equipo técnico a cargo de esta red atendió de manera efectiva la falla que se había reportado en uno de los puntos del sistema y paulatinamente se está está restableciendo ese servicio. Por eso, si de pronto usted tenía algún familiar, amigo o alguna situación o llamada pendiente que no le contestaban en Chocó, era precisamente por ese problema en la falla de red en el sistema de comunicaciones. Dice además la gobernadora Nubia Carolina Córdoba que la línea Quibdó Medellín se mantiene en los trabajos, esta vez por parte de la empresa Claro, para recuperar la línea en dos tramos que todavía incluso han confirmado fueron vandalizados. No solamente los sistemas están fallando por problemas técnicos, sino también por factores externos con quienes los están vandalizando al haber hecho algunos cortes en estas líneas de transmisión. Dice por esto la gobernadora que van a presentar la denuncia correspondiente ante la fiscalía para reportar estas afectaciones que se han dado en los bienes que en realidad están expresando un servicio público y más en un departamento apartado como lo es el departamento del Chocó. Se espera entonces que al finalizar el día ya esté completamente restablecido el servicio, en especial en la zona donde opera la línea Azteca, pero también donde opera Claro, Quibdó Medellín, teniendo en cuenta las denuncias de vandalismo que ha dicho la gobernadora.
0: ¿Sabe qué es lo que no entiendo, Valentina?
1: Señora.
0: ¿Cómo es posible que, pues, pasa lo que pasa con estas líneas, se va la señal y aún así los criminales, a eso sí no se les va la señal?
1: Para los drones.
0: San José del Palmar, uh-huh. Exacto, allá tuvimos ataques con drones y se arma, pues, un tema de seguridad pública delicado y la gobernadora incomunicada. La gobernadora, de hecho, nos iba a atender y no...
1: Sí, no ha sido posible esa comunicación, pues, por lo mismo.
0: Ha sido difícil comunicarnos con ella, parece que por fin vamos a poder.
1: Y lo que muestra entonces es, primero, por un lado, la capacidad que están teniendo los grupos ilegales, en este caso el ELN, que fue el responsable, dice el ejército, del ataque ayer, que dejó 9 militares heridos en San José de Palmar, que están grupos ilegales están cada vez mejorando la tecnología, porque ya se estaban consiguiendo todos esos equipos encargados de inhibir las señal con el fin de mitigar cualquier atentado con drones cargados con explosivos, pero ahora ya la tecnología está mejorando y se vuelven casi invisibles a esos inhibidores de señal porque logran tener otra tecnología, incluso con fibra óptica, con el fin, pues, de cometer estos delitos. Terminan siendo ellos los que más tienen las capacidades.
0: Pues es compleja la situación. Afortunadamente, desde ayer la gobernación inició los trabajos para poder poner en línea nuevamente las comunicaciones. Ha habido un trabajo importante en esa dirección. Gracias a que eso está pasando, parece que ya por fin tenemos a la gobernadora del Chocó en línea, muchachos. No,
1: y el otro
0: se nos cayó la llamada. Es que lo que le digo, las comunicaciones están bien complicadas.
1: Bien complicadas, y más a la hora de atender este tipo de situaciones. En San José del Palmar ayer, por ejemplo, incluso fue necesario hacer la evacuación de urgencia vía aérea para 6 de los militares que habían resultado heridos, fueron trasladados hasta Medellín, los otros continúan en la ciudad de Quibdó, y muestran las complicaciones. La misma gobernadora decía ayer, por ejemplo, que incluso, además de solucionar los problemas del sistema, solucionar los problemas de vandalismo, han tenido que implementar diferentes mesas de diálogo con algunas comunidades que estaban protestando en la vía nacional y habían impedido la llegada de los técnicos que iban a arreglar este sistema. Se suma entonces a esos problemas de seguro de conectividad, pues, que sigue siendo la deuda pendiente con el departamento de Chocó.
0: Pues Valentina, vamos a seguir hablando de economía porque los gremios están muy felices con los anuncios que ha hecho el gobierno nacional en materia de consulta previa. En las últimas horas, directivas del gobierno que podrían acelerar los trámites de consulta que permitan ya la construcción y le den vía libre a proyectos en distintos sectores que se han visto retrasados, Juanita.
2: Sí, señora Marcela, el Consejo Gremial Nacional destacó la expedición de una disposición presidencial del 14 de octubre de 2026 que busca mejorar esta coordinación entre las entidades del Estado y fortalecer los procesos de consulta previa en Colombia. Recordemos que la consulta previa es un derecho que permite a las comunidades étnicas participar en decisiones sobre proyectos o medidas que puedan afectarlas directamente. Es por eso que el gremio señaló que estos lineamientos permitirían agilizar los procedimientos para facilitar el intercambio de información y brindar mayor seguridad jurídica para el desarrollo de proyectos estratégicos en el país. Por eso insistió en que el desarrollo económico y la generación de empleo, también la protección de los derechos de estas comunidades, deben avanzar de forma conjunta. Aunque reconoció que todavía hay desafíos por resolver, el Consejo Gremial manifestó su disposición para contribuir a la implementación de estas medidas en las comunidades.
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1: 1:27 PM, estamos en Meridiano Blue.
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0: Rollazo político que hoy tiene que ver con la agenda legislativa. El gobierno radicó ya su paquete, o presentó más bien su paquete legislativo ante el Congreso, y hay un acto legislativo, don Andrés, que busca combatir la corrupción. ¿Qué tiene de diferente?
20: Marcela, muy buenas tardes. ¿Usted recuerda el término político mermelada?
0: Pero por supuesto, de las épocas de que había que repartir la mermelada en toda la tostada nacional. Eso era para referirse a las regalías y luego, digamos, tomó otros rumbos.
20: Claro, recuerde quién lo dijo en su momento, ¿no?
0: Juan Carlos Echeverry, que era ministro de Hacienda.
20: Juan Santos, exacto, el ministro del gobierno Santos. Pues mire, el gobierno de Abelardo de la Estrella acaba de presentar este proyecto que, en pocas palabras, busca acabar la mermelada, busca acabar esa forma que en visión del gobierno nacional es una forma de corrupción, ya que... Usted recordará casos como el de la Unidad Nacional de Gestión del Riesgo. Los congresistas, que en estos momentos están procesados, buscaban beneficios para diferentes proyectos en sus regiones, y a cambio de eso les ofrecieron prebendas de recursos del Estado. Pero escuche usted el anuncio que hizo el ministro del Interior, Rodrigo Lara Restrepo.
23: La mermelada no se alimenta de que un congresista gestione obras para su región. Ese no es el problema. Congresistas pueden y deben gestionar obras para su región, porque es lo que esperan sus electores, es lo que esperan los departamentos. Se alimenta desde la oscuridad. Por eso este proyecto no pretende prohibir de ninguna manera la representación, pretende acabar con lo oscuro.
20: Entonces, ¿cómo va a funcionar este acto legislativo? Busca prácticamente hacer transparente las relaciones entre el gobierno y el Congreso. Se crea un registro y declaración del conflicto de intereses por parte de los congresistas. Por ejemplo, si yo soy un congresista y fui financiado por un sector económico, por una empresa, una persona jurídica, puedo declarar esa financiación e inmediatamente no quedaría impedido para participar en el debate de un proyecto de ley. La única manera en que se declararía un impedimento es si existe un beneficio particular y determinado a favor mío como congresista. También se establece un registro de postulación de proyectos de inversión. Si yo soy congresista y decido presentar ese proyecto ante el gobierno nacional o quiero incentivar ese proyecto de inversión ante el gobierno nacional, debo dejar de manera pública el registro de esa proposición, pero estaría restringido los congresistas para intervenir en las fases de adjudicación, celebración y ejecución de contratos. En pocas palabras, buscan combatir la corrupción. Y un tema clave, legalización del lobby en Colombia.
1: Y ese también seguro va a ser un pulso importante, Andrés, allí en el Congreso de la República, y va de la mano con ese plan que tiene el gobierno para que salga adelante, sin muchos cambios, la ley de sometimiento o acogimiento que también fue presentada por parte del gobierno nacional y con la que espera incluso que esté aprobada en tiempo récord, Andrés, antes del 4 de noviembre.
20: Claro, y es que hay que tener en cuenta esa fecha, 4 de noviembre, porque es la fecha en la que termina la vigencia de la prórroga de la ley 418 de 1997, la ley de orden público, y que busca modificarse ahora, lo que antes se llamaba ley de paz total, ahora en ley de acogimiento. El ministro del Interior, Rodrigo Lara, considera que la estrategia está definida, que con el mensaje de urgencia, el Congreso va a aprobar la iniciativa.
23: Claro está, por eso tiene mensaje de urgencia, ya, lo estamos trabajando. La ley de sometimiento que se ha trabajado entre Mininterior y Minjusticia con la rectoría del ministro Cancino es una ley extraordinaria. Entonces aquí hay dos estrategias. La primera, golpear muy duro, ofensiva militar, estatuto antiterrorista y ley de sometimiento sin negociación política y sin reconocimientos políticos inaceptables como los de la paz total, porque para nosotros son organizaciones terroristas. Pero sí hay unos mecanismos que se prevén en esa ley de sometimiento para desarticular a esas organizaciones que decían someterse a la justicia, aceptar el imperio de la ley. Ya debe estar acá, eso yo lo firmé ayer.
20: Ya se designaron los ponentes, el coordinador ponente en la Comisión Primera de Cámara es Daniel Briceño y nos confirmó que ya está trabajando en la ponencia, que en las próximas horas o en pocos días va a presentar dicha ponencia de la ley de acogimiento, también a la espera de que se designen a los ponentes del Senado con el mensaje de urgencia del gobierno.
0: Muy bien, Andrés.

0: que se está encontrando de la administración anterior, como esta. RTVC está denunciando irregularidades en la compra de una unidad móvil para televisión que fue adquirida por 11.924 millones de pesos y que no funciona porque se les olvidó un pequeño detallito: comprarle la planta eléctrica que permita que esos equipos funcionen. Según el comunicado que divulga hasta ahora RTVC, los equipos audiovisuales se compraron por unos 9.000 millones de pesos, pero en realidad se habrían podido adquirir en el mercado con apenas 7.000 millones de pesos, un panorama del que seguramente oiremos noticias más adelante, porque es que el presidente Abelardo de la Espriella ordenó a todos sus funcionarios hacer auditorías forenses y revisar el estado en el que reciben cada una de sus entidades. Hablando del presidente, Valentina, ¿usted lo ha visto en su gira por sí, los señora. Ministerios? Está en una gira interna de ministerios. Yo lo vi ya en el Ministerio de Hacienda ahí tomándose la foto con los funcionarios, y en cada lugar hace un discurso.
1: En cada lugar no solamente hace un discurso, sino que da órdenes, da instrucciones de lo que deben estar haciendo los ministerios en estas carteras, porque lo escuchamos en varias de esas regiones o encuentros regionales, los empalmes antes de posicionarse y las reuniones posteriores, donde dicen que no vinieron a pasar, digamos, como de vago, sino a trabajar y a cumplir lo que prometieron en campaña.
0: Hablando de esas órdenes, una de las funcionarias que hoy recibió instrucciones muy precisas sobre su cartera es la ministra de Cultura, la ministra Paola Holguín, a la que le dijeron nada de andar utilizando las imágenes de Carlos Pizarro por ahí, y no me gusta la forma en que se llama hoy el ministerio que usted dirige. ¿Qué más dijo el presidente Mateo Piñeros?
2: Marcela, pues este jueves el presidente Abelardo de la Espriella adelanta agenda en Bogotá. A las 9 de la mañana empezó un recorrido por diferentes ministerios. Fue al Ministerio de Hacienda, también al del Interior y al de Cultura. Explica el presidente que lo hace porque un mandatario debe conocer dónde están trabajando sus funcionarios y conocer a los mismos funcionarios que están en cada una de las entidades y de los ministerios. Por eso seguirá haciendo estos recorridos por las diferentes carteras. Pero una de las órdenes más importantes que dio fue en el Ministerio de Cultura. Se acordará usted que en el gobierno del expresidente Gustavo Petro vimos que él llevó el sombrero de Carlos Pizarro, el ex jefe del M-19, a la Casa de Nariño un tiempo, una imagen que sin duda generó mucha polémica en su momento. Posteriormente se lo devolvió a la senadora María José Pizarro, a la entonces senadora María José Pizarro, hija de Carlos Pizarro, pero fue una imagen que, como mencionábamos, generó mucha polémica. Pues el presidente de la Espriella le acaba de dar la orden a la ministra de Cultura, Paola Holguín, que retire la imagen de Pizarro de todas las entidades y de todos los espacios públicos del gobierno, pues dice él que durante su mandato no va a haber alusiones al terrorismo.
3: Tampoco vamos a permitir que se promueva el terrorismo. Aquí nunca más los terroristas tendrán un lugar como si de próceres de la patria se tratara. Le he dado instrucciones a la señora ministra para que toda esa oda al terrorismo en la que aparece Pizarro y demás terroristas sea desaparecido de los lugares públicos. No lo voy a aceptar, y eso es precisamente lo que hemos venido a enfrentar. No acepto la apología al terrorismo.
2: Y hubo otra orden que le da el presidente Abelardo de la Espriella a su ministra de Cultura. El expresidente Gustavo Petro le cambió el nombre a esa cartera y se llamaba el Ministerio de las Culturas, los Artes y los saberes. Pues dice el presidente de la Espriella que ese nombre tiene que cambiar, que tiene que volver a llamarse el Ministerio de Cultura y Patrimonio, sin más, sin los artes, sin los saberes. También asegura que él va a dar un golpe al wokismo y a la ideologización de la cultura. Pues dice el presidente Abelardo de la Espriella que el wokismo es una corriente que quiere transformar los fundamentos morales en Occidente. Cuestionó además, por ejemplo, el lenguaje inclusivo.
1: Mateo, gracias. Pues estaremos pendientes entonces de cómo se ejecuta esa orden. Y regresamos con Andrés allí al Congreso de la República, porque ¿qué está pasando entonces con el debate del presupuesto, que se supone es una de las prioridades de este gobierno, Andrés?
4: Valentina, así es, muy buenas tardes. A esta hora se acaba de suspender la sesión de la plenaria de la Cámara de Representantes, en la que se iba a iniciar la discusión y votación

votación del proyecto de presupuesto general de la Nación para el año 2027. La sesión se quedó sin quórum. A lo largo de la mañana hubo mucha duda o expectativa si iba a poder avanzar este debate, ya que hasta hace pocas horas, el gobierno radicó, incluso minutos, radicó el proyecto de presupuesto regionalizado, el proyecto de presupuesto que es clave, ya que es la distribución de los recursos tanto para los departamentos como para los municipios, y ese proyecto no había llegado a la Cámara de Representantes, llegó hace pocos minutos, pero la plenaria, la Cámara, se quedó sin quórum, por lo que se va a retomar la sesión el próximo día, lunes 19 de octubre. El tiempo corre porque la fecha límite es el 20 de octubre. Si no se vota en plenarias de Senado y Cámara y se concilia el proyecto antes de la medianoche del 20 de octubre, el gobierno de Abelardo de la Espriella deberá decretar el presupuesto de 2027. ¿Qué presupuesto? El que se aprobó en las comisiones económicas en primer debate.

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6: Ya pasaron más de 2 meses desde el terremoto que dejó afectación a ser más de la mitad de los municipios del país. Y ya va a empezar a operar por fin el Fondo Milagro, el Fondo para la Reconstrucción. Arranca con dinero en efectivo por 624 mil millones de pesos y su primera tarea es completar las demoliciones. Acuérdense que en Cali y en otras ciudades del país hay que tirar abajo edificios que, si bien no colapsaron en el terremoto, tienen riesgo de terminar en el piso y de terminar con mayores afectaciones. Salima Feris, ¿cuál es el panorama y qué dicen desde el Congreso?
7: Hola Marcela, pues yo le cuento que hoy estuvo en el Congreso el gerente del Fondo Milagro, Jaime Andrés Uribe, entregando distintos detalles sobre cómo comenzará a operar ese fondo y los recursos destinados a atender a las comunidades afectadas por el terremoto. Es que en la sesión de bicameral de seguimiento, pues a la atención estuvo el viceministro de Hacienda, Andrés Quevedo, quien confirmó que los recursos destinados para ese fondo ya fueron girados.
8: Y el del mes de octubre se fondeó la cuenta de los recursos del fondo para el Fondo Milagro con 624 mil millones de pesos. Recursos que hoy ya reposan en el Fondo Milagro para la utilización de las necesidades que requiera la atención del desastre y la reconstrucción del desastre.
7: Y es que durante la sesión el gerente también confirmó que hoy recibirán formalmente el plan de acción específico luego de que fuera socializado el viernes pasado y aprobado el día de ayer. Además señaló que hoy se realizará la primera sesión del Consejo Directivo del Fondo, en la que esperan dejar listos el manual operativo, el manual de contratación y el reglamento del Consejo. Mientras tanto, durante la sesión algunos congresistas cuestionaron que el fondo no hubiera comenzado antes con las intervenciones en los territorios afectados. La representante Catherine Jubilao.
9: El Fondo Milagro no solamente no ha empezado, todavía está en el papel y no hay un solo peso ejecutado desde el Fondo Milagro, sino que además quedó diseñado de una manera en que el Fondo Milagro va a tener menor transparencia, ojo con esto, que el fondo del Ministerio de la Igualdad. Formin Igualdad tuvo cualquier cantidad de escándalos por la opacidad en la ejecución de unos dineros del Ministerio de la Igualdad, que al día de hoy ni siquiera sabemos dónde están esas platas. Pues imagínense ustedes que ese fondo rendía más cuentas y tenía más transparencia que el Fondo Milagro.
7: Ante distintos cuestionamientos, el gerente del Fondo Milagro, Jaime Andrés Uribe, respondió que sí hay un plan y que sí hay los recursos.
10: Nosotros estábamos a la espera del PAE. Ese es nuestro, digamos, nuestra hoja de ruta. Nosotros no podíamos actuar por fuera del PAE. Recuerden que el Fondo Milagro es creado para la reconstrucción. Se estaba atendiendo la tragedia. Eso era lo que se estaba haciendo, atendiendo la tragedia. Eso se estaba haciendo por medio de los entes territoriales y la Unidad Nacional de Gestión de Riesgo. Ese no es el Fondo Milagro. El Fondo Milagro apenas va a empezar a operar por indicaciones del PAE.
7: Pues según explicó Uribe, una de las primeras acciones que tienen previstas son las demoliciones de las viviendas que presentan graves daños. Para esto señaló que será necesario realizar diagnósticos adicionales a los que ya han adelantado los entes territoriales con el propósito de comenzar cuanto antes con la ejecución de las acciones previstas.
11: Salima, a propósito de estos anuncios y sobre todo detalles que entrega el gobierno del Fondo Milagro, Transparencia por Colombia está entregando una serie de recomendaciones, pues, para evitar hechos de corrupción con el manejo de esos recursos y en especial para que los contratos que se estén firmando sí tengan un alcance en todas las regiones. Laura, buenas tardes.
12: Valentina, buenas tardes. Así es, más de 201,000 millones de pesos están comprometidos en contratos para atender la emergencia por el terremoto y Transparencia por Colombia advierte que se necesitan mayores garantías para la vigilancia y el control de estos recursos. Entre el 11 de agosto y el 12 de octubre del 2026, la organización identificó 768 contratos por 201,800 millones de pesos relacionados, por supuesto, con la atención, recuperación y reconstrucción frente a la emergencia, celebrados por 153 entidades, 103 municipios y 12 departamentos. El 82%, es decir, 630 contratos, se adjudicaron mediante la contratación directa, que concentra cerca de 170,000 millones de pesos. Y es que hay un punto importante sobre la mesa: 97% de los contratos corresponden a entidades territoriales, no nacionales. Transparencia por Colombia encontró que de los 768 contratos identificados para atender la emergencia, solo 5 corresponden a entidades del orden nacional, incluido el contrato del Fondo Milagro. La mayoría de los contratos están a cargo de alcaldías, de gobernaciones y de otras entidades regionales. Lo que advierte la organización es que hay una diferencia entre las acciones anunciadas del gobierno nacional para atender la emergencia y lo que se puede comprobar a través de los contratos publicados en ese COP. Sin embargo, aclara que no significa que el gobierno no esté actuando, pues algunos recursos podrían estar ejecutándose mediante transferencias. Sobre el Fondo Milagro, que hace un momento también Marcela lo mencionaba, administrado justamente por Fiducoldex, se identificaron medidas anticorrupción, pero algunas requieren mayor claridad y desarrollo operativo. Por eso, Transparencia por Colombia recomienda publicar todos los contratos, divulgar las decisiones sobre la asignación de recursos, garantizar auditorías independientes y, por supuesto, también fortalecer el seguimiento a cada uno de estos recursos, Marcela.
6: Laura, gracias. Justamente el objetivo de que los recursos se manejen de forma transparente es que le llegue a la gente que lo necesita, como la gente del barrio Capri al sur de Cali, uno de los más afectados por este terremoto del 10 de agosto. Allí está don Hugo Mario Palomar, porque llega el borondo para que los emprendedores salgan, vendan sus productos y se empiece a generar esa recuperación económica de la ciudad de Cali, Hugo Mario.
13: Marcela, el barrio Ciudad Capri y el barrio Nueva Rey, dos de los barrios del sur de Cali más afectados por el terremoto del 10 de agosto, serán hoy el epicentro de una nueva feria de Borondo por Cali. Ahí se van a reunir los emprendedores, los comerciantes y los artistas para estar en las calles nuevamente reactivando sus ventas y sobre todo sus ingresos. El secretario de Movilidad de Cali, Sergio Moncayo, entregó detalles de este evento.
14: Por eso el día de hoy la alcaldía de Cali, junto con todas las secretarías, vamos a estar emborondeando ando en Capri, acompañando a todas las personas que viven ahí, acompañando el comercio, porque queremos que los comerciantes, las personas que vienen del sector, vuelvan a creer en la ciudad, vuelvan a crecer sus negocios. Entonces vamos a estar el día de hoy, invitamos a todos los caleños.
13: Recordemos que en Cali hay más de 7,200 pequeños empresarios y comerciantes afectados con el terremoto de hace casi 2 meses. El 28% de estos negocios continúan cerrados por cuenta de los daños sufridos por este sismo.
11: Hugo Mario, gracias. Vamos ahora al Caribe, porque allí está en Barranquilla el vicepresidente de la República hablando sobre los proyectos de exportaciones y también de nuevas energías que necesita el país. Diana, buenas tardes.
15: Buenas tardes, Valentina. Durante su participación en el Caribe Beach Forum 2026, que inició este jueves en el Centro de Eventos Puerta de Oro de Barranquilla, el vicepresidente José Manuel Restrepo destacó el potencial que tiene el Departamento del Atlántico, pero también toda la región Caribe, para impulsar la innovación empresarial, además de las exportaciones con valor agregado y la generación de nuevas energías. Frente a las inquietudes por la incertidumbre de las tarifas de energía y la situación de la empresa Aire Intervenida, Restrepo explicó que además de las medidas que ya está adelantando el Ministerio de Minas y Energía, desde la vicepresidencia están trabajando en una estrategia para ampliar la capacidad de generación energética en el país, esto con énfasis en potenciar la que ya tiene el Caribe, en potenciar lo que tiene el Caribe colombiano.
16: lo que está trabajando el vicepresidente de la República, más allá de la realidad coyuntural que la viene trabajando la ministra de Minas y Energía, es en adición energética. Hacer del Alto Caribe un protagonista de la generación de nuevas energías eólica, solar, facilitando el licenciamiento ambiental, avanzando en las consultas a comunidades que no se conviertan en una talanquera para el desarrollo productivo del territorio y con ello generar más capacidad energética para mí.
15: En otros temas, el vicepresidente también destacó el avance en la alianza con Google para la capacitación en inteligencia artificial, anunciando que en 48 horas de la apertura de este proceso, 10.000 personas ya se han inscrito para acceder al programa que entregará 15.000 becas en Colombia.
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6: 1:51, usted debe saber que ya concluyó la diligencia en la que el exdirector de la DIAN, Luis Carlos Reyes, le está contando a la fiscalía lo que sabe de posibles hechos de corrupción durante la administración de Gustavo Petro. ¿Qué fue lo que dijo Cali La Peña?
17: Marcela, el exministro Luis Carlos Reyes concluyó su declaración ante la Fiscalía en el marco de la investigación por presunto tráfico de influencias contra el exministro Armando Benedetti y su suegra Adelina Cobo, originada por sus denuncias sobre presiones para nombrar directores de aduanas durante el gobierno del expresidente Gustavo Petro. Reyes ratificó hoy en esta diligencia la existencia de pruebas sobre presiones para ubicar fichas vinculadas presuntamente al contrabando en la DIAN, además de confirmar que la UNP mantuvo su esquema de seguridad tras haber sido objeto de amenazas con láser dirigidas a él y a su familia en su casa. Habla el exministro.
18: No quiere decir que el director de la Unidad Nacional de Protección, el doctor Díaz Blanco, pues ha entendido pues clarísimamente la necesidad de mantener la protección de la que pues, se gozo y pues por lo pronto entonces eso me da la tranquilidad de sentir un respaldo institucional frente a estos temas.
17: Pues recordemos que la Corte Suprema de Justicia trasladó el expediente de Benedetti a la unidad de fiscales delegados ante la Corte Suprema tras declararse incompetente para investigarlo con el fin de definir la apertura formal del proceso acá en la Fiscalía. Esta indagación también abarca señalamientos contra Nicolás Petro por gestiones para ubicar allegados en cargos regionales y una lista de más de 30 congresistas y políticos acusados de intentar influir en la asignación de cupos burocráticos en la entidad tributaria.
11: Cali, le vamos ahora a Medellín. Allí los habitantes del barrio La Iguana piden medidas para prevenir nuevas emergencias relacionadas con las lluvias y las inundaciones. La más reciente dejó más de 1.000 personas afectadas. María José Bermúdez.
19: Han pasado casi 8 días desde el desbordamiento voraz de la quebrada La Iguana aquí en la ciudad de Medellín, que transformó por completo la vida de centenares de familias, y todavía el panorama sigue siendo desolador. Hoy la emergencia no ha terminado. Entre el barro y las pérdidas materiales, cientos de habitantes continúan literalmente sin nada, intentando recuperar lo poco que les dejó la fuerza del agua.
20: Todo, pérdida total, prácticamente. Nevera, estufa, lavadora, enseres todo, lo que fue camas, de cocina todo, el agua las tumbó.
19: En este momento se requieren insumos de primera necesidad como alimentos no perecederos, además de enseres básicos para reconstruir sus hogares, entre ellos colchones, basecamas, cobijas, almohadas y electrodomésticos. Quienes deseen sumarse con ayudas humanitarias pueden acercarse al barrio de La Iguana en la casa de la Junta de Acción Comunal.
6: José, gracias, y cerramos hablando de Noviembre, la película sobre el holocausto del Palacio de Justicia y la polémica en torno al magistrado Gaona y a su familia, que no estaba de acuerdo con una parte de esa película y con la forma en que se expuso al ya fallecido magistrado. Laura, ¿se va a prohibir la película?
12: Marcela, no se va a prohibir la película. Justamente la Corte Constitucional ordenó que los productores se pidieran disculpas públicas por la forma en la que se promocionó la película en noviembre, inspirada por supuesto en la toma del Palacio de Justicia ocurrida el 6 y 7 de noviembre de 1985. La decisión se tomó tras una tutela presentada justamente por la familia del ex magistrado Manuel Gaona Gaona, que cuestionó la manera en que la producción representaba al jurista al considerar que lo mostraban como un hombre cobarde y aliado al M-19, una imagen que según los accionantes desconocía, por supuesto, los hechos históricos. Sin embargo, la sala plena concluyó que la película, por tratarse de una obra de ficción inspirada en hechos reales, no vulneró por sí misma los derechos de la familia. También consideró que el diálogo cuestionado no afirmaba como un hecho real que Gaona tuviera una relación cercana con esa guerrilla, Marcela.
6: Pues Laura, gracias. Tenemos noticias del fútbol profesional colombiano, Valentina.
11: Señor, información en desarrollo. El comunicado de prensa del Junior de Barranquilla rechazando los recientes actos de violencia reportados en las últimas horas en la sede deportiva Adelita de Char, que no solamente afectaron la infraestructura de las instalaciones, sino también varios vehículos de los jugadores, y dicen que si bien son conscientes del difícil momento deportivo que pasa el equipo, nada justifica estos hechos de violencia como mecanismo de protesta, y es que algunos de los jugadores les pintaron los vehículos, le hicieron varios grafitis, y es por eso que están denunciando desde el Junior de Barranquilla estos hechos de violencia, que piden primero sean investigados y rechazan que esta sea una manera de protesta. Algunos vehículos, Marcela y oyentes, se les rompieron varios de los vidrios y también les lanzaron pintura roja y negra en lo que sería una protesta por parte de algunos hinchas por los malos resultados, pero también pues la negativa y el rechazo por parte del equipo barranquillero a propósito de estos hechos que consideran son violentos.
6: Valentina, gracias. Estamos atentos al desarrollo de una noticia. Marcos Calarcá, a quien la viuda de Miguel Uribe, María Fernanda Tarazona, señala haber estado detrás del atentado que acabó la vida con su esposo, habría salido de Colombia. 1:57, ya viene el blog deportivo. Feliz tarde para todos.
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5: Muchos hombres deben la grandeza de sus vidas a sus tremendas dificultades. 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
28: 2 de la tarde, 2 en punto.
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2: Hola a todos. ¿Cómo están? Iniciamos el único show deportivo de la radio desde Bogotá, Colombia, en YouTube @BluRadioCo.

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1: El verde clasificado, victoria verdolaga, está en la semifinal de la Copa Colombia. Noche de Copa, un partido, el clásico antioqueño es de Nacional. Don Javier, ¿qué tal? Una feliz tarde.
2: Bueno, muy bien, Atlético Nacional, entonces, ayer gana 3-2, clasifica, deja la sensación de que en el futuro puede armar un equipo arrollador por ese primer tiempo, y el otro lado de la moneda es Independiente Medellín, al que le quedan deudas inmensas en el funcionamiento colectivo, teniendo un crack en la cancha como el argentino Martegani. De verdad que resultó entretenido, Castel, el partido, ¿no?
3: Muy entretenido, desde lo estético, desde la armonía, desde la solidaridad para la recuperación de Nacional. Ajá. Que nos regaló una muestra de cómo se puede jugar con 6 mediocampistas y jugar bien, jugar con ambición ofensiva, generar buen fútbol. Y el segundo tiempo nos regaló una, digamos, una muestra de reacción, de voluntad de Medellín, con algunas pinceladas de fútbol de este muchacho Martegani y de el delantero. Bueno, se me pasa ahora el nombre.
2: De Montaño.
3: Y Nacional, que redujo, y ahí hay un tema que será para el futuro del entrenador y sus jugadores, cómo lograr sostener el ritmo, la intensidad, la ambición esa que se sostuvo en el primer tiempo, sostenerla durante más tiempo en el segundo y no decaer tanto que incluso hasta en algún momento puso en peligro hasta el resultado.
2: Sí, en este momento en la ciudad de Medellín, ¿qué sensaciones hay? Usted que va a la calle, ¿qué se dice, Jota?
4: Mire, Javier, no, incluso hoy tuvimos varios encuentros con algunos hombres de fútbol.
2: Sí.
4: A ver, la conclusión, y creo que me la va a entender usted y me la van a entender los oyentes, no. Lucas González tuvo un mundial de ventaja para trabajar con Nacional. Y el mundial de ventaja se lo dio Amaranto, porque Amaranto estaba en el mundial y llegó después del mundial. Y el trabajo de los equipos, se nota que a Medellín le falta y que Lucas ya tiene un acumulado táctico muy interesante. Pero, aparte,
2: esa
4: de
2: la
4: nómina.
2: Conclusión de la ronda que hizo con gente del fútbol hoy en la mañana.
4: Sí. Que a Amaranto le falta trabajo con el Medellín, pero hay que entender que llegó un mes después que Lucas a Nacional. Ya. Y que no son nóminas iguales, que son nóminas muy distintas. Y propuestas tácticas también.
2: Claro, porque la diferencia es notable, así que nos metemos inmediatamente en el jueves del técnico para que arranquemos con este tema del clásico de la capital de la montaña, que se revive cuando se repite el enfrentamiento entre Nacional y Medellín. J
4: vuelven a jugar por Liga Colombiana en las fechas subsiguientes, es decir, la otra semana ya volvemos a tener clásico en el Atanasio, que es clásico por Liga Nacional. Va a Tunja el fin de semana, sábado, martes juega en Cúcuta y viene al Atanasio, jueves a recibir a Pasto y fin de semana, domingo 25 de octubre, 6:10 de la tarde ante Independiente Medellín, fecha de Liga Colombiana, fecha 16.
2: Hacemos el registro de planilla del clásico entre Nacional y Medellín.
5: 3-2 ganó entonces Atlético Nacional, goles de Aydar, autogol de Fabra, Román anotó el tercero y por el Medellín marcó 2 veces Martegani, el jugador argentino.
2: Muy bien, nos vamos entonces con el técnico de Atlético Nacional, que dijo Lucas González, el técnico del equipo verdolaga.
4: Lucas quedó feliz, sobre todo con el primer tiempo, hizo algunos comentarios sobre el segundo tiempo, pero lo del primer tiempo a él lo llenó como a los hinchas de Nacional.
6: El primer tiempo tengo que volver a verlo, no sé si es de lo mejor que hemos hecho en este corto tiempo que llevamos acá, pero sin duda es uno de los momentos que más he disfrutado yo como entrenador de estos jugadores y de este grandísimo club. Hemos hecho casi todo perfecto, pero para que hubiera sido perfecto nos faltó haber marcado algún gol en situación de juego, porque es posible que al marcar los 2 goles viniendo de córner no se le dé suficiente mérito al desarrollo del juego, pero en el desarrollo del juego primera parte fuimos la verdad muy superiores. Me lo preguntaron inclusive al inicio ustedes, cómo se iba a organizar el equipo con los jugadores que teníamos. Ese es el trabajo de nosotros como cuerpo técnico. Teníamos unas bajas importantes hoy, otros jugadores que decidimos no arriesgarlos directamente porque vamos a parpadear y estaremos empezando ya cuadrangulares seguramente y no podemos cometer el error de arriesgar jugadores que van a ser fundamentales más adelante, así que optamos por por juntar jugadores muy buenos que no pierden la pelota, y los chicos entendieron perfectamente el plan. Así que con esa primera parte me voy muy contento. La segunda parte es diferente, como lo dice Edwin, pero nos enfrentamos a muy buen equipo, lo hace muy bien la segunda parte. Están ellos aquí en Clásico perdiendo 2-0, normal que vengan ellos encima, hay cosas que tenemos que corregir.
2: Debo confesar que hoy me llevé una gran sorpresa en el programa Jugada Maestra, y Castel es testigo, porque dos exjugadores de Atlético Nacional. Atención, que hay gol colombiano en ese momento con Benfica.
7: A Panenka, faros de penalti, un primer para Benfica. Bom.
5: De penal marca John Jader Durán, el gol que le da la ventaja al Benfica 1-0 frente al Celtic. Esto es segunda ronda de la Europa League, están de locales, minuto 5 de partido.
2: Bueno, a seguirle la huella a John Jader Durán.
5: Está Camilo también en el Celtic.
2: Está Camilo, sí, también. Decía que me llevé una gran sorpresa, y Castel es testigo, porque la excelencia yo creo que sí se vio ayer en algún pasaje del clásico, en las horas de la noche. La excelencia en el manejo de la pelota, en la circulación, en la ocupación de espacios. De pronto faltó algo de profundidad, porque el que más profundidad le dio fue Velázquez, el lateral izquierdo. Hay muchos atributos que destacar, pero me sorprendió el que se busque la perfección. Lo digo porque dos exjugadores de Atlético Nacional, dos ex técnicos de fútbol como Norberto Pelufo y Nelson Gallego, se hicieron la pregunta: ¿y cómo no cabe en ese equipo Rengifo? Y esa es la pregunta que quedó flotando al aire. ¿En Medellín hay alguna sensación de eso? Se pregunta a la gente: ¿cómo no cabe Rengifo?
4: No, Javier, sabe que no, porque el primer tiempo fue un concierto de Nacional. Medellín vio jugar a Nacional, no reaccionó en todo el primer tiempo, y Nacional lo hizo como dice el técnico, rayando con la perfección. Le faltó un gol de campo porque los dos fueron con juego aéreo, pero jugó muy bien Nacional. Y permítame, hago aquí un apunte que lo tengo que hacer, porque yo ayer era de los escépticos con el estado de la cancha, y para que un equipo juegue tan bien con los jugadores que tiene Nacional, necesita una buena cancha.
2: Está bien,
4: entonces la cancha
2: pinta,
4: respondió. La cancha respondió. Yo ayer fui muy escéptico y dije, me quedan muchas dudas, no sé qué vamos a encontrar. La cancha estaba como un tapetico, porque entre James, Cabrera, Edwin y el resto dieron un concierto de fútbol en la etapa inicial, y hay que reconocer.
2: Recoja la pita. ¿Quién lo llamó? ¿Quién lo llamó? ¿Quién
4: es de no, la, no, no, de la no, no me llamaron. No me llamaron. Es para que no me llamen.
2: No, ah, bueno, sí. Lo llamó el director del IRE.
4: No, me ha llamado.
2: El canchero.
4: No me llamó ayer, Javier. Necesitábamos hablar con él.
8: ¿Qué oye, Jaime? ¿Cómo va?
2: El alcalde directamente.
4: El alcalde directamente. Ay, alcalde, la cancha está muy bien, pero usted está en vacaciones. ¿O ya llegó otra vez?
8: No, pues yo estoy pendiente de todo, hermano.
9: 24 horas,
8: no, señor. Sí. No quiere decir que ha dejado la finca solo, hermano. Sí, el mayordomo me cuenta ciudad, todos los días.
2: ¿Qué más dijo Lucas González, el técnico del Atlético Nacional?
4: Habló de ese segundo tiempo, porque claro, en el segundo tiempo Medellín con otra propuesta lo apretó, lo tuvo ahí a un gol que Johnny González no pudo definir. Al final Nacional se pudo ir goleando, pero a Lucas no le gustó el segundo tiempo.
6: Sí, la segunda parte no es lo que a mí me gusta, no es como yo me quiero sentir. Yo quiero siempre sentirme con la tranquilidad de que tenemos el balón nosotros, que lo tenemos en campo contrario, pero bueno, no siempre se enfrenta a alguien, y en este caso nos enfrentamos a un muy buen equipo. Me decías, lo apunté acá, las segundas partes. La segunda parte con Tolima es bastante mejor que la primera, la segunda parte con Millonarios es bastante mejor que la primera. Esos dos partidos los empatamos porque la pelota no entra, porque si no hubiera sido diferente también un poco la narrativa. Hoy hacemos los goles la primera parte y nos cuesta mucho cuando sale Mateus. La verdad es que cuando sale Mateus, que ya estaba cansado, había tenido una molestia antes, se había perdido un par de partidos y no queríamos arriesgarlo más tiempo. Y con ese cambio de nosotros también se junta a que ellos intentan buscar el partido, pero perdemos un poco el control de juego. O sea, los dije ahora a los chicos, ¿no? El equipo que, o más bien el juego del equipo de la primera parte, es el que nos va a ayudar a salir campeones, pero cuando estemos por delante del marcador hay que controlar mejor el desarrollo del juego.
4: Controlar el desarrollo del juego es lo que propone Lucas.
2: Y se acabó el material, Jota.
9: No, la pila.
10: Las cosas.
2: Bueno, le ayudamos. ¿Qué dijo Edwin Cardona? Edwin Cardona, ¿qué fue lo que dijo?
10: Mire, es que Edwin Cardona se despachó en elogios hacia Lucas González. Edwin ha pasado por muchos técnicos, pero nunca lo habíamos oído hablando tan bien de un entrenador.
11: Sabíamos que iba a ser así, iban a hacer unos cambios ellos y de pronto perdimos un poco el control de juego, pero pues son los clásicos, así se presentó. Lo bueno es que se ganó rescatar eso del equipo, porque creo que dijeron muchas cosas antes de empezar el partido y ver la nómina que de pronto el profe había puesto, donde no habrá salido bien y habrán dicho otras cosas que inventaba, pero pues lo que había por el momento, porque teníamos unos juveniles en el banco y es duro de pronto tirarlos así. Profe, ahí lo tiene, sabe mucho de esto y es bueno porque la gente el día a día no lo ve y hoy sacamos un gran resultado contra un gran equipo. Creo que donde hubiéramos perdido y hubiera sido la pregunta diferente, entonces nada, ahorita muy contentos, a descansar y a pensar en el sábado.
2: Edwin, no se prevenga tanto, Edwin, no se prevenga, piense, disfrute todo lo bueno que sea, pasa positivo en el terreno de juego. No es que no sea positivo, sino que no se enrede con el entorno, aprenda a manejarlo. El positivo es porque es un hombre que se tiene fe y es un hombre que por donde ha pasado relativamente ganador. Sí. Ha estado en los proyectos más importantes del fútbol internacional.
12: Y de
2: nos dio una clasificación, ¿sabes?, a la selección. No se enrede con el entorno.
13: Así como yo, Jaime, se enredó con la llamada que le hice esta mañana, hombre.
2: Sí.
13: ¿Qué más, yo, Jaime, hermano? Te asustaste pues con la llamada.
2: Sí. No, se le perdió el libreto
10: y todo. Está feliz, está contento.
13: Lo necesité como desubicado, no sé, como asustado, seguro por la. No te vuelvo a llamar a las 8, yo sé que estás durmiendo.
10: No amanecí ni feliz de contento.
2: Y la situación de Amaranto Perea.
10: Mire, en este momento. Uno habla de lo bien que jugó Nacional, pero al frente, en el primer tiempo, pero al frente estaba Medellín. Y el análisis de Amaranto sobre su equipo en el primer tiempo es todo lo contrario. Él dice que jugaron terrible.
14: Sí. Hicimos todo mal en el primer tiempo. Todo mal, muy mal. Ya sabíamos que ellos iban a meter tanta gente por dentro, iban a tener mucha movilidad, muy buen pie. Y nosotros empezamos a saltar de forma desesperada y ellos... La verdad que en el primer tiempo daba la sensación de que nos llevábamos 4 goles. Con el cambio que hicimos en el segundo tiempo creo que equilibramos porque su banda izquierda era la que más daño nos estaba haciendo, pero después evidentemente pues estamos sufriendo demasiado en la zona defensiva. Yo creo que es un ítem que ya más trabajo no podemos hacer. Quizás es mejor el trabajo, pero cuesta mucho cuando el rival tan fácil te marca goles, remontar es muy, muy, muy complicado. El segundo tiempo estuvimos cerca, creo que mejoramos, la verdad que mejoramos en actitud, mejoramos en la personalidad de tener la pelota y con eso creo que nos metimos en partido, pero ya con una desventaja de 2 goles abajo ante un rival que tiene muy buenos jugadores, se hacía muy complejo.
15: Sí, fue un partido doloroso, que nosotros sabemos claro, que pudo haber sido mucho mejor. Sí. Oiga, quedamos más aburridos increíble. Que Mocho en Buffet.
2: Muy desconsolador es uno marcar un gol del descuento en una arremetida que tenía, en la que tenía más ganas que orden.
9: Sí.
2: ¿Cierto? Y que un jugador tan experimentado como Fran Fabra, que ha sido un crack, que ha tenido por el recorrido en su carrera deportiva vasta experiencia para manejar situaciones como esta, mete un pelotazo y aparte que mete un pelotazo dividido, va y salta. Sale de la zona media dejando un boquete para que metan el contragolpe con el que Atlético Nacional marca el tercer gol, que es el de Román. Fíjese lo protagonista que fue Fabra en el partido. Le hacen a favor del Medellín la pena máxima, ¿cierto?
9: Sí.
2: Pero tiene el infortunio de que la pelota le golpea a él y es gol en contra en el cobro de tiro de esquina en una situación de muy mala fortuna para Independiente Medellín, porque estaban cuidando el cabezazo en el primer palo con 3 hombres. Lo vimos hoy, lo analizamos en Jugada Maestra.
13: Y otra vez el rojo, Javier.
2: 3 hombres. Y después tiene el otro infortunio de intentar, cuando el partido estaba cerca para empatarlo, esa acción alocada, pelotazos de frente, siempre la ventaja son del, del contrario, y después ir a buscar un rebote dejando desprotegido todo el sector intermedio. Son los contrastes que tiene el fútbol, que muchas veces los chicos te aclaran los partidos, y quienes tienen la por experiencia la obligación y la responsabilidad de manejarlos, como en el caso de Fabra, se equivocan como se equivoca cualquier ser humano. Así que lo que le queda a Independiente Medellín de aquí en adelante es la lección aprendida para el próximo duelo con el cuadro Atlético Nacional, ya por la Liga Colombiana.
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2: Escuchen este relato. El autor, un colombiano recientemente convocado por Néstor Lorenzo a la Selección Colombia
5: y que fue titular en los dos últimos partidos de la gira norteamericana, Kevin Andrade, 27 años, juega en el Zenit de Rusia. 3 goles en 15 partidos esta temporada. Había pasado por el Báltica y por el América de Cali.
2: Pues a esta hora lo despertamos, no lo hemos dejado dormir. Kevin, ¿cómo le va? Buenas tardes, buenas noches en San Petersburgo.
12: Hola, buenas tardes por ahí. No, tranquilo, estamos bien aquí. Y bueno, un placer ahí poder compartir con ustedes.
2: ¿Cómo fue el gol que acabamos de relatar? ¿Una jugada de pelota quieta? ¿Cómo fue la acción?
12: Sí, una jugada de pelota quieta y conté con un poquito de fortuna que me cayó el rebote. Así que bueno, ahí pude empujarla. Así que bueno, muy, muy contento por poder ayudar al equipo y por la victoria el día de ayer.
2: Usted tiene un hincha en este programa, bueno, tiene muchos en este programa, claro. Pero hay uno en particular que es el profe Javier Castel, que habla maravillas de usted.
3: Profe, creo que de los jugadores convocados, Javier, para estos partidos, que menos, digamos, resonancia tenía, a lo mejor menos convocatoria mediática, porque bueno, hablábamos de Asprilla, de Rengifo, de los nuevos, de los delanteros, el jugador más correctamente dispuso sus dos partidos que tuvo fue Andrade. La verdad, cumplió en la línea de tres y después cuando jugó con defensa de normal, con 4 defensores, cumplió correctamente en lo técnico, en lo táctico, bien plantado en la cancha y hasta lo vi más animado con la pelota. A aquel Andrade que yo a veces veía en el América, esta vez lo vi con más confianza de salir jugando y de filtrar balones.
2: ¿Le quedó a usted esa sensación, Kevin? Sí.
12: Bueno, sí, yo creo que como todo, ¿no? Siempre se necesita de confianza, de llevar un proceso. Eran mis primeros pasos en la selección. Creo que arranqué de menos a más. Tengo la sensación de que el último partido con Perú se hizo un poquito mejor el trabajo, pero como te decía, no es fácil porque, bueno, representar a la selección es el mayor orgullo que hay, pero asimismo la mayor responsabilidad que uno como jugador tiene. Hay mucho en juego, así que bueno, por ahí quizás esos minutos, esos partidos te van generando esa confianza y bueno, siempre uno espera cada vez que pueda tener la oportunidad de jugar, hacer las cosas bien. Y bueno, esos partidos te van dando confianza, esos minutos te van generando esas buenas sensaciones y esperamos poder tener más oportunidades y poder hacerlo mucho mejor.
2: Cuando uno llega a una empresa nueva, lo primero que le entregan es el manual de funciones. El manual de funciones, ¿qué es lo que a usted le toca hacer o qué quiere o dice el jefe que haga? Cuando usted llegó a la selección, ¿qué fue lo primero que le pidió Néstor Lorenzo, el técnico de la selección?
12: Bueno, ¿no? Como todo equipo, lo primero uno como defensor es tratar de llevar seguridad al equipo. Nuestra primera función siempre es defender, tratar de que el equipo pues sostenga el cero en defensa y bueno, esa era la conducta a llevar, ¿no? Yo creo que pues es algo normal para un defensor y yo creo que esa era la idea, ¿no? Poder transmitirle seguridad al equipo y poder siempre tratar de sostener el cero.
2: ya. El otro día tuvimos a su tocayo Kevin Viveros, goleador en este momento en el fútbol brasileño, y estuvimos hablando de temas puntuales, de movimientos específicos que pide el técnico de la Selección Colombia, y él decía que el gol, o uno de los goles que hizo, de los dos goles que hizo en el partido anterior con el paranaense, había sido producto de tanta repetición que tuvieron en la Selección Colombia para atacar el primer palo. A usted como defensor, ¿qué repetición le pidió que efectuara el técnico de la Selección Colombia para mejorar algún aspecto o individual o colectivo en la ejecución de la tarea defensiva?
12: Bueno, no, lo primordial siempre fue la comunicación. Uno por ahí con la comunicación puede solucionar muchos problemas, el estar cerca, el estar referenciando el jugador. Cuando el equipo ataca, nosotros, la función de nosotros es saber dónde está el delantero, tenerlo cerca, marcar en ataque, ¿no? Yo creo que nos hicieron llegar muy, muy claro ese mensaje. Por ahí uno a veces como defensa tiende a irse con el balón, a irse con la jugada. Y bueno, creo que esos aspectos a ese nivel hay que tratar de manejarlo de muy buena forma. Y bueno, además también de hecho intentamos trabajar pelota quieta. Por ahí el gol que hice ayer fue una pelota quieta. Yo tenía como aspecto a mejorar mucho en la ofensiva, poder convertir más goles por temporada. Esta temporada lo he venido logrando, así que bueno, creo que siempre lo que se trabaja uno intenta ponerlo en práctica, ¿no? Sea en la selección, en el club, en donde uno esté, pues uno intenta poner en práctica todo lo que trabaja.
8: Kevin, siempre el objetivo va a ser el grupal, el de la selección, pero cada cual trabaja por lo suyo, por ganarse un puesto. Usted llega como nuevo. ¿Cómo ha sido esa convivencia, digamos, con hombres tan experimentados, en el caso de Davinson Sánchez, que es el líder indiscutible de la defensa, y otro jugador como John Hanner Lukubé? ¿Cómo lo han tratado? ¿Cómo ha sido esa llegada al interior de la Selección Colombia, tal vez en uno de los puestos que más disputa tiene en el equipo nacional, que son los centrales?
12: Bueno, yo a John Hanner lo conozco hace muchísimo tiempo. Nosotros empezamos a jugar juntos desde que teníamos 10 años, 11 años. Somos de barrios muy cercanos ahí en Cali. Así que bueno, ya John Hanner lo conozco hace mucho tiempo. Y con Davison también tuve relación, también por medio de Wilmar. Creamos relación, así que yo creo que eso ya era un paso adelante que yo tenía, digámoslo así. El poder conocerlo, el poder compartir con ellos, creo que te genera un poquito más de confianza a la hora de entrar al campo, porque sabes que tienes un respaldo y son jugadores de jerarquía, jugadores que ahora en el último mundial lo hicieron de maravilla. Yo creo que así como los conocía, y poder compartir con ellos de cerca, poder aprender de ellos, porque bueno, son defensores que juegan al máximo nivel, y uno como jugador nuevo intenta poder tomar todos los conocimientos, ¿no?, de los jugadores que ya han estado ahí, que saben que representar un país al más alto nivel. Y bueno, yo creo que desde ese lado me sentí muy arropado por ellos.
2: Me imagino que está pendiente el teléfono todo el tiempo, esperando ahora para los partidos frente a la Selección de Chile, la convocatoria. Es lo menos que uno puede hacer como jugador de Selección Colombia, y más cuando marca gol en el campeonato. Kevin, de verdad, muchas gracias por atendernos a esta hora. Lo dejamos para que pueda descansar. Sabemos que ese tiempo para ustedes en materia de recuperación después de un partido como el de ayer es precioso. Así que lo único que tenemos es gratitud, Kevin.
12: Ah, no, muchas gracias a ustedes por la invitación, y bueno, siempre un placer poder compartir.
2: Muy amable, Kevin Andrade, zaguero central del seleccionado colombiano de fútbol. Ayer marcó gol con el Zenit,
8: el de San Pedro, el
2: Makhachkala. Sí, exactamente.
5: Ganaron 2-1.
2: Además con triunfo, ¿no?
5: Claro,
2: triunfo.
5: Gol de 3 puntos. Bueno, sí, porque está en la Copa. Es la fase de Liga de la Copa, jornada 4.
8: 4 partidos, ya lleva 2 goles.
5: Sí.
13: Es buen promedio para, sí, para un defensor.
3: Y me parece que se ganó la próxima convocatoria. Yo creo que de los que pueden repetir es este muchacho Andrade. En la búsqueda de encontrar ahí alternativas para Davinson y para Lucumí, porque después han llegado otros.
13: La eliminatoria que no empieza en septiembre y desde ya hay que empezar a montar el colador.
3: Claro,
13: quiénes están, claro, quiénes no, y este es un proyecto que está establecido para el 30. Luego todo lo que sea renovación y proyección desde ya tiene que empezar
16: a variar el técnico. Y diferentes formas de jugar, como ya se planó, pueden jugar con tres y ahí perfectamente pueden caer los tres.
13: Sí, pero que trate de no jugar con tres si el resultado es como el que vimos en el primer partido, sí. Jugando con tres, no está el jugador colombiano hecho para eso. Yo digo que es lo peor.
16: Se necesita mucho trabajo.
13: Esto es una definición que está desde hace mucho rato establecida. Lo peor en un jugador colombiano es el retroceso y la ocupación de espacios en retroceso. Ha pasado. Nosotros ya jugamos una selección Colombia con tres en el fondo, que fue con el Chiqui García frente a Argentina, el partido aquel que perdimos
3: en Bogotá.
13: Creo que en 3 Barranquilla. Hubo un en Barranquilla.
3: No, 3 a 1, Javier, ¿te acuerdas?
13: Sí.
3: 3 a 1 que...
17: Jugaban Jorge Bermúdez, Yepes, y el otro era Iván Ramiro Córdoba. Esos tres. Jugaba Iván Ramiro por el centro, por derecha Jorge Bermúdez y por izquierda Yepes.
13: Por derecha Bermúdez, por el centro ¿quién?
3: Iván Ramiro.
17: Yo recuerdo, don Javi, que después de ese partido,
13: recuerdo la línea de tres porque me valió la enemistad de Jorge Bermúdez.
17: No, es que le iba a hablar de eso, porque a raíz de eso
13: yo... zagueros tan grandes no pueden salir al costado.
3: Al costado.
13: Exactamente, si no hay operativo de relevos bien montado, bien aceitado.
17: A raíz de eso que usted comentó en aquel tiempo, don Javi, yo le hice la pregunta al patrón Bermúdez, lo recuerdo ahí en el estadio, le pregunté, pero no, le hice la pregunta sobre lo que dijo don Javi. Entonces le dije, pero dígame, explíqueme entonces qué tiene que hacer para jugar por derecha, y la respuesta de él fue, es lo mismo, solo tirarme tres métricos hacia la derecha y nada más.
13: Ajá,
17: fue la respuesta del patrón, que no es así.
13: El tema es que si usted va, tiene que tener velocidad para volver.
17: Exacto.
13: Y el peso físico de él no le da. Él fue un excelente zaguero central
3: cuando jugó
13: línea de cuatro y estaba arropadito. Recuerden el equipo de Boca Juniors de Bianchi, ¿cierto? Sí. Recuerden el equipo de Bianchi, que eran todos.
17: Ibarra junticos. Por de lateral derecho, él de zaguero central, estaba también ahí
3: con el otro Samuel después.
13: Entonces los recorridos que tenía que hacer eran cortos.
17: Chicho y Caña.
13: ¿Quién estaba? Diego Caña.
17: Sí. Diego Caña, sí.
13: Sí. Imagínese
17: dos. Y con Chicho. Entonces,
13: lo cubrían muy bien.
17: Con Chicho.
13: ¿Le tocó también con Chicho?
17: Sí, claro, los dos. Claro, se separaron los dos ahí, Diego y Chicho.
13: Era un equipo muy compacto defensivamente.
3: No,
13: que tenía, el zaguero solo tenía que hacer recorridos cortos. Ahí sí aplica eso que le dijo él, de tres metricos para atrás y tres metricos para adelante, tres para un lado, tres para el otro lado. Y estaba siempre estaban ahí sellando los espacios, los pasillos que quedaban.
15: Metiendo pata fuerte.
13: También, eso también
3: era. Ese día le tocó muchas veces ir hacia un costado y encontrarse con el Piojo López, que andaba en esa época volando, era muy veloz, muy rápido.
13: Habla del Piojo, que me costó también la amistad con otra persona, sí, ya después la restablecimos, pero también me dice, sí, por un gol que quisieron atajar con los ojos.
3: Claro, en Barranquilla.
13: El Piojo López. Pero dejen de meter el dedo en la llaga, no más. Dejen de meter ya el dedo en la llaga, no más, ya. Esas son etapas superadas, etapas
16: vividas,
13: que nos dejaron grandes aprendizajes. Hoy tengo muy buena relación con todos esos protagonistas, porque la ventaja del paso del tiempo es que cuando usted es sincero, tiene la posibilidad y la primera sinceridad es con uno mismo, de saber cuando se equivocó, aceptar la equivocación y a partir de ahí enmendar los errores.
16: Eso.
13: ¿Aprendió o no?
16: Sí, señor, como dijo el pirómano, esa etapa ya la quemé.
13: Santa Fe ya la hizo.
8: Sí, ya.
2: No, qué horror. Bueno, atención, que sigue moviéndose el marcador a favor del Benfica.

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1: Fue el danés Alexander Ba el que puso el 2-0 a favor del Benfica, equipo en el que ya marcó John Jader Durán. Es titular a esta hora, es calificado con 7.5, le ganan 2-0 al Celtic en la Europa League. En el Celtic está el colombiano recientemente convocado a la selección Colombia, Camilo Durán.
2: También tiene su lateral abierto y atacar a profundidad.
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4: Bueno, hoy tenemos que decir que mañana va a haber un día muy especial.
3: Mañana va a ser un día muy especial.
4: Va a ser un día muy especial. Estando en una campaña de expectativa como la del Pío Valderrama.
5: Se dieron el cuento.
3: Pero Fabito, hombre.
4: Estando en una campaña de expectativa como la del Pío Valderrama. Se la comió toda.
5: Se le nota por la mamá.
6: Yo pregunté a la fuente y la fuente me lo confirmó. Yo no tengo.
5: Oye, Fabio, te engañamos. No jodas.
6: Sí, eso sí, mono, me engañaste.
4: Sí. No, claro, porque resulta los que pensamos el pibe no da puntada sin dedal, no, sí, estábamos claro. En lo cierto.
7: Cayeron
4: no,
7: hasta la cierto. FIFA, Javi, esta mañana publicaron varias fotos, un carrusel de fotos y colocaron icónico pibe
3: en el Instagram oficial de la FIFA.
7: Y colocaban las tijeritas, todo lo de peluquería, y sí. Pensaban que era verdad, y en varias fotos la melena del pibe hasta la FIFA.
5: Una calota y
4: era para un comercial de Bavari,
3: eso.
4: Andina,
3: sí señor, Andina.
4: Peor.
3: Andina. Porque él ha hecho para Bavaria.
4: Claro,
3: él ha hecho para Bavaria.
4: Son muchos los engañados.
5: No me se puede quitar la chapa, mi llave.
4: Higuita Calvo también.
5: Higuita Calvo, no lo conoce nadie.
3: Pero Higuita sí se bajó una vez el pelo.
5: Pero no se tuzó.
3: Se lo cortó
4: pequeñito. No, no, se lo extremo. Cambia extremo. Que era un programa de RCN de televisión. Bueno, entonces Fabio también caerás.
3: Fabio, gracias.
4: Sí, también caerás.
6: Caí.
8: Rey, no hay posibilidad que le hagan a Zibaquirá algo en cambio extremo.
4: En cambio, usted, por ejemplo, ¿qué sugeriría que le hicieran?
8: A ver, a Zibaquirá, no, cambio de cabeza.
3: Trasplante. ¿Cabeza o media cabeza?
8: El diseño de sonrisa, y si toca conseguir un patrocinador muy grande.
4: Tenía un amigo de esos, le decían el piropero.
3: El piropero.
4: Hubo uno, el piropero Prieto, un locutor muy famoso en Cartagena.
3: Sí,
4: el hijo de Chico de Hierro, el boxeador y entrenador de boxeadores.
3: Piropero
4: el piropero, lo tuvo Jorge Eliezer Campuzano en La Voz del Río Grande, como locutor comercial, el piropero. Pero había en Manizales otro piropero que era de esos que se paraba en las esquinas. Cuando eso no se consideraba que era acoso,
3: sí.
4: Y el hombre sacaba una cantidad de piropos, y dice, uy, pasó un ángel, y cómo hizo,
3: se cayó del cielo. Del cielo abierto,
4: así, sí. Eran cosas bonitas, eran cosas bonitas, sí, y todo, sí. Y un día, ya lo conocían, un día parado ahí cerca de la catedral en Manizales, pasó una muchacha con unos ojos preciosos. Y él, tratando de lucirse, le dice, ¿dónde compraste esos ojos tan lindos? Y ella le contesta, no sé, porque venían con la cabecita. Entonces lo que es que también vinieron con la cabecita.
3: Claro, si quieres se los presto, sí señor. 2:34, panita, hablando de piropos.
9: Oye, ¿entonces qué?
3: ¿Qué más?
9: No, bien, sí señor.
3: Bien, en nuestro canal de YouTube están

0: ¿James y quién?
1: ¿Cómo?
0: ¿James y quién?
1: James y
0: No,
1: oye, mi hermano, así, estaba a ti, te dice, oye, te voy a contar una cosa, pero, yo ya... Yo estoy sintiendo los síntomas de la vejez.
0: De la edad.
1: Sí, la edad ya me está doliendo todo.
0: El tinnitus.
1: Me está doliendo la rodilla, tengo el tinnitus, ya. Ya todo me traquea, estoy...
0: Mi hijo me hace todo.
1: Subiendo
0: mismo,
1: y estoy sintiendo todos los malestares de la vejez.
0: Sí.
1: Y pero en cambio yo me siento como un bebé.
0: Sí.
1: Oye, ¿cómo así que te sientes como un bebé? Dijo, sí, ya no tengo dientes, no tengo pelo, y me acabé de hacer chichi.
0: Deportivo de la radio. 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Sí, señor. Sí, 236, sí, sí. Ya regresamos. Viene Valentín con un video noticias, Blog Deportivo.
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7: 2:38 PM, comenzamos con información internacional. Al menos 15 personas resultaron heridas en medio de un grave accidente que se reportó entre un bus y un tren de mercancías. Esto a la salida francesa del Eurotúnel, el mismo que comunica con el Reino Unido bajo el Canal de la Mancha, de acuerdo con el reporte que entregan hasta ahora las autoridades desde Francia. La información preliminar es que 4 de los heridos están en situación crítica, aunque estaban fuera de peligro, y por eso se están revisando entonces y trasladando a estas 15 personas que resultaron heridas luego de un grave accidente de tránsito a la salida francesa del Eurotúnel allí en esta zona de Francia. Información internacional en desarrollo. Y la otra noticia llega desde el departamento de Antioquia en Colombia, donde hay una preocupación por la violencia en contra de líderes sociales. Varias organizaciones están denunciando al menos 20 homicidios en lo que va de este año en varias subregiones. María José Bermúdez.
8: Antioquia se posiciona como el segundo departamento del país con mayor número de agresiones contra defensores de derechos humanos en lo que va del año. De acuerdo con los monitoreos presentados por la Fundación Sumapaz e Indepaz, en el territorio antioqueño se han documentado 20 asesinatos de líderes sociales en este periodo. Según la Fundación Sumapaz, entre las víctimas registradas en el departamento figuran 7 líderes comunales, 7 líderes comunitarios, 2 comunicadores, 2 sindicalistas, 1 ambientalista y 1 líder juvenil. Las evaluaciones de ambas ONGs señalan que las subregiones con mayor concentración de ataques son el suroeste, el nordeste y el oriente antioqueño, escenarios atravesados por disputas entre grupos armados ilegales.

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4: Durán para el Benfica.
5: Sí, señor, ganan 3-0 frente al Celtic. Primer doblete de John Jader Durán con el equipo portugués. Tiene 14 partidos, 4 goles. John Jader Durán.
6: Y es nuevamente el Prestiani. Lamento imenso a los nuestros ouvintes. Y me repetí varias veces el nombre de Prestiani. Que está en todas las jugadas del Benfica. Es una jugada que acontece otra vez por el lado izquierdo. O Dal. Que Prestiani está
4: muy bien, gana el Benfica y todavía el rancho ardiendo, ¿cierto? ¿En qué minuto es que estamos de partido?
5: Estamos en el minuto 43 de partido entre el
4: imagínese,
5: Benfica
4: todo lo que hay,
5: y el Celtic.
4: Todo lo que hay. ¿Y qué ha pasado con el otro Durán?
5: El otro Durán, ya le digo cuánto está con calificación, 6.4.
4: Sí.
7: Tuvo un remate en el horizontal. En una jugada en donde hubo dos postazos a favor del Celtic, uno abajo en el vertical y después le quedó el rebote a él y la quiso colocar así con el borde interno de Chanfle y le pegó en el todo el horizontal. Ahí hubiera podido poder recortar, era para el 2-1 ahí en ese momento.
4: Este es el duelo de los jóvenes que alguna vez sueñan con Selección Colombia. Hay claro. Uno que pasó,
5: sí.
4: La desaprovechó y ahora está congelado.
5: Pasó peligro y se congeló.
4: Y hay otro que está en camino, en proceso.
5: Que ya fue convocado por primera vez.
4: Convocado y que está convenciendo.
5: Sí, que ya debutó en la triple jornada de Norteamérica, que fue Camilo Durán. Hoy, John Jader destaca con 8.8, 2 goles para el delantero del Benfica.
4: Bueno, muy bien. Pasamos a un evento muy especial que se va a dar en las próximas 24 horas.
8: Jorge Eliezer Campuzano, Pau.
4: Ahí se la aprendió, señora.
8: Ay, María,
4: sí.
8: Ay, grande leyenda.
4: Se la aprendió.
8: ¿Qué?
4: Esa era la voz de Gabriel Romero.
8: Gabrielito
4: Romero, ay, sí. Ay, no, ¿Cómo decía el jingle?
8: Jorge Eliezer Campuzano, Pau.
4: Campuzano, una vida María. Espectacular, Jorge. Jorge. Un abrazo, ¿cómo le va, Jorge?
9: Hombre, don Javier Hernández Bonet, hombre, como le decían por acá, Bonais. ¿Qué tal, don Javier? Muchas gracias a todos ustedes. Bonais.
4: Jorrito, ¿cómo anda? Cuente.
9: Arrancamos con confianza. Muy bien, gracias a Dios.
4: Sí.
9: Perdóname que empiezo con un comercial.
4: Sí.
9: Porque estaba en Río Negro haciendo unas gestiones y tuve que recurrir aquí a la generosidad de la tienda donde me vendieron mi celular en iShop. Aquí en ¿cómo se llama? San Nicolás.
4: Pero ¿cuál es la, San Nicolás? ¿Usted que es tan experto en eso, cuál es la diferencia entre un comercial y un engrase?
5: Sí, arrancamos muy bien.
9: El engrasador era pastor, y me dañó el único engrase que yo tuve en una vuelta a Colombia, que fue una vuelta de, ¿te acuerdas? De el que vino a correr con Arrastía, el guerrero.
4: El papá de Roberto José.
9: El que tenía fibres, ¿te acuerdas?
4: Sí, sí, sí, sí.
9: Y entonces,
4: Roberto Serafín Guerrero.
9: Roberto Serafín. Entonces yo tenía una no sé si te acuerdas, de un comando americano que tenía, y entonces venía en carpa y mandé a hacer y le dije a don Jairo Tobón que me autorizara. Y fue justo el año en que me autorizó don Jairo, y fue justo el año en que Pastor se destapó con los de Alberto Veo 5 y ahí me arregló, quitaron los engrasos. Pero bueno, bendito Dios.
5: Bueno, pero la está reviviendo.
4: No puede ser. Jorgito, una vida, Campuzano, una vida espectacular. El libro, ¿qué contenido tiene? ¿Qué hay al interior de ese libro que se lanza mañana 16 de octubre, 5 de la tarde, en el auditorio de la Luisa Amigó, ¿cierto? De la universidad.
9: La Luisa Amigó. El contenido, Javier, lo buscamos con Guillermo, Guillermo Zuluaga, un, no Montecristo, que ese nos hacía reír y este nos hace llorar. Claro, porque este nos pone a contarnos historias y demás. Pero Guillermo Zuluaga, entonces, desde el comienzo definimos que todo lo que íbamos a contar en el libro era más que las anécdotas y todo, era un poco la historia de una larga vida y de una persona que como tú, que como yo, como Weimar, llegamos a elegir una profesión con las manos cruzadas, con el deseo, con la fe, con la pasión, pero sin apoyo, sin nada, sin imagen, sin haber hecho empresa, sin haber sido locutores ni periodistas, apenas con ese comienzo que era muy complicado. Entonces esa fue como la historia, Javier, contado a partir de esos primeros momentos donde yo empecé a narrar en el colegio, que narraba boxeo, por ejemplo, ¿no? Porque el profesor tenía una condición, profesor de educación física, a los muchachos que peleaban no los dejaban pelear así normalmente, sino que los paraban y los dejaban. Entonces en el recreo el profesor ponía entre unos postes del colegio, ponía una cuerda y sacaba unos guantes pesadísimos y los ponía para que dieran trompadas y demás. Y no pasaba, entonces yo narraba eso. Y narraba con los apodos, que los apodos de los colegios. Y un día pelearon los grandotes, y tenía 10 años, no sé cuántos tenía, y me puse a narrar con los apodos de los grandotes, y uno de esos bárbaros, en lugar de ir peleando con el que estaba peleando, se vino y me metió un trancazo que me tiró por ahí. Entonces, por eso dije que no volví a narrar boxeo en mi vida. Entonces, eso dice, no aprendí a narrar. Ese fue mi aporreado comienzo.
4: Claro. El común de la gente no sabe que lo de el narrador deportivo venía de una herencia de su hermano mayor, el gran Armando Moncada Campuzano. ¿Qué tanto influyó Armando en lo que fue después su carrera?
9: Mucho, Javier, mucho, por una razón. Armando, y lo digo yo, se lo dije siempre y lo digo ahora y lo diré por vida, Armando no fue mi hermano, Armando fue mi padre, porque primero por la diferencia de edad y segundo porque era demasiado exigente, demasiado. Bueno, tú trabajaste con Armando, sí. Sabes lo exigente que era Armando.
4: Le agradezco hoy la disciplina, claro, que nos marcó, sí.
9: Claro, porque Armando le decía, la transmisión empieza a las 4 de la tarde, ¿no? Y a la 1 de la tarde estaba, bueno, ya estamos en el estadio, hermano, tenemos que ir ya. Y empezamos a transmitir, lo que sea, pero todo tenía que ser así. Entonces Armando influyó mucho. Y después tuvo una algo que después lo valoré yo mucho, compañeros, que valoré, que él nunca me llamó a decirme, estás narrando mal o estás haciendo. No, al contrario, él me decía, te escuché, por ahí escuché una transmisión, ojo que estás repitiendo esta palabra, ojo que tal y tal cosa. Y luego encontré una frase de él maravillosa que es, si esto puede servir para las nuevas generaciones de narradores deportivos en Colombia, él me la enseñó, que no se te pierda la pelota en el área. Es lo único que no se le puede perder a uno, el balón. El balón en el área al narrador deportivo no se le puede perder. Uno tiene que saber, así no menciona los jugadores, pero tiene que ver la pelota donde está, para que sea finalmente el trámite de gol o que rechazaron o lo que sea, pero que sea como eso, ¿me entiendes? Entonces, esos consejos, y obviamente era siempre la parte, no la parte positiva, sino más la parte, ojo que estás haciendo mal, ojo que esto, ojo que no te funciona, ojo que tal. Pero, y además, pues, te repito, por la diferencia de edad, éramos, él tenía yo de profundo respeto. Ya en los últimos años de su vida, un día vino aquí a Medellín y yo le dije, por primera vez lo abracé, y tal como yo lo abrazaba siempre, pero digo yo, por primera vez lo abracé como hermano y se lo dije. Entonces esa es como la gran influencia que tuve de Armando, y quién lo creyera, el ídolo de la época nuestra era Carlos Arturo Rueda. Para mí ese señor era todo, y digamos, de los que yo escuchaba, porque don Carlos estaba en Bogotá, el que yo escuchaba era Joaquín Marino López en Cali, con una voz bellísima y con una narración, pero a él se le perdía la pelota en el área, pero era una maravilla. Yo no pensaba en ese tipo, no tenía ni idea de eso. Pero fueron como las tres personas, y con uno que nos tocó a ti y a mí, que me regañó.
4: ¿Quién?
9: Don Jorge Curi, en Uberlandia,
4: en
9: Brasil.
4: En Uberlandia, Brasil, sí.
9: Sí, señor, estábamos narrando Brasil, Paraguay. ¿Quién?
4: A ver, para meter un poquitico en contexto, Jorge Curi era el narrador más escuchado en Brasil, de Globo. era el de Radio Globo, era el narrador top, top. Su hermano era el dueño en el Hotel Nacional, exactamente, de el carnaval todo el año de Río de Janeiro. Es decir, para los turistas, el turista podría llegar tres meses después del carnaval y tenía un mini carnaval en el Hotel Nacional de Río de Janeiro. Y nos tocó, nos encontramos en una cabina en un partido entre la selección de Brasil y la selección de Paraguay, al lado de la cabina de Jorge Curry. Y aquí es donde viene la historia de Jorge, la enseñanza tan tenaz de ese señor, de cómo a uno un personaje de esos lo puede profesionalizar.
9: Sí, sí, porque lo que tú le llamas a eso cabina, pero te acuerdas que eran unos módulos, porque todas las emisoras brasileñas y paraguayas, todo el mundo transmitía, y era en Uberlandia, que no era un estadio gigantesco, pero y justo nos toca a Javier y a mí en RCN la cabina enseguida, o el puesto enseguida, que era don Jorge Curi. Pero ¿qué pasaba? Narró el primer tiempo, lo narraba otro excepcional narrador brasileño, que era Valdir Amaral, y el segundo tiempo lo narraba don Jorge. Y este señor, en lugar de pararse detrás, de Valdir o de su cabina, se paró detrás de la cabina nuestra. Y era un señor que bebía facilito, 1.90, 1.95, gigantón, calvo, obtuso totalmente, y con los brazos cruzados, parecía el genio de la lámpara. Termina el primer tiempo, y digo, comenta Javier Hernández, y empieza Javier a comentar, y yo me paro como a saludar a ese señor, porque se había quedado. Y él me da una respuesta fantástica, me dice, tú eres un buen locutor, pero un mal narrador. Hasta ahí llegó mi... ¿Por qué, don Jorge? ¿Por qué me dices esas cosas tan bonitas? Pide el tiempo y se mira la muñeca, y en el tiempo de juego tenía un relojito de cronómetro ahí, un limbo que teníamos, eso fue en el año 79, por allá 80,
4: un seco de esos plásticos,
9: y yo llevaba un papelito, una hojita de cuaderno, y un lapicito, un lapicero, y nada. Y él me dice, usted, si fue a apuntar, a dónde apunta, si usted va a hacer algo, dónde lo hace, si usted va, me dijo, lo más simple, usted le duele la cabeza aquí, dónde va a ir a comprar aquí en el estadio una medicina, o qué va a hacer. No, también se siente conmigo en el Portuñol, que lo hablaba muy bien, y me sentó al lado de él, y empieza ese señor a desempacar su maletín y empieza a sacar cosas. Lo primero que sacó fue la capucha del micrófono. Digo, esto es lo más importante para un narrador, cargar su propia capucha, porque esto lo babosea todo el mundo. Primero, no, y empieza a sacar, y da con otra cajita con sus medicinas, por si se me pasa, por si tengo este problema, lo que sea. Todo lo manejaba ese señor. Y ahí aprendí yo, esa fue mi gran enseñanza con don Jorge Curi. Y a partir de ahí yo manejé mi maletín con todas las cosas.
4: El cuaderno con los lápices, distinto, Jorge.
9: Con de colores, sí. Con los lápices de colores. El Negro Torres un día me decía que yo parecía un estudiante de escuela. Y ahora el Negrito Torres parece estudiante de escuela y está sumando bachillerato y universidad, cargo todo, hasta termo.
4: Claro. Sí. Pero además hubo un truco que creo que surgió ahí en un consejo. Cuando se le pierda un jugador, tenga un marcador, es decir, que uno en el afán va memorizando, y se le pierde un jugador en el relato, ¿cómo es que llama esto? Porque usted no puede estar mirando la cancha y bajando la cabeza a la hoja. Le enseñó otro truco a Jorge.
9: Sí, que lo maneje y salga inmediatamente. Por ejemplo, la pelota la llevaba en esa época, no sé cuál, pues Armari, cualquiera, y la toma Armari, pero se me perdió el jugador que le dio la pelota, pero ahí está parado también por el otro lado, por allá por la punta izquierda Tamayo, que le puede pedir el balón, y ya saliste del lío y ya tienes ahí la siguiente jugada. Es decir, el oyente no puede darse cuenta que el error es tuyo y que estás perdido. Sí. No sé si esa fue la idea que la tengo, pues, todavía no la guardo.
4: Y la otra, la de el que se le perdió escribirlo en el vidrio de la cabina.
9: Ah, no, claro.
4: Claro,
9: es la cabina. Es que fíjate que a mí me pasó, y me di cuenta rápido cuando empecé la profesión, Javier. Conmigo estudió en, bueno, conmigo no, porque él era mayor que yo, estudiaba en Buga, en el colegio de José María Cabal, estudiaba Miguelito Escobar. Y Miguel, pues, salió muy rápido, fue a jugar al Deportivo Cali. Y coincidencialmente, cuando me traen a Medellín, viene Miguel con el Cali a jugar un partido aquí, en el Atanasio Girardot. Miguel Escobar, mi compañero de colegio, pues, o mi hermano. Y empieza el partido, coge la pelota Miguel, y yo no me acuerdo cómo se llama. No me acordaba cómo llamaba, me tocó apuntar en el vidrio. Y ahí, a partir de eso, esa es parte, y lo mismo los resaltadores para marcar. Hubo una cosa buena hace unos años que empezaron los jugadores a usar guayos de distintos colores. Yo los marcaba con esos colores. Ahora todos usan guayos rosados o verdes, todos usan los mismos guayos.
4: Sí. Pero bueno. Tiene el mismo patrocinador. Para que la gente sepa el contexto, mire, este es Jorge Curi, Giorgi Curi. Escuchen cómo relataba.
9: Una fantasía.

0: Ese era el maestro Giorgio Curi. Campuzano, a usted lo reconocimos todos como el espectacular del gol. Ustedes acaban de escuchar ese relato de gol largo que lo tenía también su hermano Armando Mucada Campuzano. Era muy típico también de los narradores brasileños que siguen conservando ese mismo estilo, esa misma manera de cantar los goles. Y entonces se le viene a uno a la memoria, después de cantar tantos goles, ¿cuántos años fueron de profesión, Jorgito?
1: 62 años, Pablo.
0: 62 años. No, no le vamos a pedir todos, pero tiene, tiene tres goles que usted diga, estos fueron los goles que profesionalmente me marcaron, de los que yo como narrador me enamoré, los goles que yo mismo canté.
1: Pues hombre, hay un gol que tiene una importancia enorme, y fue Javier, lo tengo muy claro, esa fecha nunca lo olvidé. 11 de diciembre del 71, era el preolímpico de fútbol y Colombia, Colombia estaba preparado, ya Brasil estaba clasificado para ir a los Olímpicos y el puesto lo estaba disputando Colombia con Argentina. 1-0, ganaba Argentina, y en el segundo tiempo, una jugada de tiro libre y un gol maravilloso. No fue un gol espectacular por la concepción del gol, sino la pelota incluso entró, le pegó tan mal Andrade que la pelota entró casi brincando. O sea que creo que el arquero era Carlos Alejandro Leone, no se tiró, no sé si qué pasó. En todo caso, tuvimos esa posibilidad. Pero ese gol para mí, del 11 de diciembre del 71, tiene un gran valor por lo que significó. Y Todelar me había trasladado a Bogotá para que fuera el narrador de todos los partidos del preolímpico de fútbol.
2: Va a cobrarse el tiro libre favorable al equipo colombiano. Atención, va a cobrar Andrade, el hombre que se prepara para el cañonazo. Va a cobrar Espinosa, salta, queda la pelota para Andrade. Ahí va su tiro al marco.

0: imagen de dos jugadores colombianos. Toque al final para Andrade. La pelota ras de tierra. El arquero argentino dio la impresión de que estaba tapado, porque la pelota no llevaba mucha fuerza. Llevaba sin colocación. Iba a ras de tierra, pero no hubo lanzamiento. Estático, petrificado, convertido en una verdadera estatua y en modo testigo de su caída y su zozobra, fue el cuidapalo Leones en lo que es el estadio Nemesio Camacho, el Campín. Colombia, con pasaporte Alemania. Aquí se le pusieron las estampillas y las huellas digitales. Argentina, que lo tenía todo ganado, en la agonía viene a producirse un trauma que le deja unos minutos para tratar de equilibrar las acciones y de recuperar el paso a Mori. Pero los gauchos no están jugando bien. Su fútbol esta noche no ha sido convincente. Ya han empezado las ausencias de valores.
1: Qué calidad de relato y qué compañía tan especial la de Javier Giraldo Neira en ese, gol.
2: ¿Ah? Se quedaron Javier petrificados. No.
1: Oiga, era fascinante.
3: Los dichos de Javier, usted los recuerda perfectamente. Eran unos dichos excepcionales. Javier era de una chispa
1: maravillosa, ¿no? Sí. Como la vez que le daba palo a Chorizo Velázquez y faltando un minuto Chorizo hace el gol y la gente se paró a protestarle a Javier. Yo siempre le he dicho que no hay chorizo sin arepa. ¿Qué otro gol recuerda, Jorcito? ¿Qué otro gol?
3: Bueno, yo recuerdo otro gol que narré. Ah, vea, por aquí uno es un clásico. Javier Tamayo, pero lo de Javier Tamayo es porque yo lo bauticé como el Toro Tamayo. Y un día él me fue a reclamar, se tomaba sus tragos los lunes y fue a todo el área a reclamarme que porque le había puesto toro, que si por los cachos, que era que él tenía una novia, y que si yo, que cómo me acordé a mí. Y le dije, no, yo le puse a usted toro, fue por berraco, hermano, porque usted es bueno para entrar al área, luchar y pelear la pelota. Por eso le puse toro, entonces ahí se tranquilizó. Por eso rescaté este gol, que es un poco como de Independiente Medellín por allá, y hace bastantes años, por allá en la época del 73, de 1973. Este gol del Toro Javier Tamayo en un clásico frente a Nacional, se lo hizo a Raúl Navarro.
0: Sarnari de zurda cobra, la pelota queda a Fabio Cadavid, ataca Cadavid, va levantando la pelota, va pasada Tamayo, aparece golpe de cabeza, ¡gol!

0: los relatos de Jorge Elías el Campuzano, los goles que están en el corazón de Jorge, que mañana lanza su libro en la Luis Amigó, 5 de la tarde.
1: Y no cuenta los golazos que yo le metí, ¿no?
0: No, los golazos que usted le metió. Usted sí le metió golazos. Dios santo. ¿Hay otro gol más, Jorge?
2: Ay, hombre, Javier, para que la gente, sobre todo sí, en Bogotá, los oyentes y en la calle, no se distancien, hombre, pues es que este no nos pone en Novena Nacional y en Medellín y tal.
3: ¿Qué les parece? Empate.
2: Hay un gol de Millonarios cuando estábamos en Bogotá, por esa época, uh-huh. Javier, estás trasladado a Bogotá, Caracol Radio. Es un gol que para mí fue un golazo por lo que significó, por el contexto y a quién se lo hizo. Fue un gol de la Copa Suramericana, fue Copa Suramericana el 20, por esta época, mira, ya hace cuánto, cómo ha pasado el tiempo, hace 19 años fue ese partido, el 24 de octubre del 2007 en el Campín. Este fue un gol de uno que ya no está, infortunadamente, Ricardo Siciliano, para Millonarios, y se lo hizo a un gigante del arco en el mundo. Aquí está. A ver cómo lo va.
4: Landon en dos días para sacar a la pelota que estaba pasando en el borde del área de toda la zona de 16-50.

0: veces habrá celebrado Penny, pero hoy dos veces me ha celebrado un barranquillero arrebatado entrando de frente a buscar esa pelota, y aquí definió como los grandes, como los que saben, los de categoría. Ese corazón está hoy como si hubiera recién salido de un quirófano para ponerlo a latir como tiene que ser, Eduardo Eriban.
1: Sí, nos escriben un montón de hinchas, empiezan a pedir goles, que el gol de fulano de tal, que la malasqueña, que la yonaique, que
2: la malasqueña.
1: Todos, sí. Bueno, sí, señora.
3: ¿Cómo está? Sí. Ay, Jorge Eliezer, ¿cómo estás? ¿Cómo has querido?
1: Lo conoce en Vigado, señora.
3: Sí, claro. Sí. Ave María, ¿sí? Jorge Eliezer. Jorge Eliezer, hay algo que nunca habrás podido hacer en tu carrera.
1: ¿Qué?
3: A ver, agarrar un gol de Castel.
4: No, era bien defensa.
5: Pero no todo,
3: no.
1: Oiga, hay una historia en el libro, está Jorge, en el libro está la historia cuando narró desde un habitáculo de una máquina de bomberos. ¿Desde la parte de afuera del estadio, sí?
4: Yo creo que sí. No, creo que no. Ah, no, sí, creo que quedó.
1: ¿Sí?
4: Cuando Botero nos sancionó. Y hay una también que también es suya, ¿no? Esa no es mía solamente, es parte tuya, Javier. El día que venía el doctor Hernán Botero y cogimos una tusa y le pusimos un cubre, ¿cómo se llama eso? Un cortaviento de los micrófonos.
1: Una capuchita esa.
4: Sí, una capucha, y agarramos un cable ahí en las afueras de la cabina. Estábamos con Caracol o con RCN, estábamos tal vez con Javier, allá afuera no había empezado el partido. Y venía el presidente nacional, y entonces yo cogí el micrófono, el doctor Hernán Botero, y empecé a entrevistarlo, y luego Javier le preguntaba, y el otro. Y al final le soltaron el madrazo, dígame, ¿qué habla? ¿Qué se siente hablando por una tusa? Es donde cae y nos pega Hernán Botero, cae y nos mata.
1: Y que hubiera sido 31 de octubre. No.
4: Oiga, esa es una maravilla.
1: Claro, detrás de este proyecto está Guillermo Zuluaga. Usted ha dicho que no es Montecristo el humorista, ¿cierto?
4: No, este nos hace llorar.
1: Sí, este no hace. Guillermo es uno de los editorialistas más y columnistas más importantes del periódico El Espectador, por muchos años. Yo siempre lo he leído, y no sé en qué momento hizo este cambio de clavija para dedicarse
6: escribió
1: a
6: escribió un libro sobre el Medellín, Javier, que es espectacular.
1: También escribió un libro sobre el Medellín.
4: Sobre el Medellín.
6: Historia
4: sobre
6: de hincha de Medellín.
1: Sí.
6: Sobre fútbol, libros de fútbol, tiene varios textos.
1: Ya, Guillermo, ¿cuánto tiempo le invirtió a este proyecto de el lanzamiento del libro en sí? Campuzano, una vida espectacular. ¿Cómo le va? Buenas tardes.
7: Don Javier, buenas tardes, y pues un saludo para usted y para todos los de la mesa ahí, a Castelli, a Poveda y a todos los que nos escuchan, y por supuesto al protagonista de esta historia, que lo han tenido ustedes ahí al otro lado de la línea, que es el Campuzano. Pues a ver, quiero contarle, don Javier, y no es por dármelas, como dicen por ahí, este libro, desde el momento en que yo... A ver, este libro parte de una conversación que tenía yo con Eddie Pulgarín, presidente de la COR acá en Antioquia. Él estaba muy emocionado y me mostró unas imágenes de un evento que tuvieron con don Jorge Eliezer Campuzano, un evento pues muy bonito el año pasado, y él estaba muy emocionado mostrándome pues que un homenaje que le habían hecho porque se había despedido. Y yo le dije, oiga, ¿y por qué no? Le dije así, yo como medio entre charlando en serio, como somos los paisas, le dije, oiga, ¿y por qué no hacemos un librito usando esa historia tan interesante este señor? Bueno, en fin, y le propuse, y él habló con Jorge Eliezer. Jorge nos abrió pues las puertas de su casa, de su corazón, en fin. Y este trabajo, don Javier, le voy a decir la verdad, yo he escrito ya algún número de libros y de textos, en fin. Pues he hecho tesis de maestría en historia, pues que es una vaina muy complicada, en fin. Pero le voy a decir, este libro se hizo demasiado rápido. Yo lo escribí en 2 meses, son 168 páginas que vamos a presentar mañana, y realmente esa escritura, la primera parte del trabajo, toda la escritura, el primer hervor, como llamaríamos los cronistas, pues me demoró nada más 2 meses hacerlo, y estuvimos más o menos 2 meses después ya todo este proceso de corrección, de revisión, que las fechas sí fueran, de buscar unas fotos, en fin. O sea, este libro fue realmente, es el libro que más fácil he hecho. O sea, este es un libro que de lo fácil que era hacerlo fue difícil, y de lo difícil que era hacerlo era fácil. ¿Por qué? O sea, es muy fácil cuando uno va a escribir un personaje como Jorge Eliezer, Primero porque ha sido un hombre muy ordenado y es juicioso y tiene archivos, en fin, y eso se lo destacan mucho sus colegas. Entonces el material estaba muy a la mano y además es pues muy noble, muy generoso, pues que me, sin conocerme mucho, pues me abrió su puerta, me invitó a su casa, me presentó amigos como vos incluso, valga la cuña. Entonces todo eso hizo que el trabajo fuera muy interesante. Pero a la vez eso se volvía difícil. ¿Por qué? Porque como es un personaje tan noble que hizo tanto, pues entonces también el reto era muy complicado, o sea, uno enfrentarse a ver que lo va a leer gente que a Campuzano, de hecho un capítulo se llama así, todos quieren a Campuzano, entonces saber esa presión de estar escribiendo de un personaje tan importante para nuestro deporte, pues volvía el reto también muy, o sea, volvía el trabajo un reto bien interesante pues para el periodismo.
1: Sí, todos quieren a Campuzano, es un capítulo. Pues sí. Fíjese que en este momento está escribiendo César Augusto Corbacho, el narrador insignia de la ciudad de Santa Marta. Qué emoción el escuchar esos goles, tengo los pelos de punta. Y hay más saludos para
2: ¿qué? ¿Qué? Claro. ¿Sí? Aquí estamos, mi llave, con no, el pelo completo. Mentiras, no, joda. Saludos a Rogelio Campuzano.
5: Mentiroso que el Real.
3: Una vida espectacular.
1: Más saludos para Campuzano.
8: ¿Qué hubo, papito? Papito, no, un saludo, papito. No, papito, un saludo muy especial. Espero que tu libro sea espectacular, así como lo dice, y que la gente esté pendiente de él, que lo compre y que apoye esta idea de un grande del periodismo, papito.
3: Entonces, ¿qué? ¿Jorge ser bien o no? ¿Jorge
1: se vinieron todos, están en el capítulo oficial.
3: Venite para Tuluá para que celebremos y lo lancemos acá, hombre. Lancemos acá, caballo y lo juntamos ahí.
9: Yo también quiero participar, le hablé a Chicho Serna. Sí, señor, un saludo para ti y para toda tu clientela. Espero que el libro se venda y quiero desearte lo mejor con esta canción que dice volver.
10: Vamos a tener invitado a Jorge Elías para que nos cuente cómo fue el libro la próxima semana.
1: Ya a las 5 de la tarde en el auditorio de la Universidad Católica Luis Amigó. Uh-huh. Campuzano, una vida espectacular.
11: Estaba dejando para Malasquez, corre por el lado izquierdo del terreno. El jugador Pedro Juan Ibargüen se da vuelta, llega Ibargüen, vuelve otra vez a dominar la pelota, deja atrás el balón despachado. Malasquez, ¡Malasquez! ¡Malasquez! ¡Malasquez! ¡Malasquez! ¡Malasquez! ¡Malasquez! ¡Métalo! ¡Al banco, gol!

0: máxima. Un gol de antología del peruano Eduardo Velázquez.
1: Tanta historia, sí, señor. Tanto que contar. Sí.
2: A propósito de Jorge Eliécer, cuando tuve la oportunidad de conocerlo en Voces de Occidente, en Buga, que fue prácticamente, ha sido la escuela para, sí, no solamente para Armando, también para Jorge, para Jairo, para Miguel, Garzón,
1: para todo.
2: Y quien les habla, de verdad que cuando tuve la oportunidad de conocerlo, el primer saludo de Jorge fue un regaño, ¿sabe?
1: ¿Ah, sí?
2: Sí, porque resulta que yo ese día llegué en Bermudas. No, acaba de llegar del colegio y llegué en Bermudas allá precisamente a Voces de Occidente, y lo primero que me dice: ¿y usted qué hace aquí? No, es que yo aquí ayudo. Y usted viene acá a ayudar aquí en la emisora, así, pero no se venga así.
1: Sí.
2: No se venga así, bien, porque Jorge, esto es una falta de respeto.
1: Sí.
2: Porque esto es como si usted lo invitara a una fiesta. Usted a una fiesta no puede llegar en pantaloneta. Y luego nos reencontramos en Medellín y yo ya tenía pues el uniforme.
3: Ya había crecido.
4: La bermuda le ha crecido.
3: Ya tenía el pantalón largo.
4: La bermuda le ha crecido.
2: Ya me ha crecido esa ropa. Me dijo, ahora sí.
1: Jorgito,
2: de verdad que un gran recuerdo y admiración total, maestro.
1: Jorgito, un abrazo enorme. De verdad, qué orgullo haber hecho parte de tu vida profesional. Sí. Para mí ha sido una bendición.
5: Mucho.
1: Siempre lo he dicho, mucho. Mi maestro, el hombre, a mí también me regañó la primera, la segunda, la tercera, y todavía me sigue regañando.
4: No fui el único.
1: Pero
3: no, todo, todos nos regañó. Me sigue regañando.
1: Esos son los regaños del aprendizaje, los regaños que vienen desde el afán de que quien está a tu lado sea sobresaliente.
2: Sí,
1: esa fue la filosofía. Indudablemente.
2: Muy agradecido por
5: los consejos. Gracias, Pepe. Gracias también a Javier, que siempre dice lo mismo. Javier sabe el gran cariño que más que el compañero, que el amigo, fue mi hermano, y tuve un momento de mi vida fantástico, que fue cuando mi madre muere. La madre de Javier, voy a hablar con ella, estar con ella, y me dice: no te preocupes, las bendiciones de tu mamá te las sigo dando yo. Fue una gran emoción. Pero bueno, para no ponernos tan trascendentales al final, Javier, regálame un minuto, porque aquí hay un gol que yo quiero.
1: Sí.
5: No quiero que se pierda este gol, no quiero que se pierda, que se quede. Te voy a poner este gol porque quiero para que te des cuenta. Este fue un gol que montamos lo monté yo en un programa que llamaba Jornadas, que hicieron historia. Eso era una maravilla.
1: Los partidos imaginarios,
5: partidos no imaginarios.
1: Imaginarios.
5: Y fue un gol de un jugador como Turrón Álvarez, que fue la gran figura del fútbol colombiano. Eso fue por allá el 5 de junio del 55, o sea, hace 71 años. Pero lo monté después, lo monté en el año 74, o el 74, 75, por allá, o 70, no me acuerdo. Bueno, y ahí está, Jornadas, que hizo historia, yo quiero. Pero quiero además, ahí con los muchachos de la mesa y con los oyentes y tal, tengo un premio especial para la persona que me identifique, el comentarista. Vamos con este gol, muchachos, a ver qué nos dice.
0: Exactamente 44 minutos va a terminar el partido. Gana Tolima Nacional 2-1. Este 5 de junio de 1955, aquí en el estadio Atanasio Girardot, la pelota en Mosquera, dejando para Terra, atención, va por Rezárica, sigue con el balón, está sacando la marca de Galvis, de Robeñe, de Ferrari, juega para

0: sacar por Ron Álvarez a los 44 minutos y medio. Va a sacar Jabardo y terminó el partido, dice el árbitro Alfredo Puesto. Y cuando ya se escapaban prácticamente las esperanzas del cuadro Atlético Nacional de sostener el invicto que tenía desde fechas atrás, aparece la figura de un elemento que ha pesado en el compromiso, que llegó con la paridad inicial y que ahora la da para el final. El 2-2 que consiguió eliminando a Laino y a Ferrari para vencer a Gandolfo, que es un gran protagonista de este choque.
1: No, ¿de dónde sacó
2: yo,
1: eso?
2: Yo les di una pista. Yo les di una pista. No sé. ¿Quién es el comentarista? No sé. Yo le di una pista.
1: Sí, sí. Yo lo confieso, Jorge, ¿sabe por qué me contrató Jorge cuando llegué a la Orden Río Grande? No, porque yo venía de imitar a Javier Giraldo Neira. Sí. Yo venía de imitar a Javier Giraldo Neira, claro. Sí, así claro, como los cantantes. Un yo me llamo. Y mire cómo es la historia. Juega en Medellín Deportes Tolima en el estadio Atanasio Girardot. Me manda al camerino del Tolima y Guzmán era.
2: Guzmán Molina,
1: el presidente del Tolima, había prohibido a los jugadores hablar. Usted imagina una transmisión desde la una de la tarde y uno en un camerino donde no puede hablar con nadie. Entonces empezaron ahí a hablar y yo había visto el partido anterior de Independiente Medellín Once Caldas, sí, porque yo venía de Manizales a presentar casting en vivo, sí, en plena transmisión, y entonces me eché el discurso de cómo jugó el Medellín, pero en la voz de Javier Giraldo. Entonces digo, este es el que yo necesito.
2: Es el mejor gol. No sabes lo que significó. Cuando los muchachos me llamaron ayer, me llamó Santiago Salay para hablar de esto, lo primero que pensé fue en este gol, porque me parece cuando yo lo estaba editando en estos días, que estaba haciendo una recopilación de estas cosas, me encontré con eso y me encuentro con esa es la voz de Javier. Entonces, pero lo más simpático de esto, Javier, es esto. Los muchachos me llaman esta mañana, me llaman Santiago esta mañana y me dice, oiga, Jorge, no, yo creo que usted está equivocado. Ese gol tenemos duda para ponerlo, ¿no? Porque ese Javier Giraldo.
3: Varios oyentes escribieron en YouTube, Javier Giraldo, Javier Giraldo, Javier Giraldo.
4: Yo le acabo de decir a Javier
3: Giraldo. Solo uno dijo Javier Hernández, pero porque conocen la historia, sí, programa, les hemos contado esta historia.
1: Sí, claro.
4: Javier Giraldo.
1: Qué maravilla. Eso era tiembla el puesto de Oscar Iván.
2: Muchísimas gracias, Javier. Tú sabes lo especial, lo generoso que ha sido conmigo. El valor de tu profesión se debe, lo dije tal vez alguna vez, que alguien me preguntó por qué había triunfado y por qué había hecho Javier la carrera que hizo, por una razón, la más importante de todo, por una sola. Nunca, nunca se apoyó en los hombros de los demás para surgir. Nunca lo escuché decir, es que esta transmisión me la están haciendo, yo soy... Yo tengo, yo por aquí, yo por allá. Siempre hablábamos de nosotros, del grupo de trabajo y todo esto. Por eso yo creo que el gran valor, la gran enseñanza que queda para las nuevas generaciones es cancelar un poquitico o cancelar definitivamente ese yoísmo que a veces manejamos, que se hace tan infame, tan duro, tan fastidioso, sobre todo al aire. Esa es parte de ese gran éxito que siempre, pues, lo ha acompañado, gracias a Dios, a Javier. Y desde luego también a nosotros, a mí, en mi caso personal, porque ahora me he dado cuenta también, a veces no sabe, no valora uno todo lo que uno logró hacer, y se da cuenta uno que con el paso de los años sabe uno que un día hizo cosas increíbles. Un día transmitimos un partido sin verlo, Javier me lo contaba por un walkie-talkie en Toulon, Francia, y narramos el partido y lo hice ahí, y ahí salió y quedó. Todas esas cosas son historias que mañana seguramente sí nos van a acompañar.
1: Seguro.
2: Muchas
1: seguro.
2: Gracias a todos.
1: Jorrito, un abrazo, gracias, gracias, un abrazo. Gracias por todo, gracias por toda esa enseñanza que nos ha permitido llegar a donde estamos muchos de nosotros, porque son muchos los pupilos de Jorge Elías del Campuzano. Guillermo, muchos éxitos, ¿eh? Sé que ha sido muy dispendioso, y cuando hay tanta abundancia, escoger, elegir los capítulos que corresponden es muy difícil. Pero usted está acostumbrado a eso, Guillo.
5: Hombre, ayer no, muchas gracias. No, emocionadísimo. Uno emocionar escuchando todo esto, esa narración de la Malasqueña, que es considerado el gol más importante en la historia del Medellín, que ustedes dos fueron protagonistas. No, y sabe, muy bacano, porque todo lo que ustedes hablaron aquí prácticamente está en el libro. Así que, pues, qué bacano saber que uno puede dar cuenta al menos de algunos datos importantes, porque finalmente pues es muy difícil contar la vida de un personaje pues que ha vivido tanto, más de 60 años lo dijo a la obra, pero al menos buscar lo más significativo como para que la gente entienda que hubo una vida llena de disciplina, de sacrificio. De hecho, Francisco Maturana, que nos aporta ahí un fragmento para el libro, él dice que bacano este libro, en especial para las nuevas generaciones de periodistas deportivos, para que vean cómo se construye una vida exitosa. Me parece muy bacano ese mensaje que manda Francisco Maturana, pues que no es cualquier persona, no es un dato cualquiera para nuestro fútbol y para nuestra memoria futbolera, don Javier.
1: Sin duda, gracias Guillermo, muy amable. Es poco el tiempo, sí. Porque hablar de Jorge Eliécer Campuzano, sí, requiere más y más programas. El esculcar su fonoteca, se encontraría uno con cosas maravillosas, cosas que son imperdibles en el tiempo, que uno las desempolva y vuelve y las actualiza, y la gente se da cuenta de cómo es que se han construido todos esos procesos de éxito en gente tan espectacular como Jorge Eliécer Campuzano.
6: Javier,
5: don Javier, me deja dar un pequeño datico. Sí, lo que pasa es que este libro también es interesante, que es a través de Jorge Eliécer Campuzano que también se le quiere hacer un homenaje a los narradores deportivos, porque es que la memoria del fútbol colombiano, o sea, está en los goles, está en las alineaciones, pero también están ustedes, que han sido los que han ido construyendo un poco esa memoria con sus voces. Lo digo ahí en el libro, yo creo que muchas personas se acuerdan qué estaban haciendo en ese jueves de junio de 1990, cuando el gol de Freddy Rincón, o sea, ese gol que lo hizo grande, la narración de Edgar Perea y de Campuzano y de Benjamín Cuello, en fin, todas las personas recuerdan ese gol y que estaban haciendo en ese momento, por esas voces que registraron ese momento, que es uno de los de las épicas de nuestro deporte. Entonces, este libro también, a través del homenaje que se le hace a Campuzano, también es un homenaje a todos los narradores, pero también es un homenaje a ese invento maravilloso del cual hemos disfrutado y que es parte de la historia de este país, que es la radio.
1: Sin duda, sí. Sin duda. Guillo, muchas gracias. 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
7: Durán, gol. Celtic, te cuenta Camilo Durán, el colombiano. Celtic 1,
1: Benfica 3. Goles de Durán, del Durán, del Benfica 2 y del Celtic 1.
8: Sí, señor, 2 de John Jader, 1 de Camilo, 3-1 gana el Benfica, minuto 70 de partido. Ya John Jader no está en el terreno de juego, salió, ingresó Pavlidis, el delantero griego, que bueno, Durán terminó como la gran figura por ahora, 8.8, y Camilo Durán, que es el mejor de su equipo, con el gol, con el descuento, tiene 7.5 de calificación.
1: En Portugal lo cantaron así.
9: Marca o Celtic, cruzamento de Hassan. E marca o Celtic. O Celtic a reduzir para...
1: Se le anticipa al arquero e cabecea. Camilo Durán, jugador de Selección Colombia.
3: Muy bien, saludamos a todos nuestros oyentes de nuestro canal de YouTube, que están emocionados con Campuzano y con su nuevo libro, que mañana es el lanzamiento en la ciudad de Medellín. Gracias a todos los que están escribiendo. Campuzano, una joya, yo quiero ese libro. Bueno, ahí pueden sí, seguir, señor, escribiendo. ¿Quién nos saluda?
10: No, y lanzar el libro, don Javier.
1: ¿Qué libro va a lanzar?
10: Que va conmigo.
1: ¿Sí?
10: Se llama En Defensa del Humor.
1: En Defensa del Humor.
10: Sí, señor. Próximamente. En Defensa del Humor. Para que usted me haga el prólogo.
6: Usted está preocupado.
10: Sí, yo estoy preocupado ya.
6: Tiene la competencia al lado.
10: Sí, yo creo que yo no sé qué voy a hacer cuando yo me vaya. Nos saluda don Yamil López Tocora.
3: ¿Cuál es el arroba?
10: Ya lo toco. Sí, señor. También don Telésforo Ramírez Cortés.
3: ¿Telésforo?
10: Sí, señor, te lo rasco, se llama.
3: El arroba, te lo rasco.
10: Sí, señor.
3: Ya lo siguen, sí,
10: señor. Y doña Esperanza Tulia Chipauta Cortés.
3: Espere que Juan Camilo lo va a buscar.
10: Esperanza Tulia Chipauta Cortés.
3: ¿Cuál es el arroba?
10: Es Patuchico. Sí, señor. Toda la gente que me está escuchando. Sí.
3: Gracias a todos.
10: Entonces, don Javier, cuando yo le hace el libro, usted me hace el favor y me hace todo.
3: Claro, claro. Va a ser corto, ¿no?
10: Y me hace también un especial así de media hora aquí. Sí, señor, muchas gracias. En Defensa del Humor.
1: En Defensa del Humor.
10: ¿Cómo se llamaría el libro? ¿Quién lo hace? Un defensa. Por todo lo alto.
3: ¿Y el humor de dónde?
10: Eso es lo que estoy pensando en defensa del humor.
1: Un libro. Por ejemplo, ¿qué tenemos que defender enseguida?
10: Tenemos que defender este chiste.
1: A ver,
10: un director.
3: Además es original.
10: Un director de un viñedo.
3: ¿De un viñedo?
10: De un viñedo, que es un viñedo es donde hacen vinos.
3: Claro.
10: Para poner la gente en contexto.
3: Para los que no toman vinos.
10: Entonces, el señor tenía un viñedo y necesitaba un catador de vinos.
3: Un catador de vinos.
10: Y llegaron varios y ninguno. Y llegó un viejito vuelto nada, así como... No, vuelto nada. Siempre, un viejito así.
3: Viejito, pero ¿qué?
10: Viejito, llegó un viejito.
3: Más viejito.
1: ¿Cómo quién? Mire alrededor,
10: No, don Javier. No, así tan viejo, no.
8: Tampoco así.
10: El señor llegó como mal presentado.
3: Claro.
10: Entonces el dueño del viñedo dijo, pues denle ahí para que pruebe varias copas. Vaya cosa que pasó, don Javier.
1: ¿Qué pasó?
10: Llegó el señor y empezó. Esto es un Cabernet del año 1955.
3: Uy, tremendo.
10: Es un vino, vino añejado, un vino. Y el tipo va aterrado.
3: Experto en vino.
10: No, y le digo, le pasó otro. Dijo, páseme este vino. Le dijo a la secretaria, páseme otro vino. Sí. Y le pasó el vino. Dijo, esto es de la cosecha de 1930, del viñedo del sur de Chile. Es un vino espectacular, añejado en barriles. Dijo, mío bendito. Dijo, no, pero es que este señor está muy mal presentado. Dijo, vea, señorita, hágame un favor. En vez de vino, hágase chichi aquí en esta copita. Le dijo a la secretaria. Le digo, hágase chichi en esta copita porque no podemos contratar a este
3: quería
10: señor.
3: Quería engañar al
10: claro,
3: señor.
10: Claro, engañar al catador porque muy mal presentado el señor.
3: Muy mal presentado, no quería contratar así.
10: Sí, claro. Y llegó el hombre, llegó y se...
3: O sea, llegó a Bermudas.
10: Llegó y se echó el vino a... llegó y se echó el vino a la boca. Lo probó como todo catador.
3: El pipí.
10: Dijo, ¿qué vino es ese? Le preguntó al señor del viejo. Dijo, rubia. 26 años, muy sana, 3 meses de embarazo, y si no me dan el puesto, digo quién es el papá.
8: Qué barbaridad.
3: Bueno, muy bien, a contratarlo. 3:30, vamos un minuto de noticias, ya regresamos, estamos en Blog Deportivo, el único show deportivo de la radio. 3:30 a las 4, Voz Populi.
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3: En Blue Radio son las... No se te haga tarde, que no se te haga tarde, 3:31.
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18: El gol, aunque sea un golecito, resulta siempre gol en la garganta de los relatores de radio. Un do de pecho capaz de dejar a Caruso mudo para siempre. Y la multitud delira. Y el estadio se olvida que es de cemento y se desprende de la tierra y se va al aire. Eduardo Galeano.
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0: 3:33 PM. Comenzamos con información en desarrollo. A esta hora se está cumpliendo la declaración a la que fue citada Eva Ferrer ante la Procuraduría General de la Nación para que amplíe y en especial sustente las denuncias, acusaciones que ha hecho en contra de la ex primera dama Verónica Alcocer, en las que ha asegurado que ella cometió una serie de irregularidades, como por ejemplo haber utilizado los vuelos oficiales de la Fuerza Aérea Colombiana para transportar dinero, armas e incluso droga en vuelos hacia Venezuela. La idea entonces es que presente todas las informaciones o pruebas que tiene esas acusaciones y también amplíe las denuncias que ella dice ha recibido amenazas en su contra. Esta diligencia, hay que decir, esta declaración se está adelantando de manera virtual a través de una videollamada, de una videoconferencia desde España. Eva Ferrer salió del país una vez entregó las declaraciones a la revista Semana, alegando que tanto ella como su familia, incluso los que están pendientes o los que están viviendo en Madrid, han recibido amenazas una vez se han conocido estas declaraciones. Queda pendiente entonces que cumpla la otra citación que le hizo la fiscalía también para ampliar estas denuncias, a la que ayer estuvo asistiendo su abogado para presentar algunas de las pruebas, pero también ampliar lo relacionado con las amenazas en contra de su vida. Quedamos en pendientes entonces de esta declaración. Y la otra información llega desde Barichara en Santander, porque la Procuraduría está abriendo un proceso o está investigando al actual alcalde de este municipio por presuntas irregularidades en manejo del agua potable de esta localidad. Julián Mejía.
21: La Procuraduría formuló cargos contra el alcalde de Barichara, Milton Edilson Chaparro, por presuntas irregularidades en el suministro de agua para consumo humano durante 2024, cuando el municipio afrontaba problemas de desabastecimiento. Según informó el Ministerio Público, la investigación busca establecer si el mandatario permitió captar y utilizar agua de la fuente denominada La Chorrera, ubicada en el predio lote 4 de la vereda Santa Elena, de propiedad de un particular, después de que se declarara la calamidad pública por la falta de agua potable en el municipio. La Procuraduría indaga si para ese momento

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5: Son las 3 de la tarde, 37 minutos. 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
7: Este jueves, varios aficionados protagonizaron actos de vandalismo en la sede deportiva Adelita de Char en Barranquilla. Resultaron afectados los vehículos de Guillermo Pay y de Jesús Rivas. Junior rechazó los hechos mediante un comunicado y pidió respeto ante la crisis de resultados del equipo. Hoy habrá otro clasificado a las semifinales de la Copa Betplay. Internacional de Bogotá enfrentará a Llaneros a las 6 de la tarde en el Estadio Metropolitano de Techo. El ganador avanzará a semifinales y esperará al vencedor de la llave entre Barranquilla FC y América de Cali. Independiente Santa Fe debuta en la Copa Libertadores Femenina. El conjunto bogotano enfrentará mañana al Caracas de Venezuela en el torneo que comienza este jueves en Ecuador. La competencia reúne a 16 equipos de 10 países.
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7: Deportivo Cali prepara su estreno en la Libertadores Femenina. El vigente campeón colombiano debutará mañana viernes a las 3 de la tarde contra Libertad de Paraguay.
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7: Esta noche a las 7:30, hora colombiana, Flamengo de Jorge Carrascal visitará Estudiantes de La Plata, donde juegan Edwin Cetré y Miguel Monsalve por la ida de las semifinales de la Copa Libertadores.
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7: Flamengo, vigente campeón del torneo, buscará su quinto título continental. El partido de vuelta se disputará el jueves 22 de octubre en el Estadio Maracaná de Río de Janeiro.
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6: Bueno, hay un viral en este momento que llama poderosamente la atención. Ya hemos dado cuenta en el transcurso del programa de lo que ocurrió en la ciudad de Barranquilla, pero hay un viral que conmueve.
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6: De un niño. ¿Cómo es la historia, Marce?
8: Bueno, es que en el partido donde empata el Junior frente a
6: Al Pereira.
8: Resulta que en las tribunas del Romelio Martínez hay una imagen que se vuelve viral rápidamente, ya la vamos a poner aquí en nuestro canal de YouTube, donde se ve una señora con alguien, un acompañante, y está mirando a un chico que finalmente termina siendo un adolescente que está en chanclas. Uh-huh. Bueno, sí, así se le dice en todo el país.
6: Chanclas.
8: Y resulta que el chico sale porque se siente discriminado de alguna forma. Ella le reclama que por qué va al estadio en chanclas, uh-huh, que no había que ir así, que estaba mal vestido. Bueno, le hace unos apuntes discriminatorios, en un tono discriminatorio. Él se va, pero luego se viraliza la respuesta del muchacho de qué fue lo que sintió. Escuchemos.
9: La merienda mía apuntaba de 2000 y vi que estaban baratas. La vuelta me costó 25 y me la compré. Y pues un aquí y yo estaba para ver el partido. Y la señora me tiene una miradera. Y luego cuando yo vuelto así, ella me dice, niño, aquí no puede entrar así el estadio con chancleta. Entonces ella me miró, me dijo muchas cosas. Y me dijo que me fuera y que no me quería ver. Que me fuera para arriba. Yo entré muy contento porque tenía rato que no veía ni una razón.

0: Esencial y pues me sentí incómodo y mal. ¿Qué le dices a esa persona que te hizo vivir incómodo? ¿Qué enseñanza tú le das hoy a esa persona?
1: Que no debe juzgar a uno por la vestimenta.
2: Bueno, ahí estaba un pedazo, pero hay otro pedazo justamente donde él relata el esfuerzo que hace por literalmente ir al estadio. Escucha.
3: La vuelta me costó 25 y me la compré. Y fue un aquí y el estadio. Y yo estaba para ver el partido. Y la señora me tiene una miradera.
2: Aquí.
3: La merienda mía apuntaba de 2000 a 2000. Y vi que estaban baratas. La vuelta me costó 25 y me la compré.
2: Bueno, él dice que juntaba de su merienda de 2000 en 2000, que la boleta le costó 25 mil pues, y al final...
4: ¿Y de cuándo allá ya uno no puede ir en chancleta al estadio?
2: O como una cosa.
5: Sobre todo, Javier, sobre todo un estadio tropical, abierto a las 3:30 de la tarde en Barranquilla. Eso, la verdad, a mí me extraña esa actitud, no, porque es muy común ver personas en el estadio con chancleta, bermudas.
6: Claro, en este calor que hay en Barranquilla, en este clima, ¿por qué no?
7: Yo le vi que pedicura a Castel.
8: Sí.
4: No. A ver, ese es un acto absolutamente discriminatorio.
6: Total.
4: Discriminatorio. ¿Cómo no va a poder entrar el muchacho en chancleta? ¿Dónde está? ¿Quién prohíbe?
8: Es que está, la policía de la vestimenta.
6: ¿Hay código de vestuario para ir al estadio?
4: No, que yo sepa, no existe.
6: No existe.
4: Por supuesto, usted no puede ir en pelota tampoco, ¿cierto?
8: Claro.
4: Hay cosas,
2: hay unos
4: que...
2: límites, sí.
4: Claro, hay unas cosas que son razonables. En materia de rechazo, alguien que esté utilizando una vestimenta vulgar, transparente en un escenario público, por ejemplo, a pesar de que eso está de moda en las grandes pasarelas, actrices y todo, que se van...
2: Exhibicionistas.
4: Exhibicionistas. Pero un estadio, ¿cómo no puede ir en chancletas?
2: Pero generó tanto rechazo en las redes sociales que ahora estaba chequeando y todas las marcas y muchísimas empresas en Barranquilla dijeron, llámemelo, que lo queremos dotar no de unos tenis, sino de muchos tenis. Por ahí vi, obviamente se aprovechan también de que es viral el video, y vi que el muchacho ya estaba montándole videos a algunas marcas donde entraba y le regalaron tenis, y que ahora sí tiene tenis para ir al estadio.
4: Es decir, me están diciendo por el interno que Fabio le va a regalar la entrada al estadio en los próximos partidos de Junior.
8: Bien, Fabio.
4: Viene con
8: ella,
4: Fabio.
6: No hay problema, que cuente con la boleta, por supuesto que sí.
4: Se da cuenta, sí.
8: Amable, Fabio.
4: No, pero ¿en qué ha quedado todo lo de Junior y los actos vandálicos, Fabio?
6: Mire, esta mañana, don Javi, después del entrenamiento del Junior, y voy a explicar cómo fue, venían saliendo los jugadores del Junior de la sede de Elite Char, y obviamente es un entrenamiento cerrado donde no se podía ingresar nadie, y los barras, o si se le puede llamar barras a estos delincuentes, a estos vándalos, bloquearon la entrada, y mientras bloquearon la entrada, le cayeron a los dos carros, que eran los que venían saliendo, el de Jesús Rivas y el de Guillermo Paiva, y se los pintaron, le dijeron de todo, vandalizaron también la entrada del club, y la verdad que esto fue un momento muy triste y lamentable, y hay un rechazo total de toda la afición en realidad, porque como decimos, estos son unos vándalos nada más, que no se les puede llamar hinchas, los que realizaron este acto bochornoso ante la institución y ante estos dos jugadores.
4: Pero no están identificados, no hay cámaras por ahí para detectar quiénes son, y de una vez que les restringan la entrada, sí. no solo a esa zona, sino al propio estadio, ¿no?
6: Claro, tratamos de averiguar, y ahí estaba el guarda de seguridad nada más, es el único que estaba allí en la sede de Elite de Char. La sede del Junior queda en las afueras de la ciudad, es más, queda en otra población, queda en el municipio de Puerto Colombia, en Sabanilla, que ya es el municipio de Puerto Colombia, pero hasta el momento todavía no han identificado a los autores de este hecho.
4: Sí. ¿Hay alguna reacción del cuerpo técnico de Junior después de lo de ayer?
6: Sí, claro. Sí, es cierto que el equipo empató, pero en realidad no fue un empate con sabor a derrota, y a Junior no tiene ninguna posibilidad matemática, y se pronunció Sebastián Viera.
9: Matemática sí.
4: Futbolística no, pero matemática sí.
6: Matemática sí. También matemática no.
9: Ahora, bueno, usted tiene la ventaja, Fabio, usted tiene la ventaja que el Cúcuta está de noveno y está peleando el
8: gran. Sí, claro.
6: Pero es bueno escuchar lo que dijo el técnico del Junior, Sebastián Viera, porque uno siente impotencia en sus palabras.
10: Lo que hemos tratado de hacer nosotros es darle orden al equipo y darle una identidad. Nos falta mucho todavía. Hemos también agarrado una situación donde vimos algunos desajustes. Sí, después hemos tenido dos semanas largas para poder trabajar. Después no hemos podido tener semanas como para trabajar. Se ha jugado cada 4 días, mucha recuperación. Y hemos tratado de meter pinceladas de lo que queremos, muchas charlas, muchos videos. Pero nos falta muchísimo. Nos falta mucho. Hemos tratado de hacer lo que más o menos hemos podido. Mi cuerpo técnico sí trabaja mucho. Pero esto es de tiempo también. Y también tener algunas piezas para que todo engrane. Vamos a seguir trabajando. Vamos a seguir trabajando y tratando de que las cosas salgan. Eso a nosotros nunca nos va a faltar. El deseo, la gana, el trabajo, el optimismo. Cada partido es complicado para nosotros.
6: Y mire, le doy esta noticia, don Jai, porque ante esta, por supuesto, eliminación del equipo, después de haber ganado, por supuesto, 2 títulos consecutivos, hay 6 jugadores en Junior a los que se les vence el contrato.
4: Ajá.
6: O 7, incluyendo a Teófilo Gutiérrez, que ya anunció su retiro del fútbol.
4: Sí.
6: Esos 6, Junior no va a renovar el contrato.
4: ¿Quiénes quedan libres? A ver.
6: El arquero Jefferson Martínez, 1. Edwin Herrera, 2. Juan David Ríos, 3. También el jugador, Teófilo Gutiérrez, como le decía, 4. Y hay un quinto jugador, ya le voy a dar el nombre. Esos 5 jugadores, porque repito, el 6º es Teófilo Gutiérrez, que queda, ya se retira del fútbol. Pero esos 5 jugadores el Junior no pretende, al otro es Harold Rivera. Ya me recordé. El Junior no le va a renovar contrato. Pero además de esos, lo que hemos podido saber es que hay otros jugadores que Junior está pensando en que no continúen en el equipo. En total van a ser por lo menos 10 jugadores. 10 jugadores, estamos hablando de más o menos el 40% de la nómina. Y se van a traer, por supuesto, 10 más para afrontar la Copa Libertadores de América.
4: ¿Con el mismo cuerpo técnico o con distintos cuerpos técnicos?
6: A mí me dicen que están buscando ya técnico.
5: Porque entiendo que Viera solamente le hicieron contrato hasta...
6: Sí, hasta diciembre. A Viera le hicieron... Es más, don Javi, escuche, es que a propósito de su pregunta, escuche lo que dijo Sebastián Viera, la número 3, cuando él dice, yo sé en lo que me estaba metiendo.
5: Contrapelo.
6: No recuerdo una época lo que dice Viera.
10: Junior, al menos de que yo conozco Junior. Pero como dije anteriormente, nosotros hemos perdido muchos puntos por cosas puntuales. Tanto en un área como en la otra. A veces te juega a favor, a veces te juega en contra. Nosotros no hemos jugado la mayoría en contra. Entonces obviamente que se ve todo negativo, todo malo, pero no es el reflejo del día a día. Igualmente esto no se cambia de un día para otro. Esto cambia con más trabajo, más sesiones, pero yo agarré esto sabiendo dónde me metía, que era un fierro caliente, y sabiendo la situación que estábamos, soy el responsable de esto. Yo siempre traté de asumir, como cuando estaba como capitán, asumirlo, lo que me tocaba, y ahora como técnico más, pero obviamente el responsable de todo esto es el técnico. Por más que no haya armado el plantel y que lo haya agarrado en una situación compleja, pero siempre el técnico es el responsable y yo no tengo ningún problema en decirlo y en aceptarlo, ¿sí? Pero cuando entonces, estaba como capitán y como jugador, también aceptaba y reconocía los errores.
6: Él sabe en qué se estaba metiendo. Y por eso él aceptó firmar un contrato solo por 4 meses hasta el mes de diciembre. Él sabía que en Junior, así firmes un contrato por 2 años, si le iba mal, así sea con contrato de 2 años, se iba a ir. Y si le iba bien, se iba a quedar. Entonces, seguramente, yo, a mí me cuentan que están buscando un nuevo técnico.
5: Yo creería que a una persona que representó y representa lo que ha sido Viera, sí, para la historia más reciente del Junior, merecía al menos que le brindaran. Eso que tú dices es cierto, que si gana, sigue, si pierde, lo sacan. Pero merecía de entregarle una, digamos, una proyección de al menos quizás, 1 año y medio, claro, 2 años, a alguien como Viera, si realmente lo consideraban como deben considerar a un ídolo.
4: Le cambio la pregunta, ¿usted lo renovaría, es decir, lo dejaría?
5: No, yo no. Ah, en este momento no. Pero,
4: es lo mismo que está diciendo,
5: una cosa no tiene nada que ver con la otra.
11: ¿Cómo que no?
5: Yo digo que a un ídolo como Viera, la gente del Junior,
4: hay que darle un rol distinto. hay que
5: lo estimaba, lo apreciaba, lo quería. Como uno supone que lo quieren, porque sí. Porque uno más o menos...
6: No, no, si lo quieren, es ídolo del equipo.
5: No, del equipo sí, pero no sé si de los dueños. Los dueños del equipo, no sé si lo consideraban, esa idolatría de él merecía, por lo menos entregarle, señor Viera, usted ha sido lo más grande que hemos tenido en los últimos 20 años del Junior. Vamos a entregarle el equipo, no en estas condiciones, para que ahí a ver si te ocurre algo, no. Sí. Creemos en ti, vamos a darte un año y medio, no importa lo que pase. Así se trata un ídolo, pero... A
4: sí, pero no, pero yo creo que equivocaron el rol no era ese, si usted va a proteger al ídolo, lo primero que tiene que hacer es un diagnóstico de cuál es la situación real del club.
5: Claro.
4: Exactamente, claro. Y si en lo futbolístico todo está desconectado, le tendría que haber ofrecido un rol totalmente distinto, asistente de algo, no sé, pero no que fuera al guerrazo, porque esto terminó siendo un guerrazo, es decir, sí, si ganás sos el héroe, si perdés sos el verdugo y entonces te vas. Uh-huh. ¿Y dónde está verdaderamente el ídolo? Cuando usted lo tiene asistente de algo, usted puede calibrarlo si tiene capacidad o no tiene capacidad. Esa es la verdad.
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4: ¿Y eso qué contiene?
11: ¿Llegó bebé?
2: Sara Julieta.
4: ¿Esa es Julieta?
2: Sara no, Julieta,
4: Sara.
2: Sí.
4: Sara Julieta.
2: Sí, no, dos nombres, no, bien no. Bonitos los dos.
4: ¿Sí?
2: Sara Julieta.
4: Sara Julieta, feliz papá, ya aprendió a cambiar pañales desde hace un buen rato.
11: Sí,
4: claro,
11: ahí rinde, claro, rinde.
4: Porque él está algo. Bien padre de un varoncito.
11: Sí, de Josué.
4: De Josué. Julián Gatera.
11: ¡Qué golazo!
4: Celebración, ah, celebración. Estos llantos son de amor. Un abrazo, Juli. Cuéntenos cómo está su criatura. ¿Cómo andan en la casa y qué tan trasnochado está ya hoy?
12: Hola, Javi, buenas tardes. Un abrazo para usted, para todos. Muchas gracias por la llamada, por estar atentos, por tanto cariño que me han brindado a mí, a mi familia, desde el momento en el que empecé a ser parte de este equipo. Bien, muy bien, gracias a Dios. Hace un ratico ya estamos de regreso en casa. Mamá muy fuerte, muy valiente como siempre, y Sara Julieta ya viviendo estas primeras horas en su nuevo hogar, así que muy agradecidos con el Señor por estos instantes que nos está permitiendo vivir.
4: Y la pregunta que no falta, el primogénito, ¿qué reacción ha tomado con la llegada? ¿Siente que le desplazan el trono o a Josué lo habían entrenado?
12: No, Josué es un niño maravilloso. Josué es puro amor y realmente ha recibido con muchísima emoción, con algo de impacto, evidentemente, pues es un niño pequeño, tiene 3 años, pero con muchísimo amor y con mucho cuidado a su hermana. Se inquieta cuando la escucha llorar, quiere ayudar, quiere estar ahí consolándola, le canta, le cuenta cuentos. No, es un niño maravilloso y creo que hemos podido complementar eso, ver esas primeras horas de nuestra hija y ver a nuestro hijo mayor ahí en ese rol de hermano mayor, haciéndolo también con tanto amor y con tanto cuidado.
4: Julián, lo único que les deseamos es muchísima, muchísima felicidad. Sara Julieta les va a traer muchas alegrías. ¿Qué dice, doctor Reyes?
7: Felicitaciones.
11: Un bonito jefe.
7: Qué bueno, ahí. Pues un hijo, pero ¿cuándo vuelve?
12: Los días pasan muy rápido.
4: La ley varía. Por favor, a su esposa, a Josué, a todo el entorno, a Sara Julieta, un beso grande de esta cantidad de tíos que aparecieron ya hoy aquí en el programa.
6: Sí, señor.
4: Todos somos tíos.
12: Yo sé.
6: Que mande
12: yo
6: pañales.
12: Yo sé que es así.
11: Habito, así lo sentimos.
6: Necesita canciones, le mando.
11: Ah, muy bien.
4: ¿Cómo la brillaría Sara Julieta?
6: A Ruru, mi niño.
11: Es tranquilizarla, no asustarla.
12: Sí, que no llore más.
4: No, Julián, un abrazo.
11: Chiquito Lima.
12: Chao, don Javi. Un abrazo. Gracias, un abrazo. A todos. Dios los bendiga.
4: Felicitaciones. Nos vamos a corte comercial, sí. Estamos ya para corte comercial a esta hora.
11: Pero primero recargo energía porque ya se viene Voz Populi. Necesito la energía de la tarde. 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Hacemos una pausa. Ya.
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1: ¿Qué pasó finalmente con Infantino y la FIFA?
2: Javier estuvo en el Consejo de la FIFA y habló allí en Zurich y pidió perdón por querer privatizar el Mundial de Fútbol, por el FIFA World Enterprise.
1: Sí.
2: Si quiere escuchamos a Infantino.
1: A ver qué dice Infantino.
3: Yes, thank you. Well, we had a very good meeting today where
2: hoy tuvimos una muy buena reunión en la que pudimos discutir en efecto la propuesta de la empresa FIFA Forward,
3: which was the main discussion,
2: que fue el principal punto de debate en la reunión del Consejo de la FIFA de hoy.
3: So, first of all,
2: en primer lugar,
3: pedí
2: disculpas
3: the mistakes that, we made in relation to
2: por los errores que cometimos en relación con el proceso de comunicación y consulta
3: to the FIFA
2: vinculado con el proceso de la empresa FIFA Forward, que posteriormente trajo muchas consecuencias.
3: But what is important,
2: pero lo que es importante
3: that,
2: recordar
3: it was a proposal,
2: es que se trataba de una propuesta.
3: So in no way and done deal,
2: de ninguna manera en un trato cerrado,
3: that,
2: sino solo una propuesta
3: intended to
2: que de hecho pretendía permitir
3: FIFA
2: a la FIFA
3: to invest more in our member
2: invertir más en nuestras asociaciones miembros
3: replacing
2: en lugar de reemplazar el apoyo de los recursos existentes.
1: Bueno, la conclusión es que se dividió la opinión. No sé si ahí aparece el dato, tenía 20 contra 13
2: no,
1: y 3 abstenciones. E Inglaterra mantuvo una posición crítica, quitándole toda la confianza a Gianni Infantino. Pero lo que sí es cierto es que hábilmente,
0: muy hábil,
1: Paniagua, sí, hábilmente Infantino ya ha hecho el recorrido por el lado donde están los votos, es decir, ya recorrió recorrió las zonas donde están los que no hacen un maravilloso fútbol pero hacen muy buena política, porque ofrecen su voto al mejor postor,
4: juegan con las cartas leídas como
1: total,
4: hacen los tahúres, ¿no?
1: Total, entonces
4: no van a asumir riesgos,
1: los grandes, los que ponen el espectáculo, los que ganan títulos, esos no están con Infantino. Están contra Infantino.
4: Claro.
1: Pero Infantino se mantiene dentro de todo ese montaje democrático que es la FIFA, que tiene más afiliados que la ONU.
4: Sí, señor.
1: 211 hasta hace
4: con
1: poco.
4: Todos los votos, sumando lo mismo, valiendo lo mismo.
1: Valiendo lo mismo. Exacto. Entonces el hombre se va a mantener en el poder, pero la gobernabilidad sí va a estar muy compleja para Infantino.
4: Vaya, ¿no se le parece eso a un país o
1: A muchos países? A muchos países.
4: Claro que sí.
1: Sí, sí, sí.
4: Muy bien, don Javi. Oiga, lo vi hablando con el gran Jorge Eliécer Campuzano en su libro.
1: Espectacular, hombre.
4: ¿Me permite contarle un cuento?
1: Sí.
4: ¿Alguna vez le comenté un partido a Campuzano?
1: Sí. Oh, no puede ser.
4: Sí, señor.
0: ¿Qué año y en dónde?
4: Eso fue aquí en el Gol Caracol. Cuando ahora empezábamos con las transmisiones digitales. En esa época no era muy común que pasáramos un partido por internet. Y esto más o menos, le voy a decir, esto puede ser año 2000, 13, 12, más o menos. Un partido de eliminatorias. Íbamos a hacer esa transmisión por digital y en esa época pues no había los equipos que tenemos hoy preparados para una persona narra por Blue, otra persona narra por aquí, otra por otro lado, y me pidieron el favor que si yo podía comentar un partido de la selección Colombia, tal vez era un partido contra Perú o contra Ecuador, no recuerdo muy bien. Solo recuerdo, mi querido Javi y compañeros de Blog Deportivo, que yo miraba el reloj esperando que fueran las 29:20. Para que el gran Jorge Eliécer dijera como el viejo teléfono,
1: como el viejo,
4: como el
1: teléfono,
4: viejo teléfono, como el viejo teléfono 2920, porque claro, yo lo oía en el estadio, yo lo oía cuando iba al Campín a ver a Santa Fecito y tenía el radio y me generaba una emoción enorme saber que él iba a gritar esa frase en vivo y en directo.
1: Que era el teléfono de la casa de él en Buga.
4: Nunca.
0: Pero la gritó.
1: El viejo teléfono.
4: Él la gritó.
0: En ese partido.
4: Claro. Todavía me acuerdo. Y me da un poquito como de escalofríos y de emoción pensar
1: era
4: que
1: era como el emperador también, el fatídico minuto 13.
4: Esas frases que los hacían a ellos icónicos y lo hacían a uno reconocerlos en cualquier lugar. Entonces, me generó una emoción enorme porque fue como ese pequeño sueño de cuando usted va al estadio y dice, oiga, algún día voy a conocer a un tipo de estos. Bueno, se me cumplió. Lo vi narrando el partido, todo el tiempo estuve concentrado en verlo ahí narrando el partido con una estampita. Nunca supe de qué era, tampoco le pregunté.
1: El señor de los milagros de Uga.
4: Bueno, con una estampita en su mano izquierda, y narrando el partido de manera espectacular, como lo hizo él siempre. Me dio mucho gusto oírlo hoy y me necesito una ayuda suya, don Javi, para que me firme el libro cuando yo lo tenga.
1: Pero, por supuesto, él es una de las excepciones de conquistas de plaza. Normalmente un narrador deportivo de aquella época, para conquistar la plaza, para posicionarse, para tener un nombre, ¿aló? Se demoraba por lo menos 10 años. Campuzano llegó traído por una casualidad a la ciudad de Medellín y empezó a combatir al gran Jaime Tobón de la Roche y termina desplazando el primer lugar de sintonía a Jaime Tobón de la Roche, que era una historia.

0: institución.
1: ¿Cuánto tiempo se demoró eso?
0: Eso se demoró a los 6 meses. Ese fue un fenómeno. Ese fue un fenómeno. El espectacular Jorge Eliezer Campuzano.
2: Para los que están preguntando por el libro lo pueden conseguir contactando a Cora Antioquia en todas sus redes sociales. Dicen, quiero el libro y ya.
3: Y próximamente mi libro también.
1: Va a tener un libro, Panita, qué bueno, me parece muy importante.
3: En defensa del humor se llama.
1: En defensa del humor. Sí, mire, de título le quiero decir una cosa, va bien. Ahora, ¿qué falta? El contenido. El humor. Claro, porque, digamos, el título es espectacular, uno vende con eso, vende libros, seguramente le va a ir muy bien a la hora de ponerlo en las vitrinas. Pero uno
4: tiene el título, pero no tiene el libro.
1: Imagínese eso. Ahora, imagínese que usted abra
3: el libro en la página.
1: El libro en la página, que voy a decirle a ver, ¿cuántas páginas va a tener primero?
3: Va a tener
1: 203
2: páginas. Le doy un consejo, tenga una con la cantidad de días del año para que cada día haga reír a la gente.
1: Le aconsejo que tenga páginas pares. Es una
2: muy buena idea.
1: Pero está bien, digamos que a 203.
3: Usted le abre el libro en la página 170.
1: ¿Y qué aparece ahí?
3: Dice, ¿qué hace Batman en México?
1: Batijuana.
3: Dice.
1: Y así son las 202 páginas, ¿no?
2: La página 100.
1: Calero, vaya a hacer unas páginas primero porque es que deja lo último para el final.
3: Usted abre el libro en la página 45.
2: Eso como que depende quién lo va a leer. Lo va a leer Javier.
1: La 44.
3: ¿Cuál es el vehículo que le da hipo?
1: El
3: Jeep.
1: Oiga, la página 69.
3: En la página 69 hay un libro para arriba y otro para abajo.
1: Tienen que leer los niños para que se pare la Navidad.
3: Ahí le cuento lo de la rata que escribe mucho en redes.
1: Hay una rata que escribe mucho en redes.
3: Rata tweet.
2: Está bueno ese libro.
3: Está muy bueno.
2: La página 1.
3: En la página 1 dice muchas gracias a todos las personas que nos ayudaron, a don Javier por creer en mí en este proyecto.
2: Y Hernando Paniagua no lo menciona.
1: Prólogo de Javier, sí.
3: El prólogo de don Javier Hernández Moret.
2: Muy bien.
3: De
2: Pedro.
3: Índice de Hernando Paniagua.
1: Sí, señor.
3: Sí, señor. Y dedicatoria de don Pedro Viveros.
1: Ah, no, perfecto. Usted ya está hecho con el listo.
2: Muy bien.
0: ¿Qué escribió don Pedro Viveros en la dedicatoria?
5: Pues yo estuve mirando.
2: Es el libro que me he leído más rápido.
5: Y a mí ese tipo de humor, ¿sabes? Que me gusta mucho. Entonces, claro. Pues le colaboré al panita y yo le voy a narrar unas cosas del Deportivo Cali.
1: ¿En serio? ¿Usted narró también?
5: Yo quise ser narrador de fútbol.
1: ¿Sí? ¿Es eso cierto, don Pedro?
2: No, pues. ¿Que quise ser narrador?
1: Sí, pero un momento, quiero saber. Solamente las personas que nos pueden ver a través de YouTube saben cuál está hablando. Claro. Calero, usted está en la mitad de los dos.
2: Sí.
1: Usted vaya dando la palabra a cada uno para que la gente...
2: Cierre los ojos.
1: Vaya identificando las voces.
2: A ver, don Pedro Viveros, ¿usted quería ser narrador? ¿El de verdad?
5: No, señor, nunca.
2: ¿No?
5: No, yo no tenía esa pretensión. Me hubiera encantado ser futbolista, pero jamás narrador. Eso es una cosa muy seria.
1: ¿Y usted, don Peter?
5: Pues yo la verdad.
2: Este es el original.
5: Alguna vez.
1: Sí, que sí. Este es el original.
5: Intenté como meterme en ese cuento.
2: Tiene una profundidad en la voz, señor.
5: Del fútbol.
1: ¿Y le gustaría narrar, por ejemplo, narrar un gol?
5: Se me diera la oportunidad, ¿no, Javier? De pronto.
2: Un gol Caracol.
1: Narre si uno. Mire,
2: un Cali.
1: Tenemos que ir por empalme. Un Cali.
2: Un Cali América.
1: Un Cali, señor, por favor.
2: Cali América.
5: Estamos en Palma Seca en este momento. Pues la madre, pero.
1: No, pero la alegría del público.
6: No, la gente.
5: La gente está. Impresionada con todo esto.
1: Sí.
5: Sí. Como quieren ver en este momento, Javier.
1: ¿Sabe que le falta rever? 200 de rever.
2: 200 de rever, así que lo presento.
1: Presidente de Voz.
2: El narrador que pedía Cali.
5: Bueno, Peter Pan. Sí, no sé si le puedo narrar un gol en serio del Cali.
1: ¿En serio? Vamos a
2: veros.
1: Duelo de Pedros aquí. A ver.
2: Escota le pasa la bola a Benítez. Benítez, Ángel María Torres, gol.
1: Perfecto.
5: Yo lo haría un poco más animado.
1: Más animado, a ver, ¿cómo es?
5: Muy bien, Benítez le pasa la boca a Benítez. Benítez dispara al marco, gol.
1: Ah, mire, sí, hay una diferencia.
5: Pero sí, le pondría algo que decía. Qué maravilla.
1: Bueno, muy bien, Calero, ahí tiene. Para que usted decida cuál le gusta más, cuál le parece mejor.
5: No, a usted también.
1: ¿Con cuál le gustaría comentar, don Javi?
0: Esto es un yo me llamo.
1: Sí se llama. Pedro se llama Peter.
0: Sí, señor.
1: Muy bien, estamos en Voz Populi y aquí tenemos la siguiente dedicatoria.

0: exposición al sol también es un riesgo para quienes trabajan en construcción. Según un estudio de Kantar, el 80% de los hombres del sector afirmó no haber usado protector solar durante 2025. 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
1: Son las 4 de la tarde, 17 minutos. Estamos en Voz Populi. Hoy en este jueves 15 de octubre, con este clima bipolar que tiene la capital de la República. Pero no sabemos cómo salir de la casa, Calero. No, si usted sale con sombrilla, con saco, con gabardina, le toca dejarlas guardadas dentro de la maleta, porque mire el solazo que está haciendo. Y esta mañana, que me dice el frío tan berraco que estaba haciendo.
2: Acaba en el mundo.
1: ¿Usted cree, tía, que es un tema de eso?
2: Estuve viendo el apocalipsis de...
1: ¿El qué? ¿El qué?
2: El apocalipsis.
1: No, es que es apocalipsis.
2: Sí,
3: bueno, no nos va a tocar.
2: Cierto, Aurora.
1: Aurorita, porque hay Aurorita que rico verla nuevamente. ¿Dónde andaba?
3: Me fui a cuidar los hijos de una vecina.
1: ¿Sí?
3: Y aprovechaba para pasear la vuelta, porque yo no sé si te...
1: ¿Qué pasó? No, se levante ahí, Aurora.
3: ¿Puede ser el fenómeno del niño?
1: Está inflamadita, sí. Calero, revísele ahí, que mire que tiene unos brotes.
4: No, yo no soy médico, no. Paso.
1: Es que... Aurora,
3: no se ve bien, Aurora. Tengo mis medias de comprensión.
1: Comprensión. Medicamentos, buen tema. Médicos, me contaron. ¿Cómo siguió? Que es de la vida de Amanda, que también anda
3: Amanda muy mal, sigue esperando la cita en la EPS.
1: EPS.
2: En la EPS.
1: Bueno, muy bien. Pues este día, además de los cambios de clima, ha estado marcado en todo el país por distintos hechos de orden público. Silvia, entiendo que grupos armados ilegales y el gobierno pareciera que empiezan a medir fuerzas y se empiezan a notar en distintas zonas del país algunas situaciones que ponen en riesgo la tranquilidad de los ciudadanos.
5: Pani, la palabra es la correcta. Empiezan a medir fuerzas. El gobierno nacional, con operativos gigantescos, ya veíamos un bombardeo que dirigió el propio presidente Abelardo de la Espriella contra el Frente 33 de las disidencias de las FARC en el Catatumbo, que iba por alias Andrei, entre otros jefes de esa estructura criminal, pero también hemos visto cómo todos estos grupos terroristas han aumentado los ataques en el país. En Chocó, el ELN usó drones con explosivos, causando lesiones a 9 militares que hoy están hospitalizados en Medellín y Quibdó. La paradoja es que mientras el departamento sufre la presencia de este tipo de grupos, ha pasado más de 12 horas incomunicado por fallas en la red de telefonía. Calcule usted esta mezcla que se presenta entre la presencia de grupos armados ilegales, los ataques terroristas y un departamento que está completamente incomunicado, Felipe.
6: Luego del ataque con drones que dejó a 9 soldados heridos en el municipio de San José del Palmar, el Ejército Nacional acaba de confirmar que todos los uniformados están fuera de peligro. 6 de ellos internados en la ciudad de Quibdó serían dados de alta en las próximas horas, mientras que los 3 restantes, que fueron trasladados a Medellín, permanecen bajo observación, pero haciendo la claridad a la fuerza pública que no tienen heridas de consideración o que puedan representar un riesgo para su vida. Por su parte, la gobernadora de Chocó, Carolina Córdoba, aseguró que ya se está haciendo el restablecimiento de las comunicaciones luego de la falla masiva que afectó a este departamento. La línea Quibdó-Pereira totalmente restablecida. La línea Quibdó-Medellín está en trabajo y se espera que en las próximas horas entre en funcionamiento nuevamente. Hay que recordar que ya las autoridades chocuanas hicieron la denuncia correspondiente ante la fiscalía por estos hechos vandálicos que afectaron también el servicio del internet en todo el departamento.
1: Felipe, gracias. No es solamente en el Chocó, Silvia, usted ha hablado de diferentes regiones, también hay hechos importantes en el Huila.
5: Sí, es una escalada terrorista en varios departamentos de Colombia. El gobierno refuerza las operaciones contra grupos ilegales, pero la población civil y los soldados y policías en las zonas rurales siguen enfrentando este tipo de ataques violentos. El más reciente ocurrió en Palermo, en el departamento del Huila, donde 2 policías resultaron heridos tras un ataque con drones cargados con explosivos que también causaron daños a una vivienda. Usted está allí en el lugar de la noticia, en el municipio de Palermo. Silvia Lorena, ¿qué está pasando? Buenas tardes.
7: Silvia, muy buenas tardes. Así es, hemos llegado hasta el municipio de Palermo, al norte del Huila, escasos 30 minutos de Neiva, la capital del departamento, donde se registró este ataque con drones que dejó 2 uniformados heridos. De acuerdo a la información que nos han entregado, aunque no revisten gravedad, fueron trasladados a Neiva para que reciban valoración médica en el Hospital Universitario de la ciudad. Igualmente se ha indicado al término de un consejo de seguridad que inició a las 2 de la tarde, que fueron 3 drones los que lanzaron las disidencias de la FARC en este municipio del departamento de Huila. 2 de ellos cayeron sobre la estación de policía y 1 más sobre una vivienda ubicada en el barrio Los Comuneros. Y de acuerdo con la información de inteligencia, se ha podido establecer que este dron iba a ser lanzado, era contra el Palacio de Justicia. El Palacio de Justicia está a menos de 1/2 cuadra de la vivienda donde se registró estos daños. Por fortuna, el dueño de la vivienda, el señor Ricardo Lavado, con el que hemos podido dialogar hace unos minutos, nos indicaba que no estaba en el patio de la vivienda, pero sí fue un susto muy grande el que se llevó al ver, al escuchar el estruendo y al salir al patio a revisar, veía solamente humo. Luego es que se percata que había un dron y en ese momento es que informa a las autoridades sobre este hecho que se registró. El alcalde de la localidad ha indicado además que se ofrece recompensa para quien entregue información sobre este lamentable hecho. Silvia.
1: Muy bien, Silvia, la recibo yo, muchas gracias. Otra zona del país en la que tenemos bien puestos los ojos para saber cómo se desarrollan estas acciones delictivas es Santander, Silvia.
5: Pani, lo hemos venido hablando, el asesinato de dragoneantes del IMPEC. Ocurrió hace algunos días el asesinato en Cúcuta, en la capital del departamento del norte de Santander. Esta vez hablamos de un dragoneante del IMPEC al que mataron en Girón. Fue atacado en un establecimiento comercial. ¿Qué fue lo que pasó, Julia Mejía?
4: Un panfleto y un video donde aparecen 4 hombres con armas largas y lanzando amenazas contra funcionarios del IMPEC y a los habitantes de los alrededores de la cárcel de Palo Gordo en Girón encendió las alertas de las autoridades acá en Santander. En el mensaje exigen el traslado de varios internos recluidos en el patio 10 del centro penitenciario. El panfleto advierte que las amenazas estarían relacionadas con la permanencia de los internos en ese patio y responsabiliza al gobierno nacional por las posibles consecuencias. La autenticidad del documento y del video son materia de investigación por parte de las autoridades.
8: Desde Girón, Santander, cárcel de Palo Gordo. Se declara objetivo militar a todo funcionario del IMPEC y habitantes cercanos. Exigimos los traslados de nuestros compañeros que están recluidos en el patio 10 de seguridad de Palo Gordo, Girón. De lo contrario, seguiremos atentando contra la vida.
4: La aparición de estas amenazas se conoce en medio de la preocupación por la seguridad de los funcionarios penitenciarios, luego del asesinato del dragoneante Diego Acevedo, quien fue atacado por sujetos que llegaron a un establecimiento de comidas donde se encontraba en el municipio de Girón. Las autoridades han adelantado un consejo de seguridad y también ofrecen recompensa por información que conduzca a los responsables del crimen del dragoneante.
1: Julián, gracias. Y siguen siendo muy confusos los hechos del accidente ocurrido esta mañana en el Cauca, Silvia.
5: Sí, el Cauca y sobre todo la vía panamericana ha sido blanco de diferentes ataques terroristas. Hablábamos hace algunos días de un taxi cargado con explosivos. También hubo en el Patía un ataque contra un peaje y así sucesivamente, Pani, todos los días se registran este tipo de hechos violentos. Pues uno de estos ocurrió en la vía panamericana con el volcamiento de un bus. Entre las víctimas mortales hay un menor de 11 años, 5 muertos, 64 heridos y las autoridades están investigando qué habría provocado este accidente. Se habla de la posibilidad de un intento de hurto, también de una serie de disparos. Alejandro Muñoz.
9: 5 personas muertas, entre ellas un menor de 11 años y 64 heridas, deja el volcamiento de un bus de servicio turístico en la vía panamericana en el departamento del Cauca. El accidente ocurrió entre el tramo que comunica a Rosas con el municipio de Timbío. Según la información entregada por las autoridades, entre los lesionados hay 9 menores de edad quienes reciben atención médica en centros asistenciales de Popayán y los municipios cercanos. Una de las hipótesis que investigan las autoridades apunta a un presunto intento de hurto. Según la versión entregada por el conductor, 4 hombres que se movilizaban en una camioneta los habrían intimidado con armas largas para detener el vehículo y en medio de la situación, una maniobra peligrosa hizo que el bus se saliera de la vía. Y es que en este hecho las autoridades advierten sobre los problemas de seguridad en este corredor vial, por lo que se ha solicitado mayor presencia de la fuerza pública. Este vehículo se dirigía hacia Perú.
1: Alejandro, gracias. Pues aparte de lo que estamos oyendo, de lo ocurrido en la vía panamericana en el Cauca, donde todavía están pendientes unas investigaciones para esclarecer qué fue lo que ocasionó este accidente, Pues lo cierto es que sí hay muchos hechos de orden público en el país, lo que pareciera ser el inicio de una ola terrorista. ¿Qué significan estas nuevas acciones que estamos viendo en diferentes partes de Colombia, don Álvaro?
10: Pues buscarle la razón es difícil y es fácil. Aparentemente es la reacción del gobierno de endurecer sus esfuerzos contra los grupos armados. Pero yo creo que realmente se debe al fracaso de la lucha contra las drogas, porque estas olas han sido periódicas desde hace muchos años. En el gobierno anterior también hubo, y se le adjudicaba lo contrario, a la falta de presión militar por la política de paz total. Y en el gobierno anterior también lo hubo. Durante el gobierno Duque hubo varias olas terroristas graves. Entonces dice uno, pues, ¿qué es? Pues obviamente la causa subyacente. Eso sube y baja, tiene periodos en que se agudiza y en que no. En algunas épocas cortas bajaron, especialmente cuando el Plan Colombia dio frutos durante el gobierno Uribe, y luego cuando al final del gobierno Santos el acuerdo de paz redujo drásticamente la violencia de los grupos armados. Ha habido unos periodos donde se reducen esas olas, pero en la medida en que el negocio sigue adaptándose, mejorándose, generando riqueza para contratar combatientes, pues si el Estado afloja, se expanden y tratan de mostrar fuerza. Y si el Estado los combate también. Entonces, lo que está por verse es si es posible replicar lo que hizo Álvaro Uribe al principio del siglo, que con el Plan Colombia logró reducir y golpear duramente a las FARC. Lo que pasa es que el conflicto ha cambiado. Ahora son más grupos. Ahora no son grupos guerrilleros que viven fundamentalmente del secuestro. Ahora son mafias interconectadas internacionalmente, algunas con un pasado político y otras sin él. Entonces, vamos a ver, ojalá, esa es la apuesta del gobierno de la Espriella. Falta ver las inversiones, como hubo en el caso del Plan Colombia. Pero pues desafortunadamente yo no encuentro que la ola terrorista de este momento se deba a una acción puntual de un gobierno. Ojalá fuera así, porque entonces desaparecería cuando esa acción desaparezca.
1: Claro.
10: Pero vuelve y vuelve.
1: ¿A qué le atribuimos esta ola de acciones terroristas en Colombia, Pedro?
11: Paniagua, yo creo que en este momento, después de lo que uno podría denominar una especie de luna de miel del gobierno del presidente Abelardo de la Espriella, todos los actores en Colombia en materia política y por supuesto también los ilegales,
1: sí,
11: comienzan a conocer hasta dónde llegan las políticas del nuevo gobierno, y el gobierno también, en el caso del presidente Abelardo de la Espriella, que yo veo que como presentación de su candidatura él mismo decía que nunca había ocupado un cargo público, entendería yo que también está entrando a plantear cómo se maneja el Estado. Es que él es una persona en su campaña que dijo que nunca había estado en esto.
1: Y eso le ayudó a ganar.
11: Y eso le ayudó
1: porque
11: a ganar.
1: Los outsiders pues a veces sí, tienen...
11: Pero cuando usted ya llegue y lo ponen en la máquina y tiene que comenzar a echar botones, vamos a ver eso cómo funciona. Entonces creo que él está reconociendo y mirando cómo son esos botones y cómo son los ataques que él quiere implementar a estos grupos ilegales, y los grupos ilegales están por supuesto también mirando hasta dónde llegan las acciones del nuevo gobierno, sobre todo ahora que se acaba esa especie de luna de miel. Acaban de pasar 2 meses, Paniagua. Hay una tesis en la que yo no creo, pero la mayoría de las personas dicen que los gobiernos cuando cumplen 100 días, pues ahí ya uno comienza a mirar hacia dónde van y cuáles son las cosas que van a implementar. Este presidente tuvo la desventura de arrancar con un terremoto y eso se retrasó mucho, entendería yo, en la implementación de sus políticas. Entonces, para no alargarme en la respuesta, creo que se están reconociendo todos los actores políticos, pero también los ilegales, con las políticas del nuevo gobierno, y le ponen este tipo de retos. A ver hasta dónde llega. Esto ocurría cuando la guerra era con la guerrilla,
1: sí.
11: La guerrilla, cuando un gobierno entraba,
1: Apresionaba.
11: Era muy curioso porque lo hacía a los candidatos en las campañas previas a la elección. La guerrilla, las FARC, el ELN hacían ataques para ver cómo incidía su agenda política en las elecciones.
1: Sí.
11: Y después, cuando llegaba el nuevo gobierno, también hacía una arremetida para ver cuál era la respuesta. Yo creo que lo que estamos aquí mirando, observando, son acciones para ver hasta dónde llega el gobierno y cuáles son los elementos que el gobierno va a implementar en esa acción contra estos grupos delincuenciales, Paniagua.
1: Es decir, lo que usted me dice es, esto va a seguir ocurriendo hasta que el gobierno responda, para entender qué tan fuerte es la respuesta de ese gobierno.
11: Porque mire usted lo que pasó antes.
1: Un momento, bájele ahí, Aurorita.
11: Aurorita, solo un segundo, Aurorita, discúlpeme la llamada. Yo no quiero interrumpir la llamada de Aurorita, imagínese, ni mucho menos. Pero lo que están tratando de hacer con el gobierno es precisamente eso, tratar de ponerle esas trampas para ver el gobierno cómo reacciona, con un antecedente, Paniagua.
1: ¿Cuál?
11: El gobierno del presidente Petro estuvo quieto en esa materia de defensa y seguridad nacional. Entonces, esos delincuentes están aprovechando ese vacío que hubo. Porque mire usted que cuando uno observa las ventajas que tuvo Álvaro Uribe, él venía de un gobierno como Andrés Pastrana, que había hecho el Plan Colombia.
1: Claro, entonces viene
11: y ya se habían habituallado, ya había helicópteros, ya había formación, había doctrina para hacer los ataques que hizo Álvaro Uribe. En esta oportunidad, cuando llega Abelardo de la Espriella, vienes de todo lo contrario, un vacío completo que hay que comenzar allá.
1: Casi que arrancar desde cero.
2: Aurorita, venga, Aurorita, ¿qué está haciendo?
1: Calero, Aurorita, que le baje el volumen al teléfono. Siempre nos pasa lo mismo con ella.
2: ¿Qué pasa?
3: Estoy limpiando el celular porque me salió una cosa que es que tengo la memoria llena.
2: Usted, el celular, sí.
1: ¿Y cómo le está limpiando, Aurorita?
3: Pues me puse primeramente a borrar los contratos que ya murieron.
1: No, ¿qué? No, pero ¿cómo?
2: Bueno,
1: pero tienen que
2: ser
1: altos también. ¿Casi cuánto tienes de
12: tres? Desocupó memoria.
3: Cuatro que me estaban ocupando espacios difuntos.
1: ¿Eran contemporáneos?
3: Eran de algunos del barrio, conocidos también, uno de la tienda.
1: Ya, murió el de la tienda, qué pecado, sí.
2: Mire, Aurorita, le tengo una mala noticia y es que eso es lo que no le está llenando la memoria.
3: Ay, qué, ¿cómo así?
1: ¿Cómo así?
3: Sí. Ay, qué pena, pero ya lo saqué del grupo de la familia, del grupo de la oración, del colegio. Es que uno no puede tener gente que no participa en los chats.
1: Así es, correcto, eso es verdad, pero digamos, si ellos no participan, es porque están ya a pasar una mejor vida, pues no tienen culpa. Sí, eliminados ahí de una vez y todo.
11: Paniagua, tengo una pregunta. Dígame, nuestra Aurorita se engordó.
1: No, ya siempre ha estado así, lo que pasa es que se asustó.
2: Don Pedro, eso no se le dice a una
1: No sé.
2: Ni la edad, ni el peso, ni nada de esas cosas se le dice a una señora.
3: Pues nadie se habla, Don Pedro.
1: Deje de decirle esas cosas a Aurora. Es que hay mucha gente, usted lo dice, Don Pedro, porque hay mucha gente que ve a Aurorita.
3: ¿Dónde?
1: En YouTube. En YouTube, en las plataformas digitales.
3: Pero estoy acá.
1: Sí, Aurorita,
2: ahí está saliendo.
1: Pero es que ahorita está saliendo usted en YouTube.
3: Muy
1: linda.
2: Sí,
3: bien. ¿Por qué no hacen? Sí, yo estoy acá.
1: Sí, porque acá tenemos unas cámaras.
3: Yo no trabajo en YouTube.
1: No, usted trabaja aquí en Blue Radio, Aurorita, pero acá tenemos unas cámaras.
2: Aurorita.
1: Y este programa que estamos haciendo, lo transmitimos a través de YouTube también. Y la gente la ve a usted. Y como su merced
3: llegó. Yo en este desgualete.
1: No, sí está linda.
2: Saquito para el frío.
1: Saquito para el frío.
12: Blusita de flores.
1: Sí, blusita de flores.
12: Se ve muy bonita.

0: con volumen.
1: Pelito con volumen, si bien peinadita.
2: Va a ir a la peluquería en Alberto.
1: Claro.
3: Hay una mano ahí.
0: Tiene una cartera ahí, ¿no? También.
2: Ay, mira que.
0: Ay, ¿qué? ¿Tiene, sí, tiene una cartera. ¿Qué? Tiene, ¿tiene cartera, con su cartera y sus cosas.
2: Mira.
0: ¿Qué pasó?

0: Ya van a poner ahí el video. A ver,
1: hola. ¿Qué tal? Buen día. Ahí está. ¿Por qué estamos marchando hoy?
2: Por la educación pública, por nuestros derechos.
1: ¿La privatizaron ya?
2: No, no la hemos privatizado, no la han privatizado.
1: ¿Y entonces por qué marchan?
2: Porque el gobierno de Las Piellas quiere privatizar la educación en Colombia. Y nosotros los educadores queremos...
1: ¿Cuándo dijeron eso, profesor?
2: Hace mucho tiempo, él viene con ese
1: cuento. Pero hace apenas
0: presidente este es el video que usted me habla. Esto es un periodista que va a una de las marchas y le hace esta entrevista a un profesor que está marchando.
3: Correcto. Sí lo dice un profesor, hay que creer. Inclusive ya estaba aquí marcándole a la nieta mía para que aproveche para estudiar todo lo que pueda. Todo eso después van a cobrarle hasta por ir al baño.
0: Pero ahorita.
3: Qué horrible, imagínate un pobre niño que tenga diarrea en un colegio privado,
0: no.
3: Le toca pagar de por vida.
0: No, pero a ver, no. Silvi, esto que está diciendo, ayúdeme a explicarle a Lorita porque si ya se me confunde a veces y ella cree todo lo que le mandan por internet.
4: No.
0: De pronto.
4: No caiga en lo que cayó el profesor y no termine desinformada, mi querida Lorita, porque yo le voy a explicar qué es lo que pasa. Primero, el gobierno del presidente Abelardo de la Estrella en ningún momento ha anunciado que va a privatizar la educación en Colombia. ¿Qué es lo que pasa? Hace algunas semanas hubo una controversia por un proyecto de decreto que presentó el Ministerio de Educación que busca redefinir las reglas de contratación de del servicio público con terceros, del Servicio de Educación Pública. Lo que propone este decreto es reglamentar y ampliar a nivel nacional el modelo de colegios en administración o concesión. Esto, por ejemplo, mi querida Aurorita, sí. Permitiría que entidades privadas, fundaciones o incluso organizaciones religiosas operen y dirijan pedagógicamente las instituciones. Todo esto, dice el decreto, para mejorar la calidad y cobertura basándose en modelos exitosos que han sido aplicados en ciudades como Bogotá. ¿Qué pasa? Sectores de la oposición, por supuesto, saltaron, incluyendo el expresidente Gustavo Petro y algunos integrantes de FECODE, diciendo que se trataba de una especie de privatización silenciosa, una tercerización, que transferir la administración y orientación pedagógica a manos de, como le decía, fundaciones, organizaciones religiosas o privados, pues era eso, privatizar la educación.
0: Así es.
4: Pero una cosa no tiene nada que ver con la otra, mi
5: Aurorita,
4: querida Aurorita, así que no van a privatizar.
5: No puede caer en toda lo que dicen las redes sociales y menos de una persona que parece que está informada. No puede caer en eso.
3: Tienes toda la razón.
0: Sí. ¿Qué pasó?
5: ¿Qué pasó, Aurorita?
0: Bájale el volumen a eso.
3: Mira que Calero también sale en el YouTube.
5: Sí, YouTube. Sí, es que estamos transmitiendo ahí también. Saludos, mire, a toda la gente que está.
3: Ah, no, pero ese Calero sí es como hecho con IA.
0: No, es de verdad.
5: Es Calero.
0: Sí, no, ¿quién dijo que hecho? Que sí. No, Aurorita no.
3: No se ve más bonito que en persona.
0: ¿Usted le parece?
5: Gracias, Aurorita, tan querida. Usted está muy hermosa también en persona, también.
6: Sí. Poco gordo.
5: Sí.
0: No, ¿qué dice? ¿De quién está hablando?
5: No sé.
3: De Calero.
5: Otra vez el teléfono.
3: Sí, mira, me trajiste suerte.
0: ¿Quién?
5: ¿Ah, yo?
3: Calero me trajo.
0: ¿Por qué?
3: Suerte,
0: ¿por qué?
5: Bueno,
3: que
5: Calero,
3: me acabo de ganar $1,000,000 Dios. Rosaria número 10 millones.
5: No. Eso es una estafa, Aurorita,
3: que
5: no.
3: Le declía este enlace.
0: No. Calero, quita el teléfono.
5: Venga, Aurora.
3: No ves que atrevido. Ay, ya sé para qué te querés quedar con mi celular, Calero.
5: Okay.
3: A quitarle el trabajo a Esteban y ahora.
5: Aurora, calma. Yo la trato con todo el cariño.
0: No le hable así, Calero.
5: Esteban regresa. Yo hasta mañana estoy y ya. Esteban regresa.
0: No, pero ¿cómo es?
5: Yo soy muy querido.
0: Es muy querido. Ahorita no le hable así a Calero. Mire, háblele con cariño.
5: Venga, le doy un besito.
0: Dale un abrazo.
5: Usted es como mi abuelita.
7: A la real.
5: Usted es como mi abuelita.
4: Mi abuelita, sí.
0: Entonces, dale un besito ahí. Ya venimos otra vez.
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0: 4:44. Vamos a hacer, Silvia, una actualización de noticias. El presidente Abelardo de la Espriella anda tirando. Le gusta mucho, ¿no, Abelardo, tía? A usted le encanta.
1: ¿Qué pasó Abelardo con Abelardo?
0: Pues le quiero contar, tía, ya le voy a contar, Silvia, le va a dar detalles, que anda tirando línea. Anda reuniéndose con sus ministros.
1: Muy bien.
0: Recorriendo todos los ministerios diciendo, bueno, el camino es este, lo que vamos a hacer es esto. Y tratando, pues, de una vez, no superado el tema del terremoto, porque eso todavía se demora, pero una vez calmado el furor de lo que significó ese evento, pues empezar a planear los siguientes años.
2: ¿Usted me deja decirle algo del terremoto?
0: Dígame, claro, Pedro.
2: Está ocurriendo en Pereira un problema gravísimo.
0: ¿Qué pasó?
2: Están comprando predios, personas del sector privado con recursos, que han sido, sufrieron daños por el terremoto.
0: Sí.
2: Y están entrando a sacarle ventaja.
3: ¿Cómo va a ser eso?
2: Por ese tipo de hechos tan complejos.
0: Es decir, si a una persona su casita se le dañó y la persona está fregada y dice, listo, yo le compro todo así como está, pero le doy solamente, tanta plata.
2: Es un gran problema ese, Paniagua.
0: Claro, porque la gente necesita la plata.
2: Y usted sabe lo que pueden hacer unas personas con un capital importante aprovechándose de las afugias económicas de la gente en su problema y los recursos mínimos que le dan por un predio, cualquiera él sea.
0: Pero cuénteme una cosa, Pedro, esa es una denuncia que la han hecho ¿quiénes?
2: La hicieron parlamentarios,
0: concejales,
2: políticos de allá de la región de Risaralda. Están muy preocupados por eso.
0: Es muy grave, gravísimo,
2: sí,
0: gravísimo.
2: Señor.
0: Pues...
2: cierro mi paréntesis.
0: No, es un tema muy importante, le vamos a poner mucho ojo a ese tema porque es gravísimo que eso esté ocurriendo. Pero ¿qué es lo que está haciendo, Silvia, el presidente Abelardo de la Espriella con sus ministros y en las reuniones que está teniendo con ellos?
4: Pasando revista. Está visitando todos y cada uno de los ministerios. Ha estado en los últimos días aquí en Bogotá el presidente Abelardo de la Espriella, despachando desde la Casa de Nariño y revisando uno a uno o una a una las carteras. Estuvo en el Ministerio del Interior con el ministro Rodrigo Lara, pero también en el Ministerio de Hacienda. Hizo varias advertencias, Mateo, buenas tardes, y una de ellas tiene que ver con el tema de si un congresista condiciona sin justificación su apoyo a proyectos durante los debates legislativos. Dice que no quiere que ni un solo voto en el Congreso de la República se vaya a convertir en moneda de cambio. Y esto se compagina con ese proyecto antimermelada que radicó hoy el ministro Rodrigo Lara. Pero también estuvo en el Ministerio de Hacienda e hizo otra serie de anuncios sobre el tema de la DIAN y del recaudo de impuestos en Colombia.
5: Exactamente, Silvia. Empezó a las 9:00 a.m. el presidente Abelardo de la Espriella su recorrido por estos tres ministerios. Vamos a empezar por lo que dijo en el Ministerio de Hacienda. Él asegura que han encontrado en el gobierno que algunos subsidios fueron innecesarios que se otorgaron en el gobierno anterior para aceitar las bases políticas y que como ya no tienen esos recursos, por eso no se llenó la Plaza de Bolívar el día de ayer. También dice que va a priorizar combatir la evasión y el contrabando antes de imponer nuevas cargas tributarias y que la idea es recuperar 120 billones de pesos, pero usted lo decía, uno de los temas importantes tiene que ver con el Ministerio del Interior. Allí le aclaró a los funcionarios y al ministro Lara que no puede ser posible que los congresistas vayan a pedir favores, contratos o a pedir algún nombramiento para apoyar un proyecto del gobierno y que eso debe ser denunciado ante el país si llega a pasar por estos funcionarios. Esto fue lo que dijo.
6: El país tiene que saber los motivos por los cuales determinados legisladores se oponen a la agenda legislativa. El Ministerio del Interior tiene que separar con absoluta claridad la interlocución política legítima de cualquier intento de convertir esa interlocución en cargos, contratos o recursos públicos como si fuesen moneda de cambio. Esa práctica no tendrá cabida en mi gobierno y será castigada con toda severidad.
5: Otra orden que dio el presidente Abelardo de la Espriella es revisar todos los esquemas de seguridad de la Unidad Nacional de Protección. Él dice que le va a garantizar la seguridad a todos, hayan votado por él o no, así sean opositores o no, pero que lo que no va a permitir es que el gobierno esté pagando los esquemas de personas que realmente no los necesitan, sin importar a qué orilla política pertenecen.
0: Muy bien, Mateo. Pues la verdad son temas de los cuales el presidente ha venido hablando con alguna frecuencia, pero hay uno que me llama mucho la atención, Pedro, porque es que dice el presidente que le ha pedido al ministro del Interior que la gente tiene que saber por qué los congresistas votan a favor o en contra de los proyectos y que no quiere que esas votaciones sean a cambio de nombramientos. ¿Cómo va a garantizar eso? ¿Eso es realista en la práctica? ¿Evitar que esas cosas pasen? Pues por supuesto que no queremos que la gente y que los congresistas vendan sus votos, pero ¿cuál es la fórmula para lograr esa instrucción que está dando?
2: Pero además no es novedosa, porque si cualquier parlamentario llega donde un ministro a tratar de condicionar su voto contra favores de esa cartera, le corresponde al ministro denunciar eso.
4: Bueno, pero vimos el escándalo de la Unidad Nacional de Gestión de Riesgo, que tiene un gran capítulo sobre congresistas a quienes les prometieron contratos por un lado o les entregaron maletas de dinero, según la fiscalía, a cambio de apoyos para pasar las reformas y los proyectos legislativos de Petro en el Congreso.
2: Lo que trato de decir es que para eso no se necesita ningún tipo de ley.
0: No sé, y ninguna instrucción tampoco el presidente.
2: Para nada. O sea, si a un despacho entra una persona a decirle voto a favor, pero si no me entrega tales cosas, no lo hago, usted tiene que salir derecho a denunciar a ese señor a la corte.
0: No, y punto. Claro, no hace falta una instrucción del presidente para que
2: nada. Y lo otro, Paniagua,
0: dígame.
2: Lo que sí hay que respetar es la autonomía del Congreso, por las razones políticas que tengan los congresistas de apoyar o no determinado proyecto.
0: Claro,
2: y pero esas sí son sus posiciones dentro del Parlamento, sin ningún tipo de coacción al Ejecutivo.
0: Y basta con que diga, estoy de acuerdo por estas razones, no tiene que demostrar ninguna otra cosa. Es bastante difícil.
2: Claro.
0: Dígame, Álvaro.
1: Claro que está muy mal la mermelada, pero pues también hay que salir de esa mentalidad en que todo es criminal y a todo el mundo se le acusa de criminal. Hay dinámicas de Congreso y gobierno en el mundo a través de los siglos. Vamos a ver si el gobierno no está cometiendo el mismo error de Iván Duque, que llegó como principal bandera en no más mermelada y lo decía a diestra y siniestra.
0: Y no le funcionó. No le
1: y al año y pico no le Congreso. Tocó guardar eso y entregó ministerios a lo loco a los partidos. Para no caer en eso, que está muy mal de entregar el gobierno a los partidos por chantaje, hay que tratar de evitar de ser chantajeado. A Duque le pasó un poco lo que le pasa a De la Espriella, que ganan sin apoyo los partidos, se sienten los dueños de la política, sienten que los partidos están arrodillados, pero se les olvida que una es la dinámica electoral de las elecciones presidenciales y otra la dinámica de los congresos. El sistema, la democracia estableció esa diferencia precisamente para que los gobiernos no sean tan poderosos como se creía el de Duque y como se cree este. Tienen que ir allá a tratar de conseguir los votos para sus proyectos. Y claro que no está bien que se haga a cambio de contratos, eso es ilegal. Pero tampoco se puede criminalizar cualquier posición de los parlamentarios, que legítimamente pueden tener interés en cosas. Por ejemplo, pedir apoyos para sus regiones, eso, pues a muchos los eligen para eso.
0: Sí, claro, esa es su tarea. Y
1: vamos a ver en el plan de desarrollo, el mismo gobierno se va a dedicar, como todos, a repartirles inversiones a cambio de apoyos. Entonces, ojalá el gobierno no exagere en eso, porque pone al Congreso a hacerse sentir y entramos en esa fase de los chantajes. Lo correcto es que el gobierno, sin criminalizar, sin amenazar a nadie, porque una cosa es amenazar criminales y exfuncionarios, pero los políticos hay que tener un poco más de cuidado, porque pues tienen poder como él para pasar esos proyectos. Entonces, ojalá de una manera más armónica se pueda construir consensos en el Congreso, y uno entiende que los gobiernos no se quieren dejar manosear, pero pues una cosa es eso y otra cosa es que los gobiernos sean simplemente lacayos de los gobiernos porque el presidente ganó. El presidente ganó pero los congresistas también ganaron.
0: Y también está
1: elegido el trabajo de hacer el presidente no necesitó los votos de los congresistas para ganar, pues los congresistas tampoco necesitaron los votos del presidente para ganar. Entonces, está bien evitar toda esa compraventa de los que ha habido en los gobiernos, pero pues tampoco está bien criminalizar toda la relación con el Congreso. Sí.
0: Oiga, Álvaro, y un tema, Álvaro y Pedro, y un tema que no quiero pasar por alto, muy corto. Dice también el presidente que hay que revisar los esquemas de seguridad. La opinión de ustedes, rápidamente, ¿hay una ligereza en la entrega de esquemas de seguridad en el país? ¿Se les está entregando con mucha facilidad a muchas personas que no lo necesitan? ¿O la verdad es que este es un país peligroso y sí estamos necesitando cuidar a toda esa gente? Álvaro.
1: Yo estoy de acuerdo con el presidente en eso. En eso hay mucho exceso. Hay una gente que uno dice, pues a cuenta que anda con estos esquemas. Lo grave es que se use con criterio político. A mis amigos les quito esquemas de seguridad.
0: No, a mis amigos les dejo.
1: A mis enemigos, perdón, y a mis amigos sí los considero en riesgo. Entonces, en eso del presidente, está bien que opine, pero se supone que hay unos mecanismos técnicos para evaluar el nivel de riesgo en la UNP. Y ahí no debe meter las narices el presidente, a menos que sea para hacer un llamado a reducir el gasto en seguridad superflua, que en eso, repito, estoy de acuerdo.
0: Muy bien, muy bien. Pedro, ¿usted qué opina?
2: No, es que yo sí creo que hay una cantidad de gente que está sacándole ventaja a eso, Paniagua. Usted llega a cualquier sitio en Bogotá y aparece un personaje público y eso es una cosa.
0: Y camionetas, de locos, y parqueando donde quieren. Y sí, estoy
2: esto
0: de acuerdo.
2: Hay que decirlo abiertamente.
0: Es que eso es llamativo.
2: Aquí, y hay gente que pelea para tener más carros, ¿no? Sí. Hay gente que pelea para tener más carros. Entonces yo creería que eso sí ha servido para que un grupo de personas saquen ventaja de eso. Y eso hay que decirlo, y en eso tiene toda la razón el presidente. Pero también hay otras personas que tienen problemas muy graves en materia de seguridad. Pero yo creo que el abuso se da cuando hay unas personas que también tratan de alegar problemas de seguridad, inventándose problemas de seguridad con informaciones y con declaraciones para tratar de secar mensajes. Mire, aquí hay una cantidad de gente que se va y pide asilo político después de pedir una cantidad de camionetas solamente buscando asilos políticos en el
0: exterior. Para poder irse a vivir afuera.
2: Para después conseguir que les den. Mire lo que pasó con Inglaterra, nos quitó la visa.
0: Sí, señor, porque estábamos abusando de eso.
2: ¿Y qué hacían? Una cantidad de personas utilizaban informaciones, pedían un mes, 6 meses una camioneta y luego se iban al exterior a pedir asilo político porque tenían problemas supuestamente de seguridad en Colombia. Eso tienen que acabarlo y tienen que contemplar quienes tienen de verdad necesidad de este tipo de herramientas para que los proteja el Estado.
0: Silvia, ¿cómo estuvo el tema del presidente Petro con el ministro de Hacienda?
4: Pues mire, está el ministro de Hacienda, Pani, en este momento en una sesión citada por la oposición que encabeza, por supuesto, el partido Pacto Histórico. Un discurso bastante duro dio el ministro Miguel Gómez. Y entre otras cosas, Laura, buenas tardes. Les dijo que se rasgan las vestiduras hablando de los pobres, dejando, por ejemplo, al magisterio sin salud. Habló también de lo que va a ser el futuro de la votación del presupuesto general para el próximo año.
3: Silvia, buenas tardes. Pues usted lo acaba de decir muy bien. El ministro de Hacienda, Miguel Gómez, participó hoy en una sesión en el Senado donde los congresistas de oposición lo citaron para ser escuchados en medio de este consenso sobre el presupuesto para el próximo año. Recordemos que tiene el Congreso y el Gobierno Nacional hasta el 20 de octubre para ponerse de acuerdo en este segundo debate. Pues bien, hoy el ministro Gómez escuchó a los diferentes congresistas sobre los cuestionamientos a este presupuesto. Pero mire, el ministro lo primero que dijo fue que la mayoría de estos congresistas van a votar en contra y que respeta esta posición. Escuchemos lo que dijo el ministro.
7: Gracias, señores de la oposición. Entraremos, naturalmente estaré disponible el día lunes para la discusión final del voto. Sé que la inmensa mayoría de ustedes van a votar en contra y yo respeto eso porque entiendo que su posición ideológica no les permite apoyar al gobierno. Pero yo sí me he concentrado en decir cosas que son ciertas. Yo sé que duele que a uno le digan que el fondo del magisterio está desfinanciado con ese monto. A mí me dolería mucho.
3: Bueno, escuchábamos ahí al ministro Gómez en su primer intervención, pero más adelante dice que le duele a los congresistas de oposición escuchar esas nuevas cuentas que llevó el Ministerio de Hacienda al Congreso, porque dice que no es fácil escuchar que está desfinanciado, por ejemplo, el FOMAC, que también está desfinanciado el sector salud, y las pensiones, que incluso para este próximo periodo, en este caso noviembre y diciembre, pues no está el dinero suficiente para pagar esas pensiones. Por supuesto, pues el Ministerio de Hacienda tiene que revisar muy bien el pago para estas personas. Sin embargo, por eso dice que duele que se dé por hecho las cuentas como las había entregado el gobierno anterior y que por eso ese gobierno debió hacer un ajuste a esas cuentas. Escuchemos lo que dijo.
7: Entonces, venir aquí a rasgarse las vestiduras, a hablar de los pobres y a decir esto, cuando uno ha dejado el magisterio sin salud, las pensiones desfinanciadas, los adultos mayores sin recursos, todos esos elementos me parece a mí que no tiene mucha presentación. Yo recibo sus comentarios, yo acepto naturalmente las críticas que algunas de ellas me parecen supremamente válidas.
3: Algunos congresistas del pacto histórico, por ejemplo, como Isabel Cristina, dicen que este problema se debe a decisiones estructurales en el pasado, que no tiene que ver con el gobierno anterior. Se refiere, por ejemplo, a los recursos del sector de la energía que también se han venido complicando, sobre todo en el fenómeno del Niño. Habla sobre las subastas que no se dieron desde hace 7 años y que esto también se debe conversar, que se debe llegar a algunos consensos para evitar, por ejemplo, el desabastecimiento de la energía en el país. Todo esto, pues, en el marco de la discusión del presupuesto, que nuevamente, pues, el gobierno y el Congreso tiene hasta el 20 de octubre para llegar a un consenso sobre ese presupuesto. Ya se aprobó que fuera de 635 millones de pesos el presupuesto, pero ahora lo que está en juego es la distribución de ese dinero. Esperemos entonces qué pasa sobre ese termómetro político en el Congreso.
0: Muy bien, Laura, gracias. Oiga, Silvia, hoy había audiencia del expresidente de Venezuela, Nicolás Maduro, y de su esposa, Cilia Flores. ¿Cómo salió eso?
4: Pues Nicolás Maduro y Cilia Flores regresaron al centro de detención metropolitano de Brooklyn, se declararon no culpables por el delito de tortura, que fue el más reciente que le imputó la justicia norteamericana, o que les imputó la justicia norteamericana la semana pasada. En un mes volverán a ver al juez, quien responderá a una solicitud que ha hecho la defensa del ex dictador Nicolás Maduro y de su esposa de desestimar todos los cargos bajo el argumento de inmunidad. En Caracas, Santiago Martínez tiene todos los detalles y reacciones después de que se declararan no culpables de tortura.
8: Hola, sí, el depuesto presidente Nicolás Maduro y su esposa y ex primera dama Cilia Flores insisten en su inocencia ante los delitos que le imputa la justicia norteamericana y se mantendrán a la espera del juicio que comenzará a mediados de 2027. Y es que esta mañana, en una audiencia ante el juez Alvin Hellerstein, tanto Nicolás Maduro como Flores se declararon no culpables ahora del delito de conspiración para cometer tortura que les imputó la fiscalía hace una semana. En el caso de Flores se le agrega el cargo de narcoterrorismo, del que ella también se declaró no culpable. De acuerdo con el texto de la acusación actualizada, el gobierno de Maduro infligió torturas contra opositores, militares y otras personas detenidas, incluidos 3 estadounidenses, y presuntamente siguió una estrategia de represión y torturas para mantenerse en el poder durante años. Si son declarados culpables, según el Departamento de Justicia estadounidense, las penas previstas son de 20 años a perpetua por narcoterrorismo, hasta 20 años por conspiración para cometer torturas, de 10 años a perpetua por conspiración para importar cocaína y por el delito de uso y posesión de armas, mínimo 30 años. Pero repito, todo eso se conocerá cuando inicie el juicio pautado para junio de 2027, aunque hay una audiencia el 17 de noviembre, es decir, en un mes, para responder a una solicitud de la defensa de desestimar todo el juicio, alegando inmunidad tanto de Maduro como de Cilia Flores.
0: Ahí está, pues, entonces, declararse no culpables Maduro y Cilia Flores. Pero a esta hora, 5:03 p.m, hacemos contacto con María Corina para saber
9: ay,
0: cuál
9: tiene, ay, claro, pero ella, sí. Pero está sola o está con solita no me sirve.
0: Está sola. Claro. No, nunca está sola. No, pero vamos a saludar.
9: Es que no nos dejan. Trate de que hable Edmundo, Calero, porque siempre habla ella y no nos dejan hablar.
0: No deja hablar. María Corina, ¿cómo está? Feliz tarde.
10: Un saludo para todos, qué gusto oírte, de verdad que es gratificante, pero me gustaría que primero saludara a Edmundo, que en estos momentos es más importante para la democracia de Venezuela.
0: Gracias, María Corina. El señor Edmundo, por favor.
11: Eso. Bueno, Carlos,
10: Edmundo, ya, la idea era que saludaras, no quisieras un podcast.
9: Pero no alcanzó a saludar, es que no dijo nada.
10: Es que pena si se extiende, ¿no? Disculpas.
12: Óigame, doctora, ¿qué nos puede decir sobre lo sucedido en la audiencia de Maduro y su esposa?
10: Pues que ahora esos dos se muestran como unas mansas palomas y que, al igual que su expresidente en el anterior gobierno, no hicieron nada. Y nada es nada. Por favor, Edmundo, respeto que esto es serio. Me gustaría oírlo un poquito más.
12: Ahorita tratamos de que... Cambiando de tema un poco, María Corina, poco a poco están regresando todos los opositores a Venezuela. ¿Usted para cuándo?
10: Yo estoy dejando entrar primero a los demás para no formar trancón.
11: Yo también quiero volver.
10: Edmundo, lo bueno, lo excepcional, lo maravilloso se deja para lo último.
0: Ay, pero déjenos.
11: Gracias, chicos.
10: Estoy hablando de mí, Edmundo, no, claro.
12: Pues, esperemos que pueda regresar pronto, claro que sí.
10: Como están las cosas, creo que más fácil vuelve James al Real Madrid.
12: ¿Ese le gustó, Edmundo?
10: Sí. Esto es serio, Edmundo, por favor.
9: No, pero
10: esto
9: es solamente serio, para oír un ratito, doctora María Corina.
10: Por favor, lo que puedo decir es que me preocupa un poco que Edmundo sea el nuevo presidente, porque también es un hombre maduro.
11: Eso no me causó gracia. No.
0: Claro.
10: Bueno, Edmundo, ríete, que este sí era un chiste, pero no, bueno, no más bien despídete, Edmundo, pero pues, no te tomes ahora todo el
0: no,
10: tiempo.
0: No, pero sí quiero oírlo un rato para saber qué está
12: Edmundo.
0: Bien.
12: Sí.
11: Gracias, sí. Chao.
0: No, pero ¿cómo lo hizo eso?
10: Edmundo, por favor, despídete con alegría. Claro. Extiéndete un poco para que después no digan que yo no lo dejo. No te dejo hablar, Edmundo, pero bueno, será otro día. Ya tenemos tiempo.
12: Ya se nos acaba el tiempo.
10: Qué pena con ustedes, tanta demora.
0: No, queremos oírlo.
10: No, pero Edmundo, por favor, con la manito nada más. Parpadea dos veces.
12: No, no lo dejó.
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16: Son las 5 de la tarde, 6 minutos en Colombia. 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

0: 5 de la tarde, 10 minutos. Don Santi Rodríguez nos trae esto es un poquito como electrónico, como los orígenes de la música electrónica, Santi.
1: Sí, tiene algo de electrónica, aunque es un grupito de pop, ¿no? Gringo, Capital Cities. Y hoy está cumpliendo 48 añitos uno de sus integrantes, que además tiene una historia muy bonita. Ya, se la voy a contar rápidamente, Pani, y a todos nuestros oyentes. Se llama Cebu Simonian. Él es de origen armenio.
0: Ah,
1: y
0: claro,
1: pues durante mucho tiempo estuvo metido en todo este Trafalgar que fue la guerra por allá en esas partes del mundo. Y bueno, se fue a Estados Unidos con su familia, se trasladó en 1978, nació en Siria, además. Y bueno, junto a Ryan Merchant, pues creó este grupo, Capital Cities. Este es un éxito mundial, ¿no? Safe and Sound, una canción que habla un poquito, pues, de que a pesar del caos, del miedo a los problemas que tiene el mundo, pues estaremos a salvo y protegidos si todos nos queremos un poquito, ¿no? Si buscamos un optimismo ante tanta crisis. Y como hemos estado hablando que la IA, que los robots, que, bueno, tanto problema que tiene este mundo, esta canción cae de perlas a sus 48 años que está cumpliendo hoy, porque yo quería preguntarles, independientemente de los sitios de cliché que uno dice que la familia, los hijos y todo, ¿dónde se sienten ustedes seguros? ¿Con qué se sienten seguros ustedes? Pani, por ejemplo, ¿usted con qué se siente seguro?
2: Yo me siento seguro cuando tengo al lado a mi esposa y a mis hijos.
1: ¿Sí?
2: Sí, ahí digo, ya estoy listo, todo lo demás, que pase cualquier cosa, si no están importa. Ahí cerquita, estamos del otro lado.
1: Aurorita, ¿usted con qué se siente segura con este mundo tan raro que está pasando?
3: Ay, en la cocina haciendo alguna cosa, los peliches, ¿sí? Buñuelos, la niña.
2: ¿Usted hace,
3: ¿pan de queso?
2: ¿Usted hace, ¿usted hace buñuelos?
3: De todo, no yo
2: le
3: traje
2: no le conozco
3: día.
2: El primer buñuelo, Aurora.
3: Ay, uno estabas.
2: Claro.
1: Sí, y arroz con leche también,
3: sí. María,
1: ¿por qué no trae?
3: Amigo, mañana. Pues vale 20 mil.
2: Por persona.
4: Pásenle la cuenta a Calderito, que sí. Él dijo que iba a encargarse de eso.
2: No, sabe que tiene pinta ahorita que sabe hacer buenos tamales también.
1: Sí, tamales.
3: Buena,
1: sí,
3: María,
4: porque los prueba todos.
1: Calderito, ¿usted dónde se siente seguro?
5: Yo creo que voy a compartir la opinión con Pani también, con mi esposa y mis hijos, y en mi casa me siento muy seguro, o en cualquier lugar que esté con ellos.
3: ¿Cómo hay nota que los están oyendo?
1: Pedro, ¿usted dónde se siente seguro? En sus libros, me imagino.
6: Sí, pero venga, para no sonar repetitivo.
5: Sí.
6: Yo soy católico, pero tengo una frase de los judíos que es muy simpática, muy importante. Ellos cuando se despiertan dicen, gracias Dios por devolverme el alma.
5: Sí.
6: Entonces yo en la mañana cuando me despierto, miro a mi lado, miro a mis hijos, hablo con que sé que están bien, y ahí digo, gracias Dios por devolverme el alma.
5: Amén.
6: Amén. Sí, y ahí arranco mi vida en la mañana. Sí,
5: está muy bien.
1: Entonces, Lore, ¿dónde se siente segura?
7: Con ustedes.
3: Porque
7: me estoy oyendo.

0: Muy segura, sí. Claro, digamos. No hay pierde.
1: Claro. Oiga, Álvaro, ¿dónde se siente seguro o con qué se siente seguro?
2: ¿A quién le preguntaste?
3: Me siento seguro en mis pensamientos, que es el único sitio donde nadie me jode.
2: Miércoles, solamente ahí, Álvaro.
4: Y que era un solo para preguntar.
5: Bien, Álvaro.
3: Perfecto.
1: Oscar, no, ¿usted qué es, que le gusta el gimnasio o eso? Sí.
6: ¿Dónde me siento? En la casa de Paniagua.
2: Cuando quiera.
6: No, en el hogar haciendo ejercicio y el programa aquí con ustedes.
2: Aquí con nosotros.
6: Sí, también.
1: Bueno, pues, oiga, Safe and Sound.
2: Santi, hágame un favor.
1: Señor, sí,
2: Paniagua. Pregúntele usted a Pipe Chuleta, que me parece importante Chuleta nos responda esa pregunta.
1: Sí. Aprovechando la canción de City, de Capital Cities. Don Felipe, usted.
2: No, don Pipe, es a don Pipe. Es a don Pipe Chuleta.
1: Don Pipe Chuleta, don Pipe.
0: ¿Cómo se sentirá?
1: Don Pipe Chuleta, permítame. Usted, ¿dónde se siente usted seguro? Pues Santi, compañeros. Me siento seguro en mi casa.
2: Claro, claro.
1: Porque uno sale y hay una tracanada de blasfemos.
2: No, pero tranquilo.
1: Que no dejan de decirle a uno que uno es facho.
2: No, pero tontito.
1: Que es que no sé qué. Claro. Como a uno no le gusta el diminuto alopésico.
2: No, tranquilo, no, tranquilo, tranquilo, don Pipe. Tranquilo. Refújese sus pensamientos, como dice don Álvaro, y siéntase seguro.
3: Recójase, por favor, don Pipe. No se me altere.
6: No le entendí al final.
2: No importa.
4: Se le cortó.
2: No, pero no le pregunto otra vez, don Pedro, que es que él necesitamos que esté calmado. Don Pipe Chuleta a veces se exalta. El que nunca se exalta. El que siempre está tranquilo es el original, el de verdad.
3: Ok.
2: Don Felipe Zuleta. ¿A quién invitamos a esta hora para que nos cuente cuál es el zuletazo del día?
7: Pani, hablemos de las marchas ayer. Hubo, dicen las cifras oficiales, en las calles 69,000, póngale un poco más, póngale un poco menos personas. ¿Que fueron exitosas? No lo fueron. Pero hay que destacar varias cosas. Fueron ordenadas en el 98% de los casos. Hubo muy pocos actos de vandalismo. La presencia del SMAT fue... No tengo memoria de haber visto una presencia igual en las calles. Trataron de lodar al presidente diciendo que era que había puesto unos francotiradores en la azotea del Congreso. Y resulta, dijo la senadora Pedraza, resulta que eran de la escolta de Petro. Se puede marchar pacíficamente. Quienes decían que se les acababan sus derechos, que con Abelardo, lo sé qué, y todas esas bobadas, empezando por las que decían Petro y Bolívar, pasa nada. Sí. Las marchas se realizan dentro de la Constitución y dentro de la ley, con orden, sin violencia, sin vandalismo y sin actos terroristas, se pueden hacer. Entonces, se van desmontando así los mitos de estos zurdos que se inventan una cantidad de mentiras, ¿no? Y la realidad los ha ido atropellando.
2: Muy bien, don Felipe. 5:16. Oiga, ahí no llamemos esto un cruce de mensajes, pero sí hay una respuesta que el presidente Abelardo de la Espriella le dio a uno de los líderes del Partido Demócrata, el señor Gregory Mix. ¿Qué fue lo que ocurrió, Silvia? ¿Quién es Gregory Mix? ¿Qué le dijo a Abelardo de la Espriella y qué contestó el presidente de la República?
0: Pani, esta historia es larga, pero hay que saber entenderla. Lo primero es que a comienzos de noviembre Estados Unidos va a enfrentar lo que ellos llaman las midterm elections, las elecciones de medio término, en donde se va a renovar una parte importante del Senado y toda la Cámara de Representantes. ¿Qué dicen hoy las encuestas sobre ese tema? Que es altamente probable que el Partido Demócrata vuelva a tener el control de la Cámara de Representantes. Y hay una posibilidad también alta de que más del 50% de los senadores sean demócratas. Es decir, que el presidente de los Estados Unidos, Donald Trump, perdería el poder en ambas cámaras con el Partido Republicano. Hasta ahí estamos bien.
2: Sí.
0: Resulta que Gregory Meeks es una de las figuras más importantes en el Partido Demócrata y en el Congreso de los Estados Unidos. Hoy envió el siguiente mensaje. Un líder extranjero interfiriendo en las elecciones es inaceptable. Los ciudadanos norteamericanos y los colombianos compartimos dos siglos de amistad con la democracia como el pilar central. Valoro la alianza Estados Unidos-Colombia profundamente y estoy preocupado por cualquier acción que pueda erosionar el apoyo bipartidista que durante décadas ha primado en esta relación. El presidente de la Espriella, con su decisión de inmiscuirse en una elección americana, mientras lidera Colombia, pone en riesgo ese apoyo. Los americanos deciden quién los representa en la Cámara, no líderes extranjeros. Si el presidente de la Espriella quiere mantener ese bipartidismo, debe parar de inmediato. El Congreso lo estará vigilando.
2: ¿Y a qué se refiere?
0: Esto se refiere al apoyo del presidente Abelardo de la Espriella a María Elvira Salazar, que es candidata nuevamente. Fue un apoyo, digamos, que se conoció ayer, pero todo tiene que ver con ese tema del presidente Abelardo de la Espriella apoyando abiertamente a María Elvira Salazar, que es representante por la Florida.
2: Del Partido Republicano.
0: Del Partido Republicano. María Elvira Salazar ha apoyado bastante a Abelardo de la Espriella, incluso lo hizo durante las elecciones presidenciales aquí en Colombia.
2: Amigos personales.
0: Tienen una relación muy cercana. Pues esto no le gustó para nada a Gregory Meeks. Y por eso dice que esto podría poner en riesgo esa relación bipartidista. Esa relación bipartidista ha sido fundamental para que el Congreso de los Estados Unidos, entre otras cosas, apruebe millones y millones de dólares en el Plan Colombia o en los diferentes planes que Estados Unidos, digamos, o con los que Estados Unidos apoya a Colombia en materia de lucha contra el terrorismo, contra las drogas, etcétera. Hay comunicado o hay un mensaje del presidente Abelardo
2: Contestó de la Espriella. Contestó el presidente Abelardo de la Espriella.
0: Que parece que entendió el mensaje.
2: ¿En qué tono lo hizo?
0: Yo se los leo y usted más bien, para evitarnos las interpretaciones, les pregunta a los analistas a ver ellos qué opinan. Dice el presidente Abelardo de la Espriella, Colombia y Estados Unidos tenemos 204 años de fructíferas relaciones. En Colombia hemos mantenido apoyo multipartidista y en Estados Unidos el respaldo de esta alianza a lo largo de su historia lo han enfrentado republicanos y demócratas. Mi gobierno, el de la Patria Milagro, tiene el firme propósito de honrar ese legado y seguir fortaleciéndolo. Colombia y Estados Unidos son las dos democracias más antiguas del hemisferio occidental. El respeto a nuestras instituciones, la defensa de la democracia y el apoyo de los partidos han permitido construir una relación que trasciende gobiernos y diferencias políticas. Hoy reafirmo ese compromiso que nuestro equipo de Cancillería y la embajadora en Washington, María Consuelo Araújo, llevan a la práctica cada día. Tengo un profundo respeto por quienes desde distintas posiciones políticas han contribuido a fortalecer los vínculos entre nuestras naciones. Más allá de afinidades personales o coincidencias en asuntos específicos, juntos trabajamos en profundizar la cooperación con todos los sectores políticos estadounidenses y el pueblo norteamericano. Estados Unidos ha sido y seguirá siendo un aliado fundamental y estratégico de Colombia. Nuestros intereses compartidos y el respeto mutuo seguirán guiando esta relación.
5: ¡Qué belleza! ¿Verdad?
2: ¿Le gustó esa respuesta, tía?
5: Tan bien escrita.
2: Don Álvaro, ¿usted qué opina de la respuesta? ¿Acusó recibo el presidente del mensaje que le hizo Gregory Meeks?
3: Acusó el golpe y me parece muy bien que en algo el presidente salga de usar la el ataque como defensa. Aquí entendió que hay mucho en juego. Y en política internacional sí que es importante porque es tal vez en lo que el gobierno ha sido más radical. En buena parte porque tiene el apoyo del presidente de los Estados Unidos. Pero si en las elecciones ganan los demócratas, por lo menos la Cámara, el señor Gregory Meeks va a ser presidente del Comité de Relaciones Exteriores. O sea que va a tener una decisión muy importante. El señor Gregory Meeks es bastante liberal. Es el presidente del Black Caucus. Tiene mucha interlocución con el exministro de Relaciones Exteriores colombiano. ¿Cómo se llama?
2: Omar Bula.
3: No, el anterior. Bueno, Murillo, muy cercano a Murillo, que trabajó con el Black Caucus en Washington. Y ahí ya hay una animadversión. Un grupo de congresistas demócratas mandaron una carta durante la campaña diciendo que había que investigar los temas financieros del presidente en Estados Unidos. Entonces hay una relación muy tensa. Esos amigos del presidente en el sur de la Florida, como María Elvira Salazar, son muy radicales y generan mucho resentimiento dentro del sector demócrata. Entonces el presidente le puede pasar lo que le pasó a Uribe y lo que le pasó a Duque, aunque atenuado. A ellos les cambió el presidente de amigo republicano a no muy amigo demócrata, en el caso de Obama y de Biden. Aquí no será un cambio de presidente, pero sí puede cambiar la política, no la política exterior del gobierno, pero sí el Congreso. Y aunque Donald Trump ha debilitado mucho el Congreso para los asuntos de Colombia, especialmente los económicos, pues el Congreso es esencial. Entonces, menos mal aquí entendieron que hay que manejar eso con cuidado. El canciller colombiano también es de línea muy dura.
2: Sí.
3: Ha sido muy del grupo MAGA, que es el grupo del presidente Trump, que son muy radicales y hablan en términos muy duros del Partido Demócrata. Pero pues si los demócratas ganan en noviembre, llegó el momento de bajar a la tierra, de manejar las cosas con más serenidad, y eso es bueno para todos, porque un presidente como Trump empujando a sus aliados a cada vez a más una políticas exteriores más radicales, pues eso no es bueno para Estados Unidos ni para el mundo. No,
0: ahora, acuérdense que lo contábamos aquí, María Elvira Salazar, digamos que también acusó un poco el golpe sobre las encuestas en las que no les va muy bien, y por eso hace algunos días mandaba un mensaje diciendo que no estaba de acuerdo
2: con las medidas
0: migratorias. Sí.
3: Claro, se le volvió a Trump en el tema de migración y Trump le devolvió dos golpes muy fuertes.
2: Esa es la política. Pero ¿cómo estuvo la respuesta de Abelardo?
8: A mí me parece que es una respuesta acusando el golpe. Yo creo que él acusó el golpe del representante Mix, sobre todo porque este es una persona insignia. Es como usted sabe, en Estados Unidos es que la política es muy diferente cuando es seria y es con partidos. En los Estados Unidos,
2: nuestra política no.
8: Yo creo que aquí nos hace falta mucha seriedad. Pero mire esto, este señor es el decano, o sea, es una de las personas más antiguas en la Cámara de Representantes, y allá esa antigüedad se respeta enormemente dentro del Congreso de los Estados Unidos. Incluso cuando mandan las comunicaciones siempre ponen el tal representante es el decano de tal cámara, porque es importante el seniority, el mayor. Sí. Y este señor es uno de esos personajes importantes de la Cámara de los Estados Unidos. Entonces yo entendería que el presidente acusa el golpe por haber favorecido políticamente a María Elvira Salazar hace unos días, pero yo creo que también, Paniagua, esto era como devolver un favor, ¿sabe? Porque yo creo que en el distrito de María Elvira Salazar viven muchos colombianos que están radicados y votan en la Florida. Claro. Entonces yo creo que es más bien una especie de retribución al apoyo que hizo María Elvira Salazar a la campaña de Abelardo de las Piedras. Es que yo no sé si usted se ha dado cuenta de lo que pasó en Colombia en las elecciones pasadas. Si usted extrapola los 240,000 votos con los que ganó Abelardo de la Espriella, 150,000 fueron del exterior.
2: Claro,
8: de esos 240,000 votos. Entonces, la importancia del voto de los colombianos allá a favor de Abelardo, imagino yo que ahora le están pidiendo que haga ese esfuerzo por tratar de mandar un mensaje y devolver ese favor. Y creería yo que también dentro del riesgo, que yo me imagino el presidente y su grupo sabía que iba a correr al tomar esta decisión, pues está una respuesta donde el presidente acusa el golpe, se devuelve y no contesta como nos tiene acostumbrados el presidente
2: a la ofensiva.
8: A la ofensiva.
2: Sí, de manera
8: política. Porque sabe muy bien que más adelante de pronto, si llegan a ganar los republicanos, como es de Silvia, pues él va a tener un antecedente y mejor bajo la cabeza. Ahora, Paniagua,
2: los demócratas.
8: Dígame, hay que esperar a ver.
2: Los demócratas, sí,
0: los demócratas. Pues acuérdese lo que ofreció plata a Donald Trump, incluso.
8: $5,000 Pero ahora hay que esperar cómo cae esta respuesta dentro de los demócratas, ¿no? Nosotros aquí decimos que el presidente bajó la cerviz y no entró en la pelea.
2: De pronto al presidente no le gusta.
8: Ya cómo cae dentro
2: de pronto al presidente de los Estados Unidos no le gusta. Bueno, yo lo que le propongo es que hablemos con el presidente de la Estrella, el de Voz Populi, que se lo tengo aquí.
5: Es, tranquila, tía.
2: Va a salir Abelardo. Si lo quiere ver, tía.
5: Ya estoy aquí.
2: A través de YouTube lo puede ver.
5: Ya estoy conectada.
2: ¿Cómo cree que va a salir vestido?
5: Porque como usted, siempre, ¿cómo? Bispo. Bispo con su corbata.
0: Un lempo de hombre.
5: Sí, sí. Con su gorra y gafas oscuras.
2: Ay, claro, eso sí, vamos a la fija. Déjeme lo saludo. Presidente, ¿cómo le va? Buenas tardes aquí desde Voz Populi. Quiero decirle que coinciden nuestros dos analistas, Álvaro y Pedro, en que la respuesta que usted le dio al señor Mix estuvo correcta.
5: Admiradora uno, para admirador dos.
2: Y saluda a la tía, por favor, presidente.
6: ¿Está serio?
2: ¿Aló? ¿Al presidente?
5: Admiradora uno, para admirador dos.
2: Admiradora uno, admirador dos. Hola, admiradora una, ¿cómo estás tú?
5: Abelardo, qué nervios.
2: Tranquila, tía, no, está ahí.
5: Nervios.
2: Tía, tía, no sabe la alegría que me da comunicarme contigo, tía.
5: Me dice.
9: Ay, yo también lo admiro, presidente.
2: Ay, no, está saliendo todo. Me gusta.
9: Admiradora dos, me sé.
0: Tienen las tigresas, pero listas. Firmes.
2: Ahí sí. Tengo a las tigresas. Una del oriente y otra del occidente. Muy bien, papi.
9: Me gusta.
2: Sí, muy bien. Presidente, qué maravilla.
8: Presidente, suelte un momentico el radio, por favor. Para...
2: Dame un momentico. Marimonda uno, Marimonda dos. Voy a proceder con el mando blue.
8: ¿Cómo?
2: Voy a proceder con el man de blue a hablar con el man.
8: Con sí, el man de... No, el man señor, de blue. Sí.
2: Ok.
8: O sea, el man de blue soy yo.
2: Sí, claro.
8: Ya, muy bien.
2: Ok, vale. ¿Procedo?
8: Listo. Presidente, le decía que nuestros analistas coinciden en que la respuesta que usted le dio al señor Mix estuvo bien, que falta ver es qué dice el presidente de los Estados Unidos de que usted haya sido tan blandito en su respuesta.
2: No, papi. Mira, no, nunca soy blandito ni blandengue.
8: Ajá.
2: Siempre estoy con la constitución bajo la ley y la norma. Sí, sí, y eso te lo digo aquí, te lo digo clarito.
8: Sí, sí, claro.
2: Para que sepa, Donald a mí me tiene en el bolsillo derecho.
8: ¿Donald?
2: Claro,
8: Donald,
2: ahí está, papi. Ahí está. No, te las canto de una vez.
8: No, está bien.
2: Yo no soy blandito, simplemente que llevamos 204 años, dos democracias, las más largas, las más institucionales de todos los tiempos. Estados Unidos y Colombia, ahí estamos, llaves. Ya, estamos llaves, papi.
8: Listo, muy
2: entonces,
8: bien.
2: Ahí estamos respetando como tiene que ser la constitución y la ley de cada uno de los países.
8: Perfecto, perfecto, presidente. Oiga,
2: y termino diciéndote una cosa.
8: ¿Qué?
2: Y te lo digo de verdad.
8: Sí, señor.
2: Siento que tú eres alérgico al sentido común.
8: No, hombre, pero ¿por qué me quiero? Pero ¿por qué se viaja agua así?
6: Baje el agua.
2: Porque entraste de una vez con los taches arriba y yo no me dejo, papi.
8: Si al contrario, lo que estuve fue elogiando y que usted no está contestando así de manera.
2: ¿Cómo así que me estaba loqueando? No me está loqueando. No me loquea nadie, papi.
8: No, elogia. Venga, presidente, si quiere le cambio de tema porque lo siento muy sensible con lo de Estados Unidos. Hablemos de las marchas, porque en una locución. Dijo usted que las marchas de ayer no fueron importantes, que no, que eso estuvo suavecito.
2: ¡Joda! ¡Carecotopla!
8: No, pero ¿sí? pero
2: te voy a decir una cosa.
8: No me pregunte. Pani, no pregunte qué es eso.
2: No pregunte.
8: ¿Cómo es una cotopla?
2: No. Siga, presidente, no pregunte. No. Te voy a decir una cosa.
9: Dígame. ¿Qué es eso de cotopla?
8: No sé, Calero no quiere explicar.
2: Ignorita, déjame hablar.
8: Sí, tranquilo.
9: Sí, señor, presidente.
2: Te voy a decir una cosa.
8: Dígame.
2: Cool le va en el jopo esa marcha.
8: Ajá. Cool le va en el jopo.
2: Pero dame un momentico que me agarraste un en pleno reconteo.
8: ¿Qué está recontando?
2: Pásame la vaina ahí.
8: No, pero presidente, pero atiéndanos la entrevista que no nos demoramos.
2: 3001, 3002, 7, 14. Ok, ya.
8: ¿Qué pasó?
2: Listo, papi.
8: ¿Qué está contando?
2: Ya conté.
8: ¿Qué?
0: Los de la manifestación.
2: Hubo
0: claro.
2: Exactamente 3014 en la Plaza de Bolívar.
8: 3014 personas. ¿Usted cómo tiene esa cifra tan exacta?
2: 3000 agentes del SMAD y 14 manifestantes.
8: ¿Cómo va a decir eso, hombre?
2: Presidente
8: tampoco.
2: ¿Qué quiere decir eso?
8: ¿Qué quiere decir eso, presidente?
2: Que definitivamente el que patrocinaba las marchas en el gobierno anterior está mondado.
8: Claro,
0: ¿cómo?
8: Está mondado.
0: ¿Cómo? Eso no, no, no, pero eso que vendría
6: sí,
0: significa.
6: Eso lo que quiere decir en español es que no tiene recursos, es decir, se quedó sin el te vi llegar. Sin el billete.
2: Ah, Calero, por favor.
0: Sí, sí, estamos... No, es que imagínese uno traduciendo al otro y nos toca y traducir al traductor.
2: No.
0: A veces toca traducir al traductor.
6: Se quedó sin billete. Señor.
10: No, no sabía que todavía estabas ahí, Carejopiri.
2: Es mejor ser Carecotopla.
10: Bien, papi.
6: No, Carejopiri, es mejor.
2: ¿En serio?
6: Sí, no, que Carecotopla. No. Sí, es mejor.
2: Entonces, sí, ¿qué es Cotopla?
8: Es Cotopla, digamos, de la región inferior.
6: Dícese del. No, a ver, presidente, señor.
10: Y allá está el Peter Cantropus tratando de salvar el pellejo, papi.
8: Es Espero Viveros, señor sí. Presidente, yo solo quisiera una pregunta a
10: usted. Peter Cantropus, ¿cómo está?
8: ¿Usted cómo le dice a Donald cuando quiere decirle papi? ¿Cómo le dice a Donald Trump? ¿Cómo?
10: Daddy.
2: Acá.
10: Ahí está, papi.
6: Hi, Daddy. Así.
10: Hi, Daddy. Los bilingües sabemos la vaina.
8: Muy bien.
10: Bueno, oye, Carejo Piviri, Caleribiri.
6: Señor, presidente.
10: Veo que te adueñaste del puesto.
6: No, no, señor.
10: Pero no te preocupes, que ya estuve averiguando con unos allegados míos y todos dicen que lo están haciendo full bacano, hey. Que bacana la vaina.
6: Sí. Bien. Señor, ¿y quién le está diciendo eso?
10: 100 colombianos dicen.
6: Chiste repetido, presidente. Actualice la.
9: Sí.
10: Bájale dos rayitas que se nos cae el aviso. Bájale dos rayitas, Caleribili.
6: Sí, señor.
10: Y tranquilo. Ponme ahí de una vez el rever. 839 pesos.
6: De rever. 839 de rever.
0: Ese rever sí está fuerte, sí. Presidente.
6: Es que hoy quiere.
10: Voy a dirigirme a la Patria Milagro. Colombiano de la Patria Milagro. Cuidamos las calles y la propiedad privada de los manifestantes violentos. A los que se pusieron agresivos le estaban haciendo cosquillas a la morocoya.
6: Sí, señor.
10: Cosquillas. Los minimizamos y no me importa si la oposición eso no le gustó.
6: Uy.
10: Al que le pique, que le rasque, porque hacer más es un derrumbe de Icopor.
6: Claro. Pero espérenme, presidente, un minuto. El presidente ha dicho dos cosas importantes. Sí, la primera, que cosquillas a la morrocoya, es decir, que no le hace absolutamente nada al peso del Estado y de su gobierno.
2: ¿Pero qué es una morrocoya?
6: Una morrocoya es como
0: es
6: una icotea.
0: Como una tortuga.
6: Como una tortuga.
2: ¿Cómo así una morrocoya es como una icotea?
0: Sí, ven, le digo que hay que traducir al traductor.
6: La morrocoya es como la icotea, que es la prima hermana de la tortuga.
0: De la tortuga.
6: Sí, exactamente. Y dice que no le importa la oposición, es decir, al que le pique, que se rasque, y porque a Sara más un derrumbe de Icopor, es decir, que un derrumbe de Icopor no le hace daño absolutamente nada de la oposición. Es decir, el man está fuerte ahí.
2: Bueno, muy bien, está bien. Siga, ¿va a seguir, presidente? ¿Algo más?
10: Espérate, que estoy chupando.
6: Ah, el boli de coco. Oye, sabroso el boli de coco.
10: Esta vaina, no.
6: ¿Qué? Presidente, por ahí unos 6 bolis para acá. ¿Quién quiere bolis?
10: Te lo mando ya mismo, te lo mando por WhatsApp.
6: Dale, papá.
0: Pero presidente, ¿usted manda a traer boli aquí a Bogotá? Porque ese es su despacho en la casa de Nariño. Sí.
10: Mami, ¿qué? ¿Cariño? ¿Tú qué estás pensando?
6: Cariño, doña Silvia.
10: Donde quieras, te mando tu boli coco.
0: Ah, bueno.
2: Estamos hablando, cuando dice que te mando tu boli coco, ¿es algún significado?
10: No,
0: el boli de coco. Eso necesita traducción, ¿no?
2: No, sí, es que yo... No.
10: Todo tiene que irte por... No, es que definitivamente tú...
6: Presidente.
10: Oye, hay dos formas de hacer las cosas.
6: Ajá.
10: La tuya y la correcta.
6: No, presidente.
0: Está bien, presidente.
6: Está soltando una frase, usted contundente hoy.
2: Brusco.
6: Sí.
10: No, puedo seguir.
6: Sí, pero bájale dos rayitas.
0: Antes de seguir, acuérdense de la dignidad presidencial. Por favor.
2: No es solo corbata, es no cascarle a los demás.
0: Digamos.
10: Seguiré atento a cualquier cosa que suceda.
6: ¿No quiere rever?
10: Bueno, dame rever.
6: Dale,
10: bueno,
6: listo, ahí está el rever.
0: 500 de rever.
2: No, bájele a por allá 400 de rever.
6: Señor, sí, Dios. A ver.
10: De una vez le

0: El armadillo no le afecta absolutamente nada, sino que no puede hacer daño porque es fuerte.
1: Y eso, yo sé quién sabe lo que usted no sabe.
2: Eso de atesar, o sea, de ser fuerte.
0: Que te ponga fuerte, exactamente, ya. Porque vas a atravesar caminos duros, pero que ahí está contundentemente el gobierno. Es lo que él quiere decir.
2: Con la fuerza del armadillo, más o menos.
3: Con la fuerza del armadillo. Es decir,
4: Marimonda uno, Marimonda dos.
0: Marimonda uno. ¿Qué pasó, presidente?
4: Marimonda 1, Marimonda 2.
5: Presidente, estamos al aire.
4: Oye, este man, el Benwater.
5: Yo.
4: No joda. Sí. El man tiene un talento casi innato para convertir la ignorancia en una postura firme.
0: No, no, pero oiga, presidente.
2: Pero presidente.
4: ¿Qué hacemos? ¿Procedemos o lo dejamos ahí?
0: No, proceda.
6: Déjelo.
0: No proceda.
6: Lo dejamos. Adelante, proceda.
4: Okay.
0: Déjelo.
4: ¿En qué estábamos?
2: No, pero presidente, es que acuérdese de su dignidad. No puede andar insultando a la gente.
0: Sí, presidente, estaba en Atésate, armadillo, que estás en tierra de cascajos.
5: Yo me ateso, tú.
4: Gracias, Carejo Pibiri.
0: No, sí, nada,
4: reversilla. Y que quede claro.
5: Sí.
4: Que la protesta pacífica siempre será apoyada.
0: Bien, qué bien.
6: Eso está eso. Bien.
4: Mis problemas es con unos cuantos desadaptados que joden más que una garrapata en la chácara.
5: Momento. Valero.
0: No, ahí sí.
7: ¿Usted está diciendo que quiere que yo traduzca eso?
5: No, a ver, lo que pasa
6: es como una garrapata en las huevitas.
0: No,
2: no, pero Ignorita
0: tiene toda la razón.
5: No, garrapata en la cotopla.
0: No,
2: en
0: la prima de la cotopla. Pero mire, Ignorita, a ver, Ignorita tiene razón.
4: Pero no hay necesidad de decirlo, mami.
0: Exacto.
6: Por favor.
0: Ignorita, piénselo, pero no lo diga.
4: Eso no está en el libreto, mami.
5: No, pero. Gracias, Ignorita, por la ayuda, sí. De todas maneras, pero sí es importante, Calero, que claro. El presidente entienda que le está hablando a todo el país.
0: A todo el país.
5: No le está hablando a una región.
0: Exactamente.
5: Por eso estoy tratando de traducir.
4: Exactamente, tú lo has dicho.
0: Sí.
4: Así que respetemos los derechos de todos. Porque cada gallo canta en su gallinero y cada gallina cacarea en su patio.
0: Exactamente.
5: O sea,
0: eso sí está claro. Cada pollito en su cajita, es decir, que no se metan con él y que cada uno haga su trabajo bien.
6: Sí.
0: Es lo que él quiere decir.
5: Y él no podría decir eso mejor, Calero, en vez de.
2: Que la gallina, que el gallo, que el gallinero.
0: Sí, pero de pronto él le gusta de pronto sacar ese léxico así. Y claro, por eso es que tiene aquí un traductor. Gracias a Dios, entiendo algunas de las cosas.
4: Gracias a Dios está. Estás tú ahí, de verdad, porque te digo una cosa, Carejo Pibri.
0: Este man
4: es de los que come bocadillo con cuchara.
0: Uy,
5: ¿que yo?
4: No, tú no, hombre, el de tu lado.
0: Calero. Esa no la entendí.
5: No, yo tampoco.
0: Yo tampoco.
5: ¿Quién es el que come bocadillo con cuchara?
4: Bueno, mi llave.
0: ¿Qué quiso decir ahí, presidente? No, pero explíquese.
4: No. Bájale dos rayitas.
0: Señor presidente,
4: aquí no estás en la descarga, papi.
0: Entonces voy a hacer. Pregunta a Carlos Calero de Voz Populi. Presidente, ¿qué quiso decir ahí?
4: Bájale el tono. ¿Quién es el presidente aquí, tú o yo?
0: Usted, señor.
4: Ah, ahí está la ignorancia atrevida. Entonces, papi, mira, te iba a decir que te estaba aprovechando la amistad con el agua. Respeto de este, pero no, papi. Ajá. Veo que ya están amangualados los dos.
2: No. Pero ¿qué es agüepeto?
4: Mira, te voy a decir una cosa. Sí. Calero, ¿qué es agüepeto?
0: Agüepeto, sí, es como. Ustedes han comido peto, ¿verdad?
5: Sí. Claro. Y no vuelvo.
0: No vuelve. Es de los manjares más deliciosos que tiene la costa. Sí. Y el agua peto es cuando queda como aguado, que es que sí, así como tibio, exactamente. Como sin
4: una vaina sin
2: gracia.
0: Sin gracia. Silvia, bien.
2: Sin gracia.
4: Tiene más sabor una taza de baba.
0: No, hombre.
2: Pero presidente,
4: te voy a decir una cosa.
0: Señor,
4: cariño, mira. Sigue así. Que ya le vas cogiendo el puyengue al costeñol.
0: El puyengue. O sea, el ritmo, exactamente.
5: ¿Se siente, presidente, que ya le voy cogiendo el puyengue al costeñol?
4: Sí, baja en 0.5%.
2: Bueno, pero algo es algo,
5: entonces,
2: digamos.
5: Entonces, si es un esfuerzo, presidente, valóreme.
2: Sí, pero Calero y yo sí vamos mejor, ¿o no, presidente, digamos?
4: Mira, como dijo un gran amigo mío, Moisés Angulo, interpreta mi silencio.
0: Ahí está.
4: Seguimos firmes por la patria.
5: Chao, presidente.
0: Chao, presidente.
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0: ¿Y qué se estará preguntando? 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
2: Hola, su merced, ¿cómo le va?
3: Ay, don Panecito, muy bien, bendito Dios, muy bien, su merced. Que esta mañana estaba pues ya escuchando las mañanas Blues, su merced.
2: Sí, señora.
3: Y la viuda
2: de Miguel Uribe, María Claudia Tarazona, sí, ¿oyó esa entrevista?
3: Sí, su merced. Ay, a yo me da mucho pesar, su merced. Eso está como en investigación.
2: Sí, esa joda. Sí, Norita. Sí, pues ella dio unas entrevistas muy fuertes estos últimos días. Pero esta mañana, en Mañanas Blue, hizo una revelación trascendental, Silvia, ¿de qué se trata?
4: Uy, sí. Sí. Este tema, Pani, por supuesto, se ha venido moviendo en las últimas horas y María Claudia Tarazona, entre otras cosas, habla de unas demoras en la fiscalía para no solamente saber quiénes fueron los que ejecutaron el crimen, hay unos capturados, también las investigaciones apuntan al Zarco Aldinever, a la segunda marquetalia de alias Iván Márquez, pero María Claudia Tarazona y el papá de Miguel Uribe Turbay, Miguel Uribe Londoño, coinciden en que la orden salió de Bogotá. En entrevista con Recap Blue la semana pasada, Miguel Uribe Londoño decía: esa orden de asesinar a mi hijo salió de Bogotá. Y en las últimas horas, María Claudia Tarazona amplía un poco esa información y dice: salió del Congreso de la República. Pues hoy reveló un chat que le enviaron unos días antes de que Miguel Uribe Turbay fuera asesinado, y en ese chat mencionan directamente a Marcos Calarcá, que en ese momento era congresista por el Partido Comunes. Marcos Calarcá, mi querida Ignorinta, y para los oyentes, hizo parte de los guerrilleros que firmaron el acuerdo de paz. Por cuenta de ese acuerdo, el Partido Comunes tuvo dos periodos legislativos, es decir, 8 años, dos legislaturas, con 10 curules en el Congreso, 5 en la Cámara de Representantes, 5 en el Senado. Pues Marcos Calarcá ocupaba una de esas curules en el Congreso de la República, y lo que dicen entonces María Claudia Tarazona con ese mensaje es que este hombre estaría implicado. Los detalles con Jessica Gutiérrez, porque también hay pronunciamiento del gobierno del presidente Abelardo de la Espriella. Habló el ministro del Interior, Rodrigo Lara.
5: Nuevas hipótesis sobre los responsables del magnicidio de quien era el precandidato presidencial Miguel Uribe Turbay fueron puestas sobre la mesa por su viuda María Claudia Tarazona durante una entrevista con Mañanas Blue. La mujer reveló conversaciones que, según explicó, contienen advertencias previas al atentado y apuntan a posibles nexos políticos detrás del crimen. Tarazona aseguró que días antes del ataque habría llegado información sobre el riesgo que corrían Miguel Uribe Turbay y otros precandidatos del Centro Democrático, entre ellos Paloma Valencia. Según su relato, las advertencias señalaban que la orden del atentado habría salido desde el Congreso de la República y que los recursos para financiarlo provenían de Venezuela. Durante la entrevista, la viuda leyó mensajes en los que menciona directamente a Marcos Calarcá. En las conversaciones se plantea la hipótesis sobre su posible participación como determinador del magnicidio.
6: Voy a pedir disculpas por las palabras que voy a usar, pero así está en el chat. Ese malparido de Marcos Calarcá está organizando 8 bandidos llamados comandos para ir a hacer el atentado. Me lo dijo una fuente muy fiel, muy cercana a ellos. Yo le creo 100%. Por eso he intentado comunicarme con usted, pero ha sido imposible. Me dice que la orden salió del Senado. La fuente está metido allá adentro, el cual se comunica conmigo cuando él me dice que está y que sabe qué va a pasar. Por eso le digo a usted, para que tengan cuidado y para que extremen sus medidas de seguridad. Y después sigue, matan a Miguel, ¿no? Y dice, ¿dónde putas estaba el esquema de Miguel? Se los dije que lo iban a matar.
5: Tras estas revelaciones, el gobierno nacional se pronunció a través del ministro del Interior, Rodrigo Lara, quien se refirió a las acusaciones y la necesidad de esclarecer lo ocurrido.
7: La decisión del gobierno es llegar hasta los responsables de ese execrable crimen que nos ha golpeado y que nos ha conmovido tanto. Créame que todo el esfuerzo del gobierno está en llegar a los responsables de ese execrable crimen.
5: La discusión también llegó al Congreso. El presidente del Senado, Honorio Enríquez, anunció que solicitará a la Fiscalía General de la Nación acelerar la investigación sobre esta hipótesis y avanzar en la identificación de los posibles responsables.
3: Ay, gracias, doña Jessiquita. Oiga bien, grave lo que dice la esposa del difunto, su merced. Oiga, don Alvarito, le ha faltado. pensado en de pronto a la fiscalía más eficaz y toda esa joda, ¿sí?
8: Pues, señorita, hay ya varios sindicados y condenados que estuvieron involucrados en el crimen, pero son operadores del crimen. Falta es los autores intelectuales. No es sorpresa, en Colombia ninguno de los magnicidios se ha esclarecido. No sabemos ni siquiera quién mandó matar a Gaitán. Sabemos quién lo mató, pero obviamente pensar que fue una lobo solitario, pues es difícil. Entonces la fiscalía ahí tiene una labor muy grande. La señora Tarazona dice que desde hace 2 meses presentó esta nueva información a la fiscalía y no ha habido avances. Sí parecería pues que en un tema tan delicado falta más acción. Sí, esperemos. Sí. La fiscalía siempre pues está acusada de demora, en muchos casos justamente. En este, pues, siendo un caso tan importante, debería tener más celeridad. Pero démosle pues un compás de espera a la fiscalía a ver si este dato es esclarecedor. Si lo fuera, pues imagínese lo terrible. Para las FARC esto sería una cosa espantosa y para el proceso de paz. Pero precisamente como es tan grave y tan delicado el tema, pues esperemos a que la fiscalía se pronuncie, y tiene razón la señora Tarazona en pedir más celeridad.
3: Gracias, don Alvarito, don Pedrito. ¿Y usted qué nos puede decir? ¿Le ha faltado eficacia, su merced, a la fiscalía, su merced?
9: Mire, Ignorita, mire, todos estos casos tan oprobiosos como el magnicidio del doctor Miguel Uribe Turbay, siempre me hace pensar que en Colombia nos estamos acostumbrando a que este tipo de eventos impidan que los muertos descansen en paz, ¿sabe? Seguimos averiguando quién mató a Jorge Eliezer Gaitán.
3: Sí.
9: A Luis Carlos Galán.
3: Sí,
9: ahora
3: sí.
9: Miguel Uribe Turbay. No, ni siquiera tienen la posibilidad de descansar en paz. Porque en paz. El sufrimiento de esta señora tratando de averiguar quién mató a su marido es una cosa, pues, muy fuerte, porque tenemos que oír permanentemente el clamor de ella para que encuentren a los culpables de semejante hecho tan complejo. Y a mí me preocupa mucho, como un simple ciudadano, el dolor de una persona porque no encuentra la paz ni siquiera después de semejante hecho tan terrible como fue este asesinato. Y por otro lado, es urgente para que esa paz de esos familiares y de las personas que murieron, pues por fin la encuentren de alguna manera, que los órganos encargados entreguen respuestas rápidas a estos familiares, para que no veamos a esta mujer buscando permanentemente cada año, cada 6 meses, nuevas decisiones de la fiscalía. En este caso, las denuncias son muy graves. ¿Y sabe qué, Ignorita?
3: Sí,
9: tiene,
3: señor,
9: que operar más rápido la fiscalía, porque si no lo hace, lo que es una acusación a un individuo del Partido Comunes, a un individuo, termina todo el mundo relacionando a el Partido Comunes en general y a las ex-FARC dentro del problema.
2: Y al proceso.
9: Y al proceso de paz. Entonces, ¿a quién le interesa más que se sepa si un individuo estuvo o no estuvo involucrado en este asesinato? Hombre, a las mismas FARC, a los comunes y, por supuesto, al propio proceso de paz. Porque si no se encuentra qué fue lo que ocurrió y si esa persona estuvo involucrada, vamos en Colombia a seguir diciendo que todo un colectivo estuvo involucrado en esos hechos. Imagínense el enredo, porque la señora nunca dijo que eran todos metidos en eso, habló de una persona.
2: De una persona.
3: De
9: entonces
3: una
9: es
3: persona,
9: muy importante que la fiscalía se mueva y entregue respuestas para que este magnicidio encuentre la paz del asesinado y la tranquilidad de una familia y se sepa quién fue, y también para la tranquilidad de un partido o de un grupo, pues que se sepa cuál fue el individuo que participó de semejante magnicidio, Ignorita.
2: Pero también es una tranquilidad, Pedro,
3: justicia,
2: del país en general, que necesita
3: país,
2: saber que no hay impunidad.
9: De acuerdo.
2: Que necesita saber qué pasó con unos hechos tan violentos. Es que, mire, habla muy mal de la justicia de nuestro país que nosotros digamos con tanta frecuencia esta frase: ojalá la fiscalía encuentre a los responsables.
9: No pasa nada.
2: Y nunca pasa nada. Muy triste la situación por la que está atravesando la familia de Miguel Uribe Turbay. Cambiemos de tema, Ignorita. Calero sabe con quién no hablo hace mucho tiempo.
10: ¿Con quién?
2: Con Dorita, de Legales, de quien pueda. Porque ha estado un tiempo por fuera, yo también, y hace rato hablo con ella. Yo le propongo que la llamemos. Ella siempre tiene chismes.
10: Sí, señor.
2: Muy importantes de lo que ocurre en el edificio. Ella en portería se entera de todo, pues sé que ahí entran.
10: Sí, señor.
11: Edificio, sálvese quien pueda, hablar su propietaria, manager, barrendera, abogada y encargada de las citaciones a la fiscalía, es decir, citadora, la celadora, ¿con quién hablo? Muy buenas tardes.
2: ¿Cómo le va, su merced? ¿Cómo está? Habla con Hernando Paniagua, aquí la llamamos de Voz Populi.
11: ¡Ay! ¡Ay, qué hubo! ¡Mi Hernandito Pechocho! ¡Ay, cómo estás! ¡Hola! No, pues siquiera que volviste después de tu semana de resexo, ¿no?
2: Receso.
11: Bueno, pues también.
2: No, también no, ojalá.
11: Ay, hola. Mejor dicho, hoy sí como le diría a Messi a Gerardo Bedoya donde lo marcara. ¿Cómo? No sabes la falta que me hiciste, hola.
10: A mí me saludó igual la semana pasada.
2: Saludó igual, igualito.
11: Ay, don Calerito, me estaba oyendo. Ay, ay, qué vergüenza.
2: Tranquila, ¿no? Salude a Calerito también.
10: Pani, tranquila.
11: No, me estás haciendo choc.
10: No, jamás.
2: No, salúdelo a él entonces.
11: ¿Cómo está? Ay, don Calerito.
10: Dorita, bien. No me voy a meter en esa conversación que lleva años. Tranquila, siga.
11: Ay, no, pero cométete tranquilo. Eso no hay problema. Seas imprudente, que eso yo no tengo problema. Mi corazón se puede dividir.
2: Uf, ay, mírela, tan generosa. Sí, tan generosa.
11: Sí, señor, bueno, pero...
2: ¿Qué pasó, Dorita?
11: No, pues, dime, ¿a qué debo la llamada de estos dos papachotes? Cama mía, Rox, mixto con choricito, chicharrón, pollo, salchicha y carne recalentada de hace dos días. Hola, es que digamos que los dos uno se reúnen y entonces que hay como un calentado todo chévere.
2: Hay como un calentado del primero de enero. Uy, qué delicioso. Sí,
10: todo lo que sobró es la noche del 31.
2: Sí.
10: Y eso usted le mete dos huevitos fritos.
2: Uy, ese es el día mundial del calentado.
10: El día mundial del calentado.
2: Es el primero de enero.
10: Claro, que además usted se debate entre el calentado y los tamales.
2: Y los tamales.
10: Porque toca tamales y hay sancocho que hace uno el primero de enero.
2: Sí,
10: a la una tarde. Mucho ese día arranca usted. Si las cañuelas son eso, todo enero se fue con...
2: ¿Tiene hambre hasta ahora? No,
10: es que hablo yo cuando ahorita digo yo.
2: No, es un arrocito.
9: Estaban hablando de una persona, ¿por qué terminamos hablando?
10: No sé, o sea, Pani, mete la... Está resentido por los buñuelos de la semana pasada.
2: Me tengo mucho dolor por eso, sí, señor, eso es verdad. Pero ahorita no, llamamos para que nos cuente qué ha pasado por el edificio, las cosas por allá, cómo van, usted siempre...
11: Ay, no, tú sabes, mi Hernandito, pues, ¿qué te cuento? Ay, imagínate que en la Torre de los Millonarios están tratando de llegar a un acuerdo con el dueño de Esencia para que el dueño sea el nuevo delantero del equipo, imagínate.
2: ¿Por qué él?
11: Porque alquilando el estadio para conciertos es el que ha metido más goles, imagínate. Dame un segundo, que parece que está llegando el ascensor. Dame un segundo.
2: De carga, ahorita eso suena durísimo. ¿Quiénes están usando el ascensor, Dorita?
11: Ah, sí, los que están volviendo de las marchas, imagínate.
2: Ahí llegaron
11: pues
2: todos.
11: Sí, señor, afortunadamente pues fue muy pacífica y casi pues no hubo disturbios,
2: eso,
11: ¿no?
2: Es verdad,
11: eso sí, bueno. Los únicos que vimos bien agarrados fueron los dos francotiradores que mandó a poner don Gustavito en el techo del Congreso. Espérame, mi panini, que parece que está el citófono sonando. Dame un segundito, sí, señor. Aló, edificio, sálvese que pueda. Muy buenas tardes.
2: Sí.
11: Ay, no, don Madurito, ¿cómo me le va?
2: Están llamando de la otra torre, del otro conjunto.
11: Ay, hola, su merced, tiempo sin escucharlo. Don Paniagua, es que es don Maduro.
2: Sí,
11: que
2: ahí
11: la línea. Dame un segundo. Ay, don Maduro, ¿cómo me le va? Me imagino que va mal, hola. No, es que el problema suyo para va a ser doña Cilia, claro, ¿cierto? Claro, porque si le acomodan otra pena por las torturas, le va a tocar hacerla del dermatólogo, ¿no? Acostumbrarse a los barrotes, hola. Bueno, me sigue contando cómo le va, ¿bueno?
2: Ah, bueno, pero no le colgó.
11: Chao.
2: Qué bueno.
11: No, colgó.
2: ¿Qué dijo Maduro?
11: Ah, imagínate, ¿no? Que estaba tan aburrido en esa cárcel que esta semana pidió tener un espacio más grande, imagínate.
12: ¿Y si le dieron eso?
11: Claro, y le cambiaron el overol por uno XL, más grandecito.
12: Grande, ¿sí? Ay, ahora llegó alguien. Sí. Siempre lo mismo.
11: Dame un segundito, es que no, tú sabes que esto es un boleo. Sí, señor, espérame, mi Hernandito, que parece que... Hola, pero ya, dime, quemaron el
10: timbre.
11: Te pegan de ahí, pero todo el tiempo. Mi Hernandito, llegó un domicilio, imagínate, y acá dice... Ay, hola, venga, pues me toca alejar el sobre para leer.
12: Claro, para mirar por un tema de seguridad. Claro,
11: dice, aquí dice, citación para doña Eva Ferrer, imagínate. Listo, sí, señor, ya se la llevo. Mi Hernandito, te dejo, porque es que imagínate que le llegó la carta de la fiscalía a doña Eva. Sí, porque está comprometida con mandar a doña Verónica a la cárcel.
12: Sí, señora, sí hemos visto. Oiga, ¿y qué ha dicho la ex primera dama de todo eso?
11: Ah, que ojalá sea una cárcel en Suecia, que eso sí.
12: No.
11: Es
12: claro. ¿Dice usted?
11: Digo yo. Bueno,
12: Dorita,
11: chao, mi Hernandito. Sí, no te me pierdas. Ay, escalerito, cuando tú me regalas una foto.
10: Cuando quiera. Voy a pasar por allá por la portería.
11: Pásese que tengo tinto del domingo.
10: ¿Y tiene mogolla?
11: También, ya está un poquito dura, pero eso es la remoja en el tinto y eso que se
10: ablanda. La ablandamos ahí.
11: Sí, señor.
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1: Ajá, aquí estamos. Aquí son las 6:04 p.m. en 4 minutos.
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0: 6 de la tarde, 9 minutos, doctor Calero. Se puso usted rumbero apenas el jueves.
1: Señor, hay que traer merengue en este juernes. Sí. Además, un icónico merengue lanzado, ¿saben qué año? 1995.
0: No puede ser.
1: Agrupación Dominicana Los Cantantes. Y además, Christopher Baloy, voz principal de esta canción que se convirtió en un ícono de los venados.
0: Claro.
1: Claro que sí.
0: El venado.
1: ¿Qué es eso? La historia del... ¿Ustedes no saben qué significa ser venado?
2: Por favor, pues me interesa
3: Pedro
2: el tema.
3: Sabe, sí.
0: Expresidente.
1: Traigo esta canción porque...
3: Sí, usted es un ejemplo, claro.
1: Tema. Hicieron un estudio y... a ustedes les encanta todo el tema de la IA.
0: Sí, señor. Claro, claro. Sí, señor.
1: Pues los colombianos están usando la IA para ser infieles.
0: ¿Cómo va a ser eso?
1: ¿Cómo? Señor. Entonces resulta que hay una aplicación que nació exactamente en el 2009 en Francia, una plataforma de citas y redes sociales en línea, fundada por un par de hermanos por allá en Francia, y está orientada a personas que... ya tienen pareja, están casados, sí, están organizados, pero quieren tener algún tipo de relación extramatrimonial.
0: Ampliar su booking.
1: Exactamente, quieren ampliar el booking. Entonces hicieron un estudio y resulta que en Colombia el 65% de los usuarios han consultado con inteligencia artificial cómo llegarle a la otra persona para hacer match en esas citas. Es decir, ellos le piden a la IA que les mejore el perfil, les haga preguntas que son certeras para que la víctima caiga.
0: O sea, es decir, estamos la gente, ¿no? Terceros.
1: Sí, la gente
0: está utilizando la inteligencia artificial,
1: sí,
0: para ver cómo consigue mejores matches en esa aplicación para buscar.
3: Sí, señor. ¿Machos o machos?
1: El sondeo se realizó también. El sondeo se realizó a 16.500 usuarios de esa plataforma y dicen que la tecnología se está incorporando a distintas etapas del coqueteo digital. Es decir, están usando la IA para quedar bien.
4: Es como un coach. La IA es como un coach.
1: Como un coach.
4: Para poder,
1: sí,
4: echarse una canita al aire.
1: Imagínese.
3: Pedro,
0: usted puede utilizar la IA para mejorar su perfil de LinkedIn,
1: sí,
0: por ejemplo.
1: Sí.
0: ¿Cierto? Usted puede utilizar la IA para mejorar su perfil en Facebook.
1: En Instagram también, usted coloca ahí,
0: eso le más seguidores en TikTok.
1: Exactamente. Pero la novedad es que la están utilizando para ser infieles.
0: Me están preguntando por interno la gente, usted sabe, la gente. ¿Cómo se llama la aplicación en donde se hacen estas búsquedas? Digamos, ¿por qué? Porque hay que darle a la gente una información completa. Hay que responderle a los oyentes, a los usuarios. Porque la gente, yo no quisiera, Calero, que la gente saliera de la audiencia de Voz Populi sin la información completa.
5: Por ejemplo, ahí dice, mira, aquí en YouTube dice, Pedro Vivero,
1: ¿cómo hago para mejorar? Para entrar. Gliding.
4: ¿Cómo se llama? Sí, Gliding. ¿Qué es en su casa con su
1: Gliding? Sí.
0: Gliding. Que se escribe como que me preguntan para no ir a.
1: Se lo voy a deletrear.
0: G-L-E-E-D-E-N.
1: Gliding.
0: E-N.
2: ¿Me repite, por favor?
1: No, usted perdió el año ahí.
5: O sea, en español sería Gleden.
2: Necesito mejorar mi perfil.
4: Pero la foto es sugestiva.
1: Ay, mire, están aumentando los usuarios. Pani.
0: No sé,
1: ahí aparece.
4: De un metaverso.
5: Quiero decir que estoy viendo la foto y
4: es bastante sugestiva la foto.
0: Claro. Descríbame, don Pedro, ¿qué hay en la foto de la página web de Gleden?
4: Es una mujer completa de formas.
0: Completa de formas, sí.
4: Sí. Bastante generosa en sus labios.
0: Sí, señor.
1: Sí.
4: Color rojo carmesí.
0: ¿En los labios?
4: Sí.
0: Sí, señor.
4: Y con una mirada un poco seductora.
0: Ligeramente seductora.
4: Y en la mitad de todo utiliza su mano para mordisquear una manzana.
0: Ah, una manzana.
4: Pero con un mensaje un poco sugestivo. Yo digo.
1: ¿Y el mensaje que dice?
0: Tiene una promesa de venta,
1: una promesa de venta.
5: Además, muy chévere, porque es.
1: Pero mire,
5: en
1: ¿cómo
5: español.
4: ¿Cómo se promociona?
3: Aquí un señor, bread and.
4: Sí. Water.
3: Gleden. Bread and water.
4: Gleden.
5: Pero mire lo chévere. Mire lo chévere. Gleden.
4: Sí.
5: Siempre con el Edén. Y la primera E es la manzana. La manzana prohibida.
1: Ah, ¿usted ya la conocía, don Carlos?
5: No, la estoy viendo en ese momento.
4: Pero venga, le digo, ¿cuál es el eslogan? El eslogan es citas no monógamas.
1: Exacto.
4: Pensadas por mujeres.
3: Don Pedro. Creo que Pedro es el más interesado.
4: No, no, yo estoy leyendo lo que.
1: Pues naveguemos ahí, a ver.
0: Sí, a ver, qué ¿cómo montamos un perfil? A ver, digamos, Fernando Paniagua. Ahora te toca. No, pero es que así sí.
1: No, ahora te qué.
4: Ahora te toca a ti, Calero, dice ahí.
1: No, no, ¿cuál así? No.
3: A ver, ¿qué se están oyendo?
0: Hagamos la investigación ahí.
4: Bienvenidos a Twitter.com.
1: Sí.
4: La web número uno de encuentros entre personas casadas.
1: Miércoles.
4: Con esas, yo no sigo leyendo eso.
1: No, no, no, pero no, en la casa sabrán que es un ejercicio periodístico inmersivo.
5: Mira aquí, dice, dice, dile, Edel, ¿llegó tu marido, mija?
1: ¿Qué tienes para mí?
3: ¿Tu marido?
4: Yo me retiro ya cuando dicen casada, yo no.
2: Mire, continúa
0: nuestros valores.
1: Mire, Camilo Cifuentes, no, no diga eso porque usted estaba enredado por ahí en estos días.
5: No, no soy yo.
1: Ah, ¿verdad que no es?
5: No soy yo.
3: ¿Quién nos dice que no?
1: Claro.
5: Me lo han dicho mucho.
1: ¿Qué le han dicho, Camilo?
5: Que me han llamado, oiga, pobrecito, sí, lo que
1: pobre Lupe,
5: eso,
1: no,
5: pobre Lupe,
3: hágase eso,
5: el exacto, me han dicho
1: qué?
5: Eso, me lo han dicho también, hágase el pero no, no, quiero aclarar nuevamente, me toca hacerlo todos los días,
1: sí, que no tengo soy afán, yo, Camilo.
5: Es mi homónimo,
6: de Camilo, cualquiera si en esta mesa menos de usted, don Camilo.
3: Aurorita. Sí, qué decepción, Aurorita, tiene razón.
0: Ninguno de nosotros. Permítame, Aurorita, yo le ayudo a entender lo que está pasando.
5: Eso, por favor.
0: En las redes sociales se hizo viral la historia de un influencer llamado Camilo Cifuentes.
1: Este,
0: ¿sí? No, no es él, es otro.
1: El que canta.
0: Que habría que con su mujer en embarazo, que teniendo a su esposa en embarazo, habría tenido una relación extramatrimonial con otra mujer. Y las redes sociales empezaron, usted sabe que los consumidores de redes sociales son muy acuciosos a la hora de buscar información, y encontraron, por ejemplo, entre muchas otras cosas, que en el Día del Amor y la Amistad a ambas les envió el mismo arreglo floral.
1: ¿Cómo?
3: ¿Qué? ¿Qué es
0: no, pero no es yo, Aurorita,
1: pero Camilo, ¿cómo se le ocurre a usted comprar el mismo regalo?
3: No, Camilo, por favor.
1: No, no, pues sí.
5: El otro.
0: Al otro.
1: Es un mensaje que le mandando
0: al otro.
2: Qué buena aplicación.
5: Eso es el original.
2: Y la gente comenta.
1: Ah, ya se metió ahí.
2: Yo estoy inscrita en Gleden desde febrero, pareja, hijos y en crisis, pero como digo a menudo a las personas con las que hablo, he hecho encuentros de todos los tipos. Ajá. Le damos al cuchicuchi.
1: No, no dice así. ¿A qué más le?
2: Batimos el molinillo.
0: No, no, pero expresidente, por favor. Ahora, la aplicación sí es para eso.
2: Restregamos el trapero.
1: No, no.
3: ¿Restregamos
1: qué?
2: Eso son horribles. La gente habla del amor.
0: Sí. Claro. Para las personas que eventualmente estén interesadas, sí, digamos, por un tema más de curiosidad periodística,
3: sí,
0: que por otra cosa.
3: Sí, claro.
0: En nuestra señal de YouTube pueden ver cómo se escribe el nombre de la aplicación.
1: Sí, claro.
0: Encuentran la imagen de la web page y de la aplicación de Gleden, de la que hoy el señor Calero, en un trabajo de investigación,
1: entonces
4: el venado, ¿qué es?
1: ¿El venado qué es? Sí. Pues es relación con esto de los cuernos y la cosa, pues por eso. Pero si quiere le traigo otra de las canciones que hay icónicas.
0: ¿Qué pasó, Aurorita? ¿Se está escribiendo? ¿Qué datos piden? ¿Piden peso y altura? Porque si no estamos fregados los dos.
1: Peso y altura. Si otro que habla del peso de la señora.
6: Dice, yo soy.
0: ¿Qué es? Mujer, sí, ¿qué busca?
6: Busca.
1: Pero tiene que estar casada.
6: Hombre.
0: Tiene que estar casada, sí.
1: Tiene que estar casada.
6: Sí.
0: No, pero Aurorita.
6: Aurora.
0: Ya no aplica. Sí. Ya no aplica eso, Aurorita.
1: Sí.
0: Bueno, pues ahí tienen
6: bueno,
0: ustedes.
6: No piden ni foto ni la edad.
0: Siquiera, bueno, pero.
1: Está bien.
0: Siquiera, está muy, muy bien. Bueno, ahí está el tema, mi
1: ahí está el Calero. Tema, señor. Usted ya sabe, entonces, el venado, Gleden, para los que quieran interesados, ingresen y ustedes nos contarán ahí.
3: Información.
7: Interrumpimos nuestra programación actual para dar paso al hombre que cambiará su manera de pensar, de actuar y de ver la vida.
0: ¿Qué es esto?
7: Y si no le cambia la vida, le garantizamos la devolución de sus problemas.
8: Si un día parece muerto, si durmiendo está despierto.
0: ¿Qué es esto, por favor?
8: Si anda más perdido que un pingüino en el desierto.
9: Aunque algunas veces parezca que estás en el fondo, siempre podrás hundirte más.
0: Tarcisio, ¿qué es esto, Tarcisio?

0: cuerdas. Lo importante no es cuántas veces te caigas, sino que no haya nadie grabando.
1: No, pero estos mensajes, pues. Sí, pero es la manera de.
2: Ustedes, el iluminado de los apagados, el guía de los perdidos, el único capaz de convertir un fracaso en dos.
1: Esto. Tarcisio, no, no le aplaudan esta vaina a Tarcisio.
3: Compañeros,
1: ¿qué pasa, Tarcisio? ¿Qué es eso?
3: Amables oyentes, bienvenidos a mi podcast.
1: ¿A mi qué?
3: Podcast. Este nuevo episodio de mi vida.
1: O sea, ¿esto es un podcast?
3: Soy otro hombre, Pani.
1: ¿Usted es otro hombre?
3: Lo malo es que a este otro hombre le gusta lo mismo que al anterior.
1: Ya. Y además, le voy a decir una cosa, yo no le creo nada.
3: No, Pani, para esos incrédulos como tú, tenemos apoyo psicológico.
1: De qué
3: lo único que necesitan para separar consulta conmigo es una mente abierta, un corazón dispuesto y 2 millones en efectivo para el diagnóstico inicial.
1: Así yo no le entiendo nada. Usted ¿me quiere decir que usted está montando un negocio para hacer coaching de vida?
3: Sí.
1: ¿Usted?
3: Sí.
1: No, Tarcisio, no sea descarado, no sea abusivo, no sea sinvergüenza.
4: Pero es un emprendimiento, Pani. Es un emprendimiento, tiene derecho a
1: aprender. Que emprenda con otra cosa, que venda empanadas, que monte un tiendita de algo. Necesita terapia.
3: Podemos brindarte apoyo para manejar esa ira.
1: No necesito apoyo.
3: Mira cómo estás ya desentechado.
1: No, eso no tiene nada que ver.
3: La ira fluye hacia arriba.
1: La ira no tiene nada que ver.
4: La ira fluye hacia arriba.
3: Empodérate, sana desde adentro. Lo primero para empezar una sanación es hacer el delicioso entre 5-7 veces al día. Y verás cómo te voy a empezar a crecer la melena.
1: No, señor. Eso no tiene, una cosa no tiene que ver con
5: la
1: otra.
3: No. Eso decía Linero y míralo cómo está.
1: Respete a Linero. Usted me quiere decir que Linero tiene todo ese montón de pelo porque.
3: ¿Tú sabes?
1: No, yo no sé tampoco.
3: Oye, pues no me cambien el tema, que hoy vine a ayudarlos con la consulta que me hiciste anónimamente.
1: No, yo no le hice a usted ninguna consulta.
5: Anónimamente.
3: Eso. La semana pasada me dijiste que no te estaba sirviendo el Viagra, que
1: ¿Cuándo le dije eso? Se te estaban olvidando las cosas. ¿Cuándo le dije yo eso?
3: ¿Viste? Mira,
1: yo nunca le he dicho nada de eso.
3: Mira lo que te digo, hay que comenzar urgente el tratamiento.
1: No, pero es que no me acuerde.
6: Desahóguese, señor.
1: No, no tengo nada que decir.
3: Mírate en el YouTube. Mira cómo se te suben esas cejas, por favor.
1: ¿Qué tiene que ver lo de las cejas?
3: Todas erizadas.
1: Y la frente roja ya.
5: No, pues es que este señor está diciendo.
1: Yo le dije que no me funcionó. No, no tiene nada que ver, Pedro. ¿Cuál sabe que sí, Oscar? Este tipo diciendo que yo lo busqué la semana pasada para decirle que no me funcionó.
6: ¿Eso no fue por el tema de la cucaracha?
4: Miremos bien.
1: Señor. No, ¿cuál miremos bien?
4: Pero yo creo que hay que atar cabos, en realidad, Tarsi. Atamos cabos, porque primero fue la aplicación que estaba interesantísima. Sí. La semana pasada te estaba haciendo ese tipo de consultas, ¿ya?
1: Claro.
3: Esto es grave.
1: Pero es muy grave. ¿Para qué querría yo la aplicación si no está funcionando? No tiene sentido. Para que cuando
4: Tarsi te haga ya la asesoría, entonces puedas aprovechar con la aplicación.
1: Está hablando muy delgado.
3: Pani.
1: Estoy calmado. Respira, pero te está diciendo.
3: Mira, recuerda tener presente que generalmente la noche llega cuando comienza a acabarse el día. ¿Qué quieres?
1: No, pues, ¿qué quiere decir eso? Es una obviedad.
6: Muy profunda esa frase. ¿Usted la puede repetir, coach? Por favor.
4: Otra sabiduría. Vez.
3: La noche llega cuando comienza a acabarse el día.
1: Pues, ¿es decir, claro?
4: No,
1: claro, cuando tú ves, ¿cuándo va a llegar? No le aplaudan eso. No, Caler, no le celebren eso. ¿Cuándo más va a llegar la noche?
3: Porque cuando tú ves que los problemas te abruman, siempre hay una solución.
1: Pero tiene que hablar así.
3: Y para que vean que mis métodos funcionan, quiero compartirles el testimonio de los miles de pacientes. Hay uno que ha cambiado su vida.
1: ¿Usted me quiere decir que usted ya ha atendido pacientes? Me parece una irresponsabilidad. Usted no tiene las capacidades para atender a nadie.
3: ¿Cómo que no, hombre? Pero tenemos un diploma de la San José.
6: Cálmese. No, cierto, Pedro, que se calme.
1: No, yo estoy calmado.
4: Pero, Pani, ¿qué te pasa?
1: No sé.
5: Estoy mirando una cosa y lo de las cejas sí es cierto.
6: Y está rojo, Pani, también. No, tranquilo, a ver, escuchemos a la mente.
1: Pero es que me parece un exabrupto que este señor esté ahorita tratando de montar un coach de vida.
3: No. Dani, pero si tenemos el certificado de la San José.
1: Pero porque tiene que hablar así como si estuviera susurrando.
6: Y tenemos testimonio. testimonios
1: tenemos
6: también. ¿Tenemos quién es Calderón? ¿Usted está con él?
1: No,
3: te va a regalar este te lo regalo.
1: ¿Qué me va a regalar?
3: Cuando estés así, haz
1: chu.
3: ¿Qué es eso?
1: Es para calmarte.
6: No me hable como susurrándome que me la vuela, Tarcisio.
3: Bueno, Pani, calma. Vamos a trabajar eso.
4: Pero Pani, ¿qué es lo que te molesta, digamos?
3: Porque, si te la bolea, digamos,
1: ya. ¡No, me la vuela!
3: Ah. Sí. Pues sí. ¿Me permiten pasar al testimonio?
6: Sí, yo sí quiero escuchar testimonio.
3: Escuchemos.
1: A ver, ¿cuál es el testimonio?
3: Escuchemos.
7: Buenas tardes. Llamo a agradecerle al gran Tarcisio Coach porque me cambió la vida.
3: No.
7: Ahora duermo más horas, estoy comiendo menos y vivo sin tanto estrés laboral.
3: Esa foto me parece más a Calero.
1: Pues, sí, mira, no.
3: Mira las gafas. Mira las gafas.
6: Respeto a Calero.
1: Sí, ve Calero, porque no se le puede dar confianza.
6: Pero ponga la idea, así.
1: Calero se le. No se le puede dar confianza, señor.
3: Le agradecemos al señor Frederiksen por comunicarse.
1: No, el que habló ahorita era Frederiksen.
8: Vamos a jugar.
3: Realmente me emociona mucho estos testimonios reales, honestos, espontáneos.
1: Sí, como
3: no. Querido Frederiksen, ¿algo más que quieras decir?
7: Sí. Que me devuelva mi anterior trabajo, jefecito.
6: ¿Ese es el Chiflamicas?
1: No,
7: claro. Ese 50 mil que me ofreció por llamada no me alcanza ni para 50 mil de cilantro.
6: ¿Ese es el Chiflamicas?
3: No. Sí, bueno, o sea, cuélgale. El sistema correo.
6: Cuélgale. A ver, Tarcisio, ¿hay o no hay testimonios?
3: No, sí, Daniel. Amigo, tú que te encuentras mal, tú. ¿Sí?
1: ¿Quién?
3: Tú, que no sabes qué hacer.
6: Hablando. ¿A Pani?
3: Tú, que ves la vida a blanco y negro. Ajá. Te aconsejo esto. Busca la respuesta en tu interior. Es decir, hazte rápido una endoscopia.
6: La respuesta a tu interior es una endoscopia.
3: No hay nada. Mira, te voy a decir algo, Pani, para tu actitud, todo.
1: ¿Cuál
3: actitud? Todo en esta vida se resuelve con dos cosas.
1: ¿Con qué?
3: Diálogo y cariño.
1: Pues sí, eso es verdad.
6: Qué bueno.
3: Yo lo aprendí un día que un mosquito se me paró en las pokebolas y ahí supe que no todo se arregla a golpes.
1: A ver.
9: Wow. Las pokebolas.
6: ¿Usted nos puede explicar?
1: No va a explicar.
3: Mira, se me paró un mosquito en las
1: pokebolas. No quiero saber.
3: Sí, claro. Y ahí descubrí que no todo se puede arreglar a golpes.
1: Ya.
9: Claro.
1: Tiene toda la razón.
3: Vengan a mi masterclass.
6: ¿Cuál masterclass de qué?
3: Es anuncio. Ahí debería aparecer en la pantalla la información. Sí.
6: ¿Cuál información?
3: Recibo,
6: ¡Llama ya!
3: Esto les puede interesar. Recibo casos de infidelidad.
8: Me interesa.
3: Casos de depresión. Recibo adicciones. Y recibo todas las tarjetas.
8: Sí, señor.
3: Tu problema te lo diferimos a 72
6: cuotas. Mire, 72
1: cuotas. 72
6: Mani. Cuotas. ¿Quién le va a pagar una sesión a este tipo?
3: Deja que caigan. Las muchachas. Y para no desprenderme del todo de mi vida anterior, la vida mundana.
1: Sí, sí.
3: Vamos con los síntomas para saber si
1: tenemos síntomas. Querida, no, Tarcisio, amiga, no nos da tiempo, Tarcisio.
3: Pani.
10: Se está poniendo vieja. Cuéntese cada cana que ya tiene en la ceja.
3: Si en cara tiene dos trapeadoras, porque la una trapea y la otra seca muy bueno.
10: Se está poniendo vieja. Sí. Cuéntese cada cana que ya tiene en la ceja.
3: Si cuando ya por carretera con el marido, entre más mulas pasa él, más ganas de hacer chichi le dan a usted.
1: Conozco.
10: Se está poniendo vieja. Cuéntese cada cana que ya tiene en la ceja.
3: Y cuando ve a la hija en traje de baño, dice, ay, mija, yo me acuerdo cuando tenía la cinturita así como la suya.
10: Se está poniendo vieja, cuéntese cada cana que ya tiene en la ceja.
3: Y cuando va a un hotel, lo primero que hace es revisar si el baño tiene de dónde agarrar.
10: Se está poniendo vieja, cuéntese cada cana que ya tiene en la ceja.
3: Y disculpa, Cami.
1: Sí.
3: Y si ya el delicioso lo hace despacito para que no le salga la sábana enresortada del colchón.
1: A ver.
10: Se está poniendo vieja. Cuéntese cada cana que ya tiene en la ceja.
11: Bueno, muy bien, Tarcicio, 6:29, hoy no tenemos tiempo para la pregunta geriátrica.
3: No, es que, gracias.
11: ¿Gracias de qué?
3: Porque es que no vamos a hacer preguntas.
11: No, es que no hay preguntas. No,
3: quiero darles con una reflexión.
11: ¿Reflexión de qué,
3: Tarcicio? Usted te va para su casa, su lugar de descanso. Vamos a leer,
6: ponga voz de reflexión.
12: Con ese tono, con ese tono.
6: Pero más, ¿quién es usted?
3: Me regalan algo de música.
11: No.
6: Y de Reder y todo.
3: Libre, ojalá libre de derechos.
11: Pero no me vaya a susurrar.
3: Sí.
11: No. Hable con voz normal.
3: Esa es mi voz normal hoy.
11: Esa no es su voz normal.
6: Pani, esa es mi voz normal.
11: Este no habla así. Está engañando gente.
6: A ver, todos con.
11: ¿Esta es su música de reflexión?
6: Sí.
11: Pero reflexiona usted haciendo aeróbicos.
3: Ay, amigo. Colega.
11: Colega.
3: Hermano. Compañero. Si algún día sientes que nadie te quiere, que nadie te busca, que nadie te llama, deja de pagar las cuotas del banco y verás cómo cambia.
11: No, pues que se está reflexionando. ¿Qué es este? ¿Maravilloso? ¿Qué? ¿No tiene nada de maravilloso?
9: ¡Consejazo! ¡Súper consejo!
11: ¿Pero informes? ¿Qué quiere que lo llamen del banco?
3: ¿Regrese informes? Arroba Tarcicio
11: Maya. Chao, Tarcicio.
6: Regrese todos los días.
11: ¿No? ¿Qué? Mañana no.
3: ¿Me puede llevar a día a día si quiere?
11: ¡No! ¡No vaya a llevar a día a día!
3: ¡Nunca le tiene este dinero!
11: 6:31. Chao, Tarcicio. Adiós.
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0: 6:33, Silvia, reportan un hecho lamentable en Estados Unidos, se trata de un tiroteo. ¿Dónde ocurrió?
1: Sí, en Oregon, en los Estados Unidos, y las autoridades están reportando 4 personas muertas. Entre ellas, Valentina, hay 3 menores de edad. ¿Qué pasa a esta hora después de este tiroteo?
2: Sí, señora, están atendiendo a los demás heridos, pero lo que confirman desde la policía allí de Bend, en Oregon, es que son 3 los menores de edad que murieron luego de este tiroteo que se dio en una escuela primaria. La información la comenzaron a recibir en las líneas desde el 911, primero reportando unos disparos contra un vehículo que estaba ubicado, parqueado frente a esa escuela primaria, cuando después comenzaron a recibir múltiples llamadas simultáneas dentro de la escuela, reportando entonces lo que sería la continuación de este tiroteo. Fue cerca del mediodía, 1:00 p.m, allí en ese horario de Oregón, y lo que están explicando es que se habría dado justamente en un cambio de jornada escolar por parte de esta institución, de esta escuela primaria. Entonces, primero se comunicó el traslado de al menos 2 personas heridas, luego las autoridades confirmaron que son 3 los menores de edad y que el atacante también fue neutralizado. Están verificando si quien estuvo disparando fue neutralizado, también le disparó un transeúnte que estaba pasando por la zona, o fue la misma policía que estaba en el proceso de verificación. Allí continúa entonces el cierre como tal de esta escuela primaria, se habilitó una iglesia cristiana con el fin de atender a los familiares de estos menores de edad que fueron evacuados, y se está verificando la edad como tal de la persona que habría generado este tiroteo. Inicialmente se habló de un adulto, pero están verificando la identidad porque posiblemente también sea un joven el responsable de estos hechos allí en Estados Unidos.
0: Valentina, gracias. Oiga, Silvia, como si le faltaran peleas, el presidente Abelardo de la Espriella abrió un nuevo frente de discusión con la oposición. ¿De qué se trata? ¿Cuál es la razón?
1: Sí, esto va por cuenta de una orden que le dio hoy a la ministra de Cultura, Paola Holguín. Como les contábamos más temprano, estaba, digamos, el presidente Abelardo de la Espriella llevando revista de todo lo que pasa en los ministerios. Estuvo en varias carteras, una de ellas Cultura, y la orden fue, Mateo, buenas tardes, retirar de los lugares públicos cualquier tipo de imagen alusiva al exjefe del M-19, Carlos Pizarro.
3: Exactamente, Silvia, y es que el presidente Abelardo de la Espriella estuvo esta mañana haciendo recorridos por los ministerios y ahora se encuentra en la inauguración de la nueva sede del Tiempo. Pero usted lo mencionaba, justamente en el Ministerio de Cultura le dio una orden directa a la ministra Paola Holguín, refiriéndose, recordará usted, en el gobierno Petro, el expresidente decidió llevar el sombrero de Carlos Pizarro a la Casa de Nariño, una decisión que en su momento generó mucha polémica. Fue lo que ha dicho el presidente Abelardo de la Espriella hoy a la ministra Paola Holguín, es que la cultura no se puede ideologizar. Sin embargo, dijo que no se va a hacer ninguna apología al terrorismo en su gobierno y por eso le pidió a la ministra retirar todas las imágenes de Pizarro en las entidades públicas o en los espacios que son manejados por el gobierno nacional. Esta fue la instrucción que le dio a la ministra.
4: Tampoco vamos a permitir que se promueva el terrorismo. Aquí nunca más los terroristas tendrán un lugar como si de próceres de la patria se tratara. Le he dado instrucciones a la señora ministra para que toda esa oda al terrorismo en la que aparece Pizarro y demás terroristas sea desaparecido de los lugares públicos. No lo voy a aceptar y eso es precisamente lo que hemos venido a enfrentar.

0: las artes y los saberes, dice el presidente Abelardo de la Estrella, que eso es ideología y que se debe llamar Ministerio de la Cultura.
1: No es solamente la imagen de Carlos Pizarro, la verdad es que durante el gobierno anterior, en las marchas y en muchos eventos, eran muy frecuentes las banderas del M-19, sí, las banderas del ELN, incluso imágenes de Manuel Marulanda Vélez, de Tiro Fijo, quien en algunas de las manifestaciones que se veían, pues casi que se le daba el carácter de prócer. ¿Usted qué piensa, Álvaro, de esta decisión del presidente de eliminar estas figuras de los sitios públicos?
2: Pues lo de Tiro Fijo, obviamente, yo no lo he visto, pero pues eso está fuera de toda posibilidad. Lo de Carlos
3: Pizarro,
2: sí. Pues lo hacía el petrismo en el entendido de que había firmado la paz. Entonces, pues desde ese punto de vista había entrado a la legalidad. Pero pues el presidente puede hacerlo. Yo creo que eso no le gusta a muchos colombianos. Es un exceso, no porque el presidente diga yo no acepto, porque pues si fuera legal tendría que aceptarlo, y pues tampoco es cierto de que eso sea la promoción del terrorismo, pero pues sí, Carlos Pizarro fue miembro de una guerrilla y eso pues para algunas personas es inaceptable a pesar de que haya hecho la paz. El expresidente Álvaro Uribe fue quien fue el ponente de la ley de amnistía. Y pues en un país que ha tenido estos conflictos hay que pasar la página, pero yo entiendo y yo creo que estoy hasta de acuerdo con que no haya imágenes de Carlos Pizarro en entidades del gobierno. Pues así como puede ser un poco exceso de Petro, puede ser un poco exceso de la Espriella, pero yo creo que tiene más razón de la Espriella en esto.
1: Don Pedro.
4: Mire, yo le voy a poner un ejemplo, Paniagua. Hace unos días en el programa de los informantes, María Elvira, yo no sé si fue María Elvira o alguno de los periodistas, le hizo una entrevista muy interesante al padre Javier Giraldo, que murió hace un mes, sí, un mes largo, quien se encargaba de buscar desaparecidos. Y la entrevista gira alrededor de cómo encontró los restos del cura Camilo Torres. Ese es un programa donde se muestra cómo encontrar los restos de una persona que estuvo desaparecida durante muchos años y era muy importante entregárselo a su familia. Pero el presidente Petro en su momento intentó meter en el Palacio de Nariño la sotana de Camilo Torres, sí, cuando murió con un fusil al hombro atacando al Estado. En 1966, por allá en Santander. Entonces son dos cosas diferentes, Paniagua. Yo creo que recuperar los restos de una persona es lo que toca hacer para sus familiares, y ya la persona está muerta y hay que devolverla. Pero hacerle apología con la sotana con que el cura Camilo Torres murió o supuestamente murió en el ejercicio de su época cuando fue y no solamente revolucionario sino guerrillero, sí, porque murió con un fusil al hombro. Entonces creo que son dos mundos diferentes. Esa apología de llevar una sotana y tratar de mandar un mensaje de la guerrilla, a pesar de que era un cura muy importante en la Iglesia Católica, pero tomó las armas contra el Estado y eso le provocó su muerte. Pero creo que lo que se tiene que hacer es pues significar la pérdida del señor en cuanto a los restos que aparecieron, se los entregaron a los miembros de su familia, se acabó, está en reposo en una tumba después de casi creo que 60 años de ese hecho. Pero poner una sotana y tratar de elevar dentro del Palacio de Justicia un hecho que no fue legal, sino todo lo contrario en su momento, me parece que hay que criticarlo. Yo quería poner este ejemplo, Paniagua, para no quedarme solo en el sombrero de Pizarro, porque claro, también hubo otros hechos como este. Pero yo creo que lo que está haciendo el presidente de la República es corresponde a su ideología, pero además creo que no es bueno estar favoreciendo este tipo de mensajes hacia adelante en el país con personas como convertirlos en símbolos. Mire, ahí está Antonio Navarro, que fue una persona que firmó la paz, y Antonio Navarro se dedicó a la política, ganó elecciones, fue parlamentario, fue el mejor gobernador de Colombia, sí, en su momento, pero no, nadie se le ha ocurrido pues poner un símbolo de Antonio Navarro en ninguna parte, porque

0: creo que correspondía firmar los acuerdos de paz, podían hacer política y asunto concluido. Pero convertirla en un símbolo, a mí me parece que no es un buen mensaje. Porque más adelante, en 30 años, quién sabe con qué idea salen algunas personas con los paramilitares. Y también convierten eso en otro sainete.
1: Y no se puede.
0: Y no se puede.
1: Muy bien. Así es. 6:43 PM, otra de las noticias importantes de los últimos días fueron las declaraciones de Eva Ferrer en contra de la ex primera dama de la nación, Verónica Alcocer. Pues el próximo 21 de octubre tendrá que ir a la Fiscalía General de la Nación. Pero a esta hora vamos a comunicarnos en algún lugar del mundo con la ex primera dama de Vox Populi.
2: ¿La tenemos ahí?
1: Sí, señora, ahí está en la línea. Verónica, ¿qué piensa sobre el tema?
3: Qué pena. Bájenle la musiquita, que los de Voz Populi van a pensar que es que a mí me gusta la rumba y el desorden. Oye,
1: no, de verdad, tampoco.
3: De ninguna manera. Buenas tardes. Mira, gracias a Dios.
4: Ella,
3: gracias a Dios me llamaron, óyeme.
5: Sí, claro. Buenas tardes.
3: ¿Ah? Buenas tardes a todas y a todos. Mira, gracias a Dios me llamaron porque radiqué un derecho de petición, ya que tengo todo el derecho a defenderme, ¿saben?
1: Ah, bueno, ¿y qué va a pedir radicando este derecho?
3: Pues ojalá fueran unos 5 contraticos, óyeme, no, porque como están las cosas, yo no creo que me los den, ¿cierto?
1: No
3: ay,
1: creo.
3: ¡Ay! ¡Huepa! ¡Súbele esa musiquita! ¿Saben una cosa? Oíme, Carlerito, ¿saben una cosa?
1: Señora.
3: Mira, de una vez les presento, disculpa, si me notan un poco constipada la voz, tú sabes, mira, pero es que después de tantas acusaciones se me bajaron las defensas y yo creo que alguien me pegó la gripe, ¿sabes?
1: Venga, ex primera dama, déjeme, yo le hago una pregunta aquí a Calero. Eso que ella tiene detrás ahí en la imagen que vemos, eso es el popular picó, ¿cierto? Claro, el popular picó, ahí está, ese es el parlante, ese grandísimo que suena muy buen. Y una de las máscaras tradicionales del carnaval de Barranquilla, siempre en el desfile de fantasía y de la gran parada de tradición, aparecen estas máscaras en el carnaval de Barranquilla. Ella está en estos momentos pues luciendo eso. Allá no me imagino los vecinos con ese picó y con esa máscara a esta hora.
3: Entiendo que no vienen
4: hechos para que suenen pasito, ¿no?
1: No, ellos no.
0: Lo pueden ver en YouTube.
3: Que suene pasito, oye, pero deja de ser tan aburrido, oye, hombre. Mira, el señora. Picó al coser, el picó. Oye, tú, Carero, tú que sí que sabes de esta vaina, deberías acompañarme la rumba. Mira, súbele.
1: Ya, serios. Señor.
3: Ay, hombre, mira, con estas acusaciones que hay en mi contra, me siento como cuando Dios hizo el primer hombre y la primera mujer, óyeme.
1: ¿Y por qué?
3: Porque si Eva sigue hablando, Donald Trump me puede terminar sacando de este paraíso, tú lo sabes.
1: Sí.
3: Súbele, con la mano arriba. Óyeme, mira, te digo una cosa, de todas formas, lo que yo quiero aconsejarles es que con las cosas que digan mi contra Eva Ferrer, hagan lo mismo que hizo Gustavo con la casa que teníamos, óyeme.
1: ¿Qué hizo?
3: Créanle solo la mitad, así de sencillo. Así de sencillo. ¡Ay, hombre! Este pico suena como pasito, yo no sé, suena muy bajito.
1: ¿Le parece que suena pasito?
3: Antes de terminar, les aseguro que yo jamás negocié armas con Maduro. Y eso lo dicen las personas que me apoyan en Venezuela y en Colombia. Mírame, en Venezuela son miles y acá 47.
1: Hasta luego, señora. Nos vemos. Gracias.
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0: Pero pida algo, Santi, o sea, mande, claro, mande una cosita, porque esto a palo seco no se puede.
1: Oye, es juernes.
2: ¿Don Camilito? ¿Don Camilito?
0: No, no, Leo Marini. No,
1: Leo Marini. Aquí está el gran Alberto Batet, más conocido artísticamente como Leo Marini. La voz que acaricia, le decían. Este hombre que hizo parte, pues, de la gran Sonora Matancera, que reunió, digamos, a todos los mejores, así como los equipos de fútbol internacionales.
0: Sí, señor.
1: Pues cantantes de todas partes de América hicieron parte de la Sonora Matancera.
0: Los Galácticos.
1: Leo Marini, nacido en Mendoza, la tierra del vino, en Argentina. Así que hoy estamos recordándolo porque hace 26 años fallecía a la edad de 80 años en su tierra, en Mendoza. Y una canción emblemática de tantas que cantó con la Sonora, En la palma de la mano, que habla de la gitana, ¿no? La gitana que le leyó precisamente la mano y le descubrió ahí sus cosas con el amor. ¿Alguna vez ustedes se han leído la mano?
0: No, jamás, nunca, jamás. No,
3: pero hay alguien que últimamente sí.
1: No, pero,
3: sí,
1: no, pero es que usted
3: leído.
1: Vamos a hacer un ejercicio de pronto para que la gente que nos está viendo en YouTube, ajá, pueda ver, obvio, pues la gente que está en radio nos escucha. Si alguien me levanta la mano dominante, es decir, la mano que utiliza, la derecha o la izquierda, ahí la podemos ver. Levanten la mano y que la cámara enfoque. Y explicamos unas líneas básicas para que la gente sepa qué se lee.
0: A ver, qué se lee en la mano, qué se lee.
1: Listo. Entonces, ya tenemos eso, ¿verdad?
0: Sí.
1: La línea del corazón está en la parte superior de la palma.
0: Sí.
1: Debajo de los dedos, o sea, comienza cerca del meñique y se extiende hacia el índice.
0: Sí, señor. Listo, perfecto.
1: Eso muestra las emociones, el mundo afectivo y las relaciones.
0: Vea, o sea, pues, muy bien. Ajá.
1: Ahora miremos la línea de la cabeza.
0: ¿Cuál es?
1: Se encuentra de la cabeza.
2: Sí.
1: Okay. Se encuentra, miren ahí la mano, justo debajo de la línea del corazón.
0: Ajá. Okay.
1: En el centro de la palma, mejor dicho.
0: Sí, paralela.
4: La gitana lo leyó, sí, señor.
1: Refleja la forma de pensar, de tomar decisiones. Si el estilo de alguien es intelectual, si es recta, por ejemplo, es más tradicional, más conservador.
0: Okay.
1: Si es ondulada, es una persona más liberal, más abierta.
0: Okay.
1: Ahora vamos a ver la línea de la vida. Eso le interesa a todo el mundo.
0: Claro. O sea,
1: es la curva que nace entre el dedo pulgar y el índice.
4: O sea, esta.
1: Exacto, es una curvita y va bordeando la base del pulgar hacia la muñeca.
0: Sí, ya, hacia.
1: Exacto, es una curvita.
3: A mí me da la vuelta hacia el otro lado.
1: Ojo, contrario a los mitos, eso no mide los años de vida, sino la vitalidad, la energía, los cambios importantes en el camino de la vida.
0: Okay, así es cortica, no quiere decir que...
1: Exacto, que se va a morir rápido, no
0: pegue ese susto.
4: Es la vida.
1: Y otra última línea, la del destino.
0: ¿Cuál es esa?
1: Esa va, miren ahí la mano.
4: Paralela.
1: Verticalmente, desde la muñeca hacia el centro, o sea, hacia el dedo medio.
0: Ah, sí, sí, aquí, mire, esta que va acá.
1: Exacto. Esa muestra el impacto, por ejemplo, de factores externos en la trayectoria de la vida de uno, o qué propósitos tiene, si son buenos.
0: Sí.
1: Bueno, en fin.
0: Okay.
1: Ahí están las líneas principales.
5: Don pues Santiago.
1: Señora.
5: A separarle una citica.
1: Sí. Cuando quiera. Nos tomamos unos tragos con Leo Marini. Aquí
0: eso
1: está. En la palma de la mano.
4: Qué bueno, qué bueno.
0: .53, don Álvaro Forero, ¿a qué tenemos que darle importancia esta semana?
6: Pues no es muy sorprendente, pero el presidente Trump anunció un acuerdo con Rusia en el tema del diésel. Y el mundo ha interpretado que es una otra bofetada que se le da a Ucrania. El New York Times habla de la fascinación de Trump con Putin y el desprecio que siente por el presidente de Ucrania. Es increíble, pues, que Estados Unidos esté abandonando a estas horas de la vida más a Ucrania y apoyando a Rusia. Nadie entiende por qué tiene Estados Unidos esa fascinación con Putin, cuyo proyecto geopolítico es destruir el poderío norteamericano.
0: ¿A qué tenemos que darle importancia esta semana, don Pedro Viveros?
7: La preocupación que hay en el país y en el gobierno nacional por la crisis fiscal. Y hay que ponerle atención a las declaraciones del ministro de Hacienda, el doctor Miguel Gómez, hoy cuando dijo, no son huequitos, son troneras. El troneras. Faltante que hay de 4,7 billones para el presupuesto, y dice que no tienen margen de maniobra. Y esto es muy importante porque esa discusión del presupuesto está en este momento en el Congreso de la República. Y cuando un ministro dice que no son huequitos sino troneras, lo que sigue faltando, pues es un problema bastante grave para las finanzas de Colombia, Paniagua.
0: Esto es Lo que Importa, al estilo Voz Populi.

0: domicilio. 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
6: En Colombia son las 7 de la noche. 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
9: 7:01 PM, momento de actualizar las noticias más importantes de Colombia y el mundo, y justamente comenzamos con información internacional. Hasta ahora continúan las operaciones y los cierres en esta escuela primaria de Oregón en los Estados Unidos, de la ciudad de Bend, donde en las últimas horas se reportó un lamentable tiroteo afuera y dentro como tal de la institución de la escuela primaria que estaban en esa escuela al momento de presentarse este tiroteo, según la información de la policía. Dicen desde las autoridades allí en Oregón que comenzaron a recibir una serie de llamadas al 911, a la línea de emergencias de 911, primero reportando disparos a las afueras de esta escuela primaria, disparos en contra de un vehículo que estaba allí estacionado, y luego comenzaron a recibir más llamadas simultáneas en las que ya se hablaba que los disparos se estaban dando dentro de la escuela primaria. En su primer reporte se hablaba del traslado de al menos 2 menores con lesiones que fueron llevados hacia hospitales, y luego ya se confirmó entonces la muerte de 3 menores que al parecer serían estudiantes como tal total de esta escuela primaria. La cuarta persona correspondería al atacante, a la persona que estuvo disparando, que se sabe hasta el momento es hombre, y están verificando la edad, pues el primer reporte se hablaba de un adulto. Sin embargo, en las investigaciones y en la posterior rueda de prensa adelantada por la policía de Oregón, pues se habla que podría ser un joven el que estaría a cargo, el que estuvo detrás de estos hechos violentos allí en Estados Unidos. Estamos muy pendientes, por supuesto, de esta situación relacionada nuevamente con un tiroteo que además está siendo también investigado por el FBI, que llegó con varios de sus integrantes al lugar de los hechos para colaborar en la investigación de este lamentable tiroteo que deja hasta el momento 4 personas muertas, 3 de ellos menores de edad, que serían estudiantes de la escuela primaria de esta ciudad de Bend, allí en el estado de Oregón, en los Estados Unidos. De acuerdo con las autoridades o con los informes que se han conocido hasta el momento, en lo que va de este año 2026,